0: grabadas entre Villarejo y el chofer de Bárcenas, Sergio Ríos, en las que este último advertía al excomisario de que el extesorero del PP guardaba grabaciones con Mariano Rajoy y el senador popular Javier Arenas. También han podido escuchar grabaciones entre Villarejo y Francisco Martínez, uno de los acusados, quien fue exsecretario del Estado de Seguridad del gobierno de Rajoy y mano derecha de Jorge Fernández Díaz. La reproducción de estas pruebas documentales está llevando más de lo previsto y se espera que concluya esta semana. Una vez termine esta fase, comenzarán a declarar los 10 acusados en esta causa.
1: Un lunes en el que también la trifulca política seguirá marcada por la imputación de José Luis Rodríguez Zapatero, el caso Plus Ultra, que también investiga la Audiencia Nacional y del que ya se conocen los informes de la UDEF en los que se basan las acusaciones del juez. El expresidente socialista cree que no cuentan todo, pero el caso sigue tensionando las relaciones de alguno de los socios parlamentarios con el gobierno. El PNV ve complicado que Sánchez pueda acabar la legislatura en 2027. Moncloa insiste en que la intención del presidente sí es aguantar hasta entonces, y desde el PSOE su portavoz en el Congreso, Pachi López, sigue cerrando filas en torno a Zapatero.
2: Que nosotros necesitamos pruebas, porque trama de Zapatero y Zapatero, conversaciones de Zapatero, muy poquitas, y reuniones muy poquitas. Queremos ya que la justicia actúe como tiene que ser, haciendo justicia, investigando y poniendo pruebas.
1: Mientras el problema del acceso a la vivienda también centra el debate público, este domingo varias ciudades españolas han vivido una jornada de protestas, la más multitudinaria en Madrid, más de 20.000 personas según delegación del gobierno y 100.000 según los organizadores. El sindicato de inquilinas, apoyados por los sindicatos mayoritarios, llaman a la desobediencia frente a unos alquileres que consideran abusivos y a lo que denomina la dictadura del rentismo. Entre otras medidas, exigen recuperar los contratos de alquiler indefinidos. Gonzalo Álvarez, portavoz del sindicato de inquilinas de Madrid en Radio Nacional.
3: Todas las personas que quieren una vivienda digna debemos apoyarnos entre nosotras, debemos organizarnos, debemos seguir escalando el conflicto y, en definitiva, debemos de seguir desobedeciendo estas leyes injustas hasta lograr una vivienda fuera del mercado.
1: Vamos con los deportes. El Real Madrid se ha quedado a las puertas de ganar su duodécima Euroliga de baloncesto. Rubén Ortega.
4: Ha sido un duelo muy disputado la final entre Olympiacos y Real Madrid, y el desenlace ha podido ser distinto de haber entrado un triple de Feliz en los instantes finales. El resultado 92 para Olympiacos, 85 para el Real Madrid, en un duelo en casa del rival y con dosis de polémica. Habla una voz autorizada, el capitán Sergio Llull, sobre esa acción que pudo cambiar el partido.
5: Yo le he dicho a Andrés que prefiero a jugadores así, que tenga la valentía de tirar esos tiros aunque no entren, que alguien que se esconda al final, ¿no? Andrés es un tío con carácter, como he dicho, casi les ponemos ahí un susto en el cuerpo, no ha podido ser, a levantarse lo antes posible, porque creo que el miércoles tenemos ya otro partido.
4: Mientras tanto, a esta hora, A Coruña y el Deportivismo están de celebración. Su equipo ha ascendido a Primera División. Él es Sergio Escudero, defensa del Deport.
6: El Deport está donde se merece, sinceramente. Al final es una ciudad espectacular, una afición espectacular que cada día nos ha sorprendido más.
4: La nota negativa, el descenso ya confirmado de Zaragoza, Cultural y Huesca.
1: Y hasta ahora muy pendientes de Almonte en Huelva, porque el salto de la reja del Rocío puede producirse en cualquier momento. Hasta allí nos vamos. Jesús Navarro, cuéntanos cuál es la situación ahora mismo. Buenas noches.
7: Saludos, buenas noches desde el interior del Santuario de la Virgen del Rocío, aquí en Almonte, en Huelva. Los nervios ya a flor de piel, porque aunque no se sabe cuándo será, se acerca ese momento del salto de la reja, mientras se está desarrollando en el exterior del santuario el rosario con los impecados de todas las hermandades filiales, 127 en total. Mientras tanto, aquí en la espera conocemos historias humanas.
8: Es fe, es esperanza, es tradición, es convivencia y es todo. Especial, ¿no? Lo siguiente, es nuestra madre.
9: Para mí la vivienda del monte lo es todo. Es mi madre, es mi confidente, es mi vida entera.
7: Pues ya esperando, porque de un momento a otro se puede producir el salto de la reja.
1: Gracias, Jesús. Así solo dejamos. La información vuelve cuando sean las 3, las 2 en Canarias.
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14: Cuando le remitía antes del boletín informativo al programa de Celia Cruz, en un principio pensaba, ¿hace cuánto lo habremos hecho? ¿Cuatro o cinco meses? Pero no. Como les decía, fue en julio del año pasado, hace ya casi un año. ¿Cómo pasa el tiempo, eh? Esto es un topicazo de abuelete, pero lo siento así. ¿Qué le vamos a hacer en lo que tiene la edad? El caso es que esto ocurría en nuestra hora anterior, ahora es el momento de darles la bienvenida a esta segunda hora de programa, a esta segunda y última hora de Memoria de Delfín, una hora, la de hoy, centrada en el año 1950, año que ya hemos repasado hace unos instantes con nuestra compañera Mara Petersen y que ahora vamos a seguir profundizando en ella gracias a Patricia Costa y el protagonista del año, a Pastora Vega y el peliculón del año y a David Zurdo y J. Pelirrojo y sus dos historias centradas en ese año, una mínima y la otra musical. Todo esto dosificado a lo largo de 52 minutos que vamos a empezar a consumir ya. Y lo hacemos, como les decía, situándonos en 1950, año en el que nacía en Vermont, Estados Unidos, una de esas personas que han ayudado a cambiar el mundo, pero de verdad, tanto que acabó recibiendo el Premio Nobel de la Paz en 1997.
15: Y hoy vuelven a ser noticia las minas antipersonales, y lo son porque la campaña para su prohibición ha recibido el Premio Nobel de la Paz de este año. Jody Williams, coordinadora de esta campaña en la que participan más de 1,000 organizaciones, ha recordado que la lucha para la erradicación de estas minas todavía no ha terminado. En el estrado, junto a Williams, se encontraba en representación de los cientos de miles de víctimas de estos mortíferos artefactos, este camboyano al que ven mutilado por uno de ellos.

0: Recordamos que la activista Jody Williams lideró en los años 90 la campaña mundial para la prohibición de las minas antipersona, que tuvo como resultado un importante acuerdo internacional ratificado hoy por 165 países, aunque grandes potencias como Estados Unidos, Rusia y China se han quedado fuera. Patricia Cuesta, muy buenas noches.
1: Muy buenas noches, Arturo. Nos referimos al Tratado de Ottawa, que prohibió, y leo literal, el uso, desarrollo, fabricación, adquisición, almacenamiento y transferencia de estos artefactos utilizados de forma masiva desde la Segunda Guerra Mundial.
2: Y otra cumbre. En la capital de Canadá, Ottawa, más de 100 países firmarán el Tratado Internacional para la Prohibición de las Minas Antipersonas durante la conferencia de dos días que se inicia hoy. Una conferencia que, sin embargo, va a quedar empañada, muy diluida, por la negativa de una treintena de naciones que no se han querido comprometer con este pacto humanitario. Países como Estados Unidos, Rusia o China, que precisamente aparecen entre los principales productores de estas armas letales. Miguel Molleda.
3: Una campaña iniciada en Estados Unidos para acabar con su fabricación, impulsada por veteranos de la guerra del Vietnam y que se ha ido extendiendo por todo el mundo, ha recibido este año el Premio Nobel de la Paz en la persona de su principal activista, la norteamericana Jody Williams. Paradójicamente, el gobierno norteamericano del presidente Clinton se ha negado a asumir la firma del tratado.
4: Somos la voz del pueblo.
1: Lamentablemente, hoy toca recordar que, pese a este acuerdo, las minas antipersona todavía se emplean en algunos de los 50 conflictos armados que hay activos, por ejemplo, en la invasión rusa de Ucrania.
0: Y lo más grave, causan más de 6.200 víctimas anuales en el mundo. El 90% civiles, incluidos niños, provocando amputaciones, lesiones y secuelas psicológicas gravísimas.
1: Aún así, debemos subrayar que el Tratado de Ottawa redujo el número de víctimas en un 78%. Escuchamos a nuestra protagonista de hoy, Jody Williams.
5: Es el tratado más exitoso en el mundo en cuestiones de armas. Cuando terminaron con éxito las negociaciones en Noruega, el 17 de septiembre de 1997, los gobiernos esperaban que la campaña iba a ser ¡sí, yepi, yepi, yepi! Y desaparecer. Entonces, ese día les dimos a todos el plan de acción de la campaña para la implementación del tratado. Y empezamos o seguimos empujando. Y hasta los países que no han firmado, como el mío, China y Rusia, su forma de actuar ha cambiado.
4: Cambia todo, cambia.
1: Bueno, esta entrevista es de hace ya algunos años. Como ya decía, todo va cambiando. Hoy Jody Williams continúa involucrada en esta causa y desde 2013 lidera también la campaña internacional contra los llamados robots asesinos, que son pues como unos dispositivos militares capaces de atacar objetivos sin control humano. Y aunque 160 países piden un tratado que los prohíba, en este caso todavía no se ha aprobado.
0: Además, en 2006 Williams puso en marcha la iniciativa Mujeres Premios Nobel para apoyar el trabajo de las mujeres que, como ella, luchan por la justicia y la igualdad.
1: Y es embajadora todavía de la campaña internacional para la prohibición de las minas antipersona, que desgraciadamente sigue siendo necesaria porque se estima, Arturo, que todavía existen más de 110 millones de minas antipersona dispersas en más de 64 países. Hay que tener en cuenta que pueden permanecer activas durante décadas después de un conflicto, de una guerra. Por eso el Tratado de Ottawa obliga a los estados, entre otras cosas, a limpiar las áreas contaminadas por minas en su territorio.
0: Pero evidentemente surgen preguntas, como por ejemplo, ¿quiénes realizan hoy esta tarea tan arriesgada? ¿Qué formación se necesita?
1: Pues por un lado está el ejército, y aquí en España te cuento que somos referente mundial. A 35 kilómetros de Madrid, en Hoyo de Manzanares, se encuentra el Centro Internacional de Desminado de la Academia de Ingenieros del Ejército de Tierra. Su origen se remonta a los años 70, pero funciona como tal desde 2002. Rescatamos de nuestro archivo sonoro las declaraciones del comandante Juan Luis Aguado. Era 2019.
6: Existía un centro en las Fuerzas Armadas, que era el grupo de minas y artefactos no reglamentarios, que venía de Garenor. Y en estos dos centros se habían creado los TEDAS de la Policía Nacional y de la Guardia Civil. Han muerto muchos compañeros. Ahí en el Centro Internacional de Minado tenemos una zona de honor dedicada a los que han caído en este tipo de especialidad. Y cuando llegan las nuevas generaciones de especialistas, siempre les pasamos por ahí y les decimos, mirad, esto es serio. El que no valga para esto, que no entre.
0: Hasta el momento ha ofrecido un total de 65 cursos a cerca de 1.400 alumnos de 30 países, que se forman en régimen de internado y se someten a todo tipo de pruebas. Por ejemplo, tienen un lugar repleto de trampas para desactivadores.
1: Y precisamente un ex militar, Alberto García, es hoy uno de los profesores en Goa Tactical, la única compañía española acreditada por la ONU para realizar desminado humanitario. Hablamos en este caso de la formación de civiles.
7: Yo me llamo Alberto García, soy un asturiano de pura cepa, y ya desde mis 18 años pues entré en el ejército, fui suboficial, me metí en como TEDAS del ejército, estuve en muchos equipos durante casi toda mi carrera hasta que pasé a la reserva. Yo tuve mi primer contacto, digamos, con el desminado en Bosnia-Herzegovina, en el año 96, ya 96, 97, y luego en el 2003 en Irak, ¿no?, en la frontera con Kuwait.
8: Todo su ejército, o como mínimo una gran parte de él, preparados para entrar en el norte de Irak. Se habla de 70.000 soldados y también de carros de combate.
1: ¿En qué consiste esa formación?
7: Hay cuatro niveles, el EOD nivel 1, que es el básico, que bueno, al final es el desminador, el que trabaja directamente con las minas, un nivel 2, que coordina, digamos, estos trabajos básicos del nivel 1, y luego estaría ya el 3 y el 3 plus.
1: ¿Qué es una mina antipersona?
7: Es un artefacto que se activa por la víctima, es decir, por la persona, tanto a pisarla como a mover un cable de tropiezo, y ya te digo, existen desde el siglo XIX, la mina moderna se conoce desde la guerra de secesión estadounidense, para que veas, y las minas contra carro, que todo el mundo lo ve en las películas, ¿no?, que pasa un vehículo blindado y ¡pum! Pues esas nacieron 54 años después, es decir, en la Segunda Guerra Mundial, ¿vale?, como una respuesta alemana a la aparición de los carros de combate británicos. El país que más afectado está es Ucrania, ¿vale? Tiene más de 2 millones de minas y sigue en aumento, porque como siguen colocándose, Afganistán, Bosnia-Herzegovina, Camboya, Irak, Turquía, son países que son lo más contaminado que hay ahora mismo en el mundo.
1: ¿Y cómo es el trabajo, Alberto, cuando llegáis a uno de estos lugares contaminados? ¿Por dónde se empieza? ¿Se elabora un mapa? ¿Se intenta localizar? ¿Se habla con la población?
7: Lo primero, bien lo has dicho, es la población civil, es la que conoce, digamos, las zonas, y a partir de esas evidencias, pues se marca esa zona y se refleja en un programa que Naciones Unidas lo ha implementado para todo el mundo que trabaja en el desminado humanitario. Una vez que se verifica, ya es cuando se delimita y ya se pasaría a hacer lo que se llamaría el despeje, ¿no?, la limpieza física, con personal, con maquinaria, con detectores, con perros también.
9: Buenas noches. El ejército ruso avanza en su campaña para someter a Ucrania después de bombardear puntos estratégicos.
1: Bueno, esto en lo que se refiere al ejército, pero por otro lado, Arturo, están las organizaciones humanitarias que forman a sus propios equipos, como la británica The Halo Trust.
0: La ONG más grande y antigua del mundo, dedicada a la eliminación de minas terrestres y de restos explosivos de guerra.
1: Fundada en 1988, cuenta hoy con varios españoles en su plantilla, como por ejemplo la madrileña María Orbe.
10: Actualmente trabajo como oficial senior de proyecto con The Halo Trust en Colombia. Es una organización humanitaria británica de origen escocés que fue fundada en 1988 en Kabul, Afganistán, y nace con el objetivo de trabajar junto con las comunidades para identificar, remover y destruir minas antipersonales y otros artefactos explosivos que son dejados detrás de los conflictos. Nuestro objetivo es que las personas pues puedan volver a sus territorios de forma segura. Actualmente estamos en 26 países que incluyen, entre ellos, a Ucrania, Afganistán, Yemen, Siria, Angola, Colombia o Sri Lanka. El país más afectado en estos momentos por minas es Ucrania. Desde la invasión a gran escala en el 2022, pues en Halo hemos encontrado y destruido más de 60.000 artefactos explosivos. Hemos liberado alrededor de 16 millones de metros cuadrados de terreno, pero llevará muchos años, sino décadas, limpiar Ucrania completamente. Para ello es muy importante, y es por lo que Halo está apostando, es utilizar las nuevas tecnologías, nuevas maquinarias, robots.
11: Es la unidad de heridos de guerra Unbroken del mayor complejo hospitalario al oeste de Ucrania. Daniel es soldado, tiene 18 años. Estaba en una operación en en Járkov cuando pisó una mina. Perdió el pie izquierdo.
1: Bueno, y por último, para ir terminando, conocemos la historia de una trabajadora social donostiarra que, por bueno, pues esas cosas que tiene la vida, terminó desminando zonas rurales de Angola.
12: Hola, yo soy Eva Aguirre, soy de Donosti y tengo 35 años y bueno, de profesión soy trabajadora social, pero durante algo más de 2 años trabajé en el ámbito del desminado humanitario con una organización británica en Angola. Nos facilitaban un training de casi 5 o 6 meses, entonces bueno, pude adquirir los conocimientos digamos más técnicos, aprender a utilizar detectores, desminado manual, desminado mecánico, bueno, y luego había una práctica digamos en terreno que la hice en Camboya. Pues desgraciadamente Angola es un país muy densamente minado y es que era el día a día, era encontrar mina tras mina tras mina, y la verdad se veía mucho el impacto de lo que hacíamos, porque en un mes llegábamos a destruir fácilmente 400-500 minas entre antipersonales y antitanque. Recuerdo muy nítido una mañana que estábamos haciendo labores de desminado y nos llamaron desde la comunidad diciendo que un niño, camino a las labras, a las huertas, había pisado un artefacto y había explotado. Entonces los accidentes ocurren a quien está desminando, ¿vale? Pero también ocurren a la población civil, niños que van al cole o, bueno, pues casi siempre campesinos que están labrando la tierra y se encuentran pues con un artefacto que, aunque lleve 30 años en la tierra, como en el caso de Angola, pues aún y todo están activos.
1: Bueno, qué duro todo esto que nos cuentan, pero el trabajo de estas personas, de Alberto, de María, de Eva, busca evitar estas víctimas como las que durante tantos años, desde 1995, ha visibilizado el fotoperiodista Gervasio Sánchez. Historias recogidas en su exposición y en su libro Vidas Minadas, que recomendamos totalmente, y que explican cómo las minas han alterado la vida de millones de personas alrededor del mundo. Y hoy no podíamos dejar de recordar su maravilloso trabajo.
13: Estamos hablando de personas a las que yo conocí hace más de un cuarto de siglo.

0: Arturo Martín, hoy hemos tenido que ponernos un poquito serios.
1: Pues sí, porque a veces recordar no es agradable, pero sí más que nunca necesario y casi obligatorio. Patricia Costa, estupendo trabajo, enhorabuena.
0: Muchísimas gracias.
1: Que tengas buena semana.
0: Igualmente, y te dejo con Juanes, que creo que de este tema de las minas sabe un ratito.
1: Me parece estupendo.

0: Interesante sin duda el mundo de las minas antipersona, pero vamos a pasar a hablar de algo bastante más amable, como es el mundo de la interpretación, y lo hacemos como siempre con Pastora Vega. Pastora, muy buenas noches.
1: Buenas noches, Arturo.
0: Es curioso porque la semana pasada tuvimos como protagonista a Marilyn Monroe, y esta semana no es ella la prota, pero también interviene en la película, bueno, mejor dicho, en el peliculón, que a ver si lo identifican.
2: Ajústense los cinturones, esta noche vamos a tener tormenta.
3: Margo, querida, ¿cómo estás?
4: Bueno, mademoiselle, llevo que merci infiniment por la invitación.
2: Enchanté, y yo a usted. Recuerdo perfectamente, Edison, que taché su nombre de la lista de invitados. ¿Qué hace usted aquí?
5: Querida Margo, hizo un incomparable Peter Pan. Debería volver a representarlo. Recuerda a Miss Caswell, ¿verdad?
2: No. ¿Cómo está?
3: Nunca nos hemos visto, tal vez sea por eso.
5: Miss Caswell es actriz. Se graduó en la Escuela de Arte Dramático de Copacabana. Oh, Eva.
6: Buenas noches, señor DeWitt.
2: No tenía idea de que se conocieran.
5: En realidad, esta es nuestra presentación formal. Solo nos hemos encontrado de paso.
6: Así me conociste a mí. De paso.
5: Cierto.
2: Eva, una antigua amiga de la madre.
0: Por ahí salía Miss Caswell, que es Marilyn Monroe en esta peli. Por ahí salía Eva, porque efectivamente el título que traemos esta noche al programa es la película de 1950 titulada
1: Eva al desnudo.
0: Ah, película.
1: Dirigida por Joseph Mankiewicz, uh-huh, y que está basada, que esto no lo sabía yo, en un cuento corto de una señora llamada Mary Orr, que a su vez se inspiró en una historia real. Es decir, en la historia de Elizabeth Berger, que era una actriz, uh-huh, que bueno, pues tenía una fan, una admiradora, de estas admiradoras un poco plastas, que no paran de ir a verte y de esperarte a la salida del teatro. Y
0: que
1: bueno,
0: se convierte
1: pues,
0: ya en algo más peligroso.
1: Se hicieron amigas, se convirtió en su secretaria, muy servil, muy cariñosa con ella y con todo su círculo, para al final, zaca. Ir a por ella, destruirla y robarle, digamos, su personaje en la obra. Pues es un poco esta historia.
0: Este es el argumento de la peli.
1: Sí, este es el argumento de la peli. Película protagonizada por una maravillosa Ann Baxter, que es Eva. Uh-huh. Otra maravillosa Bette Davis, que es Margot Channing, que son respectivamente la chica joven que admira a la estrella consagradísima, bastante más mayor que ella, de teatro, pero digamos que es una película muy coral. Uh-huh. Siempre la gente piensa que las protagonistas son Bette Davis y Ann Baxter. No, es una película muy coral y realmente los otros actores son muy importantes, que son George Sanders, que se llevó además el Oscar por su como mejor actor de reparto, uh-huh, que es este periodista que escuchábamos, que tiene un amante, que es la que interpreta esa jovencísima Marilyn Monroe, y que es otro trepa, un periodista también tan malo y tan tremendo como Eva. Y luego está la pareja de la estrella, de Bette Davis, que es además el director de la obra, y el autor de la obra y su mujer, que es su mejor amiga. Entonces, todos estos cuentan la historia. Empieza por el final, es un flashback toda la historia. Entonces empieza en una entrega de premios, que se queda la imagen congelada, y todos los que están ahí, que son todos estos que te acabo de nombrar, empiezan a contar quién es esta mujer que está a punto de recibir un premio y por qué está ahí. Cada uno lo cuenta.

0: cuenta en flashback y en off, y la verdad es que es súper interesante. Es muy endiablado el guión, porque claro, esta mujer que miente como una bellaca para conseguir su objetivo, no tiene, vamos, no da puntadas sin hilo.
1: No tiene escrúpulos.
0: Cero escrúpulos. Y es capaz de mentir, cuenta una biografía que es mentira para hacerse, para la, que la compadezcan y la ayuden. Quiere quitarle el novio a todas. Al final, cuando ya se ve un poco que se le está viendo el plumero, se mete ya en terrenos mucho más peligrosos y acaba chantajeando a todo el mundo. El chantaje es constante en esta película. Pero lo que más me interesa es que se habla de cosas importantes. Ajá. Por ejemplo, de la edad en nuestra profesión. Uh-huh. Ese tema que está constantemente.
1: El edadismo.
0: El edadismo, ¿por qué? Porque antiguamente, y todavía se sigue haciendo, cuando alguien es una estrella, en este oficio nuestro, sea en el cine, en el teatro, en la televisión, pero sobre todo antes, siempre se le daban todos los papeles, aunque no le fueran. Sí, sí, aunque no le pegaran ni con cola por el físico o por la edad, siempre la primera dama de teatro seguía haciendo de jovencita.
1: Aunque tenga 57, es que el papel es de una chica de 23,
0: exacto.
1: Da igual.
0: Entonces un poco el personaje de Eva viene a criticar todo esto y a decir, ¿por qué no nos dan una oportunidad a las jóvenes para hacer un papel de joven?
1: Claro.
0: ¿Eh? Y por otro lado también se habla de hasta qué punto los personajes nos fagocitan a las personas, como en el caso del personaje de Margot Shannon, que interpreta maravillosamente bien Bette Davis, porque es verdad que ella ya llega un momento, hay una escena que dice, no sé muy bien quién soy, sabéis vosotros mucho mejor quién soy yo, y necesito saber quién soy yo, porque ya es el personaje, y al final de esta película ella decide darle prioridad a la persona.
1: Por encima del personaje.
0: Por encima del personaje.
1: Dicen que es una obra maestra sobre el mundo del teatro de Broadway, pero sobre todo lo que la mayoría de la crítica ensalza, Pastora, por encima de las interpretaciones, es el guión.
0: El guión.
1: Que dicen que hay unos diálogos tan auténticos, tan mordaces.
0: Es que me la he vuelto a ver, que son 2 horas largas de película, y la verdad es que me ha gustado muchísimo volver a verla. Y fíjate si tuvo éxito, que tuvo 14 candidaturas a los Oscar, que solo lo han conseguido después Titanic y La La Land.
1: Bueno, y también la película de este año pasado.
0: La del año pasado.
1: Los Pecadores, que tenía 16.
0: The Sinner, sí.
1: Exacto.
0: Pero solo consiguió 6, que está muy bien. Uh-huh. Mejor película, director, actor de reparto, como te he dicho antes, guión adaptado, sonido y vestuario. Que, fíjate tú, el vestuario, resulta que esta película se la ofrecen a Bette Davis al final. Primero estaban como 5 o 6 actrices antes que ella, porque parece ser que las últimas 2 películas que había estrenado no habían ido muy bien. Estaba en un momento como de capa caída Bette Davis, y entonces se le ofrecieron a Claudette Colbert, a Susan Hayward, a Barbara Stanwyck, a un montón, y por una cosa o por otra no podían. Y entonces le llega a ella el guión, que le fascinó, pero ya estaba todo. Entonces ella lo único que puso es, lo hago con una condición: el vestuario lo tiene que hacer Edith Head, que era famosísima en el mundo de Hollywood como vestuarista, y con 2 semanas o una cosa así, improvisando casi la noche antes de rodar, hizo todo el vestuario de esta película, sobre todo el de ella, que es magnífico.
1: Y mira, se llevó
0: un Oscar.
1: Me hace mucha gracia una anécdota que hay sobre Bette Davis y Celeste Holm, que dice que tenían modales totalmente contrapuestos, y que Celeste Holm el primer día de rodaje entra en el set y lógicamente se encuentra a Bette Davis y le dice buenos días, y ¿sabes lo que contestó?
0: Bette Davis.
1: La Bette Davis dijo, oh mierda con los buenos modales. Y claro, la otra ya dijo, a partir de aquí no nos volvemos a cruzar palabras.
0: Fíjate, pues interpretan 2 íntimas amigas, que por supuesto Eva, el bicharraco de Eva, intenta separar y poner en contra, pero al final no lo consigue. Bueno, le intenta quitar el novio al personaje de Bette Davis, al personaje de Celeste Holm. Es una cosa tremenda, pero todo lo hace con una sonrisa.
1: Pero es un mal bicho.
0: Bueno, pero además lo dice el personaje de Margot Channing, lo dice al final, es un bicho.
1: Hablabas antes de los premios, de ese premio que aparece en la película, el premio, un trofeo de ficción, el sí. Sarah Siddons, que después, curiosamente, se instauró como un premio real que se otorga sí. al mejor actor o mejor actriz de Chicago, de Teatro de Chicago, y a día de hoy, 70 y tantos años después, se sigue otorgando. Y también decía Pastora los 6 premios Oscar que se llevó la película, entre ellos el de mejor sonido. Y cito este porque fue precisamente Marilyn Monroe quien en la entrega de los Oscar dio este premio y lo vamos a recordar.
2: Because it is such a highly cooperative enterprise, this award is not given to an individual. It goes to a sound recording department. Those nominated are All About Eve, 20th Century Fox, Cinderella, Walt Disney Productions, RKO Radio, Louisa, Universal International, our very own Samuel Goldwyn Productions, RKO Radio, and Trio, J. Arthur Rank, Sydney Box, Paramount British. The envelope, please. The winner, All About Eve.
1: Debería decir algo así como que al ser el sonido un departamento muy, muy cooperativo, pues no se entrega un premio individual. Citaba a las nominadas, entre las que se encontraba Cenicienta de Walt Disney.
0: Cinderella.
1: Y finalmente la que se llevó el premio.
0: Oye, Eva, qué voz desnudo. Tan bonita, ¿no?
1: Sí. Salía guapísima, ¿eh? Con un vestido de tul bueno, negro.
0: Es que era
1: y
0: una
1: estaba
0: cosa tremenda.
1: Espectacular.
0: Tremenda, tremenda. Y yo no sabía que ella ponía voz un poco de tonta cuando hacía de rubia tonta, sexy. Y era autora de muchas de las frases que decían sus personajes que tenían doble sentido, picantón y tal, que se llamaban monroísmos. Yo no lo sabía.
1: Yo tampoco, no lo había escuchado jamás.
0: Pues mira, qué de cosas descubrimos gracias a darle a la memoria de Delfín.
1: Hacía mucho que no me traías una peli que hubiese sido elegida para su conservación en el Registro Nacional de Estados Unidos. Y esta fue elegida en el 90.
0: ¿Ah, sí? No, no, es que es un peliculón. Más. Yo, a quien no la haya visto, por supuesto que la vea, y a los que la habíamos visto en su momento, yo me la he tragado enterita. Y me lo he pasado muy bien.
1: Como decía Pastora, un argumento complejo, una película uh-huh. difícil, pero que se ve muy bien. Nos vamos a quedar con la banda sonora de la película que la firma el gran Alfred Newman.
0: Me parece.
1: ¿La escuchas un ratito conmigo?
0: Sí,
1: y
0: por
1: luego
0: favor.
1: Cada
0: mochuelo a su olivo.
1: Exactamente. Que tenga buena semana, Pastora.
0: Buenas noches. Chao.

0: Ya saben ustedes que aunque cambiemos de tema radicalmente, seguimos con el año 1950 como protagonista. Y en ese giro temático aparecen ellos, como por arte de magia. David Zurdo, J. Pelirrojo, muy buenas noches.
1: Muy buenas noches, Arturo.
0: Por cierto, ¿os gusta la magia?
2: ¿Dices el ilusionismo? O sea, la...
0: Sí,
2: me gusta, sí.
1: A mí la de verdad, me gusta más la de verdad.
0: ¿Cuál es la de verdad?
2: Claro.
1: Hombre, pues hay algunos que suben y hacen cosas, cortan una persona, pero es de verdad.
0: De verdad, claro.
1: Claro. Sí,
2: y luego ya no se recompone.
1: Claro. No, sí, ¿no?
2: Sí, se llaman forenses.
0: A mí me gusta mucho la magia de cerca sobre todo, bueno, en general. Lo que pasa es que me pongo muy nervioso.
2: ¿Ah?
0: Me pongo muy nervioso porque el no saber los trucos, ya sé que si supiese el truco se rompe la magia.
2: Claro.
1: Pero intentas pillarlo, eres de los que intentas.
2: Estás ahí concentrado. A mí me gusta no pillar el truco.
1: Es que te engañen.
2: Había un programa de televisión hace años que era cómo eran los trucos de magia.
1: Sí,
2: a mí no
1: sí.
2: me gustaba nada ver eso.
0: Pues yo sí.
1: A ver, yo la curiosidad me hizo ver ese programa, me acuerdo. Pero es cierto que intento no pillarlo, hacer la vista gorda, porque es que si no...
0: Yo pues... pongo los seis sentidos.
1: Vale, recuérdame que nunca te haga un truco de magia. Vale.
0: Bueno, que es el momento de centrarnos en las historias de 1950. Y según he visto en tu guión, David, se dice que la muerte a menudo borra las historias, pero hoy en nuestro año 1950 vamos a ver justo lo contrario, ¿no?
2: Sí, Arturo, sí, porque hoy vamos a hablar de una curiosa momia europea, el llamado hombre de Tolún, pero bueno, también de otros cuerpos que parecen negarse, en este sentido que dices, ¿no? De no querer perder su historia, pues se niegan a desaparecer sin dejar rastro.
0: Pues venga, ya tienes tarea. Cuéntanos quién es ese hombre de Tolún.
2: El quién es difícil de decir. Claro, su verdadero nombre, claro está, no lo vamos a poder saber. Pero su cuerpo, sí te puedo decir que apareció el 8 de mayo de 1950 en Dinamarca, cerca de la localidad de Silkeborg. Era una mañana, dos personas pues estaban trabajando en una turbera de la zona para sacar este carbón vegetal, vamos a decir así. Y entonces, bueno, hicieron de repente un hallazgo inquietante, que era el cuerpo de un hombre que estaba boca abajo, con una soga al cuello, y eso sí, una expresión sorprendentemente tranquila.
0: Uy, uy, uy, que esto me suena a crimen.
2: Eso pensaron ellos. O sea, que llamaron a la policía directamente porque estaban convencidos de que era un asesinato, por la pinta que tenía ese cuerpo, ¿no? Pero bueno, la sorpresa fue mayúscula porque aquel hombre llevaba muerto entre unos 2.300 a 2.400 años.
0: ¡Wow! ¡Qué
2: sí,
0: bárbaro!
2: Sí, que bueno, comparado con una momia egipcia, evidentemente es muy poco,
0: ya,
2: pero bueno. Pero era una persona de la edad del hierro y, bueno, podemos escuchar un audio del documental La momia de la Ciénaga, que por cierto, el título es un documental muy serio, pero el título, ¿verdad?, parece de una película de terror de serie,
0: serie B
2: o Z, ¿no? Más que de un documental. Pero bueno, escuchamos a Ole Nielsen, que es el director del Museo de Silkeborg.
3: Le llamamos el hombre de Tolún porque las personas que lo encontraron procedían de una granja llamada Tolún Gor. Y por eso decidimos llamarlo el hombre de Tolún. Lo más increíble es que se parece a nosotros. No es como si estuvieras viendo a un extraterrestre o a una persona de otra época. Si me encontrara con este tipo en el autobús o en el supermercado, no repararía en él. Eso es lo más curioso. Es como nosotros.
0: Pues yo te digo que por muy bien conservado que esté, yo me lo encuentro en el súper y me doy cuenta de que es una momia.
2: Hombre, sobre todo por la soga.
1: Y por las vendas, ¿no? Las momias todas no tienen vendas.
2: Esta tiene sus ropajes, tenía, bueno, que eso se destruía, pero vamos,
0: claro,
2: algo muy poquito, el gorro, por ejemplo.
0: Bueno, ahora ya en serio, ¿cómo es posible que este hombre de Tolún estuviera tan bien conservado?
2: Pues aquí, Arturo, está lo fascinante. Era lo que se llama un cuerpo de los pantanos. Las turberas, que tienen muy poco oxígeno, pues de las temperaturas bajas, son muy ricas en ácidos, al final funcionan como una especie de cápsulas del tiempo. Es un proceso químico que se da ahí de un modo natural. Entonces conservan la piel, el cabello, incluso algunos órganos blandos. Y fíjate que los huesos, que en otras momias de otras zonas del mundo se mantienen y lo que se pierde son los tejidos blandos, aquí es al revés. Lo que se desintegra es el hueso, pero la persona queda como si estuviese completa, estuviese íntegra.
0: O sea, lo contrario de lo normal.
2: Claro, totalmente, porque en el caso del hombre de Tolún, el rostro está tan bien conservado que, bueno, esto impresionó a los investigadores porque se podía ver sus arrugas, su barba. Es que parecía que estaba dormido.
1: Wow.
2: Parecía que estaba dormido. Tenía una expresión, como antes decía, ¿no?, que era serena. y eso sí que contrastaba con la forma de morir. Aunque bueno, luego veremos que puede haber una explicación a esto. Porque claro, confirmaron que había muerto ahorcado. Uh-huh. Entonces esa expresión de estar en paz habiendo muerto ahorcado, pues parece que no cuadraba. Pero no había signos de lucha, además, ¿no? Así que, bueno, todo apunta a que pudo ser un sacrificio ritual. Uh-huh. Pero antes de ir con eso, si te parece, Arturo, vamos a escuchar un nuevo audio del documental La momia de la ciénaga. Uh-huh. Al sacarlo de la turbera ocurrió algo inquietante.
3: Lo sacaron en una gran caja llena de turba que pesaba casi una tonelada. Según el periódico local, se necesitaron 10 policías para sacar esa caja de la ciénaga. Y resulta que uno de esos policías sufrió un infarto y murió unos días más tarde. Fue un suceso muy dramático y dio lugar a muchas especulaciones. ¿Qué pasó? ¿Acaso los dioses de la ciénaga reclamaban otra víctima en lugar del cuerpo que acababan de quitarles?
0: Esto se complica, ¿eh? Y digo yo, que suponiendo que no haya aquí una maldición como la de Tutankamón, tengo que decir lo mucho que me alegro, no de que lo sacrificasen, sino de que ya no hagamos estas cosas.
2: No puedo estar más de acuerdo, que vamos, Arturo, contigo, que ninguna otra cosa que puedas decir. Pero es que la autopsia, de todas formas, reveló más cositas, ¿eh? Mm. Porque el contenido del estómago, por ejemplo, su última comida, era un potaje, una especie de potaje muy sencillo, muy simple, de cereales, semillas silvestres. Ajá. Había algo de tierra también, pero eso es por lo visto por cómo molían las semillas. Uh-huh. Entonces, bueno, los investigadores interpretaron también esto como un posible ritual previo, pues quizá de purificación.
0: Entonces, ¿qué? ¿Se dejó matar?
2: Eso parece, eso parece. Y no es un caso aislado, además, ¿eh? Porque en el norte de Europa, toda esa zona, ¿no?, se han encontrado más cuerpos de pantano con características similares, lo que pasa que menos... No es que estén peor conservados, sino que tienen, por ejemplo, heridas directamente de cuchillos y cosas así.
1: Wow.
2: Claro, o sea que entonces están destruidos en parte, ¿no? Pero bueno, se ve que pudieron ser ofrendas a dioses de la fertilidad, de la guerra o a los propios pantanos.
0: Mm. Hombre, ofrendas a los dioses lo entiendo, me cuesta, pero lo entiendo, pero a los pantanos.
2: Sí, ya sé que es una broma, pero es que para aquellas culturas, por lo visto, eran sagrados, eran unos espacios que marcaban, por lo del agua, ¿no?, una especie de frontera entre el mundo humano y divino. Así que depositar allí un cuerpo literalmente era entregárselo a los dioses.
0: Pues mira, yo preferiría que no me entregasen a los dioses. Me parece bastante inquietante.
1: Depende del lunes, ¿eh? Hay lunes que yo también serenamente me metería.
0: Bueno, aunque nos revela algo sobre una época no muy conocida, que es la Edad de Hierro, ¿no?
2: Pues sin duda, porque efectivamente no es tan lejana, pero hay muchísimas, muchos puntos oscuros en la Edad del Hierro. No se conocen muchas de sus costumbres, cómo vivían, tal. Entonces, este hallazgo y otros similares, pues, han contribuido, no es que hayan cambiado ellos por sí solos, ¿no?, pero han contribuido a cambiar la forma en que entendemos esa Edad del Hierro, que no solo era una época, pues, de supervivencia, sino también de profundas creencias, ¿no?, de profundas creencias religiosas y también de rituales, digamos, en este caso, extremos, pero bueno, rituales. Vamos a escuchar un último audio de La momia de la ciénaga.
3: ¿Y si se suicidó ahorcándose en un árbol? Entonces la turba habría sido una tumba barata. Se explica entonces la soga al cuello. Un simple entierro parece improbable. Todo sugiere que el hombre de Tolún murió ahorcado. Varias personas lo izaron hasta que murió asfixiado.
0: Pobrecillo. David, ¿se sabe dónde está hoy?
2: Sí, se conserva, ¿eh?, y se expone en el Museo de Silkeborg. O sea, bueno, su rostro, de hecho, sigue fascinando a quien lo ve. Y yo sí, me gustaría decir a los oyentes, claro, esto es radio, no se puede ver, pero que lo busquen en internet, de verdad.
0: Jota, vete buscándolo en el móvil y me lo enseñas, ¿vale?
2: Y está completamente ennegrecido, además, porque es otra parte del proceso químico que se da en la ciénaga. Uh-huh. Pero es una cara de verdad, y es cierto, ¿eh, Arturo? Parece una persona totalmente...
0: Descansando ahí plácidamente.
2: Descansando, ¿no?, y actual.
0: David, has dicho que no es la única momia sorprendente. Imagino que dejas al margen las más famosas que citabas tú antes, las egipcias.
2: Sí, pero eso es sobre todo porque son demasiado conocidas, ¿no? Son demasiado importantes. Y además respondían a un ritual muy complejo, muy largo, de momificación. O sea, que era una momificación muy dirigida. Pero ahora creo que lo mejor es que viajemos a Sudamérica, a uh-huh, más de 6.700 metros de altura, que ya está bien, donde fue encontrada en 1999 una momia a la que llamaron la doncella del volcán. A ver si consigo decir el nombre, que me perdonen los argentinos, pero es Yuya... No sé si ya puedes decirlo, ¿eh?
0: Yuyayaco.
2: Era una niña de unos 13 años, la doncella.
0: Bueno, ahora hablamos de ella, pero ya me ha enseñado aquí Jota en el móvil el hombre de Tolún, y de verdad que tiene una cara de serenidad el hombre.
2: Total.
0: Está ahí...
2: Sí, como de costado, un poco de costado. Sí.
0: así, tumbado, con
1: parece
0: las piernas...
1: Mentira, parece mentira, parece una escultura.
0: Es, sí, parece una escultura porque además tiene un color cobrizo que parece que no es,
2: sí, muy oscuro.
0: No es real.
2: Creo que la cabeza es absolutamente real, ¿eh? Es la que está expuesta, pero creo que el cuerpo tuvieron que reproducirlo porque no sé si se estropeó o algo pasó con él. Creo que lo que es el cuerpo es una reproducción del que se encontró en el pantano, ¿eh?
1: Hay,
2: eso sí, pero la cabeza es auténtica.
1: Ficticio de ello, sí. No sé por qué.
0: Es hueso y ropa, vamos, esquelético, pero la cara de verdad que es una placidez, es como si estuviese descansando.
1: Comemos mejor en los tiempos de...
2: No, y Arturo,
0: gracias,
2: y está descansando, pero,
0: sí, claro,
2: pero en paz.
0: Bueno, hablabas de esta niña de Inca de
2: sí,
0: 13 años, que qué pena, qué joven, ¿también un sacrificio humano? ¿O qué?
2: Sí, a ver, todo indica que fue elegida para un ritual también de estos de sacrificio humano. Uh-huh. La dieta suya se analizó y por lo visto fue mejorada durante los últimos meses de su vida. Por ejemplo, había consumido alcohol, hojas de coca, que no eran habituales, me refiero, en una dieta, digamos, de cualquier paisano de por ahí, ¿no? Así que, bueno, probablemente murió, por cierto, dormida, en un estado de tranquilidad. O sea, tampoco fue en este caso eso que arrancar el corazón ni nada por el estilo. Pero bueno, en la cultura inca, estos sacrificios eran ofrendas a los dioses en momentos importantes. Momentos que se consideraban que, bueno, pues que esa comunicación con los dioses, por algún motivo, habían pensado que matando gente, pues les iban a hacer más caso. Pero bueno, a los niños elegidos se les consideraba puros, se les consideraba especiales. Uh-huh. Y bueno, no creo que esto sea tampoco como para envidiarlo.
0: No,
2: pero
0: no,
2: así
0: no,
2: era.
0: Yo
1: muy impuro, ¿eh? Yo soy impurísimo.
0: En absoluto, en absoluto. ¿Y por qué se conservó también esta doncella?
2: Pues por el frío extremo, fíjate, y también por la escasez de oxígeno. Pues estamos hablando de 6.700 metros de altura, de altitud. Entonces ahí, claro, el cuerpo se quedó congelado.
0: Congelado, claro.
2: El oxígeno, ya digo, actúa mucho menos. Y en él se pueden hoy ver detalles, por ejemplo, su ropa, su peinado, restos de comida en su boca. O sea, es algo tremendo, es como una, casi como una especie de fotografía del pasado. Aunque bueno, nada en comparación, por cierto, con lo que voy a contarte ahora, Arturo, que además está mucho más cerca, en el espacio y en el tiempo.
0: Pues fíjate que no sé si quiero saberlo.
2: Pues merece la pena, pero venga, puedes cortar el micrófono, o sea, eso ya es decisión tuya. Bueno, dale, si no lo haces, vamos a viajar a Italia, concretamente a la ciudad de Palermo, en la isla de Sicilia. Allí están las catacumbas de los capuchinos, que es como se llaman, ¿no? Y hay miles de cuerpos desde el siglo XVI hasta el XX. Hay hombres, mujeres, niños. Vamos a escuchar un pequeño audio sobre este lugar entre, no sé, Arturo, cómo definirlo, entre fascinante y aterrador, sí, o perturbador como mínimo, del canal Viajando con Mirko.
4: Las catacumbas de los capuchinos en la isla de Sicilia, concretamente en la ciudad de Palermo, son un impresionante complejo de galerías subterráneas excavadas en piedra y en cuyo interior se encuentran cerca de 8.000 esqueletos y cuerpos momificados, convirtiéndola en una de las colecciones de momias más amplias y extraordinarias de todo el mundo. Este sitio fue creado originalmente para enterrar a los monjes capuchinos, pero con el tiempo se convirtió en un símbolo de estatus social.
2: Fíjate, símbolo de estatus social. Y también hay que decir que todos los cuerpos están expuestos.
0: ¿Cómo que expuestos?
2: Pues sí, creo que es la mejor forma de definirlo. No sé si es la forma correcta, pero es que están de pie, colgados, en ataúdes abiertos, ay, vestidos con sus ropas. Ay. Pues es un espectáculo, digamos que macabro.
0: Macabro y, como diría Esperanza Gracia, muy perturbador.
2: Y tanto, pero bueno,
0: me perturba.
2: Esto, ojo, que sí perturba. Pero bueno, en todo caso, lo más curioso es cómo empezó todo, ¿no? Uh-huh. Porque exhumaron unos cuerpos, los capuchinos, y descubrieron que se habían momificado de forma natural. Y claro, ellos lo interpretaron como un acto divino, ¿no? Una intervención divina, y decidieron conservar al resto de frailes que iban muriendo así. Bueno, luego ya entró gente de fuera y se convirtió aquello en esos miles de cuerpos, ya digo. En la actualidad, estas catacumbas las visitan, por cierto, miles de personas al año. Yo no he tenido el gusto, pero si pudiera me encantaría visitarlas, tengo que decirlo.
1: ¿Seguro que quieres usar esa palabra?
2: No lo sé.
0: Y las visitas, no sé si por curiosidad o por morbo.
2: Pues probablemente por ambas cosas.
0: Me queda una pregunta. ¿Qué nos dicen estas momias?
2: Yo creo, Arturo, que decirnos no nos dicen nada.
1: Sí, como se pongan a hablar ya es lo que me falta.
2: Pero en plan metafórico, que te pones así profundo, Arturo, con estas preguntas, sí, como de calado, ¿no? Pues quizá nos dicen que, aunque separados por miles de kilómetros, pues años también, por supuesto, culturas, pues todas comparten quizá esa necesidad humana de dar un sentido a la vida y a la muerte. Como que buscar que haya algo más.
0: Yo me he puesto profundo y tú más. A ver lo profundo que se
2: yo
0: pone.
2: Estaba en el pantano.
0: A ver lo profundo que se pone ahora Jota, porque hoy parece que viene así solemne, como teatral, y además con un premio gordo, ¿no?
1: Así es, Arturo. Hoy nos vamos a meter en una oficina, pero no una oficina cualquiera. Nada de la oficina donde David guarda cables que nadie sabe para qué sirven. Tampoco preguntéis, avisados quedáis. Pero no, hoy nos vamos al consulado más angustioso curioso de la historia de la ópera, porque en 1950 Giancarlo Menotti estrena The Consul, una ópera que habla de visados, papeles, miedo, burocracia y personas atrapadas entre la política y una ventanilla.
0: Vamos, que vienes con una comedia ligera, ¿no? Sí. Papeles, persecución política, tragedia. Lo ideal para levantar el ánimo.
1: Bueno, tú ríete, pero lo fascinante es que Menotti convirtió algo aparentemente gris, una sala de espera, una secretaria y un trámite administrativo, en puro drama musical. Y lo hizo además en inglés, pensando en el público estadounidense y no en un templo operístico tradicional, sino con mentalidad teatral, casi de Broadway.
0: O sea, ópera, pero sin esa sensación de esto no es para mí.
1: Eso es. Menotti quería emocionar de una manera directa y lo consiguió. The Consul se estrenó el 1 de marzo de 1950 en el Schubert Theater de Filadelfia y dos semanas después llegó al Ethel Barrymore Theater de Nueva York y ahí funcionó muy bien. Casi 8 meses en cartel, más de 200 funciones y, atención, premio Pulitzer de música ese mismo año.

0: esto empieza ya con una tensión que se intuye que aquí no viene nadie a renovar el DNI.
1: Tal cual, tal cual. La historia nos sitúa en un país europeo sin nombre, pero claramente marcado por el ambiente de posguerra y por el miedo a los regímenes totalitarios. John Sorel es un disidente político perseguido por la policía secreta. Su mujer, Magda Sorel, intenta conseguir un visado para poder salir del país con su hijo y con la madre de John. Magda se encuentra con una secretaria fría, formularios, certificados, sellos, esperas interminables, y mientras tanto, la vida se le deshace fuera de esa oficina.
0: Pues fíjate, eso es precisamente lo que da miedo, que el enemigo no siempre lleva uniforme. A veces lleva carpeta.
1: Buena frase, Arturo, buena frase. Te la voy a robar y luego diré que fue de Menotti.
0: No, tú di que es mía, que coño, Menotti.
1: De Arturo Martín. Pues sí, pues sí, esa es una de las claves. De Cónsul no necesita grandes batallas para ser brutal. Su gran monstruo es la burocracia, cuando deja de ver personas y solo ve expedientes. Y Menotti lo entendió muy bien, porque él mismo fue un inmigrante italiano en Estados Unidos y vivió de cerca el ambiente de sospecha durante la guerra.
0: Una duda, ¿Menotti escribía solo la música o también el texto?
1: Las dos cosas, Arturo, ¿dónde? Y eso es muy importante. Sí. Menotti componía la música y escribía sus propios libretos, así que controlaba el pulso dramático completo. No era un compositor al que le pasaba un texto y decía, vale, aquí meto un aria. No, él sabía exactamente cuándo una frase tenía que hablarse, cuándo tenía que cantarse y cuándo tenía que doler. 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

0: Esto ya me suena más íntimo, un poquito más humano. Es como, como un paréntesis, un descansito dentro de esa presión que teníamos.
1: Sí, pero un descanso con tristeza. La madre de John canta para calmar al bebé enfermo y ahí Menotti hace algo muy listo. Nos recuerda que detrás de todo el asunto político hay una familia. Uh-huh. No estamos viendo una tesis sobre fronteras. Estamos viendo a una mujer que intenta salvar a los suyos.
0: Claro, eso explica que conectara tanto con el público de 1950, porque la Segunda Guerra Mundial estaba muy, muy reciente todavía.
1: Claro. Europa aún estaba llena de heridas, desplazados, refugiados, gente intentando reconstruir su vida. Y de repente llega Menotti con una ópera que dice: cuidado, porque para quien huye, un papel puede significar vivir o morir. No es un tema pequeño y además lo relataba de una manera accesible, que no es lo mismo que simple. Menotti no estaba en la vanguardia más abstracta, no pretendía que el público saliera diciendo: no he entendido nada, así que debe de haber sido buenísimo.
2: La autoridad que da no entenderlo, ¿no?
1: Eso es. No, él venía de una tradición melódica muy teatral. Hay momentos casi cinematográficos, momentos de tensión psicológica, arias muy cantables y escenas de conjunto que funcionan como si estuviéramos viendo una obra de teatro con música pegada a la respiración de los personajes.
0: Vamos, que Menotti no quería expulsar al oyente de la sala, está clarísimo.
1: Correcto. Hombre. Más bien quería agarrarlo de la solapa bien fuerte. El ejemplo más famoso es el aria de Magda, To This We've Come. Es el momento en el que ella estalla contra ese sistema absurdo de papeles, firmas y sellos. Es una de esas piezas donde la soprano no solo tiene que cantar bien, tiene que parecer que se le está rompiendo el alma en directo.
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0: Esto ya no es cantar una queja, ¿eh? Esto es plantarte delante de la ventanilla y decir, si tienes lo que hay que tener, mírame la carita, oye.
1: Oye, molaría, ¿eh? Poder cantar un aria así en la ventanilla y quedarte ahí. Pero por eso ha sobrevivido también, porque todos hemos sentido alguna vez esa impotencia ante un sistema que no escucha. Vale, quizá lo nuestro era menos dramático.
0: Sí.
1: Como pedir cita online y que la web se caiga, pero...
0: Bueno, eso también es una tragedia, ¿eh? Contemporánea, pero tragedia, no lo minimices.
1: Pues
0: Jota,
1: también tienes razón, Arturo. David una vez intentó pedir un certificado digital y desde entonces escribe todo a mano. No te digo más, ¿no, David?
2: Sí, no me quedo más remedio.
1: Pero en The Consul la tragedia es definitiva. Magda no puede esperar eternamente. Su hijo muere, la madre de John también, y ella acaba atrapada en una decisión desesperada.
0: Jota, has destripado entera la obra. Uy. Eres un boca chancla.
1: Ay.
0: Pero ya puestos...
2: Se veía venir de todas formas, ¿eh?
1: Ay.
0: Un poquito sí. Que digo que ya puestos, cuéntanos, ¿el cónsul aparece al final o no? Porque se llama The Consul.
1: Atención, spoiler. Ahí está una de las grandes ironías. El cónsul casi funciona como una ausencia. Es la promesa de alguien que podría resolverlo todo, pero nunca llega realmente como salvación. Es como esos... Ya le llamaremos.
0: Sí.
1: Que sabes que no va a ninguna parte, solo que aquí con, bueno, con consecuencias terribles.
0: Oye, una historia dura, pero aún así ganó el Pulitzer.
1: Sí, porque, a ver, era dura, pero también muy, muy efectiva. Ganó el Pulitzer de Música de 1950 y también el premio del Círculo de Críticos de Teatro de Nueva York al Mejor Musical. Y ojo a ese detalle, musical. The Consul estaba en esa frontera preciosa entre ópera y teatro musical, serio.
0: Uh-huh.
1: Menotti la llamaba drama musical y eso ayuda a entenderlo.
2: Bueno, como Wagner.
1: Uh-huh.
0: Igual.
1: Igualito.
0: Sí. Vamos, que Menotti hizo una ópera política.
1: Sí, pero no panfletaria, ojo.
0: Vale.
1: No te dice, piensa esto. Te pone delante a Magda y te pregunta... ¿Qué harías tú si tu vida dependiera de alguien que no levanta la vista del escritorio?
0: O sea, que el Pulitzer no fue solo por una partitura bonita, fue por una obra que metía el dedo ahí en la llaga, en la heridita de aquellos años.
1: Bueno, en la de aquellos años y en la nuestra, Arturo, porque The Consul habla de fronteras, miedo, exilio, silencio institucional y de esa cosa tan peligrosa que es acostumbrarse al sufrimiento ajeno. Menotti lo envolvió en música, sí, pero la pregunta sigue ahí. ¿Cuánta humanidad cabe en un formulario? Y con esa pregunta me despido por hoy, para dejaros pensando, ya que eso es exactamente lo que hizo que en 1950 Menotti consiguiese algo dificilísimo: que una ópera sobre papeles tuviera pulso, sangre y memoria.
0: Qué épico te has puesto para acabar, Jota.
1: La ocasión lo merecía, Arturo.

0: Entre las momias y la épica operística, a ver cómo duermo yo esta noche. Y si no duermo, ya sabéis quiénes son los culpables.
1: Apagar teléfono por si acaso.
0: Eso, os mandaré WhatsApp a lo largo de la madrugada.
2: ¿Te referías a los de la Edad de Hierro? Que los que, pues, no tengo culpa, de los de la momia.
0: Hola, compañeros, que tengáis buena semana. Y a ustedes también, no lo de los WhatsApp, sino lo de la buena semana. Y es un deseo de todo el equipo de Delfines. Patricia Costa, Lucía Sancho, José Antonio García, Mara Petersen, Pastora Vega, David Zurdo y J. Pelirrojo. En el control de sonido, Salomón Redón. Y ante el micrófono, Arturo Martín. Gracias por acompañarnos una noche más y hasta la semana que viene. Adiós.

0: Son las 3, las 2 en Canarias.
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0: Buenas noches. Este lunes podríamos conocer el contenido del sumario de la investigación de Plusultra, cuyo principal imputado es José Luis Rodríguez Zapatero. Tras conocer los informes de la UDEF, en los que se basan las acusaciones del juez al expresidente, el PSOE sigue cerrando filas en torno a Zapatero. Piden respetar su presunción de inocencia y pruebas, porque aseguran que aún no se ha demostrado nada. Desde Moncloa transmiten que la intención del presidente del gobierno, de Pedro Sánchez, es acabar la legislatura el año que viene, en 2027, pero uno de sus socios parlamentarios, el PNV, lo considera irresponsable. Responsable, Aitor Esteban.
2: Más bien, diría que sería irresponsable seguir más allá de 2026 sin rumbo, sin presupuestos, sin una mayoría estable y con una agenda descontrolada y judicializada.
0: Y pendientes este lunes porque comparecen en la Comisión de Investigación del Senado las víctimas del accidente de tren de Adamuz, en la que, recordemos, murieron 46 personas el pasado mes de enero. Marina Corredor.
3: Sí, el presidente de la Asociación de Víctimas de este accidente, Mario Samper, ofrecerá su testimonio a todos los portavoces de la comisión con el objetivo de despertar un compromiso político para evitar nuevos accidentes. La escuchamos.
4: Denunciar o reclamar todas aquellas situaciones que se han generado en días posteriores, nosotros no solo en el accidente, con el objetivo de que, bueno, pues que se implemente las medidas necesarias para que esto no vuelva a ocurrir.
3: Las indemnizaciones se tratarán también en esta sesión. Mario Samper explica que solo el 15% de las víctimas del accidente han recibido las cantidades prometidas, mientras que el resto continúan en trámite. Además, la causa judicial continúa. La juez que instruye la causa ha nombrado a 3 peritos para que elaboren un informe para determinar la causa del accidente.
0: Y en Valencia, este lunes, nueva jornada de movilizaciones del profesorado, que sigue exigiendo mejoras salariales y laborales y encara su tercera semana de huelga indefinidas. Los sindicatos aseguran que van a presentar la próxima mañana a la Consellería de Educación de la Generalitat una nueva propuesta con sus exigencias para seguir negociando. Marc Candela es el portavoz del sindicato mayoritario STPB.
5: Tendrá a primera hora de la mañana un nuevo documento, el enésimo documento, y la esperaremos ahí a la puerta a que nos llame para entrar a negociar, sin ningún problema.
0: Según los sindicatos, el texto que entregarán es el que le reclamaba la consellera para seguir negociando. En la última reunión, recordemos, Carmen Ortiz abandonó la mesa de diálogo tras solo 10 minutos. Del exterior sigue la incertidumbre hasta ahora acerca de un posible acuerdo entre Estados Unidos e Irán. Donald Trump, el presidente estadounidense, llama perdedores a quienes incluso desde las filas de su partido, el republicano, critican esta posibilidad. De momento, Irán guarda silencio ante ese acuerdo que algunos medios en Estados Unidos dan por cerrado al 95%.
3: Contemplaría la reapertura del estrecho de Hormuz, levantaría las sanciones contra Teherán, descongelaría los fondos iraníes ahora bloqueados y extendería durante 60 días más el alto al fuego actual. Tiempo en el que se negociaría un acuerdo más duradero para concretar cómo se limitaría el programa nuclear iraní que Estados Unidos quiere eliminar por completo, pero que hasta ahora Teherán se niega a desmantelar.
0: Y hasta ahora volvemos al monte, a Huelva, porque allí la emoción es máxima. Está a punto de producirse el salto de la Reja del Rocío. Puede ser en cualquier momento. Ahí está Jesús Navarro. Buenas noches.
6: Buenas noches desde el interior del Santuario de la Virgen del Rocío en Almonte. A esta hora está entrando el sin pecado de la hermandad y en el momento en el que sin pecado se acerque a donde se encuentra la Virgen, comenzará la procesión. Avanza en medio de aplausos, de vítores. Y de un momento a otro se va a producir ese salto de la reja. Está a punto de producirse. El sin pecado va avanzando hasta la reja y en el momento en el que esté justo situado delante de ella, se va a producir ese momento. Lo vamos a vivir en directo aquí en Radio Nacional de España. Todo un año esperando los almonteños para este momento que se va a producir justamente ahora. Esperando y ahora se está produciendo el salto a la reja en este año 2026, justamente a las 3 de la mañana y 4 minutos, la Virgen del Rocío comienza a caminar, saldrá de su ermita para llegar a todas y cada una de las casas de hermandad. Primeros pasos de la Virgen del Rocío en el interior del santuario. Se produce el salto de la reja, los almonteños se encuentran con su madre y la reciben con estos aplausos.
0: Pues así nos quedamos con ese ambiente. Muchas gracias, Jesús. La información vuelve cuando sean las 4, las 3 en Canarias.
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0: Lo mejor para la tristeza es aprender algo. Es lo único que nunca falla. Eso es lo que nos recuerda el mago Merlín en la novela Camelot de Terence White. Puedes envejecer y sentir toda tu anatomía temblorosa. Puedes permanecer durante horas por la noche escuchando el desorden de tus venas. Puedes echar de menos a tu único amor. Puedes ver el mundo a tu alrededor devastado por locos perversos o saber que tu honor es pisoteado en las cloacas de inteligencias inferiores. Entonces, solo hay una cosa posible: aprender. Aprender por qué se mueve el mundo y qué es lo que le hace girar. Es lo único que la mente no puede agotar ni alentar, que nunca la torturará, que nunca le inspirará miedo ni desconfianza y que nunca lamentará, de lo que nunca se arrepentirá. Aprender es lo que te conviene. Mira la cantidad de cosas que puedes aprender. Hoy encendemos el fuego de la cueva para iluminar la actitud científica, para recuperar esa mirada que todos tenemos dentro, para que, impulsados por la curiosidad, avancemos en el conocimiento desde la aceptación de lo que no sabemos, desde la aceptación de la incertidumbre. Alumbramos el fuego, alumbramos la ciencia sin deslumbrarnos, porque esa es otra forma de ceguera. Esto es Sapiens. Bienvenidos, bienvenidas.
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2: El amor no es algo que hayamos inventado, es observable, poderoso. Tiene que significar algo.
3: El amor tiene significado, sí. Tiene una utilidad, una función social, la educación de los hijos.
2: Amamos a personas que han muerto. ¿Qué utilidad social tiene eso?
3: Ninguna.
2: A lo mejor significa algo más, algo que aún no alcanzamos a comprender.
0: Saludamos ya a nuestro invitado de hoy. Miguel Peiro es doctor en física de partículas y cosmología, experto en comunicación pública de la ciencia, es fundador y director de la Academia Arte y Ciencia, es el maestro que enseña, del latín insegnare, señalar, que nos señala, que nos muestra el mensaje profundo de la ciencia. Lo hace apelando a la belleza, a la pasión, al conocimiento multidisciplinar en su último libro, Sombra y Asombro, manifiesto contra el utilitarismo en la ciencia. Miguel Peiro, muy buenas noches, bienvenido a la Cueva de Sapiens.
4: Buenas noches.
0: Es necesario recordar, volver a pasar por el corazón el mensaje profundo de la ciencia, porque la rutina, la velocidad de nuestro día a día, Miguel, la sobreinformación, ha deformado, escribes, lo extraordinario, convirtiéndolo en cotidiano. Miramos el mundo creyendo que lo conocemos y olvidamos que no saber es lo que nos permite asombrarnos.
4: Sí, Lorca, curioso, ¿no?, que empiece en una charla sobre ciencia, en principio mencionando a Lorca. Lorca decía que la ciencia convierte lo creíble en increíble, ¿no? Creo que esta frase tiene un calado espectacular, ¿no? Porque yo creo que si algo me ha enseñado la ciencia a lo largo de muchos años que he estado no solo enseñándola, sino en investigación, es que creemos que por ver rutinizar, ¿no?, vemos mucho las cosas que tenemos a nuestro alrededor, lo confundimos con que las entendemos, con que las conocemos. Y creo que una de las grandes posibilidades que nos da la ciencia es que de repente nos descubre que algo que tenemos alrededor y que no hemos mirado. Yo creo que ahí es clave la mirada. No hemos mirado correctamente o con una mirada que busca ese asombro, de repente se convierte en increíble, ¿no? Algo que teníamos a nuestro alrededor pasa de ser ordinario a ser extraordinario, ¿no? Y yo creo que esto es uno de los grandes mensajes de la ciencia, y diría, no solo de la ciencia, también del arte, de la filosofía, es decir, del conocimiento, ¿no?, que nos lleva a ese aprendizaje que tú mencionabas en ese texto, en ese párrafo tan precioso de Merlín.
0: Claro, citas también a Proust, ¿no? Él decía que el verdadero descubrimiento no consiste en buscar nuevos paisajes, sino en mirar los mismos con ojos nuevos, ¿no?, y en abrazar el misterio. Decía Einstein que el misterio es la cuna del arte y la ciencia verdaderos, es el impulso necesario hacia el descubrimiento, algo que se ve muy bien y explicas en este libro con la metáfora del papel de regalo, ¿no?
4: Sí, yo hace unos años, cuando mis sobrinos Juan y Miguel eran pequeñitos, les veía, ¿no?, les veía, como cuento en el libro, les veía abrir todos los regalos. Ellos solo querían abrir regalos, ¿no? Y en cuanto lo abrían, salían a por otro regalo. Y claro, en una reflexión, que tampoco es una reflexión extremadamente profunda, ¿no?, pero yo decía, ¿qué les pasa a estos niños con los papeles de regalo, ¿no? Y rápidamente caí en la cuenta de que efectivamente esa negatividad en la situación, ¿no?, esa posibilidad de fracaso es la que genera esa sensación de misterio, ¿no? Y esto, de alguna manera, solo es posible a través del velo, ¿no? El velo que cubre las cosas, ya sea el papel de regalo, si lo llevamos de manera más simbólica, ¿no?, el velo que todos tenemos en la mirada y que yo creo que una de las cosas que efectivamente nos propone la ciencia, pero como digo, cualquier forma de conocimiento es ese desvelar, ¿no? Ese desvelar poco a poco. Y es verdad que una de las cosas que más me costó en ciencia, en investigación, entender es que cuando uno desvela algo, aparecen nuevos velos, ¿no? Es decir, quitas el velo y de repente aparecen nuevos interrogantes, ¿no? Y yo creo que esto es muy importante entender que esto es lo que le da a la ciencia este carácter gradual en el conocimiento, que no se trata de todo o nada, de sabemos absolutamente todo sobre la naturaleza o no, o es que entonces no sabemos nada, ¿no? Son estos dos polos, el polo de alguna manera que podríamos llamar negacionista, con un polo que algunos filósofos de la ciencia llaman cientificista o cientifista. Y yo creo que es moverse en ese espacio entre medias, ¿no? En ese espacio donde entre el blanco y el negro se despliegan los colores, ¿no? Vemos que el mundo y el conocimiento es una cuestión de grados y no de absolutos. Yo sé que a día de hoy los absolutos están de moda, ¿no? De alguna forma, pero creo que este, fíjate, es uno de los grandes mensajes, yo creo, de la ciencia a nivel social, ¿no? Es movernos en esos grados, ¿no? Movernos en ese mundo de matices y de colores que están entre el blanco y el negro.
0: Y casi desde el origen del ser humano, ¿no? Porque cuando nos preguntamos cuándo nace la ciencia, buscamos fechas, nombres, algunos piensan en Newton, otros se remontan a la filosofía natural, pero quizá como nos recuerda Francisca Vidotto, a la que también citas, la ciencia no nace con la revolución copernicana o con la filosofía helénica, sino que nace en el momento en que Eva arrancó la manzana. Es la exigencia de saber que forma parte de la naturaleza humana, más allá del relato católico, Miguel, la ciencia estaría en ese deseo de Eva de descubrir.
4: Sí, de hecho a mí me gusta mucho cómo Francesca le da la vuelta, ¿no? a ese relato, ¿no? de Eva y lo convierte en, ¿no? Los primeros seres humanos y concretamente de la mano de Eva, ¿no? Tienen una actitud, una curiosidad irrefrenable, porque no deja de ser una curiosidad irrefrenable por conocer, ¿no? Yo creo que ese es el verdadero motor de la ciencia y creo que, como apunta Francesca, creo que es algo que acompaña a lo humano. Es decir, creo que no hay un comienzo de la ciencia en tanto, o si lo hay, lo ligaríamos a el comienzo de lo humano, ¿no? Que ya sería mucho más difícil, ¿no? Pero yo creo que desde que han existido seres humanos, ha existido al menos una actitud científica, ¿no? Es decir, una actitud que está movida, ¿no? Por la curiosidad, ¿no? Por el asombro.
0: Es necesario, por tanto, ver la ciencia como una aventura hacia lo desconocido y regocijarse, escribes, en la incertidumbre, porque la naturaleza, Miguel, es incierta, compleja, caótica. La complejidad del sistema, de la naturaleza, desmonta esa idea a veces extendida de que la ciencia tiene que ser capaz de predecir todo, ¿no? Podrá predecir algunas cosas y otras no.
4: Sí. Es muy bonito entender que la naturaleza, el corazón del tiempo, podríamos decir, en el universo es la complejidad, ¿no? Es decir, el universo ha ido formando estructuras, que además es muy bonito filosóficamente, a través de la relación y del vínculo, es decir, a través de las interacciones, ha ido formando estructuras cada vez más complejas, es decir, estructuras formadas por diversos elementos que interactúan, se relacionan entre sí y dan lugar a propiedades emergentes, ¿no? Es decir, emerge lo nuevo, ¿no? Y eso a mí me parece muy interesante porque nosotros entendemos desde la ciencia que los sistemas complejos tienen una limitación en nuestra capacidad de predicción. Yo creo que todos lo vivimos con el, por poner un ejemplo, el volcán de La Palma, por ejemplo, ¿no? Yo creo que es un sistema complejo, evidentemente, en el cual los científicos no eran capaces de hacer una predicción certera. Y no pasa nada. Yo escuché a algunas personas decir, bueno, que cómo se podría haber ido a la Luna, ¿no? ¿Cómo hemos podido ir a la Luna y no podemos predecir cuándo un volcán va a dejar de...? Y es una confusión por completo, ¿no? Entonces yo creo que, efectivamente, la ciencia tiene un poder de predicción, pero a la vez tiene una capacidad de ver su propia limitación. Y creo que eso es muy importante porque, de nuevo, nos estamos moviendo en una zona que no es de absolutos. Y esta es la zona un poco en la que nos pone la ciencia, yo creo, a día de hoy, que es que como trabajamos mucho, lo comentamos antes, ¿no? Desde estas sitios polarizados, yo creo que la ciencia te enseña a entender las cosas desde otro sitio. En ese sentido, es verdad que los sistemas complejos son, yo creo que no solo a nivel natural, sino también a nivel filosófico, muy interesantes, porque nos plantean la novedad, ¿no? Decía antes, las propiedades emergentes, emerge lo nuevo, la innovación emerge, ¿no?, de la complejidad, es decir, emerge de la relación. Esto lo podemos entender también incluso para grupos de personas. Un grupo de personas, a través de su relación, uh-huh, hace emerger innovación, creatividad, ¿no? De hecho, el filósofo Whitehead definía la creatividad de una manera muy similar a como la ciencia define los sistemas complejos. A mí esto me llama la atención. Decía, el universo es realmente lo que tenemos, la naturaleza es lo que realmente crea. Y si algo vemos en la naturaleza es que a través de la relación de los elementos es donde se produce la verdadera creatividad. Y a mí esto me gusta mucho pensarlo en tanto en grupos de personas como a nivel individual, porque parece que a nivel individual no podríamos tener esos elementos diversos, y yo creo que no es cierto. Yo creo que, uno, todos tenemos muchos personajes y esos personajes se pueden poner a hablar entre ellos. Dos, podemos tratar de abogar por un conocimiento multidisciplinar que trate de poner en diálogo diferentes disciplinas dentro, entre comillas, de nosotros, ¿no? Y esto me gusta mucho porque da pie a entender la creatividad como relación entre diversos, ¿no? Y fomentar la diversidad, que creo que es otro mensaje que a día de hoy es muy necesario, ¿no? Esta diversidad es muy importante en términos de creatividad.
0: Claro, la creatividad puede surgir del caos, de ese sistema caótico, un concepto que se asimila erróneamente a desorden, Miguel, pero en realidad un sistema caótico es aquel que es sensible al cambio, ¿no?
4: Sí. Dice Chantal Maillard en su libro La razón estética, dice que hemos confundido el término de caos, ¿no? Que caos originalmente vino a significar mundo de posibilidades. Esto se acerca muchísimo más a la noción de caos que tenemos en ciencia. Caos es una palabra griega, se contraponía a cosmos, que es orden, ¿no? Con lo cual, pues bueno, se ha llevado en el acervo popular a desorden, ¿no? El caos es desorden. Y en ciencia sabemos que el caos no es desorden. Un sistema es caótico cuando es sensible al cambio. Es decir, cuando pequeños cambios inducen grandes diferencias en los estados finales. ¿Qué podemos sacar de esto? Que en realidad el caos es sensibilidad. Es decir, un sistema es caótico, una persona, como comentábamos antes, es caótica cuando es sensible. Un sistema es caótico cuando es sensible. El caos es sensibilidad, no es desorden.
0: Recoges un precioso párrafo de Gastón Bachelard. Antaño, en un tiempo olvidado hasta por los sueños, la llama de una vela hacía pensar a los sabios. Ofrecía 1000 sueños al filósofo solitario. Sobre su mesa, al lado de los objetos prisioneros en su forma, al lado de los libros que lentamente instruyen, la llama de la vela convocaba pensamientos desmedidos, suscitaba imágenes sin límite. Para un soñador de mundos, la llama era entonces un fenómeno del mundo. Porque contemplando nuestro entorno, Miguel, contemplando el fuego de la cueva de Sapiens, podemos, como Michael Faraday, reflexionar sobre el proceso de respiración de los organismos vivos o, años más tarde, frente a una llama, descubrir la física cuántica.
4: Sí, sí. De hecho, en el libro trato de ir uniendo los capítulos a través de preguntas y a través de reflexiones y a través de miradas, ¿no? Y hay un momento que llego a la vela, ¿no? Y efectivamente yo creo que la vela, utilizo la vela, se podrían utilizar muchas cosas, ¿eh? Pero la vela me gusta mucho porque no solo tiene un recorrido histórico importante, ¿no? Desde Michael Faraday, dices también en la cueva, efectivamente la cueva no como vela probablemente, pero sí como candil o lumbre, ¿no? Que era alumbrar, ¿no? La vela me parece que tiene como algo incluso poético, ¿no? Porque el fuego nos atrapa, ¿verdad? Nos quedamos como mirando, ¿no? Y es curioso que una vela es un objeto que podríamos decir que nos lanza posibilidades muy, muy abiertas y muy distintas en términos científicos. Por ejemplo, una vela nos enseña esto de los sistemas complejos que hablábamos anteriormente, ¿no? También nos enseña física de fluidos con el humo, ¿no? Y el caos, de hecho, de alguna forma. Pero cuando se apaga, se queda una luz naranja, ¿verdad?, que hemos visto todos. Esa luz naranja que acompañaba al ser humano durante cientos de miles de años al hacer fuego. Esa vela naranja, yo lanzo la pregunta, ¿no? ¿Por qué es naranja y no de otro color, verdad? Como la hemos visto muchas veces, ya creemos que lo conocemos, pero realmente cuando le lanzas esta pregunta a la gente, no te saben decir por qué es naranja y no verde, por ejemplo, o azul, ¿no? Bueno, esto nos lleva a entender la radiación térmica, el espectro cuerpo negro. Este fue el comienzo de la física cuántica. Es decir, ese color naranja es naranja porque la luz se está comportando cuánticamente, ¿no? Es decir, la luz nos está diciendo a través de ese color que está hecha de cuantos, ¿no? De paquetes indivisibles de energía que viajan por el espacio. Yo creo que eso es completamente fascinante, ¿no? Que cuando estamos en una barbacoa siempre digo que sí, que nos tomemos unas cervezas y tal, está muy bien, pero podemos también mirar ese color y decirnos, ostras, estoy viendo ante mí las puertas de la mecánica cuántica, nada más y nada menos. Es decir, de una parte de la física que ha revolucionado por completo la historia del ser humano, la historia de la ciencia, y que tenemos todo, a diario utilizamos, ¿no? Cualquier dispositivo electrónico está basado en física cuántica. O sea, yo creo que ese color naranja es una oportunidad maravillosa para asombrarnos.
0: Claro, dices que Michael Faraday mencionaba que las velas eran la puerta más abierta para adentrarse en el estudio de la filosofía natural. Una puerta abierta frente a la que, como nos cuentas, hemos estado desde los orígenes de la humanidad. La llama, el color de la llama estaba ahí, pero hicieron falta otros ojos para descubrir la física cuántica, ¿no? ¿Cuántas puertas abiertas habrá a nuestro alrededor ahora mismo?
4: Sí, yo creo que cuando entendemos que ese color naranja, que como te decía antes, ha estado con nosotros desde probablemente desde la cueva, ¿no? Claro, nos podemos hacer la pregunta, ¿y cuántas colores naranjas, ¿no?, tendremos a nuestro alrededor que no sabemos ver? ¿Cuántas preguntas? Es decir, ¿cuántas miradas diferentes que nos posibilitan abrir de repente un camino completamente nuevo e inesperado? Como

0: ciencia básica.
1: Sí, de hecho, hay varios ejemplos, ¿no?, a lo largo de la historia de la ciencia, pero por poner uno, cuando se descubrió el positrón, ¿no? A día de hoy se salvan cánceres, ¿no?, por utilizando esta técnica, ¿no?, de tomografía por emisión de positrones. Claro, cuando se descubrió el positrón, ¿no?, en la primera mitad del siglo pasado, el siglo XX, claro, si uno se pregunta, oye, ¿para qué sirve el positrón? Es imposible responder a esa pregunta, porque primero se hace un planteamiento de trascendencia de esas ideas, luego se ve cuáles son las consecuencias y finalmente, y muy a largo plazo, se empieza a entender cómo podemos utilizar eso, ¿no? Yo recuerdo en un proyecto, yo trabajaba investigando el tema de la materia oscura en el universo, y recuerdo que en un proyecto que estaba pidiendo a nivel europeo me preguntaban cuál era el impacto de mi investigación en el medio rural en el que me iba a mover, ¿no? Yo... Me parecía una pregunta fascinante, ¿no? Es que cómo puedo, o sea, es como de repente querer preguntarme, ¿y esto para qué sirve, no? Y este para qué sirve, cuando estás hablando de, como decíamos antes, de estar en la frontera de lo desconocido, es una pregunta completamente fuera de lugar, ¿no? Y que además yo creo que deberíamos dejar a los científicos, las científicas, trabajar sin esa necesidad de entender cuál va a ser el punto utilitarista, ¿no?, de su investigación, porque como decíamos antes, si algo hemos aprendido es que lo que están haciendo es trascender las ideas del momento, y creo que eso ya en sí mismo tiene un valor, aunque nosotros no lo veamos y sean las siguientes generaciones los que lo vean, pero tiene un valor.
0: Estamos charlando con Miguel Peiró, Sombra y asombro, manifiesto contra el utilitarismo de la ciencia. La física cuántica nos dice hoy, Miguel, que las cosas no tienen valores fijos, sino que tienen un amplio abanico de posibilidades. Es el observador quien hace de límite. Me encanta la explicación que haces utilizando un cuadro cubista, ¿no? Existen muchas perspectivas posibles en la realidad de las cosas, pero el observador al final, en función del punto de vista que asume, que elige, elimina, digamos, el resto de posibilidades.
1: Mira, tengo la enorme suerte de trabajar, de estar todos los viernes en el Museo Thyssen en Madrid, explicando, dando realmente, son, siempre digo, ¿no?, son charlas de ciencia, pero en vez de utilizar diapositivas, como en una charla se hace habitualmente, utilizo los cuadros del museo. El cuadro cubista, el cubismo, se basa en estar observando simultáneamente varias perspectivas de un objeto. Por eso vemos una nariz. Si alguien piensa en un cuadro, por ejemplo, de Picasso, ve una nariz de perfil, unos ojos de frente, una oreja desde arriba. Me gusta mucho porque es como si estuviéramos viendo simultáneamente muchas perspectivas, muchas posibilidades del objeto, ¿no? Esperanza López, científica del Instituto de Física Teórica, me dijo, en una actividad que hicimos hace tiempo, me decía, efectivamente, es que el cubismo es como la función de onda, el cubismo es como la superposición de estados, porque está superponiendo perspectivas de un objeto, es decir, estoy viendo muchas a la vez. ¿Cuál es el papel del observador ahí en mecánica cuántica? Es la observación, lo que hace es me rompe este mundo de posibilidades y hace que colapse en una sola, es decir, pasamos de un cuadro cubista a un cuadro realista. Pasamos de muchas perspectivas a solo una, ¿no? Y yo creo que esta imagen, si bien es cierto que es una metáfora, evidentemente, nos ayuda mucho a entender este concepto como el de superposición de estados, pero además muchos otros conceptos, ¿no? También se puede hacer con el entrelazamiento cuántico. Es decir, muchas cosas que son muy abstractas y que precisamente por ser tan abstractas nos cuesta evidentemente mucho poner una imagen, ¿no?
0: Es lo más cerca que he estado en 46 años de vida de entender la mecánica cuántica, Miguel Peiró. Pero también uno se plantea que si existen muchas perspectivas posibles en la realidad, siguen ahí, aunque el observador limite la que está viendo. ¿Qué pasa con el resto de perspectivas? ¿Existe ese mundo de muchos mundos?
1: Sí. Una de las interpretaciones de la mecánica cuántica es, ¿y qué pasa con el resto de perspectivas? Cuando yo observo ese cuadro cubista, ¿dónde se han ido? La interpretación mayoritaria, que es la interpretación de Copenhague, habla de probabilidades. Entonces, simplemente desaparecen esas probabilidades, por decirlo de alguna forma, ¿no? Aunque tampoco entendemos bien ese proceso, ¿eh? Hay que decirlo. Bueno, no entendemos bien, no lo entendemos, por ser honestos. Bueno, hay otra interpretación que es muy interesante, que te dice que, o que apuesta, ¿no?, por decir, mira, realmente lo que ocurre con todas esas posibilidades no es que desaparezcan, sino que se están dando simultáneamente, y para que se den simultáneamente se ha tenido que el universo, algo así como, desdoblar en tantos universos como posibilidades tengo, ¿no?

0: te quedas así, ¿no? Y dices, qué fuerte, ¿no? Cada vez que, de alguna forma, hay un observador en mecánica cuántica que hace colapsar ese cuadro cubista al cuadro realista, realmente aparecen tantos cuadros realistas como perspectivas tenía el cuadro cubista. Pero es más interesante darle una vuelta también a esto y hacer como propone mi amigo y colega, ¿no? También del Instituto de Física Teórica, Alberto Casas, dice, realmente vamos a pensar en la persona que está ahí observando eso, ¿no? Esa persona se está desdoblando con el universo, ¿no? Evidentemente. Así que lo que está haciendo es realmente, lo que está ocurriendo, perdón, es un desdoblamiento de su conciencia. Es decir, la conciencia experimentada se está desdoblando, ¿no? En tantas conciencias como posibilidades tenía. Y esto puede parecer una locura, pero es ciencia, es ciencia. Podríamos, en el futuro, no ahora mismo, ¿existirían posibilidades de medir esto, de refutar esto? Sí. Es decir, ¿cae dentro del campo de la ciencia? Sí, cae. Y además nos propone, ya digo que con la tecnología actual no, ¿vale? Pero yo creo que en un tiempo seremos capaces, ¿no?, de medir si esto es así o no. Y sobre todo que nos pone en una cosa que Alberto dice muy interesante, dice, claro, todos nuestros éxitos, todos nuestros fracasos, todo lo que hemos hecho de una manera y había otras, ¿no?, todo eso está ocurriendo simultáneamente aquí y ahora, que es también completamente apasionante. Es decir, estamos conviviendo espaciotemporalmente con todas las posibilidades que hemos tenido de ser, ¿no? O sea, yo creo que esto es... ¡wow!
1: Vuelvo a no saber nada. Nunca encontraremos explicaciones a determinadas cosas. Eso también es importante tenerlo presente, ¿no? Lo dice el filósofo de la ciencia, Antonio Diéguez. Quizá no lo podamos saber todo.
0: Sí, yo creo, de hecho, que a día de hoy, que, como digo, se utiliza la ciencia muy a modo utilitarista, con una razón muy instrumentalista, ¿no? De la ciencia es la que tiene que decir absolutamente, tener la última palabra de absolutamente todo. Yo creo que está bien recordar que hasta donde sabemos a día de hoy, por las propias limitaciones metodológicas y epistemológicas, es decir, de conocimiento, la ciencia no puede conocer todo, al menos hasta donde sabemos a día de hoy, ¿no? Y yo creo que está muy bien recordar esto, porque a mí me gusta mucho pensar, por ejemplo, en un tema como el del amor, por mucho que nos empeñamos, ¿no?, en tratar de dar algunas claves científicas, que por supuesto que está muy bien y que sabemos, pero no se puede reducir el amor, por ejemplo, por decir un caso, ¿eh?, que es algo muy complejo y que nos queda muchísimo, ¿no? Si es que algún día podemos saber qué es eso del amor, ¿no?, y cómo surge, ¿no?, el amor entre las personas. Bueno, hay cuestiones humanas, como dice Diéguez, ¿no?, cuestiones humanas que no tenemos ningún motivo para pensar que las va a poder resolver la ciencia.
1: Pero a mí me alivian los apuntes que da sobre la muerte. Porque sí, aunque podemos quedarnos con que no sabemos nada de la muerte, tú nos dejas el mensaje que da la ciencia de que todo está en constante cambio y transformación, la materia no desaparece, se transforma, la muerte sería una transformación, y las leyes físicas nos hablan de que la información no desaparece, seguiría ahí la información, sí, de cada uno de nosotros.
0: Sí, de hecho esto es un tema que a día de hoy se está poniendo muy de moda, ¿no?, desde la ciencia, decir qué pasa después de la muerte, y hay gente que, haciendo ciertas interpretaciones de la ciencia, que a mí me parece muy bien, pero lanzan un mensaje que es muy enclaustrador, ¿no? De nuevo, un mensaje de certezas. Yo creo que la ciencia está muy lejos, muy, muy lejos de saber lo que pasa después de la muerte y saber qué es la muerte. Es decir, de conocer al ser humano en profundidad. En este sentido, por el contrario, aunque no sepamos esto, y no pasa nada por no saberlo, porque, como decíamos, es una oportunidad, ¿no?, para seguir con asombro y curiosidad un tema como el de la muerte, yo creo que sí que hay cosas que sabemos, ¿no?, y que podemos de alguna manera lanzar mensajes o entender la muerte desde lo que sí que a día de hoy sabemos, ¿no? No sobre la muerte en sí misma, sino sobre el universo, que es, el universo está en constante transformación, es decir, las cosas no desaparecen sin más, ¿no?, sino que se transforman. Y yo creo que esto ya en sí mismo es muy interesante, pero además Sabin Hossenfelder, en un libro que recomiendo que se llama Física Existencial, que ya lo que hace es un planteamiento, hace preguntas, trata de responder desde la física lo que podemos saber de ciertas preguntas existenciales, aunque es verdad que lo hace con poca incertidumbre, con poco no lo sé, ¿vale? Pero es verdad que algunas cosas son muy interesantes, y ella dice, bueno, hay un principio que es el principio de conservación de la información en mecánica cuántica, es decir, que la información no desaparece en el universo. ¿Qué quiere decir esto? Que cuando una persona fallece, toda la información de sus experiencias, su risa, su llanto, ¿no?, su voz, todo esto de alguna manera permanece. Otra cosa es que nosotros seamos capaces de reconstruir esa información, que no lo somos, pero ¿y qué más da, no? Si entendemos el mundo como ese lugar lleno de toda la información de todos los que han pasado por aquí, seamos o no capaces de reconstruirlo, yo creo que convierte el planeta Tierra, si ya no lo es, pero lo convierte en un lugar maravilloso.
1: Y es importante también, como nos recuerdas, no convertir la ciencia en religión, ¿no? La ciencia no es un oráculo. Nietzsche nos advirtió de que al matar a Dios, su gran certeza habría de ser reemplazada por nuevas certezas o centros de creencias. La ciencia es un medio para explicar el origen del ser humano en el mundo, pero es un riesgo entenderla como una doctrina religiosa moderna, ¿no? Hay que huir de esas creencias dogmáticas.
0: Sí, sí, yo creo que ciertamente hay muchas personas, muchos científicos, ¿eh? ¿Por qué no decirlo? Muchas personas que entienden la ciencia como un centro de creencias, ¿no? Como una fe y como un dogma. Yo creo que esto es un proceso que lleva ocurriendo, como mencionan muchos autores y se ha dicho de muchas y de muy diversas maneras, lleva ocurriendo mucho tiempo, pero quizá a día de hoy está tomando más fuerza, ¿no? Yo creo que estamos viviendo una crisis en muchos sentidos, a muchos niveles, ¿no? Esto sería otro tema, pero creo que se está viviendo. Creo que hemos perdido muchos referentes en los que confiábamos y ahora mismo el ser humano, de alguna manera, se encuentra muy desnudo y la respuesta ante esa desnudez es tratar de vestirnos lo más rápido posible. No estamos cómodos, ¿no? En esa incertidumbre. Y la ciencia es una de esas cosas que ha sido secuestrada, ¿no? Por personas que tratan de convertirla en un centro de creencias con un carácter religioso, ¿no? Y como digo, yo creo que cualquier planteamiento de la ciencia como un dogma, es decir, como respuestas cerradas que no admiten discusión, yo creo que es una forma completamente limitada y dañina, ¿no?, de ver la ciencia. Si algo hace avanzar la ciencia es el disenso, si algo hace avanzar la ciencia es el misterio, es la incertidumbre, todo esto que venimos comentando, ¿no? Y es desligarla del utilitarismo, es decir, al final decir, la ciencia se mueve por cuestiones que están más allá de la propia utilidad que el sistema pueda hacer de ello, ¿no? Y creo que si juntamos todo esto en un cóctel, entendemos la ciencia como, decíamos al principio, como esa puerta maravillosa hacia descubrir la belleza de lo desconocido, ¿no? Y quizás también nos ayude a estar más cómodos desnudos, ¿no? Como decíamos antes, ¿no? A estar más cómodos en esa incertidumbre, yo creo, que estamos viviendo a día de hoy, que es aplastante, ¿no?
1: Aceptar la incertidumbre, el no saber, y olvidarnos de frases peligrosas como el demostrado científicamente, como eslogan de autoridad, pero también de los grandes peligros del negacionismo, ¿no? De esa opinión convertida en conocimiento, claro. De esa polarización de la que hablabas, que nos lleva a blancos y a negros, olvidándonos de los colores intermedios, de ese conocimiento como algo gradual. Haces en este libro Sombra y asombro una preciosa metáfora con el árbol del conocimiento, ¿no? Cuyas ramificaciones se hacen cada vez más numerosas, llegan más alto cuanto más sólida y robusta es la base, pero más finas y nuevas serán las ramas finales, ¿no? Hay quienes por su ignorancia solo observan las ramas más finas y son incapaces de ver ese tronco sólido que sustenta todo. No se puede dudar de todo, aunque se dude de la ciencia. Y hay quienes se abrazan a la base sólida y no ponen en duda las ramas débiles, ¿no?
0: Eso es. Yo creo que cada descubrimiento o la zona en la que nos movemos en la investigación son esas nuevas ramas, ¿no? Esos brotes. Pero los brotes, como todo brote, y cualquier persona ha podido observar muchas veces en su vida, los brotes son muy sensibles, todavía están naciendo, ¿no? No se puede pedir a un brote la robustez de un tronco, ¿verdad? Es decir, el nuevo conocimiento es todavía está naciendo, ¿no? No se le puede pedir lo mismo que al tronco de un árbol. Sin embargo, tenemos esos dos polos, ¿no? Que tú mencionabas. El negacionista, que es incapaz de observar ese tronco que sustenta, ¿no?, ¿verdad?, todo ese árbol que están haciendo, y el cientificista o ese religioso de la ciencia, ¿no?, que cree que las nuevas ramas son tan robustas como el tronco, ¿no? Y yo creo que esos dos polos son una manera muy sesgada y muy limitada de ver la ciencia. Y además es que ninguno de los dos observa que ese árbol está creciendo por sus raíces, porque se está expandiendo en toda esa zona que no vemos, que sería el desconocimiento, ¿no? Es decir, que a medida, que esto se ha dicho muchas veces, ¿no?, por infinidad de personas, ¿no?, en la filosofía y tal, que a medida que vamos conociendo más, el desconocimiento va siendo mayor. Y yo creo que cuando, esto lo dice Innerarity, ¿no?, de alguna forma, dice, cuando en una sociedad planteamos que el conocimiento, queremos hacer la sociedad del desconocimiento, lo que no nos damos cuenta es que también es la sociedad del desconocimiento. Y esto creo que es muy importante, porque cuando nosotros queremos efectivamente apoyarnos en ese conocimiento, ¿no?, a nivel social y estructural, también tenemos que ser conscientes de que nos apoyamos en el mismo desconocimiento que el conocimiento tiene asociado, y que por lo tanto tenemos que saber entender la incertidumbre también, ¿no?, como la otra cara de la moneda.
1: Empezabas citando a Lorca y vamos a terminar con él. Las rendijas de ahora son oscuridad de mañana, ¿no? El saber que no sabemos. Antes de despedirte, Miguel Peiró, tenemos que hacerte las tres preguntas clave de Sapiens que hacemos a todos nuestros invitados e invitadas. Miguel Peiró, ¿quiénes somos? No lo sé.
0: No sé. Bueno, por supuesto que no lo sé. Creo que queda... creo que esto es una de las grandes preguntas. Pero ¿quiénes somos? Yo creo que somos como apunto en el libro, somos el universo experimentando consigo mismo. Somos una parte muy pequeña, ¿no?, del universo, pero a la vez muy grande en posibilidades.
1: ¿De dónde venimos?
0: Pues mira, tampoco lo sé, pero llevándolo también un poco a la física, venimos de... venimos, yo creo que, de una aventura completamente heroica de la materia, de la radiación en el universo, y cómo a través de la complejidad ha ido conformando, ¿no?, estructuras cada vez más complejas, y cómo nuestros átomos, ¿no?, han estado dentro de una estrella, han formado parte, ¿no?, de nebulosas, ¿no? Yo creo que esto es absolutamente maravilloso. ¿Cuál es el origen? Pues no lo sé, pero desde luego somos parte de ese universo y parte del camino del universo.
1: ¿Y a dónde vamos a ir a cenar? Más fácil.
0: Yo a mi casa. Hoy a mi casa, porque hoy no he dormido muy bien, así que hoy voy a cenar en casa.
1: Entonces no te invito a bailar entre las luces y las sombras.
0: Hoy igual no es el día.
1: Sombra y asombro, manifiesto contra el utilitarismo en la ciencia. Miguel Peiró, ha sido un placer esta charla en la cueva. Muchas gracias.
0: Muchas gracias a ti.
2: El secreto de la existencia humana está no solo en vivir, sino también en saber para qué se vive. Dostoyevski.

0: son los Silicon Valley Boys. En abril de este año, el magnate tecnológico Peter Thiel aterrizó en Buenos Aires con su familia. Se compró una mansión de 12 millones y empezó a reunirse con autoridades y empresarios del país. Pero Thiel no es un turista ni un hombre de negocios al uso. Es el primero de los Silicon Valley Boys en desembarcar en América Latina. Hoy nuestro sextante mira al sur para poner coordenadas a las nuevas relaciones de poder. Jaime García Cantero, muy buenas noches.
1: Muy buenas noches, Paula.
0: Para los que no le conozcan aún, ¿quién es Peter Thiel?
1: Peter Thiel, aunque no sea tan conocido como otros tecnoligarcas y cibermillonarios que ocupan portadas de los periódicos y salen en los telediarios, es sin duda una de las personas más poderosas de Silicon Valley y además una de las más influyentes en el gobierno de los Estados Unidos y con ello en la política de medio mundo. Thiel es el fundador y presidente de Palantir, sin duda la herramienta de vigilancia más potente que jamás haya creado el hombre. Palantir, que es una palabra sacada del Señor de los Anillos, es aquella piedra que permitía ver a distancia, que permitía vigilar y controlar, vigilar, controlar y castigar, que diría Foucault, a ciudadanos en medio mundo. Palantir es la herramienta, por ejemplo, que utiliza el ICE para, agregando bases de datos, encontrar inmigrantes y deportarlos. Una solución tecnológica que, como vemos, tiene un enorme poder político, convertida en el epicentro de la revolución de la seguridad y la defensa desde una perspectiva bastante complicada de entender desde la perspectiva de los derechos civiles. Para entender a Thiel es importante conocer su historia. Thiel fundó hace muchos años con otros socios una compañía de medios de pago llamada PayPal. Uno de sus socios en aquella compañía era Elon Musk, para que seamos conscientes de las conexiones del señor Peter Thiel. Con el dinero que consiguieron con la venta de PayPal, Peter Thiel se convirtió en el inversor más importante de Silicon Valley. Él es inversor en primera ronda de Facebook, mucho antes de que fuera Meta. Permaneció durante muchos años en el consejo de la compañía y fue el gran mentor de Zuckerberg. Años después también fue inversor en ronda inicial de otra compañía de la que hablamos mucho hoy, de OpenAI, creadora de ChatGPT. Y además también es mentor de su fundador, Sam Altman. Bueno, todo esto para entender la influencia tecnológica de un señor como Peter Thiel. Pero desde luego, esta influencia no acaba ahí. Thiel es la persona, es la voz que susurra al oído del vicepresidente J.D. Vance, pero es que además Peter Thiel es hoy el referente de eso que se ha dado en llamar la ilustración oscura. Los movimientos tecnolibertarios, vamos a decir de la derecha alternativa o de la derecha de esa nueva derecha radical, una persona que cree que la democracia es un experimento fallido, que defiende y tiene escrito que hoy la libertad es incompatible con la democracia, que defiende estados gobernados como una compañía, es decir, con líderes no electos, con CEOs empresariales que se parecen a reyes, y que por supuesto está en contra de cualquier regulación. Combina esa visión tecnolibertaria con ese supuesto poder infinito de la tecnología y de los tecnólogos frente a las democracias y los derechos civiles.
0: ¿Y qué busca Till en Argentina y por qué ese concepto de los Silicon Valley Boys?
1: Bueno, pues parece evidente la conexión ideológica de Till con el presidente argentino, Javier Milei. Pero creo que más allá de esa conexión, hay otros factores que deberían preocupar a la ciudadanía argentina. Peter Till no es, por supuesto, un turista, no es tampoco un inversor tradicional, no está buscando oportunidades de negocio, está buscando un país en colapso que pueda convertirse en el territorio de prueba, que pueda convertirse en un laboratorio en el que todas estas ideas antisistema de esta nueva ultraderecha puedan probarse de alguna forma. Peter Thiel parece el primero de los Silicon Valley Boys empeñados en convertir la Argentina en un terreno libertario en el que poder experimentar con la desregulación absoluta, con la con el laboratorio de ideas ligados a la tecnología más disruptiva, pero por supuesto haciendo todo esto a costa de la ciudadanía y de los derechos civiles de quien haga falta. Un experimento que ya habría empezado porque el presidente Milei anunció en X, que es donde él anuncia todo, que transformaba el RIGI, la ley que da incentivos fiscales a las empresas, para crear un super RIGI para que las empresas tecnológicas tengan muchísimo más fácil su desembarco en la Argentina. Así que parece que el proceso podría haber empezado.
0: ¿Y qué impacto crees que podría tener Palantir en el país?
1: Bueno, el rol que puede jugar Palantir en Argentina es relativamente similar al que juega en Estados Unidos, al que juega en cualquier sitio. Es una herramienta de vigilancia tremendamente poderosa que puede servir a la administración Milei para convertirse en ese gran hermano que, con la excusa de la defensa y de la seguridad, vigile de manera preocupante a los ciudadanos argentinos. Parece curioso, ¿no?, que un libertario y un supuesto liberal como Milei tenga tantísimo interés en utilizar las herramientas de vigilancia. Volviendo a Foucault, vigilar es el primer paso antes de castigar, así que creo que desde luego la ciudadanía argentina debería estar muy pendiente de este tema.
0: Y como siempre, para el que quiera saber más, ¿qué recomendación nos traéis hoy?
1: Pues dos recomendaciones de libros sobre América Latina antes de que llegara Peter Thiel, pero como siempre, entender un poco la historia nos puede ayudar a entender la actualidad. Uno es La doctrina del shock, de Naomi Klein, no solo sobre Latinoamérica, pero desde luego hace un análisis muy relevante sobre lo que ocurrió en el Chile de Pinochet y los efectos que tuvo la escuela de Chicago y los Chicago Boys en ese país. Y el segundo, otro clásico, que es Las venas abiertas de América Latina, de Galeano. Así que dos libros para entender el pasado que tal vez nos ayuden a comprender el presente y el futuro.
0: Jaime García Cantero, muchas gracias como siempre por tus reflexiones. Buenas noches.
1: Muy buenas noches, Paula.
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0: Educar para la convivencia, educar para adquirir conciencia de la justicia, educar en la igualdad para que no se pierda un solo talento por falta de oportunidades. La frase es de la escritora y pedagoga Josefina Aldecoa. Hoy nos reencontramos gracias al archivo sonoro de RTVE y la magia de la radio con esta Sapiens, miembro de la generación del 50. Josefina Aldecoa, muy buenas noches. De su pluma han salido obras como Los niños de la guerra, La enredadera, Porque éramos jóvenes, y siempre con la memoria y la experiencia como fuente de inspiración.
3: A mí me parece que se escribe de memoria, de la memoria, y eso es muy importante. En realidad se escribe siempre de lo pasado, nunca del presente. Bueno, partiendo de la base de que el presente hace una hora ya es pasado, ¿no? Pero yo creo que en literatura, vamos, a mí me pasa, pero lo veo muchas veces, se escribe de lo vivido, pero de lo recordado, pero pasado por el filtro de la memoria, porque tampoco es exactamente lo que se ha vivido. Se ha pasado por el filtro de la memoria y en el caso de la literatura de creación se ha elaborado.
0: De esa memoria nació, por ejemplo, una de sus grandes obras, Historia de una maestra, inspirada en su madre.
3: Eran los últimos años de la vida de mi madre, ya murió a los 89 años, estaba ya mayor, y ella me contaba siempre cosas, tenía una gran memoria. Y en la última etapa estaba constantemente contándome cosas pues, de esa época anterior a la República, de toda la época en que ella había sido maestra, porque ella dejó pidió la excedencia justo el 36. Y entre la tristeza que me daba ver su decadencia y todo lo que me estaba contando, de pronto pensé que tenía que escribir sobre esa época, porque sobre nuestra guerra civil se ha escrito muchísimo, pero de lo anterior a la guerra no hay tanto en literatura. Y empecé a pensarlo.
0: Lo único que no pudieron quitarnos, dijo, con motivo de la guerra civil y del franquismo, fue la palabra. ¿Cuál cree, Josefina Aldecoa, que es el papel de los libros, de la literatura?
3: Yo creo que es un contraste. En estos momentos en que parece que la sociedad vive en una gran deshumanización, que no interesa, y es cierto, en gran parte más que lo económico, el dinero, las cosas materiales, que hay una crisis terrible de ideologías, de creencias religiosas, de todo, yo creo que hay una serie de sentimientos en el ser humano que son eternos y que tienen que darse, que tienen que salir de algún modo.
0: Josefina Aldecoa perteneció a la llamada generación del 50, Rafael Sánchez Ferlosio, Carmen Martín Gaite, Jesús Fernández Santos, o el que fuera su pareja, Ignacio Aldecoa, del quien adoptó su apellido tras su muerte temprana. Un grupo al que les unía, Josefina, la defensa de la libertad, una fuerte vocación literaria y la preocupación por la educación, ¿no? Pero sobre todo les unía la amistad.
3: Casi me atrevería a decir que es lo más importante. Fuera de los lazos absolutamente cercanos, mi hija, pero la amistad para mí es fundamental. Y a mí me parece que sí, una característica de esa generación es la fidelidad a la amistad. Y aunque no nos veamos mucho con amigos de esa época, a lo mejor pasa tiempo sin que nos veamos, pero los amigos están ahí. Y siempre hay un reencuentro perfecto cuando nos encontramos. No sé, quizá las circunstancias adversas unen más que las circunstancias favorables. Y el haber vivido tantas cosas juntos en momentos duros y difíciles, pues hace que se afiancen los lazos de amistad más.
0: Hija y nieta de maestras, a Josefina Aldecoa siempre le preocupó la educación. Se doctoró en pedagogía, bebió de los ideales de la Institución Libre de Enseñanza y de esa semilla nació su colegio, el Colegio Estilo de Madrid, del que fue directora durante más de 3 décadas.
3: Que nació el 59, en un momento en que era difícil hacer algo positivo con los hijos en materia de educación. Y claro, yo pertenecía a un grupo de amigos de mi generación, que casi todos eran escritores o pintores o querían hacer cine, y todos tenían hijos pequeños y no sabían qué hacer. Y dado que yo acababa de venir de Estados Unidos, acababa de terminar allí mi tesis doctoral con una beca, estuve un año, y teníamos nuestra hija con 4 años también, pues entre todos, y yo sola me metí en el lío de abrir un colegio que continúa igual, liberal, abierto y nada elitista.
0: Vivió además Josefina Aldecoa como pedagoga el cambio social, el choque que supuso por una parte esa mayor preocupación por la educación de los hijos, pero al mismo tiempo la incorporación de las mujeres al mundo laboral.
3: Antes, y cuando digo antes me remonto a 50 años atrás, pues se educaba a los hijos de un modo instintivo. Y luego también se educaba de acuerdo con los modelos vigentes, tradicionales. Había un principio de autoridad, paterna sobre todo, también materna, pero sobre todo paterna. Había la idea de que los niños, bueno, tienen que estar cuidados, pero cuando sean mayores opinarán, no se les daba entrada en nada de la vida de los adultos, y ahora es exactamente lo contrario. Los padres viven de un modo muy cercano la vida de los niños, se preocupan de sus problemas, a veces hasta se torturan demasiado con los posibles problemas y tratan de hacerlo lo mejor posible. Pero ocurre, porque la vida es una permanente paradoja, que a pesar de esa conciencia acerca de la educación y de esa preocupación, a veces los niños no están tan bien cuidados como ellos desearían por los cambios sociológicos que estamos viviendo. Es decir, la entrada, por ejemplo, de la mujer en el trabajo hace que tenga que dedicar muchas horas a estar fuera de casa. y hace que muchas veces los niños tengan necesidad de madre y carencia de madre, porque no tiene tiempo bastante para estar con ellos. ¿Qué quiere decir eso? Por supuesto, no que la madre deba renunciar al trabajo, sino que trate de llegar a un reajuste entre sus funciones profesionales y sus funciones de madre, pero nos podemos encontrar con esa madre preocupada, inteligente, preparada, que afronta con verdadera sensibilidad los problemas de los hijos y, sin embargo, no puede cubrir las necesidades elementales que una madre de hace 50 años cubría de un modo espontáneo, que era estando todo el día con los hijos.
0: Ha dicho también Josefina Aldecoa, no hay que tener miedo al cambio, sino buscarlo, porque cambiar es detenerse en el camino, subirse a un alto para ver lo que va siendo nuestra vida, en qué se parece a lo que nos gustaría que fuera. ¿En qué medida cree Josefina Aldecoa que somos responsables de nuestras vidas?
3: Mira, yo creo que sí, que somos todos responsables de nuestra vida, lo creo. Lo que pasa es que es muy difícil acertar. Desde que nacemos estamos eligiendo cosas que nos impiden acceder a otras.
4: Volvemos al existencialismo.
3: Cada vez, sí, por supuesto. Cada vez que elegimos una cosa nos estamos cerrando
4: otros caminos,
3: 90.000 claro. oportunidades. ¿Cómo acertar con la cosa que elegimos, sea profesión, sea personas, sea situaciones? Pues no hay ninguna manera, porque no se acierta de ninguna manera. Hay mil maneras de equivocarse, pero no hay ni una sola manera de acertar. Partiendo de eso, ya hay que aceptar lo que uno en un momento de entusiasmo o de ofuscación o de lucidez ha elegido y tratar de llevarlo lo mejor posible.
0: Josefina Aldecoa, gracias. Es sonido de 1991. Nosotros nos vamos. 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Hoy apagamos el fuego con una frase de Richard Feynman. La mayoría de las personas saben muchas cosas, pero no saben pensar. Buenas noches. New York City. Ajá. I don't know much about New York City. No, you really. Come on. I don't believe that you believe that. What?

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1: Queridos oyentes de La Alborada, paz y bien. Ayer, solemnidad de Pentecostés, las comunidades cristianas recordábamos la venida del Espíritu Santo. Y contra lo que podría parecer, un hecho tan trascendente y espiritual no nos saca de nuestra cotidianidad y de nuestra realidad social. Así es, celebrábamos el Día de la Acción Católica y del Apostolado Seglar. El lema de este año, Pueblo de Dios que sale al encuentro, nos proponía conjugar en el horizonte del laicado en España dos elementos que nos comprometen: la implementación del sínodo y la reflexión sobre la presencia de los cristianos en la vida pública. Manifestar lo que creemos implica estar no solo dispuestos, sino deseosos de explicar por qué apostamos por un amor desinteresado y a fondo perdido, defendiendo la misericordia y la justicia como los pilares fundamentales tanto de las relaciones personales como de las sociales y políticas. Significa sostener que la vida es digna desde su principio hasta su fin y que existe una responsabilidad compartida entre personas e instituciones para garantizar condiciones de trabajo y de vida que respeten esa dignidad. Esta coherencia nos impulsa a defender el destino universal de los bienes y la prioridad de erradicar la pobreza bajo la premisa de que los últimos deben ser los primeros, trabajando por una paz que nazca del respeto profundo a cada criatura de Dios y del cuidado de la creación como un don recibido. La presencia pública no es algo opcional para el cristiano, sino que reside en el corazón mismo de su propuesta espiritual. Anunciar a Dios es hacer vida su amor en nuestro entorno, tal como lo hizo Jesucristo. Son nuestras obras y el modo en que nos relacionamos con quienes más sufren, el dolor o la exclusión, las que verifican y hacen respetable nuestra fe ante la sociedad de hoy. Esta mística del hacernos prójimos es la que verdaderamente nos permite encontrar a Dios en medio de las circunstancias cotidianas. Actuar en el mundo de esta manera nos abre el corazón a la llamada del Padre, aceptando nuestra condición de levadura y pequeña semilla, que por la acción divina se vuelve un elemento imprescindible para transformar el mundo en lo que Dios soñó, un hogar de hermanos que caminan en paz y justicia. Que tengas un buen día.

0: Son las 4, las 3 en Canarias.
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0: Buenas noches. Este lunes la Audiencia Nacional retoma el juicio por el caso Kitchen, que investiga, recuerden, la presunta operación parapolicial para espiar al extesorero del Partido Popular, a Luis Bárcenas. La causa encara su octava semana en una jornada en la que, de nuevo, los protagonistas serán el excomisario Villarejo y sus grabaciones. Y también atentos este lunes, un día más, al caso Plus Ultra, cuyo principal imputado es José Luis Rodríguez Zapatero. Podríamos conocer el contenido de la investigación. Desde Moncloa transmiten que la intención del presidente del Gobierno, Pedro Sánchez, es acabar la legislatura el año que viene, 2027, pero uno de sus socios parlamentarios, el PP, lo considera irresponsable. Por su parte, los socialistas siguen cerrando filas en torno a Zapatero. Aitor Esteban, PNV, Pachi López, PSOE.
2: Más bien, diría que sería irresponsable seguir más allá de 2026 sin rumbo, sin presupuestos, sin una mayoría estable y con una agenda descontrolada y judicializada.
3: Una trama de Zapatero ya, pero es que Zapatero aparece apenas en alguna conversación. No hay reuniones en 5 años prácticamente con Zapatero. Por lo tanto, pruebas y que se garantice la presunción de inocencia. Y luego hay otro mundo.
0: Otro asunto del que vamos a estar pendientes este lunes: conoceremos el veredicto del Tribunal de Indonesia que investiga el hundimiento del buque en el que murieron 4 miembros de una familia valenciana. Ocurrió el pasado mes de diciembre en las costas del país. Laura Rodríguez.
4: Sí, los imputados son el capitán del barco y el jefe de máquinas. Se les acusa de un delito de negligencia con resultado mortal, después de que el barco en el que viajaba la familia naufragara en aguas del turístico Parque Nacional Komodo. Las víctimas, 3 niños de 9, 10 y 12 años y su padre, de 44. Según la investigación policial, en el momento del accidente, el capitán del barco no se encontraba al frente del timón. Había cedido el control al jefe de máquinas, pese a que este no contaba con los permisos legales para tomar el mando. La fiscalía pide para ambos acusados 4 años y medio de cárcel.
0: Y también en el exterior sigue la incógnita en torno a un posible acuerdo entre Estados Unidos e Irán. Ambos países estarían a punto de firmarlo, según informan medios estadounidenses, un texto que incluiría la reapertura del estrecho de Hormuz, levantar las sanciones contra Teherán, descongelar los fondos iraníes ahora bloqueados y extender 60 días más el alto el fuego actual, un tiempo en el que se negociaría un acuerdo más duradero para concretar cómo se limitaría ese programa nuclear iraní.
4: Estados Unidos quiere eliminar por completo ese programa nuclear, pero hasta ahora Teherán siempre se ha negado a desmantelarlo. El presidente iraní Masoud Pezeshkian insiste en que su país no busca desarrollar armas nucleares. Por su parte, Donald Trump ha dicho en redes sociales que si llega a un acuerdo, este será bueno y apropiado. Llama a perdedores a quienes critican esta posibilidad y llama a los países de la región a normalizar relaciones con Israel una vez Washington y Teherán firmen dicho acuerdo.
0: Y hasta ahora volvemos al monte, a Huelva, porque allí sigue la emoción en el Rocío después de que, como manda la tradición, se haya producido el salto de la reja. Y hasta ahora continúa la procesión de la Virgen. Jesús Navarro, ahí estás, buenas noches.
5: Buenas noches, así es. A esta hora la Virgen del Rocío recorre las calles de Almonte después de que se produjera ese esperado momento, el salto a la reja que hemos narrado aquí en directo a las 3 y 4 minutos. Esto era.
6: Se está produciendo el salto a la reja en este año 2026. Justamente a las 3 de la mañana y 4 minutos, la Virgen del Rocío comienza a caminar.
5: Y cuando la Virgen ya está en la calle, son muchas cosas las que le dicen los miles de romeros desplazados aquí a la aldea.
7: ¡Ay! ¡Mucha emoción! ¡Mucha! Esto es lo más grande. Que nos dé salud, salud.
8: Para mí es un momento muy emocionante. Llevo muchos años, tiempo de venir, este año he podido volver. Siempre. Yo siempre vengo a pedirle y a rezar por mí y por toda mi familia.
5: La romería de la Virgen se desarrollará hasta bien entrada la mañana.
0: Pues aquí lo dejamos. La información vuelve cuando sean las 5, las 4 en Canarias. Ahora se quedan con Gorka Rodríguez y el equipo de El Despertador.
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10: Muy buenos días, 4 y 5 de la mañana, a las 3 y 5 en Canarias. ¿Qué tal? ¡Feliz semana! Vamos a comenzar semana juntos. Ya sabes que cuando estamos juntos, la semana sale bien siempre. Y si no, pues que nos lo digan a nosotros, que llevamos ya 37 semanas juntos en lo que llevamos de temporada. Y lo que queda todavía, porque tenemos un último respiro antes de que finalice temporada. Quedan 2 meses, ¿eh? O sea que todavía con calma y con alegría, que no nos falte. Y si te falta, no te preocupes, que te van a traer la alegría que te falta ellos, los colaboradores de la primera y de la segunda hora. En la primera hora tenemos a Benja Serra con De Benjajas, Lluvia Rojo, que nos va a llevar a un país, aunque me han dicho que a lo mejor no es país. Fíjate tú, qué cosa tan rara. Pero bueno, ya sabes que Lluvia no deja de sorprender y nunca decepciona. Y Pepa Álvaro, con su sección Ha Nacido Una Estrella, 3 nuevos castings. Presta atención, porque lo mismo, el casting en cuestión que tú enviaste hace ya unas cuantas semanas, hoy es el día en el que te evalúa Pepa y decimos todos, pues, hacia dónde puedes tirar, lo que consideramos. También te digo, en muchos momentos no hay que hacer demasiado caso, ¿eh? A Pepa sí, porque es una experta, pero lo que decimos los demás y lo que nos parece, pues a lo mejor no tanto. Y bueno, y en la segunda hora, pues la fiesta, ya lo sabes, la tertulia despierta con Torito, con Tatiana Muñoz, con Alexinos y con Topacio Fresh. Lo vamos a pasar muy bien. En El Despertador, ¿te parece que arranquemos? Te voy a decir antes el número de teléfono por si quieres llamar y quieres entrar aquí en directo con nosotros, con cualquiera de los colaboradores. Te hacemos un huequito, ¿vale? 900-137-137. 900-137-137. Tienes a Guillem Hidalgo en esta primera hora que te va a coger el teléfono y vas a hablar con él un poquito y le cuentas a ver qué te parece El Despertador, qué necesitas, qué te apetece hacer. Y lo dicho, te buscamos un hueco, ¿vale? Venga, pues arranca El Despertador de Radio Nacional.
1: De Benjajas.

0: Pues a las 4 y 7 en directo, que no se diga, ¿eh? Las 3 y 7 en Canarias. Arrancamos con unas cuantas risas, con unas cuantas jajas y con el mejor de los sentidos del humor. ¿Se dice? ¿Está bien dicha esa frase? El mejor de los sentidos del humor.
1: Si no, queda bien, no pasa nada.
0: ¿Que ha quedado bien? Sí. Es lo que importa. Benja Serra, bienvenido.
1: ¿Qué tal? Muy buenos días, Gorka.
0: ¿Qué tal estás?
1: Pues muy bien, de lunes. Y, bueno, quiero empezar felicitando este día.
0: A ver, ¿qué día
1: feliz
0: es hoy?
1: Feliz día del orgullo friki.
0: ¡Hombre!
1: ¿Te consideras tú muy friki de algo, Gorka? ¿Muy fan de alguna serie, alguna saga de libros, alguna película?
0: Mira, ahora que has dicho tirando de series, yo soy muy friki de Friends, soy muy friki de Twin Peaks, soy muy friki de Expediente X.
1: Ah, Expediente X, eso me lo habías dicho, es verdad.
0: Sí. ¿Y tú?
1: Bueno, yo diría que bastante friki de Harry Potter. Películas, libros, todo. O sea que sí, sí. Felicito el Día del Orgullo Friki a todos aquellos frikis de alguna temática. Y también quiero felicitar, que no se me olvide, el Día de África, que soy también.
0: ¡Anda!
1: El Día Mundial de la Tiroides.
0: ¡Ay, sí!
1: De las manchas cutáneas y del fútbol.
0: Bueno, un poco, está como muy repartido este día, ¿no?
1: De todo. Ya he felicitado todos los días de hoy y, por si acaso no te veo mañana, te felicito también por el Día Mundial de Drácula.
0: ¡Oh, me encanta ese día!
1: Entonces supongo que te habrás imaginado un poquito por dónde va el tema de la sección de hoy.
0: Sí.
1: Y es que efectivamente vamos a hablar de días mundiales, que los hay para todo, absolutamente todo. Con este inicio te habrás dado cuenta de que hay más días mundiales que días en el año, porque si hoy había varios en un día, es que se repiten.
0: Es así.
1: Y es que no hay un lunes o un martes cualquiera sin celebración, siempre es el día de algo o, como hoy, pues de varias cosas. Y hay de todo. A mí la duda que me surge es, ¿quién decide esto?
0: ¡Ay, qué buena pregunta!
1: Claro, porque yo me he informado y sí que hay un departamento de la Asamblea General de las Naciones Unidas que es la que decide los días mundiales oficiales.
0: Ajá.
1: Es decir, por ejemplo, el Día Mundial de la Libertad de Prensa. Eso lo decide la ONU.
0: Vale.
1: Pero pues otros, yo qué sé, ¿hay algún departamento dentro de la ONU también lleno de gente que se encarga, yo qué sé, con una tómbola de ir sacando conceptos al azar para otros días menos comunes como el Día Mundial de la Pereza, el 10 de agosto?
0: Oye, muy necesario.
1: Es que claro, hay que celebrarlo todo. El caso es que me ha fascinado la variedad de días mundiales que hay, así que he hecho una investigación y te traigo alguno de los días más absurdos, un pequeño trivial y también alguna propuesta personal.
0: ¡Guau!
1: Vamos a ello. ¿Te atreves, escuchando esta famosa banda sonora, Gorka, a decir qué día se celebra el 19 de septiembre?
0: 19 de septiembre, el del pirata. O, bueno, o seguramente alguna cosa, alguna variante. El alguna pirata cosa, pelirrojo de algo, seguro, ya veré.
1: El pirata pelirrojo.
0: Sí.
1: Alguna cosa relacionada con los piratas. Es más bizarro aún que el día del pirata. Es el día mundial de hablar como un pirata.
0: ¿Ves? Sabía yo. Sabía.
1: Tal cual como lo oyes. Es un día en el que la gente que quiere, pues tiene licencia para pasarse todo el día diciendo ¡al abordaje! O de repente ¡arr! O algo así, ¿no?
0: Sí.
1: Y es que el día surgió como una broma entre dos amigos que empezó a hacerse grande y grande, y ahora, 10 años después, se celebra en más de 40 países y es un día festivo de la, atención, voy a decir, Iglesia del Monstruo del Espagueti Volador, que es una religión que paródica creada como protesta social en Estados Unidos. Esta religión da para otra sección otro día.
0: Ahí lo veo.
1: Ahí lo dejo.
2: Seré tu amante, bandido, bandido, corazón, corazón malherido. Eres tu amante cautivo.
1: Y si nos fijamos ahora en días señalados, pues hay algunos durante el año que, bueno, podríamos decir que tienen sentido.
0: Sí.
1: Como el día de San Valentín, ¿no? Podríamos decir que es el día de los enamorados y que tanta gente celebra. Lo que no está tan claro es que estés enamorado de tu pareja.
0: Ah, entonces, muy bien.
1: Puede que lo estés de otra persona. Así que para eso se celebra el día anterior, el 13 de febrero, el Día Mundial del Infiel o Día Mundial del Amante. Así que, bueno, si no tienes suerte y no tienes ni pareja ni amante, también puedes celebrar el 29 de julio, el Día Internacional del Mal de Amores.
0: Está bien.
1: Aquí quien no encuentra ocasión para celebrar algo es porque no quiere.
0: Sin duda.
1: Hay de todo. Y bueno, como si quieres celebrar algo, por ejemplo, también que eres un exhibicionista, existe también el 22 de junio el No Panty Day. Que es verdad que dicho así suena un poco fuerte, pero en realidad es el Día Mundial de las Mujeres sin Ropa Interior.
0: De las mujeres en concreto.
1: Sí, y es que es una fecha que promueve la liberación de los convencionalismos sociales y busca celebrar la comodidad, la desobediencia femenina y la libertad personal. Así que en realidad se trata más de un día protesta. Y el 28 de septiembre se celebra un día que yo realmente celebro cada vez que tengo que preparar o pensar en mi próxima sección. He traído secciones anteriores en las que me preguntaba qué leyes inventaría si pudiese, qué haría si fuese inmortal, qué conspiraciones existen. Pues, en efecto, es el Día Mundial de las Preguntas Tontas.
0: Uy, qué necesario ese día también. Sí, sí, sí.
1: Que, oye, al final de cada pregunta tonta que me hago, pues saco una sección.
0: Hombre, pues claro.
1: Me viene bien. Este día es ideal para preguntar cosas como: ¿por qué el zumo de limón está hecho con sabores artificiales y el lavavajillas tiene limones naturales?
0: Claro.
1: Pero te planteas algunas cosas. Y bueno, es verdad que aunque no deberíamos dejarnos engañar por su nombre, el origen de este día fue idea de varios profesores estadounidenses que querían animar a sus alumnos a preguntar lo que quisieran sin sentirse cohibidos, ¿no? Que a darles el ánimo a preguntar cualquier duda. ¿Se te ocurre a ti o tienes alguna pregunta tú, Gorka, que pueda ser tonta o absurda?
0: ¿Qué quisieras hacer? Es que, ¿sabes qué pasa? Que en el momento que se fuerza hay que ser demasiado listo para hacer una pregunta tonta. Y yo sí. No lo soy, Benja.
1: No, hombre, no.
0: Ahora mismo no se me ocurre.
1: Nada, yo tengo una, por ejemplo.
0: A ver, ayúdame.
1: Y es, aparte la de los limones, es ¿por qué el pan se pone duro y las galletas blandas cuando se dejan en la intemperie?
0: ¡Qué bueno!

0: Y ahora te traigo un par de celebraciones que la gente se empeña en celebrar en público. La celebración del 28 de febrero es el Día Mundial de Dormir en Público.
1: ¡Ah, qué bueno!
0: Bueno, pues en un mundo estresado, este día reivindica que te quedes frito donde te pille.
1: Me encanta.
0: Así que, o la del 8 de junio, que también tiene que ver algo por ahí, que es el Día Mundial de Tejer en Público.
1: Pero esto es muy bonito, ¿no? Como es muy costumbrista. Bonito.
0: Sí, es verdad, es verdad. Lo que pasa es que, claro, es tan específico, pero yo veo entre estos dos algo de fetichismo en estos días, ¿no? Quieren que la gente les vea haciendo cosas. Mm. Y otro día que podemos celebrar, tanto tú como yo, Gorka, es el 5 de septiembre, que es el Día Mundial de la Barba.
1: ¡Anda!
0: ¿Tú te acuerdas de cuando, desde cuándo llevas barba, Gorka?
1: Sí, ya hace 12 años, ¿eh?
0: Yo te iba a decir, yo creo que por ahí también, 10 sí. 11 años.
1: Y bueno, así. Pero tú eres mucho más joven que yo.
0: Sí, pero que digo usted.
1: Yo con tu edad más o menos empecé a tener barba, sí.
0: Ay, mira.
1: Sí, y todo por dar imagen de ser un poco mayor.
0: Más
1: porque
0: mayor.
1: Yo soy como muy baby, sin... Mm. Bueno, no lo sé, han pasado 12 años, igual ahora parezco más viejo, si me la quito.
0: No, pero es verdad que es como tienes una fecha marcada, cuando te acuerdas de cuando te empiezas a dejar barba.
1: Eso es.
0: Pues mira, aunque el Día Mundial de la Barba es algo que puedes celebrar fácilmente, viendo que aunque hay tantos días mundiales tan específicos, hay algunos que me faltan. Como que me apetecería conmemorar o celebrar alguna otra cosa que aún no tiene día asignado. Y quiero empezar por rendir homenaje a uno de los elementos que tenemos prácticamente todos en casa y no se le da el reconocimiento que merece por su labor. Propongo el Día Internacional de la Bolsa de Bolsas.
1: ¡Ay, qué bueno es eso!
0: La bolsa madre.
1: Ostras, ¿te puedes creer que ayer pensé en la bolsa de bolsas?
0: ¿En serio?
1: Porque vi una... Bueno, es una tontería. Vi una entrevista a Alaska, que le estaban haciendo, no sé por qué terminé viendo eso, y hablaba de que ella tiene un armario lleno de bolsas. Y yo pensé, bueno, ¿y dónde está la bolsa de bolsas?
0: Pues tendrá un armario lleno de bolsas, como recreando ahí todo
1: claro. Un
0: ecosistema de bolsas. Es cierto que cada vez hay menos, porque usamos más bolsas de tela o de rafia, pero eso no quiere decir que no tengamos que rendir homenaje a todo lo que nos ha dado la bolsa de bolsas.
1: Sí, que es verdad.
0: Hay que honrar al pasado. Yo confieso que aún tengo, Gorka, una. Yo no sé si tú tienes en casa alguna.
1: Bueno, te tengo que reconocer, la he tenido, ¿eh? Cuando era soltero he tenido una bolsa de bolsas que cuando me mudé, ¿qué hice? Pues tirarlas todas, ¿no? Pero ahora voy bastante al día, estoy bastante al día.
0: Sí, es verdad que aún tengo algunas, por si acaso, porque no
1: viene mal. Por si acaso.
0: Y ya está, pero es verdad que todos tenemos o hemos tenido una bolsa madre. Y es que aunque estamos luchando contra el plástico, aún queda mucho, y es que es una industria que mueve mucho dinero. Y hablando de dinero, voy a ser muy específico también con este próximo día que propongo. Creo que merece tener uno porque, bueno, pocas cosas nos da una alegría tan grande por sorpresa. Y es el día del billete olvidado en una prenda del año pasado.
1: ¡Qué maravilla!
0: Claro.
1: ¡Oh, qué maravilla es eso!
0: Eso es una alegría maravillosa.
1: Sí, aunque sea de 5.
0: Sí, exacto. Es como, ahora que llega el calorcito y de repente haces el cambio de armario, sacaste ese pantalón de lino del verano pasado, pues un billetito ahí aplastadito de 5 euros.
1: ¡Oh, qué maravilla!
0: Oye, una alegría como pocas, ¿no? Uh-huh. Yo, sinceramente, me estoy planteando guardar ahora que voy a hacer el cambio de armario, uno, en la ropa de invierno.
1: Hay que lo hace, para bromas.
0: Y así me lo encuentro en octubre, que ya no me acordaré. Y oye, pues me programo una alegría futura. Y no es que quiera yo proponer el Día Internacional del Café, porque ya existe, que es el 1 de octubre. Yo quiero proponer algo que complementa al café, algo con lo que no podríamos tomar café de la misma manera. Propongo el Día Internacional de la Taza Favorita.
1: ¡Oh! Es también necesaria.
0: Hombre, es que...
1: Me extraña que no exista, ¿eh?
0: Es que he intentado averiguarlo, ¿eh? Pero no. Hay el Día Mundial de la Taza, pero
1: de
0: favorita
1: taza.
0: No.
1: No, entonces no es igual.
0: Entonces, es verdad que hay muchas, pero qué menos que dedicarle un día a tu taza entre las tazas.
1: Es verdad.
0: Tu taza reina. De Tazest.
1: De Tazest. Me encanta.
0: Y además propongo el día que tendría que celebrarse, ¿eh? He hecho un poquito de investigación y ese sería el 21 de enero.
1: Hay hueco ahí.
0: ¿Por qué? Tengo una justificación.
1: A ver, dale duro.
0: El 21 de enero es el día estadísticamente más frío del año en España.
1: Ajá.
0: Según las temperaturas medias históricas de la Agencia Estatal de Meteorología. Ese día podemos celebrarlo en España, o si queremos que sea un día mundial, pues a nivel global tendría que ser el 21 de julio.
1: Uh-huh.
0: El día del año más frío históricamente fue ese día en la Tierra y se registró en 1983. Ese día la estación científica rusa Vostok, ubicada en la meseta antártica, alcanzó una temperatura récord de -89,2 grados.
1: ¿Qué dices?
0: Entonces, claro, se convirtió esta en la temperatura del aire más baja jamás medida oficialmente por una estación meteorológica en todo el planeta. ¿Qué tiene que ver todo esto con el día de la taza favorita?
1: A ver.
0: Pues que no hay nada mejor que cuando hace un poquito de frío, pues estar en casa con un café, con un té, con un caldito en tu taza favorita. Así que todo tenía su lógica.

0: has visto que yo propongo días si hace falta, Gorka, pero volvemos ahora a los que sí existen para hacer uno de esos test que a mí me gustan. Te voy a dar, como siempre, tres opciones.
1: Vale.
0: Y tienes que elegir cuál de los tres días existe realmente.
1: Hecho. ¿Vale?
0: Entonces, teniendo en cuenta que hemos escuchado días rarísimos durante, a lo largo de la sección, vamos con la primera ronda.
1: Sí.
0: La primera es Día Mundial de los Calcetines Perdidos. Segunda opción es Día Mundial de las Personas que se apellidan García.
1: Ese no.
0: Y tres es Día Mundial de Peinarse hacia la Izquierda.
1: Es que me extraña que los calcetines perdidos no tengan día, pero me quedo con la C.
0: Pues es que es la A, claro.
1: ¿Ves?
0: El Día Mundial de los Calcetines Perdidos.
1: Pero es tan de día internacional el peinarse con la raya a la izquierda.
0: Claro, no, pero el día... Claro, es que todos hemos perdido algún calcetín, entonces
1: sí, sin duda.
0: Tenemos que conmemorarlo el 9 de mayo.
1: Venga.
0: Porque a todos nos ha pasado.
1: Venga, perfecto.
0: Vamos con la segunda ronda.
1: Me pongo competitivo aquí ahora.
0: La primera opción es el Día Mundial del Ex. La segunda opción es Día Mundial de llevar el tupper al trabajo. Y la tercera opción es el Día Mundial de saltar en los charcos.
1: A lo juntos de Paloma San Basilio. La A. El del ex. Hombre, no me digas que no hay.
0: Debería haber un Día Mundial del ex.
1: No me digas.
0: Pero en realidad es la opción C. El Día Mundial de saltar en los charcos.
1: Andar a charcos entre el tráfico.
0: Justo.
1: Qué fuerte.
0: Pone la canción de Paloma San Basilio.
1: Sí, sí, sí.
0: Pues se celebra el 9 de septiembre con el objetivo de reconectar con tu niño interior.
1: Bueno, chico.
0: Que es verdad que es muy bonito el objetivo, pero también es verdad que se podría celebrar de otra forma que no manche.
1: Y que no hace falta que tenga día internacional para acordarte. Y algo tan específico, no lo sé. Bueno, vale. Sí. No he acertado nada, Benja.
0: No, vamos a por la última.
1: Venga,
0: a ver, en esta confío que sí. Mira, la última ronda es, la opción A es Día Mundial del Inodoro.
1: Vale.
0: Vale. La B es Día Mundial del Mando a Distancia.
1: Uh-huh.
0: Y la tercera opción es el Día Mundial de las Uñas Encarnadas.
1: Encarnadas quiere decir rojas.
0: Sí, o que se les ha hecho, o sea, o que te dé un moratón, que te pillas el dedo.
1: Esta, la de las uñas.
0: A ver, quizá habría que concienciar desde el gremio de los podólogos con lo de las uñas encarnadas, pero la respuesta es la opción A. El Día Mundial del Inodoro.
1: Del inodoro. ¿Y cómo se te ha ocurrido lo de las uñas encarnadas?
0: Pues mira, me pillé el dedo el otro día y estaba escribiendo y tengo aquí la uña morada. O sea que,
1: pues se merece un día.
0: Pues es que además este Día del Inodoro es un día que lo es oficial de la ONU.
1: ¿Ah, sí?
0: O sea, no es nada raro, se dice pronto. Y bueno, pronto he llegado al final de la sección, pero hasta aquí llegamos.
1: Oye, pues no me parece nada mal. La de días internacionales de que hay y que bien nos vienen cuando tenemos que decirle a Carlos que opinan que salga a cantar por algo, ¿eh?
0: Vaya, es verdad.
1: Es que no nos podemos adelantar sino al tiempo y que va a ser actualidad dentro de tres días. Así que ha venido muy bien el repaso que has hecho. Benja Serra, muchísimas gracias.
0: A ti.
1: De Benjajas en el despertador de Radio Nacional. Vamos a entrar en las

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0: Vámonos, vámonos, sal de tu casa, sal de tu cocina, sal de tu trabajo, porque ha venido para llevarte a un sitio indeterminado de momento, Lluvia Rojo.
1: Hola, sal de tu zona de confort y vete al aeropuerto o a la estación de tren o algo.
0: Estamos tan en nuestra zona de confort que yo ya no lo tengo ni identificado, no sé qué es eso.
1: Hace una maleta, mira, yo tengo un armario que es solamente de viajes, entonces ya lo tengo todo organizado, botiquín viaje 1, botiquín viaje 2, así que,
0: ¿Y haces la maleta toda leche, entonces?
1: Bueno, lo tengo ahí todo organizadito, que me voy a un sitio raro que no sé si voy a tener acceso a medicinas tal, pues cojo el potente, el 2, que me voy a un sitio dado, pues cojo el
0: ibuprofeno, ordenada.
1: No sé cuántos. Bueno, es que eso luego te ahorra un poquito de estrés, que
0: sin duda.
1: Mucho estrés hacer la maleta.
0: A mí es lo que más me estresa, eso y pasar controles, lo llevo fatal.
1: Joder, pues los controles...
0: Y sacar billetes, bueno, es que es todo lo que me estresa de viajar.
1: Bueno, pues nada.
0: Prefiero
1: pues...
0: que me lo hagan, para eso estás aquí.
1: Para eso estoy aquí, para hacerte viajar sin moverte de tu silla.
0: A ver, pistas.
1: Venga, vamos
0: con
1: la pista musical, que es muy evidente.
0: Esto me suena.
1: Esto te suena. Esto bueno, sí. Es que, a ver, he roto un poquito, he desobedecido un poquito. Igual no es un país, igual es una zona de un país, ¿vale? Pero es que su país es tan grande que
0: sonar.
1: Digo, y esta zona para mí tiene como una identidad propia. Venga, pues si te vas para allá vas a tener un jet lag que flipas. Esta es la primera pista.
0: Muy bien, yo creo que sé cuál. Ya solamente me dices jet lag, ya sé dónde.
1: Ya sabes, Y luego, si este lugar fuera un país independiente, ¿tú sabes que sería la quinta economía más grande del mundo por delante de la India o el Reino Unido?
0: Anda.
1: Muy fuerte. La gente va en chándal.
0: Sí.
1: Va en chándal a todas partes.
0: No, esto no lo sabía.
1: Es que les gusta mucho. Les gusta mucho el senderismo y ir en chándal. O sea, es el lugar del chándal.
0: Sí, hay zonas que sí.
1: Hay zonas, bueno, es un poco exagerado, pero bueno, hay mucho chándal.
0: Claro.
1: Tienen los árboles más altos del mundo, las secuoyas gigantes, y el punto más bajo de esta parte del continente está ahí, que se llama el Valle de la Muerte. Venga, sigo.
0: Dale, dale.
1: Es la fábrica de sueños del planeta y la cuna de la tecnología. Pues yo qué sé, Apple, Google, Disney, Netflix, pues todo sale de ahí, los
0: están
1: actores.
0: Allá. Yeah.
1: Y luego hay un culto al cuerpo y a la salud brutal. Y ellos fueron los que inventaron el concepto este de estilo de vida saludable.
0: Ajá.
1: Y los smoothies, los batidos estos verdes,
0: sí,
1: con tantas cosas, y el yoga por todos lados, y los retoques, mucho retoque por todas partes.
0: ¿Retoque estético hablamos?
1: Retoque estético, sí, culto al
0: cuerpo. Vale, pues yo sé dónde, ya lo sé.
1: Venga, más, sí, paraíso del surf, que hay 1.350 kilómetros de costa, ahí te quedas. Y hay unas mechas que llevan su nombre. ¿A dónde nos vamos?
0: ¡A California!

0: como me gusta a mí. Bueno, además mi camiseta también es una pista, porque pone Granola Girl.
1: Ah, ya lo estoy viendo.
2: Pero esta ya la habías traído. No,
0: sí,
2: no la habías traído.
0: No lo sé, no lo sé si la había traído, pero si la traje.
1: No la habías traído.
0: No, igual me has visto tú por ahí con ella, porque la llevo mucho, pero es de ahí. Y California, que es muy bonita, que tiene la playa, tiene el desierto, tiene unas ciudades enormes, tiene nieve, tiene Hollywood. Yo qué sé, la gente es muy maja, un poquito falsa así en algunas cosas.
2: ¿Lo notas?
0: Bueno, es que tienen ese rollo californiano y luego tienen mucha fama de... Tienen fama de ser muy majos, pero de no ser nada confiables. O sea, ¡ay, sí que voy a ir! Y luego no van. ¡Ay, sí que no sé qué! Y luego no, ¿sabes? Tienen fama un poco de eso en el resto de Estados Unidos. De que no te puedes nunca fiar mucho de un californiano porque cambia mucho del parecer y de plan.
2: Interesante.
0: Es un rollo relajado, así como muy laid back, lo que llaman ellos, que a veces se les va un poquito de las manos, lo que decíamos antes del chándal. A veces es como un poco demasiado relajado.
2: Yeah.
0: Y luego cuando se visten, se pasan un poco también, ¿sabes? Eso, pero, o sea, no
2: cuando
0: sé.
2: Se preparan.
0: Cuando se preparan, sí, es como ya se pasan, ¿no? Tiene una

0: identidad. O sea, vale, tú dices, este es de Los Ángeles.
1: Claro.
0: Eso sobre todo en Los Ángeles. O este es de California, ¿no? Esa mezcla de colores, muy guay. Población, 39 millones. Solo en California, es que es un país.
1: Pues como España, prácticamente.
0: España tiene 47 casi, pero sí.
1: 47 estamos, ¿eh?
0: Sí, estamos bueno, ahí a tope. Dólar, del dólar estadounidense, muy buen momento para ir ahora, porque estamos bien, estamos bien. Y la capital es Sacramento, aunque Los Ángeles y San Francisco son las top, top. Seguridad, es USA. Es decir, hay armas de fuego, ¿vale? Así que mucho ojo. También en zonas de Los Ángeles como Skid Row, directamente no vayas. O al dejar cosas dentro del coche, depende de dónde vayas y tal, pues igual te lo rompen. Incluso los parques son así, en los sitios de naturaleza y tal. Uh-huh. Hay que tener cuidado. El transporte, horroroso. Tienes que coger un coche, sí o sí. Ajá. Todo va en coche. Hay metro y tranvía y bus, pero es que, hombre, en San Francisco un poco mejor, pero es que tardas 2 horas en Los Ángeles, por ejemplo. Y luego, yo qué sé, pues hay que tener cuidado con las autopistas, porque, por ejemplo, la 405 de Los Ángeles tiene 6 carriles por sentido.
1: Wow.
0: Adelantan por la derecha, o sea, hay que tener un poquito de cuidado.
1: Qué miedo.
0: Idioma, pues el inglés, aunque español, ok. Enchufe, el de las patitas planas, ¿vale? O sea, que hay que llevar un adaptador sí o sí. Y luego, hola, pues es hi o hey, what's up. Y gracias, thanks, appreciate it. Y please, pues, y adiós. See ya.
1: See ya.
0: See ya. La sabes, esta de California. Sí, claro. Que te gusta, te encanta.
1: Tampoco tanto, ¿eh? No, y el 11 de noviembre iba a haber ido y tenía entrada y al final no fui, o sea, a verla en Madrid.
0: Ah.
1: O sea, tampoco tanto. Entonces,
0: bueno, te compraste lo suficiente para comprarte la entrada, querer ir y luego
1: y
0: no
1: perder
0: ir.
1: Perder el dinero.
0: Uy, súper californiano eso, ¿eh? De querer ir y luego no ir.
1: Pero yo no hablé con Katie.
0: Vendido, regalado. Bueno, venga, ¿qué hay que hacer? Joshua Tree. Tienes que ir a Joshua Tree una vez en la vida.
1: Sí.
0: Te pones U2 a tope en el coche y te vas a Joshua Tree, que es maravilloso, te cuesta $30 por coche, o sea, si está lleno, pues lleno de personas, o sea, está muy bien. Lo de los parques nacionales en Estados Unidos, muy bien de precio, porque lo tienen muy bien montado y muy barato. Y te vas a ver las estrellas, a hacer escalada en la roca, a ver esos árboles tan brutales, es fantástico. Luego, hay otra cosa muy interesante, que es el Canyon Run, que yo esta última vez que he estado en Los Ángeles me fui con mi ahijado amado, que es como mi sobrino Nathaniel, y ajá, con Jocelyn, que es mi grandísima amiga de ahí, nos fuimos a ver el Canyon Run, que solamente pasa en California, que son miles de pececitos que se llaman Canyons, porque cuando llegaron ahí los españoles los llamaban gruñones, entonces se quedó con Canyon, y salen del mar a la arena a desovar en las noches de luna llena.
1: Anda.
0: Solamente los puedes ver, solamente lo hacen de marzo a agosto, durante 3 o 4 noches, a veces salen, a veces no.
1: Ya.
0: Tú te vas ahí con una linterna roja y les ves saltar, y a veces está como llena, llena, llena la playa de estos pececitos.
1: Muy
0: es muy interesante, entonces California y Baja California. Y luego en Orange County, que fui yo, por $10 te lo explican todo, te da la linterna tal, y Orange County, que fui a ver a los Canyons, había tiendas pro-Trump por todas partes, es un cuadro de sitio.
1: ¿En serio?
0: Pero bueno, muy fuerte, muy fuerte, muy fuerte. Es que ahí está muy politizado el tema.
1: Ya.
0: Y, o sea, tiendas con todo tipo de merchandising, o sea, incluso una colonia que ponía supremacista blanco. Digo, pero esto, ¿cómo está permitido? Pero bueno, ahí está permitido.
1: Ya veo, ya.
0: O sea, para mí es un circo, pero bueno, es un circo serio. Te puedes hacer la ruta 1, la Pacific Coast Highway, que es el road trip maravilloso de San Francisco a Los Ángeles. Las vistas son mejores. Hacértelo de San Francisco a Los Ángeles de norte a sur, ¿vale? Así te lo haces por el carril que pega al mar y es mucho más bonita la ruta. Luego Yosemite tienes que ir también, que es el templo de la naturaleza de Estados Unidos, San Francisco. Sí. Olvídate del coche, ahí sí que en San Francisco te encanta.
1: Me encantó, de verdad.
0: Es muy bonito San Francisco.
1: En bicicleta de un lado para otro.
0: Sí, pues en bici. Es el único lugar en el que realmente no necesitas el coche.
1: Claro.
0: Los Ángeles, por supuesto que sí.
1: Sí.
0: Y luego no sé si viste Alcatraz y la bahía.
1: Claro.
0: ¿Entraste en Alcatraz?
1: No, lo pasamos.
0: Yo tampoco.
1: No.
0: Pero bueno, tienes, ojalá, que, tienes que comprar los tickets con muchísima antelación, si es que quieres ir, pero dicen que es muy interesante. Y luego San Diego y La Jolla y Los Ángeles, tienes que ir sí o sí. Hollywood Boulevard y el Dolby Theater es la zona más turística, es un cuadro, es horroroso. O sea, lo de las el Paseo de la Fama, eso es más cutre que
1: es
0: nada. Ves
1: cutre,
0: las manos ahí, tú perdona, pisoteando ahí la gente, las cosas. O sea, de lo que uno puede pensar a lo que es, no tiene nada que ver, pero bueno, lo tienes que hacer. Tienes que hacer mucho hiking, mucho senderismo, es la religión, y tienes que ir a Beverly Hills y Rodeo Drive, lujo, lujo, por lo menos una vez en la vida lo ves, y luego a Malibú, hay que ir a las cuevas y las formaciones rocosas que son súper bonitas en el Matador State Beach, y luego está el Malibú de los ricos, de las grandes mansiones de los famosos, algunas quemadas por el último incendio, y luego tienes que ir a Downtown, pero el Downtown de Los Ángeles pues ahora está un poquito peligroso, y también tienes que ir a West Hollywood y el Sunset Strip, que es la historia así como más del rock y la vida nocturna, y luego ir al Viper Room donde empezaron los Doors o Guns N' Roses o donde murió River Phoenix. Hay muchas cosas que hacer, y luego también está el Observatorio de Griffith, tienes que ir sí o sí. Si te gusta La La Land lo vas a recordar, claro. Y es gratis entrar en una de estas cosas, que en Estados Unidos es tan difícil que las cosas sean gratis, que tienes que ir. Y luego están los Huntington Gardens, que los recomiendo sí, sí o sí. Es como el jardín botánico más bonito que he visto yo en mi vida. Cuesta como unos $30, pero súper merece la pena. Apúntatelo. Y luego Venice Beach, súper interesante con sus canales, y Muscle Beach con todos los ahí haciendo músculos. ¿Tú lo has visto?
1: No, no lo he visto,
0: es muy gracioso. O sea, es muy fuerte. Y luego el Getty Center, un museo que también es gratis. Nosotras, Jocelyn y yo, conseguimos entradas gratis en internet. Luego el parking te clavan ahí a lo loco, pero bueno, es otra de las actividades que podemos hacer en Los Ángeles.

0: Bueno, vamos rápido que me quedo sin tiempo. Dinerito, que es muy caro.
1: Está yendo bien, ¿eh? O sea,
0: sí,
1: calma.
0: Muy bien, vale. Muy caro. La gasolina es la más cara de Estados Unidos, y el, pero bueno, sigue siendo barata en comparación, pero el alojamiento es caro, beber en un bar es caro, la comida es cara, pues ponle una ensalada son 20, un plato 30, 40,
1: ostras,
0: más o menos. Lo guay es que el agua del grifo te la ponen nada más llegar, entonces no tienes que este momento, no, ponme agua del grifo, te la ponen y está guay, pero sí, y luego las propinas. Entonces, prepárate para pagar mucho dinero.
1: Wow.
0: 18%, 20%, 22, 25. Hoteles, pues bueno, un motel, por cuando fuimos a ver lo del Gran Lyonnais, te pedíamos un motel que costaba 150, muy chulo, en, ahí en la playa.
1: Uh-huh.
0: Dólares, ¿no? Que al euro está bien. Hotel medio, 200, 300. Y bueno, pues si quieres ya lujo, lujo Beverly Hills, 600, 700, lo que tú quieras. Alta, pues julio y agosto. Hace mucho calor. Yo no sé por qué lo haga la gente. Bueno, por las vacaciones, pero yo no iría nunca. Yo iría mayo, junio, septiembre, octubre. Pero a mí me encanta ir en invierno aquí. Me voy a California y estoy súper a gustito.
1: ¡Qué bueno!
0: De temperatura. Así que yo iría en nuestro invierno, que es primavera para ellos. ¿Qué no hacer aquí? Pues las distancias, estar cerca son 40, o sea, es, uy, está al lado,
1: sí,
0: una hora y media andando, ¿sabes?
1: Uf, sí,
0: o
1: sí,
0: 20
1: sí,
0: minutos en coche, o sea, cerca no hay nada,
1: nada,
0: el tráfico es infernal y cerca no hay nada. Tienes que chequear a donde vayas si está bien en ese momento o no, ¿vale? Porque hay, rollo, o sea, hay calles y barrios donde está el tema del fentanilo, donde está el tema que puede ser peligroso. Si te vas de bares, llévate el DNI, el pasaporte, algún tipo de identificación, porque aunque tengas canas, o sea, arrugas por todas partes, te van a pedir el DNI muchas veces para entrar. No nades en cualquier playa porque puede ser peligrosa, fíjate en el tema de corrientes y algunas contaminadas, ¿eh?
1: Vaya.
0: O sea, que ten cuidado. Y nada, vamos con la gastronomía rápidamente. La mejor comida mexicana dicen que se toma ahí.
1: ¿Ah, sí?
0: Sí. Y luego el avocado toast, la tostada está de aguacate. El aguacate,
1: sí,
0: ahí es que tienen grandes granjas de aguacate, está súper rico y está por todas partes. La comida coreana también es muy rica porque el K-chan es muy bueno. Y luego tienes los vinos de Napa y de Sonoma, también muy, muy conocidos, los poke bowls. Y luego comida muy healthy, muy sana y muy saludable y muy bien.
1: Pues qué bien.
0: A mí me encanta.
1: Oye, ¿y qué puntuación le ponemos a California?
0: ¿A California? Joder, le voy a poner un... ¡Ay!
1: Cuidado, ahora me se viene arriba, ¿eh?
0: Ahora me vengo arriba, claro, ¿eh? Yo me estoy viendo ahí con mi tabla de surf dándole caña. Le ponemos un 8.5. Es que es muy caro.
1: 8.5 está
0: sí,
1: bien.
0: Es que casi sobresaliente, pero es que es demasiado caro para el bolsillo europeo,
1: claro,
0: Estados Unidos.
1: Bueno, venga, pues un 8.5 para California. No está nada mal. Tengo ganas de volver, ¿eh?
0: Sí, yo también.
1: Sí, lo que pasa es que mi compañía no quiere, pero yo tengo ganas.
0: Tienes que volver. Y yo quiero darle un beso muy fuerte porque me da la gana a Lynn y a Richard, que son los que siempre me acogen en Los Ángeles, que son los padres de mi amiga Jocelyn, a los que amo muchísimo, actores de toda la vida de Los Ángeles.
1: Pues un besito para ellos y otro para ti.
0: Gracias
1: por llevarnos hasta California. Y nosotros seguimos aquí en El Despertador de Radio Nacional.

Claro que sí, que tiene que sonar todo tipo de música. El otro día me decía Carlos, ¿qué opinan? Gorka, ¿qué ocurre conmigo? ¿Por qué? ¿Qué le pasa a Carlos? ¿Qué opinan? Carlos tiene 39 años, pero él dice que es una persona como mayor de... Bueno, no, porque es que la música que escucha es música para todos los públicos. En su Unwrap de Spotify, que es este listado que te hace Spotify todos los diciembres, me parece que es, siempre cuenta Carlos, ¿qué opinan? Que la canción que más escucha siempre es clásica. De música clásica. Así que vamos a escuchar un poquito de música clásica.

¿Que te gusta a ti la música clásica? Como me gusta también a mí, lo que pasa que es que no lo suelo decir. Pues estás de suerte, ¿por qué? Porque la Budapest Festival Orquestra, dirigida por Iván Fischer, inaugura su gira española hoy lunes 25 de mayo en Madrid, dentro del ciclo Ibermúsica. 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Vamos a disfrutarla aquí en El Despertador un poquito.

0: Hemos puesto esta melodía porque es que, claro, a las 4 y 39 de la mañana, 3:39 en Canarias, yo creo que es una... pues una melodía que te puede acompañar para que te tranquilices, ¿no? Tampoco conviene demasiado chunta chunta. Y eso que en la segunda hora vamos a tener la tertulia despierta. Pero antes ya se acerca Pepa Álvaro con su sección Ha nacido una estrella. No te muevas del despertador de Radio Nacional.
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0: Venga, que ha llegado el momento de la noche, del lunes madrugada, donde se hace realidad, o se puede hacer realidad, el sueño de tu vida, de dedicarte a algo relacionado con el tema de la televisión, el tema de la interpretación, de la música, de lo que sea. Tienes que enviarnos un vídeo de unos 40 segundos, 45 segundos, explicando quién eres, a qué te dedicas, a qué te gustaría dedicarte, y ella lo analizará con todo el cariño del mundo. Ella es Pepa Álvaro, bienvenida.
3: Gracias, Gorka, buenos días.
0: Lo primero de todo, ese vídeo, yo he dicho lo que tienen que decir, pero ¿cómo tiene que ser? Vamos a explicar un poquito más y, sobre todo, ¿dónde lo tienen que enviar?
3: Bueno, lo tienen que preparar un poquito, en un sitio cuidado, que se escuche bien, que miren bien el fondo, que elijan la ropa con la que se encuentran cómodos, que se sientan guapos, que se sientan a gusto. Y después de eso, pues también que se hagan un pequeñito guión de lo que van a decir, pero sin aprendérselo de memoria, con sus palabras, pero sin improvisar también. Que el mensaje sepan cuál es y lo tengan claro.
0: Y que todo fluya, ¿no?
3: Que todo fluya, sí.
0: Tenemos a Sara Uña de la redacción aquí. Sara, hola, bienvenida.
4: ¿Qué tal? Buenas noches a los dos.
0: Aquí ya sabemos que tenemos tres equipos, uno que es el equipo de la redacción, otro el equipo de Pepa Álvaro y otro mi equipo. Y vamos a poner sobre la mesa nuestros candidatos y a ver, no te voy a decir quién gana, pero bueno, quién puede estar por delante de otros, quién necesita cambiar menos cosas, que también eso es muy interesante. Así que, ¿quién empieza?
3: ¿Empieza Sara hoy?
0: Venga, Sara, por parte de la redacción, ¿a quién habéis escogido?
4: Pues a ver, hoy hemos elegido a una mujer de 52 años, llamada María José Pérez, que nos ha enviado una propuesta muy interesante y con mucha personalidad.
5: Me considero polifacética y camaleónica. A lo largo de la vida, pues he estado en diferentes trabajos y he aprendido diferentes cosas. Bueno, últimamente, bailarina malabarista de fuego, danzarina étnica, actriz, animadora cultural, jardinera, peluquera, artesana. Si me gustaría hacer, por ejemplo, es ficción, y si es en un reality que no fuese dentro de una casa y todo el rato metido, sino que fuese un poco dinámico, con muchas dinámicas y al exterior. Vale. Y bueno, por lo demás, ahí vamos, que tengáis un super día y estamos en contacto. ¡Chao!
0: Bueno, vamos a empezar por la experta. ¿Qué te ha parecido, Pepa?
3: Pues me ha gustado, María José. Bueno, es que a mí la gente polifacética me encanta. Me parece maravilloso y no me parece nada fácil saber hacer tantas cosas al mismo tiempo. Malabarismo, danza étnica, ser actriz, jardinera, peluquera, artesana. Esta mujer lo tiene todo. Uh-huh. En energía está estupenda. O sea, se la ve una mujer llena de luz, llena de ganas, llena de comerse el mundo. Y bueno, dice que le gustaría hacer ficción, pero que parece que no ha hecho nunca ficción. Entonces, bueno, yo le aconsejaría que se preparara un poquito si quiere hacer ficción. O sea, necesita una preparación. Entonces, bueno, si es así lo que tú deseas, María José, pues te recomiendo que te apuntes a alguna escuela de teatro, de cine, para prepararte. Y si quieres ir a un reality, yo te veo más en un reality, dices que no quieres estar encerrada, en un reality de viajes. O sea, porque tienes un espíritu aventurero que parece que es parte de tu alma, ¿no? Parte de tu ser, así que explótalo.
0: Muy bien, Sara, cuéntanos por qué habéis escogido a esta mujer.
4: Pues a ver, nos ha gustado, por un lado, su expresión amable, que bueno, tenía también la contención suficiente para no perder esa imagen profesional, pero también que claramente buscaba una intención de mostrarse cercana, ¿no? Esa cercanía. Y luego también la forma de grabarse, que justo antes mencionabas, Pepa, cómo había que hacerlo. En este caso se ve un fondo limpio, blanco, a ella el vestuario lleva una camiseta, un jersey azul, muy vibrante, entonces resalta mucho con el fondo, además el plano está fijo, cuidado, entonces por eso también hace que no haya distracciones, ¿no? Que el mensaje, o sea, nos fijemos en el mensaje realmente, en lo que quiere contar.
0: Está muy bien que esto se valore también, ¿no?
3: Me parece
0: que sí. Se valore y que se premie, sí. Incluso que la redacción se haya dado cuenta que ya hemos aprendido durante este tiempo lo que sí, lo que no, y que digan, mira, pues esta persona merece estar aquí en Nación Estrella.
3: Sí, Sara, me parece un análisis muy adecuado, uh-huh. La verdad.
0: A mí me ha llamado muchísimo, ya sabes que yo siempre hago de abogado del diablo, pero y ha habido una especie de amenaza y he dicho, bueno, va a ser esto un poquito más de lo mismo, porque decir de sí misma, soy polifacética y camaleónica, esto lo he escuchado yo tantísimas veces, pero no lo demuestra, no se demuestra. Pero de repente ha salido con una serie de funciones que tiene o de cargos que ha tenido, de trabajos que ha llevado a cabo, que he dicho, uy, qué interesante, María José. Uh-huh. Esto es bueno, sí. O sea, es decir, porque ya no es que se ponga con las mazas prendidas de fuego a hacer malabares, pero ya que te diga las cosas que sabe hacer, ya resulta interesante esta
3: Sí, sobre todo porque cada una de ellas no tiene nada que ver con la otra.
0: ¿No?
3: O sea, ser artesana con peluquera, con ser jardinera, con ser malabarista y hacer danza étnica son cosas muy diferentes entre sí. Entonces, significa que tiene varios talentos. Esos talentos se mueven en una amplia gama.
0: ¿Y tú te crees que si de repente le dices a María José, oye, que te quiero proponer para un reality donde vayas a estar encerrada en una casa, ¿tú crees que lo rechazaría?
3: Yo creo que sí, que lo rechazaría. Porque
0: ¿Sí?
3: Sí.
0: Yo creo que no, ¿eh?
3: ¿Tú crees que no?
0: Yo creo que no.
3: Bueno, a ver, si es lista, lo que haría sería aceptarlo y luego irse.
0: Oye, ¿es cierto esto que se dice tanto, siempre se ha comentado de si abandonas un reality tienes que pagar, además es que me sé hasta la cifra, 21.000 euros por cláusula te lo exigen? Esto en Gran Hermano 1 se decía que no existía y como la gente empezaba a salir ahí con toda tranquilidad dijeron, cuidado, que esto ya es para tomárselo en serio y en el caso de que quieras salir existe esta multa. Yo no sé si ha evolucionado, si la multa es mayor, si esa multa ya no existe hoy en día.
3: La verdad es que la cantidad no me la sé, no sabría decirte, pero sí que existe una penalización si te largas del programa. Vamos, no sé, en la mayoría de los realities se hace, pero es lógico, las protectoras se protejan así, ¿no? Porque es que si no, todo el mundo iría y se iría a los dos días, porque los realities no son fáciles, parecen muy fáciles desde el sillón de casa, pero estar ahí día a día es un trabajo duro.
0: Y Pepa, lo que se suele decir, echa la ley, echa la trampa, ¿hay posibilidad de que uno diga, yo me quiero ir y no voy a pagar la multa, por lo tanto puedo alegar cualquier tipo de circunstancia?
3: Hombre, las trampas siempre existen, no des ideas, Gorka.
0: Vale, vamos a cambiar de tema y creo que te toca a ti, Pepa, con tu candidata.
3: Sí, me toca a mí. Esta noche he elegido a Sergio Alejandro Corzo.
6: ¿Por qué quise ser actor? Porque mi madre todo el tiempo en su televisor blanco y negro veía películas de James Bond, películas western, y yo imitaba los diálogos y me la pasaba al siguiente día jugando a imitar todo lo que veía en estas películas. Porque me gustaría trabajar en España. La verdad, ustedes son los putos amos del vértigo. Todas las series que he visto ahorita últimamente, directores españoles, Álex de la Iglesia, y esta gente que se está dedicando a hacer muy buen cine con giros dramáticos impresionantes. Como actor soy un tipo demasiado entregado a mi profesión. Nunca se me olvida una letra, siempre llego preparado al set. Soy más que un actor, un partner.
0: Uy, cuánta pregunta tengo que hacerte, Pepa. Adelante, ¿por qué has escogido a este actor y qué valoración tienes para él?
3: Pues me ha gustado muchísimo que nos contara por qué quiso ser actor. Porque eso yo creo que les ha pasado a muchas personas, que de niños pues o vieron una película que les impactó o una obra de teatro, uh-huh. O como dice Sergio, ¿no? que se sentaba con su madre a ver películas en blanco y negro.
0: Es verdad.
3: Y eso es lo que le provocó este sueño tan maravilloso. Entonces, me ha gustado mucho que juegue a la nostalgia en el casting, porque eso hace que ya inmediatamente el director de casting conecte con él, con alguna emoción, ¿no? Que en este caso es la nostalgia, la infancia. Y en ese caso Sergio lo ha hecho fenomenal. Y luego, bueno, se ha definido como una persona muy, muy profesional, que es verdad, que se prepara todo, que se sabe perfectamente el papel y que además se prepara continuamente, que tiene un entrenamiento constante. Hasta el último suspiro dice que quiere ser actor, entonces eso significa que tiene una vocación brutal, ¿no? Que ya nos lo cuenta desde niño. Y eso me parece un valor interesantísimo también.
0: Sara, vosotros también habéis estudiado a Sergio Alejandro. ¿Qué os ha parecido en la redacción?
4: Pues lo primero que habíamos dicho también era eso mismo que ha destacado Pepa, que apela a lo emocional, a ese recuerdo con su madre. Me parece que es una forma fácil, ¿no?, de llegar a que lleguemos a empatizar, ¿no?, con él, con ese sueño que tiene. Y luego, por otro lado, también nos ha gustado que no hay ningún corte en el vídeo, que por ejemplo en el vídeo, en el caso anterior, el que hemos seleccionado nosotros en la redacción, sí que hay un pequeño corte en el medio, entonces se nota que a lo mejor en algún momento tuvo que retomar, no sabemos. Entonces, que sea un vídeo completo, que no haya cortes, quiere decir que también quizás lo ha preparado más. A la contra, que el vídeo era un poco largo, entonces eso también pues hace que el mensaje se pierda.
0: Sergio tiene palique.
3: Tiene palique, se palique le nota. Para rato, sí, sí, sí.
0: Y el hecho de que tenga un acento distinto al que podemos escuchar en la televisión española, ¿eso puede cerrar puertas, Pepa? Seamos sinceros.
3: Todo depende del papel al que le busques, o sea, depende absolutamente de eso. Entonces, no, todo lo contrario, a lo mejor justo es un nicho. De hecho, él es colombiano y creo además que manda el vídeo desde Colombia.
0: Por lo que a mí me da la sensación de que está lejos.
3: Que está lejos, sí, porque habla de acá, allá, o sea, cuando habla de las películas, habla de España como si estuviera lejos. Que me parece algo maravilloso que nos manden un videocasting desde tan lejos.
0: Sin duda.
3: Hola, colombianos, bienvenidos.
0: Claro que sí, que puede enviar el vídeo cualquier persona que quiera.
3: Sí.
0: También adjunta el videobook.
3: Sí, el videobook no lo he visto.
0: Yo sí lo he visto y tengo que, no tirarle de las orejas, pero sí que tengo que decirle a Sergio Alejandro, ha hecho muchas cosas, es maravilloso por la de cosas que ha hecho, pero le ha dado por poner los primeros segundos, bastantes segundos del videobook en blanco y negro, como una batería de imágenes en blanco y negro. No resulta tan vistoso, supongo que porque tendrá imágenes en blanco y negro, otras en color, y ha dicho, pues mira, tiramos, antes de tirar de inteligencia artificial y poner color donde no hay color, vamos a tirar de blanco y negro, y no resulta tan vistoso para lo buen actor que es. Cuidado, que me he dado cuenta también de eso.
3: Bueno, está claro que el blanco y negro para él significa mucho, porque ya lo cuenta. Que desde que era pequeñito veía series en blanco, o sea, películas en blanco y negro con su madre. Entonces, a lo mejor ha sido un guiño precisamente a su mensaje en el casting.
0: Bueno, pues si estás lejos, esperamos tenerte cerca y, oye, quién sabe si el día de mañana triunfas en España como actor y te podemos tener aquí entrevistándote e incluso colaborando. Un saludo a Sergio Alejandro y, bueno, me habéis dejado para el final. Vamos con mi equipo, el equipo de Gorka. Miguel Garnú, adelante.
7: Yo no voy a deciros eso de soy versátil, trabajador, con muchas ganas, porque eso ya lo dicen todos, ¿eh? Yo vengo a que me elijáis, porque sinceramente es estar delante de una cámara. Yo no me escondo, no sobreactúo, no finjo. Si esto es un casting, yo ya estoy trabajando. Ahora pegaría que andando me fuese para atrás con una música, pero es que estoy en el salón de mi casa, ¿no? Los metros que hay son los que hay. Y estoy sentado. Bueno, elegidme, que tengo muchas ganas de colaborar, de hacer lo que sea, que valgo para todo.
8: Hola, mi amor, yo soy el lobo. Quiero tenerte cerca para oírte mejor.
0: Adelante, Pepa, pórtate bien, con Miguel. Que es mi equipo.
3: Bueno, yo voy a ser objetiva, Gorka.
0: Mira, yo también tengo que tirarle de las orejas, ¿eh? Sí. Adelante, dale.
3: Bueno, Gorka, primero, valgo pato. El que mucho abarca, poco aprieta. Y luego, bueno, has querido ser original. Dices que no quieres ser como todos, pero tampoco. O sea, has querido ser original, pero luego en el vídeo no lo has sido. O sea, en realidad tu mensaje ha sido también bastante convencional. Entonces, sí. Entras a esa baza de ser original y no ser, no hacer un vídeo como el resto, pues cúrratelo y haz un vídeo original de verdad.
0: Es que no te puedo decir nada, porque es que yo hasta lo he apuntado, ¿eh? He escogido a Miguel precisamente por eso, porque se nota que hay potencial, pero quiere mostrarse como distinto, y ya el hecho de mostrarse distinto, teniendo en cuenta que hay tanta gente que se muestra como distinta sin llegar a mostrar nada distinto, pues como que se convierte en algo muy habitual.
3: Claro, tú ya creas una expectativa sí. al director de casting que está esperando, wow, a ver lo que hace, y resulta que luego el resultado no es bueno.
0: Y un gran error que no hay que hacer en los castings, señoritos, yo que he hecho tantos castings, Sara, ¿tú has hecho algún casting?
4: No.
0: Todavía no. Todavía no. No digáis nunca elegidme. Elegidme no es la palabra. No hay que utilizar el imperativo y no hay que utilizar el término elegir, porque ya estás evidenciando que es un casting, no se va a enamorar el director de casting de ti y tienes que visualizarte ya adentro.
3: Sí. Es que si encima le dices al director de casting lo que tienen que hacer, malo.
0: Bueno, menudo sois. Pues es verdad, bueno, de todas formas, mira, vamos a hacer una cosa, Miguel. Por ser de mi equipo, yo te permito, de hecho, mira, te voy a dar mi correo directo, gorka.rodriguez@rtve.es, gorka.rodriguez@rtve.es. Escríbeme directamente con un nuevo vídeo. Si lo haces la próxima semana, te lo pongo aquí, como de mi equipo, ¿vale? Y una nueva oportunidad. Esto no se suele dar, ¿no? Porque hay que aprovechar la oportunidad así al vuelo.
3: Me parece estupendo, porque además es una forma de que las personas aprendan a cómo hacer un videocasting.
0: Hombre, que para eso estamos aquí en la Nación, una estrella. Bueno, chicas, pues muchísimas gracias, Sara.
4: Gracias a ti, Gorka.
0: Sara Uña, desde la redacción con su equipo. Gracias, Pepa Álvaro.
3: Muchísimas gracias, Gorka.
0: Antes de irte, recuerda a la gente que tienen que hacer para poder ser analizado, analizada por ti.
3: Bueno, pues tienen que mandarnos un vídeo de unos 40 segundos a la dirección eldespertador@rtve.es. Y pues, en ese vídeo tienen que contarnos por qué se quieren dedicar al mundo de la escena y qué talentos tienen para conseguirlo.
0: Que no es tan difícil, os lo digo yo. Chicas, gracias. Ha nacido una estrella en El Despertador de Radio Nacional. Y una que ya es una estrella, que también se le ocurrió cómo lo estáis haciendo vosotros, es Olivia Rodríguez. Perdón, Rodríguez soy yo. Olivia Rodrigo, que esta semana ha vuelto a abrirse en canal con esta canción que está sonando. Una canción intensa, madura, donde deja claro que ni el amor ni el éxito curan ciertas heridas internas. Esto es The Cure, Olivia Rodrigo, en El Despertador de Radio Nacional.

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1: Son las 5, las 4 en Canarias.
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1: Buenos días, hoy podríamos conocer el contenido del sumario en la investigación de Plus Ultra, el caso en el que, recordemos, el principal imputado es José Luis Rodríguez Zapatero. Tras conocer los informes de la UDF, en los que se basan las acusaciones del juez al expresidente, el PSOE sigue cerrando filas en torno a él, piden respetar la presunción de inocencia y pruebas, porque aseguran aún no se ha demostrado nada. Pachi López es el portavoz parlamentario socialista.
2: Una trama de Zapatero ya, pero es que Zapatero aparece apenas en alguna conversación. No hay reuniones en 5 años prácticamente con Zapatero. Por lo tanto, pruebas y que se garantice la presunción de inocencia. Y luego hay otro mundo.
1: Desde Moncloa transmiten que la intención del presidente del gobierno, Pedro Sánchez, es acabar la legislatura en 2027, pero uno de sus socios parlamentarios, el PNV, lo considera irresponsable. Hitor Esteban.
3: Un panorama que ciertamente hace muy difícil que Sánchez pueda culminar la legislatura. Más bien, diría que sería irresponsable seguir más allá de 2026 sin rumbo, sin presupuestos, sin una mayoría estable y con una agenda descontrolada y judicializada.
1: Mientras el problema del acceso a la vivienda sigue en el centro del debate público, este domingo varias ciudades españolas han vivido una nueva jornada de protestas convocadas por el sindicato de inquilinas, apoyados por los sindicatos mayoritarios. La manifestación más multitudinaria en Madrid, más de 20.000 personas según delegación del gobierno y 100.000 según los organizadores. Llaman a la desobediencia frente a unos alquileres que consideran abusivos y a los que denomina la dictadura del rentismo. Gonzalo Álvarez, portavoz del sindicato de inquilinas de Madrid en Radio Nacional.
4: Todas las personas que quieren una vivienda digna, debemos apoyarnos entre nosotras, debemos organizarnos, debemos seguir escalando el conflicto y, en definitiva, debemos de seguir desobedeciendo estas leyes injustas hasta lograr una vivienda fuera del mercado.
1: Y más movilizaciones, en este caso del profesorado en Valencia. Hoy lunes van a entregar un nuevo documento para seguir negociando con la consellera Marina Corredor.
5: Este documento, explican desde los sindicatos, es el que reclamaba la consellera para seguir negociando. En la última reunión que mantuvieron, la consellera Carme Ortí abandonó la mesa de diálogo 10 minutos después de comenzar. Escuchamos a Marc Candella, el portavoz mayoritario STPV.
6: Tendrá a primera hora de la mañana un nuevo documento, el enésimo documento, y la esperaremos ahí a la puerta a que nos llame para entrar a negociar, sin ningún problema.
5: Esta será la tercera semana de huelga indefinida de estos docentes que exigen mejoras salariales y laborales. Además de la entrega de este nuevo documento de negociación, los docentes se van a concentrar hoy en Valencia, Alicante, Elche y Castellón.
1: Más asuntos en el exterior, pendientes de ese posible acuerdo entre Estados Unidos e Irán. Ambos países estarían a punto de firmarlo, según informan medios estadounidenses. Un texto que incluiría la reapertura del estrecho de Hormuz, levantar las sanciones contra Teherán, descongelar los fondos iraníes ahora mismo bloqueados y extender 60 días más el acuerdo, el alto el fuego actual, un tiempo en el que se estaría negociando también un acuerdo más duradero para concretar cómo se limitará el programa nuclear iraní.
5: El estadounidense Donald Trump dice que las negociaciones avanzan de manera ordenada y constructiva y que no tiene prisa porque el tiempo está de su lado. También asegura que cualquier acuerdo que firme será bueno y apropiado y llama a los países de la región a normalizar las relaciones con Israel una vez Washington y Teherán firmen dicho acuerdo. El régimen iraní de momento guarda silencio al respecto e insisten en sus mensajes habituales. El presidente iraní Masoud Pezeshkian insiste en que su país no busque desarrollar armas nucleares. Hasta ahora Teherán se ha encargado de desmantelar su programa de enriquecimiento de uranio, un requisito hasta ahora fundamental para Washington.
1: Y acabamos con deportes, fútbol. Hoy conoceremos la lista de jugadores de la selección española para el Mundial, Rubén Ortega.
7: En torno a las 12:30 comparecerá el seleccionador nacional para anunciar su convocatoria. Serán 26 los jugadores citados para el Mundial de Estados Unidos, México y Canadá y lo contaremos con programa especial en directo en Radio 5. El sábado los elegidos se concentrarán en la ciudad del fútbol de Las Rozas para comenzar a preparar los primeros amistosos. También hoy arranca la campaña de las elecciones a la presidencia del Real Madrid. En el día de ayer la Junta Electoral proclamó válida la candidatura de Enrique Rivera Riquelme y ahora está pendiente la confirmación de la fecha prevista para los comicios. Y además continúan los festejos en A Coruña después de que hace unas horas se confirmara el regreso del Deportivo a la máxima categoría del fútbol nacional. Ha sido una noche larga de celebraciones y esta tarde más porque el equipo será recibido en el Palacio Municipal de María Pita para compartir con su afición la alegría por el regreso a Primera División 8 años después.
1: Es todo por el momento. La información vuelve a las 6, las 5 en Canarias, con las mañanas de Radio Nacional y Juan Ramón Lucas y todo su equipo.
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0: el despertador de Radio Nacional. Qué ganitas de que estuviera esta gente aquí conmigo. Porque lo pasamos muy bien, porque comentamos los temas de actualidad, porque ya están comentando los temas de actualidad, que si el uno es alto, que si el otro está con esta, que si no veas esta serie, que se ven cosas que no hay que ver. Es que tienen ganas de comentarlo. Tú también puedes comentar con nosotros de dos formas. Uno, soy yo o el Instagram del despertador, desde que estoy grabando otro programa, o cierto programa de televisión, está un poquito apagado.
1: Está apagado.
0: Está apagado, pues me toca un poquito las narices. ¿Ya? No sé cómo lo veréis, porque os dejé encargados de que la cosa funcionara.
1: No, no, no. Es que la culpa no es nuestra, Gorka.
0: Mira.
1: Es de la gente que no nos sigue.
0: Porque a lo mejor no metéis suficiente caña. 3,8 millones de visualizaciones en los últimos 30 días, pone. Suele haber 5 y pico.
1: Bueno, bueno, estamos trabajando en ello.
0: Estamos trabajando en ello.
1: Y que nos decía estamos aquel... esforzando muchísimo.
0: Venga, síguenos en el Instagram del... Ah, no, no. 4,3. 3,8 es el mío. Vale, perdón.
1: Aún así estamos bajitos, pero bueno.
0: Calma. Pero bueno, que nos puede seguir, ¿vale? Eldespertador.rne. Eldespertador.rne. Que estamos muy contentos que hemos llegado a los 16.000 seguidores. Nos ha costado 30 días.
1: ¡Olé! Sí.
0: Hemos subido como 200 seguidores en los últimos 30 días, pero bueno, que ya vuelvo, que ya termino de grabar el programa y ya vuelvo aquí con vosotros. Que nos sigas y que nos llames, 900-137-137, 900-137-137. Tenemos un regalo que va tan acorde con los temas que vamos a hablar hoy y te lo queremos dar, ¿vale? Nos llamas y regalito para ti, 900-137-137, buscando a ver si está dedicado o no previamente. No está dedicado, por lo tanto, te lo vamos a dedicar a ti. Me encanta esta canción de Dani Fernández, ¿eh? Tengo mis teorías sobre esta canción, que me parece que compuso su mujer, si no me equivoco, ¿no? Yarea, creo que sí. Todo cambia, se llama. Vamos a presentar a mis chicos aquí en la tertulia despierta. Él jamás cambiará. Hombre, a lo mejor te cambia los días de colaboración en El Despertador. ¡Torito!
2: ¡Hola, buenas! ¿Cómo estáis, fábrica de sueños? Muy orgulloso. Sí. Muy orgulloso y gracias por...
0: ¿Por qué?
2: Por elegirme el día que me llamaste. Querías que formase parte de esta cuadrilla. Muy orgulloso de ti, porque hay que decir que antes de Masterchef me llamaste tú para estar aquí.
0: ¿Pero y por qué resaltas eso ahora?
2: Bueno, me gustaba hacer como un fin de fiesta. Es que es la última semana de mayo.
0: Que se entere la gente del país y del mundo.
2: Termina mayo. Y por cierto, he llegado. Yo llego, soy de los que el primero que llega de la...
0: Hoy has llegado el primero de los cuatro.
2: Bueno, es que siempre llego el primero.
0: Vale.
2: Esta gente se tiene que maquillar, poner pestaña postiza y toda la trama. Y he visto que en tu redacción hay un detallito muy curioso. Hay una bolsa de lubricantes. ¿Quién ha dejado esa fantasía pública?
0: No es para el programa. Pública, nunca mejor dicho. No es para nosotros.
2: Pero qué curioso que de todas las redacciones a nosotros nos han dejado la bolsita de regalo.
0: ¿Por qué será? ¿Será que lo necesitamos igual?
2: A estas horas aquí no chinga ni nadie.
0: Por favor, Torito, esas palabras.
2: ¿Chinga se puede o no?
0: No se puede.
2: Más fino que eso, churra, que diga, ¿sabes? Y llegó el viento en la zona cero.
0: Mira, pues es una buena
2: bonito,
0: metáfora,
2: ¿no?
0: Muy
2: Viva
0: bonito.
2: Lorca.
0: Viva Lorca, te mereces un premio en Cannes. Casi. Venga, que seguimos. Todo cambia cuando entra ella porque se llena de lluvia de corazones. ¡Topacio Ferrer!
3: Quiero decir que la semana pasada nos habían abandonado, que
0: sí.
3: Nos sentimos muy abandonadas por ustedes dos, pero con Tatiana lo supimos sacar todo adelante, porque podemos con esto y con muchas cosas.
0: Estaba
3: más.
0: Piti también, te digo.
3: Estaba Piti Piata, aparte Piti me encanta porque hizo el programa completo, pero tú le preguntas de Cannes y te termina hablando de Cannes, de la muñeca diabólica, de cualquier cosa.
0: ¿Tuvisteis personaje secreto?
3: No. Tuvimos personaje secreto.
0: ¿Quién vino el lunes?
3: Vino la periodista que yo pensé que era amiga de... No. ¿Cómo se llama? ¿Tú me dices?
0: Berta Collado. ¿Que era amiga de quién, creías?
3: De la rubia, de ¿cómo se llama? De Tania.
0: Adriana Beñía.
3: Adriana Beñía.
0: Es verdad.
3: Sí, que yo dije Adriana Beñía y ella adivinó. Tatiana adivinó.
0: Tenemos personaje secreto el jueves, sin duda, y el miércoles estamos intentando cerrar a alguien.
2: Qué
0: ¿vale?
2: Curioso,
0: la persona del miércoles la sé yo, la del jueves no lo sabe nadie de la mesa. Muy interesante. Topacio, bienvenida. Lo de lluvia de corazones es una cosa que...
3: ¡Lluvia de corazones!
0: ¿De dónde viene eso?
3: No sé, yo lo dije siempre, lo digo muchas veces, pero yo creo que se lo robé a alguien. Lluvia de corazones se lo robé a alguien de Argentina. Sí.
0: Adjudícatelo. Sí. Adjudícatelo.
3: ¡Lluvia de corazones!
0: Ha cambiado desde que está en El Despertador. Ahora se lava el pelo 3 veces a la semana. ¡Tatiana Muñoz!
2: cuerpo.
0: Y pelo, ole tu pelo.
2: Ole tú.
1: Ole mi pelo y mis mechas que están estupendas. Es verdad que me lavo más el pelo y el cuerpo, que es importante. Me ducho todos los días ahora.
0: ¿Todo? ¿Y llegas a frotarte o cómo lo haces?
1: Bueno, los pies no me los lavo.
0: Eso
1: no.
0: Es muy habitual.
1: No, y las orejas tampoco. Pero bueno, intento lavarme un poco el cuerpo porque es que a estas horas sudo como una mona.
2: ¿Y te duchas desnuda o no?
1: No, si quieres en bragas, bonito.
0: Oye, a ver. Ana Obregón en su tiempo decía que para que no la grabaran se duchaba vestida.
2: ¿Y en la casa más famosa de España?
1: Bueno, claro, pero chicas...
2: había mucha gente que se duchaba en bañador. ¿Eh?
0: ¿De quién hablas?
2: En la casa, bueno, GH. Ahora que no,
0: hombre, claro,
2: no está en operativo.
0: Es que si te parece,
2: pero vale, tres meses ducharte con bañador...
3: No, te puede generar un honguito.
2: Genera una buena trama, ¿eh?
1: Yo eso lo hago en los campings, ¿eh? Cuando me voy de camping, obviamente no me ducho totalmente desnuda porque sí que me da vergüenza de que alguien coja, me abra la puerta y me vea ahí en bolas. Que no.
2: Ole tú.
1: Ahí en bragas.
0: ¿Qué nos queda un colaborador? Bueno. Le presento el último porque se apunta a los cumpleaños de todos, pero él no invita al suyo. ¡Alexino!
4: ¡Alexino!
5: Lo tiene clavado. Oye, el año que viene...
0: No, ya no vale. Igual no hay el despertador.
5: Bueno, pues nada. Yo os voy a invitar. No vendréis ninguno, pero yo me lo pasaré muy bien. Alguno vendrá, seguro.
0: Como hiciste este año.
5: Oye, por favor.
0: Ya, sí,
3: pero
0: yo creo que ya
3: vale. ¿Cuándo fue? Que yo no me enteré.
0: Ni te enteraste tú.
5: El 25 de marzo. Una cosa, he estado de vacaciones en Canarias y amo Canarias. Y he de decir que en Canarias hay muchos merches.
0: Hay merches en Canarias.
5: Sí, no tenía esa teoría y, ojo, ha cambiado mi perspectiva, ¿eh?
2: ¿Has venido quemado de las plantas de los pies de las dunas?
5: Sí. Tengo la espalda pelándome, que es lo peor del mundo.
2: Hizo ganchillo seguro.
0: Ganchillo le vale.
2: Tengo que decir que ha hecho la reserva, ¿eh? Apuntaros, 11 de mayo del 2027. Quique Torito cumple 50 años. Hablo como si fuese a Idanizar.
5: ¿Tú crees que para entonces me vas a invitar? Voy a seguir invitado. Pues
2: te acabo de invitar ahora, apúntalo.
0: No es tan rencoroso.
2: Si para las bodas la gente invita de un año y medio antes.
0: O más,
2: ¿sabes?
0: O más.
2: Ya estáis invitados.
0: 11 de mayo de 2027.
2: ¿Y la gente en pleno Callao?
0: ¿Pero y qué va a pasar?
2: Van a pasar cositas,
0: sí.
2: ¿Sabes? Estoy intentando que cante Lluvia Rojo, que haga un monólogo plané. Será todo muy, muy del programa.
0: Muy del despertador, temática
2: muy del despertador. Sí.
0: Pero también coincide que cumples 20 años casado.
2: 20 años casado, pero bueno, eso lo hablaremos en otro lado.
0: Lo vas a una... No, o sea, van a ser fechas distintas.
2: Fechas distintas, vale, 20 años. Estamos pensando si nos casamos o no.
0: Hombre, casaros de nuevo ya que estáis.
2: Casamos de nuevo allí en las dunas.
3: Yo también. 20 años.
1: ¿También
0: vas a hacer?
3: 20 años de que me conozco. El 20 de septiembre, 20 años que nos conocemos con Israel, pero me casé dos años después.
0: Oye, pero qué bonito esto. ¿Qué pasó hace 20 años?
3: Sí, hace 20 años, justo.
2: ¿Sabes?
0: Venga, que vamos a hablar de gente que trabaja junta, pero que no llegaron a casarse, sin embargo, siguen trabajando. Bueno, aquí estamos muy orgullosos de este primer tema.
6: La bola negra. Olé.
0: Bola negra, Tatiana, explícanos.
1: Pues los Javis hacen historia, Gorka, con el premio a mejor dirección en Cannes por La Bola Negra. El drama sobre la sombra de Federico García Lorca de Javi Ambrosi. Y Javi Calvo ha recibido junto a Pavel Pavlovsky el trofeo a Ex Aquo. La pareja artística emocionó al público de Cannes con un discurso sobre el arte, la libertad y la memoria del colectivo. La semana pasada hay que añadir que tuvieron una ovación de 17 minutos.
0: Pero fueron 17, fueron 20, fueron 16, fueron 15, porque yo estoy escuchando. Yo creo que nadie lo cronometró, ¿eh?
1: No, pero esto siempre pasa, ¿eh? Pasó con Frankenstein en el Festival de Venecia, que la gente decía 13, 15, no se sabe, pero más o menos.
3: Hay aplaudidores.
0: Yo creo que los críticos, ¿no?
3: Sí, no, sí, pero sí. Aplaudidores que digo como en plan...
0: Como las pleñideras.
3: Como que compras seguidores, compras aplaudidores.
0: Oye,
3: claro.
0: Pues no descartes que sea un negocio.
3: Tú me dices, mira, te pago en la entrada, le pago 50 euros y aplaudes 5 minutos extras.
2: Sí, es que eso no es... A ver, todos hemos ido a un estreno.
0: Sí.
2: Y tú cuando vas gratis a un estreno y si eres amigo de los directores, claro, o de los actores, hasta que no se sientan,
3: pues yo
2: no paras de aplaudir.
3: Media hora. Eso hubiese aplaudido lo más grande.
2: Y mientras tienes aquí a los Javi Calvos saludando de pie al público,
3: tan guapos.
2: Tú vas aplaudiendo allí.
3: Claro.
2: Lo más grande. Pero el récord mundial es mirado.
5: ¿Quién lo tiene?
2: Es una fantasía. A ver si es el mismo.
0: A ver, que igual, ojalá sean distintos.
2: 30 de julio de 1991, hay gente ingresada todavía con los muñones.
0: ¿No será Pavarotti?
3: No.
2: No, pero es de ópera. En la ópera de Viena, Plácido Domingo.
0: ¿O era Plácido Domingo?
2: 80 minutos.
4: Wow. Pero no era Cannes.
0: Era más que el concierto.
4: En Cannes, el laberinto del
0: fauno. A ver, un momentito.
3: Ay, perdona.
0: Dime,
3: Topi. No, lo voy a decir eso.
0: No sé, lo has dicho tú.
3: Ay, perdona. Que en Cannes el récord fue el laberinto del fauno de ¿cómo se llama? El director.
0: Guillermo del Toro.
3: Benicio del Toro, iba a decir. Guillermo del Toro.
0: Ya quisiera.
5: Sí. Y 22 minutos aplaudiendo.
0: Es un capítulo de Friends, ¿eh?
5: Claro, en 22 minutos. Bueno, y en 80 minutos pasan tantas cosas que te duelen las manos. Yo creo que es mentira esto. ¿Cómo vas a estar 22 minutos? Son muchos minutos aplaudiendo. Es mentira.
0: Ya. Y a mí que se me hace largo el cumpleaños feliz. Que te estén aplaudiendo 17 minutos como les hicieron a los Javis.
1: Te tienes que morir de vergüenza.
2: Hay que decir que el proyecto, yo estoy muy orgulloso de ellos, porque a ver, todos los premios que llegan a españoles y que es un proyecto que han dejado mucha pasta, ole ellos, era un proyecto muy ambicioso, que cojan a un tío que está triunfando en la canción, pero que nunca ha interpretado nada, y lo cojan de protagonista, pero el chaval, he visto entrevistas de él, habla un francés perfecto,
0: claro.
2: Y está como muy preparado, estoy muy, muy orgulloso.
0: Pues como yo con Tatiana, por ejemplo. ¿Quién la conocía? Y yo la estoy llevando a la fama máxima.
2: Llevando. Lo que espero que ahora los Javis no se vuelvan intensos, porque cuando coges un premio así y que vuelvan a hacer cositas con la Yolanda Ramos, un poquito de trama, ¿sabes? Que me llame para un cameo de estos baratitos.
0: De Superstar, ¿no?
2: Claro,
0: por ejemplo.
2: Superstar, pero
0: aquí hay una persona que conoce a los Javis bien, que es Topacio Fresh. Ellos, ¿es posible que se hayan vuelto intensos después o ya venían intensos de
3: serie?
0: A ver,
3: un poco intensitos son. Yo los quiero y los adoro. Nos conocimos hace 20 años porque éramos vecinos. Yo vivía en calle Bailén y ellos vivían como por ahí, por la Cuesta de los Ciegos, detrás de un barcito. Y el productor de ellos, que es mi mejor amigo, vivía en la segunda
0: Mariano.
3: Planta, Marianito. Uh-huh. Mariano, que ahora sale con Alberto, que es el editor. O sea que yo estoy ahí, son prácticamente de la todo. Familia.
2: Ay, yo y creo que conocemos. Ellos no llevan 20 años, ¿eh?
3: No, sí, bueno, yo me mudé. Yo me mudé ahí hace. ¿Eh? Yo me mudé hace 18 años ahí y luego a ellos habrán llegado después, por supuesto. Ellos habrán llegado con la llamada en el teatro y todo eso, pero yo sé que convivimos en el barrio. Y ahí fue donde nos hicimos amigos. Y a ver, no es que esto intensos, es que le ponen mucha pasión, es que le ponen alma. Yo estaba leyendo como Javi Calvo estaba leyendo un libro que fue el que originó La Bola Negra. Uh-huh. Y es como que tuvo una especie de como de espasmo y que se puso a llorar y el otro estaba al lado sentado y le dijo, ¿qué estás leyendo? Y le dijo, estoy leyendo este libro, quiero que lo leas. Y cuando terminó de leer se lo pasó a Javi Ambrosi y Javi Ambrosi dijo, tenemos que hacer algo con esto, y evidentemente fue una maravilla.
0: Pues a lo mejor es el comienzo para que tú también te dejes inspirar por Federico García Lorca. Gracias a Torito. ¿Por qué decimos esto, Torito?
2: Claro, porque aquí hay cositas muy buenas. Un libro, No te olvides de escribir. Qué buena frase, ¿eh?
0: Sí.
2: La familia García Lorca ha cogido todas las cartas de él, las ha publicado en este libro, que puede ser tuyo. Solo falta que llames al... Venga, todos.
0: No,
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0: Me parece la llamada del ahorro esto. Luego lo bien que lo estabas haciendo, podías haber tirado adelante.
2: Pero yo siempre hago...
0: Ángel Yasser diría, no te atreves a ser serio.
2: Hago que brillen mis compañeros.
0: Es tan generoso. No, que es verdad, que es un libro de Federico García Lorca. No te olvides de escribir La familia García Lorca en sus cartas.
2: Ya están llamando, ¿eh?
0: No, hombre, no me extraña.
2: Te vas a joder, ¿sí? Power, ¿eh?
0: Oye, en el momento
2: y hasta que
0: no
2: pase la llamada, cuando yo llegué a Madrid, una de las parejas más guapas del panorama gay friendly, cuando íbamos tú y yo, que íbamos allí a la calle Barbieri haciendo un poquito de.
3: Yo
2: de
3: no he ido
2: conga,
3: con, yo no he ido contigo a hacer la
2: corrita, un Polana, un Estudio 54.
0: Pero que no nos conoce.
2: Fue todo, estaba muerto ya, ¿eh?
0: ¿Qué pasaba allí?
2: Pues había Ambrosi salía con uno de los protagonistas de Cuéntame y eran los dos.
0: ¿Cuál será?
2: ¿Eh?
0: Claro, ¿cuál? ¿Y Manuel Arias?
2: Claro,
0: no hay que pensar tanto. Bueno, pues... que da igual, que quieres el libro, edición de Víctor Fernández, es una preciosidad. pues nos llamas, 900-137-137, y con un poquito de suerte entras y te llevas el libro gratis. Son las 5:19, a puntito de llegar a las 5:20 de la mañana, 4:20 en Canarias. Acabamos de empezar, así que quietecito aquí en El Despertador.
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0: De la mañana, 4:20 en Canarias. Aquí muchas jajas, muchas risas, muchas benjajas, pero hay temas serios también que queremos tratar. Así que hemos llamado a Guillem Hidalgo. ¡No, perdón! Que yo debería mirar a mis compañeros un poco más a la cara. Ángel Lobo, adelante.
14: Buenos días, Gorka. El caso de Plus Ultra sigue protagonizando las portadas de la prensa de nuestro país. La Vanguardia titula en portada que Zapatero se enfrenta a nuevas revelaciones en el sumario Plus Ultra y se explica que, una vez levantado el secreto de sumario, el juez debe entregar hoy a las partes el resultado de 19 meses de investigación. El ABC señala en su primera página que la SEPI destruyó documentos de Plus Ultra al inicio de la investigación y desarrolla en el subtítulo que los agentes de la UDEF, al pedir al organismo público información sobre el rescate de la aerolínea, recibieron carpetas vacías. El Mundo se fija en las consecuencias del caso sobre la estabilidad del actual gobierno y subraya que el PNV sentencia a Sánchez y explotará su debilidad, mientras que La Vanguardia cita a Aitor Esteban, que ha declarado que sería irresponsable agotar la legislatura y llegar hasta 2026. Más allá de nuestras fronteras, Estados Unidos vuelve a ser protagonista. ABC informa de que el país americano prepara una segunda causa penal contra Maduro y La Vanguardia se enfoca en el conflicto con el país persa. Trump ralentiza la formalización del acuerdo con Irán. Y también, en el ámbito internacional, el Mundo analiza el reciente bombardeo de Rusia sobre Kiev, que considera el peor hasta la fecha. Putin lanzó un mensaje a Europa con un misil Oresnik, un proyectil con capacidades nucleares. Y en lo deportivo, el país habla sobre el final de la Euroliga de baloncesto y resume. El Olympiacos vence al Madrid en una disputada final, con un resultado de 92-85. Toda esta información ampliada a partir de las 6 con el equipo de las mañanas.
0: Muchas gracias, Ángel Lobo. Y aquí seguimos tratando los temas que...

0: Bueno, el conejo malo comenzó su gira por España el pasado viernes y
1: esto
0: la polémica...
1: ¿Esto del conejo malo? Pues que ha habido cachondeo también con ese tema, pero ese sería un subtema. Sigue, sigue.
0: Bueno, la polémica que ya está sembrada. ¿Por qué? Porque en el primer concierto el influencer Jordi Fernández grababa cuál era su situación después de haber pagado 500 euros por una entrada. Le escuchamos.
2: Estamos aquí, 500 pavos de entrada, en la Biblia Bad Bunny. No podemos movernos, no podemos hacer nada. Está sonando Bad Bunny ahí, me encanta, sí, pero no puedo moverme, no puedo bailar, no puedo hacer nada. Literalmente, no puedo literalmente moverme, tío. No tiene ningún tipo de sentido esto, tío. Es que no tiene sentido, no podemos hacer nada.
3: Por la mañana café, por la tarde ron.
1: Venga, más espacio, Ani. ¿Más qué?
4: Más espacio.
0: Menos café. Más espacio necesitaba.
5: Menos café, más metro cuadrado.
1: Y menos dinero en algunos momentos nos hace falta, ¿eh?
0: Claro, hay que contar al público, a la gente que nos escucha, que estaba en la zona VIP 4. O sea, estaba...
1: Ah, que hay distintas zonas VIP.
0: Sí, vale. Pero en la VIP 4 que pagas 500 pavos y el hombre no se movía. Es que no se movía, estaba rodeado de personas.
5: Pues es brutal, he visto imágenes aéreas de cómo estaba lo de Barcelona y es que es brutal, una caja de cerillas. Estaba allí lo más grande y solo pensar que aquí ha firmado 10 días en Madrid.
1: ¿Es así?
5: Ha vendido, vendió 600.000 entradas en 24 horas, de las 600.000, 500.000 son de Madrid. O sea que eso va a ser oro puro contemporáneo. Va a ser un no parar. A ver, se nota que es el artista del momento. Y aquí, cuando alguien se pone de moda, pasó con Karol G hace un año, que todo el mundo quería ir a ver Karol G.
1: Fueron muchas personas.
5: Ahora mismo viene Karol G y tiene que cantar en la Gran Vía.
1: Igual no tiene sitio. Es que igual, claro, es que también puede darse. ¿Tú harías eso por algún artista? ¿Pagarías ese dinero para estar así de cómodo con tal de ver a cierto artista?
5: Yo por un artista contemporáneo me pondría hasta los pañales que se ponían los de Taylor Swift. yo no soy muy de ir a concierto grande, yo soy más intimista. Me fui al concierto de Guitarrica de la Fuente este verano y no le vi ni la cara. No. De tan intimista que lo quiso hacer el hombre es que no puso ni un foco. Pero en Menorca.
1: Ay, no había pantallas.
5: No había pantallas que lo grababan, estaba oscurísimo.
1: Ya.
5: Bueno, que no le vi la cara.
1: Ya.
5: ¿Sabes? Yo estaba en la grada. Y tengo información de primera de lo que ha pedido Bad Bunny en Barcelona.
6: A ver.
5: ¡Ole!
1: A ver, que nos cuente Torito.
5: Mira, las exigencias de Bad Bunny en Barcelona,
1: ¿sí?
5: En Madrid no sé qué ha pedido, pero que pida lo mismo. Y me ha sorprendido porque no son cosas muy, muy extravagantes. Ha pedido 75 cervezas de marcas importadas. Bueno, más o menos está bien. 50 botellas de agua. Bueno, sabe, un buen orinal.
1: ¿Pero para él solo o para su equipo también?
5: En principio el camerino supongo que entra más gente. Y me es muy curioso para que lo detalle él. En el contrato pide 15 toallas limpias.
1: Oye, ¿qué se habrá encontrado este hombre? Claro.
5: Imagínate la de mierda que se han podido encontrar. Imagina. Para que lo especifique. Una videoconsola de PlayStation, porque dice que le gusta mucho jugar antes de los conciertos. Es verdad, está en la lista.
1: Es que sí, claro.
5: Sí, es, muchas gracias a la empresa. Velas aromáticas de una marca conocida que no te la voy a decir.
1: Vale,
5: un sofá.
1: ¿Algún olor en específico?
5: Bueno, no creo que haya pedido el olor de Shumi, de la de Talavera, de la Reina.
1: De Gwyneth Paltrow.
0: Zanahoria.
5: Porque claro, entre Bad Bunny y el olor a Shumi sería como una mezcla.
1: Ay, demasiada mezcla.
5: Un sofá estilo Love Seat. Que no sé de qué va.
4: No tengo ni idea cuál es.
1: Tiene
4: no.
1: pinta de ser como de labios, ¿no?
4: Puede sofá ser, como el de Dalí.
5: Y comida típica de la región donde va. O sea,
1: oye,
5: que
1: pues muy bien.
5: No me parece extravagante, ¿eh?
1: Muy bien, Torito. De todo eso, ¿qué es, ¿con qué te quedarías tú? Es decir, si tú fueras Bad Bunny, ¿cuál de todos eso sería un imprescindible?
5: La consola no, porque no me gusta jugar.
1: Ya, a mí tampoco.
5: A mí comida española, ¿sabes? Probar la comidita gratis y las botellas de agua. Cerveza no me gusta, es que yo pediría unas cosas completamente diferentes.
1: Claro.
5: Pediría aire acondicionado, que las toallas fueran de seda, cosas un poco más curiosas.
1: Sí,
4: toallas de seda.
1: ¿Limpias o tampoco eres tan puro?
5: No, toallas de seda sudadas por la artista que ha cantado antes. Si ha cantado Llurena, que vengan llena de mierda.
1: Llurena, que no conseguimos que venga. No la conocerás tú, Alexino.
5: ¿Cómo va a ser eso?
6: Yo la tengo en Instagram.
1: Le hacemos una nota de audio, por favor.
5: Pero churrita, si yo salí en su película.
1: Es verdad, pero no estaba ella.
5: No, pero ya la conozco de toda la vida.
1: Estaba Ingrid García Johnson.
5: Yo la entrevisté en primera línea.
1: Pues por favor, que alguien le haga una nota de audio para que se venga.
5: Venga, pues la hacemos ya.
6: ¿Le hago una nota de audio?
1: A ver, Alexinos le hace una nota de audio a Llurena, adelante.
5: ¿Tiene su teléfono personal?
6: No, tengo en Instagram. Hola, Llurena, soy Alexinos, tú me conoces.

0: ¿Conoces de algún evento, el de la máscara, el hombre este raro de la máscara? Estamos en directo en Radio Nacional con Gorka Rodríguez, Torito, Topacio Fresh, Tatiana Muñoz y yo, y queremos invitarte al programa. Queremos que vengas en directo a las 4 de la mañana, una hora buenísima para ti.
1: A las 5 le dejamos a ella.
0: 5. Te tratamos genial, te damos un café, te hacemos aquí unas preguntas, te lo pasas genial, vente. Contéstame este audio y yo te lo gestiono para que vengas.
1: Y que promociona lo que le apetezca.
0: Claro, y puedes hablar de tu libro, de tu disco, de tu single, de tu concierto, lo que quieras.
2: Víctor de producción te pone furgoneta para que vengas con esos vestidos grandes que te hace José Perea.
3: Que tenemos agua y toallas limpias.
0: Y hay agua y toallas limpias, como si fueras Bad Bunny, pero mejor todavía.
1: Y que la queremos.
2: ¡Bravo!
4: No cambie. No cambie.
1: Es que es así.
2: Sigo siendo la limpia.
1: Topacio, ¿tú por quién te dejarías 500 euros? ¿Por qué artista?
5: Por nadie. Bueno, por Madonna probablemente.
1: ¿Ves?
5: Cuando
1: siempre
5: 20 años atrás, pero ya no. Y menos para esos espacios tan reducidos que el chico tenía la cabeza mirando para otro lado. Estaba Batman a la derecha y él estaba girado hacia el otro lado. Y no, pues yo de chiquita era muy fan de Depeche Mode. Era como más de, me gustaba mucho Iggy Pop, no sé por qué era rockera de joven.
1: Hay que decir que...
5: Y fui a muchos conciertos de Pet Shop Boys, pero nunca gasté ese dinero.
1: Jordi también, claro, está consiguiendo tantísimos comentarios, especialmente comentarios, me estoy dando cuenta que tiene 10.000, 11.000, que ya está igual estirando un poquito el chicle demasiado. Vale, que ya sabemos que no te podías mover, pero de ahí a que nos hagas un reel cada una hora contando que quieres salir, que el segurata no te deja, luego una reflexión, tal, pues mira, oye, que ya está, ¿vale? Ya
2: tú sabes, la entrada más cara. ¡Ah, que
1: sé,
2: te vas!
1: Pero... A ver, calma. Es que estoy oyendo a Torito, que es que no me oigo a mí mismo. Ya lo sé, Jorge,
2: bajarme.
1: Y sabemos que el sonido, al final, lo estudiamos en física o química. Y química. El sonido es lo que es una constante universal y es lo que existe. Son las 5:30, las 4:30 en Canarias. No teníamos que haber ido ya hace un minuto. Despertamos a España juntos en 30 segundos.
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0: 4:31 en Canarias. Muy buenos días, España, que despiertas con nosotros con muy buena energía, con muy buenos comentarios y con los mejores colaboradores. Torito.
1: Hola, familia, encantadísimo estar aquí. ¡Wow!
0: Estás como sensual hoy, ¿no?
1: Happy hour in the street.
0: Ya te noto. Topacio Fresh.
2: Hola, wow. Mi amor.
0: ¿Qué tal? ¿Qué
2: muy
0: escuetos
2: bien.
0: Estáis? Estáis escuetos en cuanto a aplausos. Que se nota ya que estamos casi en junio.
2: Mírate, antes del tema anterior que quedó, el 4 voy a ver a Bad Bunny. Y si me invitan a la casita, te vengo acá y te cuento el exclusivo y te cuento todo y saco fotos y te hago el directo, pero no lo voy a criticar. Así que vamos a ver.
0: Pero si vas a ir teniendo en cuenta lo apretado que estaba todo el mundo.
2: Bueno, voy a ver. Me voy a plantar y voy a ponerme dos escoltas adelante y nada. Y si pasa, lo voy a tocar un poquito.
0: Me encantaría ir invitado a ver a Bad Bunny, porque como no es un artista que yo consuma, luego es como me puedo ir antes, tampoco claro, me voy a sentir yo claro, me estoy perdiendo nada,
2: eso,
0: ¿sabes?
2: De irte 10 minutos antes de que termine, como estábamos hablando, es ideal para conseguir transporte, que si no está todo
1: a la
2: así.
1: Casita no va todo el mundo, cariño, no. Si te regalo una espátula tú podrías raspar
2: claro,
1: por la
2: mi
1: pared.
2: Amor, y me traigo una casita aquí al despertador de regalo para la semana que viene, algo me robó.
0: ¿Pero quién te ha invitado,
2: no,
0: chica?
2: Me invitó una amiga porque tenía dos entradas y me invitaron de la empresa.
0: Qué suerte, de verdad. Es que
1: ¿pero hay entradas de casita? Yo me he enterado.
2: No. Cuando te invitan a la empresa, luego te hacen como un cas y te meten ahí a la casita, pero me imagino que vamos para
3: hay
2: ahí.
3: Una persona que se dedica a pasear.
0: Tatiana Muñoz.
2: Sí,
0: claro. Sí, que aquí nos da igual todo, arrampamos con lo que podamos. Adelante, Tatiana, que ya te hemos presentado.
3: Nada, simplemente que hay una persona que se dedica a pasearse por el concierto y va captando a las personas que van a ir a la casita. O sea, hay famosos que ya están invitados,
0: ¿sí?
3: Pero luego esta persona se pasea y a ti que estás en el concierto normal y has pagado una entrada, pues a lo mejor no de 500, pero sí de 60 euros, te puede decir, tú, me gustas, vente a la casita.
0: ¿Y así ese me gustas en qué se basa?
1: Sí, claro.
3: No, pues a lo mejor en el outfit que llevas.
0: Esto es el Estudio 54.
3: En lo que le vendes. Por ejemplo, una chica el otro día en TikTok le decía
2: son chicas también.
0: Ah, sí.
2: Sí, pero muy guapas.
3: Le decía al que se estaba paseando por ahí, oye, es que a mi amiga le han roto el corazón hace 3 días, está tristísima, nos subes a la casita. Y la subieron.
1: Bueno, pero es verdad que todos siempre ponen tías buenas aquí. Gente con mi talla no suele haber en primera fila, ¿eh?
0: Bueno, y gente con máscara a lo mejor. ¡Alexinos!
4: Oye, yo el lunes que viene, que vengo al despertador,
0: ¿sí?
4: De momento, no, sí que vengo.
0: No está desconvocado, ¿no? Topacio, ¿hacemos algo?
2: Creo que no, por favor.
0: Jugamos con eso.
4: Vengo casi directo del concierto de Bad Bunny porque yo voy el domingo
0: por
4: la noche.
0: Qué bien, me encanta cuando hacéis eso y apenas podéis hablar. O sea, es que me encanta.
4: Voy a llegar a casa, voy a dormir 2 horas y vengo aquí y os lo cuento todo.
0: Suficiente. Suficiente para pronunciar la A y la E.
4: Eso, pero te digo, hay una cosa en Instagram que estoy viendo, muchas influencers, mendigar ir a la casita. Eso es cutrísimo.
0: Sí.
4: Si te invitan como a Topacio, porque eres un icono, claro, vas. Y si no, no mendigues. Si no te invitan es porque no lo vales. Y punto.
0: Está muy bien pensado eso. Bueno, que hay más acontecimientos que se van a dar en Madrid, hasta donde yo sé. Vamos a por el siguiente tema.

0: episodio ni un comentario.
1: ¿Por qué?
0: Me parece oro, oro. Que junte el León 14 con
1: el Rey León.
0: El Rey León, Hakuna Matata. Bueno, de hecho, hay un grupo musical religioso que se llama Hakuna Matata.
2: Es que todo está unido.
0: Está todo junto, ¿eh? Venga, bien de todo.
2: Tatiana, León 14, explícame un poquito que no estoy yo al tanto del itinerario de este señor.
3: Bueno, pues es que León 14 viaja a Madrid y su viaje coincide con los conciertos de Bad Bunny en la capital, del 6 al 9 de junio. Entonces, a ver, ¿qué pasa aquí? Que el arzobispo de Madrid y el vicepresidente de la Conferencia Episcopal no descartan que a lo largo de estos tres días pues pueda haber algún tipo de encuentro entre el Papa y el puertorriqueño, vaya, que se vean y que se haga público.
2: Y que queden.
3: Que sí, sí, que son, o sea, bueno, Bad Bunny es bastante religioso, entonces podría cuadrar esta reunión.
2: ¿Hay alguna aplicación de poner en contacto gente religiosa? Es decir, lo típico de, ¿a cuántos? Tengo a 200 metros un devoto de, pues que a lo mejor se encuentra en alguna aplicación
0: como,
2: de ellos.
0: Como el Raya, no, de famoso religioso. ¿Eh?
2: Por ejemplo.
0: He sido fino, ¿eh?
2: Qué calor.
0: Estoy sudando por ti.
4: Yo creo que van a quedar el Papa y Bad Bunny a tomar un cafetín con leche o una caña.
2: ¿Y dónde? ¿En qué barrio le pega de Madrid?
4: Yo creo que en Plaza Mayor, así que vea un poco el centro y tal. Y pues le preguntará... Pensado. A ver, viene un chiste malo, ¿eh? Os lo digo. Adelante. Le preguntará si tiene muchas novias y Bad Bunny le dirá que hoy tiene una y mañana otra.
0: Ah, qué frío.
4: Lo siento.
2: Hasta yo lo he entendido, ¿eh? Hasta yo sé que no tiene mucha gracia. Bueno, una visita del Papa siempre es un acontecimiento, pero masivo. Yo recuerdo varios y de no poder andar por la calle, las cosas como son. ¿Cómo recordáis las visitas del Papa, Torito? Torito XV Palito.
0: A mí me tocó cubrir la visita del Papa Benedicto.
2: Hombre, 16.
0: Que fue a Barcelona.
2: Y estuvo también aquí en Madrid.
0: Fue, ¿sí? Barcelona, que lo tengo apuntado.
2: Adelante, cuéntanos, ¿cómo fue la historia?
0: Es que había apuntado el año y no me acuerdo. Pues hace un montón de años, ¿eh?
2: Vale.
0: ¿Tú te acuerdas de la trama esa o no?
2: Sí, esto, yo acababa de llegar a Madrid. Sería 2010, 2011, por ahí.
0: No.
2: Sí.
0: Pues yo me planto en Barcelona y allí había una lavaré en cada esquina, ¿eh? Toda Barcelona estaba cortado. Estaba Benedicto, que le tocó hacer una misa en la Sagrada Familia, que no era tan alta como ahora. Ajá. O sea, Marianisa, vamos que jales. Y en la primera esquina del reportaje empiezo a grabar a Benedicto, Benedicto. Benedicto pasó rapidísimo con el papamóvil. Porque iba justo. Y en la esquina me encontré a Lali Bazán, tía de Jesulín, un clásico del periodismo español.
2: ¿Es devota ella?
0: Me pasé todo, devota y lomba, ¿eh? Llevaba todo de rosarios. Y me pasé todo el día con Lali Bazán y me dio el reportaje.
2: Ya te quedaste con ella, ¿eh?
0: Hombre, es que el Papa estaba volcada a la ciudad. Era muy difícil ver el Papa móvil. Tú cuando lo ves en la plaza esa de San Pietro, ¿cómo se llama? Esa plaza de San Pietro, ¿no?
3: Sí, de
0: va despacito. Pero cuando va en ciudad va bien rápido, ¿eh?
2: Hombre, claro, es que no tiene tiempo que perder.
0: Además, Benedicto no era el Papa más simpático de la historia.
2: No.
0: Cuando
2: no,
0: vino
2: no,
0: a España, un hombre que se llama Ratzinger de nombre, ya dice mucho.
2: Ratzinger Z, decían que le llamaban. Sí. Topacio Fres, por favor, vamos a adentrarnos.
5: Ay, por favor.
2: Tú con el tema de los papas,
5: sí,
2: lo hemos visto. Que sí. Tú tienes interés en el Papa. No, mira, sé si como imagen, por alguna cuestión en concreto.
5: Estoy a punto de dar una exclusiva, pero no sé si dártela o no dártela.
0: Hombre, no
2: tú
0: vuelves.
2: Decides, tú decides si quieres renovar. Vuelves.
5: A ver, porque se trata de algo que para nosotros es mítico, que es el dead name, es el nombre muerto. Entonces, muy pocas veces lo decimos porque luego en las redes están tirándote el nombre tuyo que tenías antes de cambiar de nombre. Mi nombre original... me lo pusieron en honor a un papa, al papa Juan Pablo II.
2: No me lo puedo creer.
5: Y entonces mi mamá era súper devota de él y mi nombre real en el documento, sí, en el de antes, de hace muchísimos años, de cuando nací, era Juan Pablo en honor al papa Juan Pablo II. Y no lo he contado jamás en mi vida, obviamente que esto no se puede contar demasiado, pero bueno, mira, sí que tengo un buen recuerdo de ese papa. Y luego tengo un rosario.
0: Gracias.
2: Qué interesante esto, bueno, tiene,
5: gracias,
2: entrevista.
5: Y luego tengo un rosario de Papa Francisco que me enviaron, sí, que tenía un amigo que trabajaba con él y me enviaron un papa. Pero bueno, ya te digo que a mí y había un dicho que se llama Juan Pablo II, te quiere todo el mundo. Y a mí en toda la escuela primaria me decían ese cántico.
1: Te lo decían.
5: Por Juan Pablo II.
1: Oye, sí. Y siempre se dice que estas cosas de alguna forma se heredan, ya. Y que se repite el patrón. ¿Tú eres devota del papa?
5: No, no soy devota del papa, pero me gusta verlo. Me gusta verlo en la tele, me gusta ver lo que genera en la gente, me gusta ver... No iría por una cuestión de multitudes y de situaciones que a lo mejor me dan un poco de agobio, pero me gusta, sí, me gusta seguirlo, me gusta saber a dónde va a ir, qué va a hacer, y le he mandado a mi hermana todo el itinerario para que en algún lado coincida con él.
1: Es que no sé si forma parte del show o no, pero vimos en el reality de Alaska y Mario, en una merienda que además fue en tu casa, que tú sí que les decías a Alaska y a Mario
5: que quería conocerlo.
1: Y que querías audiencia con el Papa Francisco.
5: Sí, con Francisco probablemente porque también teníamos esa cercanía de que hablábamos el mismo idioma y de que éramos del mismo lugar y que él venía como de una iglesia como bastante pobre y como que se juntaba con todo el mundo. Entonces en un momento tuve ganas, pero luego incluso pedí audiencia, pero luego esas cosas como que te dicen sí, va a ser el mes que viene y luego pasas y no lo haces, pero estuve a punto, sí.
1: Queda todavía muy... Porque es que...
5: Pero no me pasa lo mismo con este, por ejemplo. Es que hay papas con los que tienes como mayor, claro. Como... Sí, como que te gustan más, te gustan menos, de acuerdo a dónde vienen. Y con este no me pasa lo mismo.
1: No tienes tanta conexión, vamos a decir.
5: No, tanta conexión no tengo, pero igualmente lo voy a ver. Al lugar a donde vaya, lo veré por la tele y lo seguiré.
0: Es que este se ha mostrado poco todavía. El de ahora, falta conocerlo. Sí. De hecho, lo más viral que ha hecho es lo que contamos aquí hace un par de semanas, ¿sabes? Lo del 6-7.
1: 6-7. No, bueno, esto fue el jueves pasado, ¿eh?
0: Es verdad que con el tema de religión y eso, es ponerte en situación. Mira, yo no soy devoto, pero yo me fui al Vaticano y fui a visitar la tumba que está en el sótano de Juan Pablo, uh-huh. Y te ponen allí una sintonita, un hilo musical, entre que esperas a la cola, la mujer que está delante de ti que empieza a llorar. Entras en situación y es que yo terminé llorando.
1: Sí, ¿te emocionaste?
0: Me emocioné por toda la infraestructura que tenían montada en plan tan bonito. Y mira que yo soy cero religioso, pero la situación fue muy, muy
1: ya
0: bonita.
1: Entiendo, ya. Alexinos.
4: Yo soy soy beneficiario de la visita del Papa por una cosa, porque la gente que trabajamos en oficina, el alcalde de Madrid ha dicho que la semana que viene piden a todas las empresas que teletrabajamos y todo lo que no sea ir a la oficina es bueno. Así que yo celebro la visita del Papa, que no voy a la oficina.
1: Por supuesto, si hace falta. Y Tatiana, como joven, ¿cómo decirlo? Como frente de juventudes.
3: A ver, yo no soy muy religiosa tampoco, pero oye, una visitilla así del Papa, a mí sí me gustaría ir a ver qué se cuece por ahí, a qué famosos te encuentras, lo que dice Torito, de repente hay alguien que te sorprende, que está por ahí y tiene unas declaraciones que dar.
1: Pues muy bien, oye, pues ya lo veremos. El que tiene que salir a trabajar siempre a la calle y a lo mejor lo tiene un poquito más complicado es Carlos. ¿Qué opinan con la de gente que se va a encontrar? Pero este fin de semana ha salido porque hoy es un día muy, muy importante. ¿Qué día importante puede ser hoy, Torito?
0: Pues ya lo ha dicho Benjaja, todos los días internacionales del mundo, pero justamente el de hoy... Hoy es un día muy importante.
1: ¿Cuál es?
0: Hoy es el cumple de Macarena Rey.
1: Hoy es el cumpleaños de Macarena.
0: ¡Felicidades, Macarena!
1: Aquí, entre los que han concursado en Masterchef y los que queremos concursar, te deseamos muy, muy feliz día.
0: ¿Tú serías un buen nombre para Masterchef?
1: Ya estoy tardando. Aquí tengo yo dos amigos, se llaman Topacio, Fres y Torito, que han participado y aquí no me ha recomendado nada. No, sí, tengo que decir que Topacio un poquito más. Nadie me ha recomendado.
5: El año que viene, tú debes cocinar bien.
1: No, cariño.
0: El año que viene es
1: por eso soy un gran aspirante.
0: El año que viene en septiembre se emite MasterChef Celebrity Legends.
1: Exacto.
0: O sea que tienes un año para prepararte. Yo voy a hacer campaña para que tú, después del Grand Prix, nos hagas un buen suflé de oca.
1: Lo que puede salir de ahí. ¡No! Lo importante, hoy es el Día Mundial del Fútbol. Sí, hablamos de religión, hablamos de fútbol. Somos súper inclusivos aquí en El Despertador. Así que, a cantar canciones relacionadas con el fútbol ha salido a la calle. Carlos, ¿qué opinan?
6: ¿Por qué?
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6: ¿Por qué? ¿Por qué?

0: Maradona.
1: Maradona.
0: No es una persona.
1: Es una, sí, es una persona.
2: Persona.
0: Cualquiera es un hombre.
1: Atado a una pelota
0: de cuero. Tiene el don.
3: No es una persona cualquiera.
0: Es un hombre pegado a una
3: pelota.
0: Eso, claro. Tiene el don.
3: Tiene el don.
0: Celestial.
3: Celestial.
0: De tratar muy bien.
3: De tratar muy bien el balón.
4: No, no, pero esa, ya no sé.
0: Ah, no se canta
3: esa. No, no se canta esa.

0: 5:45 de la mañana, 4:45 en Canarias. ¿Aquí quién le gusta el fútbol? Sé que a Alexino sí, ¿no?
1: A mí me encanta.
0: Eres futbolero a tope.
1: De hecho, ayer subió el Deportivo de La Coruña a Primera División y Gallegos y Asturianos, primos hermanos, estoy muy contento.
0: Oye, y Torito, ¿tú estás celebrándolo?
2: Yo sí, yo me gusta ver el fútbol. Yo hace años que no veo cuerpos tan atléticos que sudan tanto, arre.
0: Sí, sí, sí. Pero ojo, aquí toleramos todo, aceptamos todo.
2: Toleramos todo y viva el Día Internacional de la Lechuga y de la Fresa, ¿sabes?
3: Y yo me traigo esta caza como Marco Llorente, como el futbolista.
2: También iremos a cantar a la calle.
0: Ay, por favor. Pepe, hola, bienvenido.
4: Hola, buenas noches, buenos días.
0: ¿Qué tal te encuentras?
4: Pues estupendamente, escuchándolo a ustedes me ha torreído toda la noche.
0: No me extraña, estoy yo aquí, que me estoy partiendo la caja constantemente. Yo supongo que los que estáis relajados y no tenéis que dirigir, más aún.
4: No, es que eso digo, que ustedes se lo pasáis bien, o sí, por lo menos es la impresión que no.
0: Nos llamas de Cádiz, yo sé que te hace mucha gracia el programa, pero que no te habías atrevido a llamar nunca.
4: Sí, porque lo escucho todos los días. Unos días los pillo a las 4, otros claro, días los pillo a las 5. Uh-huh. Hoy esta noche lo estoy escuchando desde las 5.
0: Ah, muy bien, es la parte divertida.
4: Y lo que me extraña a mí, ¿usted quién es, Gorka?
0: Yo soy Gorka.
4: Gorka, ¿y por qué faltas tanto? ¿Qué te pasa?
3: ¿Qué me ha dicho? ¿Por qué faltas tanto? Porque está grabando un programa.
0: Estoy grabando Grand Prix, Pepe.
4: Ah, amigo, pues yo digo, coño, este hombre ha oído 30 minutos.
0: Pepe, que estoy grabando Grand Prix y es que tengo que dormir en algún momento del día, pero ya termino, ¿eh?
4: Hombre, no, pero tiene muy buenos colaboradores.
0: ¿A que sí? Y Guillem es un subdirector maravilloso.
4: Tiene muy buena gente, una tertulia maravillosa.
0: ¿Quién es el que más te gusta o la que más te gusta?
4: Me gustáis todos.
0: Ay, qué majo que eres.
3: Bien, muchas gracias.
0: Mira, hoy la Tatiana mola, ¿eh?
4: Lo que pasa es que no le pongo cara, me voy a tener que sacar mi Instagram.
0: Claro, amigo.
4: Si lo puedo ver.
5: Claro, Pepe. Claro. Y me das un like, un follow y lo que tú quieras.
0: ¿Qué te apetece darle? ¿Un like o un follow?
4: Pues las dos cosas.
0: Son gratis, ¿eh?
2: ¿Qué edad tiene Pepe?
4: Además me voy a ir de club de jubilado, le voy a colocar en Instagram a cada uno de mis colegas para que aumente el número de seguidores.
0: Oye, muy bien. Oye, para no tener Instagram, ¿cómo sabes lo que funciona? Muy bien.
4: Hombre, yo tengo Facebook, pero en el Facebook no está ahí, ¿sabes?
0: No, no tenemos Facebook. Yo sí tengo Facebook, me puedes agregar si quieres, ¿eh? Gorka Rodríguez.
4: Te voy a pedir
0: amistad. Muy bien. Oye, que tienes un juego para nosotros que me parece flipantemente bueno. ¿En qué consiste?
4: ¿Cómo un juego?
0: Sí, que tú sabes palabras antiguas, ¿verdad?
4: Yo sé palabras antiguas que ustedes, si la habéis escuchado alguna vez, habrá sido a su abuelo.
0: Venga, pues dinos una, a ver si sabemos qué es.
4: Por ejemplo, si yo te digo a ti que estoy enmanganillado, ¿eso qué
0: es? ¿Cómo es?
4: Enmanganillado. Enmanganillado sería la palabra, pero nosotros decimos...
0: ¿Qué puede significar aquí en la mesa? A ver, Alexinos.
1: Que estás como desmotivado, cansado.
0: Vale. Torito, ¿qué significa?
2: Que estás enamorado.
0: Tatiana.
5: Que estás agotado, que no soportas a nadie.
0: Vale, y Topacio.
3: Que llevan mangas cortas.
0: Yo diría que es como que estás muy implicado en algo.
4: No, el manganillado es que está muy lacio, está muy flojo, que no puede tirar del cuerpo.
0: Sí.
4: Que encuentras mal, como la tensión muy baja, que ese es el manganillo.
0: Ah, pues mira, Alexi no se ha acercado bastante.
1: Muy bien. Eso es cualquier persona que viva en Madrid en agosto, está así todo el rato.
0: Estamos en manganillado. Venga, otra palabra, Pepe.
2: Me encanta
4: otra
2: esto.
4: Otra palabra, por ejemplo, vamos a ver. Una palabra que es muy corriente decirla, que es decir, de cachondeo, ¿no? Estamos de cachondeo.
5: Ah.
0: Pero eso es fácil, Pepe.
4: No, pero espera. Es fácil, no tan fácil.
0: No tan fácil. Estar de cachondeo significa...
4: Ustedes quieren decir estar de cachondeo, que están de fiesta, están de jueves.
0: Eso es.
4: Broma, ¿no? Cachondeo viene de cachondo. ¿Tú sabes lo que es cachondo o cachonda?
0: Sí. Me puedo hacer una idea, pero explícamelo.
2: Vamos a hacerlo fino.
0: Hazlo fino, Pepe.
4: Cachondo y cachonda.
2: Uy, Pepe.
4: Hablando fino.
2: ¿Cómo pronuncia eso?
4: Antiguamente la gente procurábamos decir palabrotas.
0: Claro.
4: cachonda,
0: sí, sí.
4: Una mujer es que está caliente.
0: No me digas.
4: De macho.
0: ¿Sí?
4: Y un cachondo que tiene ganas de hembra. Y eso está muy feo decir yo estoy de cachondeo.
0: Pues esto tiene que ser casi del Renacimiento, porque no me suena nada.
2: No me suena nada, ¿eh?
4: Pues tú búscalo en el diccionario.
0: Cachondo.
4: En vez de decir estamos de cachondeo, pues estamos de broma.
0: Vale.
2: Pepe, se te llena la boca cada vez que dices cachondeo. Vamos a ponerle al revés. ¿Nos podría pronunciar bien cómo se pronuncia la palabra cachondo?
4: Cachondo, pues eso, cachondo.
2: Pero más pronunciado, cachondeo. De Cádiz.
0: A ver, ¿cómo?
4: Sí, cachondo. Cachondo, igual esa no cambia.
0: Nada, ya.
4: Es tal cual.
0: A ver, dilo ahora.
4: Cachondo.
3: Cachondeo.
2: Más fuerte, Pepe.
0: No, ya está, ya es suficiente.
4: Estamos de cachondeo.
0: Estamos un poco. Aquí sí que estamos de cachondeo, Pepe. Oye, pues muchísimas gracias por explicarnos palabras que no es que no conozcamos, sino que tenemos un poco olvidadas, a lo mejor, ¿no?
4: Otro día llamaré y te tendré preparado otra.
0: Venga, perfecto. Claro. Que tú tienes una sección. Gracias por escucharnos. Te vamos a enviar un libro maravilloso.
4: Hombre, otro día le voy a hablar yo de la muerte de García Lorca.
0: ¿Ah, sí? ¿Tienes cosas que decir?
4: Un día, un papel por delante.
0: Perfecto, pues de momento te enviamos el libro para que te vayas documentando y así tienes más cosas que decirnos. Pepe.
4: Sí, a mí me gusta más leer que
2: pues mira,
4: un tonto una vela mojo.
2: Pues mira.
0: Pues otra expresión que nos quedamos. Pepe, gracias, prometo no faltar. A partir de la próxima semana no voy a faltar, ¿vale?
2: No, eres básico en este timón. Adiós.
0: Un abrazo grande, que vaya muy bien.
2: Maravilla, esto parece trivial por su inversión senior.
0: ¿De
2: ¿Le va a poner depósitos al libro este hombre?
0: Bueno, que tenemos otro tema del que podíamos hablar, ¿no? También hablar un poquito de actualidad. Venga, sí, siguiente tema.
6: Entrevista real.
0: Mr. Bean, casi esto, ¿eh? El comienzo de Mr. Bean. Tatiana, entrevista real.
7: Entrevista real porque el príncipe Guillermo protagonizó el pasado viernes una de las entrevistas más esperadas en Reino Unido. Durante la conversación con Heart FM, se deshizo en elogios con su esposa, Kate Middleton.
8: She's an amazing mom, an amazing wife.
7: Ella es una madre increíble, una esposa increíble. Nuestra familia no aguantaría sin ella. Ha actuado de forma maravillosa. Además de decir todas estas bonitas palabras sobre su mujer, el príncipe comentó que a sus hijos les encanta Taylor Swift. Y cuando fue preguntado si serán invitados a la boda, dejó la puerta medio abierta. Dijo que habría esa posibilidad de que llegase una invitación a su casa.
0: Y la cuestión es, ¿ellos irían? Porque claro, invitaciones. También Víctor Elías invitó a Leticia Ortiz y allí no fue a la boda nadie. Claro.
7: Yo creo que sí, porque se han dicho estas declaraciones de, nos puede llegar
0: una invitación. Se están dejando querer,
7: sí,
0: ¿no?
7: Están diciendo, chico, envía invitación Taylor.
0: Oye, ¿qué os parece a vosotros que los miembros de las familias reales sean entrevistados por medios de comunicación convencionales?
3: A mí me gustan. A ver, se entrevistan hasta por ahí nomás, tampoco cuentan, ellas no se meten en ninguna cosa como políticamente incorrecta, no hablan de finanzas, no hablan, entonces son como entrevistas de corazón, como para la señora que está viendo el no sé, una cosa como por la tarde y bonita y amena. Entonces, hasta ahí me gusta. Y bueno, y a Lady Di le funcionó muy bien.
0: Vaya que sí.
3: Sí, a la imagen también ayuda porque estás contando historias que no afectan realmente a la imagen, entonces te sube la popularidad, que es de lo que viven.
0: Y al príncipe Harry también, ¿eh?
3: Claro.
0: Con Meghan. Alexinos, tú tienes mucho que decir al respecto.
1: Me encanta cuando Leticia Ortiz hace entrevistas, más como entrevistada que como entrevistadora, y eso que es buena entrevistadora, ¿eh? Sí. Pero me parece como que acerca a la monarquía, al pueblo, y son datos curiosos, lo que decía Topacio, cosas blanquitas y tal, me gusta.
0: Muy bien. ¿Torito?
2: Yo creo que no dan una entrevista como tal en un plató para no quedar mal con unos y con otros, pero yo fliparía. Yo creo que si da una entrevista, una Leticia en Broncano sería oro puro contemporáneo, y con su marido en Cazador All Stars especial Mayra, los dos con tanto que decir que ha sido básico en nuestra vida.
0: El especial Mayra ya se hizo.
2: Sí,
0: o sea,
2: pues se tendría que hacer cada año, churrita, porque Mayra es eterna, ¿sabes? Leticia, un beso.
0: ¿Tú te imaginas, o sea, la ronda rápida esta, hacérsela a Leticia Ortiz?
2: Imagínate, Leticia y su fantástico marido, y Lili arriba de cuerpo presente.
0: ¿Quién?
2: ¿Lili cómo se llama?
0: ¿Quién es Lili?
2: La Lili.
0: No, la Lilith. La espía.
2: La espía Lilith. La rumana, ¿dónde
0: la
2: es?
0: Armenia
2: One Point. Muy orgulloso. Churritas, pero te digo una cosa, que han... ya ha pasado la semana, ¿vale?
0: ¡Ay, Torito,
2: la,
0: sigue!
2: La semana de Bad Bunny.
0: Torito, sigue.
2: Te digo una cosa, que ayer yo estuve, ayer estuve en el Palacio Real, ayer estuve en el Palacio de Oriente.
0: ¡Anda!
2: Y me pillé una guía y me contó toda la trama que hay allí, y la nueva monarquía ha actualizado un montón eso. Se ve que hace unos meses no podías hacer fotos en el Palacio Real, en los sitios. Y actualmente puedes hacer fotos por todos y hay muchísimas más salas visitables que antes. Esto es cuestión de Felipe y Leticia, que van abriendo toda la trama.
0: Yo, bueno, sí,
2: por que tú has hecho foto.
0: No es que haya hecho fotos. Lo que pasa es que son cosas como tan básicas que parece que es una evolución tremenda y unos pasos adelante gigantescos. Sin embargo, es algo como muy básico, que habría que evolucionar en otros aspectos. Y a lo mejor dar entrevistas a medios de comunicación convencionales. Bueno, ya lo ha hecho Leticia. Ha acudido sí. A podcast. O sea, a mí todo me parece bien, todo nos va bien.
2: Está,
0: ¿verdad?,
2: capacitada para hacer lo que quiera esta chica. ¿Sabes?
0: Hombre, claro que sí. Por algo es también periodista. Bueno, que nos tenemos que ir. Oye, me habéis dado muy buen programa, ¿eh? Sí. Felicidades a los cuatro.
2: Y a Pepe, el colaborador All-Star.
0: Pepe, hay que llamarle más, ¿eh? A mí me sorprende muchas veces la gente que llama porque digo, esta persona podría ser colaboradora sin ningún problema.
2: Pues que venga en verano, que hace fresquito.
0: Oye, pues sí. En verano tendremos El Despertador con Guillem Hidalgo, así que cualquier persona que quiera ser colaborador está a tiempo de seguirnos en Instagram, así nos llevamos también algún follower más y hacernos su propuesta.
2: ¿Cómo se va a llamar?
0: El Despertador en verano.
2: Ah, el despertador a 40 grados.
0: A 40 grados, pero aquí en el estudio se va a estar muy, muy, muy bien. ¿Quién repite mañana?
1: Yo.
0: Alexinos.
2: Y yo. Y tengo una de cosas que contarte que no han entrado hoy. Mañana parecerá... Ay, tú no estás mañana.
1: Claro, por eso.
2: Qué churrita, Pepe, que no viene mañana. Otro día más. Venga, facturando gratis. Traca, traca la barranca.
0: Venga, el que viene ahora es Juan Ramón Lucas y las mañanas de Radio Nacional. Ahí te van a estar informando acerca de la actualidad. ¿Qué falta hace estar al tanto absolutamente de todo? Y además con alguien como Juan Ramón, que lo explica todo tan absolutamente bien. Tomacio Fresh, gracias por haber venido.
3: Hasta el lunes que viene.
0: Tatiana Muñoz, thank you very much for coming with us.
5: Thank you so much for you. Yo también vengo mañana, chavales.
0: Tú también estás aquí,
2: muy bien,
0: ¿eh? Que te dejo encargada, que se porte bien. Cualquier persona que se pase o se levante, lo escribes en el encerado.
5: Vale, lo pongo aquí en la pantalla.
0: Alexinos, mañana no te veo, pero bueno, pórtate con Guillem.
1: Me voy a Murcia ahora por primera vez en mi vida.
0: ¿Vas a Murcia y vuelves?
1: Sí, vuelvo con el último tren. Voy a una cosa de curro. Hoy, por primera vez, piso en Murcia, tierra de Chuso Jones.
2: Hay mucho influencer en Murcia.
0: Y de Pepa Niorte también.
1: Y de Ruth Lorenzo.
0: Hombre, y de Ruth, Dancing in the Rain.
2: Maravilla.
0: Y Torito.
2: Celebrity.
0: Es cierto, es verdad.
2: Legends.
0: Que mañana no te veo, pero el miércoles sí te veré, ¿vale?
2: Intentaré que las anécdotas buenas de mi vida,
0: por favor,
2: las dejaré para el miércoles.
0: No, para Guillem. Sin
2: Guillem
0: ningún
2: le contaré
0: problema.
2: Una cosita, algo repetido.
0: Algo repetido y hacer reel, ¿eh? Recordad que redundar me encanta. 5:58, 4:58, ya llega Juan Ramón Lucas. Mañana nos escuchamos. Adiós.
3: Adiós. Adiós.

0: Son las 6, las 5 en Canarias.
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0: ¿Qué tal? Muy buenos días, amiga, amigo oyente, de lunes 25 de mayo, en que deberíamos estar a punto de contar que el acuerdo entre Estados Unidos e Irán para acabar ya con la guerra que obstruye el estrecho de Hormuz y el negocio del petróleo, pues está cercano, ¿no? Pero hemos de volver a atender en una mañana como esta al caso del expresidente Zapatero, con novedades en la investigación, más datos de los informes de la Unidad de Delitos Económicos de la Policía que señalan sin incriminación directa su capacidad para mediar y conseguir, y una consecuencia política que afecta directamente a la estabilidad del gobierno de Pedro Sánchez. Y por ahí empiezo. Partido Nacionalista Vasco, PNV, mitin ayer en Durango, Vizcaya. Aitor Esteban, presidente.
2: Diría que sería irresponsable seguir más allá de 2026 sin rumbo, sin presupuestos, sin una mayoría estable y con una agenda descontrolada y judicializada.
0: Bueno, eso le dice al gobierno. El mensaje está claro, ¿eh? Evidentemente la frase no cambia el paisaje político ni la voluntad de Pedro Sánchez de seguir adelante hasta que termine la legislatura en el año 27, pero sí puede hacerlo que el PNV deje de apoyar al gobierno. Veremos. Este, el gobierno y el Partido Socialista siguen abanderando la más radical defensa de Zapatero a día de hoy y a estas horas, ¿eh? Llevada cerca del extremo por un Patxi López, portavoz parlamentario, que ante el proceso judicial y la investigación sobre Zapatero, le pide a la justicia que haga lo que está haciendo, actuar e investigar sin condenar y que aporte lo que está buscando, que son pruebas.
3: Nosotros necesitamos pruebas, porque trama de Zapatero y Zapatero, conversaciones de Zapatero muy poquitas, ¿eh? Reuniones muy poquitas. Queremos ya que la justicia actúe como tiene que ser, haciendo justicia, investigando y poniendo pruebas.
0: ¿Qué es exactamente lo que está haciendo? No hay un juicio Zapatero por parte de la justicia, por tanto, acaso no sea el momento de pedir pruebas. Sí la hay en los medios de comunicación y desde luego en la política, ¿eh? Ahí sí que cabe reclamar equilibrio, pero no parece que quien lo haga vaya a tener mucho éxito. El Partido Popular mantiene su estrategia de evitar una moción de censura para la que no tiene apoyos, pero presiona a los socios de Sánchez, a su manera. Miguel Tellado, secretario general.
4: ¿Piensa seguir ahí, pegados a Sánchez, despeñándose con él, permitiendo todo esto?
0: Bueno, eso es lo que tenemos por aquí, con las últimas novedades del caso Zapatero, que en unos minutos le vamos a ir detallando. Pero luego está lo de Irán. A ver, la posibilidad de acuerdo que pararía la guerra y desatascaría el estrecho de Hormuz. Nada hay en firme, nada hay en firme, nada confirmado, pero la administración norteamericana no ha negado la información del New York Times, que habla de principio de acuerdo basado en el levantamiento de sanciones a Irán, desbloqueo del estrecho, también desbloqueo de fondos iraníes y 2 meses más de alto el fuego. Estados Unidos quiere además garantizarse que Irán no tendrá armas nucleares. Y sobre esto último, el presidente iraní Pezeshkian asegura que Irán no quiere hacerse con ellas. Dice Pezeshkian que están dispuestos a asegurar al mundo que no buscan armas nucleares. No buscamos, dice, la inestabilidad en la región. La fuerza desestabilizadora en la región es Israel, asegura. Y en Truth Social, su red, Donald Trump, escribía esta madrugada que si hace un trato con Irán será uno bueno y acorde, no como el que hizo Obama, y que es, dice, el que permitió a Irán amasar recursos y abrir un camino hacia las armas nucleares. Bueno, eso se dice que el acuerdo ahora mismo no está ni siquiera completamente negociado. Y de vuelta a España, 2 notas a tener en cuenta hoy. Mario Samper, que es presidente de la Asociación de Víctimas del Descarrilamiento de Damuz, va a comparecer este lunes en la Comisión de Investigación del Senado. Lo había pedido unas cuantas veces. Recordará, entre otras cosas, que pese a lo prometido, las indemnizaciones a las víctimas van muy retrasadas.
5: Denunciar o reclamar todas aquellas situaciones que se han generado en días posteriores, no solo en el accidente, con el objetivo de que, que se implemente las medidas necesarias para que esto no vuelva a ocurrir.
0: Y lo del rocío. Lo del rocío, el éxtasis, la liturgia anual de arrobamiento cercano al misticismo alrededor de la Virgen del Rocío y el famosísimo salto de la reja que inicia la procesión de la figura por la Villa del Rocío. Hoy ha sido poco después de las 3 de la mañana.
6: ¡Ay! ¡Mucha emoción! ¡Mucha! ¡Esto es lo más grande! ¡Que nos dé salud! ¡Salud!
7: Para mí es un momento muy emocionante. Llevo mucho muchos años tiempo de venir, este año he podido volver. Siempre. Yo siempre vengo a pedirle y a rezar por mí y por toda mi familia.

Y este es Javier Camarena. Javier Camarena, el tenor mexicano, que hoy nos va a visitar en las mañanas de Radio Nacional de España para hablar de la función que tiene en el Teatro Real en Madrid. Encabeza junto a Nadine Serra el reparto de la nueva y ultimísima versión.

0: No quiere que le diga, tenemos que dejar aquí a Camarena y a Romeo y Julieta, porque nos está esperando ya calentando la banda Juan Martín. Y a las horas que son no voy a tenerle mucho tiempo por aquí. ¿Qué tal, Juan? Buenos días.
1: Sí, ahora verás por qué. Buenos días, Juanra.
0: A ver, bueno, yo aquí lo que creo que tiene sobre la mesa en primer lugar es que en Coruña ha sido una noche larga por la vuelta del Depor a Primera División, 8 años después.
1: Eso es, fíjate.
0: Y felicito a todos los aficionados del Depor.
1: Claro que sí. Fíjate, se ha sido extensa que tras ganar en Valladolid, donde también estuvieron arropados por cientos y cientos de aficionados con y sin entrada para ver el partido, el equipo ha regresado a la ciudad gallega más allá de las 3:30 de la madrugada, donde la fanzón de Riazor se encontraba a reventar.
2: ¡A primera! ¡Oe! ¡A primera! ¡Oe! ¡A primera! ¡Oe! ¡A primera! ¡Oe!
1: Sonido hace poco más de una hora en Riazor, porque la fiesta ha terminado más allá de las 5 de la madrugada. Seguro que ha acudido mucha gente de las más de 40.000 personas que se dieron cita este domingo en la Fuente de Cuatro Caminos en La Coruña para ir adelantando los festejos que van a continuar esta tarde. Todo lo contrario para Huesca, Cultural Leonesa y Real Zaragoza, que consuman su descenso a Primera Federación. Unas 4.000 personas se han dado cita en la fiesta del Barça por esa cuarta Champions femenina. En primera, el Villarreal se llevó la tercera posición en la tabla tras golear por 5-1 al Atlético de Madrid. El Real Madrid, por su parte, se quedó a las puertas de ganar la Euroliga de baloncesto tras caer los blancos por 92-85 en esa finalísima de la Final Four ante Olympiacos, por cierto, que los socios del Club Blanco van a votar 20 años después entre Florentino Pérez y Enrique Riquelme como nuevo presidente tras aprobar la Junta Electoral la candidatura de este último. La fecha de las elecciones la vamos a conocer hoy y va a ser antes del 9 de junio. A la vez que también vamos a saber la lista de Luis de la Fuente para el Mundial. Y todo lo vamos a contar en un especial en Radio 5 Todo Noticias a partir de las 12:25, 11:25 en Canarias. Además hay que sumar que el italiano Antonelli se ha llevado el Gran Premio de Canadá de Fórmula 1. Carlos Sainz ha terminado noveno y Fernando Alonso ha abandonado la carrera.
0: Gracias, Juan.
1: Hasta ahora.
0: Hasta el punto. Y el tiempo, situación, previsiones, a ver si vamos a tener calor hoy o no, como este fin de semana que ha sido bastante intenso en algunas zonas, sobre todo el norte de la península. Jacob Petrus, buenos días.
3: Buenos días. El calor y las tormentas siguen siendo protagonistas en la situación meteorológica de nuestro país. Hoy lunes de nuevo volveremos a tener núcleos tormentosos de carácter intenso, sobre todo en Galicia, en puntos de la cornisa cantábrica o del noroeste de Castilla y León. Algunos de ellos con precipitación torrencial y acompañados de granizo y de fuertes rachas de viento. En el resto de España la situación ni mucho menos es tan inestable. De hecho, solo anunciamos algún chubasco disperso en los Pirineos, con nubosidad de evolución en el entorno del sistema central y de la Ibérica, aquí sin precipitación, y en el resto con cielos más bien poco nubosos, aunque con nubes bajas de nuevo esta mañana en puntos del Cantábrico y sobre todo del Mediterráneo. Está ahora con algunas brumas, especialmente sobre las Islas Baleares, con vientos de levante que se mantienen fuertes en el estrecho, y en las Islas Canarias con cielos más bien poco nubosos, con algo de calima. En cuanto a las temperaturas, precisamente en el archipiélago canario es donde más suben hoy lunes, también lo hacen de una forma muy ostensible en la cornisa cantábrica, y eso quiere decir que en estas zonas se activan avisos amarillos por máximas de hasta 34-35 grados, que se repetirán en el archipiélago canario, aunque las más altas hoy otra vez en el valle del Guadiana y del Guadalquivir, entre 37-38 grados a primera hora de la tarde.
0: Bueno, pues contado todo esto, así a modo de portada y anticipo de lo que tenemos por delante en estas 6 horas y pico de radio en directo, vamos a entrar en el desarrollo de las noticias del lunes 25 de mayo con Lara Hermoso. Muy buenos días, Lara.
4: ¿Qué tal? Buenos días. Una grieta se abre en la mayoría parlamentaria que sostiene al gobierno. El PNV no se abre a apoyar una moción de censura del PP, pero ojo, Aitor Esteban toca rebato.
5: Vamos a seguir muy de cerca este asunto, como otros que también tiene el PSOE en tribunales. Un panorama que ciertamente hace muy difícil que Sánchez pueda culminar la legislatura. Más bien, diría que sería irresponsable seguir más allá de 2026 sin rumbo, sin presupuestos, sin una mayoría estable y con una agenda descontrolada y judicializada.
4: En Moncloa dicen que respetan la opinión del presidente de los nacionalistas vascos, pero que están tranquilos, que no se plantean pulsar el botón del adelanto electoral. Lo cierto es que las palabras de Esteban son significativas, lejos de histrionismos. El aviso es claro, la cuestión venezolana es importante para los gelchales y los vínculos que el auto del juez Calama dibuja entre Zapatero y el régimen chavista son difíciles de digerir para el PNV.
5: Ya van 9 casos abiertos. Ahora Zapatero. Y el apoyo a Zapatero por parte de Sánchez ha sido absoluto. Estamos en una fase indiciaria de la instrucción, pero lo que hemos leído en el auto es muy grave y muy preocupante. Y el gobierno español no puede pretender ventilar el asunto apelando al lawfare y listo. Esto es muy serio y son necesarias muchas explicaciones.
4: El PNV quiere evitar a toda costa que las elecciones generales coincidan con las autonómicas y municipales de 2027, sabedores de que el descontento del electorado hacia el PSOE con quienes gobiernan en Euskadi y en las tres capitales vascas puede beneficiar a Euskal Herria Bildu. Lo cierto es que este fin de semana hemos conocido los informes de la UDEF que sostienen la imputación de José Luis Rodríguez Zapatero por presuntamente liderar una red de tráfico de influencias. Hoy es previsible que se levante el secreto de sumario y tengamos acceso a toda la instrucción. De momento, cosas que apunta la investigación policial, que Zapatero habría actuado como intermediario de China para la compra de petróleo de Venezuela a cambio de mordidas. También señalan la investigación policial que el expresidente y su entorno, también sus hijas, a través de su empresa What the Fab, la que maquetaba los presuntos informes de su padre, se habrían embolsado 4 millones de euros en 5 años. A través de un periodista, Zapatero ha asegurado que la policía yerra en sus conclusiones, pero habrá que esperar a su declaración en la Audiencia Nacional el próximo martes 2 de junio. El portavoz parlamentario de los socialistas no se desvía, Pachi López.
6: Una trama de Zapatero ya, pero es que Zapatero aparece apenas en alguna conversación. No hay reuniones en 5 años prácticamente con Zapatero. Por lo tanto, pruebas y que se garantice la presunción de inocencia. Y luego hay otro mundo.
4: Lunes 25 de mayo, en el que aún resuenan los gritos de las miles de personas que se echaron a las calles en distintas capitales españolas para protestar por los elevados precios de la vivienda. 23.000, según la delegación del gobierno, se han dado cita en la capital. En Madrid se quejan de los elevados precios, pero también alertan del impacto sobre las ciudades que tiene esa política de vivienda. Sergio Hurtado, cuéntanos.
7: Con el lema "La vivienda nos cuesta la vida", más de 20.000 personas, según la delegación del gobierno, han marchado por el centro de Madrid para reclamar la bajada de los alquileres y el fin de la especulación inmobiliaria. Desde el sindicato de inquilinas, convocantes de la movilización, se ha hecho un llamamiento a desafiar el marco legal en vigor. Gonzalo Álvarez, portavoz en declaraciones a 24 horas de Radio Nacional.
8: Debemos organizarnos, debemos seguir escalando el conflicto y en definitiva debemos de seguir desobedeciendo estas leyes injustas hasta lograr una vivienda fuera del mercado.
7: Culpan tanto a los que alquilan como a las distintas administraciones, de las que afirman no han propuesto medidas eficaces.
8: Todos esos rentistas que viven de nuestro salario y que pues viven de nuestra situación, se les ha dado y se les da rienda suelta, ¿no? Es lo que llamábamos hoy la dictadura del rentismo.
7: Desde el sindicato de inquilinas se anuncian más movilizaciones. Lo siguiente, una consulta popular.
4: Unas 2.000 personas han protestado por la actuación de la Ertzaintza en el aeropuerto de Loyu el sábado cuando llegaron los activistas de la Global Summit Flotilla que habían estado detenidos en Israel. Se produjeron cargas en el aeródromo vasco. El consejero de seguridad habla de provocaciones, pero dice Bingen Supiria que investigará hasta el final si la actuación fue proporcionada y tampoco ha tardado en pedir disculpas.
9: Y lo lamento especialmente porque estaba apalabrado cómo se tenía que haber desarrollado aquella situación. Los responsables de la Ertzaintza habían hablado con los responsables de seguridad del aeropuerto. Se había hablado con los representantes de las personas que se habían concentrado y por lo tanto no tenía que haber sucedido lo que sucedió.
4: De momento Israel ha convocado a la encargada de negocios de España por esa detención en Bilbao de miembros de la flotilla y acusa al gobierno español de hipocresía. Y eso cuando el gobierno israelí está pendiente de las negociaciones entre Estados Unidos e Irán. Netanyahu parece resignado a aceptar lo que pactó Donald Trump para poner fin a la guerra. Es difícil predecir si habrá acuerdo, ya saben del temperamento del presidente de Estados Unidos, pero acaba de decir su secretario de Estado, Marco Rubio, que podría ser hoy mismo. Y el New York Times avanza citando a un alto funcionario.
10: Buenos días. Además de esa reapertura de Hormuz, el texto que estarían a punto de firmar Estados Unidos e Irán también contemplaría levantar las sanciones contra el régimen de Teherán, descongelar sus fondos ahora bloqueados y extender 60 días más el actual alto el fuego, un tiempo en el que se negociaría un acuerdo más duradero y también se podría concretar cómo limitar el programa iraní de enriquecimiento de uranio. Desmantelarlo es una exigencia para la Casa Blanca. Trump insiste en su Red Truth Social diciendo que Teherán no puede tener armas nucleares, pero el régimen de los ayatolás hasta ahora siempre ha mantenido que no va a renunciar a él porque no persigue desarrollar armas. Lo decía el presidente de Irán, Masoud Pezeshkian, quien también afirma que su país no busca desestabilizar la región, que eso quien lo hace es Israel, país donde, como dices, observan de reojo y con desconfianza estas negociaciones y ese posible alto el fuego. De ahí que hace unos minutos el secretario de Estado estadounidense, Marco Rubio, ya ha dicho que cualquier pacto que cree viable tan pronto como hoy mismo contemplará siempre el derecho de Israel a defenderse. Además, Trump asegura que tras este posible acuerdo con Irán, su intención es que los países de la región normalicen sus relaciones diplomáticas con Tel Aviv.
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4: Amanecemos pendientes de Indonesia. En un par de horas se espera que un tribunal dicte sentencia en el juicio al capitán y el jefe de la sala de máquinas del barco turístico que naufragó el pasado 26 de diciembre en Labuan Bajo. En el trágico accidente fallecieron 4 españoles, miembros de una misma familia. Lograron sobrevivir una de las hijas, una niña y la madre, que hoy espera que se haga justicia. Valencia, Miguel Ángel Orts, buen día, buenos días.
12: Buenos días. El juez del caso dará a conocer su veredicto a la 1:00 p.m. hora local para poner fin al juicio que comenzó el 12 de marzo y que se extendió durante 9 audiencias. El capitán de 56 años y el jefe de máquinas de 22 son los únicos imputados. Se les acusa de negligencia con resultado mortal después de que el barco en el que viajaba la familia naufragara en aguas del turístico Parque Nacional Komodo. La fiscalía ha solicitado una condena de 4 años y medio de cárcel para ambos, quienes han permanecido detenidos en Labuan Bajo, donde los abogados presentaron pruebas periciales y el tribunal escuchó las declaraciones de testigos del siniestro. Según la investigación policial, el capitán del barco no estaba frente al timón en el momento del accidente y había cedido su control al jefe de máquinas, pese a que no contaba con los permisos legales para tomar el mando de la nave. Andrea Ortuño, la valenciana que sobrevivió al naufragio junto a su hija, declaró por videoconferencia a finales de marzo que los tripulantes nunca socorrieron a sus hijos y marido fallecidos y que en ningún momento los tripulantes les explicaron los protocolos de seguridad.
4: Avanza también en Valencia la instrucción de la causa que investiga la gestión política de la DANA. Este lunes está citada como testigo ante la jueza de Catarroja, la alcaldesa de Torrent, Amparo Folgado. Será la segunda dirigente municipal en comparecer después de que lo hiciera el alcalde de Utiel, Ricardo Gabaldón, también del PP como Folgado. Y entre tanto en Madrid, en el Senado, está citado hoy a las 10:30 a.m. el presidente de la Asociación Víctimas de Descarrilamiento Adamuz en la comisión de investigación que indaga sobre el siniestro en el que fallecieron 46 personas el pasado mes de enero en la provincia de Córdoba. El propio Mario Samper explica con qué ánimo acude.
13: Denunciar o reclamar todas aquellas pues situaciones que se han generado en días posteriores, no solo en el accidente, con el objetivo de que, bueno, pues que se implementen las medidas necesarias para que esto no vuelva a ocurrir.
4: Y vamos ahora al Rocío, a Huelva. Lunes de Pentecostés en el que los almonteños han cumplido el rito más esperado, el salto de la reja para abrazar a su Virgen. Este año ha sido a las 3:04 de la madrugada y allí estaba, ahí está Jesús Navarro. ¿Qué tal? Buenos días.
14: Buenos días, aquí seguimos en la aldea del Rocío con 20 grados de temperatura ahora mismo, un cielo despejado, solo unas tímidas nubes. Bueno, pues que están haciendo de este lunes de Pentecostés una jornada llena de emociones, de momentos, de vivencias como los que nosotros mismos hemos experimentado contando el salto de la reja a las 3:04.
15: Se está produciendo el salto de la reja en este año 2026, justamente a la 3:04, la Virgen del Rocío comienza a caminar.
14: Y son miles de personas las que se dan cita aquí, unas para pedir, otras para dar las gracias, pero cada una con una intención y por un motivo.
16: Mucha emoción, mucha. Esto es lo más grande. Que nos dé salud, salud.
17: Lleva muchos años tiempo de venir, este año puedo volver. Yo siempre vengo a pedirle y a rezar por mí y por toda mi familia.
14: La procesión de la Virgen continuará hasta bien entrada la mañana.
4: Jesús Navarro desde Almonte, gracias. Son las 6 y 20, las 5 y 20 en Canarias. El Centro de Cultura Contemporánea de Barcelona acoge la exposición El culto a la belleza, un recorrido por la evolución de los ideales de belleza a lo largo de la historia, cómo se construyen los cánones estéticos, que además aprovecha para reivindicar los cuerpos y las bellezas excluidas de la norma. Vamos a la capital catalana, Marta Orquín.
18: De los maquillajes del antiguo Egipto al ácido hialurónico y el Ozempic, de los espejos al imperio del selfie de TikTok, de las orondas Venus prehistóricas y las proporciones de las esculturas clásicas a la inteligencia artificial.
19: Hola, soy Aitana, y si yo sé, tiene la piel perfecta.
18: El rostro de Aitana López, una influencer generada digitalmente, nos recibe en esta exposición que revisa los ideales de belleza humana. Más de 400 obras de arte y objetos y documentos históricos exploran cómo se han construido a lo largo de la historia unos cánones estéticos condicionados por la clase social, la edad, el género o el origen étnico. Una belleza a la que seguimos aspirando, modelada por una gran industria a pesar de su arbitrariedad. Julia Llull es una de las comisarias de esta muestra del CCCB.
20: Un abordaje histórico, situado y crítico sobre cómo los ideales y los cánones se han construido y se han expandido desde el norte global, desde sistemas políticos, burgueses, patriarcales y capitalistas, y cómo han intentado someter las diferencias bellas que existen y que habitan el mundo.
18: Las mujeres en especial sufrimos este canon hegemónico que subvierte en cuerpos y bellezas distintos reivindicados por la exposición, que viaja de la antigüedad a la cultura actual de la autoimagen, con instalaciones como la que reproduce el baño de una discoteca entre espejos y reels de TikTok con secretos de belleza.
4: Y en Euskadi, el Museo Valenciaga de Guetaria estrena también exposición, esta sobre un célebre fotógrafo francés. Margarita Vázquez, cuéntanos.
21: La nueva muestra temporal del Museo Cristóbal Valenciaga está dedicada al fotógrafo francés Georges Danvier, que en la década de los 50 del siglo pasado rompió con las convenciones de la fotografía de estudio, sacó a las modelos a la calle liberándolas de poses rígidas y actitudes estereotipadas. Danvier eligió París como estudio y mostró a una mujer empoderada y viajera vestida de alta costura de firmas como Chanel, Dior, Givenchy o Valenciaga. Suriña Abasolo es la directora de comunicación del Museo de Guetaria.
22: Hay siete

0: publicadas en la revista Él y se puede visitar hasta el 13 de diciembre en el Museo de Guetaria.
1: Hola Lucas, ¿qué tal?
2: Muy buenos días, ¿qué tal tú?
1: Pues mira, pensando que cualquier excusa es buena para ir a Guetaria.
2: Pues sí, al País Vasco en general.
1: Bueno, soy muy fan yo de Guetaria y del rodaballo a la parrilla de que es todo en Guetaria también. No son muchas horas, pero bueno, como llevamos aquí muchas horas, pues nosotros ya el rodaballo nos viene
2: pero,
1: bien hasta ahora.
2: No sé por qué, bueno, sí sé por qué. Cuando estás, cuando hablabas de Guetaria estaba pensando en gastronomía, sí.
1: Bueno, como, es lo que tiene sí. Euskadi, ¿no? Que cuídate. Bueno que has vuelto, ¿eh?
2: Ya he vuelto.
1: ¿Y mi plátano?
2: No, hoy no ha venido, pero están los cereales. Es que hay gente muy preocupada, ¿eh? Ayer claro, me pararon en un sitio y me dijeron, oye, que le lleven la fruta a un claro, amigo, un oyente, no. Que le lleven la fruta a Lara.
1: Hoy nos ha traído palmeras de chocolate. Entonces
2: de la Casa Azul,
1: claro,
2: eso es.
1: Claro, entonces, bueno, pues hoy un poco menos saludable todo, ¿eh, Lucas?
2: Cuídate mucho.
1: Venga, hasta luego, Lucas.
2: Hasta dentro de un rato. Es momento, aparte de las palmeras, para la buena noticia del día. Marina Corredor, buenos días.
3: Muy buenos días.
2: En Londres, los castores han ayudado a frenar las inundaciones en una estación de metro.
3: Sí, en concreto en la estación de Greenford, en la zona oeste de Londres. Una familia de 5 castores que fue reintroducida en el parque de la zona en el año 2023 ha construido desde entonces varias presas que han reducido de manera drástica las inundaciones en esta estación. El ayuntamiento de la ciudad planteaba construir un dique y una presa en la zona para frenar el agua, pero gracias a la acción de los castores no ha sido necesario. Los roedores han transformado el parque en un humedal en medio de la ciudad ya han hecho que aparezcan también patos, murciélagos y mariposas, aumentando así la fauna de la zona. Esta familia de castores forma parte de un proyecto de conservación que pretende reintroducir el castor en Reino Unido después de que se extinguiera hace 400 años en las islas.
2: Y hay 26. Música, hoy traes música, ¿no?
3: Hoy traigo música.
2: A ver.

0: Estamos escuchando a María José Yergo con una canción de su nuevo disco, Del Juego.
1: Aires del sur, ¿eh?
0: Totalmente.
1: Aires del sur.
0: Pues este es el tercer disco de esta cantante y compositora cordobesa que se lanzó el pasado 22 de mayo. Y durante este verano va a estar de gira por diferentes ciudades europeas presentando las 14 canciones que tiene este disco, de las que hemos escuchado ya dos. Este álbum incluye elementos electrónicos y otros estilos musicales como la bachata, que se mezclan con los ritmos flamencos que escuchamos también ahora y que se aleja un poquito del sonido de sus otros dos discos.
2: Uf, no me sale.

0: José Yergo se alzó con un Goya a Mejor Canción Original en el año 2022 por la canción Te Espera el Mar, que aparece en la película El Mediterráneo. Y es también una de las 12 artistas españolas que ha grabado un concierto para Tiny Desk. Grabó el suyo en el año 2024.
1: Gracias, Marina. Buen día.
0: Gracias a ti.
1: Hasta dentro un rato.

0: yo qué sé, tía. Tengo una espina clavada desde que no está.
1: Son las 6:30, las 5:30 en Canarias.
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1: ¿Qué tal? Muy buenos días. En este punto, primera media hora del programa, la atención ya sabe usted, el santoral. ¿A quién felicitamos hoy? Hoy bien intenso, ¿eh? Corto pero intenso.

0: Hoy es San Beda, con B, el venerable, monje, doctor de la iglesia e historiador, conocido como el padre de la historia inglesa. Es el santo patrón de los historiadores. O sea, felicidades a todos los historiadores e historiadoras. Que tienen en su mano una ciencia nobilísima y tremendamente interesante. San Gregorio VII, también hoy. Papa reformador de la iglesia en el siglo XI. Era conocido anteriormente como Gildebrando. Se cambió por Gregorio, ya sabe usted, al tomar nombre de papa y asumir el papado en el siglo XI. Y Santa María Magdalena de Paz y Virgen y Mística de la Orden Carmelita, célebre por sus éxtasis y vida espiritual en Florencia.
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0: Bueno, hoy podríamos conocer el sumario del caso Plus Ultra en el que está investigado José Luis Rodríguez Zapatero. Este fin de semana ya se han filtrado los dos informes de la UDEF, de la policía, que sostienen las acusaciones contra el expresidente Zapatero, a que los investigadores sitúan como líder de una red de tráfico de influencias. Laura Rodríguez, buenos días. Laura, cuéntanos.
4: Buenos días. Se trata de dos informes con más de 300 páginas en las que se señala a Zapatero, como decías, como líder no visible de la presunta trama para intervenir en el rescate de Plus Ultra. Se basan principalmente en conversaciones y correos intervenidos a los directivos de la aerolínea y al entorno más cercano del expresidente, entre ellos su amigo íntimo Julio Martínez Martínez, de Análisis Relevante, y Manuel Arón Fajardo, el que presuntamente era el hombre de Zapatero en Venezuela. Los informes de la UDEF también apuntan al expresidente como intermediario de China para la compra de petróleo venezolano a cambio de mordidas. A través de un periodista, Zapatero niega los hechos. La publicación del sumario revelará los detalles de esta investigación y será la antesala para la próxima cita clave del caso, el 2 de junio, cuando está previsto que Zapatero declare ante la Audiencia Nacional como investigado.
0: Gracias. Laura, sigue coleando el trato dado por la Ertzaintza a miembros de la flotilla humanitaria Global Summit a su llegada a Bilbao. Ahora es Israel el que acusa al gobierno de Pedro Sánchez de hipócrita, de haber condenado la actuación de las autoridades hebreas contra los activistas, pero guardar silencio sobre la violencia que han usado las autoridades españolas. Así justifica el gobierno de Netanyahu su decisión de convocar a la encargada de negocios de la Embajada de España en el país, a Francisca Pedros. Los propios activistas han criticado también que la Ertzaintza haya cargado con porras y piden dimisiones.
5: Lo que no puede ser que llegamos, gente con los ojos morados, manos rotas, costillas rotas, no tiene ni nombre, vamos, y aquí tienen que rolar cabezas.
0: El gobierno vasco lamenta los incidentes, asegura que se investigará a los agentes de la Ertzaintza, pero habla también de provocaciones por parte de los activistas. Hay 4 detenidos por desobediencia grave, resistencia y atentado contra gente de la autoridad. Con este nuevo frente diplomático abierto con Israel, hoy el ministro de Exteriores, José Manuel Álvarez, participa en un acto de claro perfil europeo en el monasterio de Yuste, en Cáceres. El rey Felipe VI entrega el premio europeo Carlos V al Comité Europeo de las Regiones en reconocimiento a su papel en la toma de decisiones de la Unión Europea y en la representación de ciudades y autonomías dentro de las instituciones comunitarias. Ruth Robado.
6: La presidenta del Comité de las Regiones, la húngara Cata Tutó, acompañada del vicepresidente primero, el andaluz Juanma Moreno, recogerá hoy en el monasterio de Yuste el premio Carlos V, que reconoce el compromiso a favor del proceso de unificación de la Unión Europea y de los valores culturales, científicos o históricos de Europa. Este organismo tiene como misión trasladar los problemas e inquietudes de los ciudadanos a las entidades europeas. María Guardiola, presidenta del jurado.
7: En tiempos de polarización y de complejidad política, el Comité de las Regiones ha sabido promover el diálogo, el entendimiento, la cooperación entre realidades muy diversas, porque Europa es y tiene que seguir siendo plural.
6: En ediciones anteriores, el premio recayó en figuras como Josep Borrell, Mario Draghi, Angela Merkel o Simone Weil.
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0: En la Comunidad Valenciana comienza la tercera semana de movilizaciones de los profes. Dicen que quieren seguir ejerciendo presión sobre la Generalitat y reconocen que el esfuerzo económico que esto supone es relevante, porque cada día sin trabajar se traduce en un descuento en la nómina de cerca de 150 euros. Hoy además está prevista la entrega de un documento a la consellera de Educación con una nueva propuesta. Valencia, Miguel Ángel Orts, buenos días.
8: Buenos días. Los representantes sindicales de los docentes ya explicaron el sábado que se enteraron un día antes de la manifestación, es decir, el pasado viernes, de que la consellera de Educación estaba esperando un nuevo documento de propuestas para poder convocarlos a negociar. Así lo explicaba Marc Candela, portavoz del sindicato mayoritario STPD.
9: Nos enteramos ayer, por vosotros, por los medios, que la consellera está esperando un documento de los sindicatos. Primera noticia, ¿no? Pero bueno, no pasa nada. El lunes tendrá a primera hora de la mañana un nuevo documento, el enésimo documento, y la esperaremos ahí a la puerta a que nos llame para entrar a negociar, sin ningún problema.
8: El documento será entregado el lunes en la Consellería de Educación y se presentará en rueda de prensa a las 10 de esta mañana en la sede de la Consellería. Además, han convocado varias concentraciones para hoy, de 10 a 14 horas en la Consellería de Educación en Valencia, a las 12 del mediodía en el IES Jorge Juan de Alicante, a las 10 y media en la Plaza del Salcheps de Elche y a las 11 en la Dirección Territorial de Castellón.
0: No sé si usted es de los que acudirá a alguno de los partidos del Mundial de Fútbol en Estados Unidos. Empieza el próximo 11 de junio. Bueno, si es así, es probable que haya contratado un seguro de viaje. Ya sea para este tipo de eventos o para otros más turísticos, los expertos siempre nos recomiendan pagar un seguro si viajamos a América. En Canadá, por ejemplo, el coste de una operación en Atlanta, una intervención quirúrgica, puede costar 200.000 euros. Blanca Pascual.
10: Estados Unidos, México y Canadá son tres de los países con la asistencia más cara para el viajero. España jugará dos partidos de la primera fase en Atlanta y la final también se disputará en Estados Unidos. Exteriores recomienda viajar con cobertura médica amplia a los tres países. Según las estimaciones realizadas por la aseguradora Intermundial, un viaje a Estados Unidos para ver a nuestra selección puede costar entre 1.600 y 2.200 euros. Y si se alarga, hasta la final pasará de los 8.500. Un seguro para este tipo de desplazamiento se mueve entre 50 y 100 euros, nos dice Juan Pérez, director de servicios. Y si tenemos un percance sanitario en Atlanta, el coste medio para el turista puede ser de 3.000 euros, pero si el caso se agrava, podría alcanzar los 200.000.
11: No hay un acuerdo sanitario, con lo cual tú directamente vas a tener que asumir los costes desde el momento cero. Probablemente te retenga una cantidad muy alta, porque no hablamos de que entres y que te digan, va a ser 300 euros una radiografía para ver qué te ha pasado. No, es que una radiografía a lo mejor son 1.800 euros. Y luego, si además tienen que ponerte una cédula, te van a ser otros 1.000 euros más.
10: Y a modo de ejemplo, una rotura sencilla de tibia con fijación rondaría los 45.000 euros o una úlcera gástrica con sagrado 60.000. Y cada día de ingreso puede costarnos 2.000 euros.
0: España es un lugar privilegiado para disfrutar del eclipse total de sol que podremos ver el 12 de agosto. El Instituto de Ciencias del Espacio quiere que todo el mundo puede apreciarlo. Y ofrece, ojo a esto, y ofrece un dispositivo para que las personas invidentes puedan al menos sentir, escuchar este importante evento astronómico. Rosa Basteiro.
12: Cuando la luna empiece a cubrir el sol, sonará así. Y poco a poco el sonido irá tornando a más grave hasta desaparecer en la fase total del eclipse. Los dispositivos Light Sound emplean la tecnología Arduino para transformar la intensidad de la luz en sonido con el fin de facilitar el seguimiento de este singular fenómeno a las personas invidentes. El astrofísico Jorge Rivero es el coordinador de esta iniciativa del Instituto de Ciencias del Espacio.
13: La idea es ofrecerlo gratuitamente en formato de préstamo a los organizadores de eventos de eclipse a lo largo del país para que todos estos eventos de eclipse puedan ser accesibles para todo el mundo.
12: Ya se han utilizado en otros eclipses en Estados Unidos, en Chile y en Argentina, lo que ha facilitado que las personas con discapacidad visual pudieran enriquecer las sensaciones que se experimentan durante un eclipse total de sol.
13: Vienen en una caja pequeña de cerca de 15 centímetros, uno que tiene una apertura para el sensor de luz. Entonces, simplemente las personas que lo usan, bueno, se tiene que poner enfocado hacia el sol y se puede usar o bien enchufando unos altavoces para que sea una experiencia colectiva o bien enchufando unos auriculares.
12: Los interesados pueden solicitarlo en la web Eclipse Inclusivo del CSIC.
0: Seguimos hablando de ciencia porque el paleontólogo Juan Luis Arzuaga publica un nuevo libro, La Respuesta. En ella, Arzuaga explora algunos momentos clave de la evolución del ser humano bajo una mirada rigurosa, como siempre, pero también humana, que es marca de la casa. Susana Santaolalla, buenos días.
14: Buenos días. Arzuaga asegura que el tono de este libro se lo tiene que agradecer a lo mucho que aprendió en esta casa.
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14: Se denomina el viejo de la tribu porque después de décadas descifrando nuestros orígenes, nos muestra una mirada personal y rigurosa sobre lo que la evolución nos dice acerca de quiénes somos. Y aquí algunas de sus frases. Uno de los descubrimientos más importantes para la humanidad es la finitud, saber que nos vamos a morir.
15: Cuando hay un miembro del grupo que no se mueve, le empujan a ver si se levanta. No reconocen la muerte, ¿no? Y o lo transportan si es una cría, lo pueden estar llevando durante semanas, ¿no? La madre.
14: A los animales les falta la capacidad de renunciar a un placer inmediato para obtener otro mayor más adelante. Aunque Arzuaga asegura que en este punto cada vez nos parecemos más a los animales.
15: Es una sociedad de la recompensa del placer inmediato. Eso no es lo humano.
14: Muchas más frases como estas en La Respuesta, publicado por Destino, de Juan Luis Arzuaga, el viejo de la tribu.
0: Y tiempo para el deporte con Juan Martín. Buenos días, Juan.
16: Buenas de nuevo, Juanra.
0: La primera celebración en Riazor se extiende hasta más allá de las 5 de la... O sea, sigue ya casi, ¿eh?
16: Sí, están volviendo, está escuchando y están volviendo a casa ahora.
0: Pues no, que vuelvo a decir lo de antes. Enhorabuena a las aficionadas y los aficionados que celebran todavía el ascenso del deporte. Deportivo de La Coruña a Primera División, después casi una década, 8 años, ¿eh?
16: Sí, el tiempo pasa, acompaña al Racing, otro equipo que también ha tardado lo suyo en regresar, los dos a Primera División, y en el caso del Deportes ganar por 0-2 en Zorrilla al Real Valladolid. Bien es cierto que la derrota del Almería ascendía automáticamente a los gallegos, que han celebrado con su afición la vuelta primera tanto en Valladolid como en su llegada, la del equipo hace unas 3 horas, a La Coruña.
17: ¡Hidalgo! ¡Hidalgo!
16: El nombre del técnico del Deportivo, Antonio Hidalgo, entre jugadores y aficionados en esa llegada y primera fiesta que, como decíamos, se ha extendido hasta hace poco más de una hora en los aledaños de Riazor. Celebraciones que van a continuar esta tarde en La Coruña con mucha alegría y doble tristeza en Aragón, porque bajan sus dos equipos, el Real Zaragoza, que abandona el fútbol profesional 77 años después, y también desciende el Huesca, y junto a ellos la Cultural y Deportiva Leonesa. Mirandés en puesto de descenso y Leganés se van a jugar el próximo domingo en la ciudad madrileña la plaza restante, ya que se enfrentan entre sí, y a los madrileños solo les vale el empate y la victoria, y a los burgaleses únicamente la victoria. Por arriba, 6 equipos para 4 plazas de playoff de ascenso a Primera División: Almería, Málaga, Las Palmas, Castellón, Burgos y Eibar. Y en primera quedaba el encuentro entre el Villarreal y el Atlético de Madrid, goleada 5-1 del conjunto amarillo, que amarra definitivamente la tercera posición en la despedida de Marcelino al frente del equipo después de 3 temporadas en esta, su segunda etapa, emocionado y feliz.
18: Sin ninguna duda, sí. La posibilidad de quedar tercero y la consigues. De salir como amigos, lo cumplimos. La finalización de una temporada histórica para el Villarreal, 2 Champions consecutivas. Es mucho, ¿eh? Es mucho. Estoy muy, muy satisfecho, muy contento.
16: Este mediodía, en un programa especial en Radio 5 Todo Noticias, a partir de las 12:25 hora peninsular, vamos a conocer la lista del seleccionador Luis de la Fuente para el próximo Mundial de Fútbol, que lo tenemos ya a la vuelta de la esquina, y también vamos a estar en la apertura de la sede electoral de Enrique Riquelme, rival de Florentino Pérez en las elecciones a la presidencia del Real Madrid, tras validar la Junta Electoral la candidatura del empresario alicantino. Este organismo decidirá a lo largo de hoy, lunes, la fecha de los comicios. Recordamos, antes del 9 de junio, los socios del club blanco que van a volver a votar 20 años después de las últimas elecciones. Y siguiendo con el conjunto blanco, se quedó a las puertas de conseguir una nueva Euroliga de baloncesto tras luchar hasta el final contra Olympiacos, pero finalmente cayeron en esos instantes finales. Enviado especial a Atenas, Lucas García, buenos días.
19: ¿Qué tal? Buenos días. No pudo ser, derrota del Real Madrid 92-85 frente al Olympiacos anoche en el OAC Arena de Atenas. Con todo a su favor, el conjunto griego tuvo que subar la gota gorda para doblegar a un Real Madrid que llegaba sin pivots, con los lesionados Tavares, Len y Garuba. Todo a su favor, porque toda la afición estaba con un Olympiacos que ya tiene 4 Euroligas en sus vitrinas. El Real Madrid tiró de orgullo y luchó hasta el final. Andrés Feliz tuvo un triple en los instantes finales para poder empatar el partido. Al final no pudo ser y la moneda cayó del lado de los griegos.
16: Gracias, Lucas. También celebraciones las de este domingo en Barcelona, con esa cuarta Champions femenina para el conjunto catalán. En tenis, en Roland Garros, triunfo en primera ronda de Alejandro Davidovich y también de Marina Bassols. En este caso quedaron eliminados Pablo Llamas y Sara Sorribes. Y en el Gran Premio de Fórmula 1 de Canadá, victoria del italiano Antonelli por delante de Hamilton y de Verstappen. Russell abandonó en la 30ª vuelta cuando se encontraba al frente de la carrera, cuando estaba liderando. Carlos Sainz ha terminado en 9ª posición y Fernando Alonso no ha podido finalizar la carrera. En ciclismo, el noruego De Vangnes se llevó la 15ª etapa del Giro de Italia tras una fuga durante gran parte de la carrera junto a otros 3 corredores más. Vingegaard sigue liderando la clasificación general, portando la maglia rosa con 2 minutos 26 segundos de ventaja sobre el portugués Eulalio. Juan,
0: gracias
16: a ti.
0: Hasta luego, buen día.
16: Igual.
0: Y a las 6:46, momento de repasar la prensa nacional con Cristina Cerdeira. Buenos días, Cris.
20: ¿Qué tal? Buenos días.
0: Con la atención puesta este lunes en el sumario sobre José Luis Rodríguez Zapatero que podríamos conocer en las próximas horas, hoy mismo, Cris.
20: Empezamos la semana como terminamos la anterior, con la mirada puesta en la investigación sobre el expresidente. Por ahora lo que se ha publicado y conocemos es el auto de imputación y también los informes de la UDEF, que hoy siguen analizando los medios. En el Confidencial están publicando Beatriz Parera, Alejandro Requeijo y José María Olmo que las conversaciones intervenidas por la UDEF dejarían claro que Rodríguez Zapatero aprovechó su amistad con Nicolás Maduro y Delcy Rodríguez para convertirse en el conseguidor de referencia para el chavismo. Zapatero aquí manda, se lee en una de las conversaciones de la presunta red. Y en otro mensaje, uno de los pocos que los investigadores atribuyen de forma directa a Zapatero, puede leerse: me alegro de esa relación con Delcy. En el diario.es leemos que el juez Calama mezcló indicios de delito con suposiciones de la policía en el auto de imputación de Zapatero. Que la policía deja de distinguir entre Manuel Fajardo, Julio Martínez y Zapatero para asumir en sus informes la denominación de Grupo Zapatero y lo que esto conlleva, que el expresidente dirige al resto de una trama de corrupción. Los policías, explica este medio, llegan a atribuir la participación del expresidente en una reunión con ciudadanos chinos y el presidente de Plus Ultra porque Martínez Sola escribe: estoy con los Zapatero y los chinos, con los Zapatero y no con Zapatero, recalca el diario.es. El diario El Mundo lleva hoy a su portada que Zapatero reclutó al actual jefe económico de la Moncloa como ponente para captar clientes en pandemia. Recurrió, leemos, a Manuel de la Rocha para un webinar, un evento online que organizó análisis relevantes sobre fondos europeos e inversión china. También fuentes del caso consultadas por este medio informan de que, aunque el eje principal de la investigación gravita en torno al rescate de Plus Ultra, hay otras líneas de investigación en las que ya trabaja la UDEF y que afectan también al expresidente. Y en el diario El País leemos que la UDEF se ha quejado al juez Calama de que la SEPI le ha remitido el expediente de Plus Ultra con numerosas deficiencias, que recibieron carpetas vacías de contenido, archivos que no se pueden abrir y correos electrónicos relativos únicamente al año 2025, cuando la ayuda pública se tramitó y aprobó entre 2020 y 2021. La policía hizo un segundo requerimiento, leemos, y la SEPI respondió de nuevo de manera incompleta, según denuncian los investigadores. Y relacionado con esto, publican en ABC hoy Carmen Lucas Torres y Borja Méndez que la SEPI destruyó documentos de Plus Ultra al inicio de la investigación.
0: Analizan también los medios el giro del PNV que, tras la prudencia, ahora le exige a Sánchez elecciones este año.
20: Señala el diario El Mundo en su editorial que a estas alturas la legislatura confirma su agotamiento. Sin presupuesto, sin mayoría estable, cercado por múltiples investigaciones judiciales y dependiendo cada vez más de socios que empiezan a marcar distancias, el gobierno, dice este periódico, proyecta una imagen de descomposición. En ABC escribe Ignacio Camacho que en el PSOE hay gente ingenua pensando en el posanchismo, haciendo cálculos sin entender que después de esta etapa, cuando quiera que acabe, solo quedarán las ruinas de un espacio político devastado. Lo que ha cambiado, señala Camacho, es la certeza de que no habrá elecciones hasta el verano del próximo año. A partir de ahora serán las decisiones del juez Calama las que determinen los plazos. Y El Español publica hoy una encuesta realizada por Sociométrica para este medio y que apunta que 3 de cada 4 españoles, el 74,3%, reclaman a Pedro Sánchez que convoque elecciones de inmediato. Por primera vez, según este sondeo, la mayoría de los votantes socialistas piden también elecciones generales cuanto antes.
0: Y noticia que leemos en el diario diario.es, el PP lleva a récord histórico el gasto del Senado para transporte y viajes oficiales.
20: Sin haberse cumplido todavía el tercer año de legislatura, la Cámara Alta ha autorizado hasta ahora el desembolso de más de 10 millones de euros para el contrato de servicios de gestión y asistencia técnica de viajes y visitas, con tres ampliaciones presupuestarias aprobadas en solitario por el Partido Popular. La institución ha abonado ya 9 millones por los desplazamientos de los senadores, más que en las pasadas legislaturas completas, y se ha licitado otros 7,8 millones anuales a futuro.
0: Gracias, Cristina. 10 minutos faltan para las 7 de la mañana. 9 ya. 6 en Canarias y vamos con el repaso a la prensa internacional que se ha leído Gonzalo Barroso. Buenos días, Gonzalo.
2: Hola, buenos días.
0: Y empezamos con las negociaciones entre Estados Unidos e Irán, pendientes de un posible acuerdo entre ambos países. Donald Trump dice que todo avanza de forma ordenada y constructiva y algunos medios lo dan ya prácticamente por cerrado, Gonzalo.
2: Sí, lo decía el New York Times, por ejemplo, que ese acuerdo de paz está muy cerca, pero que se necesitan más negociaciones para sellarlo. Cita este medio a un alto responsable estadounidense, según el cual ambas partes acordaron reabrir Hormuz. En cualquier caso, puntualiza este periódico, para lograr la reapertura del estrecho, Trump ha tenido que dejar los temas más difíciles para más adelante, como por ejemplo qué hacer con el arsenal nuclear iraní, es decir, con el enriquecimiento de uranio y su programa balístico. La CNN destaca que ambas partes hablan de un memorando de entendimiento, una hoja de ruta para resolver todos los asuntos pendientes, que una vez firmado, tendría los combates. Y eso, leemos, sería una buena noticia para ambas partes, porque la economía de Irán se encuentra en crisis y porque Trump afronta las elecciones de mitad de mandato a finales de este año. Sobre el presidente estadounidense destacamos también un artículo del Washington Post. Sostiene que este acuerdo posible es una apuesta arriesgada y con concesiones muy lejos, en cualquier caso, de la capitulación que Donald Trump buscaba al iniciar este conflicto.
0: Esta perspectiva de un acuerdo inminente está teniendo sus reflejos en los mercados, donde el precio del petróleo tira a la baja.
2: Sí, lo leemos en Axios. Dice que el Brent cae en torno a $5 por barril y vuelve a cotizarse por debajo de los $100, en torno a los 98,76. Pero alerta este medio de que esta crisis está a punto de agravarse, ya que las reservas mundiales de crudo se están agotando a un ritmo récord y que incluso si se llega a un acuerdo que reabra el estrecho, los mercados energéticos van a seguir afectados durante meses. De hecho, según Al Jazeera, dice que se siguen reteniendo entre 10 y 11 millones de barriles de crudo por día, por cada día que el estrecho de Hormuz permanece cerrado, y que una vez se cierre el acuerdo, los mercados esperan un flujo constante de 100 millones de barriles diarios procedentes de los buques que están ahora mismo allí varados. Y el Wall Street Journal lo que cree es que los beneficios de un posible acuerdo van a ser desiguales, que tardarían en sentirse y que se necesitará tiempo para eliminar el cuello de botella en el estrecho de Hormuz, que entre otras cosas, los transportistas dicen que van a necesitar un periodo prolongado de calma antes de tener la suficiente confianza para navegar normalmente a través del estrecho.
0: Y también a los medios de la guerra de Ucrania, ¿eh? Sobre todo tras los últimos ataques de Rusia en los que ha utilizado un misil balístico de alcance intermedio.
2: Sí, unos ataques que causaron al menos 4 muertos y decenas de heridos. Los misiles rusos causan estragos en Podil, el corazón bohemio de Kiev, lo que titula Liberación. Euronews habla de una escalada temeraria y señala que Europa ha condenado el uso del misil Oresnik por parte de Rusia. Se trata, leemos, de un misil balístico de alcance intermedio con capacidad nuclear que, según Moscú, puede eludir las defensas aéreas y alcanzar objetivos en toda Europa a velocidades hipersónicas. Pero frente a esto, Político apunta a una nueva estrategia por parte de Kiev. Se trata, leemos, de hacer que los misiles rusos fallen. Para ello emplea un sistema de guerra electrónica de fabricación nacional que, en vez de destruir esas amenazas por la forma más habitual, que es decir, con más misiles, lo que hace es interferir y falsificar las señales de navegación por parte del enemigo, provocando que sus misiles, en este caso los rusos, se desvíen de su trayectoria original.
0: Político precisamente está entre los medios que se hacen eco de la primera encíclica del Papa León XIV que hoy se publica y que trata sobre inteligencia artificial.
2: Sí, dice Político que ante la publicación de este documento, las tecnológicas de Silicon Valley han presentado al pontífice sus propuestas. Llevan, leemos, años intentando convencer a los gobiernos y al público de que la IA puede desarrollarse de forma responsable. Ahora, la industria defiende esta postura dentro del Vaticano. Este esfuerzo refleja la trascendencia de la primera encíclica de León XIV. Están a la espera de ver cómo se pronuncia la Iglesia sobre una tecnología que, dice este medio, está transformando la economía global, el ámbito laboral y ámbitos cada vez más amplios de la vida cotidiana. También tema destacado en la estampa italiana, que habla de esas reuniones entre los líderes de Anthropic o Meta con el pontífice.
0: Gracias, Gonzalo.
2: Hasta luego.
0: Y a 5 minutos de las 7, las 6 en Canarias. Vamos a ver qué sucedió en la historia tal día como hoy, 25 de mayo, o la otra vez, Laura Rodríguez. ¿Qué tal?
21: Buenos días.
0: Buenos días. ¿por dónde vamos a empezar? Uno escucha esta música y ya sabe de qué va la cosa. El estreno de una de las sagas más famosas de la historia del cine. Y nos tenemos que remontar hace mucho tiempo, en una galaxia muy, muy lejana.
4: Sí, la historia del joven Skywalker y su maestro Obi-Wan Kenobi aterrizó en los cines por primera vez hace hoy 49 años, en 1977, con Episodio 4, Una nueva esperanza. Fue la primera de las tres películas de la trilogía original de Star Wars, la franquicia que todavía a día de hoy sigue siendo un fenómeno de masas. ¿Y quién se lo iba a decir por aquel entonces a la Fox? La productora no tenía mucha fe en este proyecto. Le dieron a George Lucas 13 millones de dólares para el presupuesto, pero esto le bastó al director para crear unos efectos especiales que marcarían la industria del cine. El rodaje fue tan estresante que Lucas estuvo al borde del colapso y acabó en el hospital, pero su película arrasó en taquillas, recaudó más de 775 millones de dólares y con 7 nominaciones a los Oscar convirtió a sus protagonistas en estrellas.
0: Y nos quedamos en el espacio, ¿eh? Para recordar las palabras que llevarían al ser humano a la luna, las pronunció el presidente de Estados Unidos John Fitzgerald Kennedy el 25 de mayo de 1961. To achieving the goal before this decade is out.
4: Llegar a la Luna y volver sanos y salvos antes de que terminase la década fue el desafío que Kennedy lanzó a su país con el anuncio de la misión espacial más emblemática de la historia, el Apolo 11, con la que aspiraba a ganar la carrera espacial a la Unión Soviética, aunque antes tenía que convencer al Congreso para aprobar una inversión colosal.
21: For this nation to take a clearly leading role in space achievement.
4: Le bastó solo este argumento, liderar el mundo en plena Guerra Fría.
0: Y junio de 1969, efectivamente, el hombre pisó a la luna. Y tal día como hoy, el escritor Oscar Wilde era condenado por homosexual.
4: Sí, justo cuando estaba en la cima del éxito, el escritor fue acusado públicamente por el marqués de Queensberry, el padre de su amante, y bajo las severas leyes victorianas fue condenado a 2 años de trabajos forzados por indecencia grave.
22: Esta condena supuso que no volvería a ver a su familia. Su mujer y sus hijos, de hecho, se mudaron a Suiza. Además, al salir de la cárcel, se encontró que sus bienes y riquezas estaban embargados. Y por si fuera poco, con sus amigos, pues ocurrió lo mismo que con el dinero. Desaparecieron.
4: Tras su paso por la prisión, Oscar Wilde se exilió en Francia y allí murió a los 46 años, abandonado por sus amigos y en la indigencia. Pero antes escribió un último poema.
22: Publicó La balada de la cárcel de Reading desde la prisión, que parece ser estaba dedicada a su amante, para que vean que el amor, al amor no hay que le encarcele.
4: Así que se podría decir que hasta el final Oscar Wilde vivió desafiando las convenciones sociales y la homofobia.

0: son The Cure en 1987. La banda británica de rock publicaba su álbum Kiss Me, Kiss Me, Kiss Me.
1: Es uno de sus discos más icónicos, experimentales y ambiciosos, y con él The Cure conquistó el éxito internacional y nos dejó canciones inmortales como esta, Just Like Heaven.

0: Son las 7, las 6 en Canarias.
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0: buenos días. De lunes, 25 de mayo, semana que afrontamos con la certeza de más novedades en el caso de la investigación al presidente Zapatero. Se irá conociendo poco a poco el sumario después de que durante el fin de semana se haya ido filtrando, se han filtrado, bueno, dos informes de la UDEF, de la policía, que sitúan a Zapatero como líder de una red de tráfico de influencias, líder no visible, según señalan literalmente. Pero la cuestión tiene un recorrido paralelo político que esta mañana presenta alguna novedad, digamos que de relevancia. El PSOE y el gobierno siguen encastillados en la defensa férrea de Zapatero, eso no es nuevo. Tampoco lo es que el PP apriete y siga haciendo presión sobre los aliados de gobierno de coalición a falta de cifras para una moción de censura. Bueno, la novedad cuál es, que llega ahora el PNV y no es que mande parar, pero advierte. Aitor Esteban, presidente.
1: Diría que sería irresponsable seguir más allá de 2026 sin rumbo, sin presupuestos, sin una mayoría estable y con una agenda descontrolada y judicializada.
0: Diría que sería, dice, o sea, lo deja en condicional, muy vasco, pero ahí lo deja, ¿eh? Esto no cambia las cosas, pero introduce un nuevo elemento de inquietud para el gobierno y el Partido Socialista, eso no lo dude usted. En el País Vasco nos vamos a quedar a esta hora, en este primer apunte de alguna de las cosas del día, para recoger la denuncia de uno de los integrantes de la flotilla, aquella que fue a Israel y fueron tratados, como todo el mundo pudo ver, de manera humillante por el gobierno israelí, por uno de sus ministros. Bueno, pues cuando volvieron a Bilbao, algunos de ellos encontraron un recibimiento inesperado con cargas de la policía vasca.
2: Lo que no puede ser que llegamos, gente con los ojos morados, manos rotas, costillas rotas, no tiene ni nombre, vamos. Y aquí tienen que rolar cabezas.
0: El asunto, esa actuación, esa carga de los policías contra algunos de los que llegaban al aeropuerto procedentes de Israel, donde habían pasado lo que habían pasado, ha sido utilizado por el gobierno israelí para acusar al español de hipócrita, por condenar, dice, la represión en Israel y ejercerla en España. Hombre, hay bastantes diferencias, ¿eh?, en el tono y en la forma, pero no se van a parar en matices. No es una diferencia menor que sea una policía autonómica. Y no la que depende del gobierno español. Pero en todo caso, el asunto ha abierto una polémica que ha provocado que el propio gobierno vasco entre a explicar. Zubiría, consejero de seguridad.
3: Y lo lamento especialmente porque estaba apalabrado cómo se tenía que haber desarrollado aquella situación. Los responsables de la Ertzaintza habían hablado con los responsables de seguridad del aeropuerto. Se había hablado con los representantes de las personas que se habían concentrado y por lo tanto no tenía que haber sucedido lo que sucedió.
0: Bueno, notas y sonidos de un lunes de Pentecostés en el que, como cada año, recogemos la intensidad casi mística, bueno, sin el casi, del momento en el que en la aldea del Rocío los mozos han saltado la verja para sacar a la Virgen a la procesión poco después de las 3 de esta pasada madrugada.
4: ¡Ay! ¡Mucha emoción! ¡Mucha! ¡Esto es lo más grande! ¡Que nos dé salud! ¡Salud!
5: Para mí un momento muy emocionante.
0: Son las 7 de la mañana y 3, casi 4 minutos en Canarias, una hora menos. Situación y previsiones del tiempo con Jacob Petrus. Buenos días, Jacob.
6: Buenos días. Habrá que tener mucha paciencia con el calor estos próximos días en España porque, lejos de aflojar, incluso las temperaturas subirán un poco más durante las próximas jornadas. Llegaremos a rozar los 40 grados al sur de la península, aunque hoy ya anunciamos 37 en Sevilla, 38 en Badajoz y, sobre todo, temperaturas que hoy donde más suben es en la cornisa cantábrica y en el archipiélago canario. En estas dos zonas se activan avisos amarillos por temperaturas máximas entre los 34 y los 35 grados. En una jornada bastante estable en buena parte de España, a esta hora con nubes bajas y algunas nieblas en puntos del Mediterráneo, donde el viento de levante continúa soplando con fuerza en el estrecho y en el mar de Alborán, y lo más significativo serán las tormentas por el noroeste peninsular, especialmente en Galicia, cornisa cantábrica y noroeste de Castilla y León. Algunos de esos núcleos serán potentes, acompañados de granizo, de precipitación torrencial y de fuertes rachas de viento. Solo destacamos en el resto de España, de nuevo, la aparición de algo de calima en las Islas Canarias, donde los cielos se mostrarán más bien poco nubosos.
0: Y vamos a ver cómo se circula a esta hora por las carreteras españolas. Dirección General de Tráfico, Darío Carnicero, buenos días.
7: Buenos días, hasta ahora pendientes de dos accidentes que dificultan la circulación. El primero de ellos en la entrada a Madrid por la A4, la altura de Getafe, que provoca además el corte del carril derecho a la altura del punto kilométrico 15, y otro en el acceso a Tarragona en la AP7 a su paso por la Pobla de Montornés. Al margen de ello, tráfico en aumento en la entrada a Madrid por la A1 en el Molar, en la A2 en Torrejón de Ardoz, por la 42 en Parla y en Getafe, en la A5 en Navalcarnero y en la A6 en Majadahonda. Circulación densa también en la entrada a Sevilla por la A49 en Tomares, y se complica en Almería la A7 a su paso por Vícar y Pobla de Vícar, ya en dirección a la provincia de Málaga.
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0: Y en las mañanas a estas horas, alguna de las noticias del día con Lara Hermoso. Buenos días.
9: Hola, buenos días.
0: Un tribunal indonesio tiene previsto dictar sentencia esta mañana por el naufragio del barco vacacional en el que murieron 4 españoles el pasado mes de diciembre.
9: 4 miembros de una misma familia valenciana, solo sobrevivieron la madre y una de las hijas, una menor. El capitán y el jefe de máquina son los únicos imputados en este proceso, en el que se les acusa de negligencia con resultado mortal después de que el barco en el que viajaba la familia naufragara en aguas del turístico Parque Nacional Komodo. La fiscalía pide una condena de 4 años y medio de cárcel para ambos, que han permanecido detenidos en la Boan Bajo desde que se produjo el siniestro.
0: Nos vamos ahora a Málaga, donde un incendio ha obligado a desalojar un hotel esta madrugada. Última hora, Antonio Real. Buenos días, Antonio.
10: Hola, buenos días. Sí, ni los bomberos ni la policía local con los que acabamos de hablar tienen constancia de que haya ningún herido en ese incendio declarado a 1:30 de la madrugada en los bajos del Hotel Ibis del centro de la capital, junto al río Guadalmedina. 4 dotaciones bomberos siguen trabajando en la extinción completa de un fuego que se inició en la cafetería del hotel. Aunque a esta hora ya se está despejando, la nube de humo pudo apreciarse durante la madrugada en buena parte de la ciudad. Según los bomberos, no hay riesgo de afectación del fuego. Edificios colindantes, las 189 habitaciones del hotel estaban completas. Todos los clientes han sido desalojados y se les ha reubicado en un hotel cercano.
0: El rey entrega hoy el premio Carlos V al Comité de las Regiones de la Unión Europea.
9: Y la ceremonia, como cada año, será en el monasterio de Yuste, en Cuacos de Yuste, en Cáceres. Lo recogen el presidente en funciones de la Junta de Andalucía, Juanma Moreno, y la concejala de Budapest, Cata Tuto, copresidentes del organismo. El premio Carlos V, que en su anterior edición recayó en Josep Borrell, reconoce a personas, organizaciones y proyectos que han contribuido al conocimiento general y engrandecimiento de los valores culturales, sociales, científicos e históricos del viejo continente de Europa.
0: 7 minutos pasan de las 7 de la mañana, 6 en Canarias. El PNV, el Partido Nacionalista Vasco, cambia el paso, rompe su prudencia y le enseña a Pedro Sánchez la puerta electoral. Por primera vez tras conocer el auto sobre el expresidente Zapatero, Aitor Esteban asegura que agotar la legislatura sería irresponsable, aunque por ahora no se plantea retirarle su apoyo parlamentario. Por ahora, desde la Moncloa entienden la preocupación de los jeltzales, respetan su opinión, pero digamos que desoyen la advertencia. Ángeles Bazán, buenos días.
11: Buenos días. El PNV endurece su discurso. No se plantea apoyar una moción de censura porque descarta cualquier opción que incluya a Vox, pero Aitor Esteban sí alude a elecciones anticipadas. Sin mencionarlo expresamente, el presidente del PNV dice que la investigación a Zapatero es grave y preocupante y que el panorama hace difícil que Sánchez pueda culminar la legislatura.
1: Más bien, diría que sería irresponsable seguir más allá de 2026 sin rumbo, sin presupuestos, sin una mayoría estable y con una agenda descontrolada y judicializada.
11: El gobierno respeta pero no comparte la opinión del presidente del PNV. Fuentes de la Moncloa trasladan a Radio Nacional que Pedro Sánchez mantiene su idea de agotar la legislatura hasta el verano del 27 y piden prudencia hasta que se conozca el sumario. Insisten en que en los informes que se han conocido no hay pruebas que incriminen a Rodríguez Zapatero y confían en las explicaciones que dé el expresidente ante el juez.
0: Las negociaciones entre Estados Unidos e Irán avanzan y dentro de muy poco podrían dar como resultado un acuerdo de paz. Es el mensaje que transmiten desde la Casa Blanca. Un pacto que supondría la reapertura del Estrecho de Hormuz y que dejaría asuntos espinosos para más adelante. Y del que Irán, en torno al que Irán, guarda de momento silencio. Gonzalo Barroso, buenos días.
12: Hola, buenos días. Según adelantaban medios como el New York Times, el acuerdo estaba prácticamente cerrado. También cree, lo ha dicho hace unos minutos, que está muy cerca el secretario de Estado estadounidense, Marco Rubio.
13: We thought we might have some news last night. Maybe today I wouldn't read too much.
12: Asegura que pensaban que estaría cerrado anoche, pero que el acuerdo podría llegar hoy mismo, que en cualquier caso va a ser sólido, y además de esta reapertura de Hormuz, el texto que estarían a punto de firmar Estados Unidos e Irán también contempla levantar las sanciones contra el régimen de Teherán, descongelar sus fondos ahora mismo bloqueados y extender 60 días más el actual alto el fuego, un tiempo en el que se negociaría un acuerdo más duradero para concretar, por ejemplo, cómo limitar el programa iraní de enriquecimiento de uranio. Desmantelarlo es una condición indispensable para Washington, pero Teherán siempre ha dicho que no piensa renunciar a él. Porque tal y como ha insistido una vez más su presidente, Masoud Pezeshkian, no buscan hacerse con armas nucleares. Lo dice al mismo tiempo que culpa de desestabilizar la región a Israel, el tercero en discordia en este conflicto. Observa Tel Aviv con recelo estas negociaciones y este posible acuerdo. Quizá por eso Trump asegura que su plan pasa porque una vez firme la paz con Teherán, los países de la región normalicen a su vez sus relaciones diplomáticas con Israel.
0: Nuevo capítulo más en el enfrentamiento retórico y diplomático entre España e Israel, en este caso a cuenta de las cargas de la Ertzaintza en el regreso de los activistas de la Global Sumo Flotilla en el aeropuerto de Bilbao. Tel Aviv acusa ahora al gobierno español de hipócrita, porque esa actuación policial se produce tras las críticas de Pedro Sánchez ante el trato recibido en Israel por los integrantes de la flotilla una vez detenidos. Y convoca por eso a la encargada de negocios de la Embajada Española en Israel. Corresponsal en Jerusalén, Santi Echevarría. Buenos días, Santiago.
13: Buenos días. Si hubiera un campeonato mundial de difamar a Israel, dice el ministro de Exteriores Gideon Saar, el gobierno español de Sánchez ganaría fácilmente el trofeo. Pero cuando algo ocurre en su propio jardín, continúa el jefe de la diplomacia israelí, grillos, hipocresía, concluye en un vídeo difundido este domingo. Es el tono con el que Tel Aviv ha convocado a la encargada de negocios española en un episodio más en la escalada retórica que este país sostiene contra Madrid. Después de asaltar las embarcaciones de la flotilla en aguas internacionales y de agredir y maltratar a sus tripulantes durante su traslado y encarcelamiento, ahora acusa a las autoridades españolas de emplear una violencia severa, mayor, dice, que la de las fuerzas israelíes.
0: El accidente ferroviario en Adamuz. Hoy hablamos de lo y se va a hablar en el Senado. La comisión de investigación de la Cámara Alta. En esa comisión comparece el presidente de la Asociación de las Víctimas del Descarrilamiento. Mario Samper acude a la Cámara después de haberlo solicitado un montón de veces. Considera que su declaración es un compromiso con las víctimas para que tragedias como esta, en la que murieron 46 personas, no vuelvan a repetirse. Redacción en Andalucía, Juan León.
14: Mario Samper comparece hoy tras haberlo solicitado varias veces declarar ante los portavoces de los grupos parlamentarios, asistido por el abogado que coordina la asistencia jurídica de la asociación.
15: Suponemos que nuestro testimonio es valioso para esta comisión, así que nosotros encantados, por supuesto, de aportar y de denunciar o reclamar todas aquellas situaciones que se han generado en días posteriores, nosotros no solo en el accidente, con el objetivo de que simplemente las medidas necesarias para que esto no vuelva a ocurrir.
14: En cuanto a las indemnizaciones, se han cobrado hasta ahora apenas un 15% del total.
15: Entonces, llegan tarde, yo creo que están sobre 20, 25 indemnizaciones las que ya se han cobrado. Están en trámite otras 150, pero todavía no ha ocurrido esto. Yo mismo, por ejemplo, aún no las he recibido. Y también la Junta de Andalucía también tiene unas subvenciones, pero tiene un plazo de 3 meses para solicitarlo, que todavía no ha empezado el plazo.
14: La causa judicial sigue su curso. La jueza ha nombrado a 3 peritos para que hagan un informe que determine la causa del accidente.
0: Mayo ha sido un mes de temperaturas extremas, primero con frío inusual y ahora con un episodio de altas temperaturas en varias partes de España. Y los colegios no cuentan con suficientes medidas para paliar el calor. Sindicatos y familias piden más medidas y financiación para que los centros educativos no sufran con estos episodios de calor extremo. Y no, caballero.
9: Un año más, llega el calor y la mayoría de centros no se han preparado.
16: ¿Con mucho calor? Sí.
9: Hay diferencias entre comunidades, pero no se han instalado de forma generalizada sistemas de climatización y, de momento, las ventanas son el único remedio contra el calor. Rafael Páez, Comisiones Obreras.
16: La única que hace un esfuerzo algo mayor es la Junta de Andalucía, pero el presupuesto es muy escaso con relación a las necesidades de la región. En Madrid las cifras de inversión son ridículas, no alcanzando a cubrir ni siquiera el 20% de los centros educativos públicos. En Cataluña se ha destinado una partida también muy escasa para mejorar la climatización y en Murcia tan solo se pretende aumentar la potencia eléctrica contratada y poco más.
9: Las familias reclaman medidas. María Sánchez, presidenta de CEAPA.
17: No hay plan más allá de que el alumnado pueda ser recogido antes por sus familias, lo cual afecta muchísimo a la conciliación y, lógicamente, hará que no se cumplan los temarios.
9: ¿Y qué dice la norma? No se pueden superar los 27 grados en las aulas.

0: El Museo del Prado de Madrid inaugura hoy la exposición A la manera de Italia, España y el gótico mediterráneo. Es una de las más importantes de este año y busca explicar cómo Italia influyó, como lo hizo, que fue mucho, en el gótico español. Ya la ha visto Dani Gallego.
1: El Trecento era hasta ahora una época considerada oscura en el mundo del arte. Ahora esta exposición la ilumina, evidenciando la influencia italiana reinterpretada como propia en España y Portugal. Joan Molina, comisario, habla sobre las más de 100 piezas que conforman esta ambiciosa muestra.
2: Pertenecen a un periodo, diría, único, donde, como podremos ver, la combinación entre la viveza cromática y la manipulación de los dorados da lugar a unos efectos estéticos únicos a nivel simbólico y a nivel óptico.
1: La selección incluye piezas de Lorenzetti, Lupo Di Francesco, Andrea Di Petruccio y nos demuestra cómo el arte español terminó inspirando a la propia Italia. El caso más llamativo es el del pintor Gerardo Starnina, por ejemplo, en su Virgen de la Humildad.
2: Representada en este mar de oro, en ese océano de oro, trabajado con miles de motivos y que presenta algunos elementos característicamente valencianos, entre ellos, para destacar sobre todo, esta diadema morisca característica de la Valencia de 1400.
1: A la manera de Italia es esta ventana al arte mediterráneo previo al Renacimiento que está disponible en el Museo del Prado hasta el 20 de septiembre.
0: La Coruña celebra la vuelta del Depor a la Primera División 8 años después. Ya ha amanecido y deben seguirlo celebrando. Juan Martín, buenos días.
3: ¿Qué tal, Juanra? Buenos días. Fíjate, unas 40.000 personas se encontraban este domingo en la Fuente de Cuatro Caminos en la ciudad gallega. Cientos y cientos de aficionados se desplazaron a Valladolid para vibrar con esa victoria de su equipo por 0-2 y otros tantos han recibido al equipo, al Depor, más allá de las 3:30 de esta madrugada a su llegada a La Coruña.
4: ¡A primera!
5: ¡Qué bueno! Eso es pasión, ¿eh?
3: Sí. Así lo celebraban los jugadores hasta hace pues unas 2 horas. Entre cánticos y bengalas han celebrado el ascenso a primera. Jugadores, equipo técnico con sus aficionados en esa fanzone de Riazor. Festejos que van a continuar esta tarde. Es decir, lo de ayer allí, también Valladolid, la llegada esta madrugada y la rúa que les queda en la tarde de hoy. Sergio Escudero, capitán del Depor, celebraba en su ciudad, porque es vallisoletano, el ascenso y pasaba por los micrófonos de Radio Nacional en Tablero Deportivo.
6: Que el Depor esté donde se merece, sinceramente. Al final es una ciudad espectacular, una afición espectacular que cada día nos ha sorprendido más.
3: Descienden de segunda a primera federación Huesca, Cultural Leonesa y Real Zaragoza. La última plaza entre Mirandés, ahora en descenso, y Leganés. Se van a enfrentar ambos este próximo domingo en la localidad madrileña en un fatídico encuentro. El empate le vale a los pepineros para salvarse y solo la victoria en el caso de los burgaleses. Almería, Málaga, Las Palmas, Castellón, Burgos y Eibar van a pelear por 4 de las 6 plazas de playoff de ascenso. Esos 4 equipos lo van a conseguir, 2 se van a quedar fuera. Y también extensas las celebraciones en el Barça en las últimas horas con esa cuarta Champions femenina ante más de 4.000 personas por las calles de la capital de Cataluña, por Barcelona. En primera división, el Villarreal goleó 5-1 al Atlético de Madrid para terminar tercero, el conjunto amarillo, que se despidió de su técnico, Marcelino. Y último encuentro de Griezmann, también con el Atlético de Madrid. Luis de la Fuente va a anunciar este mediodía la lista de seleccionados para el Mundial de Fútbol de Estados Unidos, México y Canadá. Lo vamos a contar a partir de las 12:25, hora peninsular, en un especial en Radio 5 Todo Noticias. A esa misma hora, Enrique Riquelme abre su sede electoral para optar a ser presidente del Real Madrid. Se va a medir con Florentino Pérez tras validar la Junta Electoral la candidatura del alicantino. Y la fecha de las elecciones la vamos a conocer hoy. Va a ser antes del 9 de junio. Lo tiene que dar, pues, oficialmente, sí, la Junta Electoral. En baloncesto, el Real Madrid, que se quedó muy, muy cerca de ganar la Euroliga en Atenas, esa Final Four. Los de Scariolo batallaron con todo hasta el final, casi fuerza en la prórroga, pero cayeron ante el Olympiacos griego por 92-85. En tenis, victorias en primera ronda de Roland Garros, de Davidovich y Bassols, eliminados Llamas y Sorribes, atentos hoy al debut de Rafa Jodar. En Fórmula 1, victoria en Canadá de Antonelli por delante de Hamilton y de Verstappen, Sainz noveno, Alonso no pudo terminar, y en el Giro de Italia, el noruego de Vashnes se llevó la 15ª etapa, sigue liderando el danés Vingegaard.
0: Gracias, Juan.
3: A ti.
0: Buen día.
3: Igual.
0: Y a las 7 y 20, 6 y 20 en Canarias, a ver qué traen las redes. Sara Calvo, buenos días, Sara.
7: Buenos días. Pues, ¿qué tenemos en las redes? Pues tenemos cine, tenemos música y tenemos fútbol. ¿Por dónde quieres empezar?
0: Lo quieras tú.
7: Pues por esto último, que es lo que tengo en el guión, si te parece, ¿vale? Bueno, ha sido un fin de semana de euforia para los culés. Acabamos de escuchar a Juan. Han celebrado dentro y sobre todo fuera de las redes, pues es una nueva Champions para el Barça femenino. Y con una estrella por encima del resto, ella, Alexia Putellas, y muy comentado este momento de la celebración en el que el público pues corea Alexia, quédate. También muy viral la imagen de la jugadora saltando con un eufórico Joan Laporta, que bueno, ya digo que estaba eufórico celebrando y saltando, lo dio todo. Bueno, también han celebrado por todo lo alto, vamos ya con el cine, ellos.
8: Javier Ambrosi y Javier Calvo por La Bola Negra.
7: Pues eso, los Javis coronados como mejores directores en Cannes y las redes hablando de cómo tiene que ser vivir algo así con tu ex. Porque claro, no se puede separar la parte personal de la profesional en esta pareja. Pues mira tú, precisamente Javier Ambrosi lo ha explicado en Televisión Española.
9: Hemos tenido un año súper complicado por muchas razones privadas y lo difícil que ha sido sacar esta peli. Y me emocionaba que estuviéramos juntos, ¿sabes?
7: Ay, es que lo que nos gusta un salseo.
9: Y me emocionaba que estuviéramos juntos, ¿sabes? Y que aparte que lo compartamos. O sea, como me ha emocionado real sentir que, joder, que estamos unidos en muchos sentidos.
7: Bueno, qué bonito ha sido. Bueno, y ahora nos vamos de conciertos. Nos vamos a Barcelona, que se ha convertido este finde en Puerto Rico, casi casi. Bueno, es así sonaba esa canción de Vi tirar más fotos de Bad Bunny y todavía se habla y mucho de los dos conciertos del puertorriqueño en la capital catalana el viernes y el sábado. Bueno, y no sé si conoces este grito de orgullo boricua que ya es una tradición en los conciertos de Bad Bunny y que fue pues gritado, vamos a decirlo así, por Ibai Llanos. Él fue el encargado de decirlo y, como no, explicó en un vídeo en sus redes pues cómo le convencieron para ello.
10: Estaba yo en la casita, al fondo del todo, perfil bajo total, en primera fila todo el mundo bailando, yo ahí no pintaba nada. Y de repente aparece alguien del equipo de Bad Bunny, alguien que trabajaba en el evento. Dice, ¿qué, te lo está pasando bien? Y digo, sí, sí, muy guapo, tal. Y dice, oye, ¿tú dirías Sacho Perre es otra cosa? Y yo, no, ¿cómo voy a decir esto? Digo, esto es mucha responsabilidad. Digo, encima generalmente sale gente del público y tal. Digo, no, que va, que va. Y me dice, ¿te has cagado?
7: Uy, sí, ahí va y le van a decir que si se caga. Pues no, pues claro que no. Él lo gritó. Él estaba en la casita, lo ha comentado, la casita de los VIPs, no era el único famoso, ¿vale? Hemos visto en redes a la actriz Úrsula Corberó, al presentador Marc Giró, fíjate, así de fondo, Juanra, no está todo perdido, atento al email que puede llegar. también estaba media plantilla del Barça, tal y como se esperaba, y bueno, además de como público, también hubo VIPs sobre el escenario. Fue Pavial la invitada sorpresa del viernes y muy aplaudida, que cantó pues ese tema ya mítico de Bad Bunny, el de Yo perreo sola.
0: Pues nada, si me llega el correo te lo paso.
7: Ay, no sé yo si me veo yo ahí bailando entre VIPs, no soy yo lo suficiente. Bueno, pásamelo, ya veremos. A ver, este es el lado bueno de estos conciertos, ¿vale? También ha habido una cara menos alegre y festiva, pero igualmente viral.
11: 500 pavos.

0: salir esto que estamos escuchando? Bueno, esperemos que tomen nota y la cosa mejore de aquí al día 30, cuando comenzará pues esa parte madrileña de su gira de 10 conciertos. Y unos segunditos para Miley Cyrus, que acaba de recibir...
1: Esta mujer lo que quiera.
0: Me encanta. Ha recibido su propia estrella de la fama en Hollywood. ¿Y sabes qué está siendo lo más comentado? Un vídeo en el que está posando con el novio y le dice, bueno, ya, cara yo sola. Bravo.
1: Bravo, gracias.
0: Adiós.
1: Hasta luego. Adiós. Déjame en play.
2: Me recuerda eso.
1: Bueno, 7:25, 6:25 en Canarias. Estos son los medios de Radio Nacional. Le dejo ahora con la información local.
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4: ¿Qué tal? Buenos días. Amanece en Almería en este lunes 25 de mayo, de nuevo con temperaturas atípicas para la primavera. Vamos a conocer la previsión para hoy. Aimed Lucepeda, buenos días.
5: Buenos días. Continúa el tiempo estable y soleado en la provincia de Almería. Durante la tarde se impondrá el viento del este, viento de levante, que alcanzará intervalos moderados en el litoral. Cielo poco nuboso con algunas nubes altas, temperaturas sin cambios. La máxima hoy de 31 grados en Almería, 30 en Huerca Lovera, 29 en Roquetas de Mar, 28 en Vélez Rubio y 27 grados en Vallarca y Adra. Es una información de AEMET.
4: Ha quedado estabilizado el incendio forestal declarado en Viator este domingo dentro del paraje La Juaida, es decir, que el fuego evoluciona favorablemente. Las llamas comenzaron sobre la una de la tarde cuando se desplazaron hasta allí bomberos forestales, un helicóptero y un vehículo autobomba. En este momento continúan trabajando en labores de control, pero ya sin medios aéreos. Y todo con la llegada del calor que se ha instalado de lleno en la provincia este fin de semana. Ha sido más propio de mediados de agosto y se notaba en las playas almerienses llenas de gente.
6: El paseo marítimo ahora se está llenando bastante más, sobre todo la zona de la playa, del interior.
7: Venimos de estar toda la primavera con frío, lluvia, viento y ha sido de hace un par de días para acá, ha sido brutal.
8: Sí, sí, pero yo creo que si vamos a la playa somos vecinos, conocidos, somos de aquí, yo creo, más que extranjeros. Algunos hay, lógicamente.
4: Pues los hoteles y restaurantes, algunos tienen las reservas prácticamente completas los fines de semana.
9: Ahora mismo tenemos un 95-97% de ocupación los fines de semana y entre semana va entre el 80 y 85% de ocupación.
10: Lo tenemos casi todo completo, la zona de comida, también tenemos reserva la zona de chilao y ya por lo que vaya surgiendo, la gente que vaya viniendo.
4: Almería se convierte esta semana en el epicentro de la astronomía. Comienza hoy la 14ª edición de las Jornadas Astronómicas. Hoy conferencia inaugural con el Premio Nobel de Física Brian Smith en el Teatro Apolo. Va a exponer sus conocimientos sobre la llamada energía y materia oscura. Lo explica el coordinador de las jornadas, Pedro San José.
11: Si hay un Big Bang y todo explota y salen, digamos, disparados hacia la expansión, ¿no? Lo normal, si yo tengo una bomba que explota, los trozos que salen, la metralla que sale, se expanden pero frenándose. Eso parecería lo lógico en el caso de la expansión del universo, pero resulta que no, que cada vez tiene más velocidad.
4: Más asuntos. La Guardia Civil intensifica la lucha contra el narcotráfico en las costas de Almería. En lo que va de año han detenido a 8 personas y se han intervenido 21 embarcaciones y 14 vehículos implicados en el apoyo a narcolanchas con el tráfico de drogas. Los agentes también han confiscado cerca de 79.000 litros de gasolina. Raúl Aguilera es el portavoz.
12: La Guardia Civil de la Comandancia de Almería intensifica la lucha contra el contrabando en las costas de la provincia, de manera continua y manteniendo un control permanente sobre las logísticas que abastecen a las organizaciones dedicadas al tráfico ilícito.
4: Y Almería lidera la tasa de pulseras de alejamiento en Andalucía mientras caen las llamadas de auxilio al 016. El último informe de la delegación del Gobierno revela que la provincia registra 1.044 dispositivos activos por millón de mujeres, la tasa más alta de la comunidad, a pesar de registrar un descenso en el uso del teléfono de emergencia. En los deportes, el Almería se queda sin ascenso directo. El triunfo este domingo del Depor les ha dado ya un puesto en primera división. Los de Rubí tendrán que asegurarse ahora el pase al playoff este fin de semana en casa. Llegan terceros gracias a los errores del Málaga y Las Palmas, porque los rojiblancos también cayeron 3-1 en Gijón, tercera derrota consecutiva.
13: Dentro del vestuario estamos muy enfadados con nosotros mismos, porque sabemos que en la primera parte no hemos estado nada bien y hemos concedido demasiadas posibilidades a nuestro rival, que no le quiero quitar mérito porque ha sabido combinar. Los jugadores importantes han estado bien, pero nosotros creo que podemos hacer mucho más.
4: Y en la cultura, semana de preparativos para la sexta edición del Festival Múrmura, que tendrá lugar el próximo fin de semana en la Alpujarra almeriense. Almudena Morales es la diputada de Cultura.
14: Llenamos de vida toda la comarca de la Alpujarra durante todo el fin de semana. Bares, restaurantes, comercios, negocios.

0: bodega, todos los sectores, hoteles, todos los sectores de la comarca de la Alpujarra. Y podría decir que a día de hoy, sin equivocarme, creo que ya no queda alojamiento en toda la comarca para poder alojarse.
1: Pues terminamos así, ampliamos las noticias de Almería a partir de las 9 menos cuarto por Radio 5. Muy buenos días.
2: Son las 7 y media, las 6 y media en Canarias.
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4: Hoy podríamos conocer el sumario del caso Plus Ultra, en el que está imputado el expresidente José Luis Rodríguez Zapatero por, presuntamente, liderar una red de tráfico de influencias. Es una acusación basada en los informes de la UDEF a los que ya hemos tenido acceso este pasado fin de semana. Lara Hermoso, buenos días, Lara.
5: ¿Qué tal? Buenos días. 19 meses de investigación policial resumidos en esos dos informes que apuntala las acusaciones del auto del juez Calama. Sigue sin haber mensaje alguno del expresidente del gobierno, pero sí hablan terceros de su supuesto papel en el rescate de Plus Ultra. La UDEF también sitúa a Zapatero como intermediario de China para la compra de petróleo de Venezuela a cambio de mordidas. El expresidente, a través de un periodista, ha vuelto a defender su inocencia. Dice que la policía yerra y en el PSOE mantienen la confianza en el expresidente Pachi López.
6: Una trama de Zapatero ya, pero es que Zapatero aparece apenas en alguna conversación. No hay reuniones en 5 años prácticamente con Zapatero. Por lo tanto, pruebas y que se garantice la presunción de inocencia. Y luego hay otro mundo.
4: Pedro Sánchez no se plantea convocar elecciones a pesar del tirón de orejas este fin de semana de uno de sus socios más leales, el PNV.
5: Sin alaracas, pero el presidente de los nacionalistas vascos cree que tras la imputación de Zapatero es inviable que el gobierno agote la legislatura y llegue a 2027. Aitor Esteban.
7: Vamos a seguir muy de cerca este asunto, como otros que también tiene el PSOE en tribunales. Un panorama que ciertamente hace muy difícil que Sánchez pueda culminar la legislatura. Más bien, diría que sería irresponsable seguir más allá de 2026 sin rumbo, sin presupuestos, sin una mayoría estable y con una agenda descontrolada y judicializada.
5: La cuestión venezolana es especialmente sensible para los gelchales y los vínculos que la investigación dibuja entre Zapatero y el régimen chavista son difíciles de digerir, a pesar de que gobiernan con los socialistas en Euskadi y en las tres capitales vascas. Eso sí, el PNV deja claro que no apoyarán una moción de censura del PP con el concurso de Vox y los populares, pues arremeten contra los socios. Miguel Tellado es el secretario general del PP.
8: ¿Quiénes provocaron que esta gente llegara al poder? ¿Quiénes? Pues no tienen nada que decirnos ahora. ¿Dónde están?
4: Miles de personas salen a las calles de distintas capitales españolas para reclamar una vivienda digna.
5: La más multitudinaria, la de Madrid, donde según la delegación del gobierno se han dado cita 23.000 personas.
9: En algún momento que los jóvenes podamos independizarnos, actualmente estoy precisamente viviendo con mis padres porque está imposible la situación.
10: No puedo llegar a fin de mes pagando mi casa y eso que supuestamente pago una casa que es barata, entre comillas, en Badajoz.
5: El sindicato de inquilinas llama a la desobediencia e insta a iniciar un proceso para una huelga general.
4: En la Comunidad Valenciana continúa la huelga general en la educación, pero hoy afrontamos una jornada clave. Los sindicatos van a presentar su propuesta al gobierno. José Andrés Castellano, buen día, buenos días.
11: Buen día, sí. Los sindicatos STEP, Comisiones Obreras y UGT, van a presentar esta mañana en la Consellería de Educación un documento con su propuesta de acuerdo para poner fin a la huelga indefinida de profesores. Ahora bien, esto no significa que la huelga se vaya a terminar hoy y ni siquiera que se reúna la mesa de negociación, que desde el pasado miércoles no se reúne. Pero sí es la condición sine qua non que había puesto la Consellería para retomar esas negociaciones que los sindicatos, esa es la condición que los sindicatos presentaron una contrapropuesta tras rechazar la que les ofreció Educación. Eso es lo que ocurrió hoy.
12: El lunes tendrá a primera hora de la mañana un nuevo documento, el enésimo documento, y la esperaremos ahí a la puerta a que nos llame para entrar a negociar, sin ningún problema.
11: Era Marc Candela, el sindicato STEP. Los sindicatos explicarán el documento a las 10 y han convocado además concentraciones frente a la Consellería y otras localidades de la comunidad con las que da inicio a la tercera semana de movilizaciones que les llevará a manifestarse de nuevo de forma masiva, si no hay acuerdo, el próximo miércoles por las calles de Valencia.
4: Y hoy comparece ante la jueza de Catarroya la alcaldesa de Torrent.
5: La popular Amparo Folgado está citada como testigo ante la jueza que investiga la gestión política de la DANA. Será la segunda dirigente municipal en comparecer después de que lo hiciera el alcalde de Utiel, Ricardo Gabaldón, también del PP, como Folgado.
4: En Málaga hoy comienza en la audiencia provincial el juicio al sacerdote acusado de sedar y agredir sexualmente a cuatro mujeres entre 2014 y 2018. Antonio Rial, buenos días.
13: Hola, buenos días. Sí, el cura de Vélez Málaga, conocido como el padre Fran, se enfrenta a una petición de la fiscalía de 72 años de cárcel, acusado de presuntamente violar y grabar a cuatro mujeres tras sedarlas. Hace 3 años, la entonces pareja del párroco con la que convivía en Verilla fue la que halló un disco duro con las grabaciones en el ordenador del sacerdote y lo denunció. Las agresiones se habrían llevado a cabo en un periodo de 4 años en distintos viajes del cura con un grupo de amigos. Las víctimas nunca fueron conscientes de que habían sido violadas. El obispo de Málaga, José Antonio Satué, ha pedido perdón por este caso avanzado, que si es declarado culpable, la Iglesia indemnizará a las víctimas.
4: Marco Rubio ve factible alcanzar hoy mismo un acuerdo con Irán.
5: Palabras del secretario de Estado de Trump esta madrugada en la India, después de que el New York Times avanzara ayer que hay un principio de acuerdo para reabrir el estrecho de Hormuz. Eso sí, ante el resquemor de Netanyahu, Rubio avanza que cualquier pacto incluirá una cláusula para que Israel tenga derecho, dice, a protegerse.
14: Well, Israel always has a right to protect itself. Every country in the world does. And so if Hezbollah is going to launch missiles or launches missiles at them, Israel has every right to respond to that or to prevent that from happening.
4: El gobierno israelí, que ha llamado a consultas a la embajada, a la encargada de negocios de la Embajada de España en el país, a Francisca Pedrós.
5: Lo ha hecho a modo de protesta por las cargas que se llevaron a cabo en el aeropuerto de Loyu, en Bilbao, cuando llegaron 6 miembros de la Global Sumut Flotilla que habían estado detenidos en Israel. Los propios activistas han criticado también que la Ertzaintza haya cargado con porras y piden dimisiones.
15: Lo que no puede ser que llegamos, gente con los ojos morados, manos rotas, costillas rotas, no tiene ni nombre, vamos. Y aquí tienen que rolar cabezas.
5: El consejero de seguridad del gobierno vasco ya ha pedido disculpas.
4: Y hasta ahora, una canción, Lara, para afrontar el lunes.
5: Bueno, pues como el viernes no viniste, no pudimos escuchar esta preciosidad que es lo nuevo de Alela Dayan, una de las voces más estimulantes del folk americano. Are you round to catch a spark? Así como tranquilita, ¿eh? Para empezar la semana con un poquito de calma, de buen rollo, así como para arrullarnos un poco. Que luego nos arrolla la vida. Bueno, a mí me arrolla, ¿sí?
16: A todos un poco.
5: Y esto va a nuestra lista de Spotify a las mañanas musicales, que espero que hayas escuchado en tus días de asueto.
4: Naturalmente.
5: Bueno, voy a actualizarla, que si no luego se me va la olla.
4: Los viajes largos ya sabes que me engancho. Hasta luego, Mari Carmen, y nos quedamos arrullados por la música. En vez de arrollados, bueno, al final nos ha arrollado la actualidad. Que nos arrolla por la guerra de Irán y sus consecuencias que tiran a la baja la popularidad de Donald Trump. Sus escasas y confusas explicaciones de por qué se inició y cuál es la situación le restan apoyos incluso en su movimiento MAGA. Y en ese contexto, con los precios de los combustibles y de la cesta de la compra subiendo, el presidente de Estados Unidos encara las elecciones de mitad de mandato en horas bajas. En juego está, por ejemplo, la estrecha mayoría republicana en el Congreso. Corresponsal en Estados Unidos, María Carou.
17: Jessica tiene 42 años, trabaja pintando casas. Normalmente utiliza una furgoneta, pero ahora intenta moverse en un coche más pequeño que consume menos.
18: I used to be able to get a full tank for $100. Now it's a half.
17: Antes llenaba el depósito con $100, ahora con ese dinero lleno la mitad, nos dice, en una gasolinera de Fauquier, Virginia, un condado donde en 2024 el 60% de los votos fueron para Donald Trump y su promesa de no empezar guerras.
18: Don't really understand why.
17: No entiendo qué hacemos allí, nos dice Jessica. Según las encuestas, solo 1 de cada 3 ciudadanos estadounidenses apoyan la decisión de ir a la guerra con Irán. Entre ellos está Wayne.
19: Irán is under a very evil.
17: Quien defiende que era hora de hacer algo para cambiar el régimen malvado iraní. Para Wayne, las subidas en el precio de la gasolina son un mal menor. Él votó por Donald Trump en 2024, dice que volvería a hacerlo sin duda, al revés que Jack.
20: You know, I'm a Vietnam veteran and I'm against all war.
17: Veterano de la guerra de Vietnam, que nos dice que no quiere más guerras.
21: If
0: President Trump had gone to the American people and spoken to them from the Oval Office.
17: Michael Corfield es politólogo en la Universidad George Washington. Considera que el apoyo a esta guerra es tan bajo, en parte porque Donald Trump se embarcó en ella sin explicar previamente por qué era necesaria.
0: But he didn't do that. He released a video.
17: En lugar de comparecer en el despacho Oval, publicó un vídeo de madrugada y no ha parado de contradecirse sobre los motivos que justifican esta guerra. Corfield dice que así Trump perdió el patriotismo que se despierta en los estadounidenses ante situaciones como esta. Con este panorama, con la popularidad de Donald Trump bajando, Corfield considera que los republicanos parten con desventaja en las elecciones legislativas de noviembre. En la calle, en Fokker, independientemente de la ideología, casi todos nuestros entrevistados coinciden en una idea.
21: I wish they would be able to work together more.
22: And I would like us all to work together.
23: They won't work together.
24: Everybody's a little bit on edge, I think.
17: Les gustaría, nos dicen, ver una sociedad menos dividida y unos representantes políticos que trabajen juntos.
4: Y en este punto, con Eva Baroja, el contrapunto. Muy buenos días, Eva.
25: Buenos días, Juan Ramón. Feliz lunes.
4: Gracias.
25: El sociólogo Max Weber habla del liderazgo carismático, ese cuya autoridad se basa en el heroísmo o en el carácter sagrado o ejemplar de un determinado político. Es una especie de fascinación colectiva que lo eleva a lo alto de los cielos y lo convierte en mito, leyenda o semidios. Así que cuando llega la caída a los infiernos, suele ser muy estruendosa.

0: Es lo que le está pasando estos días a Zapatero, lo que le pasó a Errejón, a Rato o a Puyol, lo que le ha pasado también a tantos celebrities. En los últimos años, Zapatero se había convertido en un símbolo moral, un referente de un progresismo en horas bajas, un presidente del gobierno limpio de corrupción durante sus mandatos, dialogante, con talante, buenas cejas y sonrisa en los ojos.
1: Revísteme con tu terrorismo emocional.
0: Pero el referente por el momento ha decepcionado y ha generado en torno a sí una tormenta política y también emocional. Porque como en la novela de Stevenson, dentro de Zapatero había un Dr. Jekyll y un Mr. Hyde, capaz presuntamente de ser corrupto y traficar con su influencia para obtener beneficios económicos. Vale, es verdad, no nos adelantemos. Estamos en el inicio de una investigación que acaba de comenzar. Hay indicios que parecen muy graves, pero no todavía pruebas documentales, y corresponderá a los tribunales determinar el grado de responsabilidad de Zapatero. Pero el daño ya está hecho, y taparse los ojos, compararlo con otros políticos del Partido Popular o poner excusas que dañan la imagen de nuestras instituciones no es una opción.

0: Lo de Zapatero ha sido un desengaño para quienes depositaron en él sus esperanzas y sus valores morales, para quienes hoy se sienten decepcionados. Pero quizás crecer, madurar, sea aprender a aceptar que nadie es perfecto, que todos podemos ser buenos y malos, depende de para quién. Y que es saludable huir del personalismo en política si queremos evitar el desencanto. Porque la idealización siempre termina mal. Ocurre en la pareja, en la familia y en el trabajo. Nadie soporta el peso de ser un ser inmaculado. Antes o después se está en la cuerda floja. Un escándalo, una filtración, una cuenta opaca, una fotografía inoportuna, una contradicción, un negocio turbio, una infidelidad, un error, un malentendido, un abuso de poder. Seguro que os ha pasado alguna vez que cuando conocéis a alguien que considerabais un referente, os lleváis un absoluto desengaño y os sentís idiotas e inocentes por haber sentido esa fe ciega hacia la persona que hoy ha traicionado vuestra confianza. Eso en la vida. En cuestiones ideológicas quizás no deberíamos convertirnos en hinchas de ningún político y defender nuestras ideas sin beatificar a quien las representa. Creo que no necesitamos más mesías entre la clase política. Con ser capaces de pensar por nosotros mismos y entender algo entre tanto ruido, ya vamos sobrados. Lo dice la sabiduría popular. Si no quieres que te decepcionen, no conozcas a tus ídolos. Aplicable a artistas y a políticos. Hasta mañana, Juan Ramón. Que tengáis un buen día.
1: Hasta mañana, Eva Roja. Muy buen día.

0: menos cuarto, las 8, las 7 en Canarias, las mañanas de Radio Nacional, ahora con la información territorial. A las 8 de nuevo nos encontramos.
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2: Hola, ¿qué tal? Bienvenidos a las mañanas de Andalucía en Radio Nacional. Son las 8 menos cuarto. La Virgen del Rocío está a punto de cumplir las 5 horas en la calle. A las 3 y 2 minutos se producía el salto de la reja y así lo narraba nuestro compañero Jesús Navarro.
3: Todo un año esperando y ahora se está produciendo el salto de la reja en este año 2026. Justamente a las 3 de la mañana y 4 minutos, la Virgen del Rocío comienza a caminar. Saldrá de su ermita para llegar a todas y cada una de las casas de hermandad.
2: Enseguida estamos en la aldea donde un equipo de Radio Nacional continúa durante toda la mañana para traerles esos sonidos. El viento y el oleaje vuelven a activar por quinta jornada consecutiva avisos amarillos este lunes en distintos puntos de la provincia gaditana. Se prevén rachas de levante hasta 80 kilómetros por hora. Aviso por viento vigente hasta las 8 de la tarde y también por fenómenos costeros durante todo el oeste de Tarifa y mar adentro al sur de Trafalgar. De hecho, está suspendido el tráfico marítimo a esta hora en el puerto de Tarifa. En cuanto al resto de la comunidad, tenemos cielo despejado, altas temperaturas con pocos cambios. Llegaremos a 37 en Sevilla, 35 en Córdoba, esta hora tenemos 17 en Huelva, Córdoba y Granada, 18 en Málaga, 20 en Sevilla y Jaén, 21 en Cádiz y Almería. Y este fin de semana hay que lamentar 3 fallecidos en las carreteras, en otros tantos accidentes mortales. Una persona ha muerto, otra ha resultado herida en un accidente de moto en la madrugada del domingo en Lepe. Además, un motorista de 50 años también ha muerto tras sufrir un accidente en la localidad granadina de Vélez de Benaudalla y otro accidente mortal. Un hombre fallecido, una mujer herida tras colisionar 2 vehículos en Marbella. Uno de ellos circulaba en la A7 en sentido contrario y con las luces apagadas. Vamos a esta hora hasta la Dirección General de Tráfico para conocer cómo se circula en las carreteras andaluzas. Alejandro Martín, buenos días.
4: ¿Qué tal? Buenos días. Hasta ahora mucha precaución, ya que un accidente complica la entrada a Sevilla en la autovía 49 a su paso por Tomares y por Mujos, más de 5 kilómetros de retenciones. Dificultades también en la entrada a Córdoba en la autovía 4 en Alcolea y la 45 en Fernán Núñez, al igual que la entrada a la capital jinense en la 316 ya en Jaén, capital. Se complica en Granada la GR30 y Zaidín en ambos sentidos de la marcha y ya la carretera A7 en varios puntos. En Almería, en Vicar, en ambas direcciones, también en Málaga, de entrada en Rincón de la Victoria, en la Cala de Mijas y Fuengirola, todo ello en dirección Marbella, al igual que a su paso por Estepona cancelada, y especial precaución en Cádiz, en Guadacorte y Palmones, todo ello sentido Estepona.
2: Luis García y Francisco Moreno en la realización. Hasta las 8, las noticias de Andalucía. Y estamos ya en la aldea del Rocío, donde la Virgen sigue visitando a las hermandades, recorriendo sus calles. Los almonteños saltaban, como escuchaban la imagen, hace a las 3 y 2 minutos, después de que el sin pecado de la hermandad de Almonte se situara de cara a la Blanca Paloma, desatando un año más esa devoción y frenesí de miles de romeros. Allí sigue en directo un equipo de Radio Nacional con Ángela Ruiz y Ana Pérez. Buenos días.
5: Hola Ana, buenos días. Ahora mismo está la Virgen en la Plaza El Real, donde nos encontramos, detrás de la ermita y de camino a la Hermandad de Huelva. Miles de peregrinos acompañan a la Blanca Paloma en una mañana marcada, como dices, por las campanas, las lágrimas y sobre todo la emoción.
6: ¡Ay! ¡Mucha emoción! ¡Mucha! ¡Esto es lo más grande! ¡Que nos dé salud! ¡Salud!
7: Para mí es un momento muy emocionante. Llevo muchos años, tiempo de venir, este año he podido volver, siempre. Yo siempre vengo a pedirle y a rezar por mí y por toda mi familia.
5: Durante toda la mañana seguirá recorriendo las calles de la aldea.
2: Gracias, compañeros. Allí estaremos, volveremos durante toda la mañana. Y mientras se desarrolla esta romería, efectivos del Infoca están trabajando muy cerca. Se puede ver, de hecho, el fuego desde allí para sofocar 2 incendios que comenzaban la tarde de ayer, uno de ellos en el paraje de la Algaida, en el propio término municipal de Almonte, dentro del espacio natural de Doñana. Carmen Vázquez, buenos días.
8: Buenos días. El fuego está confinado y la previsión sobre su evolución situación es favorable, podría quedar estabilizado esta mañana. Están trabajando 4 autobombas, 5 grupos de bomberos forestales y 4 brigadas de refuerzo, entre otros efectivos, a la espera de evaluar si es necesario volver a utilizar medios aéreos, como ayer cuando estuvieron funcionando 11. La dirección de las llamas conducen el fuego hacia la playa o hacia terreno de marismas, según ha explicado el consejero de emergencias en funciones, Antonio Sanz, quien lanza un mensaje de tranquilidad porque no afecta a la romería. De hecho, por esa zona no transita nadie desde hace 2 días. Es el segundo fuego en la misma jornada en el monte, tras el registrado en el paraje Corral de Félix de Aixinguidó, y no se descarta que haya sido provocado.
9: Todo apunta a que podamos estar ante una situación de intencionalidad, tanto por la hora, el sitio, como que durante el día de hoy hemos tenido más de un incendio en la zona, sin que tengan nada que ver. O sea, no están vinculados a un incendio con otro. Es verdaderamente extraño y, lógicamente, nos lleva a manejar esta posible circunstancia.
2: Y en paralelo se trabaja para controlar otros 2 fuegos en Andújar, en la provincia de Jaén, próximo a la presa de Encinarejo, y en Viator, en Almería, ambos estabilizados desde anoche. Otro incendio afecta a los bajos del Hotel Ibis de Málaga capital. De momento no hay constancia de heridos, pero los clientes han tenido que ser desalojados. Estamos en Málaga. Antonio Rial, buenos días.
10: Hola, buenos días. Sí, el 112 acaba de confirmarnos que no hay heridos en ese incendio declarado a la 1:30 de la madrugada en el Hotel Gran Café, los bajos del Hotel Ibis del centro de la capital, junto al río Guadalmedina. 4 dotaciones de bomberos siguen trabajando en la extinción completa del fuego, aunque hasta ahora se está despejando. La nube de humo ha podido apreciarse durante la madrugada en buena parte de la ciudad. Según los bomberos, no hay riesgo de afectación del fuego a edificios colindantes. Todos los clientes, un centenar, han sido desalojados y se les ha reubicado en un hotel cercano.
2: Gracias, Antonio. La Guardia Civil, por cierto, ha localizado a las 3 embarcaciones semirrígidas de la Armada. Gracias. Supuestamente robadas por unos narcotraficantes la pasada semana durante unas maniobras de la Armada Frontex 26 en la playa barbateña del Retín. Nos separan 8 minutos de las 8 de la mañana y a las 10:30 comparece en la Comisión de Investigación sobre el estado del ferrocarril español el ensenado Mario Samper, el presidente de la Asociación de Víctimas del Descarrilamiento de Adamuz. Lo va a hacer acompañado de Antonio Benítez Hosto, que ostenta la representación legal de las víctimas.
8: Samper responderá a las preguntas de los portavoces de los grupos parlamentarios en lo que considera un paso significativo para que se oiga la voz de las víctimas en una de las más altas instituciones del estado, y como reconocimiento, dice, al esfuerzo colectivo en busca de la verdad y de que no se pueda repetir algo así.
11: Suponemos que nuestro testimonio es valioso para esta comisión, así que nosotros encantados, por supuesto, de aportar y de denunciar o reclamar todas aquellas pues situaciones que se han generado en días posteriores, nosotros no solo en el accidente, con el objetivo de que, bueno, pues que simplemente las medidas necesarias para que esto no vuelva a ocurrir.
8: Los portavoces tendrán 50 minutos cada uno para formularle sus preguntas por esta comisión. Ya han pasado, entre otros, el presidente de la Comisión de Investigación de Accidentes Ferroviarios, el de Adif o el de Renfe.
2: Y esta mañana comienza en la Audiencia Provincial de Málaga con la declaración de 9 testigos y 4 policías. El juicio contra el sacerdote acusado de sedar, drogar, abusar de 4 de sus feligresas entre 2014 y 2018. El hombre lleva 3 años en prisión preventiva y la Fiscalía pide para él 72 años de cárcel por los delitos de agresión sexual y otros contra la intimidad. Málaga, Iker Álvarez.
12: El conocido como Padre Fran se sienta desde hoy en el banquillo de los acusados después de permanecer en prisión desde 2023. Según la investigación, el sacerdote se habría ganado la confianza de varias mujeres para posteriormente drogarlas, abusar sexualmente de ellas y grabar todos los hechos. La denuncia fue presentada por su entonces pareja, quien habría encontrado estos vídeos. Recordamos que esta pasada semana el obispado de Málaga pidió perdón, anunció que reparará económicamente a las víctimas si el sacerdote es culpable y afirma que colaborará con la justicia. José Antonio Satué, obispo.
13: Colaborar para que los tribunales puedan esclarecer la verdad y hacer justicia. Por eso deseo también expresar mi confianza en los tribunales de justicia, que tienen por delante un trabajo muy complejo y delicado.
12: Por su parte, la acusación que representa a las víctimas solicita además que el obispado asuma de manera subsidiaria las indemnizaciones derivadas del caso.
2: Pues la Audiencia Provincial de Jaén ha impuesto 1 año de cárcel a un monitor deportivo de 31 años que agredió sexualmente a una alumna de 15.
8: La chica, que ya es adulta, contó en su momento que el monitor se restregó contra ella en el descanso de un partido de fútbol y que cuando fue a refugiarse con una amiga en la grada le propuso quedar fuera del centro. La Fiscalía le pedía en el juicio 2 años de prisión.
2: Y también en Málaga comienza el juicio con jurado popular, en este caso contra el asesino en serie José Jurado Montilla, conocido como Dinamita Montilla, por el crimen de un joven de 21 años en agosto del 22 en los Montes de Málaga. La Fiscalía le pide 26 años de cárcel. Salvador Castillo.
14: La Fiscalía le acusa de matar con una escopeta a un joven que estaba recogiendo algarrobas en una zona aislada de los Montes de Málaga. No hubo más motivación que robarle una mochila en la que llevaba un móvil, una cartera, unas llaves y 200 euros. La falta de pistas puso en jaque la investigación durante años hasta que una innovadora técnica permitió obtener material genético de una pestaña encontrada en la cremallera de la mochila. Así lo contaba el jefe de la Policía Científica, Salvador Romero.
15: Una rebúsqueda que permite determinar la existencia en la base de un perfil que estaría relacionado con la muestra desconocida de esa cremallera de la mochila, que estaría, como digo, relacionado vía paterna.
14: A sus 63 años, Dinamita Montilla cuenta con un amplio historial delictivo. Cumplió 28 años de condena por 4 homicidios ocurridos en Málaga en los años 80 y es investigado actualmente por el presunto secuestro, violación y asesinato de la sevillana Esther Estepa.
2: Y en Grecia se busca a un joven montañero jiennense que desapareció el pasado martes cuando hacía una ruta por el Monte del Olimpo, una de las cumbres más altas de este país. Más datos, Claudia Torregrosa.
16: Francisco de Paula Espósito, un joven montañero de 25 años de Andújar, envió el último mensaje a su familia el 19 de mayo con una foto tomada entre Sacalia y Escolio, dos de los tramos previos a la cima, rodeado de rocas y de niebla. La preocupación comenzó a aumentar cuando el joven no apareció en el alojamiento que tenía reservado para pasar la noche del 19 de mayo. Tampoco tomó el autobús que tenía previsto al día siguiente ni embarcó en el vuelo reservado para su regreso. Según la Embajada Española, la última señal de su móvil se produjo en la madrugada del 20, aunque dentro de un radio muy amplio de localización. La familia ha iniciado una campaña de difusión a través de redes sociales con la esperanza de que algún montañero o excursionista pueda aportar información.
2: Y esta mañana el rey Felipe VI entrega el premio europeo Carlos V al Comité de las Regiones de la Comunidad Europea. Lo van a recoger la concejal de Budapest, Cata Tutó, que preside este órgano, y el presidente en funciones de la Junta, Juanma Moreno, que ejerce la copresidencia.
8: Se celebra en el monasterio cacereño de Yuste. María Guardiola, la presidenta de Extremadura, explica así el galardón.
17: En tiempos de polarización y de complejidad política, el Comité de las Regiones ha sabido promover el diálogo, el entendimiento, la cooperación entre realidades muy diversas, porque Europa es y tiene que seguir siendo plural.
8: La entrega prevista inicialmente el 12 de mayo se pospuso tras la denuncia de Adelante Andalucía porque coincidía con la campaña electoral.
2: Y en deportes, el Betis ha finalizado la Liga en quinta posición y el Sevilla en decimotercera plaza, tras aventajar en un punto a los equipos que bajan a segunda división. Manu Moreno, muy buenos días.
18: ¿Qué tal? Buenos días. El conjunto verdiblanco ha puesto punto final a la temporada con una victoria por 2-1 frente al Levante en casa, alcanzando los 60 puntos. El técnico chileno Manuel Pellegrini asegura que la campaña ha sido sobresaliente y ya piensa en la Champions.
19: Hemos logrado crear una ambición también dentro de la institución en la parte deportiva y ojalá la podamos hacer seguir creciendo en las próximas temporadas. Pero personalmente, bueno, muy satisfecho con todo lo logrado y muy emocionado con todo el cariño que me da siempre la gente del Betis.
18: El Sevilla, por su parte, ha logrado salvar la categoría pese a complicarse la vida en la segunda vuelta. Este fin de semana ha caído 0-1 ante el Celta de Vigo, aunque no se jugaba nada. Según Luis García Plaza, el equipo tiene margen de mejora.
20: Y estoy seguro que el año que viene puede ser menos sufrir que este año. Yo creo que en esa línea de los últimos partidos, aunque hayamos perdido 1-0, el equipo puede sacar mejores resultados, seguro.
18: En segunda división, el Cádiz está de enhorabuena, ya que será un año más equipo de segunda tras imponerse al Leganés por 3-0 y lograr la permanencia. En fútbol sala, Jaén Paraíso Interior ha logrado levantar la Copa del Rey por primera vez tras imponerse a Jimbit Cartagena por 3-5 en una vibrante final. Un título que cobra aún más relevancia si tenemos en cuenta que hace un mes se hizo también con la Copa de España. Escuchamos a su entrenador, Dani Rodríguez.
21: Yo creo que no lo merecíamos. Desde aquel 2018 hemos pasado otras tres finales donde, bueno, nos hemos enfrentado al mejor Barça. El año pasado volvimos a llegar, hemos sido el equipo que más Final Four hemos jugado, pero esos son números que al final solo lo sabemos nosotros y la gente es lo que entiende de título y necesitamos este título.
18: En el día de hoy estaremos atentos a la convocatoria de Luis de la Fuente de cara al Mundial, ya que jugadores del Betis como Pablo Fornals y algunos ex como Fabián Ruiz y Jesús Rodríguez pueden ser citados.
2: Pues no se vayan de esta sintonía, porque durante toda la mañana en los boletines horarios les vamos a llevar los sonidos de la aldea del Rocío con nuestros equipos especiales destacados hasta allí. Nosotros volvemos a las 2:10, les dejamos en buena compañía en las mañanas de Radio Nacional con Juan Ramón Lucas. Tengan buen día.

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0: Saludos, buenos días y bienvenidos a la sintonía de Almería al Día en esta jornada de lunes 25 de mayo. Ya tenemos a esta hora de la mañana tráfico lento en la A7 entre los kilómetros 807 y 806 en nivel amarillo, por tanto, a la altura del municipio de Vícar. Y tenemos también nivel amarillo de circulación en otro punto de la autovía A7 en Almería capital, en la zona de La Guaira, informa la Dirección General de Tráfico. Ya saben ustedes que hemos tenido las últimas horas dos incendios. Uno era extinguido el pasado sábado, el Infoca extinguía el incendio de Almería, que tocaba a término municipal también de Huércal de Almería. Se desplazaban 6 medios aéreos. Todavía estamos por hacer balance, como decimos, de ese fuego. Y a la par se desencadenaba, eso era ayer domingo, un incendio entre Viator y Huércal de Almería. Se declaraba un incendio forestal en el paraje de La Guaira, en Viator. Durante toda la jornada, especialmente por la tarde, el fuego se declaraba sobre la 1 de la tarde. En ese paraje han estado trabajando 6 efectivos del Infoca y también un helicóptero semipesado con 2 grupos de bomberos forestales. En apenas una semana se han declarado 3 incendios en la provincia de Almería. Conocemos el pronóstico del tiempo hasta ahora con Luz Cepeda. Buenos días.
1: Buenos días. Continúa el tiempo estable y soleado en la provincia de Almería. Durante la tarde se impondrá el viento del este, viento de levante, que alcanzará intervalos moderados en el litoral. Cielo poco nuboso con algunas nubes altas, temperaturas sin cambios. La máxima hoy de 31 grados en Almería, 30 en Huércal Overa, 29 en Roquetas de Mar, 28 en Vélez Rubio y 27 grados en Vallarcal y Adra. Es una información de AEMET.
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0: Ocho y tres minutos de la mañana, el Servicio de Extinción de Incendios Forestales de Andalucía. El Plan Infoca extinguía este fin de semana, este sábado, el incendio que se declaraba el jueves en el paraje El Pocico, en la zona minera de La Vagoneta, que ha afectado a Huércal de Almería y al término municipal de la capital. Hasta 6 medios aéreos se han mantenido en la zona para sofocar el incendio. Se movilizaron 2 helicópteros semipesados y un helicóptero pesado del Ministerio para la Transición Ecológica y 2 aviones de carga en tierra y uno más de coordinación. La semana pasada hubo un incendio. Recuerden, todavía no hay cálculos oficiales, pero sí una estimación, podría haber calcinado en torno a 800 hectáreas en término municipal de Almería, entre Almería y Huércal de Almería. Y lo último está en La Guaira, porque también el Infoca conseguía estabilizar ayer por la tarde, viento desfavorable, por cierto, un incendio forestal activo en el paraje La Guaira, en el término municipal de Viator, lindando con Huércal de Almería.
5: Un incendio que ya está estabilizado, un incendio forestal activo en el paraje La Guaira, ubicado en el municipio de Viator. Según informa el Infoca, el fuego se estabilizaba sobre las 7 de la tarde de ayer en ese paraje. El Infoca ha indicado también que el incendio no se encuentra cerca de recintos urbanos. Hasta esa ubicación se movilizaron un total de 6 efectivos del Infoca, compuestos por un helicóptero semipesado, 2 grupos de bomberos forestales, un técnico de operaciones, un agente de medio ambiente y un vehículo autobomba. Actualmente se mantiene la autobomba, 2 grupos de bomberos forestales y un agente de medio ambiente.
0: Y la Audiencia Provincial de Almería ha condenado a 15 años y 6 meses de cárcel a un hombre al que un jurado declaraba culpable de matar y de hacer desaparecer el cuerpo de un hombre de origen francés de 79 años que vivía en Vera, en su vivienda. Los hechos ocurrieron en agosto de 2023.
5: aprovechaba que estaban a solas para robarle. El magistrado presidente Luis Durbán impone al acusado 10 años de prisión por un delito de homicidio, 3 años y medio de cárcel por otro delito de robo con violencia en casa habitada y otros 2 años más por un delito de estafa, ya que el acusado hizo uso de las tarjetas bancarias de la víctima para extraer dinero en cajeros de la comarca. El fallo absuelve al acusado de un delito contra la integridad moral por el que la Fiscalía solicitaba 1 año y medio de cárcel adicional. También fija 80.000 euros en indemnizaciones, entre otras penas accesorias para los familiares y allegados de la víctima. La sentencia reconoce que el acusado, quien vivía en un paraje a las afueras de Vera, debía unos 2.000 euros a la víctima, de modo que, con la intención de alcanzar un beneficio económico y no abonarle lo adeudado, acudió a su vivienda sobre las 8:30 de la tarde y las 11 del día 23 de agosto de 2023. Durante su paso por la casa, dio muerte a la víctima de forma consciente y voluntaria, aunque de un modo que no se ha podido determinar cuando ambos se encontraban a solas. Las pruebas científicas hechas en el domicilio descubrieron, mediante reactivos, restos de sangre arrastrada en la entrada de la vivienda, como si hubiera sido limpiada con una fregona.
0: 8:06 de la mañana, sintonizan Dipalme Radio. La lucha contra el petaqueo preocupa en la provincia de Almería, en general en todo el litoral andaluz. La Guardia Civil ha hecho balance de las actuaciones que han realizado a lo largo de este año y fíjense, son casi 80.000 litros de combustible intervenidos.
5: La Guardia Civil ha realizado un balance del dispositivo permanente de vigilancia y control sobre las redes logísticas que abastecen a las organizaciones dedicadas al tráfico ilícito por vía marítima. En lo que llevamos de año, ya se han intervenido un total de 78.800 litros de combustible, 21 embarcaciones, 14 vehículos y han procedido a la detención de 8 personas, todo ello relacionado con el llamado petaqueo. Esta actividad ilícita relacionada con el almacenamiento, transporte y suministro de combustible de las embarcaciones utilizadas por organizaciones criminales en el litoral andaluz. Los 78.800 litros de combustible iban presuntamente destinados al abastecimiento de embarcaciones empleadas tanto para el tráfico de drogas como el favorecimiento de la inmigración irregular. La Guardia Civil ha destacado la complejidad de este tipo de operativos desarrollados en muchas ocasiones en horarios nocturnos y en zonas de difícil acceso, donde resulta fundamental la coordinación entre las distintas unidades desplegadas sobre el terreno y los centros de mando y de control. También han insistido en que la colaboración ciudadana resulta fundamental para detectar actividades vinculadas al narcotráfico y a las redes de apoyo logístico en el litoral.
0: 8:08 de la mañana, una mujer de 78 años ha sido trasladada hasta el hospital Torre Cárdenas tras haber sido atropellada en la mañana de este domingo en Roquetas de Mar. Los hechos tenían lugar en la avenida Alejandro Magno a eso de las 9 menos cuarto de la mañana.
5: Momento en el que el teléfono del 112 recibía varios avisos por parte de testigos que habían presenciado el atropello de una mujer de avanzada edad. La sala coordinadora movilizaba efectivos del Servicio Sanitario 061 y de la Policía Local para atender a la víctima. Después, la mujer tuvo que ser trasladada por los sanitarios al hospital Torre Cárdenas, aunque por el momento se desconoce su estado.
0: Y la Guardia Civil de Almería y la Policía Local de Vícar, Operación Chepe, así se llama, han procedido a detener a un hombre de 27 años como presunto autor de 37 delitos contra el patrimonio cometidos en una misma barriada del término municipal de Vícar.
5: Una investigación que se iniciaba tras detectarse un incremento de hechos delictivos en una misma zona del municipio, generando preocupación y alarma entre los vecinos afectados. Esta operación se enmarca en las actuaciones conjuntas que Guardia Civil y Policía Local de Vícar desarrollan de forma coordinada para prevenir y perseguir los delitos contra el patrimonio, reforzando la seguridad y la tranquilidad de los vecinos de la provincia. Las gestiones para detener al sospechoso se intensificaron tras la denuncia presentada por una víctima de un robo con violencia e intimidación, que permitió de forma inequívoca identificar al presunto autor de los hechos. Se estableció entonces un dispositivo conjunto de búsqueda y localización entre agentes de la Guardia Civil y de la Policía Local de Vícar, logrando localizar al sospechoso mientras transitaba por una vía pública del municipio. Tras intentar huir, fue finalmente interceptado y detenido por los actuantes. Las investigaciones posteriores permitieron recopilar numerosos indicios y pruebas que relacionaban al detenido con un total de 37 delitos contra el patrimonio.
0: Y estamos ahora en Mojácar, porque el Consorcio de Bomberos del Levante ha celebrado, lo hacía este domingo, la toma de posesión siempre emotiva de los nuevos 15 profesionales del Servicio de Bomberos del Levante. El municipio de Mojácar albergaba ese acto en el que se incorporan de pleno derecho a la prestación de este servicio en el Levante almeriense, Almanzora, Los Vélez y en el municipio más extenso de la provincia de Almería, Níjar. Todos, 14, juraron menos uno que prometió.
5: El presidente de la Diputación, José Antonio García Alcaina, destacaba el orgullo que supone participar en este acto. Estos 15 luchadores, ha dicho, cumplen sus sueños, pero es ante todo un día importante para nuestra tierra y todas esas comarcas, porque van a ver reforzado un servicio tan básico como importante para la seguridad y bienestar de los almerienses.
6: Una de las prioridades de la Diputación Provincial de Almería es proteger a los almerienses. Y sobre todo es hacer que los almerienses cada vez se sientan más seguros y más protegidos por la administración. Y es por eso por lo que en los últimos años se han destinado más de 30 millones a este importante servicio. Pero es por eso por el que hemos creado el Centro de Emergencias de la Diputación Provincial de Almería. Estamos redactando los planes de emergencia territoriales de todos y cada uno de los municipios. Pero es por eso, porque apostamos firmemente por este consorcio del Levante de Extinción de Incendios.
5: Por su parte, el alcalde de Mojácar, Francisco García, se mostraba orgulloso de que su municipio se consolide como sede de un acto tan importante para el consorcio y para la provincia.
7: Francisco. Ha llegado el día en el que todo eso ha merecido la pena. Y eso es gracias a ese esfuerzo, a ese sacrificio, a ese afán de superación que habéis tenido para superar todos esos obstáculos, todas esas pruebas, esos exámenes, esas pruebas físicas. Y por lo tanto no podemos más que daros la enhorabuena. Espero que de aquí en adelante deis todo lo mejor de vosotros, porque vuestra suerte será la nuestra. Así que enhorabuena a todos.
5: Y es que la Diputación tiene ya 85 agentes de bomberos, del Cuerpo de Bomberos, en distintos puntos de la provincia tras esta toma de posesión de una quincena de bomberos. La presidenta del consorcio, Rosa María Cano, señalaba que a estos nuevos 15 bomberos les pide que porten el escudo que luce en su pecho con un inmenso orgullo.
8: Desde este momento comenzaréis vuestra carrera profesional, porque ser bombero no es haber pasado las oposiciones, ser bombero no es llevar el traje ni tampoco llevar la placa, ser bombero en mayúscula es mucho más, es y lo hace la formación y la preparación física a lo largo de toda vuestra vida profesional, desde ahora hasta que os jubiléis. Ser bombero en mayúscula lo hace el compañerismo, que no es una opción, es la clave para manteneros a salvo.
5: La Diputación Provincial ha invertido 30 millones de euros en los últimos años en parques de bomberos en la provincia de Almería. En esta toma de posesión hubo unas 500 personas asistentes entre familiares y amigos que presenciaron el acto. El jefe del Parque de Bomberos, Francisco Flores, también demostraba, ponía de relieve la relevancia de contar con estos nuevos bomberos.
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0: Va a ser sin duda una de las grandes noticias de la semana. Digo de la semana porque dura toda la semana. Son las Jornadas Astronómicas de Almería, edición número 14, que van a reunir desde hoy y hasta el 30 de mayo a figuras del panorama científico internacional como Brian Smith, premio Nobel de Física en 2011, compartido con Sol Permuter y con Alan Rees, por aportar evidencias a favor de la aceleración en la expansión del universo.
5: Además, el miércoles se celebrará un café con ciencia con Carol Mundell, directora de ciencia de la Agencia Espacial Europea, de la ESA. Todas estas actividades están organizadas por el Vicerrectorado de Política Científica de la UAL y la Unidad de Cultura Científica y de la Innovación, el Secretariado de Divulgación Científica, la Delegación del Rector para la Estrategia y también el Vicerrectorado de Cultura y Sociedad. La presencia de Brian Smith en el campus de la Universidad de Almería va a consistir en una conferencia titulada «Entendiendo la expansión acelerada del universo». Después compartirá un almuerzo coloquio con representantes de la comunidad universitaria que han reservado previamente su asistencia. Carol Mandel es una astrofísica británica conocida por su trabajo en algunos de los fenómenos más extremos del universo y por su papel actual como directora de ciencia de la Agencia Europea Espacial. En su caso, va a participar en el campus en un café con ciencia en colaboración con la Fundación Descubre. Se titula Descubriendo el Universo desde la Agencia Espacial Europea. Y junto a estos nombres, en el cartel de estas jornadas astronómicas de Almería figuran también científicos como el astrofísico del CSIC y vicepresidente de la SEA, de la Sociedad Española, que, como decimos, va a tener lugar en el campus universitario y en otros emplazamientos de la provincia. Escuchamos al organizador Pedro San José.
10: Los personajes que han sido protagonistas de esos hitos históricos, que han sido luego todos premios Nobel, han pasado por Almería. La verdad que es un lujo tener en Almería a esta gente porque están todos ellos en los libros de historia.
5: Pues como decimos, unas jornadas astronómicas que van a reunir en Almería a un Nobel de Física y a la directora científica de la Agencia Espacial Europea.
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0: Son las 8 y 17 minutos de la mañana y a caballo entre la crónica política y de sucesos, estamos ahora en Garrucha porque la mujer que arrojó un bote con heces y orines humanos por el despacho del que era teniente alcalde de Garrucha y actual alcalde del municipio, Álvaro Ramos, se enfrenta a una petición de 18 meses de prisión por un delito de daños ante unos hechos que tuvieron lugar hace ya 2 años.
5: También se pide en el juicio por parte de la acusación 25 meses de multa a razón de 8 euros diarios por el mismo delito, así como otro de injurias, ya que mientras estaba en el despacho también le habría llamado cerdo. La mujer, madre del concejal socialista Ángel Capel, fue denunciada ante la Guardia Civil tras los hechos que se dieron en el despacho de Álvaro Ramos, al cual la mujer se habría presentado supuestamente con la excusa de realizar consultas relativas a las vías públicas. El fiscal apunta que sobre las 11:30 de la mañana de ese 3 de mayo de 2024, la acusada se dirigió al ayuntamiento y con ánimo de menoscabar el patrimonio ajeno y de ofender el honor del entonces teniente de alcalde, esparció heces y orines humanos por el despacho. Apunta que mientras que la mujer realizaba tal acción, habría afirmado al mismo tiempo: como eres un cerdo, aquí tienes la mierda, perdón por las expresiones, son las de la encausada.
0: 18 meses de cárcel es lo que se pide para ella. Y hablamos de turismo, porque el Servicio Provincial de Turismo de Almería ha participado en una convención europea, la convención IACTO, un encuentro clave para la industria turística internacional. Hasta el 20 de mayo se ha celebrado en Málaga, en el Palacio de Exposiciones y Congresos de Málaga, en el FIDMA. La idea es consolidar y promocionar Costa de Almería como un referente dentro del segmento de turismo de golf.
5: Y es que el evento replica el modelo de las convenciones celebradas en Asia y América del Norte, basándose en un formato de citas preprogramadas. Durante 2 intensas jornadas, las mesas de trabajo se convierten en el centro de reuniones de negocio entre compradores, proveedores, organizaciones de turismo y proveedores de servicios del sector. Ha apuntado también que esta cuarta edición, la convención, ha experimentado un notable crecimiento, obligando a la organización a aumentar su capacidad por encima de las 250 mesas de trabajo. Este incremento da prioridad a los proveedores miembros del LATCO de los países europeos mediterráneos, manteniendo al mismo tiempo las puertas abiertas a profesionales del resto del continente. Desde el Servicio Provincial de Turismo de la Diputación se viene apostando por vincular la provincia a los valores del deporte. A través del impulso de eventos deportivos en el territorio, la Diputación busca potenciar una imagen de marca que posicione a Almería como el destino perfecto, un entorno completo, seguro, cercano y con un clima excepcional que permite jugar al golf y disfrutar de las vacaciones durante todo el año.
0: Pues hoy, ya casi las 8 y 20 minutos de la mañana, sintonizan Almería al Día aquí en Dipalme Radio, jornada de lunes 25 de mayo. Este fin de semana se ha celebrado el Día Internacional de las Familias, se ha celebrado en un pueblo pequeñito el pueblo que hasta hace unos meses era el más endeudado de toda España, según datos de Hacienda, Alavia. La Diputación ha celebrado allí una jornada de convivencia en la que han participado representantes públicos, pero muy especialmente las familias y sobre todo los niños. Y lo han hecho en la plaza, que reunía a pequeños y mayores en torno a juegos tradicionales de madera. Y además ha habido un acto muy bonito, muy emotivo en el Teatro de Alavia, porque allí se han reunido asociaciones de mayores, asociaciones del Consejo Provincial de Familia, con talleres adaptados, en fin, y sobre todo con testimonios de adopciones, testimonios en definitiva de acogimiento familiar, de las actividades impulsadas por estas entidades, por estas asociaciones del Consejo Provincial de Familia. Escuchan Ángel Escobar, vicepresidente de la Diputación de Almería.
11: Desde la Diputación Provincial de Almería lo que hemos querido es celebrar el Día de la Familia y hacerlo en un pueblo como es Alavia, en el corazón de la provincia de Almería. Tenemos que luchar contra la despoblación, tenemos que hacer que las asociaciones del sector de la familia vengan a disfrutar, a vivir y a sentir lo que supone un pueblo tan maravilloso como es Alavia. Hemos hecho el Consejo Provincial de la Familia. Han participado 74 asociaciones, en este caso también tenemos en el ferial 26 asociaciones que ponen su stand y dan a conocer cuál es la línea de actuación que tienen en sus asociaciones.
0: Escobar ha señalado que pocas imágenes representan mejor lo que somos como provincia que una plaza llena de niños, de familias y de vida. Alavia, desde luego, fue un punto de encuentro para la convivencia y para el disfrute de las familias de toda la comarca, no solo de Alavia, también de Terque y de otros pueblos de alrededor, de esta zona, esta bonita zona de Almería. El alcalde de Alavia, Luis Manuel Martínez, ha querido resaltar el impulso de políticas, dice, positivas para la familia, políticas que apuestan por la convivencia y que apuestan además por retener a la población, mantener a la población, en darle vida a las pequeñas poblaciones de la provincia de Almería. Es, dice, el trabajo que hace la Diputación. Martínez.
12: Sí, pues bueno, para nosotros es un total orgullo poder ser anfitriones de este gran acto, y yo sí, pues quiero agradecer a la Diputación Provincial todas esas políticas que hace en materia de familia, haciendo que se asiente la población, sobre todo en los municipios de menos de 1.000 habitantes, como es el caso de Alavia, y es un orgullo poder recibir a tantas asociaciones y que el pueblo de Alavia se abra a todo este tipo de asociaciones. Con problemas de todas las diferentes asociaciones que tienen, tanto en tema de accesibilidad como tipo de familia, de otro tipo de familias que no es las convencionales que conocen. Entonces, dar a conocer al mundo rural y al fin a la población de Alavia todo este tipo de situaciones, ¿no?, y de diferentes asociaciones, pues para nosotros es un orgullo y encantado de recibirlo. Y hacer hincapié en las buenas políticas que hace la Diputación Provincial de Almería, asentando la población y ayudando sobre todo, a los municipios más pequeños que no tenemos tantos recursos, y ahí está siempre la Diputación para mejorar accesibilidad, obras nuevas, políticas como el cheque bebé, que ya va a ser una realidad. Todo eso pues ayuda a la población y al conjunto tanto de Alavia como de toda la comarca.
0: Palabras del alcalde de Alavia. En la sesión, por cierto, del Consejo Provincial de Familias abordaba la memoria anual de 2025, el programa de actividades para este año, las subvenciones que ha aprobado la Diputación de Almería y, como decimos, una mesa de experiencias con colectivos y asociaciones.
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0: Antonio Mira para convertirlo en un espacio moderno, sostenible, accesible e inclusivo. Se trata de 12 proyectos del PAI de Ejido que están cofinanciados en un 85% por la Unión Europea a través del Fondo Europeo de Desarrollo Regional, FEDER, en el marco del Programa Operativo Prorregional de España 2021-2027.
1: Y entre otros asuntos aprobados por la Junta de Gobierno figura la renovación del servicio de recogida de animales abandonados o vagabundos por un importe de 262.000 euros anuales durante 4 años.
0: La Junta de Gobierno ha aprobado en su última sesión, entre otros puntos, el expediente de contratación para los servicios de recogida, alojamiento y atención de animales abandonados, vagabundos y o perdidos en el municipio, mediante un servicio operativo de 24 horas del día durante toda la semana, incluidos festivos, con una duración de 4 años y un presupuesto anual de 262.089 euros. Contempla la prestación de un servicio de urgencias para la recogida y asistencia veterinaria, así como el alojamiento, custodia, alimentación, higiene y atención sanitaria integral de los animales acogidos. Se ha aprobado también el suministro de 4 dispositivos taser con accesorios y cámaras asociadas para la policía local por importe de 20.000 euros. La Junta de Gobierno ha aprobado también la licitación del servicio de desbroce y alquiler de una desbrozadora con operativo para la limpieza de cunetas en caminos rurales en 2026-27 con un presupuesto de 110.000 euros.
2: Informó José Francisco Forrienles Forni desde Radio Ejido. Son las 8 y 26 de la mañana.
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2: Este viernes llega la noche en blanco a la capital. Alcaldesa María del Mar Vázquez.
4: Una noche muy esperada, una noche que los almerienses, las familias y además los visitantes esperan, porque viene mucha gente de la provincia esa noche a pasarla con nosotros. Esta noche en blanco es un ejemplo más de lo bien que funciona la colaboración público-privada. Suman a esta festividad de la noche en blanco empresarios, asociaciones, colectivos. Este año la noche en blanco, que además siempre es el preludio del verano de Almería, va a ser el 29 de mayo, el viernes 29 de mayo, porque este año tenemos cerca de o más de 40 actividades en el centro y además en 12 espacios y todos completamente gratuitos. Estas 40 actividades van a desarrollarse desde las 6 de la tarde hasta las 12 de la noche.
2: Pues eso va a ser el viernes y arranca también esta semana el Murmura, el Alpujarra, Almudena Morales.
5: En tan solo 6 ediciones... este festival ha sabido convertirse en una de las propuestas culturales más singulares, no solo de la Alpujarra, sino de toda la provincia de Almería, gracias a una fórmula que combina de manera magistral gastronomía, música, patrimonio y naturaleza de distintos municipios de la comarca. Y lo hace además manteniendo un formato cercano, íntimo, que convierte cada concierto y cada actividad en una experiencia muy especial, tanto para los artistas como para el público que disfruta de cada una de las citas programadas.
2: Pues va a ser este fin de semana, arranca el viernes. Ya saben ustedes, en varios municipios de la Alpujarra almeriense, desde Padules, que va a ser, allí va a ser la sesión de clausura con Amparo Sánchez, Amparanoia, y luego actividades complementarias en Vallarca la Alcolea, Almocita Canja, Yarbeires, Enis, Albolodi, rutas de senderismo, en fin, cuentos afinados, actividades gastronómicas, slam poética, artes escénicas, conciertos, gincana familiar. Todo eso, como decimos, en los pueblos bonitos, preciosos de la Alpujarra almeriense. La inauguración en Ragol y luego, pues, digamos que la operación central de música en la Ujar de Andarax, con grupos como Arco, El Nido, con Rufus, con 091 y con Miguel Campello, que suena así.

0: conciertos que desarrollamos durante todo el fin de semana. Empieza el 29, ya el viernes, y se prolonga durante el sábado y domingo, ¿vale?
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0: Un conjunto de actividades bastante completo, ubicaciones, 11 municipios los que están implicados en el festival este año, con la incorporación de Nix también.
2: Pues esta es una locura de Diego Ferrón, que es el organizador, junto a la Diputación Provincial de Almería, y la colaboración estrecha, siempre inestimable, por supuesto, de los ayuntamientos de los pueblos pequeñitos de la provincia de Almería. Es un festival, se puede decir así, de autor, medido y, por supuesto, que para disfrute de unos 2.000 ciudadanos, muchos de fuera de la provincia de Almería, que aportan cariño, aportan amor a la causa, una causa puramente alpujarreña.

0: Saludos de nuevo a las 8:30 de la mañana. Aquí estamos en directo, 25 de mayo, Almería al día, Dipalme Radio. Con este tiempo y en nuestra provincia, Luce Peda, buenos días.
1: Buenos días. Continúa el tiempo estable y soleado en la provincia de Almería. Durante la tarde se impondrá el viento del este, viento de levante, que alcanzará intervalos moderados en el litoral. Cielo poco nuboso con algunas nubes altas, temperaturas sin cambios. La máxima hoy de 31 grados en Almería, 30 en Huércal Overa, 29 en Roquetas de Mar, 28 en Vélez Rubio y 27 grados en Vallarcal y Adra. Es una información de AEMET.
0: A esta hora de la mañana hay retenciones en algunos puntos de la provincia de Almería. Nos informa la DGT de hasta 6 incidencias en el tráfico en la A7. Hay un carril cortado también en el kilómetro 824, afectado hasta el 825. En la A7, en el poniente almeriense, hay también un carril derecho afectado en el punto kilométrico 821, a la altura del municipio de Elegido. Y en la carretera autonómica 1050, entre el kilómetro punto, en el punto kilométrico 2,8 al noroeste de Elegido, también hay un vehículo detenido. Nos cuenta la Dirección General de Tráfico que además en la localidad de Viator, pues desde primera hora de la mañana hay circulación lenta. Obras que se están acometiendo allí para el enlace de la autovía A92 y de la A7 a la entrada de Viator hacia Almería. Son las 8:33 de la mañana. 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
0: A esta hora de la mañana contamos noticias.

0: El Infoca ha dado ya por extinguido el incendio que se declaraba el jueves en el paraje El Pocico, en la zona minera de La Vagoneta, entre Almería y Huércal de Almería. Asunción Quirós, Asun, buenos días.
1: Buenos días. El fuego quedaba extinguido a las 12:30, según trasladaba desde el Infoca. Señalaron que hasta 6 medios aéreos se mantuvieron en la zona para sofocar el incendio. Se movilizaron 2 helicópteros semipesados y un helicóptero pesado del Ministerio de Transición Ecológica, así como 2 aviones de carga en tierra y uno más de coordinación.
0: Y el Servicio de Extinción de Incendios, el Infoca, estabilizaba ayer por la tarde un incendio forestal en el paraje La Juaida, entre Viator y Huércal de Almería.
1: Y es que ocurría sobre, quedaba estabilizado sobre las 7 de la tarde en ese paraje. El Infoca indicaba que el incendio no se encuentra cerca de recintos urbanos. Hasta esa ubicación se movilizaron 6 efectivos del Infoca, compuestos por un helicóptero semipesado, 2 grupos de bomberos forestales, un técnico de operaciones, un agente de medio ambiente y un vehículo autobomba. Se mantiene ahora mismo la autobomba, 2 grupos de bomberos forestales y un agente de medio ambiente hasta que se emita un nuevo parte, por parte en este caso, del Infoca.
0: Que todavía no ha llegado, porque acabamos de ver la información, como decimos, de cotejar los datos en el Twitter, antiguo Twitter, hoy X, del Infoca, Ema Infoca, y no hay novedades al respecto. Crónica de tribunales, la Audiencia Provincial ha condenado a 15 años y 6 meses de cárcel a un hombre al que un jurado declaraba culpable de matar y hacer desaparecer el cuerpo de otro hombre de origen francés de 79 años en Vera.
1: Ocurría en su vivienda la noche del 23 de agosto de 2023, aprovechando que estaban a solas para robarle. El magistrado presidente Luis de Urbán impone al acusado 10 años de prisión por un delito de homicidio, 3 años y medio de cárcel por otro delito de robo con violencia en casa habitada y otros 2 años más por un delito de estafa, ya que el acusado hizo uso de las tarjetas bancarias de la víctima para extraer dinero en cajeros de la comarca. Absuelve al acusado de un delito contra la integridad moral por el que la Fiscalía solicitaba 1 año y medio de cárcel adicional. La sentencia reconoce que el acusado, quien vivía en un paraje a las afueras de Vera, debía unos 2.000 euros a la víctima. Con la intención de alcanzar un beneficio económico y no abonarle lo adeudado, acudió a su vivienda sobre las 8:30 hasta las 11 de la noche de ese día. Durante su paso por la casa dio muerte a la víctima de forma consciente y voluntaria, aunque no se ha podido todavía determinar el modo, cuando ambos se encontraban a solas.
0: 8:36 de la mañana. El último puzzle informativo nos lleva hasta Roquetas, porque allí una mujer ha tenido que ser trasladada hasta el hospital. Una mujer de 78 años tras sufrir un atropello en la avenida Alejandro Magno. Ocurría ayer por la mañana.
1: Ocurría sobre las 9 menos cuarto de la mañana en esa avenida Alejandro Magno de Roquetas de Mar. El teléfono 112 recibía varios avisos por parte de testigos que habían presenciado el atropello de esta mujer de avanzada edad. La sala coordinadora movilizaba efectivos del Servicio Sanitario 061 y policía local para atender a la víctima, que posteriormente tuvo que ser trasladada al Hospital Torre Cárdenas.
0: Y hoy es un día que desde luego gusta a nuestra compañera Asunción Quirós. Es un día importante porque hoy nos visita un premio Nobel. No todos los días nos visita un premio Nobel. Y además va a estar aquí, va a estar en el patio de luces de la Diputación de Almería, aquí en la calle Navarro Rodrigo, a partir de las 11 de la mañana. Aunque muy temprano, a eso de las 9 y media, la alcaldesa María del Mar Vázquez va a recibir al astrofísico australiano en la alcaldía, en la Plaza Vieja, en la Plaza de la Constitución. Arrancan las jornadas astronómicas y a partir de las 11:30 se inaugura la exposición del planetario portátil de Serón en el patio de luces. Antes hay una comparecencia pública en la sala de prensa, aquí en la sala de comisiones del Palacio Provincial. Va a estar, bueno, pues el premio Nobel de Física Brian Smith, así que se espera una buena concurrencia de periodistas esta mañana.
1: Sí, desde luego las 14th jornadas astronómicas de Almería van a reunir desde hoy y hasta el próximo 30 de mayo a figuras del panorama científico internacional como Brian Smith, premio Nobel de Física en 2011, compartido con Saul Perlmutter y con Adam Riess, por aportar evidencias a favor de la aceleración en la expansión del universo. La presencia de Smith en el campus de la universidad, allí estará también, y va a consistir en una conferencia titulada Entendiendo la expansión acelerada del universo. Y después va a compartir un almuerzo coloquio con representantes de la comunidad universitaria que han reservado previamente su asistencia. En Dipalme Radio hablábamos hace unos días con el organizador de las jornadas, Pedro San José.
2: Pues importantísimo. Vamos a ver, cuando Brian Smith descubrió y midió que el universo se está expandiendo de forma acelerada y no frenada, ya se sabía que se estaba expandiendo, pero no se sabía, porque era un poco contraintuitivo incluso, que fuera de forma acelerada, es decir, cada vez más a prisa, ¿no? Uh-huh. ¿Y eso qué implicaba? Pues implicaba que tenía que haber una energía que lo estaba impulsando, que provocaba la aceleración. Y esa energía, como no sabemos todavía a día de hoy la naturaleza de esa uh-huh. energía, sí. la llamamos energía oscura. Es uno de los uh-huh. grandes enigmas por descubrir todavía en astrofísica.
1: Sí, porque no se sabe de dónde viene, ¿no?, esa energía oscura.
2: ¿Perdón?
1: Que no se sabe de dónde viene esa energía oscura.
2: Pues no se sabe la naturaleza de esa energía oscura. Se sabe que está obligando al universo a expandirse de forma acelerada, uh-huh. pero la propia naturaleza de esa energía oscura no la conocemos todavía. Y eso pues es algo muy importante, porque es quizá el último gran hito por descubrir en astrofísica, ¿no? Uh-huh. Entonces, bueno, tiene muchas implicaciones de muchos tipos, y era tan importante el descubrimiento y la medición de que era acelerada que se le dio el premio Nobel a él junto a un canadiense que se llama MacArthur.
0: Uh-huh. He leído a Brian Smith, dice que eso en cierto modo contenta a materialistas, agnósticos, ateos y a creyentes también, en cierto modo, por utilizar, digamos, o por usar un lenguaje más filosófico, lo de la expansión acelerada del universo.
2: La astrofísica y la cosmología, sobre todo la cosmología, se adentra muchas veces en campos que siempre han pertenecido al mundo de la metafísica o de la religión. Entonces yo creo que la ciencia algún día va a ser capaz de responder, ya está empezando a hacerlo, pero va a ser capaz de responder a las grandes preguntas que siempre han inquietado al ser humano desde que existe sobre el planeta, ¿no? Pero más allá de eso yo ya no diría nada. Ahora, si lo dice Brian Smith, que es un sabio, pues a lo mejor tiene razón.
1: Las jornadas se van a celebrar del 25 al 30 de mayo, serán charlas gratuitas en el Teatro Apolo, que se llena siempre para este evento de astronomía. Y hay que decir que, bueno, lo va a iniciar Brian Smith el día 25, pero el día 26 va a seguir Carol Mundell, que es directora de ciencia de la Agencia Española la Agencia Europea ESA, que presentará los avances en satélites astronómicos y las nuevas fronteras de la observación espacial, ¿no?
2: Sí, Carol Mundell es... Bueno, este año nos ha salido un cartel no paritario, porque es la única mujer que tenemos en el cartel.
1: Sí.
2: Nosotros hace tiempo que no buscamos la paridad en ese sentido. Intentamos traer gente según podemos destacada, y bueno, este año nos ha salido... Ha habido años que ha habido cuatro mujeres y un hombre, es decir que hay que ir compensando, pero no nos preocupa la paridad.
0: Yeah. Bueno, pues los científicos van por un lado bastante distinto a los políticos, ¿no? Les preocupa la paridad, les preocupa traer calidad, bueno, mayor calidad imposible, con la presencia hoy del astrofísico australiano premio Nobel de Física, Brian Smith, junto a otro astrofísico que es Jos Bergman, y que es, junto a Pedro San José, el alma mater de estas jornadas. Las viviremos intensamente desde la 1 de la tarde y en el magazine a partir de las 10 de la mañana. 8:41 minutos sintonizan Dipalme Radio, Almería al día. El viernes hubo asamblea de Asaja. Enseguida lo contamos.
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0: Y a esta hora hablamos de economía, hablamos de agricultura en la provincia de Almería y lo hacemos con, como todos los lunes, la presidenta de Asaja, Dori Blanque. Dori, ¿qué tal? Muy buenas.
1: Hola, buenos días.
0: Bueno, el viernes asamblea, que no deja de ser una fiesta, un punto de encuentro, un nexo para contar el pasado y para hablar del presente y del futuro. Asamblea de Asaja, ¿con qué primera valoración?
1: Bueno, pues yo creo que tenemos que calificarla de positiva. Es un encuentro que hacemos una vez al año con todos nuestros asociados y, bueno, se hace un balance de lo que ha sido el año, tanto a nivel de organización, de forma interna, a nivel de asociación, como, evidentemente, pues todo el balance agrícola y ganadero que se hace del año, ¿no? Se analizan todos los sectores, se analiza su evolución, la problemática que han tenido, el trabajo que se ha hecho, en definitiva todo un análisis de completo del sector, ¿no? Y evidentemente, como no puede ser de otra manera, pues también se marcan un poco pues las líneas directrices de lo que va a ser este año, tanto a nivel de asociación, a nivel económico, que también pues evidentemente se rinden cuentas a todos los socios de Asaja. Y luego también, por otra parte, pues evidentemente analizar toda la problemática que hay y en qué se va a trabajar y qué línea se va a seguir, ¿no? Porque al final, pues somos una asociación, tenemos que regirnos por lo que dicen nuestros asociados y ellos pues tienen la oportunidad de transmitir las inquietudes y también pues formar parte de esa toma de decisiones que al final tiene que ser así, ¿no? Somos muchos, es verdad que hacemos reuniones a lo largo de todo el año, pero bueno, en esta ocasión pues se hace de una manera mucho más amplia, mucho más participativa y se analiza pues absolutamente todo, ¿no? Como bien decía, lo teníamos este viernes por la tarde y la verdad es que, bueno, pues un acto que da la oportunidad de vernos como mínimo una vez al año, ¿no? Aunque, como digo, pues nos vemos de una manera muy asidua, pero esta vez pues de una manera mucho más general y mucho más comprometida, si cabe, ¿no? Porque al final es la participación de todos los socios.
2: Dori, buenos días.
1: Buenos días.
2: Hay una gran sintonía entre las organizaciones agrarias de la provincia de Almería, especialmente entre Asaja y COAG. En los últimos años hay unidad de acción, de peticiones muy similares, unidos para defender a los agricultores de la provincia. Y creo que tenemos una buena noticia. En los últimos días, el pasado viernes, Andrés Góngora era elegido a nivel estatal secretario general de COAG. Hasta ahora ha sido secretario general de Frutas y Hortalizas y secretario provincial de Almería y creo que debemos felicitarlo por ese ascenso, por ese más que merecido reconocimiento después de tantos años de trayectoria luchando por defender los intereses del campo almeriense, ¿no?
1: Sí, efectivamente, nosotros no entrábamos por los medios, también estábamos en nuestra asamblea anual, como hemos comentado, y la verdad es que no entrábamos por los medios. Hombre, evidentemente hay que darle la enhorabuena, yo creo que es muy merecido ese ascenso y de alguna manera es un reconocimiento al trabajo que se lleva hecho, ¿no? Y yo creo que Andrés aquí en Almería, como bien has dicho, nosotros teníamos y tenemos buena sintonía, cada uno trabaja en su organización, pero es verdad que hemos hecho pues muchas cosas juntas y yo espero que sigamos haciéndolo, ¿no? Y creo que es un reconocimiento a ese trabajo que ha hecho por Almería. Y desde luego yo creo que para la provincia también es una buena noticia, ¿no? Porque el que haya una persona de Almería que esté en otra institución o en otro plano superior, pues creo que para la provincia yo estoy segura de que con el trabajo que ha hecho Andrés en Almería, pues seguramente a nivel nacional va a seguir defendiendo nuestra agricultura y hay que ir arrimando el hombro, con lo cual, pues por supuesto, mi enhorabuena, un reconocido ascenso y sobre todo puede desearle muchos méritos y que tenga muy buen trabajo, porque eso va a significar pues que también va a ser bueno para nuestra agricultura y para nuestra provincia, ¿no? Con lo cual, pues, vaya por delante mi enhorabuena por ese puesto que ha obtenido.
0: Está bien que en tiempo de polarización Asaja y Kovac lideren la apuesta por la moderación y por el entendimiento y la cordialidad. La semana pasada el pepino Almería mejoró, rozaba los 0,60 euros el kilo de media, semana 20 del año. Subía de precio también el italiano verde, el lamullo rojo. Bueno, ¿cómo está la cotización? ¿Cómo están también los productos de temporada, de primavera?
1: Bueno, a veces cuando la pizarra no está mal, casi que contenemos la respiración, ¿no? Por si decimos algo y se fastidia, ¿no? Bueno, no, yo creo que las cotizaciones no están del todo mal, pero bueno, hay que ver que estamos a final de campaña, que el número de kilos, pues evidentemente ha bajado, con lo cual, pues esto es oferta y demanda. Nos queda ya relativamente poco, estamos ya prácticamente en mitad de la campaña de verano, de esa fruta de verano. Y realmente, pues acabando, los precios no están del todo mal, pero prudencia por el, sobre todo, bueno, para la fruta de verano, prudencia, porque sigamos como mínimo que acabemos la campaña tal como vamos, que creo que el precio no está siendo del todo malo. Es verdad que depende de la semana, hay oscilaciones, unas veces sube un poquito más, otras veces baja, pero bueno, por lo menos que podamos acabar la campaña así. Y ya lo que queda del resto de campaña de invierno, pues la verdad es que nos quedan ya pocos kilos. Son algunos agricultores los que quedan todavía con determinados productos. También hay tomate de primavera, ¿no? Y ya nos queda, creo que estamos rozando ya el final de la campaña. No está mal, pero como digo, ojalá hubiese kilo y el precio se hubiese mantenido, ¿no? Acabando ya, acabando la campaña. Pero bueno, no nos quejaremos que no está... que no está del todo mal.
0: Bueno, pues a ver si acaba bien la campaña como hasta ahora. Dori Blanque, gracias, buenos días.
1: Buenos días, muchas gracias.
0: Gracias, presidenta de Asaja Almería. 8:49 de la mañana.
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1: Comienza la Semana Saludable en Adra. En el término municipal de Adra se celebra todos los años una semana con actividades, con la colaboración de las asociaciones y con el liderazgo del Ayuntamiento. Desde Radio Adra informa Pepe Cazorla.
2: El Ayuntamiento de Adra, en colaboración con el Distrito Sanitario Poniente y profesionales del Centro de Salud de Adra, va a celebrar del 25 al 29 de mayo la Semana Saludable 2026, una iniciativa que reúne talleres, actividades deportivas, charlas informativas y acciones de promoción de hábitos de vida saludables dirigidas a toda la ciudadanía. La programación, organizada dentro de las acciones de promoción de la salud local, incluye propuestas para escolares, personas mayores y población en general, con el objetivo de fomentar el bienestar físico y emocional, la prevención y la educación sanitaria. El alcalde de Adra, Manuel Cortés, ha presentado junto al responsable de enfermería del Centro de Salud de Adra, Manuel Arabí, así como técnicos municipales y sanitarios. El primer edil ha destacado lo siguiente.
3: Una semana en la que por parte de profesionales de la salud nos darán a todos las recomendaciones, las clases necesarias para que nosotros podamos tener conocimiento de lo que son los hábitos saludables, porque no solamente van a participar esos profesionales, sino que tenemos el apoyo de los sanitarios también del centro de salud, de Distrito Poniente, de asociaciones, también van a estar con nosotros los centros educativos y este año como novedad va a participar también el CPA, el Centro de Participación Activa de Adra.
2: Por su lado, Manuel Arabí ha invitado a todos los adritanos y adritanas a participar en esta Semana de la Salud.
4: Otro año más tenemos aquí la Semana Saludable, una semana llena de actividades de fomento y promoción de la salud, en la que el Centro de Salud de Adra, como no podía ser de otra manera, está totalmente volcado e involucrado. Así que desde aquí animo a todas las personas a que participen en dichas actividades y nada más, muchísimas gracias y nos vemos la semana que viene en todas esas actividades que están pensadas pues, para que la gente disfrute y a la vez se conciencie de la necesidad de llevar una vida mucho más saludable.
1: Y en Berja se organiza un encuentro técnico para afrontar los retos fitosanitarios en el ámbito de la agricultura. Encarni Gallardo informa desde Radio Berja.
0: Biolain Iberia celebrará una jornada formativa sobre control biológico en pimiento en Berja el próximo 26 de mayo. La cita tendrá lugar a las 12 del mediodía en la sala del Molino del Perrillo y reunirá agricultores y técnicos interesados en conocer nuevas estrategias frente a los retos fitosanitarios que afectan al sector. La compañía mantiene un compromiso continuo con la formación y la transferencia tecnológica a través de iniciativas como la Biolain Academy. Una de las principales plagas es la desinformación, ha subrayado Federico García, destacando la importancia de acercar al agricultor herramientas y estrategias eficaces para afrontar los nuevos desafíos en materia de sanidad vegetal. Por su parte, el concejal de Agricultura del Ayuntamiento de Berja, Jorge Moreno, puso en valor la importancia de este tipo de encuentros para el campo virgitano. Estas jornadas son fundamentales para que nuestros agricultores puedan conocer de primera mano nuevas estrategias y herramientas innovadoras que les ayuden a responder a los problemas que están surgiendo en las últimas campañas, señala Moreno.

0: Es la semana de la noche en blanco en la capital almeriense, alcaldesa de Almería, María Vázquez.
1: Una noche muy esperada, una noche que los almerienses, las familias y además los visitantes esperan porque viene mucha gente de la provincia.
0: Será el próximo viernes, es la semana de inicio del Murmura, el Alpujarra almeriense, en esos bellos pueblos de la Alpujarra, en el corazón de la Ujar de Andarax, pero repartido también por otros pueblos. Diego Ferrón es el organizador.
2: Son más de 20 actividades y conciertos que desarrollamos durante todo el fin de semana. Empieza el 29, ya el viernes, y se prolonga durante el sábado y domingo,
0: ¿vale? Ya les hablaremos a lo largo de la semana. Y ha sido el fin de semana de Luarna Lubre, Asun, aquí.
3: Sí, Luarna Lubre, que ha actuado ya 9 veces en la provincia de Almería, 3 de ellas en el Teatro Cervantes, la última. La primera fue en 2017, la segunda en 2022 y han regresado. Este grupo, estamos escuchando la mítica canción Camariñas, pues ya lleva 40 años divulgando por todo el mundo la música celta, la música de origen de Galicia, y han querido este folk gallego, han tenido muchísimos premios en toda su trayectoria y han venido aquí para presentar, además de tocar algunos de sus temas míticos, presentar el próximo disco que se va a estrenar en junio. Con motivo de este 40 aniversario, como decimos, ha sido un preestreno el que han tenido en la provincia de Almería. Llenaron el Teatro Cervantes, todo el público puesto en pie, tanto que el concierto duró 2 horas y media con los bises de rigor. Y nos decía Vieito Romero, el fundador de este grupo, que aquí en Almería sienten el calor, que muchas veces le preguntan, ¿y os merece la pena recorrer 1.200 kilómetros en autobús? Porque vienen en autobús toda la noche.
0: Que no es la parrala.
3: Que no es la parrala, un gran autobús, un buen autobús, muy moderno, pero vienen en autobús, recorren 1.200 kilómetros, actúan en Almería y se marchan de nuevo toda la noche en el autobús. Y le pregunta a la gente allí en Galicia, ¿pero os merece la pena ir hasta Almería, esa paliza de autobús? Y ellos le dicen, siempre merece la pena volver a Almería por el calor que reciben del público. Dicen que no es lo mismo que cuando actúan en Galicia, allí el público es más frío, el público del norte es más frío. El público de Almería, con ese intenso calor, esos aplausos interminables que les hicieron salir y tocar 4 temas de bises, que no es normal que estén tanto tiempo con su público. Así es que pues encandilaron una vez más al público en el Teatro Cervantes, un teatro del que dicen tiene muy buena sonoridad. Y eso dice mucho también de los teatros de Almería, en este caso del Teatro Cervantes, que tiene muy buena sonoridad. Y estamos escuchando Camariñas, que es uno de los temas típicos, aunque también presentaron, como decimos, el nuevo disco con motivo de este 40 aniversario. Es un grupo que ha ofrecido 2.500 conciertos en más de 60 países, ha participado en festivales destacados de la música folk, ha actuado junto a artistas internacionales como Mike Oldfield, The Waterboys, The Corrs, Bob Geldof, o también españoles como Víctor Manuel, Miguel Ríos, que fue la última gira, fue con Miguel Ríos, Luz Casal, Ismael Serrano, Pedro Guerra o Diana Navarro, entre otros. Así es que esta gira Lubre, 40 aniversario, es una de las más importantes y simbólicas de su larga y exitosa historia, que ratifica a esta banda gallega como una de las formaciones de folk más importantes de la historia de nuestro país y un referente mundial. Hay que decir, ellos explican qué significa ese nombre, Luarna Lubre. Luz de luna en el bosque sagrado de los celtas. Es el Lubre, es el lugar donde los celtas realizaban sus ceremonias sagradas, y también buscaron una comparación con el pueblo almeriense de Lubrín. Pensaron si podía tener algo que ver Lubre con Lubrín, pero han descubierto que no, que Lubrín significa orilla a un lado y orilla a otro, a un lado de la orilla, al otro lado de la orilla. En cualquier caso, se interesaron y les interesó muchísimo la historia de Lubrín.
0: Se ha convertido en fan número uno de este grupo, del Luarna Lubre, nuestra compañera Asunción Quirós. Esta semana hablaremos de algo parecido a un sueño. 091 en La Ujar. Bueno, arranca el Murmura. Y esto nos sirve para hablar de deporte. Luego lo contará Carlos Felipe, Carla Moreno, a partir de las 2 de la tarde, porque la Almería tiene 4 equipos al acecho. 4, es decir, después del malísimo partido de ayer, perdió 3-1 ante el Sporting de Gijón cuando tenía que haber ganado, porque había urgencia de ganar. El Deportivo, recuerden, ha ascendido, igual que el Racing de Santander. El Almería al final acabó perdiendo, pero tuvo suerte, porque el Málaga, que iba ganando al descanso, y Las Palmas, que iba ganando al descanso, acabaron empatando sus partidos. De tal suerte que el Almería no ha sido sobrepasado por el Málaga, ni tampoco por Las Palmas. Cuando terminó el partido Málaga-Racing de Santander, parecía que había un duelo en el estadio de la Rosaleda, en Málaga, porque no es lo mismo acabar tercero que cuarto o quinto para la liguilla de ascenso. El Almería, si le gana al Valladolid, será tercero. Es decir, los dos partidos de vuelta, en caso de que pasemos las semifinales, serían en casa. Y en caso de empate, ascendería a Primera División o pasaría ronda. Es decir, son dos ventajas en una, quedar tercero. Pero ojo, porque si el Almería pierde y se dan otros resultados, puede quedarse fuera de la liguilla de ascenso. Todo en un pañuelo. Hasta cuatro equipos acechando. Lo contará Carlos Felipe, Carla Moreno. La semana es intensa, se prepara una movilización social y del público, de la gente, para apoyar al equipo. Luego habrá tiempo para pitar, si es que hay que pitar, pero de momento hay que ganar al Valladolid y afrontar con la mente despejada la fase de ascenso a Primera División. Quedar tercero, repito, no es igual que cuartos o quintos. Hay dos ventajas en una, y el Almería habitualmente, cuando ha quedado tercero, ha estado a la altura. El año pasado sexto, fíjense cómo acabó. En el año anterior cuarto, cómo acabamos terceros. Esa es la clave. Luego ya veremos. Las 9, que lo pasen bien.
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5: Muy buenos días. La semana empieza mirando al estrecho de Ormuz, a ese acuerdo inminente con Irán del que habla Marco Rubio. También a los tribunales, a José Luis Rodríguez Zapatero y al sumario del juez Calama, que va a ir levantando poco a poco. Esta semana, hoy mismo, puede ser, vamos a conocer más detalles que ya ha avanzado este fin de semana la investigación de la UDEF. Pero lo que marca el ritmo de este lunes, 25 de junio, es el calor, el que hemos sufrido el fin de semana y el que está por venir. Los termómetros van a seguir apretando y vamos a llegar a los 37 grados en Sevilla o 38 en Badajoz. Ojo, Bilbao, 35.
6: Partido, ha tenido que jugar tres partidos en la.
5: Para conocer la
7: biología, Luz Cepeda, buenos días.
8: Bueno, Arcal y Adra es uniforme.
9: El auge de la vivienda es imparable. Siguiente fragmento de portada, vemos un viaje a micrófonos. Tiempo ahora para ver qué destaca.
6: Para el de el madrileño.
10: Hola, buenos días.
11: Lo 14, y también como a la inversa, los hasta el 20.
5: Centenario en la Catedral de Toledo. Canadá y Estados Unidos.
6: Sí, un mundial que empieza ya mismo, se nos está echando de encima el próximo Urcat o no.
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5: El Ampuero, información local en Radio 5.
6: Esta que sea en el día de hoy, porque no tenemos. Y te digo una cosa, que casi que viene muy bien lo de la lista que sea.
5: Seleccionados para el Mundial. Gracias, Daniel Ampuero. Chao. Información local en Radio 5.
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0: te enseña.
1: Cantidad de abanicos que a estas alturas del año.
2: Pues terminamos así, actualizamos las noticias de Almería a partir de la 1:35.

0: Colegio nos acompañarán al menos hasta el viernes.
1: Gracias, Paula. Un año más la mayoría de centros escolares, los coles, han hecho los deberes en lo que al calor se refiere. La ley dice que no se pueden superar los 27 grados en las aulas, pero a menudo ese límite se rebasa ampliamente. Lo denuncian los sindicatos y las familias. María Sánchez Ceapa.
2: No hay plan más allá de que el alumnado pueda ser recogido antes por sus familias, lo cual afecta muchísimo a la conciliación y, lógicamente, hará que no se cumplan los temarios.
1: Y con calor viven el fervor religioso en el Rocío. 3 y 4 de la mañana, salto a la verja de la Virgen.
3: Uno de los momentos más emotivos de la mañana, el paso de la Virgen por la Hermandad de Huelva, la que trae más peregrinos a la aldea. Miles de personas acompañan a la Blanca Paloma en una mañana marcada por las campanas, las lágrimas y la emoción.
4: Es fe, es esperanza, es tradición, es convivencia y es todo. Especial, ¿no? Lo siguiente es nuestra madre.
5: Para mí la Virgen del Monte lo es todo. Es mi madre, es mi confidente, es mi vida entera.
3: Durante toda la mañana seguirá recorriendo las calles de la aldea.
1: Gracias, Ángela, y no nos olvidamos de las carreteras. Nos faltaba esta pata del servicio público. Dirección General de Tráfico, Darío Carnicero, buenos días.
6: ¿Qué tal? Buenos días. Hasta ahora pendientes de varios accidentes en la AP7 en Montornés del Vallés y la Puebla de Montornés, todo ello en sentido Tarragona, en el acceso a Sevilla por la A49 en Tomares y en el acceso a Valencia en la A7 a la altura de Rafael Buñol. Al margen de ello, tráfico en aumento especialmente en los accesos a Madrid por la A1, a su paso por Las Tablas, en la A4 en Butarque y en la A6 en Majadahonda. Se complica además la circulación si circulan en Cantabria, 8 kilómetros de complicaciones en la A8 a la altura de Laredo y Colindres, ya en dirección a Bilbao. En sentido Donostia se complica también la circulación en la entrada a Valencia por la A7 a la altura de Canals y Ollería y tráfico en aumento en Andalucía, en la provincia de Almería, en la A7 en La Mojonera y El Ejido en dirección a la capital almeriense y en la provincia de Málaga, tráfico en aumento en la A7 en San Pedro Alcántara y Marbella, ya en dirección a Estepona.
1: A punto de llegar, gracias DGT, a las 9 y 5, las 8 y 5 en Canarias.
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1: La semana política empieza pendiente de que se haga público el sumario del caso Plus Ultra. Podría ser a lo largo de este lunes y del alcance de la advertencia del PNV, que considera irresponsable que el gobierno vaya más allá de 2026. En Moncloa aseguran estar tranquilos, no contemplan el adelanto electoral y cada vez que pueden recuerdan que no hay pruebas concluyentes que incriminen directamente a José Luis Rodríguez Zapatero. Sandra de Miguel, buenos días.
8: Buenos días. Moncloa apela a la tranquilidad, insiste en que agotarán la legislatura. A la defensa del expresidente presidente le ha vuelto a poner voz Patxi López, que pide pruebas de la presunta implicación de Zapatero en la trama.
9: Nosotros necesitamos pruebas, porque trama de Zapatero y Zapatero, conversaciones de Zapatero muy poquitas, ¿eh? Reuniones muy poquitas.
8: Defiende el portavoz socialista que aún no se ha demostrado nada, mientras el Partido Popular apunta al papel de Zapatero en el rescate de Plus Ultra y a Pedro Sánchez, al que sitúa como socio del ex líder socialista. Miguel Tellado, secretario general, vuelve a mirar a los socios del Ejecutivo.
10: ¿Quiénes provocaron que esta gente llegara al poder? ¿Quiénes? Pues, ¿no tienen nada que decirnos ahora? ¿Dónde están?
8: Izquierda Unida considera catastrófico todo lo que se está conociendo del expresidente y el PNV avisa.
11: Sería irresponsable seguir más allá de 2026 sin rumbo, sin presupuestos, sin una mayoría estable y con una agenda descontrolada y judicializada.
8: Presiona Aitor Esteban para que se adelanten las elecciones. Moncloa respeta la opinión de los nacionalistas vascos, pero no la comparte. Hoy se espera el levantamiento del secreto del sumario. El juez entregará a las partes el resultado de la investigación, un asunto sobre el que Pedro Sánchez no se ha pronunciado desde el pasado miércoles. El presidente del gobierno sigue con su agenda. Mañana se reúne en el Vaticano con el Papa y será allí donde tenga que afrontar la primera rueda de prensa tras la imputación de Zapatero, en una semana en la que además comienza el jueves en la audiencia de Badajoz el juicio a su hermano David Sánchez.
1: Sería advertencia. El PNV se suma a la ofensiva total del Partido Popular. Esta semana esperamos saber la fecha de las comparecencias anunciadas por la comisión de la ASEPI en el Senado, de la secretaria del expresidente del gobierno, de Gertrudis Alcázar, y del exministro y actual gobernador del Banco de España, José Luis Escrivá. En otra comisión de investigación, también en el Senado, la del accidente de Adamuz, hoy vamos a escuchar el testimonio de las víctimas. La asociación víctimas de escarrelamiento, Adamuz ha pedido hacerlo de manera reiterada porque creen que puede servir para que una tragedia así no se repita y porque siguen echando de menos la asunción de responsabilidades políticas. Estamos en Huelva, Guillermo García, buenos días.
12: Buenos días. Efectivamente, tras solicitarlo en reiteradas ocasiones, la voz de las víctimas de Adamuz llega hoy al Senado. Lo hará a través del presidente de la Asociación Víctimas de Escarrilamiento Adamuz y superviviente de la tragedia, Mario Samper, que comparece en la Comisión de Investigación en los accidentes ferroviarios de Adamuz y Lleida. Escuchamos cómo valora esta comparecencia.
13: Suponemos que nuestro testimonio es valioso para esta comisión. Así que nosotros, encantados, por supuesto, de aportar y de denunciar o reclamar todas aquellas situaciones que se han generado en días posteriores, no solo en el accidente, con el objetivo de que, que se implemente las medidas necesarias para que esto no vuelva a ocurrir.
12: Samper ha recalcado también que las indemnizaciones están llegando a cuentagotas y se ha mostrado impaciente porque concluya la investigación.
1: Hablamos de la investigación judicial de la Danaora. Amparo Folgado, la alcaldesa de Torrent, está citada esta mañana en calidad de testigo por la jueza que investiga la gestión de la riada. Folgado fue una de las primeras dirigentes municipales en tomar decisiones el día de la tragedia. Se adelantó en muchos aspectos a la Generalitat. Estamos ahí en Valencia. Aurora Moncholi, buenos días.
14: Sí, ¿qué tal? Buenos días. Torrent es uno de los municipios que el 29 de octubre suspendió las clases a tiempo, como contabais. A las 10 de la mañana recibieron la alerta roja, hicieron una reunión rápida en el consistorio y ahí decidieron cancelar toda la actividad escolar y deportiva y también cerrar los pasos inundables y los parques. A partir de ahí fueron comunicando a los vecinos por redes sociales el estado de los dos barrancos, el del Pollo y el de la Horteta. Hoy la magistrada podría preguntarle a la primera edil sobre sus llamadas el día de la Dana. Recordemos que Folgado en todo momento dijo que había hablado con el presidente aquel día, pero meses después reconoció que la llamada fue a las 3 de la madrugada y que Mazón llamó al móvil de un compañero. En Torrent, la Dana afectó a un 40% del municipio y fallecieron 11 vecinos.
1: En la Comunidad Valenciana, por cierto, comienza la tercera semana de huelga indefinida de la educación. Esta mañana hay convocadas varias concentraciones ante la Consellería, también en Castellón. Los profesores quieren seguir ejerciendo presión. Hoy van a entregar un documento a la consellera de Educación con una nueva protesta. Sin dejar de mirar a Valencia, un tribunal de Indonesia va a dictar sentencia hoy contra los tripulantes del barco turístico en el que murieron 4 miembros de una misma familia valenciana. La madre, una de las supervivientes de esa tragedia, relató que los tripulantes no hicieron nada por socorrerles, que no les explicaron los protocolos de seguridad a bordo. El siniestro se produjo el pasado mes de diciembre. Mónica Moreno, buenos días.
15: Buenos días. Han sido 9 audiencias desde el 12 de marzo y después de más de 2 meses de juicio en el tribunal de Labuan Bajo, el juez tiene que dar a conocer este lunes la pena para el capitán y el jefe de máquinas acusados de negligencia con resultado de muerte por el naufragio de un barco turístico en el Parque Nacional de Komodo. Según la investigación policial, en el momento del accidente, el capitán había cedido el timón al jefe de máquinas, que carecía de los permisos legales para guiar la embarcación. Andrea Ortuño, valenciana que sobrevivió al naufragio junto a su hija de 7 años, ha declarado que no les explicaron los protocolos de seguridad, tampoco socorrieron a las víctimas. Su marido, el exfutbolista y entrenador Fernando Martín, uno de los hijos de este, Mateo, de 9 años, y 2 hijos de Andrea Ortuño, Lía, de 12 años, y Quique, de 10. El cuerpo del pequeño no se ha encontrado en las labores de rescate. A la espera de conocer la sentencia, la Fiscalía solicita 4 años y medio de cárcel para el capitán y el jefe de máquinas por este naufragio mortal.
1: Y no dejamos el exterior, miramos Oriente Próximo. La posibilidad de un acuerdo de paz entre Estados Unidos e Irán está cerca, de hecho, podría conocerse hoy mismo, según ha dicho esta mañana el secretario de Estado estadounidense, Marco Rubio, reforzando las noticias y los mensajes que se han cruzado durante todo el fin de semana. Vamos a ordenar la información, lo último sobre ese acuerdo que desbloquearía el estrecho de Hormuz. Aurora Moreno, buenos días.
16: Buenos días, sí, el proceso está a la espera de que Irán dé una respuesta a la propuesta norteamericana y al sistema iraní le cuesta un poco más de tiempo responder, ha señalado el secretario de Estado norteamericano Marco Rubio en visita oficial en la India. El presidente Trump no tiene prisa, añadía, y no firmará un mal acuerdo. Creo que hay una propuesta bastante sólida sobre la mesa para conseguir que se abran los estrechos e iniciar una negociación muy real, significativa y limitada en el tiempo sobre los asuntos nucleares, afirma Marco Rubio. Teherán plantea como irrenunciables en estos momentos tanto el desarrollo de su programa nuclear como el control del estrecho de Hormuz, que gestionaría con Omán para el cobro de peajes a todos los buques que quieran atravesar esta vía por la que hasta el inicio de la guerra circulaba el 20% del crudo mundial.
1: El barril de crudo Brent cae ante un posible acuerdo, se sitúa por debajo de los 100 dólares. Acaba de abrir Europa, el IBEX ha animado, ¿no? Bolsa de Madrid, David Martínez, buenos días.
17: Buenos días, sí, con los comentarios que apuntan a ese posible acuerdo entre Estados Unidos e Irán, se impulsan las bolsas europeas en la apertura. El IBEX 35 sube un 1,5% y supera ya los 18.200 puntos. Comienza la semana con prácticamente pleno de compañías en verde dentro del índice de referencia de la bolsa española. Tan solo Repsol retrocede por esa caída del petróleo. Sus acciones bajan en torno a un 3%. El impulso de hoy viene por parte de algunas de las empresas que más perjudicadas han salido por la guerra con Irán. IAG, por ejemplo, en el consorcio de aerolíneas que integra a Iberia, cotiza con subidas de más del 3,5%, mientras que otro de los impulsos está en el conjunto del sector bancario, y esto a medida que el petróleo se relaja. El crudo Brent, el de referencia en el mercado europeo, cae un 5% hasta los 98 dólares por barril. El gas natural también se modera hasta los 46 euros por megavatio hora. Hoy no vamos a contar con la referencia de Wall Street, que permanecerá cerrado por festivo. Tampoco han abierto algunas bolsas asiáticas, aunque sí destaca la de Japón, que también ha registrado fuertes subidas y alcanzado nuevos máximos históricos.
1: Gracias, David. En directo desde la Bolsa de Madrid a las 10:35 volvemos a repasar toda la información bursátil aquí en Radio 5. Ahora seguimos con más noticias del exterior con Javier Jiménez. Buenos días.
18: Buenos días.
1: El Papa publica hoy su primera encíclica. León XIV reflexiona sobre la era de la inteligencia artificial.
18: Y lo más llamativo es que el propio pontífice va a estar presente en la presentación, algo inédito. Lleva el título Magnifica Humanitas y es un texto en el que se trata la despersonalización de lo humano, algo que Robert Prevost dice que ya combatió el anterior papa que llevó su nombre, León XIII, hace siglo y medio en pleno auge industrial. El acto va a tener lugar a las 11:30 en el Salón del Sínodo en la Ciudad del Vaticano.
1: Miles de personas comienzan hoy la peregrinación a la Meca, el lugar sagrado del Islam en Arabia Saudí.
18: Un peregrinaje que es obligatorio una vez en la vida para cada uno de los 1.800 millones de musulmanes del mundo, siempre que su salud y recursos económicos se lo permitan. Arabia Saudí ya ha anunciado que está preparado para organizar de forma segura el recibimiento de los 2 millones que se esperan este año entre hoy 25 de mayo y el próximo día 30. Se va a utilizar inteligencia artificial de cara a prevenir tragedias como las ocurridas en años anteriores por el calor extremo o estampidas.
1: Y en Japón, una veintena de personas han resultado heridas en Tokio cuando un hombre ha rociado una sustancia en el centro comercial.
18: Así lo han hecho saber los equipos de emergencia. Un hombre ha rociado una sustancia cuyo contenido se desconoce por el momento cerca de un cajero automático en la planta baja de un centro comercial de lujo de la capital japonesa. Varias calles del distrito de Ginza han sido acordonadas y algunas de las personas que se encontraban en el interior del lugar han referido síntomas como irritación de garganta o entumecimiento. Hay al menos 20 heridos.
1: El coste de acudir al médico, a un servicio sanitario, a urgencias en Estados Unidos, puede llegar a situarse entre los 1.500 y los 5.000 dólares. Si la cosa se complica y se requiere hospitalización, el gasto diario medio puede ser de unos 2.000 euros. Ahora que empieza el Mundial de Fútbol en Estados Unidos, Canadá y México, ya saben, en estos tres países, el Ministerio de Exteriores recomienda a quienes vayan a viajar la importancia de contratar antes un seguro médico con una cobertura suficiente para evitar sustos. Blanca Pascual.
19: Estados Unidos, México y Canadá son tres de los países con la asistencia más cara para el viajero. España jugará dos partidos de la primera fase en Atlanta y la final también se disputará en Estados Unidos. Exteriores recomienda viajar con cobertura médica amplia a los tres países. Según las estimaciones realizadas por la aseguradora Intermundial, un viaje a Estados Unidos para ver a nuestra selección puede costar entre 1.600 y 2.200 euros y si se alarga hasta la final pasará de los 8.500. Un seguro para este tipo de desplazamiento se mueve entre 50 y 100 euros, nos dice Juan Pérez, director de servicios. Y si tenemos un percance sanitario en Atlanta, el coste medio para el turista puede ser de 3.000 euros, pero si el caso se agrava, podría alcanzar los 200.000.
20: No hay un acuerdo sanitario, con lo cual tú directamente vas a tener que asumir los costes desde el momento cero. Probablemente te retenga una cantidad muy alta, porque no hablamos de que entres y que te digan, va a ser 300 euros una radiografía para ver qué te ha pasado. No, es que una radiografía a lo mejor son 1.800 euros. Y luego, si además tienen que ponerte una cédula, te van a ser otros 1.000 euros más.
19: Y a modo de ejemplo, una rotura sencilla de tibia con fijación rondaría los 45.000 euros o una úlcera gástrica con sagrado 60.000. Y cada día de ingreso puede costarnos 2.000 euros.
1: apenas 3 semanas para que comience el Mundial y menos de un mes para que llegue el verano, momento culmen del sector turístico en España. Estadística acaba de publicar los datos de ocupación hotelera del mes de abril. Se superan los 29 millones de pernoctaciones, Mercedes Ruiz.
0: Es un 1,1% más que en abril del año pasado, sobre todo gracias a los turistas internacionales, que aumentaron un 1,3%. Sus destinos favoritos fueron sobre todo las islas y Cataluña. La ocupación de turistas residentes en España creció un 0,9%, sobre todo viajaron a Andalucía, Cataluña y a la Comunidad Valenciana. Abril contó con el impulso de la Semana Santa, cayó entre marzo y abril. Teniendo en cuenta los dos meses, las pernoctaciones han crecido un 3%, y eso que los precios de los hoteles siguen al alza. En abril se incrementaron un 4%, acumulan ya 58 meses al alza.
1: Y España es un lugar privilegiado para disfrutar del eclipse total de sol que podremos ver, ya saben, el 12 de agosto. El Instituto de Ciencias del Espacio quiere que todo el mundo pueda apreciarlo, pueda vivirlo, y ofrecen para eso un dispositivo para que las personas invidentes puedan escuchar este importante evento astronómico. Rosa Basteiro.
21: Cuando la luna empiece a cubrir el sol, sonará así. Y poco a poco el sonido irá tornando a más grave hasta desaparecer en la fase total del eclipse. Los dispositivos Light Sound emplean la tecnología Arduino para transformar la intensidad de la luz en sonido, con el fin de facilitar el seguimiento de este singular fenómeno a las personas invidentes. El astrofísico Jorge Rivero es el coordinador de esta iniciativa del Instituto de Ciencias del Espacio.
22: La idea es ofrecerlo gratuitamente en formato de préstamo a los organizadores de eventos de eclipse a lo largo del país, para que todos estos eventos de eclipse puedan ser accesibles para todo el mundo.
21: Ya se han utilizado en otros eclipses en Estados Unidos, en Chile y en Argentina, lo que ha facilitado que las personas con discapacidad visual pudieran enriquecer las sensaciones que se experimentan durante un eclipse total de sol.
22: Vienen en una caja pequeña de cerca de 15 centímetros, uno que tiene una apertura para el sensor de luz. Entonces, simplemente las personas que lo usan, bueno, se tiene que poner enfocado hacia el sol, y se puede usar o bien enchufando unos altavoces para que sea una experiencia colectiva, o bien enchufando unos auriculares.
21: Los interesados pueden solicitarlo en la web Eclipse Inclusivo del CSIC.
1: Toca la cultura.
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1: Hubo un fotógrafo en el siglo XX que cambió la forma de captar a las modelos vestidas por las grandes firmas parisinas. Este fotógrafo era francés y se llamaba Georges Dambier. El Museo Balenciaga le dedica una exposición que ya se puede visitar en Guetaria. Radio Nacional en San Sebastián, Margarita Vascones.
23: La nueva muestra temporal del Museo Cristóbal Balenciaga está dedicada al fotógrafo francés Georges Dambier, que en la década de los 50 del siglo pasado rompió con las convenciones de la fotografía de estudio, sacó a las modelos a la calle, liberándolas de poses rígidas y actitudes estereotipadas. Dambier eligió París como estudio y mostró a una mujer empoderada y viajera vestida de alta costura de firmas como Chanel, Dior, Givenchy o Balenciaga. Suriñi Abasolo es la directora de comunicación del Museo de Guetaria.
24: Hay 7 secciones que reflejan un poco la obra del propio Dambier, pero también el contexto de la época, ¿no? Pues hay una sección dedicada a la liberación un poco de la mujer, en el sentido de que podía salir de viaje, esos primeros viajes, ¿no? Esas fotos que se hacían en lugares exóticos para el momento, ¿no? Hay unas fotos de viajes maravillosas en Marruecos, también en la costa francesa, ¿no? Tanto en la Costa Azul como en la Côte Basque. Y son bonitas, ¿no? Se ve a una mujer, pues eso, empoderada, conduciendo, haciendo deporte.
23: La exposición titulada Vivre sa vie, Georges Dambier y la moda, incluye 77 imágenes, muchas de ellas publicadas en la revista Elle, y se puede visitar hasta el 13 de diciembre en el Museo de Guetaria.
1: Vámonos a los deportes.

0: El día en el que vamos a conocer la lista de España para el Mundial lo van a vivir en La Coruña con resaca, porque la noche ha sido larga, la vuelta del Depor a Primera División 8 años después ha sido muy celebrada esta madrugada. Juan Martín, buenos días.
1: ¿Qué tal? Buenos días. Después de que unas 40.000 personas se dieran cita este domingo en la fuente de Cuatro Caminos en la ciudad gallega.
2: Que vayan preparando todos que llega el Super Depor.
3: 8 años sufriendo para llegar aquí. ¡A por la Champions! ¡A por la Champions!
4: ¡A por la Liga, joder!
1: Pues cientos y cientos de aficionados coruñeses se desplazaron a Valladolid para vibrar, pues con esa victoria de su equipo por 0-2, tenían el ascenso también en el bolsillo tras la derrota del Almería, y muchos de todos esos hinchas que hemos relatado han recibido al Deportivo de La Coruña más allá de las 3:30 de esta madrugada, a su regreso a la ciudad gallega.
5: ¡A primera! ¡Oe! ¡A primera! ¡Oe! ¡A primera!
1: La fiesta ha terminado minutos después de las 5 de la madrugada sobre ese escenario de Riazor, y esta tarde más nos vamos hasta nuestra emisora en La Coruña, José Manuel García, que no sé si ha dormido mucho hoy. Cuéntanos, buenos días.
6: Nosotros sí hemos pedido descansar, sí, buenos días, Juan. Estuvieron hasta no hace mucho en la explanada de Riazor millares de aficionados, sin importarles los rayos y la tormenta que descargó esta pasada noche, eso sí, con temperatura muy alta, entre 19 y 20 grados. Y los actos continuarán hoy con la visita a la sede de los patrocinadores del Deportivo para terminar la jornada en la Plaza de María Pita ante el Ayuntamiento. El recorrido en autobús con final en la emblemática Plaza de Cuatro Caminos queda para después del partido del próximo domingo, el que pone broche a esta excelente temporada del Deportivo, que jugará contra Las Palmas y en la que se decidirá quién es el primero en la segunda división.
1: Pues gracias, José Manuel, a seguir celebrando. Un saludo.
6: Hasta luego.
1: Sergio Escudero, capitán del Depor, celebraba en su ciudad, porque es vallisoletano, el ascenso en Zorrilla, y pasaba por los micrófonos de Radio Nacional en Tablero Deportivo.
7: Que el Depor esté donde se merece, sinceramente. Al final es una ciudad espectacular, una afición espectacular que cada día nos ha sorprendido más.
1: El técnico del Depor, Antonio Hidalgo, satisfecho en su primera temporada al frente del conjunto gallego tras conseguir el ascenso.
8: Un momento de muchísima felicidad, muchísimo trabajo detrás. Hemos conseguido un objetivo que a principio de año todos queríamos estar ahí en la pelea. Hemos llegado a conseguir el ascenso. Me pone muy contento por la gente, nos ha empujado muchísimo desde hace muchísimas semanas. La ciudad entera se ha volcado con nosotros y le quiero transmitir una inmensa alegría porque se lo merecen, ¿no?
1: Hidalgo, que firmó una temporada con opción a una segunda. Mucha alegría en Galicia, en concreto en La Coruña, y doble tristeza en Aragón, porque bajan sus dos equipos. El Real Zaragoza abandona el fútbol profesional 77 años después y también desciende el Huesca, y junto a ellos la Cultural y Deportiva Leonesa. Mirandés, en puesto de descenso, y Leganés se van a jugar el próximo domingo la plaza restante, ya que se enfrentan entre sí. A los madrileños les vale el empate y a los burgaleses solo la victoria. Y por arriba, 6 equipos para 4 plazas de playoff de ascenso: Almería, Málaga, Las Palmas, Castellón, Burgos y Eibar. Todo después de estos resultados: Cádiz 3, Leganés 0, Eibar 2, Córdoba 0, 3-1 del Mirandés ante el Granada, del Sporting contra el Almería, del Albacete contra la Real Sociedad B, y 0-2 del Ceuta en Andorra, del Burgos en León ante la Cultural, y el ya mencionado del Deportivo de La Coruña frente al Real Valladolid. Empataron a 1 Las Palmas y Zaragoza, y Málaga contra Racing de Santander. En primera división, goleada 5-1 del Villarreal al Atlético de Madrid para que los amarillos amarraran definitivamente la tercera posición en la despedida de Marcelino al frente del equipo amarillo después de 3 temporadas en esta, su segunda etapa. Emocionado y feliz.
9: Sin ninguna duda, sí. La posibilidad de quedar tercero y la consigue.

0: hacemos, pero que son las mejores. Y para mejor ella, la mejor de la Champions, no se pronunció sobre su futuro, termina contrato con el Barça este 30 de junio. Y sobre todo lo que nos espera esta mañana, Luis de la Fuente anuncia este mediodía la lista de seleccionados para el Mundial de Fútbol de Estados Unidos, México y Canadá, y lo vamos a contar a partir de las 12 y 25, 11 y 25 en Canarias, en un especial aquí en Radio 5, Todo Noticias. Antonio Muelas, buenos días.
1: Buenos días. Luis de la Fuente va a dar a conocer los 26 jugadores que convocará para disputar el próximo Mundial. Habrá jugadores como Lamine Yamal, Nico Williams o Mikel Merino que llegarán muy justitos por las lesiones. Todo hace indicar que uno de los tres porteros va a ser Joan García, en detrimento de Ale Remiro. Moleiro podría sustituir al lesionado Fermín, y en la delantera podría haber alguna sorpresa como Gonzalo. La selección se concentra el sábado en Las Rozas. El 4 de junio jugará un amistoso ante Irak en La Coruña. Un día después viajará a Estados Unidos. El 8 de junio jugará el último amistoso en Puebla ante Perú. El debut del Mundial el 15 de junio en Atlanta ante Cabo Verde.
0: Gracias, Antonio. Dentro de ese programa especial aquí en Radio 5 vamos a escuchar las primeras declaraciones de Enrique Riquelme, que dentro de hora y media realiza la apertura de su sede electoral después de que la Junta Electoral validara su candidatura para ser presidente del Real Madrid. Luis Castro, buenos días.
2: ¿Qué tal? Buenos días. Arranca la carrera por la presidencia del Real Madrid, toda vez que ayer la Junta Electoral admitiera la candidatura de Enrique Riquelme y se confirmaran dos candidatos, algo que no ocurría desde hace 20 años. Ahora solo falta por determinar cuándo será la fecha de los comicios, una fecha que presumiblemente se dará a conocer hoy y que no puede alargarse más de 15 días. Por tanto, esa fecha tope es el domingo 7 de junio. Con el actual presidente, con Florentino Pérez muy favorito, es el otro candidato, Enrique Riquelme, el que se está moviendo para dar a conocer su proyecto hoy, a partir de las 11, en el Paseo de la Castellana de Madrid, muy cerca del Estadio Santiago Bernabéu. Tiene previsto abrir su sede electoral y poner así en marcha su proyecto.
0: Gracias, Luis. Pues en baloncesto, el Real Madrid se quedó a las puertas de conseguir una nueva Euroliga, la duodécima, tras luchar hasta el final contra Olympiacos. Enviado especial a Atenas, Lucas García, buenos días.
3: ¿Qué tal? Buenos días. Luchando hasta el final fue la forma en la que cayó anoche el Real Madrid en la gran final de la Euroliga, en el partido frente al Olympiacos, la final más repetida de la historia de esta competición. 92-85, un Real Madrid que llegaba sin juego interior tras las lesiones de Tavares, Len y Garuba. Lo intentó suplir, pero los griegos hicieron mucho daño en el rebote. A pesar de ello, el Real Madrid siempre dio la cara al encuentro y tuvo opciones hasta el final. Hasta el final, porque Félix tuvo un triple para empatar el encuentro. No entró el lanzamiento del dominicano y al final se impuso Olympiacos por 92-85, en la que es la cuarta liga para los griegos que no ganaban esta competición desde el año 2013. No podrá ser, tendrá que esperar el primer título para Sergio Scariolo en esta Euroliga como entrenador del Real Madrid.
0: Gracias, Lucas. En la CB ganaron Bilbao, Andorra, UCAM, Murcia y Juventud. Final de la conferencia oeste de la NBA. Los San Antonio Spurs han igualado a 2 su eliminatoria tras ganar a Oklahoma City por 103-82. La próxima madrugada, a nuestras 2:30, los New York Knicks pueden alcanzar las finales de la NBA. Y en tenis, Javier de Diego, ¿cuál es el menú para este lunes en Roland Garros?
4: Segunda jornada con 7 españoles en el orden de juego, entre ellos Rafa Jodar, que sobre la 1:30 de la tarde va a debutar ante el norteamericano Kovacevic, en un lunes en el que destacamos los partidos de Dani Mérida contra Shelton y el de Pablo Carreño contra Legesca. También abren participación Jaume Munar, Roberto Bautista y en el cuadro femenino Cristina Buxa y Keylin Quevedo. Ayer ganaron Alejandro Davidovich y Marina Bassols, primer triunfo para ella en Roland Garros. Derrotas de Pablo Llamas, Sara Sorribes y de la recién nacionalizada Oksana Selekmeteva.
0: Gracias, Javi. En el Gran Premio de Fórmula 1 de Canadá, victoria del italiano Antonelli por delante de Hamilton y Verstappen. Russell abandonó en la vuelta 30, Sainz terminó noveno y Alonso no pudo finalizar la carrera. En ciclismo, el noruego de Vashnes se llevó la 15ª etapa del Giro tras la fuga. Sigue liderando el danés Jonas Vingegaard con 2:29 de ventaja sobre Eulalio, el español David de la Cruz, el mejor a 9:09 de la Maglia. Hoy, tercera jornada de descanso.
5: Gracias, Juan Martín. Cerramos así los deportes y el informativo. Repasamos noticias. 9:30, 8:30 en Canarias.
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5: Optimismo en los mercados por la posibilidad que Estados Unidos e Irán alcancen de forma inminente un acuerdo de paz. El barril de petróleo Brent cae con fuerza, se abarata un 5%, baja de la barrera psicológica de los $100 y se paga a 98. Las bolsas europeas abren al alza, el IBEX sube un 1,5% y se sitúa en los 18.200 puntos. También las asiáticas en positivo, el Nikkei japonés ha superado por primera vez los 65.000 puntos. Es la confianza.

0: de los inversores recuperada tras las palabras de Marco Rubio diciendo que Estados Unidos va a obtener un buen acuerdo, Mónica Maruenda.
1: Estados Unidos e Irán están cerca de cerrar un pacto para extender 2 meses la tregua y así poder negociar sobre el programa nuclear iraní. Trump sigue exigiendo a Teherán que entregue el uranio enriquecido y se comprometa a no tener armas nucleares, algo que el ejecutivo iraní rechaza mientras exige el levantamiento de las sanciones estadounidenses y controlar el estrecho de Hormuz. Según Jesús Núñez, codirector del IECA, Israel y Estados Unidos no han logrado sus objetivos en Irán y en el mejor de los casos el acuerdo devolvería la situación al punto de partida. Además, considera que es Trump quien lo necesita con más premura por el coste electoral que la guerra podría tener en las elecciones de medio mandato.
2: Quien tiene ahora mismo más urgencias para llegar a algún tipo de acuerdo, el que sea, que pueda vender como una victoria, es Donald Trump, mientras que el régimen iraní sigue jugando más con el tiempo sin la misma urgencia de calendario electoral que puede tener el presidente estadounidense.
1: Irán rebaja las expectativas. Un portavoz del Ministerio iraní de Exteriores asegura que el acuerdo no es inminente.
0: Así comenzamos la semana pendientes de conocer el sumario del caso Plus Ultra y el alcance de la implicación de José Luis Rodríguez Zapatero en los hechos que investiga la Audiencia Nacional. Hoy mismo podríamos conocer su contenido y multiplicarse el terremoto político que amenaza con desestabilizar el delicado apoyo de los socios al gobierno de Pedro Sánchez. Sandra de Miguel.
3: Los indicios que aparecen en el auto y los informes de la UDEF que hemos ido conociendo acorralan cada vez más al expresidente, al que los agentes sitúan como líder de una presunta red de tráfico de influencias. Este lunes, previsiblemente, 19 meses de investigación van a quedar al descubierto cuando las partes del proceso tengan acceso a la causa que instruyó el juez Calama. Un sumario que impactará de lleno en el debate político en el PSOE y en el gobierno. Cautela esperan la declaración de Zapatero dentro de 8 días ante el magistrado. De momento mantienen su apoyo y al mismo tiempo llaman a la tranquilidad y rechazan la petición del PNV, socio clave en el Congreso y con quien gobiernan en coalición en Euskadi, para que se adelanten las elecciones, para que no se agote la legislatura. El resto de socios critican lo que se está conociendo del caso, pero sin retirar su apoyo al Ejecutivo, y el PP continúa poniendo el foco en Pedro Sánchez y en su Consejo de Ministros, sin quien argumentan no se podría haber ejecutado nada de lo que investiga la Audiencia Nacional.
0: Estamos ahora en los juzgados de Catarroya, ya está allí, a punto de declarar, si no lo está haciendo ya, ante la jueza que investiga la tragedia de La Dana, la alcaldesa de Torrent. Fue la primera en suspender las clases y avisar a sus vecinos a través de las redes sociales. Lo hizo sin esperar las indicaciones de la Generalitat. En los juzgados está Aurora Moncholi.
4: ¿Qué tal? Sí, buenos días. A su llegada al juzgado, la alcaldesa de Torrent ha dicho que sobre las 6 de la tarde vieron que el barranco de la Horteta se había desbordado completamente. Ahora, ante la jueza de La Dana, explicará con quién habló aquella tarde. La escuchamos.
5: En ese momento yo llamo a lo que es la policía local, porque la situación que vemos es bastante complicada, sobre todo en ese punto, además que existía una pasarela y ya no estaba, y hago unas llamadas que, bueno, cuando diga la juez yo les contestaré lo que era.
4: No habló con el expresidente Carlos Mazón en todo el día y ya de madrugada le explicó un compañero que desde su móvil habían intentado contactar con ella, tanto Mazón como la delegada del gobierno. Según Amparo Folgado, suspendieron las clases por la mañana solo con la información de AEMET de la alerta roja, un aviso que era igual para todos.
0: Conmoción en San Senso, en Pontevedra. La Guardia Civil está investigando ya la muerte de una mujer atropellada cuando llevaba a su hija en brazos. Informa Pablo Lago.
6: La mujer de 37 años y vecina de Pontevedra fue atropellada por un vehículo que invadió la acera cuando llevaba a una hija en brazos. Los equipos de emergencia desplazados al lugar no pudieron hacer nada por salvarle la vida. La niña presentaba una herida en la cabeza, no parecía grave en principio, pero fue trasladada al Hospital Montecelo de Pontevedra. La Guardia Civil investiga el accidente. Las primeras informaciones apuntan a que el vehículo que atropelló a la mujer fue alcanzado por detrás por otro coche, lo que provocó que invadiese la calzada. Este es el segundo atropello mortal este fin de semana en la provincia de Pontevedra. El primero ocurrió el sábado por la noche. Fue atropellado un hombre de 79 años en Vilanova de Arousa por un vehículo que se dio a la fuga.
0: Así hemos llegado a las 9:35, las 8:35 en Canarias.
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8: Muy buenos días, actualizamos la información del tráfico. Ya hasta ahora ya pendientes de un accidente que complica en Mallorca la MA13 en Santa María del Camí, dirección Palma Capital, con hasta más de 3 kilómetros de retenciones. Se complican los accesos a Madrid en la 1 en el Molar, la 2 en Canillejas, A4 en Butarque, la A5 en Alcorcón y la A6 en Aravaca, al igual que en Cantabria, en la A8 en Colindres, dirección Vizcaya. Dificultades en la autovía A7 en Valencia, en Sátiva, dirección Valencia Capital, ya en Almería, en Vícar, en ambas direcciones y en Málaga, en los entornos de Fuengirola, Calahonda y Cancelada, todo ello en dirección a Marbella. Es una información de la Dirección General de Tráfico.
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9: En Galicia desde hoy los jóvenes de hasta 25 años pueden vacunarse frente al virus del papiloma humano. Hasta ahora la vacunación masculina llegaba solo hasta los 21, pero se amplía para reducir la transmisión de esta infección que es precursora de varios tipos de cáncer. En Vigo los 600 trabajadores de FCC han iniciado esta noche una huelga indefinida del servicio de recogida de basura y limpieza viaria. La empresa les ha ofrecido una subida salarial del 5% para 4 años que consideran insuficiente. Y después de una noche con más de 2.300 rayos sobre Galicia, tenemos ahora cielos prácticamente limpios y temperaturas entre 13 y 20 grados.
10: En Asturias hoy se vota el dictamen de la Comisión Parlamentaria de Investigación del accidente en la mina de Cerredo, que previsiblemente no apoyará el PSOE por el señalamiento a 7 cargos públicos, entre ellos los 3 anteriores consejeros de Industria. Además, el jurado del Premio Princesa de Asturias de Ciencias Sociales comienza a deliberar sobre la mesa 36 candidaturas de 12 nacionalidades y todo con las altas temperaturas también como protagonistas. Los alrededor de 23 grados que tenemos hasta ahora se elevarán hasta 34, con más de media comunidad en riesgo alto de incendio y aviso amarillo ya de tarde por tormentas.
11: Aquí en Cantabria hoy es festivo en Santander. Se honra con procesión y romería a la patrona de la capital, la Virgen del Mar. Y a pocas semanas para el verano, el sector de la hostelería se enfrenta a un problema recurrente, la falta de personal. En cuanto al tiempo, calor pleno del verano que continúa instalado en Cantabria. Ya son 5 los días consecutivos en los que los termómetros superan los 30 grados, incluso en la costa. En Casuriales anoche no han bajado de los 27. Hasta ahora en Santander tenemos 25 grados, se espera llegar a los 32.
0: También día ardiente hoy en Euskadi con 36 grados de máxima y mínimas que esta noche no han bajado de los 28 grados en Pasaya, por ejemplo. Este es el panorama que les espera a los portavoces de UGT y Comisiones Obreras que desde hoy se concentran frente a la Torre Iberdrola para denunciar el bloqueo de la negociación del convenio, que los trabajadores pierden dinero frente a los millonarios beneficios de la eléctrica. Ahí van a estar 24 horas al día hasta el viernes cuando se celebre la Junta de Accionistas. Tenemos ya 30 grados hasta ahora en Bilbao, 29 en San Sebastián y 23 en Vitoria.
12: En Navarra, el consistorio de la capital va a presentar hoy las propuestas seleccionadas por el jurado profesional para resignificar el denominado Monumento a los Caídos. Es el segundo monumento franquista más grande de España, por detrás de Cuelgamuros, y el más grande ubicado en un núcleo urbano como es Pamplona. Ahora la ciudadanía deberá elegir cuál le convence más de entre estas propuestas. Esto en una mañana en la que conoceremos ya el cartel de la Feria del Toro para los Sanfermines de este año y en la que seguimos con el eco de la salvación de Osasuna en el último momento. Seguimos también con temperaturas veraniegas. Alcanzaremos máximas de 35 grados. En estos momentos superamos los 21 en Pamplona y Tudela.
13: Aquí en La Rioja estaremos en la concentración en el Hospital San Pedro de Logroño por parte de los técnicos medios y superiores del SERIS, que exigen que se aplique en la región la reclasificación profesional al margen de lo que haga el Gobierno central. También en el ámbito sanitario se presenta hoy la nueva unidad móvil del Banco de Sangre. Y continúa el calor esta semana aquí en la región. Hablaremos con el delegado territorial de la EMET para conocer con más detalle qué nos va a deparar el tiempo en estos días. Temperaturas muy superiores a la media de la época del año en la que nos encontramos. En estos momentos tenemos 20 grados en Logroño y 21 en Haro y Calahorra.
9: Aragón dice adiós al fútbol profesional con los descensos a Primera Federación del Real Zaragoza y de la Sociedad Deportiva Huesca. Además, en baloncesto, Casademont masculino también está a un paso de bajar de categoría. Y al margen de lo deportivo, hasta ahora pendientes de la primera rueda de prensa que ofrece el vicepresidente Alejandro Nolasco de Vox. La nueva consejera de Educación, Carmen Susín, también comparece en las Cortes después de la huelga y las movilizaciones en contra de la concertación del bachillerato. Y hoy huelga estatal de los técnicos sanitarios. Son 7.000 trabajadores en Aragón. Y en unos minutos el gobierno presenta el dispositivo de incendios de esta campaña, todo en un momento de altas temperaturas para la época del año. A esta hora, sol, 22 grados ya en Zaragoza, 23 en Huesca y 16 en Teruel.
1: En Cataluña empieza una semana marcada por las negociaciones entre el gobierno y los sindicatos de docentes que mantienen sus movilizaciones. Esta mañana hemos conocido que el Ejecutivo catalán aprobará mañana la incorporación de más de 1.700 maestros, personal educativo y administrativo, con el objetivo
14: objetivo de reducir el número de alumnos por clase y reforzar la escuela inclusiva. Quien también hace huelga hoy son los sanitarios, los técnicos sanitarios, para reclamar la reclasificación profesional. Durante el día han convocado concentraciones ante 4 hospitales de las 4 provincias. Y hoy también estaremos muy pendientes de la subida de las temperaturas. Podremos llegar a máximas de 30 grados en el interior, 35 en el sur. Tenemos a esta hora cielos soleados, 23 grados en Barcelona, 21 en Tarragona, 19 en Girona, 18 en Lleida.
15: En las Baleares estamos pendientes del juicio que durará toda la semana y que sienta en el banquillo de los acusados a los 2 líderes del clan de los Benabat y a 17 personas más por traficar con drogas en Mallorca. La Fiscalía solicita penas por un total de 140 años de cárcel, multas que suman más de 2,5 millones de euros e indemnizaciones que superan los 26.000 euros. También contaremos que el alcalde de Palma, Jaime Martínez, abre el debate del estado de la ciudad que analiza durante 2 días la gestión municipal. En cuanto al tiempo, día soleado. Ahora tenemos 17 grados en Palma, 18 en Ibiza y 21 en Mahó y Formentera.
16: En la Comunidad Valenciana estamos pendientes del profesorado que comienza hoy la tercera semana de huelga indefinida en la enseñanza pública no universitaria. Los sindicatos van a presentar esta mañana una propuesta a la Consejería para instar a retomar las negociaciones. Además, la jueza de la Dana toma hoy declaración como testigo a la alcaldesa de Torrent, Amparo Folgado. En cuanto al tiempo, tenemos cielos poco nubosos y bajan las temperaturas máximas. A esta hora, 21 grados en Valencia y Alicante y 22 en Castellón.
17: En la región de Murcia, a las 11 de la mañana, vamos a asistir a la rueda de prensa que tiene previsto ofrecer el delegado del Gobierno, Francisco Lucas, y el coronel jefe de la quinta zona de la Guardia Civil, Francisco Pulido, que van a presentar los resultados de una importante operación policial. Y en Yecla ya está todo preparado para la Feria Internacional del Mueble, que va a reunir a un centenar de firmas, un sector que sigue apostando por las ventas a países de Europa y del norte de África en medio de la incertidumbre internacional. El tiempo, tenemos cielos despejados, 23 grados. En Murcia, Cartagena y Lorca alcanzaremos los 30 en la capital.
18: Y en Andalucía, la Virgen del Rocío continúa ya su recorrido por la aldea después de que el salto de la reja se produjera esta madrugada a las 3:02 en un hecho multitudinario en el Rocío. Mientras miles de peregrinos siguen en la aldea, el Infoca mantiene activos varios operativos en incendios declarados en Almonte, Andújar y Viator. El fuego más importante en el entorno de Doñana permanece estabilizado y no afecta a la romería. Además, en Cádiz, 5 personas, entre ellas 2 menores, han resultado heridas tras ser atropelladas por una motocicleta en San Fernando. Y en Huelva, 2 personas han sido evacuadas al hospital tras el incendio de un coche en un garaje subterráneo. En cuanto al tiempo, seguimos con estabilidad y calor en toda la comunidad, con máximas hoy de hasta 37 grados en Sevilla y avisos amarillos por viento y oleaje en el litoral gaditano. A esta hora, 24 grados en Sevilla y Almería y 22 en Córdoba y Jaén.
19: En Ceuta, a las 11:30 tendrá lugar la concentración en la puerta del Hospital Universitario de la Ciudad Autónoma, convocada por la Federación de Sanidad y Sectores Sociosanitarios de Comisiones Obreras y la Federación de Servicios Públicos de UGT para pedir la reclasificación profesional de los colectivos de técnicos medios y superiores del Sistema Nacional de Salud, de modo que el grado medio pase de C2 a C1 y el C1 a B. Además, a esa misma hora, el vicepresidente primero y consejero de Medio Ambiente, Alejandro Ramírez, presentará el programa de actividades de la Semana de Medio Ambiente en el Palacio de la Asamblea. En cuanto al tiempo, tenemos 20 grados y nubes altas.
20: En Melilla, un juzgado ha condenado a una aseguradora sanitaria a indemnizar con más de 84.000 euros a los 4 hijos de una paciente fallecida tras una presunta negligencia médica en una clínica privada de la ciudad autónoma integrada en el cuadro médico de la compañía. La paciente de 73 años acudió en diciembre de 2019 a las urgencias de esta clínica con fiebre alta, vómitos y un estado general deteriorado. La mujer fue atendida durante unos minutos y recibió el alta sin que se le realizaran pruebas complementarias pese a presentar signos clínicos de gravedad. Horas después, la paciente empeoró y fue trasladada de urgencia al hospital comarcal, donde falleció posteriormente. En cuanto al tiempo, a esta hora tenemos cielos despejados y una temperatura de 20 grados.
21: En Extremadura hoy se entrega el premio europeo Carlos V en el monasterio de Yuste. Lo recogerá de manos del rey Felipe VI, la presidenta del Comité Europeo de las Regiones, la húngara Cacta Tuto, acompañada del vicepresidente Juanma Moreno, el andaluz Juanma Moreno. Hoy hay varias protestas convocadas en la región. A las 11:30, concentración de los funcionarios de la Administración de Justicia, y a las 12, en Don Benito y en Plasencia, concentración de Sanidad. En el tiempo, las temperaturas continúan altas, pero sin cambios. Llegamos a los 38 grados en Badajoz y vamos a llegar a los 36 en Cáceres.
2: En Canarias hay manifestación autonómica del sindicato médico frente a las puertas de la Consejería de Sanidad en Tenerife y presidencia del gobierno en la capital Gran Canaria en defensa de los derechos y mejores condiciones laborales para los médicos. El sindicato de inquilinas, por cierto, ha convocado en Canarias una protesta en defensa de una vivienda digna el próximo 27 de junio. Todo en un momento en el que las relaciones Canarias-Estado se debilitan. Coalición Canaria, el partido en el gobierno de las islas junto con el PP, pide una cuestión de confianza para Sánchez y abre plazo formal para presentar las candidaturas para las próximas elecciones. En cuanto al tiempo, hoy y mañana alcanzaremos picos de 38 grados en el archipiélago canario, calima que afectará más significativamente a la provincia oriental.
3: En Castilla-La Mancha, la Guardia Civil ha detenido a 4 personas por realizar empadronamientos fraudulentos para regularizar inmigrantes en Seseña, en la provincia de Toledo. Los detenidos se dedicaban a facilitarles la documentación necesaria para regularizar su situación administrativa a cambio de una contraprestación económica entre 300 y 400 euros. Llegaron a registrar hasta 91 empadronamientos en una misma vivienda. En total, los investigadores calculan que han podido afectar a 400 personas y el Ayuntamiento de Cuenca acaba de nombrar a José María Cruz Novillo como hijo predilecto de la ciudad a título póstumo. Lo acaban de hacer en un pleno extraordinario por unanimidad de todos los grupos. Cruz Novillo falleció el pasado 2 de mayo a los 89 años. Y en cuanto al tiempo, temperaturas calurosas con poco cambio. Se alcanzarán los 35 grados en Toledo y los 34 en Ciudad Real.
22: En Castilla y León, hoy nueva sesión del juicio por el llamado caso Ataúdes en la Audiencia Provincial de Valladolid. Continúa la declaración de los acusados por retirar presuntamente féretros a los difuntos justo antes de su cremación para llevarlos de nuevo al tanatorio y ponerlos otra vez a la venta en una funeraria de la capital pucelana. En León tendrá lugar una jornada formativa para los medios de comunicación en materia de incendios forestales. Y en Palencia conoceremos el programa completo de conciertos y actividades del Festival Palencia Sonora, que contará con una treintena de grupos y artistas, entre ellos Siloé 21 o Sanguijuelas del Guadiana. En cuanto al tiempo, tenemos cielos despejados con temperaturas que van de los 17 grados en Soria a los 21 en Salamanca o Segovia.
23: En Madrid hoy vamos a seguir conociendo más detalles de la visita del Papa. El gobierno regional va a dar a conocer su participación. Es posible que sepamos el refuerzo del metro para esos días, que por cierto, hoy se presenta el pago con tarjeta bancaria en los tornos del metro. La semana pasada el Ayuntamiento de Madrid ya anunció que los autobuses serán gratuitos durante los días de la visita de León XIV a Madrid. También delegación de gobierno se reúne hoy con Casa Real, Ministerio de Presidencia y Fuerzas de Seguridad y Emergencias para diseñar el dispositivo de seguridad. Y el alcalde de Madrid inaugura una exposición fotográfica sobre las 4 visitas papales anteriores de Juan Pablo II y de Benedicto XVI. También hoy el Ayuntamiento informa del avance de las obras de soterramiento de la A5 y se celebra el acto institucional por el Día de los Gitanos Madrileños. Tenemos cielos despejados y 19 grados ya a esta hora, aunque llegaremos hoy a los 33.

0: El acuerdo de paz sobre Irán podría cerrarse hoy mismo. Durante todo el fin de semana han estado sonando esos rumores cada vez con más fuerza y el último en apuntar en esa dirección ha sido el secretario de Estado norteamericano Marco Rubio. Ahora mismo está hablando su homólogo iraní, sin entrar en detalles sobre su posible acuerdo de paz, sí está insistiendo en que hay cosas a las que no van a renunciar. Por ejemplo, el control sobre el estrecho de Hormuz. Aurora Moreno, buenos días.
1: Buenos días. Sí, el portavoz del canciller iraní, Ismael Baghaei, dice que de momento se están haciendo progresos sobre numerosos puntos de la propuesta norteamericana, pero por ahora no tienen ninguna alternativa, ninguna respuesta para enviar a los mediadores pakistaníes y no ven un acuerdo inminente en contra de lo que señalaba el secretario de Estado estadounidense, Marco Rubio. Creo que hay una propuesta bastante sólida sobre la mesa para conseguir que se abran los estrechos e iniciar una negociación muy real, significativa y limitada en el tiempo sobre los asuntos nucleares, decía Marco Rubio. Y añade que el presidente Donald Trump no tiene prisa y no firmará un mal acuerdo. El portavoz de Exteriores iraní reitera en estos momentos que las negociaciones están centradas en el fin de la guerra, en todos los frentes, incluido Líbano, y no en el programa nuclear persa, un asunto irrenunciable para Teherán, como lo es el control del estrecho de Hormuz que gestionarían con Omán, cobrando peajes a todos los buques que quieran atravesar esa vía. El jefe del ejército y el primer ministro de Pakistán, país mediador, están hoy en China, principal aliado de Irán, en el marco de este proceso para poner fin a la guerra.
0: De confirmarse el acuerdo, va a llegar en un momento delicadísimo para la popularidad de Donald Trump. Son muchos los que rechazan que atacara a Irán y las elecciones de medio mandato están a la vuelta de la esquina. Eso seguramente también está teniendo su peso en la negociación de este posible acuerdo con Irán. Corresponsal en Washington, María Caro.
2: Jessica tiene 42 años, trabaja pintando casas. Normalmente utiliza una furgoneta, pero ahora intenta mover en un coche más pequeño que consume menos.
3: I used to be able to get a full tank for $100. Now it's a half.
2: Antes llenaba el depósito con $100. Ahora con ese dinero lleno la mitad, nos dice, en una gasolinera de Fauquier, Virginia, un condado donde en 2024 el 60% de los votos fueron para Donald Trump y su promesa de no empezar guerras.
3: Don't really understand why.
2: No entiendo qué hacemos allí, nos dice Jessica. Según las encuestas, solo uno de cada tres ciudadanos estadounidenses apoyan la decisión de ir a la guerra con Irán. Entre ellos está Wayne.
4: Irán is under a very
2: quien defiende que era hora de hacer algo para cambiar el régimen malvado iraní. Para Wayne, las subidas en el precio de la gasolina son un mal menor. Él votó por Donald Trump en 2024, dice que volvería a hacerlo sin duda, al revés que Jack.
5: You know, I'm a Vietnam veteran.
2: Veterano de la guerra de Vietnam, que nos dice que no quiere más guerras.
0: Otra vertiente de este posible acuerdo de paz, Marco Rubio lo ha mencionado, Líbano quedaría fuera de la ecuación, es decir, que Israel podría seguir atacando, como lo está haciendo ahora, pese a que el alto el fuego vigente sí lo incluía. Es de alguna manera la concesión que se hace a Tel Aviv, que tendrá que aceptar el resto del acuerdo de paz sin que le entusiasme. Corresponsal en Jerusalén, Santiago Echevarría, buenos días.
6: Hola, buenos días. El primer ministro de Israel, Benjamín Netanyahu, se adhiere al planteamiento de Donald Trump. Le agradece haber luchado codo con codo, dice, contra Irán. Ciñe sus objetivos ahora a la apertura del estrecho de Hormuz y el desmantelamiento del programa nuclear iraní y afirma que el presidente de los Estados Unidos ha reiterado el derecho de Israel a defenderse en todos los frentes, incluido Líbano, precisa Netanyahu. Allí, en la invasión del sur del país, se ha confirmado esta mañana una nueva baja en el ejército israelí. Uno de sus soldados, a bordo de un vehículo blindado, alcanzado por un dron explosivo lanzado por Hezbollah. Y Tel Aviv mantiene, mientras tanto, su ofensiva total, no solamente contra esta milicia y no solamente en el sur del Líbano. Este domingo, esos ataques han matado a un niño y a un paramédico de los servicios de emergencia, entre más de 14 personas muertas bajo el fuego israelí en un solo día. La próxima semana van a cumplirse 3 meses desde el inicio de esta guerra de Israel contra el Líbano, donde ha matado ya al menos a 3.151 personas.
0: Sobre el otro gran conflicto abierto en este momento, el de Ucrania, nueva noche de bombardeos rusos por todo el país, cuando todavía resuena el ataque de ayer con cerca de 700 proyectiles, entre ellos el famoso misil Oreshnik, que dejó 4 muertos y un centenar de heridos. Alejandra Martínez, buenos días.
7: Buenos días, sí, un ataque que según ellos era para vengar otro supuesto ataque ucraniano contra una residencia de estudiantes en Lugansk, aunque es un ataque del que Kiev se desvincula cuando normalmente los asume. Dicho lo cual, como apuntabas, cerca de 700 proyectiles, algunos de los cuales lograron impactar en zonas residenciales, dejando ese fatídico balance, 4 muertos, un centenar de heridos y además entre ellos varios niños. Moscú asume el ataque en el que efectivamente utilizó ese sistema supersónico Oresnik, aunque asegura que se lanzó contra objetivos militares. Pero bueno, no hay más que ver el resultado para confirmar que no es así. Zelensky insiste en que todo esto son pruebas de que hay que presionar más a Rusia, por un lado con más sanciones internacionales y por otro dándoles a ellos más armas y más sistemas de defensa para que puedan contrarrestar esos ataques. Un Zelensky que, por cierto, ha rechazado este fin de semana la propuesta que lanzó el otro día el canciller alemán Friedrich Merz, que propuso que a falta de poder incluir a Ucrania de inmediato en la Unión Europea, se le podía conceder una especie de estatus especial, de alguna manera asistiendo a las reuniones con voz pero sin voto.
0: En poco más de hora y media se presenta la primera encíclica del Papa León XIV bajo el nombre Magnifica Humanitas. Sabemos que aborda la protección de la humanidad en los tiempos de la inteligencia artificial. Habla de un desafío que va más allá de lo puramente tecnológico. Corresponsal en Roma, Jordi Barcia, buenos días.
8: Hola, buenos días. Todavía no ha trascendido el contenido concreto de la encíclica, se va a dar a conocer a media mañana, pero hace unos días en redes León XIV avisó de que la tecnología se está implementando de un modo desenfrenado a expensas de la dignidad humana y pidió recuperar el verdadero significado de lo que es ser humano. Se refiere al impacto de la inteligencia artificial en el mundo, que es un tema que ya preocupaba al Papa Francisco y que ahora León XIV recoge y desarrolla para convertirlo en su primer gran documento como Papa, marcando, por tanto, como su gran prioridad en este arranque de pontificado, la protección de la humanidad de las personas en la era de la inteligencia artificial. Lo decíais, la cita es a las 11:30 en el Vaticano, presentará Magnifica Humanitas el propio León XIV, que en sí mismo es algo inédito, y atención porque van a acompañarle varios expertos y uno de ellos es un arquitecto de la inteligencia artificial, es el canadiense Chris Olah, cofundador de Anthropic, que es una de las empresas punteras del sector, y los creadores de Claude, del gran rival de ChatGPT. Hace unos meses, además, Anthropic hizo enfadar al Pentágono imponiendo límites al uso de su propia inteligencia artificial.
0: El grueso de Europa está en alerta por altas temperaturas, un mayo inusual en el que se van a batir o se están batiendo varios récords y hay lugares en los que llama más la atención porque están menos acostumbrados al calor. Por ejemplo, el Reino Unido. Allí se esperan hoy temperaturas por encima de los 32 grados que no se habían alcanzado desde hace más de 80 años. Corresponsal en Londres, Guillaume Bontux, buenos días.
9: Buenos días, Carlos. Sí, el termómetro superó ayer los 32 grados en el sur de Inglaterra. Hoy podría alcanzar los 35, según la última actualización hace unos minutos de la Agencia Meteorológica del Reino Unido. Los británicos están de vacaciones. Hoy es día festivo en todo el país y frente a esta ola de calor buscan refugio en las playas para los que tienen la costa cerca, en las piscinas y los parques para los que están en las ciudades. Por un lado es muy bonito, por otro resulta bastante agotador, pero no nos podemos quejar mucho, explicaba este domingo un turista de paseo por la capital británica. Es agradable como situación, reconocía también Andrea, una londinense, pero es mucho más calor de lo que deberíamos tener. Las autoridades sanitarias han emitido alertas por altas temperaturas hasta el miércoles en regiones del sur, del centro y del este de Inglaterra. Preocupa el posible impacto de esta ola de calor en la salud, sobre todo de los mayores y de los más pequeños.
0: En Turquía, la policía ha irrumpido con fuerza en las oficinas centrales del principal partido de la oposición después de que un tribunal haya destituido a toda su junta directiva. Santiago Barnau, buenos días.
10: Buenos días. Un juzgado de Ankara ha decidido que se produjeron irregularidades en el último congreso del Partido Republicano del Pueblo y ha destituido a su líder, Özgür Özel, para devolverle el mando de la principal formación opositora a un veterano candidato fallido en varias de las últimas elecciones presidenciales. Ante la resistencia de Özel, la policía antidisturbios ha entrado con todo. La destitución de Özel llega en un contexto de represión por parte del Estado contra la oposición después de que el alcalde de Estambul, que se perfilaba como el gran rival del presidente Erdogan, fuera destituido y encarcelado de forma preventiva hace 14 meses, acusado de corrupción, cuando lideraba las encuestas de cara a las elecciones de 2028. El ya depuesto líder del partido opositor, que se atrincheró en la sede y cuenta con el apoyo de las bases, ha pedido resistencia en las calles. Varios partidos de la oposición ya han calificado la decisión judicial de persecución instigada por el gobierno.
0: Y en Francia es día especial, es festivo, pero hace años se decidió que, a pesar de ello, había que trabajar y donar lo ganado en este día a programas de la tercera edad. Antonio Delgado, buenos días.
11: Buenos días. La idea la dio una ola de calor, la de 2003, que mató a miles de personas mayores en Francia. El gobierno decidió que los franceses trabajaran un día festivo y el sueldo fuera a pagar ayudas públicas para la tercera edad, y eligió el lunes de Pentecostés, porque siempre cae el lunes, convertido en festivo no libre. La idea inicial era trabajar hoy sin cobrar y que las empresas entregaran el salario al Estado. Luego el Estado se dio cuenta de que trabajar un festivo no es fácil, por ejemplo en las familias con niños, y en 2008 flexibilizó la regla. Las empresas pueden decidir cómo lo hacen. Por ejemplo, la empresa ferroviaria SNCF da hoy libre, pero distribuye el esfuerzo a lo largo del año. Sus empleados echan 1 minuto y 52 segundos más de faena cada día sin cobrarlo. Otros optan por aplicar expedientes de regulación temporal de empleo de un día. La realidad es que hoy es un festivo no libre que tiende a librarse, pero la idea de la jornada solidaria permanece y ha aportado más de 36.000 millones de euros a las arcas del Estado.
0: Festivo diferente en Francia, aquí día laborable. Este 25 de mayo de 2026 cerramos aquí la Crónica Internacional.

0: Son las 10, las 9 en Canarias.
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0: Buenos días. Radio Nacional ha tenido acceso a las 317 páginas del informe de la UCO sobre el caso Begoña Gómez. 2 años de investigación a la actividad profesional de la mujer del presidente del gobierno. Gemma Alfaro, detalles. Buenos días.
2: Buenos días. Sí, el último informe de la UCO pone de manifiesto que la creación de la cátedra de Begoña Gómez siguió los cauces habituales para este tipo de programas en la Universidad Complutense, aunque sí que pone peros a los pagos a Deloitte para el software de la cátedra, de los que dice que sus adjudicaciones no solo estaban premeditadas, sino que la consultora comenzó a trabajar antes de su adjudicación. Sí que pone el foco en la Guardia Civil también en la asesora de Begoña Gómez. Dice que pese a no formar parte como tal de la cátedra, la asesora de la mujer del presidente del gobierno es considerada parte del equipo de trabajo, aunque no tiene relación contractual con la universidad. En cuanto a los ingresos de la cátedra, la financiación, de acuerdo con el reglamento del centro, todos los fondos provinieron de entidades colaboradoras como Google o Telefónica, 176.000 euros en total. De hecho, hay gastos que asume, dice la UCO, la propia Begoña Gómez de su bolsillo, como los de la Oficina de Patentes. Recordemos que el juez Pinado propone juzgar a Begoña Gómez, a su asesora y al empresario Juan Carlos Barrabés. Solo la acusación popular pide cárcel en el caso de la mujer del presidente del gobierno, pide hasta 24 años.
0: En la agenda judicial también está el levantamiento del secreto de sumario del caso Plus Ultra, que puede conllevar nuevas relevaciones sobre Rodríguez Zapatero, un caso por el que el PNV ha elevado la presión al gobierno para que adelante las elecciones generales, petición que rechaza Enrique Santiago. El portavoz de Izquierda Unida asegura que hay estabilidad parlamentaria.
3: Yo, obviamente, toma sus decisiones y hace sus análisis. En todo caso, hoy por hoy hay una estabilidad parlamentaria en el trabajo de distintas comisiones y con el Partido Nacionalista Vasco, pues la verdad, siempre vamos dando la necesaria estabilidad al gobierno.
0: En la Comunidad Valenciana, tercera semana de la huelga de la educación, empieza este lunes con protestas frente a la Consellería, donde los sindicatos van a entregar a esta hora una nueva propuesta de diálogo. Ahí hay un micrófono de Radio Nacional de España, Lorena Mayordomo, buenos días.
4: Buenos días, así es, los sindicatos van a presentar a esta hora ese documento que han elaborado. Ese texto es el acuerdo unitario inicialmente presentado, pero con algunas concreciones para mejorar la educación pública. Incorpora además la petición de que los directores que han dimitido sean restituidos. Kilian Cuerda, de UGT, Txelo Valls, de Comisiones.
5: La pelota está en el tejado de Consellería, lo ha estado desde siempre. De hecho, el miércoles pasado podría no haberse levantado de la mesa, no haber roto la mesa. Ahí estábamos ya con propuestas y con documentos.
6: Hemos hecho los deberes para que la Consellería, la consellera y el secretario autonómico, tal y como se han comprometido en público, abran la negociación.
4: De momento, sin fecha ni hora para reunirse, hoy se cumple el 15º día de huelga indefinida en la educación pública de la comunidad, además de la concentración aquí en Valencia, en el exterior, porque no les dejan entrar. Esta vez en la consellería hay manifestaciones este lunes en Alicante y Castellón.
0: Irán confirma avances en varios puntos de la negociación con Estados Unidos para extender la tregua, pero rebaja expectativas sobre un acuerdo. Teherán se pronuncia a la última propuesta de Washington después de que Marco Rubio se mostrara optimista sobre ese pacto. Aurora Moreno.
7: Sí, el portavoz iraní de Exteriores, Ismail Baghaei, niega que vaya a haber un acuerdo inminente, aunque admite que están haciendo progresos. Un documento que, según el secretario de Estado norteamericano, Marco Rubio, conseguiría la reapertura del estrecho de Hormuz e iniciaría una negociación real y limitada en el tiempo sobre el programa nuclear iraní. El control de Hormuz con el cobro de peajes a los buques y el desarrollo nuclear son dos cuestiones irrenunciables en estos momentos para Teherán. El portavoz persa de Exteriores, Baghaei, también ha reiterado que las negociaciones están centradas en el fin de la guerra en todos los frentes, incluido Líbano.
0: Son las 10:04, las 9:04 en Canarias. 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
8: Estamos pendientes de varios incendios. En Huelva se trabaja contra el que afecta al paraje La Algaida en Doñana, con buen pronóstico. Paloma Cuevas.
9: Sí, buenos días. Un amplio dispositivo del Plan Infoca está desplegado en el paraje de La Algaida. 5 grupos de bomberos forestales, 4 brigadas de incendios forestales, 4 técnicos de operaciones, 2 agentes de medio ambiente y 4 autobombonas. En declaraciones desde el Rocío, el consejero de Sanidad, Presidencia y Emergencias en Funciones, Antonio Sanz, explicaba la pasada noche que el incendio está confinado y que confía en una evolución positiva. Sobre las posibles causas, se ha desvinculado los incendios de la Romería del Rocío y no descarta que haya sido intencionado.
10: Tanto por la hora, el sitio, como que durante el día de hoy hemos tenido más de un incendio en la zona. Sí que tengan nada que ver, o sea, no están vinculados un incendio con otro, sino son diferentes incendios, pero no en la misma zona. Es verdaderamente extraño.
9: Se trata del segundo incendio declarado en la región este fin de semana. Se suma al que se produjo en el paraje Corral de Félix, ya extinguido. Además, en Huelva capital, esta madrugada, dos personas han resultado heridas en un incendio que se ha registrado en un aparcamiento subterráneo.
8: Gracias. Y en Málaga, los bomberos siguen trabajando en el fuego sin víctimas desatado esta madrugada en el Hotel Ibis. Las llamas comenzaron en el Café de los Bajos. Antonio Rial.
11: Sí, cuatro dotaciones de bomberos de Málaga siguen trabajando en la extinción de ese fuego que comenzó a la 1:30 de la madrugada en el Gran Café, un establecimiento frente al río Guadalmedina que ha quedado completamente destruido. Las llamas han alcanzado los bajos y la primera planta del Hotel Ibis, del que hubo que desalojar a su centenar de clientes y trasladarlos a un hotel cercano. De momento se sigue trabajando en sofocar el núcleo de las llamas, pero no se teme que el fuego se extienda a los bloques colindantes. Anotar, por otra parte, que otra dotación de bomberos de Málaga está extinguiendo otro fuego declarado en los traseros de la última planta de un edificio de la capital, en la calle Saint-Exupéry de la barriada de Portada Alta. Afortunadamente, en este caso tampoco hay heridos.
8: Gracias. Tienen más noticias de Andalucía a las 11.
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1: Saludos, provincia de Almería. Muy buenos días y bienvenidos a la sintonía de Dipalme Radio. Les saluda Pepe Cuenca. 7 minutos pasan de las 10 de la mañana de esta jornada de lunes, día 25 de mayo de 2026. Último lunes ya de este quinto mes del año. Y bueno, pues poquito a poco, pasito a pasito, nos vamos acercando a, bueno, pues al verano, que está como aquel que dice ahí a la vuelta de la esquina, que estamos a poquito menos de un mes para que llegue ya la nueva estación. Eso sí, el calor y las altas temperaturas se apoderan de la provincia de Almería y cuidadín, cuidadín, que de esta jornada vamos a tener también de nuevo calor. Este fin de semana la verdad es que ha sido sofocante, con medias que han superado ampliamente los 30 grados e incluso momentos en los que veíamos cómo los termómetros se elevaban hasta 35, 36 grados en gran parte de la provincia de Almería. Hoy la zona del Levante incluso va a tener mayor riesgo de altas temperaturas y se esperan que por encima de los 30 grados prácticamente esté o se sitúe hoy el mapa color rojo de la provincia de Almería. Vámonos a conocer la previsión del tiempo para la jornada de hoy, para este lunes día 25. Luce Peda, muy buenos días.
2: Buenos días, continúa el tiempo estable y soleado en la provincia de Almería. Durante la tarde se impondrá el viento del este, viento de levante, que alcanzará intervalos moderados en el litoral. Cielo poco nuboso con algunas nubes altas, temperaturas sin cambios. La máxima hoy de 31 grados en Almería, 30 en Huércal-Overa, 29 en Roquetas de Mar, 28 en Vélez Rubio y 27 grados en Vallarcal y Adra. Es una información de AEMET.
1: Pues ya lo han visto, es la previsión del tiempo que tenemos para hoy en la provincia de Almería después de un fin de semana en el que hemos tenido mucho, mucho, mucho calor. La verdad es que ha sido sofocante. Incluso vemos cómo por la noche ya pues hay que abrir las ventanas, hay que quitarse incluso el pijamilla ese que todavía teníamos de manga o de pantalón largo y empezar ya pues casi casi a quedarnos un poquito despelotadillos encima de la cama porque hace bastante, bastante calor. Es verdad que luego conforme va avanzando la noche pues ya las temperaturas bajan un poquito, pero es verdad que son bastante, bastante calurosas. Bueno, al margen del tiempo, que es uno de los temas de los que vamos a seguir hablando y mucho, han pasado más cosas. Y durante este fin de semana, pues han pasado cosas importantes que, por supuesto, les vamos a contar aquí en Dipalme Radio. Por ejemplo, citas importantes que hemos tenido este fin de semana. Bueno, antes de eso, otro de los asuntos importantes que hemos tenido y del que hemos estado pendientes durante este fin de semana ha sido de un nuevo incendio. Ya van tres. Tres incendios en tan solo una semana. Uno de ellos muy particular, en este caso el incendio que tuvimos en el puerto de Almería, pero lo hemos tenido dos incendios más. Uno en la serranía, bueno, en la sierra que une la zona de Almería, Huércal de Almería, Lama, toda esa zona. Había incluso un poco de dudas de qué término municipal era el que se ha visto afectado por las llamas, pero en fin, un incendio que tiene lugar a principios de esta semana, pero estos últimos días hemos tenido también un nuevo incendio, en este caso situado en el paraje de La Juaida, en Viator, donde el Servicio de Extinción de Incendios Forestales de Andalucía, el Plan Infoca, estabilizaban ya en la tarde de ayer este incendio forestal activo en el paraje de La Juaida, ubicado, como saben, en el paraje almeriense de Viator, en el municipio de Viator. Según el Infoca, el fuego se estabilizaba pasada las 7 de la tarde de la jornada de ayer e igualmente indicaban que el incendio no se encontraba cerca de recintos urbanos, con lo cual no ha habido riesgo de evacuación. Hasta dicha ubicación se movilizaron 6 efectivos del Infoca, compuestos por un helicóptero semipesado, 2 grupos de bomberos forestales, un técnico de operaciones, un agente de medio ambiente y un vehículo autobomba. Y se mantiene, de hecho, la autobomba con 2 grupos de bomberos forestales y un agente de medio ambiente que han estado pendientes de que no se pueda reavivar este fuego que afectaba a gran parte, sobre todo, de matorral. Afortunadamente no estamos teniendo grandes daños, en este caso, debido a estos incendios, pero hay que empezar a tener ya un poquito cuidado porque las altas temperaturas son casi casi un sinónimo de la llegada de este tipo de incendios y la provincia de Almería pues ha visto en estos últimos años cómo gran parte de su entorno natural se veía pues arrasado por las llamas. Tenemos muy reciente un incendio en la zona de Nix, tuvimos también un incendio en la zona de Huerca de Almería, bueno, hemos tenido varios incendios, uno en la Sierra de Gádor, en fin, ojalá que no tengamos que recordar este tipo de acontecimientos tan dramáticos, aunque es verdad que en tan solo una semana 3 incendios, 2 de ellos forestales y uno en el puerto de la capital. Bueno, más cosas que han pasado también durante este fin de semana, asuntos importantes como la toma de posesión de 15 nuevos efectivos, hablando del fuego, qué mejor que contar con los mejores profesionales, en este caso del Cuerpo de Bomberos bomberos del Levante, que ayer tomaban posesión 15 nuevos efectivos. Lo hacían en Mojácar durante este fin de semana, como decíamos, con la presencia del presidente de la Diputación Provincial de Almería, que por cierto anunció y avanzó importantes novedades en la lucha contra el fuego en la provincia de Almería para dar toda la protección, la mayor protección posible a nuestra provincia de cara a estos incendios que lamentablemente vuelven a aparecer cada verano. Enseguida escucharemos a los protagonistas de lo que fue la toma de posesión de esos 15 nuevos efectivos del Cuerpo de Bomberos del Levante. También otros asuntos importantes que han ocurrido durante este fin de semana, pues por ejemplo, el Día de las Familias que se celebró en la localidad de Alavia. Hasta allí, como no, se desplazaron pues los representantes del Consejo Provincial de Familia, que pues disfrutaron de una intensa jornada emocionante y sobre todo divertida. Luego escucharemos a los protagonistas de esta actividad que, como decíamos, tiene lugar durante este fin de semana. Más cosas que han pasado durante este fin de semana. Bueno, pues ayer lo vivimos con muchísima intensidad, ese partido de la Unión Deportiva Almería, el partido del equipo rojiblanco que se saldaba con una contundente derrota frente a un Sporting de Gijón que ya no se jugaba absolutamente nada, pero que desde el minuto uno prácticamente y hasta el final dominó el partido y dio pocas opciones al equipo rojiblanco de consolidar esa tercera plaza que nos daría opción a jugar la liguilla de ascenso con cierta ventaja ante nuestros rivales. Ahora habrá que esperar al último partido, aunque afortunadamente el Almería conseguía pues mantener esa tercera plaza debido pues al tropiezo, por qué no decirlo también, de sus rivales más directos, en este caso como han sido el Málaga y Las Palmas, que teniendo dos partidos relativamente sencillos, uno de ellos contra un rival ya extendido y el otro contra el equipo que ya había conseguido el ascenso, pues ambos no consiguieron la victoria que les hubiera supuesto superar a la Unión Deportiva Almería en la clasificación. Es que el Almería ayer podía haber salido quinto de esta jornada y con un riesgo importante de perder incluso la posibilidad de jugar la liguilla, pero lo que son las cosas. El Almería al final saldaba la jornada después de un estrepitoso fracaso en Gijón con la tercera plaza, salvando esa tercera plaza que te da opción de jugar la liguilla y hacerlo con cierta ventaja, porque ya saben que en caso de empate pasa el equipo que haya obtenido la mejor posición dentro de la liga regular. Mientras tanto, el Deportivo de La Coruña ya es equipo de primera división. Luego analizaremos lo que fue el partido de la Unión Deportiva Almería y por supuesto también cómo se queda la posición, la clasificación de cara a la última jornada. Una última jornada, por cierto, en la que la Unión Deportiva Almería no se puede despistar, no se puede despistar, porque en el caso de no ganar nuestro partido, la Unión Deportiva Almería podría ser alcanzado por el Castellón e incluso por el Burgos, y hasta por el Eibar. Cuidado con lo que pasa este fin de semana, porque la Almería tiene que ganar, y para eso pues va a necesitar todo el apoyo de su afición. Bueno, pues como decimos, asuntos importantes que han ocurrido durante el fin de semana. Un fin de semana también en el que la Policía Nacional celebraba su carrera solidaria, la Ruta 091, con más de 700 participantes que corrieron no delante, sino junto a la policía. Qué mejor que participar y colaborar con la Policía Nacional en esta prueba, que además tenía un carácter solidario. Más de 700 corredores en el entorno del centro comercial Torre Cárdenas, que ayer se vio poblado por corredores de todas las edades. Bueno, ha sido un fin de semana bastante, bastante intenso, pero va a ser esta también una semana importante. Enseguida, antes de hablar de eso y de asuntos importantes que van a ocurrir en la jornada de hoy, que por supuesto les vamos a contar aquí en Dipalme Radio, comentarles que también una mujer de 78 años de edad era trasladada al hospital después de haber sido atropellada en la mañana de ayer domingo en la localidad de Roquetas de Mar. Los hechos tenían lugar a las 8:45 de la mañana en la avenida Alejandro Magno, momento en el que el 112 recibía varios avisos por parte de testigos que habían presenciado el atropello de una mujer de avanzada edad. La sala coordinada del 061 y de la policía local atendieron rápidamente a la víctima para posteriormente ser trasladada al Hospital Universitario Torre Cárdenas. De momento se desconoce su estado y la policía sigue investigando las causas de este atropello. Bueno, pues son algunos de los temas que tenemos previstos para la... Bueno, que previstos no. ¿Qué han ocurrido durante este fin de semana? Y les contamos enseguida todo lo que tenemos previsto para la jornada de hoy. Una jornada en la que vamos a hablar y por partida doble de uno de los grandes eventos importantes que tenemos en esta semana. Yo creo que la gran cita que tenemos durante esta semana es la celebración de la 14ª edición de las Jornadas Astronómicas de Almería, que desde hoy hasta el próximo día 30 van a reunir aquí en la capital a figuras del panorama científico internacional, como el premio Nobel Brian Smith, que está hoy aquí en Almería, de hecho va a estar esta mañana aquí en la Diputación Provincial de Almería, premio Nobel de Física en el año 2011, y que va a participar con una charla en el Teatro Apolo dentro de las Jornadas Científicas de que cada año convierten a Almería en la gran capital del mundo y de la investigación astronómica. Bueno, además de eso, va a ubicarse aquí en el Patio de Luces de la Diputación Provincial de Almería. De hecho, ya lo estaban montando esta misma mañana, un planetario en el que vamos a tener la oportunidad de disfrutar, pues, de la observación de las estrellas de una forma muy, pero que muy especial. Vamos a ver si esta mañana tenemos la oportunidad también de hablar con los responsables de este planetario, el planetario Eserón, que esta mañana se está instalando aquí en la Diputación Provincial de Almería y que durante toda la semana va a llevar a cabo distintas proyecciones de distintas temáticas, tanto en horario de mañana como en horario de tarde. Luego hablaremos también, por supuesto, de todo ello. Una jornada, la de hoy, también en la que tenemos que hablar de seguridad laboral y, en este caso, de crecer en seguridad. Es el proyecto que pone en marcha la Delegación Territorial de Empleo de la Junta de Andalucía en Almería. Hoy va a estar con nosotros el delegado Amós García para hablarnos de este proyecto, que es sin duda uno de los más importantes que celebran cada año desde la delegación, sobre todo, y acercando la seguridad laboral a los más jóvenes. Y este proyecto, como no, lo contaremos en nuestro espacio Seguridad Laboral al Día. Haremos el balance y análisis, por supuesto, de todo lo que ha sido el fin de semana deportivo con ese partido de la Unión Deportiva Almería, y repasaremos también toda la actualidad que nos contarán nuestros compañeros de los servicios informativos, que nos contarán, entre otras cosas, que la Guardia Civil

como presunto autor de 37 delitos contra el patrimonio cometidos en una misma barriada del municipio vicario. Fuentes del Instituto Armado comentaban que la investigación se inició tras detectarse un incremento de hechos delictivos en una misma zona del municipio, generando una gran preocupación y alarma entre los vecinos afectados. Esta operación se enmarca dentro de las actuaciones conjuntas que la Guardia Civil y la Policía Local de Vicar han desarrollado para perseguir los delitos contra el patrimonio. Ojo al dato, 37 delitos de una misma persona, y ha sido detenida y puesta a disposición judicial. Y también dentro del apartado de noticias les vamos a comentar detalles en torno a un asunto que ya les contábamos hace algún tiempo. Fue, si no me equivoco, el pasado año, cuando una mujer arrojaba un bote con heces y orines humanos en el despacho del entonces teniente alcalde del Ayuntamiento de Garrucha y actual primer edil del municipio, Álvaro Ramos. Esta mujer se enfrenta a una petición de 18 meses de prisión por un delito de daños ante unos hechos que tuvieron lugar hace poco más de dos años. ¿He dicho yo uno? No, fueron hace dos años. Así consta en el escrito de la acusación provisional, en el que también se piden 25 meses de multa a razón de 8 euros diarios por el mismo delito, así como por otro de injurias, ya que mientras estaba entrando en el despacho también le insultó gravemente. La mujer, que además es madre de un concejal, el socialista Ángel Capel, fue denunciada ante la Guardia Civil tras los hechos que se dieron en el despacho del actual alcalde, al cual la mujer le habría presentado supuestamente bajo la excusa de realizar consultas relativas a la vía pública, arrojando, como decíamos, ese envase, ese bote con heces y con orines humanos en el despacho del concejal. Se piden, como decíamos, 18 meses de prisión para esta mujer. Bueno, esos serán algunos de los temas que trataremos en el tiempo de información, en el tiempo de noticias, aquí en la sintonía de Dipalme Radio. Antes, contarles otras noticias que tenemos previstas para la jornada de hoy. Hoy la Universidad de Almería muestra el resultado de las obras de acondicionamiento del nuevo espacio de espera de los autobuses habilitado para el acceso al campus, una mejora en el acceso del servicio público del transporte para la universidad, una universidad que requiere, por supuesto, del mejor servicio de transporte público, porque son miles de estudiantes los que cada día acuden a esta universidad. Esta mañana ya les contábamos que el astrofísico australiano Brian Smith, premio Nobel de Física de 2011, está participando con motivo de la 14ª edición de las Jornadas Astronómicas de Almería en distintos actos. Esta mañana va a ser recibido, o ha sido recibido de hecho, por parte de la alcaldesa de la ciudad, y más tarde estará aquí en la Diputación Provincial de Almería. Y una cita importante también que vamos a tener hoy en cuenta en nuestra agenda informativa, y es que el presidente de la Diputación Provincial de Almería, José Antonio García Alcaina, junto con el diputado de Presidencia, Carlos Sánchez, están participando en la reunión de las comisiones de diputaciones provinciales, cabildos y consejos insulares que está teniendo lugar en Valencia, el punto de encuentro de todos los presidentes de diputaciones de toda España, junto con los cabildos y consejos insulares de las islas, en este caso Baleares y Canarias, que se reúnen en Valencia para hablar y para poner encima de la mesa asuntos que sean positivos para nuestras provincias, para nuestras diputaciones provinciales. Pero bueno, de todo ello le darán cuenta a nuestros compañeros Juan Antonio Cortés y Asunción Quirós a partir de la 1:00 p.m. Y nosotros enseguida nos vamos a ir a hablar precisamente de las jornadas astronómicas. Tenemos que hacer repaso también de lo que ha sido este fin de semana informativo con esa toma de posesión de los bomberos en el consorcio del Levante almeriense y de esa celebración del Día de las Familias en Alavía.

Y vamos a arrancar este lunes con un poquito de música. Nos gusta siempre arrancar la semana con un poquito de banda sonora. Y hoy lo hacemos para felicitar a Robert Allen Zimmerman. Y dirán ustedes, bueno, ¿quién es Robert Allen Zimmerman? Bueno, pues Robert Allen Zimmerman nacía tal día como ayer, ¿eh? Ayer, un 24 de mayo del año 1941. Nacía en Duluth, en Minnesota, los Estados Unidos. Y dirán ustedes, ¿quién era Robert Allen Zimmerman? Bueno, pues los más avezados y los que tengan un poquito de oído más agudo, pues habrán adivinado rápidamente que de quien estamos hablando es del gran Bob Dylan. Uno de los grandes compositores de la música folk y de la música popular del siglo XX, sin duda, bueno, pues reconocido incluso nada más y nada menos que con el premio Nobel, el gran Bob Dylan.

día, tal día como ayer, un 24 de mayo. Y vamos a arrancar la semana con esta canción, que es probablemente una de las que a mí más me gusta, de Bob Dylan, ¿eh? Bob Dylan tiene muchas canciones, algunas que me gustan más, otras que me gustan menos, todo hay que decirlo. Pero hay algunas, pues como Hurricane, como Mr. Tambourine Man, por supuesto su Blowing in the Wind, que son fantásticas. O bueno, pues otras muchas, ¿no? Yo no me voy a poner aquí a contar todas las canciones de Bob Dylan, pero a mí este Like a Rolling Stone es una de las canciones que más me gusta, no solamente por la música en sí, sino también por todo ese mensaje que nos lanza, ¿no? De esa persona que comenzó una vida muy, bueno, pues muy positiva y que poquito a poco se vio viendo, pues llegando y, bueno, pues rozando lo más triste, lo peor, llegando, cayendo de nuevo al barro. Bueno, pues con Bob Dylan arrancamos la semana con este Like a Rolling Stone y enseguida nos vamos a ir a conocer todos los detalles de esas jornadas astronómicas que llegan hasta la provincia de Almería y que esta mañana van a estar aquí, la Diputación Provincial. ¡Feliz cumpleaños, Bob Dylan!

0: Decía Bob Dylan aquello que ahora te ves como una piedra rodante, like a Rolling Stone, después de haber visto y haberte visto en lo más alto, ahí soltando propinas y tratando a todo el mundo y mirando a todo el mundo por encima del hombro. La verdad es que Bob Dylan es un personaje curioso. Recientemente, además, en el cine tuvimos la oportunidad de ver pues una película que nos, bueno, no era un biopic completo de toda la vida de Bob Dylan, sino que era una etapa localizada de su carrera. Y la verdad es que, bueno, la película estaba bastante, bastante bien. Y la interpretación de Timothée Chalamet era realmente impresionante. Vamos, que parecía el mismísimo Bob Dylan. Yo creo que cuando Bob Dylan vio la película, dice, anda, pues no sabía yo que había rodado una película sobre mi vida, porque es que parece realmente como si lo hubiera hecho él mismo. Like Rolling Stone. Y hablando de cine, por cierto, decirles que el cine va a ser protagonista, lo va a seguir siendo, por cierto, durante estos días en Almería, porque tenemos una doble noticia. Por un lado, que se ha iniciado ya el rodaje de la película que va a narrar el paso de John Lennon por nuestra provincia, y que, bueno, pues va a ser una forma en la que Almería va a verse reflejada como Almería en el paso de John Lennon cuando vino aquí a rodar la película Cómo gané la guerra. Bueno, pues su equipo técnico, artístico, está ya rodando por distintos espacios y parajes de nuestra provincia, una película que esperemos pronto ver en pantalla. La vida y obra de los cuatro de Liverpool, de los Beatles, contado en cuatro películas, cada una de ellas centrada en uno de sus protagonistas. En este caso, en Almería, será la vida de John Lennon. Bueno, una parte de la vida de John Lennon se contará desde aquí, desde Almería. Y otra noticia importante que hoy destaca nuestro querido amigo y compañero Evaristo Martínez es que Almería va a coger el rodaje de la película Tomb Raider, la nueva serie que Amazon va a realizar, basada en el famoso personaje de Lara Croft, el personaje de ese videojuego llamado así, Tomb Raider. La actriz Sophie Turner, que hacía el papel de Sansa Stark en la serie Juego de Tronos, será quien encarne a la heroína de este videojuego que ahora llega hasta la provincia de Almería. Bueno, vamos a ver si luego llamamos a Evaristo Martínez y nos cuenta más detalles sobre esta información.
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0: 10 de la mañana, 30 minutos. Dentro de la agenda informativa de la jornada de hoy tenemos como una de las grandes citas, las jornadas astronómicas que cumplen ya 14 ediciones y que esta mañana van a tener nada más y nada menos que la presencia de un premio Nobel que va a visitar la provincia, que va a ser, y ha sido de hecho esta mañana ya recibido en el Ayuntamiento de Almería, va a estar también aquí en la Diputación Provincial, con la inauguración además también del... como esta mañana se inaugura también, además de las jornadas astronómicas.

0: Amigas, se inaugura el planetario, que no me salía a mí, el planetario portátil de Serón, que va a estar esta mañana aquí en la Diputación y que durante toda esta semana va a desarrollar distintas proyecciones. Bueno, pues esta mañana, como decíamos, el premio Nobel de Física, Brian Smith, va a estar acompañado por el coordinador de la jornada, Pedro San José, y el astrofísico John Beckman. Bueno, pues nosotros tuvimos la oportunidad de hablar hace unos días precisamente de estas jornadas astronómicas con su responsable, con Pedro San José, que charlaba de esta forma en la sintonía de Dipalme Radio. Vamos a hablar de la que sin duda es una de las grandes citas que tenemos para este 2026 aquí en la provincia de Almería, y es que llega una nueva edición de las jornadas astronómicas. Yo creo que hoy casi tendríamos que hablar de aquello de que el tiempo es relativo, porque parece que fue ayer cuando estuvimos hablando con nuestro invitado de la edición 2025 de estas jornadas. Si nos hemos encontrado con esta edición 2026 en la que de nuevo Almería se convierte en la auténtica capital mundial de la ciencia, y en un año este además en el que el espacio está teniendo un especial protagonismo, qué decir de ese viaje que hemos tenido recientemente nada más y nada menos que a la Luna. Vamos a hablar de las jornadas astronómicas que cumplen ya 14 ediciones y vamos a saludar como siempre a Pedro San José, bienvenido, muy buenos días.
1: Muy buenos días.
0: Pedro, el tiempo pasa, vamos, no sé, aquí habría que empezar un debate científico, porque, vamos, parece que fue ayer cuando estábamos hablando de la jornada de la pasada edición y ya estamos con la de 2026.
1: Sí, el tiempo corre que vuela. Ya lo dijo Einstein, que el tiempo era relativo.
0: Bueno, arrancamos una nueva edición en un año este, como digo, muy especial y donde el debate del espacio ha estado especialmente con especial protagonismo, y de nuevo, como siempre, con los nombres propios más importantes del mundo de la ciencia, de la física, con un premio Nobel de Física nada más y nada menos, Brian Smith, que será quien abra las puertas de esta edición.
1: Sí, Brian Smith además recibió el premio Nobel muy, muy joven, con 40, 42 años o algo así. Ahora tiene 58, 59. Es el más joven de todos los que hemos traído a Almería. Y el que nos faltaba, de los grandes, grandes, por traer, que no lo habíamos hecho porque es que vive en Canberra, en Australia. Y es complicado, muy complicado moverle.
0: Fíjate lo que acabas de decir, Pedro. Lejos. Fíjate lo que acabas de decir, de los pocos que nos quedaban ya por llamar, ¿no?
1: Sí, de los pocos, bueno, iba a decir importantes. Importantes sí. Son todos ellos, pero realmente por Almería han pasado los protagonistas de los grandes descubrimientos de los últimos 60 años en astrofísica y cosmología, que han alterado profundamente nuestro conocimiento del cosmos. Y este era uno de ellos. Este descubrió no la aceleración del universo, que ya estaba descubierta, sino que esa aceleración, esa expansión era acelerada, y eso implica que algo la tiene que acelerar, y ese algo es una forma de energía todavía desconocida para la ciencia y que se la ha llamado, por ser desconocida, energía oscura. Pero es uno de los, digamos, retos por resolver de la astrofísica, en la naturaleza de la energía oscura, pero que existe, no hay ninguna duda, precisamente porque es lo que expande de forma acelerada la expansión del universo, ¿no?
0: Sin duda, este dato que nos aporta Pedro es el que confirma y el que aclara para aquel despistado que todavía pueda estar por ahí preguntándose qué son esto de la jornada astronómica, que son un referente a nivel mundial. Por aquí han pasado los más representativos, físicos, científicos, premios Nobel, y creo, Pedro, que eso ya, bueno, lo hemos comentado ya en otras ocasiones anteriores, eso ha conseguido, o habéis conseguido, entre John Beckman, tú y por supuesto todos los que hacéis posible la jornada, el que ya la gente quiera venir a Almería, ¿no? O sea, que Almería ya sea uno de esos destinos marcados en rojo en la agenda y en la actividad astronómica mundial, ¿no?
1: Bueno, nosotros conocemos gente de fuera de Almería que planifican un poco sus vacaciones en función de cuándo van a ser las jornadas astronómicas. Viene mucha gente de fuera de Almería a estas jornadas, que son efectivamente un referente en la astronomía y en la astrofísica y cosmología moderna, ¿no? Almería empieza a darse cuenta, las instituciones que hacen posible que este evento se materialice, como son el área de cultura del ayuntamiento, la diputación y la universidad, son conscientes de la importancia que tiene este evento, y bueno, por eso se ha consolidado de forma definitiva, ¿no? Pero empiezan también a darse cuenta de lo importante que es para Almería tener un evento de estas características, claro, que es, claro, es claro. Realmente para una ciudad pequeña, un poco alejada de todo, sí. Bueno, es increíble lo que hemos conseguido en cuanto a la calidad de la gente que hemos podido traer, ¿no?
0: Es un lujo, pero ese carácter de excepcionalidad también que tiene la jornada, le dan también de alguna manera un prisma, te lo digo desde lo personal también, Pedro, que al igual que cuando aquí en Almería tenemos unas jornadas, que te digo yo, sobre jazz, que llevan tantos años, que han hecho que la gente aprenda mucho y que exija mucho también de una jornada, o de cualquier otro ámbito académico, musical, cultural o de cualquier tipo, en este ámbito científico, al final los almerienses, que año tras año, ya son 14 con esta, hemos venido participando de esta jornada astronómica, al final también a nivel formativo hemos aprendido mucho, o sea, ya somos parte del debate, ¿no? Aquí los almerienses tenemos ya capacidad y sobre todo conocimiento a través de todas estas conferencias, de todas estas ponencias, de poder saber un poquito más, ¿no? Del mundo, del universo, ¿no?
1: Pues hombre, de eso se trata, son jornadas y conferencias de divulgación, de divulgación científica, por lo tanto...
0: Pero de alto nivel también.
1: Van dirigidas al gran, claro, al gran público, aunque te diré que en el Apolo, que se nos llena siempre, hay mucha gente muy enterada, es decir, gente con nivel, el público que va sabe mucho de astrofísica y cosmología, y agradece mucho ver a toda esta gente que venga a Almería a dar sus charlas, y que han sido realmente protagonistas de la historia del desarrollo de la astronomía en el último siglo, ¿no?
0: Bueno, abrimos con Brian Smith, con la expansión del universo y la energía oscura. Será el 25 de mayo. El 26 tenemos a Carol Mundell. Háblanos.
1: Carol Mundell es la directora de ciencia de la ESA, de la Agencia Espacial Europea. Es una astrofísica, bueno, con un currículum muy brillante y con cargos que han sido también muy importantes. Y bueno, no es una persona fácil de mover, pero al final hemos conseguido traerla. Es otra de las estrellas de este año. Es la única mujer en el cartel que tenemos este año. Sí. Nos ha salido un poco, iba a decir machista, pero nosotros hace mucho tiempo que no tenemos en cuenta lo de la paridad. Vamos confeccionando el cartel.
0: Por el nivel de los ponentes.
1: Por diversas cosas, por el nivel de los ponentes. Claro, los ponentes. Claro. Ha habido algún año que eran todo mujeres menos John, que siempre participa y era el único hombre que había, pero vamos, que no estamos pendientes de ese tipo de nimiedades, aunque no digo que sea una nimiedad la paridad, porque yo estoy muy a favor de que la mujer participe
0: en la ciencia,
1: en todos los ámbitos, en igualdad con el hombre, por supuestísimo, faltaría más. Pero nos ha salido un cartel pues con una sola mujer, pero es una mujer muy importante y muy relevante.
0: No es un elemento a tener en cuenta. En este caso, Carol va a hablar de satélites astronómicos y nuevas observaciones del cosmos. Y le seguirá José Vílchez, también desde el CSIC, para hablar de la química de las galaxias y el origen de los elementos, temas también de la creación del universo. Muy interesante, ¿no?
1: Sí, Pepe Vílchez vino en una ocasión hace ya años a las jornadas, cuando era el director del IAA, el Instituto Astrofísico de Andalucía.
0: Sí.
1: Fue uno de sus directores, y ahora es el vicepresidente de la Sociedad Astronómica Española, acabará siendo presidente también. Es un hombre que, profesor de investigación del CSIC, es un hombre que es muy interesante realmente y muy muy importante en el mundo de la ciencia también, y es la segunda vez que nos visita.
0: Bueno, decías antes de John Beckman, que siempre está... Es el titular indiscutible de las jornadas, ¿no?
1: John forma parte de la organización, porque él es mi conseguidor. John es un hombre muy relevante a nivel internacional, aunque no sea premio Nobel, y conoce prácticamente a todos los premios Nobel que han venido. Ha sido por una llamada personal de él, que los conocía a casi todos, ¿no? Y él además es un enamorado de Almería y le encanta esta cita que tiene en mayo habitualmente con Almería, ¿no?
0: Que hablará de
1: no, pues, eclipses. No puede faltar. Ha sido ponente en todas las ediciones.
0: Y además que él es uno más, un almeriense más. Bueno, hablará de eclipses solares, que de hecho este año están de plena actualidad.
1: Sí, porque en un año y medio se van a producir, es algo inusual, tres eclipses totales de sol. Y está todo el mundo muy alterado, los aficionados y el gran público, por el tema de los eclipses. Y entonces, John es un experto en temas de eclipses solares. Él voló en el avión Concorde hace ya años. Seleccionaron a cinco científicos importantes, a uno John, para estudiar un eclipse. Y usaron el Concorde, porque dada la velocidad a la que podía ir el Concorde, seguía el eclipse, y y lo alargaban, es decir, les duró el eclipse 74 minutos, sí. Con lo cual pudieron estudiar pues determinados aspectos con sus telescopios en el Concorde, etcétera. Y John sabe mucho de esto. Y yo le he pedido, digo, John, este año que hay tanta movida con el tema de los eclipses, deberías de dar una charla sobre eclipses solares. Y por supuesto accedió. Y de eso va a hablar.
0: Bueno, yo siempre de eclipses solares, la verdad es que el otro día estábamos viendo a ver la posibilidad de dónde se va a poder ver en España. Parece que hay algunas zonas del norte de España donde se va a poder observar bien. No sé por aquí cómo es, no sé si se va a poder ver o parcialmente, Pedro.
1: Realmente donde se va a ver mejor es en el norte, en las zonas donde ese día no haya, noreste, en agosto, donde no haya nubes, claro. En el norte siempre tiene ese peligro. Pero el del año que viene... se va a ver bien en el sur. El eclipse, te voy a decir, para verlo en el sur es mejor esperar a agosto del año que viene, del 2027. Pero bueno, este año se puede ver bien, pero hay que ir al norte para verlo bien.
0: Sí.
1: Según vas bajando, cada vez se ve con más dificultad y con menos tiempo también de observación, ¿no?
0: Yo como a mí me gusta mucho el cine, la literatura, cuando veo lo de los eclipses totales de sol, me acuerdo de películas como era La pequeña tienda de los horrores o Un yankee en la corte del rey Arturo, ¿no? Donde había eclipses solares que eran también marcaban elementos muy muy importantes en la trama. Siempre pasa algo, ¿no? Cuando hay un eclipse de sol, al menos en el mundo de la literatura y del cine. Y bueno, cerramos después de John y de esa, bueno, de ese ámbito de los eclipses solares, cerramos con Juan Luis Cano, también de la Agencia Espacial Europea.
1: Sí, Juan Luis es un ingeniero aeronáutico que es el coordinador de la Oficina de Defensa Planetaria de la Agencia Espacial Europea, de la ESA.
0: Sí.
1: Trabaja en temas de detección de asteroides de diversos tamaños, sobre todo los más grandes, porque pueden ser potencialmente peligrosos si impactan en la Tierra, ¿no? Y entonces, coordinados por la NASA, todas las agencias espaciales tienen oficinas de defensa planetaria que funcionan de una forma coordinada entre todos, y Juan Luis es el coordinador. Recientemente han puesto un asteroide con el nombre de Juan Luis Cano,
0: sí.
1: En homenaje un poco a su labor. Es un hombre muy interesante. Nunca habíamos hablado del tema de los asteroides y de la peligrosidad que pueden suponer en un momento dado, más allá de la gente, los mitos que hay con la ciencia ficción,
0: sí.
1: Que si hay un asteroide que viene y puede causar una catástrofe e intentamos desviarlo y tal, hombre, es realmente algo muy complicado, hace falta una tecnología muy sofisticada y nunca se ha hecho hasta ahora, vamos.
0: Sí.
1: Pero era un tema que tenía yo ganas de que tratáramos en las jornadas, y este año pues hemos conseguido venir que traer a Juan Luis para hablar de ello, ¿no?
0: Bueno, y el tema de los asteroides también, que es algo a tener muy en cuenta en lo que son las misiones espaciales, ¿no? Por el peligro,
1: sí, claro,
0: que
1: claro.
0: que pueden suponer. Por cierto, hablando de misiones espaciales, Pedro, este año es un año en el que se está mirando mucho al espacio, ¿no? Un año que creo que para todos los que de una u otra forma estáis en este mundo, habréis disfrutado, imagino, o incluso habréis quedado con ganas de más, no sé.
1: Bueno, yo tengo muchas... Lo hice por Artemis, me imagino, por el regreso
0: claro,
1: a la Luna.
0: Claro.
1: Yo, que ya tengo cierta edad, vi cuando era niño, bueno, cómo llegaron los Apolos a la Luna, a pesar de que hay algunos escépticos que todavía lo niegan. Bueno, también hay quien dice que la Tierra es plana, o sea que, bueno,
0: sí.
1: Yo creo que es ignorancia simplemente. Pero en cualquier caso, bueno, han pasado 50 años para volver a la Luna y ahora ya hay planes para quedarse definitivamente en la Luna, para hacer bases permanentes.
0: Sí.
1: Y yo siempre he soñado todos estos años con verlo, ¿no? De decir, joder, a ver si es verdad y lo puedo ver, ¿no? Y mira por dónde lo voy a ver, espero, ¿no?
0: Sí.
1: Entonces, yo creo que la Luna en muy pocos años va a ser como la Gran Vía, va a estar muy transitada.
0: Esta mañana probábamos con eso, que con lo cara que está la vivienda aquí, va a haber que buscarse una parcelilla ahí en la Luna para hacerse una casa. Bueno, pues la verdad es que es una propuesta, como siempre, espectacular, la que nos llega con esta jornada astronómica de Almería. Recuerden, desde el 25 al 30 de mayo en el Teatro Apolo. No sé si también con actividades paralelas también este año vamos a tener observaciones. Pedro, vamos a tener
1: exposición. Siempre tenemos alguna actividad y una clase que es la fiesta de observación de fin de jornadas,
0: sí.
1: Que la hacemos en Retamar con la Asociación Astronómica de Orión, el sábado, Y eso, como siempre, todas las actividades que hacemos son todas gratuitas, sí, tanto lo del Apolo como estas actividades. Y este año vamos a repetir. El año pasado trajimos el planetario portátil de Serón, que es muy grande, y que tiene un programa que lo dirige un astrofísico, Raúl, y bueno, tiene mucha aceptación. Es, la verdad que es muy bonito ir a un, a un planetario. En Almería no hay planetario fijo, entonces esto pues viene muy bien llevarlo a Almería.
0: Pues yo
1: el año
0: pasado
1: funcionó la cosa muy bien. Se nos llenaron las los pases de del planetario y hemos decidido repetirlo. Este año lo hemos vamos a instalar en el patio de luces de Diputación.
0: Pues mira, muy cerquita aquí de la casa, o sea que vamos
1: en
0: a
1: el centro,
0: vamos a tenerlo aquí.
1: Hay que apuntarse, es gratuito, pero para, digamos,
0: para el aforo,
1: organizar un poco bien el tema de que no haya aglomeraciones ahí en Diputación y todo ese tipo de cosas. Hay que apuntarse previamente en la página web del planetario, es www.planetariodeserón.com.
0: Pues
1: ahí se apunta uno a la sesión que quiere y el día que quiere. Y ya está.
0: Pues una buena, buenísima propuesta, pero yo a la que me sumo también, Pedro, de por qué no en el futuro, con motivo de tener aquí unas jornadas tan importantes como estas, pues habría que apostar por tener un planetario también. ¿Por qué no? Sería una,
1: hombre,
0: una
1: estaría, propuesta. Estaría muy bien,
0: Sería,
1: estaría muy bien que también pudiera tener un planetario. Bueno, es como siempre todo un problema
0: de financiación
1: económico. Tampoco es que cueste muchísimo, pero claro, hay que optimizar los recursos y. Hasta ahora pues nadie habrá considerado que era una prioridad, pero estaría una cosa muy bien para la ciudad también.
0: Pues sería muy interesante. Bueno, pues este año jornadas astronómicas que vamos a vivir, como siempre, con mucha pasión. Yo, en lo personal, tengo que decirte, Pedro, que yo este año la voy a vivir todavía con más intensidad, porque tengo un hijo adolescente que no se le ocurrió otra cosa hace poquito que ver Interestelar. Y entonces ya ha empezado a hacerme preguntas, ¿sabes? Y yo no tengo la capacidad de poder contestarle a la mayoría de ellas. Y le he dicho, Pepe, este año te va a venir con conmigo a la jornada y ahí hacer las preguntas que quiera, pues aprenderá seguro.
1: Era genial. Además, no sé si conocí el año pasado, si vio Interestelar, la pusimos dentro de las jornadas, vino Kip Thorne, ¿no? El asesor científico de la película Interestelar.
0: Precisamente, por ahí venía la cosa.
1: Y bueno, dio una conferencia magistral en la universidad con proyección de la película, que fue memorable realmente, porque es un hombre, el premio Nobel de Física, que dentro de unos años ya es mayor, hablaremos de él como se habla hoy en día de Einstein, por ejemplo, ¿no?
0: Sí.
1: Es un tío muy importante, muy importante.
0: Pues,
1: Y estuvo en Almería,
0: correcto. Estuvo aquí en Almería y nos dio la oportunidad de poder ver esa película también, en la que él participó como asistente, también como asesor de Christopher Nolan. Pues Pedro San José, muchísimas gracias. Nos vemos durante estos días porque sin duda, la próxima semana, ¿no? A partir del día 20.
1: A partir del lunes 25 que inauguramos y arrancamos. Ya toda la semana será olerá astronomía en Almería.
0: Un fuerte abrazo, Pedro. Muchísimas gracias. Enhorabuena.
1: Gracias a vosotros. Un abrazo.

Y si hay una canción que sin duda nos invita a viajar al espacio, no es otra que este Space Oddity, la canción que interpretará en su día David Bowie, y que más tarde, hace ya unos cuantos añitos, han pasado años, porque en el año 2013 un astronauta de los de verdad, el astronauta Chris Hadfield, hizo una versión precisamente desde la estación espacial. El astronauta canadiense que hizo esa versión del Space Oddity, y es el primer videoclip musical que se edita desde el espacio. Lo hizo desde la Estación Espacial Internacional. Y bueno, pues es, como digo, una de esas canciones que siempre que se escuchan, pues uno le invita a viajar al espacio. Con este Space Oddity, David Bowie hizo ese viaje interestelar, en la que es una de sus grandes canciones, uno de sus grandes temas. Bueno, pues la astronomía, el espacio, los planetas, protagonistas durante esta semana, sin duda, con la celebración de las jornadas astronómicas que cada año traen hasta Almería los mejores profesionales del sector científico y que visitarán esta misma mañana aquí la Diputación Provincial de Almería. Además, también se celebrará el próximo miércoles un café con ciencia y también habrá una observación astrofísica, una observación astronómica de la mano de la Asociación Orión.

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0: Y como ya les avanzábamos en titulares, la jornada de ayer tuvo lugar una importante cita en la que el Consorcio de Bomberos del Levante celebraba la toma de posesión de los 15 nuevos efectivos con los que ha visto reforzada su plantilla. El municipio de Mojácar albergaba este emotivo acto en el que se incorporaban de pleno derecho a la prestación de este servicio en el Levante de la provincia de Almería, Almanzora y Los Vélez y el municipio de Níjar. En el acto participaban el presidente de la Diputación Provincial de Almería, José Antonio García Alcaina, así como el alcalde anfitrión, Francisco García, que se dirigía de esta forma a los ya bomberos del Levante. Vamos a ver si podemos escuchar al alcalde de Mojácar.
1: Ha llegado el día en el que todo eso ha merecido la pena. Y eso es gracias a ese esfuerzo, a ese sacrificio, a ese afán de superación que habéis tenido para superar todos esos obstáculos, todas esas pruebas, esos exámenes, esas pruebas físicas. Y por lo tanto no podemos más que daros la enhorabuena. Espero que de aquí en adelante deis todo lo mejor de vosotros, porque vuestra suerte será la nuestra. Así que enhorabuena, enhorabuena a todos.
0: Eran palabras del alcalde de Mojácar, que estuvo también acompañado, como no podía ser de otra forma, por el jefe de bomberos del Consorcio del Levante, Francisco Flores, que se mostraba especialmente contento y satisfecho del aumento de esta plantilla.
2: Hoy celebramos el crecimiento de una institución esencial para nuestra tierra, con la incorporación de estos 15 nuevos bomberos. Nuestra plantilla alcanza ya los 83 efectivos, consolidando al Consorcio del Levante almeriense como una referente de seguridad en toda la provincia de Almería.
0: Junto a ellos estuvo la presidenta del Consorcio de Bomberos de Levante, Rosa María Cano, que se dirigía a los protagonistas de este acto, a estos 15 bomberos que asumían su cargo, y les pedía que portaran ese escudo y que lo hicieran con inmenso orgullo, pero al mismo tiempo con gran humildad y con gran responsabilidad, porque a partir de ahora en ellos está nuestra seguridad.
3: Desde este momento comenzaréis vuestra carrera profesional, porque ser bombero no es haber pasado las oposiciones. Ser bombero no es llevar el traje, ni tampoco llevar la placa. Ser bombero en mayúscula es mucho más. Es, y lo hace, la formación y la preparación física a lo largo de toda vuestra vida profesional, desde ahora hasta que os jubiléis. Ser bombero en mayúscula lo hace el compañerismo, que no es una opción, es la clave para manteneros a salvo.
0: Y sobre esa responsabilidad también del servicio se refirió el presidente de la Diputación Provincial de Almería, José Antonio García Alcaina, en este emotivo, bueno, en este acto tan emotivo de la toma de posesión de los bomberos.
4: Sobre esa responsabilidad del servicio público está la protección de más de 200.000 personas y que en algunos momentos llegan a las 400.000 personas. Sobre esa chapa, sobre vuestra espalda, en algunos momentos está también la vida de muchas personas. Por lo tanto, sé que es un día de ilusión y de felicidad, pero no olvidéis que es un día de enorme responsabilidad. Pero tengo la seguridad y tengo la certeza que la vaya a desempeñar con mucho éxito, porque al final ese servicio público es el que prima por encima de todo.
0: El presidente de la Diputación Provincial de Almería, que afirmó el serio compromiso que la Diputación Provincial de Almería tiene, por supuesto, con la seguridad de su provincia, apostando de una manera importante por la creación de este tipo de servicios.
4: Una de las prioridades de la Diputación Provincial de Almería es proteger a los almerienses. Y sobre todo es hacer que los almerienses cada vez se sientan más seguros y más protegidos por la administración. Y es por eso por lo que en los últimos años se han destinado más de 30 millones a este importante servicio. Pero es por eso por el que hemos creado el Centro de Emergencias de la Diputación Provincial de Almería.
0: Por cierto, que el presidente apuntó y avanzó interesantes novedades en cuanto a la creación de nuevos consorcios y de nuevos parques de bomberos en la provincia de Almería.
4: Apostar por este servicio es apostar por la seguridad de todos los almerienses. Estamos diseñando un nuevo mapa provincial del servicio ¿Para qué? Para ser más eficaces y más eficientes. Y de esta manera acortar los tiempos de respuesta ante una posible emergencia. Ya asumimos el parque bombero de Albox, el de Huerca Lovera. En una semana inauguraremos el parque de Níjar, más pronto que tarde, y antes de que finalice el año 2026, también inauguraremos el parque de Belerrubio.
0: Pues importantes novedades en cuanto al servicio de bomberos en la provincia de Almería. Son las palabras del presidente de la Diputación Provincial de Almería ayer en esa toma de posesión de los 17 nuevos bomberos que formarán parte ya y que forman parte ya del parque de bomberos del consorcio de bomberos del Levante almeriense. Importante noticia que por supuesto les contamos aquí en la sintonía de Dipalme Radio. Ahora nos vamos a escuchar noticias de España y del mundo y a la vuelta enseguida con más protagonistas.
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6: Son las 11, las 10 en Canarias.
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6: Buenos días. El Tribunal de Indonesia acaba de emitir sentencia por el naufragio del barco en el que murieron ahogados 4 miembros de una familia española. 3 años y medio de prisión para el capitán de la nave. Última hora, Leticia Oliver. Buenos días.
7: Buenos días. Sí, por un delito de negligencia. Es 1 año menos de lo que pedía la Fiscalía. También condena para el jefe de la sala de máquinas, 2 años y 6 meses, y que según la investigación policial era el que, sin contar con la licencia adecuada, controlaba el timón en el momento del accidente y no el capitán. El barco se hundió el pasado 26 de diciembre en aguas del Parque Nacional de Komodo, y en el naufragio, como dices, perdieron la vida 4 españoles, todos miembros de una misma familia. Andrea Ortuño y una de sus hijas sobrevivieron. Ortuño declaró que los tripulantes nunca socorrieron a su hijo y marido fallecidos y que en ningún momento les explicaron los protocolos de seguridad. Durante 15 días, los rescatistas buscaron los cuerpos de los 4, pudiendo solo encontrar a 3, el marido de Ortuño y 2 de sus hijos.
6: La Generalitat Valenciana y los sindicatos de educación vuelven a sentarse a la mesa esta misma tarde. Todo tras presentar a los profesores una nueva propuesta de diálogo al comienzo de la tercera semana de huelga indefinida de profesores. Nos vamos a Valencia, a la Consellería de Educación. Lorena Mayordomo, buenos días.
8: Buenos días, así es. Los sindicatos acaban de decir que Educación está un poco más predispuesta a negociar. Se reunirán con ella en 5 horas, encuentro que llegará además 5 días después de que la consellera se levantara de la mesa. El sindicato mayoritario, STEB, asegura que todavía, eso sí, hay diferencias en el 35% del documento que han presentado, sobre todo en las ratios, y en el valenciano. Luis Navarro es uno de sus portavoces.
9: En principio ha cambiado el tono, es un tono más conciliador, quieren llegar a acuerdos, nos han citado hoy a las 4 y también han dicho que si no terminamos, obviamente, que continuaremos mañana por la mañana, y nada, vamos a ver ahora el resultado de esta negociación y hasta dónde llegan de nuestras pretensiones.
8: Los docentes siguen protestando aquí en el exterior del recinto. En el interior está previsto que comparezca en media hora el número 2 de Educación del Gobierno valenciano.
6: En los deportes, además de la lista para de la selección española para el Mundial que comienza el próximo 11 de junio y que vamos a conocer esta misma mañana en un programa especial que podrán seguir en directo en Radio 5 Todo Noticias, la atención está en el Paseo de la Castellana. Por primera vez en 20 años, un candidato le hace frente a Florentino Pérez y le disputa la presidencia del Real Madrid. A esta hora, Enrique Riquelme abre su oficina electoral a muy pocos pasos del Estadio Santiago Bernabéu. Ahí está Luis Castro, buenos días.
10: ¿Qué tal? Buenos días. Pues a escasos 30 metros, muy cerquita de este Santiago Bernabéu, esa oficina electoral bajo el lema Legado y Futuro se va a abrir a partir de esta hora de las 11. Estamos esperando a los medios de comunicación a que aparezca por esa puerta que ahora mismo está cerrada Enrique Riquelme y haga una breve declaración. Por delante, esperemos, ponemos interrogante, 15 días de carrera electoral, porque hoy la Junta Electoral del Real Madrid tiene que fijar la fecha de las elecciones, tope 7 de junio, pero cabría la posibilidad de que se adelantaran unos días.
6: Gracias, Luis. Y terminamos con datos. En abril se superaron los 29 millones de pernoctaciones en España, según estadística, un 1,1% más que un año atrás. El empuje viene sobre todo gracias a los turistas internacionales, que aumentaron un 1,3%. La ocupación de residentes creció un 0,9%, y todo con el impulso de parte de la Semana Santa, que cayó entre marzo y abril. Por cierto, que los primeros días de junio se han disparado las reservas en la capital. Se concentra el 23% de las reservas de turismo urbano nacional del 30 de mayo al 15 de junio, coincidiendo con los conciertos de Bad Bunny. El precio medio por noche alcanza los 229 euros en la primera semana de junio, donde además se produce la visita del Papa León XIV a Madrid. Son datos que publica esta mañana la plataforma Atrápalo. Son las 11 y 4, las 10 y 4 en Canarias. 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
11: Cerca de 30.000 técnicos auxiliares de enfermería y técnicos especialistas de los centros de salud andaluces están llamados hoy a la huelga por Comisiones Obreras y UGT, protesta nacional por el incumplimiento del acuerdo para reclasificar a los técnicos medios y superiores en el grupo C1 y B, respectivamente. A esta hora se realizan concentraciones. Nos situamos en la de Granada. María Martín, buenos días.
12: Buenos días. Esta reclasificación quedó pendiente, dicen, tras la firma del acuerdo con el Gobierno en 2022. La secretaria general de Sanidad de Comisiones Obreras, María Ángeles Carranza, pide que se ajuste la categoría laboral de los técnicos superiores y medios a su formación académica y a las tareas que realmente realizan dentro del sistema sanitario.
13: Que no se les está retribuyendo.
11: ¿Dónde está? Tenemos algún problema con esa conexión. Gracias, María. El presidente de la Asociación de Víctimas de Adamuz, Mario Semper, está compareciendo en la Comisión Ferroviaria del Senado. Lo primero que ha reivindicado es la condición de heridos para todos los que iban en los trenes, no solo al centenar que se le ha reconocido, sino para los 352 supervivientes, porque sufren, ha contado, afectaciones psicológicas.
14: Cuando apagamos la luz por la noche, volvemos al tren. Tenemos pesadillas, falta de sueño, hay conducta de aislamiento, hay personas que han estado 3 meses sin salir de una habitación. En fin, la situación psicológica es tremenda. Eso es los que aparentemente, bueno, tenemos heridas de consideración leve, ¿no? Luego están las personas que han visto allí fallecer a un hijo, a un padre, a su marido. En fin, podría contar historias terroríficas, ¿no? Aquello ha sido una película de terror.
11: El Infoca ha activado 11 aparatos aéreos para luchar contra el incendio que se declaró ayer tarde en Almonte, Huelva. Desde esta madrugada están inactivas la cola y la cabeza. Solo arde la parte central por los flancos derecho e izquierdo, con avance en función del viento hacia la playa y dunas o zona de marisma. De momento no se ha dado por estabilizado. Tienen más información de nuestra comunidad en el boletín de las 12.
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0: De nuevo con todos ustedes aquí en la sintonía de Dipalme Radio. Enseguida vamos con más protagonistas y enseguida hablamos de cine y hablamos de espacio y hablamos de fútbol y hablamos de historia y hablamos de un montón de cosas que tenemos pendientes para contarles esta mañana de radio, esta mañana de lunes, día 25 de mayo. 7 minutos pasan de las 11 de la mañana y el calor empieza ya a apretar. Hoy va a ser un día bastante, bastante caluroso, como lo ha sido todo el fin de semana y como parece que va a seguir siendo esta semana. Así que desterrados ya, bueno, no vamos a tener que llegar al 40 de mayo, vamos a quedar en el 20 y pocos. Así que desterramos ya la ropa de manga larga y todas estas cosas y empezamos ya a pensar en el verano y en darnos un bañito en la playa, porque por cierto, este fin de semana ya las playas estaban como si estuviéramos en pleno mes de julio. Bueno, continuamos aquí en Dipalme Radio y enseguida, como digo, nos vamos a ir a hablar de cine, porque nuestro compañero Baristo Martínez, con quien semanalmente hablamos de cine en nuestras butacas en el desierto, ha publicado 2 interesantes noticias en las páginas del diario La Voz de Almería en cuanto a rodajes. Uno de ellos, el rodaje de la película en torno a la vida, obra y milagros de, bueno, milagros, en este caso milagros musicales, los de John Lennon y su paso por la provincia de Almería, que ya ha comenzado. Y el inminente rodaje de la película Lara Croft, una película en torno al famoso personaje del videojuego del mismo nombre, de Tomb Raider, el personaje de Lara Croft que llegará hasta Almería. Por cierto, no es el primer videojuego que tiene rodaje de una de sus películas aquí en la provincia de Almería. De hecho, uno relativamente reciente en el tiempo, bueno, ya ha pasado un poquito de tiempo, pero bueno, se hizo hace unos años, fue el videojuego de Assassin's Creed. Bueno, pues enseguida hablamos con Evaristo Martínez de esta interesante o de estas interesantes noticias en torno a rodajes en la provincia de Almería. Estaremos también con las golondrinas, las oscuras golondrinas que vuelven a colgar de nuestros balcones con la llegada de la primavera y ya de casi el verano, pues hoy recuperando la llegada de las golondrinas en nuestro espacio que realizamos semanalmente de la mano de los amigos de los museos de Terque, en el que nos adentramos en esos fragmentos de nuestra historia. Y estaremos también, por supuesto, con más información en torno al deporte, en torno al fútbol y a la derrota de la Unión Deportiva Almería y a la situación que se queda ahora mismo de cara al que será el último partido de Liga en el que la Almería se juega absolutamente todo. No solamente se juega la posibilidad de estar este próximo año en la Primera División a través de la Liguilla, sino que tiene que defender esta tercera plaza que conseguía casi de milagro en la jornada de ayer después de las no victorias, en este caso, tanto del Málaga como de Las Palmas, que empezaron sus partidos ganando y que llegaron a situar a la Unión Deportiva Almería como quinto clasificado, pero el equipo rojiblanco acababa la jornada en la tercera posición. Pues de todo ello hablamos enseguida aquí en la sintonía de Di Palme Radio. Enseguida nos vamos al cine.
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0: Y aquí estamos viviendo la jornada de este lunes 25 de mayo y vamos a hablar ahora de cine. Y dirán ustedes, si de cine aquí hablamos normalmente los viernes en nuestras butacas en el desierto. Sí, pero yo creo que hoy merece la pena que hagamos una parada especial para hablar de cine y para hablar con nuestro habitual colaborador precisamente en Butacas en el Desierto, que hoy desde la redacción del diario La Voz de Almería nos trae interesantes novedades. Y es que hemos despertado durante la jornada de hoy con una noticia muy importante de un rodaje. De unos rodajes en este caso que llegan a la provincia de Almería. Por un lado, el ya anunciado hace unos días en torno a la figura de John Lennon y el rodaje de una película en torno a la vida de este componente de los Beatles, como saben que forma parte de ese proyecto de cuatro películas centradas en cada uno de los miembros de la banda de Liverpool, y que parte de ese rodaje estará aquí en Almería, centrado precisamente en la vida de John Lennon y su rodaje de la película Cómo gané la guerra. Y de rodajes hablamos porque sí, John Lennon rodó una película aquí en Almería, ahora se rueda una película sobre John Lennon, pero ojo, porque se acaba de anunciar también, lo hace nuestro compañero Evaristo Martínez en las páginas del diario La Voz de Almería, que vamos a tener el rodaje de otra película en torno a un popular y conocido videojuego. Estamos hablando de Tomb Raider, el videojuego protagonizado por la siempre espectacular Lara Croft y que ha sido llevado al cine ya en varias ocasiones y que ahora llega hasta Almería con la actriz Sophie Turner, a la que recordamos sin duda por su paso por Juego de Tronos como Sansa Stark, como protagonista. Don Evaristo Martínez, bienvenido, muy buenos días.
23: ¿Qué tal, Pepe? Muy buenas.
0: Bueno, pues desde las páginas del diario La Voz de Almería hemos conocido que Lara Croft va a empezar a dar saltitos por las calles de Almería.
23: Sí, efectivamente, como decía, son dos rodajes prácticamente los que se van a encadenar, a suceder. El rodaje de la peli sobre los Beatles de Sam Mendes, que ya ha comenzado a filmarse este fin de semana en General de Almería, y prácticamente cuando se despidan, porque van a estar aquí como una semanita, pues en breve llegará el equipo de de Tomb Raider, esta nueva versión de las andanzas de Lara Croft, que vuelve a saltar del videojuego a la pantalla, en este caso en formato serie y con el sello de Amazon MGM Studios.
0: Ah, pues es serie, ¿no? Es serie.
23: Es serie.
0: Pues mejor todavía, sí. O sea, todavía podría incluso tener más presencia, ¿no, Evaristo? No sabemos.
23: Pues sí. Vamos, la información que manejo es que va a ser un rodaje largo el de Lara Croft, ¿no? La peli de los Beatles es más cortito, estarán en torno a una semana, como te decía, han empezado este fin de semana en escenarios del desierto de Taberna, donde se ha recreado lo que fue el rodaje de Cómo gané la guerra, ¿sabes? Aquella película mítica de Richard Lester, mítica sobre todo porque trajo hasta Almería a John Lennon, ¿no? En ese año 66. Eso ya se ha recreado durante todo este fin de semana en escenarios del desierto de Tabernas, configuración almeriense. Está aquí en Almería Sam Méndez, que creo que es una noticia
0: muy importante, Baris,
23: de primer nivel. Sí. No solamente que se esté rodando esta película, sino que tenemos en Almería un cineasta de la talla de Sam Méndez, ganador del Oscar por American Beauty, que nos ha dejado películas tan impresionantes como Camino a la Perdición, como 1917, como algunos de los mejores de la saga de James Bond, ¿no? Como
0: Skyfall, ¿no?
23: era suyo, y otro más rodó también. Y creo que es una figura enorme, Sam Méndez, en el cine internacional, también como productor. Ahí recientemente estaba detrás de Hamlet, de Spectre, la otra peli de 007 que dirige Sam Méndez. Entonces, lo tenemos aquí en Almería y, como te digo, está rodando, pues va a ser más o menos una semanita de rodaje. Han estado en Taberna y luego van a seguir por el entorno del Parque Natural de Cabo de Gata. En principio, recreando o llevando a la pantalla o contando a la pantalla pues esa relación que tuvo John Lennon con Almería, tanto por su participación en el rodaje de esta película de Cómo gané la guerra, que se filmó en parte en localizaciones almerienses, como en ese vínculo que se creó luego con la composición de Strawberry Fields Forever, con su paso por lo que hoy es la Casa del Cine, por el Delfín Verde y en fin, de lo que supuso Almería para él en ese momento de su vida. Eso es lo que está pasando, lo que se está rodando, y como te digo, después ya va a llegar el Lara Croft, que va a ser un rodaje más largo. Me cuentan que puede estar en torno a 4 o 5 semanas, porque claro, hacer serie, pues parece que la parte que va a transcurrir de esa serie, de la que tampoco se sabe mucho, más allá de que va a adaptar, pues no sé si un videojuego concreto de la saga de Lara Croft.
0: Pues yo ya me pierdo en la saga de Lara Croft. Yo empecé, me acuerdo, al principio, Evaristo, cuando salió el primer Tomb Raider, pero ya ha llovido bastante. A mí me sorprende incluso que se vuelva a llevar al cine Lara Croft, porque yo creo que hace tiempo que Lara Croft ya no es uno de esos videojuegos más populares, ¿no? Sin embargo, es verdad que hizo Angelina Jolie aquella película, y yo creo que al final se creó esa saga que yo creo que ya incluso trasciende al mero videojuego, ¿no? Sino que ya es una saga de cine por sí misma, ¿no?
23: Sí, Angelina Jolie protagonizó 2 entregas de Tomb Raider, la primera del año 2001, o sea que ya hace 25 años, nada más y nada menos, casi de clásico moderno. Luego tuvo una secuela, la Cuna de la Vida, en 2003, y luego intentó retomarse el personaje sin demasiado éxito con Alicia Vikander, en el año 2018 con otra entrega de Lara Croft. Sin embargo, en este tiempo, aunque ha estado ajena al cine, Netflix tiene una serie animada de Lara Croft, han seguido produciéndose videojuegos, hay cómics, hay novelas, es decir, que es un personaje que dentro de la cultura popular sigue vivo, y este proyecto de Amazon lleva ya varios años cociéndose y ahora se materializa, ¿no? Detrás de él está Phoebe Waller-Bridge, que es esta actriz que conocimos por Fleabag, que también estaba en la última entrega de Indiana Jones como actriz. En este caso ella es la guionista, la creadora, la que le va a dar un nuevo impulso, un nuevo toque al personaje de Lara Croft. Y bueno, la serie empezó a rodarse en Reino Unido a principios de año. Es verdad que tuvo un pequeño parón porque Sophie Turner, como tú decías, Sansa Stark en Juego de Tronos, parece que tuvo una pequeña lesión en alguna de las secuencias de acción, tuvo que interrumpirse y ahora se ha retomado. Va a llegar a España y dentro de esas localizaciones españolas va a estar Almería. Lo que no sabemos, o lo que yo por lo menos no sé, es qué lugares concretos va a elegir la producción para rodar. Pero bueno, teniendo en cuenta, Pepe, que uno de los lugares habituales de Lara Croft en los videojuegos es Egipto, y viendo que hace poquito hemos visto Egipto, o sea, Almería siendo Egipto, en la película de La Momia, pues no vería descabellado que se pudieran buscar pues ciertos paisajes desérticos, ciertos entornos urbanos de la ciudad, sí. O de otras localidades que pudieran ser ese Egipto, pero bueno.
0: Bueno, podemos ver dando saltos por nuestra Alcazaba o por cualquier
23: claro,
0: sitio.
23: También. Sí, efectivamente. La Alcazaba también ha sido, ahora que lo citas, en la última de Wonder Woman, 1984, era también Egipto, esa parte de Almería. Entonces, creo que es una localización que, conociendo un poco las andanzas y la aventura exótica de Lara Croft, no me extrañaría nada que Almería, ese casco histórico, como tú dices, las calles del entorno de Alcazaba y de algunos barrios, pudiera ser Egipto, pero es simplemente una intuición, no tengo esa información. La información que tengo y que hemos publicado en la Voz de Almería, efectivamente, es que llega este rodaje, que ya se están buscando figurantes de origen árabe o con rasgo árabe, con lo cual también apunta, ¿no?, a que podía ser Egipto, ¿no?, en la pantalla. Eso está pasando también, y que el rodaje pues puede comenzar en las próximas semanas y se va a alargar por lo menos durante 4 o 5.
0: Almería, tierra de cine y tierra de videojuegos también, porque no es el primero, ¿no? Por aquí estuvo Assassin's Creed también hace no mucho.
23: Exactamente, sí. Por aquí estuvo Michael Fassbender en el año 2015, en las finales de 2015, adaptando ese videojuego también muy popular, que en este caso, a diferencia de Lara Croft, pues no tuvo más que esa vida en pantalla,
0: sí,
23: ¿no?
0: Sí.
23: La de la película, que tampoco tuvo un éxito ni un resultado artístico ni comercial demasiado brillante, y se quedó ahí, porque podía haber sido también el inicio
0: de una saga, ¿no?
23: De una saga, pero bueno, en esa película sí que apareció también la zona del Chorrillo, el desierto de Taberna y la sanidad de Cabo de Gata, dentro de la trama, ¿no?, transformada en la España de la época en la que viajaba pues este personaje, ¿no?, que se iba moviendo también, iba saltando por el tiempo, ¿no?, en los videojuegos.
0: Bueno, pues es una nueva exclusiva que nos trae nuestro compañero. Bueno, ustedes saben la amistad que me une con Evaristo Martínez, personal y profesional, pero nunca consigo sacarle información en torno a todos los estrenos y a todas las exclusivas que nos presenta en La Voz de Almería, porque ha sido ahora esta de Tomb Raider. También fue exclusiva, por cierto, nacional, mundial, por qué no decirlo, Evaristo, que iba a rodar aquí en Almería Sam Mendes la película de John Lennon, y otras muchas que ha venido publicando. Este ha sido un año de muchas exclusivas. La Momia también, que lo avanzasteis, o sea que allá me contarás de dónde sacas toda esta información, ¿eh?
23: Bueno, pues nada, y sabes que un mago nunca desvela sus trucos, pero bueno, lo importante
0: está siendo un buen año, para exclusivas.
23: Sí, está siendo un buen año. Sabes que al final lo de los rodajes en una provincia como la nuestra, bueno, pues tiene algo también de montaña rusa, y haya años muy buenos, otros años que no son tantos. Hay años en los que se anuncian proyectos que luego se caen, ¿no? Fíjate, hace un par de años, Pepe, hablábamos de esa serie que iba a rodar Fernando León de Aranoa, que luego al final estuvo localizando, estuvo viendo, y ese proyecto se paralizó y nunca más se supo. Entonces, no siempre, por desgracia, salen adelante los proyectos que están planificados, pero parece que sí, y estamos de nuevo en una ola buena, ¿no? Porque acaba de estrenarse La Momia, que además ha tenido un éxito importante, taquilla en todo el mundo, y coincidiendo con ese estreno, pues llegan ahora dos rodajes. Y fíjate, yo, es verdad que La Voz de Almería es un medio local, provincial, y la sintonía de Dipal de Rayo también, ¿no? Pero sobre todo lo de Sam Mendes, yo creo que no se está valorando a nivel nacional la importancia de que un director de esta talla venga a contar una historia como la de los Beatles y rueda en España.
0: Y rueda en España, rueda in situ, además, rueda aquí.
23: Exactamente, en el mismo lugar donde estuvo John Lennon. Luego va a llegar a Barcelona, y sabemos que lo de Barcelona sí va a generar mucha más información, y porque de Almería creo que van a Barcelona, también el rodaje va a desarrollarse allí. De hecho, no descarto, pues yo por las fuentes que manejo, que la historia de John Lennon en Almería pueda contarse en parte en localización almeriense, incluso también rodarse fuera de Almería. Creo que lo comentamos la semana pasada en Butacas en el Desierto, ¿no? Hay localizaciones o hay lugares de Almería que a lo mejor ya no se parecen tanto en la actualidad como era la Almería de entonces.
0: Claro.
23: Y quizá uno sí puede encontrar esa Almería de entonces en otras localidades, aunque no estén en Almería. Eso habrá que ver ya cuando se estrene la película cómo casa todo. Pero es verdad que el rodaje de las pelis de los Beatles, que es un proyecto más faraónico, ¿no? Cuatro películas que se están rodando a la vez, que se van a estrenar de forma simultánea en 2028, que cuentan toda la historia de los Beatles. Pues creo que cuando ese rodaje pase por Barcelona, sí va a generar muchos titulares y va a estar presente en muchos medios. Entonces aquí la parte local y provincial también debemos defenderla porque, claro, porque sí, bueno, todo está empezando en Almería.
0: Pues Evaristo, repito y reitero la enhorabuena por esa exclusiva, como no, en las páginas de La Voz de Almería, que la puedes leer precisamente en la jornada de hoy, en torno al rodaje de Lara Croft, de Tomb Raider, y también este fin de semana con ese proyecto de Sam Mendes y su rodaje en Almería. Así que Evaristo, el viernes nos escuchamos, nos hablamos de nuevo sobre esto y
23: toda la información que tengamos, por supuesto.
0: Un saludo, muchas gracias, Evaristo. Hasta ahora.

0: Y esta es la sintonía con la que avanzamos y contamos todos los detalles en torno al partido del fin de semana de la Unión Deportiva Almería. Y en un ratito vamos a estar también con el compañero Carlos Felipe, pero yo no quería dejar pasar hoy la presencia del compañero Juan Antonio Cortés para preguntarle un poco por cómo ha vivido este fin de semana deportivo con ese partido desastroso de la Unión Deportiva Almería. Pero Juan Antonio, bienvenido, muy buenas.
1: Muy buenas, Pepe.
0: Con un resultado, yo creo que el mejor que podíamos tener, mantener la tercera plaza.
1: Sí. La verdad es que fue un alivio inesperado. Ya en el descanso guaseábamos sobre cómo iba la cosa, o me guaseaba, y es verdad que pintaban bastos. De hecho, hay malos augurios, malos presagios, malas sensaciones después del partido ante el Sporting, pero no es lo mismo ser tercero o estar tercero, lo de ser ya lo veremos, que ser cuarto o ser quinto, o estar cuarto o estar quinto en la clasificación, con el riesgo que supone ahora mismo esa ambigüedad, porque el domingo podemos ser séptimo, sexto, quinto, cuarto o tercero, y no es lo mismo. No es lo mismo jugar en casa que fuera, no es lo mismo quedarte fuera que ser tercero, no es igual. Yo ayer pensaba que íbamos a acabar cuarto o quinto. Yo no, en mi vida podía imaginarme el partido de la Almería ante el Sporting. La primera parte fue de dejación de funciones absoluta por parte de Lopi, por parte de Morcillo, por parte de algún que otro central. Desconexión absoluta en el centro del campo. Los mejores minutos fueron cuando antes de la lesión, a ver si digo ahora el nombre del futbolista, el portugués de la Unión Deportiva Almería, antes de la lesión de del futbolista portugués, luego lo diré, pero antes de esa lesión hubo André Horta.

0: Tito Miguel. Y que, por cierto, una de las notas positivas, para mí, dos. Para mí, una, que no sé el alcance de la lesión, ya lo veremos, pero que André Horta está muy bien, y otra, que Miguel está también muy bien. Uh-huh. Pero claro, hemos perdido la efectividad en Barba, hemos perdido la efectividad de arriba, que hace nada, hace 3-4 jornadas metió 3 goles. Morci está desaparecido. Sí. Chirino ayer dio una asistencia de gol, pero no estuvo nada acertado tampoco. Nelson Monte, en fin, fue cambio al descanso, ¿qué les vamos a decir? En fin, no... Hay futbolistas que no están al nivel, pero es que ahora toca, digamos, suplir lo físico o lo mental por la necesidad. Mm. Por la necesidad. Quedan un partido que te puede colocar en la tercera posición. Y eso significa que si nos toca, mira la clasificación, si nos toca ahora mismo el Castellón, por ejemplo. Mm. Pues bueno, pues sería Castellón.
1: Castellón, Burgos o incluso hasta Eibar.
0: Claro, Castellón, Unión Deportiva Almería y Unión Deportiva Almería Castellón. Esa es la clasificación actual. Si nos toca el Burgos, pues exactamente igual. Que nos toca el Eibar, va a ser más complicado, pero bueno, podría ser que Castellón y el Burgos tropezaran, el Eibar ganara y se colara ahí con 70 puntos. Podría ser. Bueno, en cualquier caso, jugaríamos la vuelta en casa. Y para un equipo, Pepe, que ha ganado 9 partidos seguidos. Verdad que tropezó con Las Palmas, pero el partido fue un poco ficticio. La Almería mereció ganar ante Las Palmas. Pero para un equipo, y ya termino, que ha ganado 9 partidos seguidos, pero que sin embargo no ha rendido fuera, no es fiable fuera, jugar dentro es
1: clave.
0: Es clave, es determinante, es determinante. La Almería tiene opciones y tiene muchas opciones. Da igual que sea el Málaga, da igual que sea Las Palmas, aunque no ha rendido con lo grande, es cierto, pero da igual, porque es un equipo que mentalizado en casa puede ascender y para mí es el favorito si queda tercero. Pero ojo, que lo mismo llega el domingo y
1: empieza a
0: es capaz de dar un bandazo ante el Valladolid y te llega el Castellón, te gana, te llega Las Palmas, te gana, te llega el Málaga, te gana, queda séptimo. Y te queda fuera.
1: Bueno, momentos ayer que se vieron con cierta tensión, Juan Antonio, en cuanto a los resultados que llegaban desde otros campos. Estaba ganando el Málaga, estaba ganando Las Palmas, el Almería era quinto en ese momento. La situación se volvía dramática. Y ayer fue una transmisión un poco extraña que estuvimos siguiendo de la mano del compañero de Duda Radio, Carlos Felipe, y en la que hubo momentos en las que incluso los goles no se celebraban con la euforia con la que lo hacemos en otras ocasiones, porque es verdad que el partido estaba siendo muy malo, pero había momentos, y en eso, pues tengo que decir que hasta llegué a esbozar alguna sonrisa, en la que cuando Carlos Felipe charlaba con Carla o con su comentarista sobre alguna circunstancia del partido, lo que se escuchaba de fondo de la transmisión era siempre ¡uy, uy! Y era una parada del portero de la Unión Deportiva Almería. Carlos, bienvenido, muy buenas.
2: Hola, ¿qué tal, Pepe? ¿Cómo estáis?
1: Es que ayer fue una transmisión en la que te escuchábamos a ti, pero de fondo escuchábamos el graderío, cómo iba casi cantando los goles casi del Racing, porque si no llega a ser por el portero ayer, Carlos, nos hubiéramos venido con un resultado terrorífico, aún a pesar de que el resultado final fue bueno, porque ni ganó el Málaga ni ganó Las Palmas.
2: Sí, el cómputo final pues es de salvar los muebles, pero es cierto que pocas veces he visto yo un tiroteo tan formidable sobre la meta de la Unión Deportiva Almería, porque ni con 0-0, ni con 1-0, ni con 2-0, ni con el 2-1, cada vez que llegaba el Sporting de Gijón era una ocasión de las que se dice valor gol, ¿no? Y es verdad que si no es por la inspiración de una actuación memorable de Andrés Fernández, el partido ayer igual hubiera acabado 8-4, ¿no? Porque el Almería es verdad que también tuvo dos balones al palo, que tuvo algún otro acercamiento, pero lo del Sporting de Gijón fue un tiroteo formidable. Es decir, ayer fue por tierra, mar y aire y fue un partido, pues como no sé si lo habéis comentado, pues evidentemente para olvidar o para tomar buena nota, ¿no? Porque
1: correcto.
2: Es verdad que en un partido tan importante y trascendente, pues llegó ese bloqueo mental que, sin que sirva de atenuante, porque no lo hay, creo que el hecho de que el Málaga la pifiara también ganando 1-0 y al final empatando con el Racing, y Las Palmas yendo 1-0 frente a un equipo descendido como el Real Zaragoza, que acabará también empatando, pues quiere hacer ver que la conclusión era clara, que la jornada 41 es un partido muy particular en el que pasan un montón de cosas mentales, que es lo que verdaderamente marcó ayer, ¿no? El bloqueo mental es lo que ayer hizo que la Unión Deportiva Almería naufragara.
1: Es que yo me imagino ahora mismo, lo comentamos muchas veces en el programa, pero me imagino ahora mismo en el Palme Radio de Málaga o de Las Palmas, ¿cómo estarán ahora diciendo la oportunidad que han perdido de situarse tercero o cuarto en la clasificación? Sí. Y es que lo de ayer, Juan Antonio, pudo ser dramático, porque la Almería pudo haber salido

0: quinto y con posibilidades de incluso quedarse fuera de la liguilla.
1: Yo estaba escuchando la transmisión de Carlos, que Carlos le pedía a Carla que se callara, es decir, que no hablara. Claro, cada vez que hablaba Carla era para contar una novedad. Eso por una parte. Y luego la retransmisión en televisión del Málaga y la retransmisión en televisión también
2: del
1: Almería. En realidad la del Almería era lo que menos me importaba, pero quería ver las caras que había en Málaga. Eran caras de duelo. Al final del partido, la cara de los jugadores era de duelo. Eso me reafirma lo que yo, en fin, llevo diciendo hace tiempo, que puede subir el sexto, Pero una Almería que ha ganado 9 partidos seguidos...
0: Sí, pero ha hecho un punto de 9. Ha hecho un punto de 9.
1: Siendo tercero, ya, vale. Pero una Almería que ha ganado 9 partidos seguidos es mucho más fiable dentro que fuera. Y el factor campo para mí es determinante.
3: Aquí hay una cosa, Juan Antonio, que a mí me gustaría poner algo de luz dentro de que las tinieblas están claras. Y ayer creo que si, como estáis diciendo, escuchasteis y escuchó todo el mundo la retransmisión, creo que no nos pusimos de perfil, creo que
2: la
3: piedra en la mochila, hubiéramos ganado 2-5, hubiéramos sacado terceros, que es como acabamos. La sensación de duda ya la vas a arrastrar, sí, porque queda solamente un partido entre medias, entre playoff, y por tanto esa duda es muy difícil que se disipe y está ahí, ¿no? Pero en cuanto a lo de la fiabilidad a domicilio, las sensaciones son mucho peores, lo que tenemos nosotros en el cuerpo, que lo que dice el dato. Mira, el Almería ha hecho esta temporada 27 puntos a domicilio. Y de todos los de arriba, de todos los que vamos a jugar playoff, decimos, o tenemos instalado en nuestra cabeza, que el Almería es el más débil de todos los equipos, porque a domicilio es al que más le cuesta. Bueno, el Almería ha hecho 27 puntos a domicilio. El Málaga, el Super Málaga, el nuevo Euro Málaga, el candidato número uno a ascender por playoff, el que se va a comer el mundo y el que nadie quiere jugar contra él, ha hecho los mismos puntos a domicilio, 27. Las Palmas ha hecho solamente un punto más que Almería y Málaga, 28. Y el Castellón, que es otro de los posibles rivales de la Almería, ha hecho 2 puntos más que el Almería y el Málaga, y un punto más que Las Palmas, ha hecho 29. El único de todos los de arriba que van a jugar playoff o que tienen posibilidades de ser nuestros rivales, sería el Burgos, que sí es verdad que ha hecho 34 puntos y que en cuanto a fiabilidad es el que es de largo el mejor. Y nadie hubiera dicho que de los que van a jugar playoff o pueden jugar playoff, el más peligroso es el Burgos, porque a domicilio es el que más puntos ha hecho. Pero la sensación que tenemos nuestra propia es de debilidad, y no somos mejor, pero tampoco peor. Un punto, dos puntos en 42 partidos no creo que sea relevante, que el resto. O sea, que es decir, que también pongamos las cosas en su sitio a la hora de sentirnos incluso más débiles de lo que dice el propio dato. Pero a domicilio de la Almería está igual de bien o igual de mal que el Málaga, que Las Palmas o que el Castellón o que el Eibar.
0: Juan Antonio tiene claro que si la Almería queda tercero, sube a primera división.
1: Mira, pero
0: déjame un segundo, Juan Antonio. Bueno, lo digo porque, bueno, luego Juan Antonio tenía puesto al Málaga, yo tenía puesto a Las Palmas. De hecho, le mandamos un mensajillo a Carlos, que falla Las Palmas un gol a puerta vacía prácticamente, GC, en el minuto 90, que eso no hubiera matado. Pero luego, aparte, no solamente en el sentido también de lo que...
3: En el 92, en el 92 falla otro a puerta vacía.
0: Sí, el Zaragoza, ¿no? Y el portero...
3: La jugada siguiente, el Zaragoza falla debajo de palo.
1: Y el Málaga tiene una dentro del área en el 90.
0: Y el portero sube a rematar una cosa ahí también rarísima, ¿no? Que sube el portero de Zaragoza a rematar un córner. No, pero lo que yo quería decir es que ahora mismo esas sensaciones de las que hablamos mucho, Carlos, ahora mismo son positivas, por ejemplo, para el Burgos. La verdad es que el Málaga y Las Palmas, yo creo que tienen que estar viviendo ahora mismo una resaca bastante dolorosa, porque la Almería, aun habiendo perdido, sigue tercero, pero la sensación de que tú lleves 2 derrotas y un empate, Carlos, te hace que ya haya gente que hasta se plantee qué va a pasar. Mira, me decía mi hijo ayer, aficionado de la Almería, y decía ayer, dice, papá, dice, es que la Almería, si no gana el partido del domingo, es para que la gente salte al campo, pero no para celebrar el ascenso, sino para lo peor, porque decía, es que no ha tenido más posibilidades el Almería de hacer las cosas bien en estos últimos 3 partidos, dependiendo de sí mismo, fallar con Las Palmas, fallar con el Burgos, y dice, es que lo ha tenido todo el Almería en la mano y al final se te va. Y entonces, claro, las dudas se plantean. Fíjate quién le iba a decir ayer al Málaga que iba a no ganar ese partido, Carlos, o a Las Palmas. ¿Quién te dice a ti que el Almería la semana que viene no le tiendan las piernas si el Castellón empieza ganando, sí, y el Burgos también?
3: Pero Pepe, Pero Pepe, en eso, en esto estamos y hemos estado siempre de acuerdo, en el que hace ya, desde que se fundó Almería, el sentimiento pesimista con un montón de factores es
0: no, no, eso es deporte local, eso está clarísimo.
3: Eso es deporte local, y además no nos tose nadie, es decir, que la frase de que el Almería, si se clasifica para playoff, no va a subir, la escuché yo en mi entorno a familiares y amigos que les quiero muchísimo, pero que de fútbol no tienen ni puñetera idea, desde diciembre. Es decir, en diciembre ya vaticinaban qué. Y te digo una cosa.
0: A mí ayer, Pepe, me dijeron dos veces por la tarde, que eran dos veces. Y además, personalmente, me encontré con un compañero por la calle y aquí donde estaba llevando a cabo la transmisión me dicen, al final nos quedamos fuera de la liguilla. Me lo dijeron dos veces en hora y media.
3: La frase que más detesto de todas, la que me enfada, la que me ha costado, no amistades, pero me ha costado 3-4 días de morros con gente a la que quiero mucho, es la de que nosotros, cuando fuimos campeones, subimos por el gol de Zarfín. O sea, nadie se acuerda de los 81 puntos que sumó el Almería. Claro. Porque, en fin, que aquí hay que pelear mucho para conseguir algo tan importante. Pero mira, el Almería ayer, en caso de victoria, bueno, pues podía soñar, y ayer se la pegó con todas. O sea, nada de maquillaje a lo de ayer del Sporting de Gijón. Pero no creo que moralmente esté mucho más entero Las Palmas.
0: No, si ya lo decía. Y el Málaga.
3: Que ayer también, en caso de haber ganado el partido, pues también, oye, hubiera también presionado, hombre, hubiera mandado también un recado al propio Deportivo de La Coruña. Yo creo, mira, de las cosas más sanas que hay. Lo voy a decir políticamente, un comentario políticamente incorrectísimo, pero yo creo que los oyentes son suficientemente inteligentes para saber no lo que digo, sino lo que quiero decir. Lo más saludable que hay es cuando uno es papá, y Juan Antonio es papá y tú eres papá. Cuando eres papá, el decir, tengo ganas de salir corriendo, ¿no? Porque dicen los psicólogos que es una herramienta de estar cuerdo, el querer salir corriendo, porque te desborda todo, ¿no? Bueno, pues entrar a playoff cagado de miedo es lo más saludable y lo más normal que seguramente esté pasando en Málaga, en Las Palmas y en todas partes, porque los playoffs son tan difíciles que todo el mundo piensa que es muy difícil asaltarlos. Pero siempre acaba subiendo uno, de los que también lo suele afrontar cagado. Es decir, en el desembarco de Normandía, todo el mundo que estaba ahí esperando a que se abriera la lancha, sabían que iban a caer como moscas. Y la verdad es que cayeron casi todos o muchos, pero siempre había uno que alcanzaba la orilla. Es decir, que lo normal, y esta es la conclusión, de afrontar los playoffs es hacerlo con dudas, con miedos, de que el rival siempre es mejor, de que yo es que soy muy débil, de que es que a domicilio... O sea, todos los equipos tenemos nuestras miserias. ¿Por qué? Porque en 42 jornadas son suficientemente largas, son demasiados meses donde el cuerpo está lleno de cicatrices. Ya. O sea, el Málaga, que parece que se va a coger el mundo, y con ese recibimiento que ayer impactaba, y nada más verlo, hay un plano cenital de cómo llega el autobús en torno a, no sé si son 6.000, 7.000 personas. Tú ves esa imagen, la ves en redes sociales y dices, el Málaga gana 3-0 hoy al Racing, que está de resaca. Y el Málaga no pasa del empate ante el Racing de Santander. Luego cuando la pelota rueda... Cuando rueda la pelota todo cambia.
0: Y ganabas el partido, y ganaban el partido. Iban por delante, tanto Málaga como Las Palmas.
1: Sí, pero exacto. Hizo una gran segunda parte el Racing. Muy digna.
3: Yo creo que a estas alturas todos tenemos miserias y también virtudes. Y desde luego, lo de ayer no representa cómo se va a competir el playoff. No tiene nada que ver. O sea, Arribas es mucho mejor que las Arribas de ayer, Embarba es mucho mejor que el Embarba de ayer. Cito estos dos, podría citar a Eli, a Rubi, a todos, ¿no? Porque ayer, evidentemente, es una derrota también de colectivo. Pero ayer fue un rara avis, ¿no? Y afortunadamente lo de ayer no lo hemos visto en toda la temporada. Y cuando esto alcancemos los playoffs, pues seguramente habrá un borrón y cuenta nueva y luego nos eliminarán o no. Pero la versión va a ser distinta. O sea, que yo ayer lo quiero meter un poco ahí en un punto y aparte, en un capítulo para olvidar, de bloqueo mental. Ayer no fue un tema futbolístico, ayer fue un bloqueo desde el primer minuto al 90. Que ojo, te puede ocurrir el próximo domingo. Pues totalmente está encima de la mesa, sí, es verdad. Si te ocurrió una vez, ¿por qué no te va a ocurrir dos?
0: Yo lo que creo también, Juan Antonio, Carlos, que me digáis vosotros un poco cuál es vuestra visión en este aspecto, porque, bueno, Carlos sigue mucho más de cerca y conoce perfectamente las clasificaciones, los partidos, los conoce, los ve jugar en el campo, que siempre es muy diferente a verlos desde televisión. Yo creo que esta temporada, Carlos, y tú llevas muchos años ya también retransmitiendo partidos y siguiendo temporada, está siendo de las más emocionantes que se recuerdan, yo creo, que en segunda división, porque todo todo ha estado muy, muy apretado hasta la penúltima, sí, la penúltima, sí, jornada. Pero creo que también en parte la jornada de ayer dignifica un poco la profesión de futbolista. Yo, es verdad que muchas veces se ironiza o se frivoliza con lo del tema de los maletines, del último partido, de si se juegan nada, sí, si no se juega nada. Ayer me decía mi hijo, es que el Sporting no se juega nada. Y yo decía, Pepe, se juega en su profesionalidad. Pero es que ayer, fíjate, sí, también el Racing de Santander, que ya estaba ascendido, cómo le peleó el partido también al Málaga, cómo un Zaragoza descendido ya estuvo peleando también, hasta el portero subió a rematar en la última jornada. Pero ojo, que ha bajado el Huesca, que ha bajado un histórico como el Zaragoza, que todavía están ahí el Cádiz, el Leganés, que hace cuatro días, como aquel que dice, estaban en primera división. El Valladolid, que es un histórico, tiene que jugar con el Almería el último partido y tiene que también, como sin duda requiere la competición, dignificar también su posición. Aquellos jugadores de los equipos que ya están descendidos, que tienen que dejarse ver para que si algún segunda lo quiere rescatar para el año que viene, Carlos, que nadie da nada, sí, o sea, que no se regala nada. Sporting de Gijón jugó un partidazo que dices tú, si hubieran jugado así toda la liga, estarían jugando por el ascenso.
3: Sí, es muy acertado el comentario y además muy oportuno, porque creo que hace poco te lo comentaba a ti, sí, y yo esta semana también, pasada en un montón de conversaciones privadas, cuando te decían, no, es que ahora los maletines, yo lo he dicho de manera muy frontal, que eso era del fútbol en blanco y negro de otra época, que ahora todo está mucho más, ahora hay directores de partidos, hay directores de integridad, los futbolistas están sometidos cada 3-4 meses a charlas de integridad, el chaval ya, el futbolista es mucho más profesional y es mucho más íntegro y tiene mucho más miedo, o sea, es decir, eso que antes corría con bolsas del Blanes, pues era de otra época, como en otra época se hacían otras cosas, pero es muy oportuno y muy acertado. Hace poco lo que estábamos comentando en antena, yo te decía que eso era una cosa que ya nadie ni se plantea, porque
0: es que algunos no saben ni lo que significa cárcel. Eso, algunos no saben ni lo que significa maletín, porque nosotros que hemos visto a los Jesús Gil y todos aquellos presidentes de la Liga de los Hombres Extraordinarios que se llamaban, alguna vez hemos oído hablar de eso, pero es que yo creo que estos jóvenes ni piensan en eso, por lo que tú dices, Carlos, que se quedan sin carrera.
3: Sí.
0: Claro.
3: No, porque ya te digo que todo está mucho más vigilado y hay mucha más cultura y mucha más educación en cuanto a charlas muy formativas, en el que el futbolista pues ya está más acongojado y los clubes están mucho más vigilantes. Esto ya no es una selva, ¿no? En la que sálvese quien pueda, ¿no? Todo lo contrario. Y me parece muy acertado y le doy mucho valor a lo que estás diciendo de que resaltemos la figura del futbolista y del club de fútbol profesional, porque es cierto que te juegues más o te juegues menos, pues siempre tienes que meter la pierna. Mira, el Valladolid, por ejemplo, que seguramente fue el equipo más flojito de esta jornada, en la que el Deportivo pues tampoco sufrió mucho, el Valladolid va a venir con 3 o 4 bajas por sanción, y nunca sabes lo que es mejor, porque esos chavales que seguramente vengan ahora, ayer por ejemplo Fran Escribá le dio al lateral, a un chaval joven que viene del Cosmo de Fábregas cedido, pues le dio minutos, ya esos chavales se quieren mostrar y quieren aprovechar su oportunidad. Es que el escaparate es muy, muy goloso, ¿no? Muy apetitoso. Entonces, bueno, ya hoy en día en cada partido de fútbol vas a tener un momento que como no le pongas el 100% de atención lo puedes palmar.
1: Una pregunta, Carlos, ¿Horta cómo está?
3: Mal, porque ayer se marchó cojeando, vendado y
1: eso es un fastidio, porque estaba en un estado de forma.
3: A mí el equipo nota mucho su fluidez en el juego.
1: Sí.
3: Lo nota muchísimo. La pelota pasa por él y él pues da pases diferentes, siempre mira frontal a portería. Bueno, es un futbolista que mentalmente tiene una visión de juego de esas privilegiadas. Y ayer, pues evidentemente, pidió el cambio, es un tema muscular, con el partido del domingo, a poco que sea, desde luego no es una sobrecarga, porque si no, no hubiera pedido el cambio. Hoy está vendado, pues tendrá que pasar 24, 48 horas para hacerle la eco, una vez que ya la sangre, digamos, no esté en la zona afectada, para saber si es rotura, si es micro rotura. Te presentas en el jueves y viernes y, bueno, pues ojalá y pueda jugar playoff, pero desde luego para el domingo no, o creemos que no, es muy difícil que sí, y veremos a ver el alcance también de esa lesión, pero yo creo que André Horta es un futbolista que siempre el equipo lo agradece, ¿eh? Futbolísticamente es una pieza importante.
1: Los mejores minutos fueron hasta que él se lesionó.
0: Y que Almería ahora mismo necesita también estabilidad en el vestuario. Yo creo que ahora mismo la labor de Rubi no es colocar a los jugadores con una táctica determinada, porque todo eso ya lo tienen más que conocido y más que estudiado y más que ya interiorizado, ¿no? Sino que ahora mismo hay que decirles, chicos, esto ya depende de vosotros. O sea, queréis estar el año que viene en primera división, ¿no?
3: Claro. Pepe, hay una cosa que yo quiero ser muy honestos con vosotros y también con los aficionados, porque desde luego se lo merecen. Nosotros, o al menos yo no puedo presentarme el miércoles de la semana pasada o el jueves de la semana pasada y decir en antena que el equipo había recibido un golpetazo moral y anímico importante tras verse ya fuera o con una situación bastante alejada del ascenso directo. No podíamos decirlo, ni Rubi se puede sentar en sala de prensa, ni el futbolista puede reconocerlo, porque es una señal de debilidad que estás mandando a otros equipos. Pero ayer, después del partido, charlando con gente del staff, charlando de manera también constructiva con algún futbolista de manera más relajada, te daban la sensación y te decían que la semana había sido muy difícil de darle
0: calidad. Ya lo dijimos, claro.
3: El equipo, equipo no había bajado los brazos, pero sí se había llevado un tortazo grande. Y ellos mismos concluían y lanzaban un mensaje, a mí me lo lanzaban, que verdaderamente tiene mucho sentido y que nos viene bien para empezar a caminar un poco hacia la ilusión, ¿no? Decían que si esa sensación de velatorio y de funeral se produjera el próximo domingo, porque todavía tienes opciones de ascenso directo, y el domingo, ganando al Valladolid o perdiendo, el Deportivo hubiera hecho su trabajo y te quedas sin opciones de ascenso directo, esa sensación de velatorio la hubieras arrastrado en la semana más inoportuna, claro, que hubiese sido previa al primer partido de playoff. Claro. Por tanto, que esa semana de duelo, esa semana que te ha costado mucho en cuanto a imagen, pero no en cuanto a la clasificación, porque afortunadamente en tu peor semana de entrenamiento y en tu peor partido las cosas se han quedado como estaban, que es siendo terceros, que hayamos pasado ese trance ya con una semana, esa semana de duelo, y que esta semana nos centremos solamente en ganar al Valladolid, acabar terceros y encarar el primer partido de playoff con la mentalidad limpia, pues seguramente ha sido un giro de guión, de destino, un guiño que hay que saber aprovechar. Porque la semana pasada el equipo se quedó muy, pero que muy tocado, claro, porque su objetivo y su obsesión era
0: la primera división,
3: ese ascenso directo. Claro.
0: Es que después del empate en Burgos y de la derrota por Las Palmas dijimos, pues cuanto antes nos ponemos en modo liguilla, porque si no esto lo vamos a arrastrar, ¿no? Y
1: efectivamente lo hemos arrastrado. Yo era partidario, te lo dije,
0: sí, lo dijo
1: cuando terminó el partido ante Las Palmas, quiero que gane el Depor, o sea, olvidarme del segundo puesto, porque yo lo veía como una utopía, pues que luego fíjate, viendo los resultados de ayer, dice, bueno, pues si hubiera tropezado el Valladolid, la semana que viene Las Palmas estaba exigido.
0: Sí, sí, sí.
1: Y llega, claro, claro. Y llega a Riazor exigido. Y hubiera pasado cualquier cosa. Pero bueno, yo mi apuesta era que ganara el Depor y centrarnos en el tercer puesto.
0: A mí lo que más me inquieta. Bueno, me inquieta, claro que me inquieta, pero no es lo que más me inquieta. Aunque yo creo que es una situación ahora mismo también que hay que tener muy en cuenta. Y es que todavía hay mucho en juego, Carlos. Es que todavía el hecho de que no es que hay mucho, es que está todo en juego. Me refiero en el sentido de que no hay ese elemento de bueno, pero como pasó por ejemplo ayer, bueno, hemos perdido, pero como lo otro no, es que la semana que viene te puedes quedar fuera,
1: séptimo,
0: es que ahora mismo está el Eibar con posibilidades todavía de meterse en liguilla, el Castellón por supuesto tiene que defender esa plaza, el Burgos que también tiene posibilidad de entrar, pero es que Las Palmas y el Málaga también tienen que pelear por estar
1: y
0: en
1: una
0: posición mejor, sí. Y el Eibar todavía, como he dicho, se puede colar, entonces está todo en juego. Y entonces, ahora mismo sí que es verdad que nadie puede respirar de, bueno, voy a mirar a ver y que como el Málaga va ganando... No, es que ayer el Málaga iba ganando y Las Palmas iban ganando y el Almería era quinto durante gran parte de la jornada. O sea, que vamos a ver qué pasa con el petit inicial de la semana que viene.
1: Castellón-Eibar, no lo olvides.
3: Yo hablaba con Jaume Torres en la previa y le preguntaba precisamente porque era un partido, digamos, sencillo de manejar y de gestionar porque, bueno, pues tenías que ganar. Es decir, no pasaba nada... No te afectaba demasiado lo de otros campos. Y igual que en el desarrollo de la jornada, evidentemente empezamos terceros, fuimos cuartos, estábamos durante casi toda la jornada quintos y luego volvimos a ser terceros. Este domingo sí que hay que gestionar mentalmente cosas, porque en el minuto 10 de esta jornada, el Almería posiblemente esté fuera de playoff. Porque si el Almería empatando con 72, con el empate le valdría. Imagínense que se adelanta el Valladolid y que se puede dar la circunstancia de que te veas séptimo y entonces de nuevo se te abra un agujero debajo de tus pies, que la mente de nuevo se bloquee y entonces todo lo que esté mal tienda a ir a peor. Es decir, que como te decía antes, es que está todo en juego. El Almería no está clasificado matemáticamente para playoff y no solo tiene, por este orden, tiene que cumplir objetivos. Tiene primero que certificar los playoffs con un punto y a partir de ahí proteger la tercera plaza. Pero claro, como hay todavía desde el Eibar, que es octavo, hacia arriba, al acecho, por cazar una de las plazas y porque entre el sexto, que es el Castellón, 69 puntos, y el Almería, que es tercero, con 71, solamente hay dos puntos, pero la diferencia de goles es a favor de ese séptimo, que es del Burgos, y de ese sexto, que es el Castellón, pues claro,
0: es que no te vale,
3: es una jornada de transistor, y es una jornada en la que el futbolista tendrá que tener la frialdad de manejar escenarios en el que a lo mejor te veas cuarto, quinto, sexto, o incluso séptimo. Por momentos séptimo.
0: Sí, eso ojalá que no pase, pero sí que es cierto, Carlos.
3: Pepe, perdóname, ya remato, porque me parece una circunstancia importante a tener en cuenta desde la grada, ¿no? Imagínense que la jornada va de la peor manera posible, que el Valladolid va ganando, que el resto está ganando y que nosotros nos viéramos séptimos y estuviéramos fuera de playoff. Bueno, con un gol en el 93, en el último minuto, en el último segundo, sería un gol de liguilla, de playoff. Es decir, en lugar de que el futbolista se desnorte, que el público también vea que antes de abroncar, o sea, que el punto, el próximo domingo, hay que sumarlo como sea, y lógicamente la obligación es ganar y protegerte de la tercera plaza, pero que hasta el último minuto incluso un gol de esos postreros puede cambiar mucho el destino de un equipo.
0: No anticipemos al drama, Carlos, ojalá que no tenga que llegar ese último minuto. Lo que sí que es cierto es que, Carlos, y habría que tirar de meroteca, y repito que tú conoces más esto que nosotros, pero que en la última jornada ningún equipo esté clasificado todavía para la liguilla, ya no digo para el ascenso directo, que a veces, bueno, pues se sabe que a veces hay que esperar hasta la última o penúltima jornada, pero que ningún equipo tenga claro todavía entrar en la liguilla, yo creo que eso es hasta difícil que se haya producido en estos años pasados.
1: Juan Antonio. Ojo al Burgos, que lleva dos partidos seguidos ganando, los dos últimos.
0: Y sin perder un montón de partidos.
1: Es un ensayo de la liguilla. No es el último partido, es la preliguilla, es un ensayo de la liguilla. Ganar al Valladolid 2-0, 3-0 con buenas sensaciones es la mejor noticia para una liguilla. Primero, eres tercero. Segundo,
0: Que el Eibar todavía se esté jugando algo es clave.
1: Claro, te rearma anímicamente. Para mí el partido del Valladolid es una final, no ya porque nos podemos quedar fuera de la liguilla o ser tercero, es decir, o la gloria o nada. Es que es un ensayo general de cómo van a venir las cosas de una liguilla, que por cierto es una gran noticia. O sea, no se ha ascendido, pero las liguillas son bonitas. O sea, es que la liguilla puede dar el ascenso a primera división.
0: ¿Cuál es el calendario de la liguilla, Carlos?
1: Yo tengo la impresión, y ya termino, de que las liguillas en anteriores ediciones no se han vivido así. Había un pesimismo generalizado instalado, y eso es lo que hay que desterrar. O sea, hay que llegar a la liguilla con buenas vibras. Y para eso hay que hacer
3: porque, ¿sabes lo que he pensado yo ayer en el autobús cuando salíamos del Molinón? Yo hacía la reflexión, digo, ¿cómo es posible que aquí a efectos de trabajadores del Sporting, que la propia afición del Sporting, que hoy la masa social y el entorno y la propia prensa del Sporting se haya marchado a casa tranquila, relativamente contenta porque le han ganado a la Almería, porque ha acabado la temporada con esas buenas sensaciones, y resulta que nosotros, que vamos a luchar por primera, por liguilla, siendo terceros, cuartos o quintos, parece que sea un castigo, ¿no? Es bastante contradictorio. Sí. Nos tenemos que dar cuenta de que es una opción difícil, que hay que trabajarla, pero no deja de ser una opción de subir a primera división. Yo coincido contigo al 100% de que el partido del domingo es un ensayo, es clave. Tú ya vas a estar jugando... Sí. El partido de ida de playoff anímicamente. Tú ya irás 1-0 ganando o 1-0 perdiendo en función de este resultado de la 42, que después del borrón de ayer lo necesitas más que nunca.
0: Es que es el primer partido de la liguilla por una condición, que es la que comentaba Juan Antonio también al principio, porque quedando tercero, el Almería en caso de empate pasa a la siguiente fase. Claro. O sea que eso es importante.
1: Pero a mí,
0: por cierto, Carlos, perdona, Juan Antonio, ¿cuál sería el calendario de la liguilla?
3: El calendario es que el fin de semana este es cuando se cierra la temporada regular y el fin de semana siguiente es cuando se disputa el primer partido. Todavía no sabemos si el tercero contra el sexto será el sábado o será el domingo.
0: O sea, pero que se van a jugar las televisiones. Entre semana no va a haber partido.
3: No. El calendario es el siguiente. Este fin de semana se cierra la temporada regular y el primer partido de los playoffs será el próximo fin de semana.
0: Ah, fin de semana.
3: Eliminatoria, una el sábado y otra el domingo. Pero la vuelta sí se va a jugar el miércoles y el jueves.
0: Ah, o sea,
3: es
0: que
3: decir,
0: la vuelta sí entre semana, ¿no?
1: O sea, cuando empieza
3: la ida y la vuelta se resuelve de cuatro.
1: Que no
3: días.
1: Van a chafar el mundial.
3: No van a chafar. No, solapas. No, no, hombre, es que escucha una cosa. Si es que la segunda división va a acabar cuando empezamos la feria aquí en Almería.
0: Nos perdemos, o sea, el Congo Curazao. Nos vamos a perder el Congo Curazao este año.
1: No.
3: Es fin de semana y entre semana la primera ronda. Después, ese fin de semana, el partido de ida de la gran final y la semana siguiente, ese fin de semana, es decir, madre, no se jugará la final fin de semana entre semana, sino que la final es fin de semana, fin de semana.
0: O sea que no tenemos. La final va a ser dos fines de semana y la vuelta sí. de la primera eliminatoria sí será entre semana. Pues esperemos que tengamos que llegar a ese segundo fin de semana o ese tercer fin de semana y podamos seguir
3: y que,
0: viendo.
3: Si no me equivoco, es 20 de junio, ¿no? Creo que pues sí. La gran final, digamos, correcto. Es el 20 o el 21, sí, el 20 o el 21, no sé cuándo pondrán la gran final, creo que será el 21.
0: Y ojalá que
3: pero
0: sea.
3: Pero hasta el 21 de junio, pero ojalá sí. que sea aquí.
1: Dentro de lo malo hay que verlo como un regalo. Porque mira, si dices,
3: dos minutos, que cerremos la temporada, sí. que la Unión Deportiva de Almería sea la que cierre la temporada en segunda división,
0: en casa.
3: Ya es una gran noticia, porque querrá decir que nos hemos clasificado para el playoff, que hemos acabado terceros, que hemos superado la primera ronda y luego ya, pues bueno, ya ojalá y ya culminemos el día 21 de junio, pero que estemos ahí ese día será buena noticia.
1: Bueno, preparamos el viaje a Castellón.
0: Bueno, pues Carlos, pues...
3: yo sinceramente te digo, creo que además se va a producir el escenario que para mí es el más idílico de todos. Creo que va a ser el Almería el que juegue contra Las Palmas, la ida en Las Palmas y la vuelta en Las Palmas. Creo que es el mejor rival que le puede venir al Almería. Creo que Las Palmas va a ser sexto finalmente.
0: Pues puede que caiga, ¿sí? Las Palmas significa que ganaría, sí. Bueno, que entraría Burgos, ¿no? Quizá. El Burgos.
1: ¿Sabes lo que pasa? Que el Deportivo puede ser líder. Puede ser primero.
3: No, por eso te digo que el Deportivo de La Coruña, claro, si gana el partido campear, de la Unión Deportiva, claro, de Las Palmas y el Castellón o el Burgos supera su respectivo partido, el Castellón frente al Eibar y el Burgos era contra... El Burgos no sé, ahora mismo no me acuerdo contra quién jugaba el Burgos. Pero si ellos ganan el partido y Las Palmas no ha ganado el suyo, sería Las Palmas el que acabara sexto. El Burgos cierra contra la Andorra en casa.
0: Sí. Mm. Bueno, el Burgos lo tiene más fácil. Bueno, entre comillas, ¿no? Porque aquí no hay partido fácil, ¿no? Pero es verdad que ahí al final está esa dualidad. Y el hecho de que el Eibar todavía se esté jugando algo, pues hace que ese partido sea especialmente atractivo. Sea el que sea, Juan Antonio.
1: Ya, pero a mí lo único que me preocupa es que en los partidos de ida, si es que finalmente nos clasificamos tercero, el Almería haga un Castellón. Sí. Es decir, eso sí me preocupa. Que tengamos un partido flojo, nos metan tres y sentencia la eliminatoria. No. Con una eliminatoria igualada, jugando en casa, lo normal es que tú te clasifiques.
0: Yo creo que la Almería tiene que ir a hacer un Mourinho. Empatar a cero el partido de ida.
1: Y un Rubí dentro.
0: Y un partido de la vuelta. Carlos. Ya,
3: lo que pasa es que ¿cuántos Mourinhos hemos hecho esta temporada?
0: Sí, vamos. Eso es lo malo, ¿no? Que lo han metido. Bueno, por cierto, ese es otro tema. Es que no tenemos más tiempo, Carlos. Preocupante el tema de cantidad de goles que ha recibido la Almería esta temporada. Lo comentabas ayer con tu compañero, en el que la Almería ha recibido muchísimos goles y muchos de ellos a balón parado, que eso es un lastre.
1: Menos mal que está Andrés.
0: Bueno, ayer por lo menos estuvo y nos salvó de una debacle. Pues no tenemos tiempo para más, Carlos. Te escuchamos a partir de las 2, como siempre. Muchísimas gracias.
3: Venga, un abrazo, compañeros.
0: Un saludo, chao, compañeros. Y sí, Juan Antonio, muchísimas gracias.
1: Adiós. Te
0: a partir de la 1 de la tarde, como siempre, con toda la actualidad y toda la información de la provincia de Almería. Ahora noticias.
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5: Buenos días, empezamos en el Vaticano, donde el Papa se encuentra presentando personalmente su primera encíclica, algo inédito entre las claves de ese documento de más de 100 páginas, el uso de los algoritmos en tiempos de polarización y desinformación y la crítica a una inteligencia artificial cuyo control puede caer en manos de solo unos pocos. Estamos en Roma, corresponsal Jordi Barcia, buenos días.
6: Buenos días. Sí, a la espera de escuchar al Papa defender su primera encíclica en esta presentación pública inédita en el Vaticano. Entre tanto, conocemos ya el contenido de ese primer gran documento del pontificado de León XIV. Avisa el pontífice de que la inteligencia artificial puede deshumanizar e incrementar las desigualdades, fomentar la desinformación y amplificar la polarización, normalizando las guerras, reduciendo a los enemigos a datos y a las víctimas a daños colaterales. Es inmoral e inaceptable, dice, eliminar o someter a una nación. Critica el Papa que los algoritmos estén en manos de unos pocos, que esos pocos prioricen el beneficio en lugar de la dignidad de la persona. Por eso llama León al control público en el uso de los datos y las tecnologías, a proteger los puestos de trabajo afectados y ayudar a los vulnerables, y a un control ético en el uso de la inteligencia artificial en la guerra.
5: El gobierno descarta adelantar las elecciones generales, como ha reclamado el PNV tras la imputación de José Luis Rodríguez Zapatero. El ministro de Industria, Jordi Hereu, apuesta por seguir gobernando y apela a la presunción de inocencia.
7: Pero de momento, respeto a la justicia y respeto a la presunción de inocencia.
5: Hoy previsiblemente se va a levantar el secreto del sumario del caso que afecta al expresidente del gobierno y podríamos conocer más detalles. Asunto al que se ha referido Joan Baldoví, de Compromís, que elige la prudencia, aunque reconoce preocupación.
8: Hay cosas que no nos gustan, hay zonas oscuras que no nos gustan y, por tanto, con toda la prudencia esperaremos a la lectura del sumario y a la declaración del señor Zapatero, pero creo que se tiene que dar absoluta claridad.
5: El presidente de la Asociación de Víctimas de Adamuz sigue declarando en la comisión del Senado. Mario Samper Pereira viajaba en el vagón 4 del Albia, que iba hacia Huelva. Además de describir el horror del choque y los minutos posteriores, está cargando contra el gobierno, contra el ministro Óscar Puente. Denuncia que nada funciona, que no llegan las ayudas. La asociación ha pedido que se cataloguen como víctimas a todos los supervivientes del accidente. 352 personas, no las 152 que han sido reconocidas.
9: Hay que establecer unos protocolos para que se dote a las víctimas de un dinero inicial, que esto, como digo, no es para comprarse un coche, que hay personas que necesitan un equipamiento, hay personas que están ahora mismo en cama, con huesos rotos, tomando morfina, después de 4 meses, porque no aguantan los dolores. Esto hay que no es compensarlo, es darle lo que necesiten, la infraestructura en sus domicilios que necesiten, el taxi que tienen que pagar.
5: Y en unos minutos, a las 12:30, Luis de la Fuente va a dar la lista de convocados para el Mundial de Estados Unidos, México y Canadá. Podrán seguirlo en un programa especial en Radio 5, Mirando al Mundial. La selección de fútbol de la República Democrática del Congo confirma que está cumpliendo con el aislamiento de 21 días exigido por Estados Unidos para poder entrar en el país tras el brote de ébola decretado en una región del Congo. Javier Jiménez.
10: La Federación Congoleña de Fútbol se ha reunido con representantes de la FIFA para fijar el protocolo. El equipo técnico lleva desde el día 20 de mayo en Bélgica. La mayoría de los seleccionados, recuerdan, viven y juegan en Europa. Además, los leopardos han cancelado sus entrenamientos en Kinshasa, ciudad en la que aún no se han registrado casos y que se encuentra a unos 2.000 kilómetros de la provincia de Ituri, epicentro de la epidemia de ébola. Antes de viajar a Estados Unidos, el equipo tiene previsto jugar en un amistoso el 3 de junio en Lieja, Bélgica, y otro más el 9 de junio en la línea de la Concepción, en Cádiz. La Organización Mundial de la Salud ha elevado hoy a más de 900 los casos de ébola por el brote en República Democrática del Congo.
5: Son las 12:04, las 11:04 en Canarias. 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
11: El presidente de la Junta en funciones y candidato del PP, Juanma Moreno, iniciará las conversaciones con Vox entre esta semana y la que viene con el objetivo de conseguir su abstención en la investidura. Así lo ha asegurado esta mañana en una entrevista en Canal Extremadura TV.
12: Estamos esperando a iniciar esas conversaciones, pues probablemente a lo largo de esta semana, semana que viene. Tampoco hay prisa, hasta el día 11 de junio no se constituye el Parlamento y por tanto tenemos tiempo. Yo reclamo gobernar en solitario, creo que es lo razonable, creo que es lo sensato y creo que es lo positivo además para Andalucía, más allá de que haya evidentemente que llegaran dentro de la dinámica parlamentaria a acuerdo.
11: Declaraciones antes de recoger el premio europeo Carlos V como copresidente del Comité de las Regiones, una ceremonia que se está celebrando a esta hora en el monasterio cacereño de Yuste, presidida por el rey. Y la Virgen del Rocío ya lleva ya 9 horas recogiendo el fervor de los miles de romeros que se concentran en la aldea sin incidencias destacadas. Allí sigue un equipo de Radio Nacional. Ángela Ruiz, buenos días.
13: Muy buenos días. Sigue la Virgen del Rocío recorriendo las calles de la aldea. Esta hora encara ya la parte final de su procesión. Han sido una mañana de emoción, donde seguimos viendo a los padres acercar a sus hijos a la Blanca Paloma, con muchas lágrimas y marcada también por algunas caídas no importantes de la imagen por la que sufren los devotos.
14: Mi marido estaba conmigo. Tiene más años que yo, pero igual, y no lo puede ver. Verla caer y otra dice, mira, que no aguanto más, que me voy para casa. A mí me da sentimiento de irme, pero cuando las vemos caer una vez y otra vez, sufrimos.
13: Una fiesta cada vez más masificada hace complicada la procesión, que tiene prevista su recogida en las próximas horas.
11: Gracias. La policía ha recuperado 2 obras del pintor sevillano del siglo XVII, Lucas Valdés, del Hospital de los Venerables de Sevilla, que llevaban desaparecidas desde 1930. Han podido ser recuperadas antes de que salieran en una subasta. 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Más noticias de Andalucía a la 1.
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12 del mediodía y 7 minutos, casi 8 de esta jornada de lunes, día 25 de mayo de 2026. Jornada calurosa, aunque es verdad que bien es cierto que ya empiezan a funcionar y bien los aires acondicionados y nos permiten poder sobrevivir a este intenso calor que vamos a tener durante hoy, también durante toda esta semana en la provincia de Almería. Aunque calor y tela el que hemos tenido durante este fin de semana, que eso no ha sido, bueno, no ha sido condicionante para que se lleven a cabo muchas actividades y se hayan vuelto a llenar nuestras playas en este todavía fin de semana de mayo, que bueno, nos queda todavía un fin de semanita de mayo, pero este ya es el último lunes, ¿eh? Ya el siguiente lunes estaremos ya en el mes de julio, de junio, y ojalá tuviéramos en julio, ¿no? Ya con las vacaciones. Bueno, pues estaremos ya en el mes de junio, será el próximo lunes cuando arranque el mes de junio y con ello ya pues en la recta final de lo que sea el final de la primavera y la llegada del verano. Pero estacionalmente llegará el 21 de junio, pero lo que es de calor, el verano yo creo que ya ha llegado y no sé si ha llegado para quedarse, habrá que esperar. También es cierto que hemos tenido un intenso viento que ha acompañado durante todo el fin de semana y que vamos a ver lo que ocurre con el viento en los próximos días. Bueno, arrancamos este último tramo del programa y enseguida nos vamos a ir a hablar de una de las actividades que ya hemos comentado que se está celebrando durante esta semana en Almería y que, bueno, pues sin duda va a ser un especial atractivo para el mundo de la ciencia, como son las semanas y las jornadas de astronomía que cada año se celebran en Almería y que paralelamente a la celebración de esas jornadas de las que ya hemos hablado con Pedro San José esta mañana, pues vamos a tener aquí en el Plato de Luces de la Diputación Provincial de Almería un planetario, en este caso un planetario ambulante, el planetario de Serón, que llega hasta el Patio de Luces de la Diputación Provincial de Almería con una serie de propuestas y una serie de, bueno, de proyecciones de distintas temáticas que van a hacer las delicias de todos aquellos que pasen por el Patio de Luces en distintas sesiones. Vamos a tener dos sesiones por la tarde y una sesión por la mañana, de la que vamos a hablar enseguida con Raúl Martínez, que es el responsable del planetario de Serón. Y va a estar por aquí también con nosotros esta mañana el delegado de Empleo de la Junta de Andalucía en Almería, Amos García, para que nos hable de la que sin duda es una de las grandes propuestas que llegan desde su delegación en cuanto a la seguridad laboral. Estamos hablando de ese acercamiento entre los más jóvenes, crecer con seguridad y con ese personaje segurito que recorre los centros educativos de la provincia de Almería. Amos García, que estará esta mañana con nosotros, pues para hacer también balance de otras de las propuestas que hemos ido contando durante estas semanas en nuestro espacio Seguridad Laboral al Día. Muy pendientes y atentos a la actualidad informativa que nos llegará, como siempre, de la mano de los compañeros de los servicios informativos, Asunción Quirós, Juan Antonio Cortés, que están pendientes a la agenda de todo lo que está ocurriendo en el día de hoy, con todos los sucesos, con ese incendio que afortunadamente ya está estabilizado en ese paraje de La Juaida, en Viator. Es el tercer incendio que hemos tenido durante esta pasada semana, después del que tuvimos en la serranía entre Almería y Huércal de Almería y también del incendio que tuvo lugar en el puerto de la capital. Arrancamos, por tanto, este tramo final del programa. Enseguida hablamos del planetario. Tenemos también, por supuesto, pendientes otras noticias de actualidad y repaso también de algunas de las cuestiones que han ocurrido durante este fin de semana, como la celebración también de ese Día de las Familias en el municipio de Alavia. Y ya que vamos a hablar del espacio, pues qué mejor que volar de la mano de Pink Floyd, aprendiendo a volar, Learning to Fly, uno de los temas, sin duda, más emblemáticos de la banda.

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0: Este es uno de esos temas que a este que les habla le gusta ponerse cada vez que va en bicicleta. Y vamos recorriendo alguno de esos parajes maravillosos, emblemáticos que ofrece la provincia de Almería. Y ya que estamos hablando de volar, pues muy cerquita del cielo estaremos dentro de muy poquito, el próximo día 13 de junio, con la celebración de la Calar Alto Raid. La Calar Alto Raid, que es la prueba ciclista que se celebra a mayor altura en España. Tres recorridos, 150, 100 kilómetros y 50 kilómetros, para una de las pruebas que ya se han convertido en prueba emblemática de cuantas se celebran en la provincia de Almería. La verdad es que está siendo este, y va a ser este, un año espectacular en lo que a pruebas ciclistas se refiere. Hace pocos días presentábamos el programa de la Calar Alto Raid y también presentábamos el programa de Almería Activa, en el que vamos a tener muchas interesantes pruebas ciclistas que van a recorrer la provincia de Almería. Este año la Titan de Ser, que cambia de escenario, va a estar en la zona de Mojácar. Y bueno, pues hay muchas más pruebas, por supuesto la desértica, para la que por cierto sigue abierto el plazo de inscripción hasta finales de este mes de mayo. Recuerden, hay que inscribirse después de haberse prescrito, eso sí. Si no hacemos la prescripción, luego no nos podemos apuntar. Así que tomen nota y apúntense a alguna de las muchas y buenas pruebas deportivas que tenemos en la provincia de Almería para los próximos meses. Learning to Fly, aprendiendo a volar con Pink Floyd, y volando hasta la Calar Alto Raid, una de las pruebas más espectaculares también que se celebran en la provincia de Almería.
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0: 12 del mediodía y 16, casi 17 minutos de esta jornada del lunes, día 25 de mayo. Les habíamos prometido que íbamos a hablar del planetario de Serón, pero tengo que decirles que justo en este momento se está llevando a cabo una de las proyecciones, de las primeras proyecciones que se están llevando para todos los que han presentado esta misma mañana aquí en la Diputación Provincial de Almería esta nueva edición de las jornadas astronómicas. Y bueno, pues no queríamos tampoco interrumpir a Raúl Martínez, que es el responsable del planetario de Serón, que es quien ahora mismo está llevando a cabo la explicación de esta versión portátil del planetario que se ha instalado aquí en el patio de luces de la Diputación Provincial de Almería. Y bueno, tampoco era cuestión de interrumpir, así que nos ha dicho que esperemos un ratito, vamos a ver si puede finalizar esa proyección, y en caso de que no finalice la proyección en el tiempo de este programa de radio, pues ya hablaremos con ellos mañana y nos contará todos los detalles de las distintas proyecciones y de los distintos horarios en los que se está llevando a cabo este planetario, que además trata diversos temas, desde los eclipses, la creación de los planetas, los misterios del universo, incluso los viajes a la Luna. Mientras tanto, nos vamos a quedar también a la espera, que enseguida está por aquí con nosotros el delegado territorial de empleo de la Junta de Andalucía en Almería, Mos García. Y de momento, pues como digo, como estamos con el veranillo, como estamos también con el calor y como estamos también con esa, bueno, pues con esa atracción que tiene este tiempo, nos vamos a acercar hasta el Museo de Terque, hasta la Asociación de Amigos del Museo de Terque, como siempre, de la mano de Alejandro Buendía, en este espacio que semanalmente llega y que se llama San Se Acabó, y que en la jornada de hoy nos habla de las golondrinas que vuelven a colgar de nuestros balcones.

0: los que nos gustan las aves y miramos al cielo para verlas volar, planear, perseguirse, hacer grupos, también nos gusta verlas posarse en las fachadas de edificios, en copas de árboles para hacer sus nidos. Muchos también miramos al suelo para intentar salvar a las crías que caen de los nidos, pues porque tienen con estos calores mucha sed o porque tienen demasiada prisa para empezar a volar. Hoy Alejandro Buendía en San Se Acabó. Alejandro Buendía, director de los museos de Terque, nos habla de las golondrinas y de lo que anunciaba su llegada. Hacemos historia en San Se Acabó. Alejandro, buenos días.
1: Hola, Rosa. Hoy miramos al cielo, a las ventanas, a las fachadas de nuestras casas, porque vamos a hablar de golondrinas. Ya sé que te gustan los animales, los pájaros, que los cuidas, que comparten tu vida y tu casa, que recogen los gorriones y vencejos que caen de sus nidos en verano.

0: Parece ser que cuando acabó el diluvio universal, a las golondrinas no les importó seguir viviendo en el arca de Noé. Las golondrinas, tan libres, tan viajeras, tan rápidas e inquietas, decidieron compartir sus nidos cerca de las casas, incluso dentro de las habitaciones de los hombres. Teniendo el cielo, los árboles, el campo, nos eligieron, nos dieron su compañía y confianza. Ellas se dedicaron a librarnos de los insectos y dejaron los granos de los campos para nosotros. A esta amistad, los hombres han respondido con una acogida de veneración, de protección y casi de superstición. Junto a las golondrinas, también nos acompañan sus parientes, los aviones y los vencejos. Golondrinas de ventana y chimenea, así se les llamaba por su afición a nuestras casas. Rastreando nuestros recuerdos y la prensa antigua, nos encontramos en todas las culturas y épocas con gran número de leyendas, costumbres, poesías, canciones e historias que tienen a las golondrinas y a los hombres entrelazando sus destinos. Vamos a conocer algunas de ellas.
1: La llegada de las golondrinas y su grito anunciaban el buen tiempo, la esperada primavera. En siglos anteriores, los jardineros valencianos holgaban el día que veían posarse en el alero de las ventanas la primera golondrina, y los aldeanos de las márgenes del Duero, en Portugal, destapaban una botella del mejor vino de sus bodegas cuando veían surcar por el espacio la primera golondrina, en señal de alegría.

0: A la llegada de la primavera aparecían como por arte de magia bandadas de golondrinas que con su cantar jocoso me despertaban cada mañana, y posadas sobre los cables de la luz que cruzaban mi calle aparecían alineadas como en formación a punto de pasar revista. Revoloteaban y revoloteaban y canturreando pasaban, pasando dando vueltas y más vueltas, rozando los charcos, tan contentas, y nunca las vi picotear comida como los gorriones u otros pájaros. Algunas veces solo beber agua. Las golondrinas en mi pueblo eran sagradas. Se decía que le quitaron la espina de la cabeza de Jesús crucificado.
1: En el Monte Calvario, las golondrinas le quitaron a Cristo 2000 espinas. Las golondrinas son aves queridas del cielo y el pueblo las tiene en alta estima. Destruir los nidos de golondrinas es pecado. El pueblo la enlaza a la cruenta escena del Calvario, haciendo que a la muerte de Cristo vayan ellas a arrancar las espinas que traspasaban la frente del crucificado. En los extremos de la cola tienen dos plumas más largas que las demás. Son dos de las espinas que arrancaron al Señor y que este en agradecimiento hizo que las conservaran para eterna memoria de su piadosa acción.
2: Los eslavos dicen que son mensajeras del amor. En algunos puntos de Bohemia, los jóvenes buscan los nidos de las golondrinas y ponen cintas de papel a las crías con objeto de que les busquen novia. Entre los bohemios es la confidente perpetua y segura de los amantes. Y en la noche y en la mañana temprano se ponen en las ventanas para oír sus conversaciones y darles consejos. Está considerado como de muy buen agüero el que vuelen alrededor de la cabeza de una novia, y es opinión general que en la casa cerca de cuyas ventanas una golondrina pasa volando, se casa muy pronto alguna joven.
3: El aire de la esclavitud es mortal para la golondrina, y es rarísimo que alguna haya podido vivir en jaula.

0: niños griegos desde la antigüedad recibían la primavera con la llamada canción de la golondrina. Iban cantando de casa en casa una canción así llamada y vestidos como si fueran golondrinas. Esta era una súplica para ser agasajados por los dueños. El niño se disfrazaba de pájaro y escondido bajo sus alas alargaba para recibir las rústicas limonas un nido de golondrina en lugar de la mano o el cesto. También llevaban una golondrina de madera en la mano o una hebra de hilo que dejaba flotar al viento la golondrina. La canción decía así:
1: ya ha venido trayendo la buena estación y el buen año. Es blanca por el vientre y negra en el olmo. No irá a buscar a la casa rica una cesta de higos, una copa de vino, un pedazo de queso y un poco de trigo. La golondrina no niega nada, ni siquiera un bollo. ¿Nos iremos con las manos o nos dará algo? Si nos das nos iremos. Si nos lo niega, no nos moveremos de este sitio. Nos llevaremos la

0: Dile que aquí en nuestra España nunca los podré olvidar. El amor del forastero es como la golondrina, quien llegando el mes de enero para su tierra camina.
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2: En el campo se le considera como talismán viviente de la casa caduca. Según la creencia de los tiroleses, su presencia hace rico a un pueblo y su ausencia le hace pobre. Donde anidan no ocurre desgracia alguna y la casa es bendecida por Dios. Pero el que mata una golondrina o destruye algún nido sufre algún pesar. Esta es la causa de que aunque con sus nidos ensucien la casa y molesten, se hallan completamente seguras. Y hay gente en el Tirol que deja día y noche abiertas las ventanas de su casa para no impedir la entrada de estas aves que traen la fortuna.
3: La fe pagana había ido más lejos que la cristiana en su devoción a la golondrina y la colocaba bajo la protección de Esculapio, dios de la medicina. Los antiguos farmacéuticos poseían 17 diversas recetas de específicos sacados de las golondrinas. Entre otros, había una cierta agua de golondrina que, como bálsamo de fierabrás, tenía la propiedad de curar toda clase de heridas.
2: En los almacenes de material de ferrocarril existía un furgón muy antiguo que hacía mucho tiempo no se usaba. Al ponerlo de nuevo en servicio, los empleados observaron que una golondrina había anidado en él. Con el mayor cuidado se arregló, procurando no espantar ni hacer el menor daño a la simpática ave, enganchando el furgón y emprendiendo su viaje. Los empleados pusieron igual cuidado en no molestarla. Como consecuencia, las golondrinas continúan en el techo del furgón, cuidando de su hijuelo y siempre de viaje. Cuando llegan a una estación, salen en busca de la comida, regresando rápidamente al nido tan pronto como oyen la señal de marcha. De este modo han recorrido gran parte del Imperio alemán.
4: Como en el taller de Josefa, que había dos nidos construidos en las vigas de madera del techo. Las chicas del taller cosían y hablaban, la radio daba su emisión, la gente entraba y salía, y ellas entraban sin asustarse, para alimentar a sus crías. Si estaban empollando los huevos, solo salían a comer. Cuando se ponía el sol, regresaban a su nido, hasta el día siguiente, que se abría la puerta y salían en busca de alimentos para sus crías. Cuando entraban la golondrina, se oían los pajarillos piar alborotados, asomando sus picos abiertos con reborde amarillo. Y se hacía un silencio para que la golondrina diera tranquila de comer a sus crías. La verdad que era precioso y relajante verla entrar revoloteando y posarse al borde del nido alimentando a sus polluelos.

Las golondrinas de Becker. Volverán las oscuras golondrinas en tu balcón sus nidos a colgar. Y otra vez, con el ala en tus cristales, jugando llamarán. Pero aquellas que el vuelo refrenaban, la hermosura y la dicha contemplar, aquellas que aprendieron nuestros nombres, esas no volverán.

0: sorpresa al ver bajo el llamador de su puerta un nido de golondrinas y la madre ocupada en empollar sus huevos. Cuando abría la puerta, lo que ocurría varias veces al día, el pájaro dejaba su nido por algunos instantes, pero volvía a él a los pocos momentos. Estas excepciones tienden a probarnos que algunos pájaros, lejos de intimidarse por la presencia del hombre, parecen, por el contrario, reclamar sus cuidados y protección.
1: También yo estoy en la región perdida.
2: Cuando las golondrinas vuelan, casi tocando la superficie de la tierra o de los estanques y ríos, anuncian mal tiempo.
3: Las golondrinas han sido siempre queridas de todos los pueblos. Una leyenda muy antigua refiere que en los primeros tiempos se disfrutaba en el mundo una primavera perpetua y las golondrinas no se apartaban nunca de los lugares en que habían nacido. Un día los hombres se indispusieron con ellas y empezaron a desplumarlas vivas. Cada pluma que caía a la tierra era un copo de nieve. El invierno nació. Dios llamó a la golondrina y cuando rendido por las súplicas de los hombres la volvió a dejar venir a la tierra, puso límite a su estancia. Desde entonces hay más de una estación en el planeta.
4: Tengo que decir que no recuerdo que nadie se quejara de que le había caído una caca de golondrina en la cabeza, ni siquiera cuando revoloteaba. Para mí es una pena ver vacíos aquellos cables de la luz donde se posaban. Están sin vida, sin el revoloteo, sin el cantar de aquellas pequeñas viajeras que todas las primaveras nos alegraban con su presencia. Y muchas veces me pregunto, ¿qué pasó para que no vuelvan las golondrinas a su nido a ocupar? ¿Será que ya no hay puertas abiertas todo el día, ni porche ni cortijo donde sus nidos intactos le esperaban todas las primaveras?

0: camino rosa, dejemos a las golondrinas, disfrutemos de ellas lo que nos queda de verano y esperemos la próxima primavera con las puertas y ventanas abiertas. San se acabó.
1: Maravilloso, San se acabó. Bellísimas golondrinas, bellísimas aves que tanto hacen por nosotros, la alegría de sus cantos, la belleza de sus vuelos. Respetemos su presencia cada año y valorémosla. Muchísimas gracias a Alejandro, por supuesto, y también a Lourdes, a Paca Romero, a Carmen Salas, a Inma Pérez y a Mario Álvarez. Hasta el próximo San se acabó. Gracias.

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0: Aquí vamos ya con la recta final de programa y vamos como cada semana con nuestro espacio y nuestro tiempo dedicado a la seguridad laboral, a la prevención. Estamos en Seguridad Laboral al Día, un espacio en colaboración con la Delegación Territorial de Empleo de la Junta de Andalucía en Almería y también, como no, con el Centro de Prevención de Riesgos Laborales. Y un programa al de hoy en el que vamos a hablar de uno de los proyectos y uno de los programas que ya venimos comentando y repitiendo en distintas temporadas como uno de los programas estrella de la delegación en la provincia de Almería, sobre todo por ese acercamiento a los más jóvenes, a los pequeños, que son los que tienen que ir poniendo esa semilla de la prevención. Estamos hablando de Aprende a Crecer con Seguridad, estamos hablando de Segurito y estamos hablando de este proyecto del que vamos a comentar todos los detalles con el delegado de empleo de la provincia de Almería, don Amor García. Bienvenido, muy buenos días.
1: Muy buenos días.
0: Y siempre es un placer, como no, contar con su presencia, porque este no en vano es su espacio, el espacio que realizamos siempre en colaboración con su delegación. Y que bueno, pues hablamos de un programa, no sé si llamarlo estrella, pero yo creo que muy importante, sobre todo por las bases que creamos y que cimentamos trabajando con los más jóvenes. Y bueno, pues se vuelve la campaña Aprende a Crecer con Seguridad, delegado, que aunque algún despistado habrá por ahí que no la recuerde porque ya hemos hablado de ella en sus ediciones anteriores, cuéntenos en qué consiste y sobre todo por qué le dan especial importancia.
1: Sí, bueno, pues fundamentalmente es una campaña de sensibilización que acerca la prevención a los escolares, concretamente a los estudiantes de quinto y sexto de primaria, mediante una metodología muy dinámica, muy divertida, muy pedagógica, que está adaptada precisamente a estas edades. Y lo que tratamos es de inculcar desde la infancia, desde las edades más tempranas, la importancia de advertir los riesgos y peligros en su entorno para así, pues, poder evitarlos. De esta forma buscamos que los chicos sean en el futuro trabajadores concienciados en prevención y en seguridad laboral. Y esta campaña, pues, la verdad es que está teniendo muy buena acogida en toda la comunidad educativa y es uno de los principales programas de difusión de la cultura preventiva que realizamos desde el Gobierno de la Junta de Andalucía y que ha llegado a muchísima población joven. Estamos hablando de más de 10.000 niños y niñas y la gran mayoría de colegios de nuestra provincia.
0: Bueno, colegios de la provincia de Almería que están todos ansiosos de que llegue esta campaña, pero ¿cómo se desarrolla exactamente?
1: Pues bien, pues consiste en un aula móvil que recorre los colegios participantes, donde técnicos y personal sanitario del Centro de Prevención de Riesgos Laborales de la Junta explican a los estudiantes cuáles son los principales riesgos en el colegio, en la casa, en la calle, en su mundo más cercano, el día a día. Y así le hacen pensar cómo evitarlos y qué hacer en caso de accidente. Y en las charlas, pues los técnicos pues realizan una actividad interactiva, juegos, están preguntándole de forma constante para hacerles participar y así los niños también pues fijan de forma más fácil los conocimientos y así se dan cuenta de que los accidentes, la mayoría de ellos, no ocurren por azar, sino que se pueden prevenir. Y además se le entrega un material de apoyo y se les anima a divulgar entre sus amigos, sus familiares, lo aprendido, extendiendo así la cultura preventiva, porque los niños en esas edades, pues la verdad es que nos hacen una labor de canal de distribución importantísima en su entorno, en su casa. En muchos casos, nosotros hablando con padres, nos han comentado anécdotas de que los niños le han llamado la atención de algunas cuestiones que no son recomendables, ¿no? Entonces, lo que buscamos con esta campaña es que precisamente los niños interioricen, evitar esas conductas de riesgo, que mantengan esa cultura preventiva en el futuro y así cuando se vayan a incorporar al mundo laboral, pues esta conciencia de prevención le acompañe, ¿no? Además, todos estos datos se han ido revisando de forma periódica, actualizando, introduciendo también una digitalización importante en los materiales de la campaña, con contenidos digitales, con nuevas imágenes, con animaciones, con vídeos, con el objetivo de acercarnos cada vez más a los escolares en sus medios que más utilizan, ¿no? Actualmente, ¿no? Y esto pues supone una adecuación del aula móvil este con unos medios tecnológicos que hoy día se hacen imprescindibles para que haya un buen funcionamiento y un buen entendimiento de estos materiales didácticos.
0: Nada que ver con lo que pasaba antiguamente. Niños, tenés cuidado, es lo que nos decían cuando éramos pequeños. Niños, tenés cuidado, ahora no, ahora tenemos todos los medios y todos los recursos para que los niños aprendan con todas las herramientas. Por cierto, una actividad que además se mete de lleno en los centros educativos, imagino que con la colaboración también directa de la Delegación de Desarrollo Educativo, ¿no? Que abre sus puertas, ¿no? También para que todos los centros educativos estén preparados y dispuestos a esta actividad, ¿no?
1: Sí, es un esfuerzo conjunto de ambas delegaciones, una cooperación que se renueva todos los años para este tipo de campaña, para que este programa lleve a nuestros colegios, a nuestros escolares. Nosotros entendemos que una forma de optimizar este tipo de sensibilización, pues es importante que haya una colaboración, porque nos hace multiplicar los efectos positivos, ¿no? Y hay una importante labor que hacen los docentes para extender esta conciencia preventiva y bueno, se trata de forma transversal en las aulas, y lo que hace es que esto, pues, se asuman por parte de los niños la prevención como algo propio del colegio y que le acompañe a lo largo de toda su etapa escolar.
0: Bueno, ¿a quién va dirigida exactamente la campaña? ¿Cómo se organiza?
1: Pues en este curso van a participar 450 escolares. Uh-huh. Fundamentalmente va dirigido a niños de entre 10 y 12 años. Y en nuestra provincia van a ser 10 colegios los que van a participar, 4 uh-huh. colegios de la capital y otros colegios en Macael, Huerca Lobera, Uleila del Campo, Vícar, Valerma y Elegido. Uh-huh. Hemos intentado tener una representación de toda nuestra provincia, y cada año pues vamos digamos seleccionando colegios y centros educativos distintos.
0: ¿Por qué se dirige la campaña a alumnos de 10 y de 12 años? ¿Por qué se eligen ese rango de edad y no se elige otra edad, incluso no sé si más mayores o más pequeños?
1: Sí, bueno, estos niños pues ya tienen cierta madurez para comprender los conceptos, y al mismo tiempo porque esa franja de edad se concentra un mayor número de accidentes, según revelan los estudios. Uh-huh. Unos estudios que además también apuntan a una elevada coincidencia entre las causas de los accidentes infantiles y los laborales. Hay datos muy reveladores, los que indican que la mitad de los accidentes son domésticos, en el entorno de la vivienda, de la casa familiar. El 34% ocurrían en la calle, el 17% así en el colegio. Pero importante es que el 25% está causado por caídas, por golpes, por cortes, quemaduras, asfixia, electrocuciones, es decir, cuestiones
0: que luego pueden ser extrapolables al ámbito laboral, claro.
1: Efectivamente, y además son cuestiones en las que nos encontramos con situaciones muy cercanas en nuestro día a día, y con unos pequeños conceptos y una inercia en cuanto al comportamiento, pues nos puede ayudar bastante, porque todos estamos expuestos a cambiar una bombilla, a subirnos para coger alguna prenda de un armario, a poder hacer algo de cocina. Siempre estamos expuestos a unos riesgos si no mantenemos unas costumbres o unos comportamientos que, como digo, son fáciles de aprender, son fáciles de asimilar, sobre todo con la metodología que estamos llegando, y son también muy fácil de asimilar por parte de la edad en la que nos estamos dirigiendo. Uh-huh. Porque son edades en las cuales, no sé si tendráis, o alguno de los oyentes habrán tenido relación, niños, sobrinos, hermanos, de esa franja de edad, 10 o 12 años, sí, que son terremotos y que todo les parece todo muy curioso, todos son capaces de hacer cualquier cosa, y bueno, y eso en muchas ocasiones pues conlleva situaciones de peligro, que lo que intentamos es que intenten pues interiorizar que todas esas situaciones pues pueden llevar a un riesgo y que tenemos que intentar pues salvarlo.
0: Bueno, volvemos. Comentaba usted anteriormente lo del tema de los padres, ¿no? Y de cómo los niños pueden servir de alguna manera también como también tutores, ¿no? De decirlo de una manera, de sus propios padres, de sus profesores. Y decíamos que esta campaña al final conciencia, por supuesto, a los niños, pero también de alguna manera, de forma extensiva, al profesorado, a los padres y a las madres, ¿no? Aprendemos todo un poquito de lo que segurito lleva a las aulas, ¿no?
1: Sí, con esta campaña también queremos sensibilizar a padres y a madres de los alumnos, concretamente sobre esos riesgos domésticos que hablábamos, y precisamente le entregamos una guía de prevención de todos los riesgos que están en el día a día, ¿no? Nosotros tenemos intención de llegar a 300 progenitores este año, en esta campaña. Y estamos convencidos de que en este entorno en el cual participan padre e hijo, yo creo que es una fórmula también muy, muy certera de poder extender esa cultura de prevención. Uh-huh. Y también, por supuesto, a los docentes. Se le entregan a ellos materiales didácticos para que puedan usarlo de forma transversal dentro de su día a día en las clases y en las clases uh-huh. y en las aulas, para que así, pues bueno, pues gotita a gotita y esas pequeñas píldoras diarias pues puedan hacer que se retenga de mejor forma en los alumnos.
0: ¿Cuándo arrancamos con la campaña? ¿Arrancado ya? ¿Cuándo la ponemos en marcha?
1: Sí, bueno, ya está en marcha. Comenzamos la semana pasada y va a seguir durante los próximos meses. Y ya le digo, vamos a llegar a 450 niños, 450 escolares. Y a día de hoy, contando con los últimos años, hemos llegado a más de 10.000 escolares en toda nuestra provincia.
0: Aprende a crecer con seguridad, que es una de las campañas importantes que pone en marcha la Delegación Territorial de Empleo de la Junta de Andalucía, con estudiantes de quinto y sexto de primaria, entre los 10 y los 12 años, pero no es la única campaña, no es el único proyecto que pone en marcha la delegación, a través también del Centro de Prevención de Riesgos Laborales para reducir la siniestralidad. Delegado, porque bueno, aquí durante toda esta semana venimos hablando semana a semana en este Seguridad Laboral al Día de las muchas actividades que se vienen desarrollando, además de distinta índole, ¿no? Que yo creo que son aspectos y campos muy distintos, desde la inteligencia artificial, bueno, la del Titanic, de la que hablamos también hace unos días, que me pareció súper interesante, y otras muchas propuestas que vienen desarrollando, ¿no?
1: Sí, bueno, nosotros, por supuesto, tenemos una escucha activa en materia de prevención y desde el Centro de Prevención de Riesgos Laborales de la Junta de Andalucía tenemos unas reuniones periódicas, tanto con representantes del sector empresarial como también representantes de los trabajadores, con los sindicatos, en los cuales pues comentamos la actualidad en materia de prevención y también exponemos todas las medidas que ponemos en marcha, como son los incentivos. Incentivos dirigidos a pymes y autónomos para que puedan hacer proyectos e inversiones en materia de seguridad y prevención. De hecho, en esta última legislatura hemos llegado a más de un centenar de pymes, a los que hemos destinado más de 1 millón de euros para proyectos e inversiones en esta materia, en seguridad. También incentivos para proyectos de investigación y de innovación, que sean innovadores. Hay que tener en cuenta que el mercado de trabajo es muy dinámico, en los últimos años está avanzando muchísimo, se está avanzando además en materias que hace unos años eran impensables y por eso también está cambiando la forma de ver la prevención, y para eso nosotros lo que estamos haciendo es intentar fomentar que se continúe el proyecto de investigación que vaya paralela a ese avance que está teniendo nuestro mercado de trabajo y así pues bueno ir acompasado, ¿no? Y de hecho nosotros tenemos como prioridad ese asesoramiento, esa formación en materia preventiva, formación además en temas de interés, que tratamos los accidentes más habituales en cada momento y también las novedades normativas que se van produciendo para que todas las actuaciones que se hagan en materia empresarial pues vayan siendo también acorde a la ley, ¿no? También, por supuesto, acciones de concienciación y campañas específicas como las que nombraba. Recientemente hemos hecho una jornada relativa a la alta temperatura, sí, para ese estrés
0: y ahora, fíjese,
1: térmico, fotoprotección también, sí, también en materia de seguridad vial, muy importante, sobre las caídas en altura, que desgraciadamente estamos teniendo un índice muy alto. Y sobre todo pues estamos ejecutando ese plan de actuación que de la Estrategia Andaluza de Seguridad y Salud en el Trabajo que teníamos marcado para el 24 y 26, ya lo estamos finalizando, que pone el foco en la prevención dentro de las pymes a las que dedicamos el 60% del presupuesto, también por supuesto a todos los trabajadores, los cuales pues hemos puesto en marcha más de 100 medidas consensuadas con tanto con empresas como con los sindicatos. Lo que pretendemos es reforzar esa cultura preventiva, respaldar a las pymes, reducir los accidentes y enfermedades profesionales. Desde luego, desde el año 2019 hasta ahora, ha descendido casi un 22% en nuestra provincia ese índice de incidencia.
0: Eso es muy importante.
1: Es verdad que se oye que hay accidentes laborales, por eso nosotros tenemos que seguir trabajando, no bajamos la guardia, pero también tenemos que entender que ha subido la población activa, va aumentando. Aún así, porcentualmente estamos rebajando ese índice de incidencia. Y es alentador, pero no bajamos la guardia, como decía, vamos a seguir insistiendo, hay medidas que funcionan, desde luego lo importante es que lleguemos a cada rincón de nuestra provincia, a toda la empresa, a todo trabajador, que se lo tomen en serio, que no haya un exceso de confianza, cada accidente es una tragedia que tenemos que evitar, más allá de los números. Estamos hablando de personas, de familias, y en definitiva, desde la Junta de Andalucía estamos volcados con la prevención, porque además de todo, estamos trabajando para que nuestras empresas sean mucho más competitivas y parte de esa competitividad se consigue si los trabajadores están seguros. Sí. Y nosotros lo que primero son las personas y, por supuesto, lo que pretendemos es que haya un equilibrio entre productividad y seguridad.
0: A mí algo que especialmente me congratula de todo esto que nos está diciendo el diputado, el delegado, no por la importancia de todo lo que nos está contando, sino porque ya no nos pilla de nueva, porque lo hemos venido contando semana a semana aquí en Seguridad Laboral al Día, de toda esa jornada, hablaba de la de fotoprotección, de la jornada en altura, una de inteligencia artificial que tuvimos también recientemente, estuvimos hablando con ella, y la aplicación también de la inteligencia artificial a los los temas posturales, en fin, una serie de actividades y de jornadas de las que estamos aprendiendo mucho, ¿eh? Yo creo que estamos aprendiendo mucho sobre seguridad laboral, y ese al fin y al cabo es el objetivo, además por supuesto de la colaboración en el ámbito de la formación para ajustar también de alguna manera a la formación en seguridad a las necesidades, a la idiosincrasia de cada empresa, ¿no? Porque al fin y al cabo la seguridad laboral es distinta en muchos ámbitos y en muchos sectores, ¿no? Y por ello hay que tratarlo también de manera pormenorizada. Pero bueno, es importante que también plantemos esa semilla, ¿no?, entre los más jóvenes, con programas como el que hoy nos trae, que es el de Aprende a Crecer con Seguridad, al que seguiremos como siempre muy de cerca, delegado, y que yo creo que es clave también que los chavales aprendan a no cometer errores que en el futuro pueden suponer un accidente laboral. Bueno, todavía queda mucho por delante y está por aquí también el verano y tenemos mucho trabajo del que por supuesto seguiremos hablando en próximos programas, si le parece bien, claro.
1: Sí, me parece estupendo. Además, es una magnífica forma de poder llegar a toda la provincia. Yo agradezco muchísimo a Dipalme Radio la oportunidad que nos deis cada semana de poder informar de todas las jornadas que tenemos, de muchas de las medidas que ponemos en marcha, porque eso nos ayuda indudablemente a extender la cultura preventiva en nuestra provincia.
0: Pues delegado Amos García, muchísimas gracias por estar con nosotros, como siempre, desde aquí de Seguridad Laboral al Día, y saludos pues a todos los que hacen posible que la mejora de la seguridad laboral y de la prevención en nuestra provincia sea una realidad. Así que muchísimas gracias y un fuerte abrazo.
1: Muchísimas gracias a vosotros.
0: Gracias. Y con este tiempo de seguridad y de prevención estamos llegando al final de nuestro programa por el día de hoy, por este lunes, día 25 de mayo. Enseguida, en un minutito, están por aquí los compañeros de los servicios informativos, Asunción Quirós y Juan Antonio Cortés, para contarnos todo lo que ha pasado en Almería en este caluroso lunes, por cierto, en el que las temperaturas van a seguir subiendo y van a alcanzar temperaturas bastante críticas, sobre todo en la zona del Levante. Y nosotros nos vamos a quedar con un poquito de música antes ya de ese tiempo de la información, y lo hacemos con un grupo mítico, legendario, 091, que van a estar el próximo fin de semana dentro de la programación del Festival Murmura, que llega hasta la Alpujarra almeriense, como saben, una cita en la que vamos a tener, entre otros, a 091, Miguel Campello, va a estar Amparo Sánchez, El Nido y un montón de grupos más que van a llenar de música nuestra Alpujarra almeriense. Será en La Ujar. Y nosotros volveremos mañana, como siempre, aquí en la sintonía de Dipalme Radio, a las 10 de la mañana. Vamos a ver si mañana ya está con nosotros Rosa Galán, que anda la pobre un poquillo pachucha. Rosa, mejórate. Un saludo, buenos días.

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0: ¿Qué tal? Saludos, muy buenas tardes y bienvenidos a la sintonía de Almería al Día. Jornada de lunes 25 de mayo, día excelente en la provincia de Almería. Ya vendrá algo o alguien que lo estropee. Pero en fin, eso va a depender de cada cual, de dónde se encuentre y de sus circunstancias, de su casuística. El caso es que el tiempo acompaña la jornada de hoy. Tiempo primaveral. Es verdad que esta tarde con vientos moderados, sobre todo en zonas de costa, pero en general día de primavera, tirando para verano. Ayer, vaya día, bueno, de viento sí en la costa, pero día de mucho calor, de sofoco en la provincia de Almería. Tiempo para esta tarde y para mañana, Javier Andrés, muy buenas.
1: Buenas tardes. En la provincia de Almería siguen las temperaturas altas para la época. Esta semana continuaremos con calor, con valores más propios del mes de julio. Hoy con temperaturas que se mantienen con pocos cambios, con máximas de 31 grados en Almería, 30 en Huerca Lobera, 28 en Adra, Roquetas de Mar y Belerrubio, 27 en Vallarcal. Mañana las temperaturas se mantendrán con pocos cambios, con máximas de 30 en Almería y Huerca Lobera, 28 en Roquetas de Mar y Belerrubio, 27 en Vallarcal, 26 en Adra. Las mínimas serán de 19 en Almería, Adra y Roquetas de Mar, 16 en Huerca Lobera, 14 en Vallarcal y 12 en Belerrubio. Esta tarde tendremos cielo poco nuboso con intervalos de nubes altas. Mañana cielo poco nuboso o despejado. El viento esta tarde será flojo de dirección variable, tendiendo el litoral a soplar del este con intervalos moderados. Es una información de AEMET.
0: Gracias, Javier Andrés. Desde la Agencia Estatal de Meteorología tenemos a esta hora de la tarde algunas incidencias en la red de carreteras del Estado, autonómica y provincial. Vehículo detenido en Viator, en la autovía A7. Incidencia también a esta hora. Vehículo detenido en Almería, en la Nacional 344, y otra más en el poniente almeriense, en Vícar, vehículo detenido en la A7, kilómetro 803. 1:02, hay noticias a pesar de que hoy es lunes. La Policía Nacional ha detenido en la A92 a un croata de 46 años, conductor de un camión que fue sorprendido transportando una carga legal de productos químicos con origen en Valencia y 100 kilos de cogollos de marihuana insertadas en 15 cajas. El vehículo, que circulaba zigzagueante, iba en dirección a Almería. El incendio declarado este domingo entre Viator y Huércal de Almería está ahora mismo en fase de enfriamiento tras ser estabilizado. El fuego ha tenido varios puntos activos cercanos a áreas de población. Una de esas áreas es Villa Inés. Muere a los 44 años Samuel Uclés, árbitro almeriense de voleibol, ligado durante años al Club Unicaja. Fue jugador, anotador electrónico y árbitro a lo largo de 3 décadas. La Audiencia Provincial ratifica la condena a 2 años y 1 día de cárcel al dueño del vertedero clandestino que funcionó durante más de 10 años en las palmerillas de Roquetas de Mar. En este tiempo se acumularon hasta 19.000 metros cuadrados de residuos de tomates y melones, materiales de construcción, neumáticos, plásticos y basura. Han sido inauguradas en la Diputación las 14 Jornadas Astronómicas de Almería, que reunirán hasta el 30 de mayo a figuras del entorno científico internacional como Brian Smith, Premio Nobel de Física en 2011. Enseguida, amplio despliegue sobre este frente informativo. El Consorcio de Bomberos de Levante ha celebrado este domingo en Mojácar la toma de posesión de 15 nuevos profesionales. En Adra se celebra este martes la tercera edición del Congreso Agro Innovation Day para acercar las últimas novedades de la investigación aplicada a la agricultura. Y en deportes, el Almería pierde estrepitosamente en Gijón, firma el peor partido de la temporada y acaba la jornada tercero tras los tropiezos milagrosos e inesperados de Málaga y Las Palmas. El partido del domingo ante el Real Valladolid, último de la temporada, es toda una final.
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0: Y esta semana tenemos dos frentes informativos interesantes. Uno en la Alpujarra almeriense. Desde este viernes y hasta el domingo, murmura 26. Aterriza con 091.

0: Y este viernes para terminar mayo, noche en blanco aquí en Almería, alcaldesa María del Mar Vázquez.
1: Una noche muy esperada, una noche que los almerienses, las familias y además los visitantes esperan, porque viene mucha gente de la provincia esa noche a pasarla con nosotros. Esta noche en blanco es un ejemplo más de lo bien que funciona la colaboración público-privada. Suman a esta festividad de la noche en blanco empresarios, asociaciones, colectivos. Este año, la noche en blanco, que además siempre es el preludio del verano de Almería, va a ser el 29 de mayo, el viernes 29 de mayo, porque este año tenemos cerca de o más de 40 actividades en el centro y además en 12 espacios y todos completamente gratuitos. Estas 40 actividades van a desarrollarse desde las 6 de la tarde hasta las 12 de la noche.
0: Pues ya lo saben, eso va a ser el viernes. Y del fin de semana destacamos un concierto, el de unos gallegos que vienen en autobús, Luar la Nubre, que suenan así con Luz Casal.

0: Es la 1:07 de la tarde. 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Hasta las 2 de la tarde, la crónica de la actualidad.
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0: Es a la 1:08 de la tarde, crónica de la actualidad que nos lleva hasta Roquetas de Mar. Allí la Audiencia Provincial, allí, aquí en Almería, ha ratificado la condena al dueño del paraje del vertedero clandestino que durante 10 años había vertido hasta 19.000 metros cuadrados de residuos entre restos agrícolas, tomates, melones, pimientos de construcción, plásticos, neumáticos y otras basuras. Rechaza, dice Europa Press, los tres motivos de apelación impulsados por la defensa y confirma 2 años y 1 día de cárcel impuestos por un delito agravado contra los recursos naturales y el medio ambiente y el pago de una multa de 2.500 euros. El tribunal dice que hubo pruebas suficientes que vinculaban al acusado con las parcelas durante años. Durante años se acumularon, como decimos, todo tipo de basuras, todo tipo de vertidos, conforme a las declaraciones ofrecidas por los agentes del SEPRONA, de la Guardia Civil y de la Policía Local de Roquetas de Mar. Y es noticia que el conductor de un camión que circulaba por la A92 a la altura de Gergal ha sido detenido. La Policía Nacional ha tenido que intervenir en la autovía porque el conductor estaba dando muestras de que algo no iba bien. Iba en dirección a Almería, circulaba zigzagueante y lo peor fue cuando entraron e investigaron. El conductor llevaba en su camión una carga ilegal de productos químicos con origen en Valencia y 100 kilos de cogollos de marihuana insertadas en 15 cajas con plásticos. Es de la 1:10 de la tarde. 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Días de susto, días de incendios en Almería. Después del gran incendio que ha calcinado más de 800 hectáreas entre los términos municipales de Almería, Alhama de Almería, Huércal de Almería y en el perímetro la Sierra de Enis. Ya saben, varios días para estabilizar ese incendio y después para extinguirlo. Todavía estamos en fase de enfriamiento en otro que se produjo este fin de semana. El incendio declarado este domingo. Menudo susto ayer a mediodía entre Viator y Huércal de Almería. Se desencadenó en Viator, pero se extendió a Huércal. Ahora está en fase, decimos, de enfriamiento tras ser estabilizado y costó porque el viento no fue favorable durante horas. El fuego ha tenido varios puntos activos cercanos a zonas de población. Ha tenido incluso que hacer un llamamiento. El ayuntamiento lo hacía ayer, el alcalde Ismael Torres, porque había riesgo para la población. La 1:10, aquí estamos en directo, Almería al día.
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0: Asaja ha celebrado una asamblea informativa para sus socios. Lo hacía este viernes. Reclama políticas valientes para garantizar el futuro del campo almeriense en su asamblea general. Asamblea celebrada este fin de semana en Berja. Hemos hablado hoy con Dori Blanc, que luego escuchará la entrevista, es la presidenta de Asaja en Almería.
4: Y bueno, se hace un balance de lo que ha sido el año, tanto a nivel de organización, de forma interna, a nivel de asociación, como evidentemente pues todo el balance agrícola y ganadero que se hace del año, ¿no? Se analizan todos los sectores, se analiza su evolución, la problemática que han tenido, el trabajo que se ha hecho, en definitiva todo un análisis de completo del sector, ¿no? Y evidentemente, como no puede ser de otra manera, pues también se enmarcan un poco pues las líneas directrices de lo que va a ser este año, tanto a nivel de asociación, a nivel se rinden cuentas a todos los socios de Asaja. Y luego también, por otra parte, pues evidentemente analizar toda la problemática que hay y en qué se va a trabajar y qué línea se va a seguir.
0: El acto lo presidía Adoración Blanque, Dori Blanque, colaboradora habitual de Dipalme Radio, igual que el resto de organizaciones agrarias de la provincia de Almería. Por cierto, ya saben ustedes, Andrés Góngora ha sido elegido secretario general, secretario nacional de esta organización. Es un puesto de relieve para un almeriense, para un nijareño, así que enhorabuena también a nuestro colaborador, al amigo Andrés Góngora. 1:12 de la mañana. Del mediodía, de la tarde, como quieran, aquí estamos.
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0: Ya están aquí las jornadas astronómicas. No son unas jornadas cualquiera. Cualquier provincia de España estaría orgullosa de organizar unas jornadas como las de Almería, con premios Nobel todos los años y con investigadores de primer nivel de la ESA, de la Agencia Espacial Europea, de la Sociedad Astronómica Española, en fin, de los principales centros de referencia en el ámbito de la investigación. Brian Smith, Premio Nobel de Física 2011, ha estado aquí en la Diputación de Almería, ha sido recibido primero esta mañana en el despacho de Alcaldía por la alcaldesa María del Mar Vázquez y después ha sido recibido en la Diputación Provincial de Almería. Expansión acelerada del universo y energía oscura, 25 de mayo, 8 de la tarde, esta tarde con un premio Nobel, entrada libre hasta completar aforo en el Teatro Apolo. Apunten, Brian Smith, Expansión acelerada del universo y energía oscura. Por esta investigación, larga investigación, se le propuso y se le concedió el Premio Nobel de Física, junto a otros dos investigadores, 2011. Para este 26 de mayo, Carol Mundell, astrofísica inglesa, directora de ciencia de la ESA, de la Agencia Espacial Europea, directora de la Agencia Espacial Europea, casi nada, que va a hablar sobre satélites astronómicos de la ESA, observaciones novedosas, últimas averiguaciones, últimas novedades, también en el Teatro Apolo, también a las 8 y también, como decimos, en esta semana, 26 de mayo. Para el miércoles va a estar aquí José Vilchez, astrofísico del CSIC, vicepresidente de la SEA, la Sociedad Astronómica Española, y va a hablar sobre la química de las galaxias, historia de los elementos en el cosmos. El jueves es la hora de Jock Beckman, astrofísico de la Laguna Tenerife, profesor emérito en el Instituto Astrofísico de Canarias, y va a hablar sobre los eclipses solares. Luego conoceremos la historia de Jock Beckman, que es uno de los líderes de estas jornadas. Y para cerrar, el viernes 29 de mayo, Juan Luis Cano, ingeniero aeronáutico, Oficina de Defensa Planetaria de la Agencia Espacial Europea, nos va a hablar sobre cómo nos protegemos del impacto de asteroides. Todas las jornadas son con entrada libre hasta completar aforo en el Teatro Apolo, todas las jornadas de lunes a viernes hasta las 8 de la tarde. Antes de nada, vamos a conocer la historia, la semblanza de Brian Smith, Premio Nobel de Física. Así es este Premio Nobel que está hoy aquí en Almería y que va a estar buena parte de la semana. Asunción Quiroz, buenas tardes.
6: Pues Brian Smith nació en Missoula, en Montana, el 24 de febrero de 1967, y es un astrofísico australiano nacido en los Estados Unidos. Profesor distinguido del Consejo de Investigaciones Científicas de Australia, forma parte de la Universidad Nacional de Australia y del Observatorio Astronómico de Monte Strongly. También es miembro del Centro Nacional de Investigación de Astronomía y Astrofísica de Australia y conocido por el uso de la investigación de estrellas supernovas en el estudio cosmológico. Ejerce además como miembro destacado del Consejo de Investigaciones Científicas de Australia. Compartió en el año 2006 el premio Shaw en Astronomía y en 2011 el premio Nobel de Física con Saul Perlmutter y con Adam Riess por aportar evidencias a favor de la aceleración en la expansión del universo. Sobre ello nos habla el director, el coordinador de estas jornadas de astronomía, Pedro San José.
7: Es importantísimo. Vamos a ver, cuando Brian Smith descubrió y midió que el universo se está expandiendo de forma acelerada y no frenada, ya se sabía que se estaba expandiendo, pero no se sabía, porque era un poco contraintuitivo incluso, que fuera de forma acelerada, es decir, cada vez más a prisa, ¿no? Y eso, ¿qué implicaba? Pues implicaba que tenía que haber una energía que lo estaba impulsando, que provocaba la aceleración. Y esa energía, como no sabemos todavía a día de hoy la naturaleza de esa energía, la llamamos energía oscura. Es uno de los grandes enigmas por descubrir todavía en astrofísica.
6: Sí, porque no se sabe de dónde viene, ¿no?, esa energía oscura.
7: ¿Perdón?
6: Que no se sabe de dónde viene esa energía oscura.
7: Pues no se sabe la naturaleza de esa energía oscura. Se sabe que está obligando al universo a expandirse de forma acelerada, pero la propia naturaleza de esa energía oscura no la conocemos todavía. Y eso pues es algo muy importante, porque es quizá el último granito por descubrir en astrofísica, ¿no? Entonces, bueno, tiene muchas implicaciones de muchos tipos, y era tan importante el descubrimiento y la medición de que era acelerada que se le dio el premio Nobel a él junto a un canadiense que se llama MacArthur.
0: Interesante la conversación que manteníamos con Pedro San José, que es el director de estas jornadas que se van a celebrar durante toda la semana aquí en Almería Capital. Ya saben ustedes, el alma mater es Pedro San José, junto al astrofísico John Beckman. ¿Quién es John Beckman? ¿Quién es este astrofísico que trabaja en el Instituto de Canarias?
6: El astrónomo John Beckman es profesor de investigación emérito del Instituto de Astrofísica de Canarias, IAC, y fue galardonado con el premio a la investigación en la tercera convocatoria de los premios de la Feria de la Ciencia de la Orotava. Este galardón subrayó la importancia, la amplia y fructífera carrera de Beckman en el ámbito de la astrofísica y su labor crucial en la promoción del conocimiento científico desde las Islas Canarias. Está formado en física teórica y astrofísica en la Universidad de Oxford. Beckman realizó un postdoctorado en Berkeley, en California. Trabajó en el Jet Propulsion Laboratory de Caltech y participó en misiones espaciales de relevancia como la misión Mariner a Marte. Su investigación abarca áreas fundamentales de la astrofísica, incluyendo la radiación cósmica de fondo, la evolución y estructura de galaxias, el medio interestelar o las abundancias químicas planetarias. Además de su rigor científico, el Comité de los Premios valoraba su destacada labor docente y divulgativa, acercando la complejidad del universo a un público muy amplio.
0: Y recuerden que ya está abierta la exposición aquí en el Patio de Luces de la Diputación de Almería del Planetario de Serón. Pasen y vean. Desde las 11:30 de la mañana, pinceladas mitológicas de algunas culturas alrededor del globo terráqueo. Una rueda de prensa esta mañana aquí en el hall, en la recién estrenada sala de prensa de la Diputación Provincial de Almería, para presentar las jornadas. Esto nos espera esta semana.
6: La rueda de prensa de presentación de estas 14th jornadas astronómicas de Almería, participaban pues la estrella de esta jornada, en este caso el premio Nobel de Física en 2011, Brian Smith, quien decía que es un placer compartir sus experiencias con el público curioso de Almería y que la ciencia demuestra que somos muy pequeños en el universo. John Beckman, en este caso Brian Smith, reconocía que su teoría por la que recibió el Nobel es reinterpretable y ha dicho que incluso podría ser cuestionada su teoría, pero los nuevos telescopios son los encargados de tratar de intentar ver esos efectos de la aceleración de la expansión del universo.
8: To the universe when it was very young. And what we're seeing are things that are surprising. There are right after the Big Bang, big galaxies, big black holes. And we don't know why they are there. They should not be there. So we might think that there are some surprises to be found of perhaps what the first stars were doing and look like. So I'm hoping that those will help us understand those things.
6: Le escuchamos con la traducción que hacía su amigo y también astrónomo, John Beckman.
9: Declarándose que nadie esperaba, él admitió que todavía este resultado podría cuestionarse. Es casi seguramente correcto, pero hay hueco para reinterpretación. Pero suponiendo que es así, los nuevos telescopios pueden por sus movimientos y relaciones de espaciales, intentar ver si hay signaturas, hay efectos concretos que, por ejemplo, que son diferentes las ecuaciones de Einstein. Y eso es para intentar entender la naturaleza de la energía oscura.
6: La diputada de Cultura, Almudena Morales, ha destacado que Almería es referente nacional de astronomía con estas jornadas y ha puesto en relieve la gran pasión por la ciencia y la divulgación que existe en nuestra provincia.
10: Por ello, quiero trasladar en nombre de la Diputación Provincial de Almería y de todos los almerienses una calurosa bienvenida a Brian Smith, astrofísico australiano cuya brillante trayectoria investigadora ha sido reconocida en algunos de los galardones más importantes del mundo científico. A John Benman y Pedro San José, grandes científicos y principales impulsores de estas jornadas. Creo que es de justicia reconocer públicamente vuestra enorme labor, porque detrás de un evento de esta magnitud hay muchísimo trabajo, esfuerzo y, sobre todo, una profunda pasión por la ciencia y por la divulgación.
6: También el Ayuntamiento de la Capital desde hace años colabora con estas jornadas de divulgación de astronomía. Diego Cruz, concejal de Cultura.
11: Desde el Ayuntamiento de Almería es una enorme satisfacción volver a liderar una nueva edición de una de las citas que con el paso del tiempo dejan de ser simplemente una actividad más en la agenda cultural para convertirse en una auténtica referencia más allá de nuestra ciudad y de nuestra provincia, las Jornadas Astronómicas de Almería, consolidándose como uno de los grandes encuentros científicos divulgativos de nuestra programación.
6: Y el organizador, Pedro San José, destacaba que comenzaron en el año 2005 con mucho esfuerzo, pero estas jornadas ya están más que consolidadas. Los descubrimientos históricos que han sido galardonados con premios Nobel de Física pues han pasado ya todos prácticamente por la provincia de Almería.
12: Las jornadas que arrancamos en el 2005, durante los primeros años trabajamos muchísimo para que este evento se consolidara y ahora trabajamos mucho, pero menos, la verdad, porque ya están consolidadas, afortunadamente.
6: Y el astrónomo canario John Beckman ha destacado que la astronomía es muy útil porque es uno de los fundamentos de la ciencia moderna.
9: La astronomía es muy útil porque, aparte que es uno de los fundamentos de la ciencia moderna, casi toda la forma de la ciencia moderna, empezando con Galileo, por Newton, etc., pasó por la astronomía. Y para nosotros es un privilegio poder introducir a Almería, a los jóvenes en Almería, a todos en Almería, personajes con las tablas, con la habilidad y con los logros, como Brian o como Carol Mundell, que es la directora científica de la Agencia Espacial Europea.
6: Tras la inauguración oficial de las jornadas astronómicas, se ha inaugurado también con una visita guiada la exposición del Planetario Portátil de Serón, que se encuentra instalada en el patio de luces del Palacio Provincial.
0: Gracias. Haz una cobertura amplia sobre estas jornadas astronómicas. Nos parece que, desde luego, estamos ante un evento de primer orden a escala europea, a escala internacional, y se desarrolla aquí en Almería. El PSOE, en la crónica política destacamos que el PSOE ha destacado la transformación del preventorio en el Museo de Arte gracias, dice, a los fondos europeos del Gobierno de España. Lo ha dicho el diputado nacional del PSOE, Juan Antonio Lorenzo. Ha recordado que el programa de rehabilitación de edificios públicos ha impulsado hasta 16 proyectos en la provincia de Almería. Lorenzo.
13: El Ministerio de Transporte del Gobierno de España está muy presente en la provincia de Almería. Ya no solo por las obras del AVE que todos y todas conocemos, también por los enlaces de la A7, pero también por un programa específico, un programa de rehabilitación de edificios públicos que ha alcanzado prácticamente a toda la provincia. 11 municipios, 16 actuaciones, 24,2 millones de euros de inversión. Hoy nos hemos venido a uno de ellos, el Museo de Arte de Almería Antiguo Preventorio. Una inversión de 3,2 millones de euros, donde 2,8 de ellos los ha invertido el Gobierno de España, el Ministerio de Transportes. Un edificio eficiente al 98% que cuenta con las últimas tecnologías en asuntos de climatización. Fachadas vegetales, cubiertas ecológicas, climatización por aerotermia, en definitiva, una obra importantísima para Almería. Obra financiada con los fondos de transformación y resiliencia del Gobierno de España, Ministerio de Transporte. España avanza y Almería también avanza.
0: Fiesta de las familias este fin de semana en Alavia, en un pueblo pequeño que hasta hace poco, por cierto, era uno de los municipios más endeudados de España. Alavia acogía el sábado el Día de las Familias con centenares de personas en las calles, sobre todo niños, actividades para todas las edades y también un encuentro de asociaciones del Consejo Provincial de la Familia de la Diputación Provincial de Almería. Vicepresidente Ángel Escobar.
14: Desde la Diputación Provincial de Almería lo que hemos querido es celebrar el Día de la Familia y hacerlo en un pueblo como es Alavia, en el corazón de la provincia de Almería. Tenemos que luchar contra la despoblación, tenemos que hacer que las asociaciones del sector de la familia vengan a disfrutar, a vivir y a sentir lo que supone un pueblo tan maravilloso como es Alavia. Hemos hecho el Consejo Provincial de la Familia.

Sepan ustedes que hemos vivido este fin de semana varios momentos únicos, como por ejemplo el concierto de Lana Lumbre aquí en la capital, de los gallegos, de esta banda gallega que viaja en autobús, un autobús que no es la vieja Parrala, está dotado, es un autobús casi para deportistas de élite con la mejor tecnología, pero viajar en autobús desde Galicia hasta Almería para pegarse un gran concierto aquí, lo hacen habitualmente y siempre, casi siempre, además con éxito. Y para, fíjense cómo suena, el Lana Lumbre, suena así. Para disfrute de los almerienses.

así vamos llegando al término de esta primera media hora. Enseguida actualizamos información, enseguida les contamos una gran noticia para el fútbol de la provincia de Almería y muy especialmente para Roquetas.

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2: ¿Qué tal? Saludos, muy buenas tardes. La 1:30 de esta jornada de lunes 25 de mayo. Les habla Juan Antonio Cortés desde Almería al día, Dipalme Radio para las emisoras municipales de nuestra provincia. Alex Baena, Roquetas de Mar, 20 de julio de 2001. 25 años. Jugador del Atlético de Madrid, internacional con la selección española, irá al Mundial de Fútbol. Nuestro Baena irá al Mundial. La noticia la ha confirmado el seleccionador Luis de la Fuente hace escasos minutos. Enseguida ampliamos información, enseguida buscamos valoraciones, las primeras impresiones, las primeras reacciones. Pero antes, pronóstico del tiempo para las próximas horas, para esta tarde y para mañana, con Javier Andrés Ahmed. Buenas tardes.
3: Buenas tardes. En la provincia de Almería siguen las temperaturas altas para la época. Esta semana continuaremos con calor, con valores más propios del mes de julio. Hoy con temperaturas que se mantienen con pocos cambios, con máximas de 31 grados en Almería, 30 en Huerca Lobera, 28 en Adra, Roquetas de Mar y Belerrubio, 27 en Vallarcal. Mañana las temperaturas se mantendrán con pocos cambios, con máximas de 30 en Almería y Huerca Lobera, 28 en Roquetas de Mar y Belerrubio, 27 en Vallarcal, 26 en Adra. Las mínimas serán de 19 en Almería, Adra y Roquetas de Mar, 16 en Huerca Lobera, 14 en Vallarcal y 12 en Belerrubio. Esta tarde tendremos cielo poco nuboso con intervalos de nubes altas. Mañana cielo poco nuboso o despejado. El viento esta tarde será flojo de dirección variable, tendiendo el litoral a soplar del este con intervalos moderados. Es una información de AM.
2: Es lunes y a pesar de ser lunes hay noticias. La Policía Nacional ha detenido en la A92 a un croata de 46 años, conductor de un camión que fue sorprendido transportando una carga ilegal de productos químicos con origen en Valencia y 100 kilos de cogollos de marihuana insertadas en 15 cajas. El vehículo, que circulaba zigzagueante, iba en dirección a Almería por la autovía. El incendio declarado este domingo entre Viator y Huerca de Almería está ahora mismo en fase de enfriamiento tras ser estabilizado. El fuego ha tenido varios puntos activos cercanos a áreas de población. Una de ellas, Viña Inés. Muere a los 44 años Samuel Uclés, árbitro almeriense de voleibol, ligado durante años al Club Unicaja. Fue jugador, anotador electrónico y árbitro a lo largo de tres décadas. La audiencia provincial

ratifica la condena a 2 años y 1 día de cárcel al dueño del vertedero clandestino que funcionó durante más de 10 años en las palmerías de Roquetas de Mar. Se llegaron a acumular hasta 19.000 metros cuadrados de basura entre residuos agrícolas, materiales de construcción, neumáticos y plásticos. Han sido inauguradas en la Diputación las 14th Jornadas Astronómicas de Almería. Reúnen hasta este viernes a figuras del entorno científico internacional como Brian Smith, Premio Nobel de Física en 2011. Noticia: el Consorcio de Bomberos del Levante, que ha celebrado este domingo la toma de posesión de 15 nuevos bomberos. ADRA celebra este martes la 3ª edición del Congreso Agro Innovation Day para acercar las últimas novedades de la investigación aplicada a la agricultura. Y en deportes, ¿hablamos o lo dejamos? El Almería pierde estrepitosamente en Gijón y acaba la jornada tercero, tras los tropiezos milagrosos e inesperados de Málaga y Las Palmas. El partido del domingo ante el Real Valladolid, último de la temporada, es una final. We'll be right back.

0: 1:34, la noticia a esta hora de la tarde es que Àlex Baena ha sido convocado con la selección española de fútbol. Irá, por tanto, al Mundial. Enseguida ampliamos información.
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0: No digan que no levanta ampollas, aunque en el 99% de la población este himno representa a todos. El himno de España, cuando arrancan los partidos de la selección en una cita como la que nos viene. Un mundial es cada 4 años y 4 años son mucho en la vida. Juega para los futboleros España y juega, ya va a jugar con Baena. Así se estrenan los partidos en un mundial, con los himnos de la selección respetuosamente interpretados, seguidos, por supuesto, por las aficiones. Pepe Cazorla, Radio Adra, muy buenas tardes.
2: Hola, buenas tardes, compañero, bueno, ¿qué tal?
0: Gran noticia para la provincia de Almería, para el fútbol andaluz en general. Ha sido convocado Baena del Atlético de Madrid, Baena el Roquetero.
2: Totalmente, totalmente. La verdad que el que se sienta almeriense de corazón, por los poros, por los cuatro costados, tenemos, ¿no?, que estar contento por esta gran noticia, que Luis de la Fuente se ha acordado de Àlex Baena, el jugador atlético, el jugador roquetero, que por cierto, haciendo un poquito de historia de los jugadores que ha Almería, nacido, por ejemplo, en Almería y que han estado en la selección española. Hay que indicar que el primero fue Antonio Biosca, pero fíjate, Juan Antonio, tuvieron que pasar 30 años en la selección española, 30 años nada más y nada menos, para que llegara el segundo, que fue Diego Capel, el jugador por entonces del Sevilla. Y a partir de ahí, 15 años después, si mal no me equivoco, llega el turno, el tercero, para un gran Àlex Baena, que por supuesto ha hecho una gran temporada con el Atlético de Madrid.
0: Pero es verdad lo que dices, buen apunte. Antonio Biosca fue el primer almeriense en ir a un Mundial, 1978, el de Argentina, menudo Mundial, el de 1978, el Mundial del cambio del fútbol. Pero también es cierto que Diego Capel no fue, bueno, fue a la selección, pero no fue a ninguna fase final, ni de Mundial ni de Eurocopa.
2: No fue a ningún Mundial, sí, correcto.
0: Bueno, y hay otro medio almeriense también en la lista, Marc Pubill, ex de la Unión Deportiva Almería, hasta hace 2 años. Qué gran futbolista, apuntaba maneras en el Mediterráneo, muchas maneras, y ojo a Pubill, que ha mantenido una trayectoria en el Atlético de Madrid increíble. Se ha hecho un puesto como central, ¿esperabas eso de Marc Pubill?
2: Bueno, el caso es que el otro día leí precisamente una entrevista que le hacía los compañeros de Marca, periódico de Marca, hablaba de Almería, de la gran ciudad que es, de los buenos amigos que ha dejado aquí, y bueno, también ha demostrado una buena hegemonía durante todo el campeonato. A mí no me ha sorprendido, la verdad, a mí hay alguna convocatoria que sí me ha causado un poco de extrañeza porque vienen de lesiones de largo recorrido, pero bueno, ya sabes lo que pasa en España. En España ahora mismo, cuando hay debate, somos 50 millones de entrenadores.
0: Así es. Àlex Baena, roquetero, 25 años, irá al Mundial. Tendremos 2 o 1.5. Bueno, 2. Dejémoslo en 2. Porque Pubill no nació aquí, pero bueno, juega en Almería. Gracias, Pepe.
2: Un abrazo a todos.
0: Viviremos el Mundial intensamente. 1:38 de la tarde. Están sintonizando Almería al Día. Es a esta hora, sin lugar a dudas, una de las noticias felices de la jornada. Felices de este día de lunes.
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0: Y esto nos trae la prensa edición digital a esta hora de la tarde. Diario de Almería.es. Despliegue en Níjar para buscar una posible avioneta estrellada tras una alerta móvil. Podría ser una falsa alarma, pero se desconoce si es realidad o no. Se ha recibido el aviso del detector automático, cuenta el compañero Miguel Martín, de accidentes de un iPhone. Cuenta este periódico, el paisaje más engañoso de Almería. Aquí cayó el único gran meteorito reconocido en España. Hay que leer la crónica que nos trae el compañero Rafa Espino. Y luego la lista de la selección para el Mundial 2026 en directo. Ahí, por cierto, un perfil de este periódico ya sobre la historia de los futbolistas almerienses que han jugado la selección española. Desde Biosca, pasando por Capela, hasta el roquetero Baena, que irá también al Mundial, igual que Biosca, 1978-2026. Fíjense, la de años. Medio siglo ha pasado. El diario La Voz de Almería, a esta hora de la tarde. La policía local de Almería podrá activar la cámara y el micrófono del móvil de personas en peligro. Cuidado con el calor, el Levante es la zona con más riesgo sanitario. El umbral máximo de temperatura en la comarca se sitúa en los casi 31 grados centígrados. Detenido cuando viajaba a Almería con 100 kilos de cogollos de marihuana en un camión de matrícula croata. Y luego, la exclusiva que hoy trae Evaristo Martínez, Almería acogerá el rodaje de Tomb Raider, la nueva serie de Amazon basada en Lara Croft. Lo cuenta el diario La Voz de Almería. Y diario Ideal, titulares a esta hora de la tarde. Almería crece en 40.000 vecinos desde el año 2021, pero 36 municipios de la provincia pierden población. Nos cuenta también, la Compañía de María coge un torneo, qué gran idea, de fútbol sala organizado por el Servicio Jesuita a Migrantes. Integración, convivencia y muchos goles. El fútbol como lo que tiene que ser, deporte para unir. Y la crónica de los toros. Almería quiere recuperar su sitio en el planeta taurino. Los corrales de la Plaza de Toros, un lugar convertido en centro de atracción, acoge la presentación de un renacimiento de la Feria de Almería. Uno de los mayores especialistas de la crónica taurina de Almería, el periodista deportivo, el compañero y amigo Juanjo Aguilera, que firma la noticia, la información, en el diario Ideal. O como le gusta llamar a los taurinos, la crónica. La 1:41 del mediodía, sintonizan aquí en Dipalme Radio, Almería al día.
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0: Nos vamos ya de ronda.
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0: Abrimos la ronda informativa por las emisoras municipales de la provincia de Almería a esta hora. Y hablamos de agricultura, porque El Ejido quiere fortalecer la conexión que hay entre agricultura e innovación tecnológica, primordial en estos días, desde luego, el I+D, con la celebración de Misión AgroTowns. Vamos a conocer más detalles desde Radio Ejido con nuestro compañero Forni.
5: El Teatro Municipal ha acogido un encuentro con agricultores, startups, empresas e instituciones para abordar los retos y oportunidades del sector agroalimentario. La iniciativa organizada por el Centro Misión AgroTech de El Ejido ha incluido mesas redondas, ponencias, speed pitch de startups y continuará con una visita a invernaderos del municipio. Señalaba el alcalde de El Ejido, Francisco Góngora, que este tipo de eventos contribuyen a seguir proyectando la capacidad innovadora de la agricultura ejidense y el talento emprendedor vinculado al sector agroalimentario.
0: Y hablando de industria auxiliar, industria al servicio de la agricultura almeriense, sepan que la empresa ALSI, radicada en El Ejido, ha celebrado su jornada anual. Es una empresa de maquinaria y automatización bajo el título El Mañana Empieza Aquí. Ahí ha estado el alcalde de El Ejido, Francisco Góngora.
5: Esta empresa de maquinaria y automatización ha celebrado su jornada anual bajo el título El Mañana Empieza Aquí. ALSI, con más de 20 años de experiencia, diseña y fabrica equipos a medida que integran mecánica, electrónica y software, combinando innovación y experiencia para mejorar la productividad. Góngora ha felicitado a la empresa por la celebración de esta jornada. El éxito de nuestro agro también radica en empresas de la agroindustria como es ALSI. Recordar al primer edil que están aportando valor con capacidad de compromiso, profesionalidad y conocimiento, convirtiendo además la innovación en una herramienta clave para seguir creciendo y seguir posicionando al sector de referencia internacional.
0: En la Alpujarra, en Berja, se celebra este martes un encuentro técnico para afrontar los retos fitosanitarios en el mundo de la agricultura. Radio Berja, en Carni Gallardo.
6: La cita tendrá lugar a las 12 del mediodía en la sala del Molino del Perrillo y reunirá agricultores y técnicos interesados en conocer nuevas estrategias frente a los retos fitosanitarios que afectan al sector. La compañía mantiene un compromiso continuo con la formación y la transferencia tecnológica a través de iniciativas como la BioLine Academy, una de las principales plagas es la desinformación, ha subrayado Federico García, destacando la importancia de acercar al agricultor herramientas y estrategias eficaces para afrontar los nuevos desafíos en materia de sanidad vegetal. Por su parte, el concejal de Agricultura del Ayuntamiento de Berja, Jorge Moreno, puso en valor la importancia de este tipo de encuentros para el campo virgitano. Estas jornadas son fundamentales para que nuestros agricultores puedan conocer de primera mano nuevas estrategias y herramientas innovadoras que les ayuden a responder a los problemas que están surgiendo en las últimas campañas, señala Moreno.
0: No abandonamos el ámbito de la agricultura porque la ciudad de Adra va a celebrar el tercer congreso, la tercera edición del Agro Innovation Day. Será este martes en el Auditorio Ciudad de Adra. Ahí estamos, Radio Adra, Pepe Cazorla.
7: El Auditorio Ciudad de Adra acogerá este próximo 26 de mayo la tercera edición de Agro Innovation Day, una jornada que se ha consolidado como una cita anual imprescindible para el tejido agrícola y tecnológico, diseñada con el objetivo de dar visibilidad al futuro de Agrotech y potenciar la proyección de los grandes logros y avances que se están alcanzando en la agricultura moderna. El alcalde de Adra, Manuel Cortés, junto al CEO de ICOS Avance, Joaquín Soriano, el director de Estrategia y Seguimiento de ICOS Avance, Jesús Miguel González, y el concejal de Agricultura, Ayuntamiento de Adra, Antonio Sánchez, presentaban la jornada que se va a desarrollar en el principal espacio técnico de la localidad aritana de 10 de la mañana a 2 de la tarde. Manuel Cortés, alcalde de Adra, ha subrayado lo siguiente.
8: Es un orgullo para Adra acoger aquí esta tercera edición de Agroinnovation Day el día 26, el próximo martes, porque todo lo relacionado con la agricultura es importante para Adra. En este caso, la innovación, la tecnología. Adra va a ser el centro de esa transformación digital relacionada con la industria agroalimentaria, porque si hablamos de agricultura, hoy hablamos de tecnología, hablamos de innovación, hablamos de sostenibilidad, todo absolutamente relacionado con la agricultura y con las nuevas tecnologías es importante para Almería, para el poniente almeriense y, por supuesto, para los aderitanos. Así que tenemos que agradecer a ICOS Avance que siga apostando por Adra, por su ciudad.
7: Por su parte, Joaquín Soriano ha detallado el programa de actividades previsto en este evento.
9: Nos centraremos en la primera parte en productos de ICOS, donde presentaremos todas las nuevas novedades de portfolio de productos, partiendo de y poniendo el foco en la inteligencia artificial, donde presentaremos la nueva plataforma de ICOS AI, un chat de IA generativa donde el agricultor podrá interactuar con sus datos y hacerle consultas y preguntas en tiempo real. Pero también presentaremos otras novedades como los nuevos dispositivos, la nueva plataforma ICOS One y también contaremos, como no, con Seidor, que es nuestro partner call en esta tercera edición, donde lleva apoyándonos 3 años. Y hablará de la transformación digital y cómo puede impactar en los proyectos de I+D de las cooperativas a través de los fondos operativos de OPFH.
0: Y terminamos la ronda en el Ejido, porque el Foro Kairos comienza a impartir ya talleres adaptados de neurorehabilitación, que importantes a día de hoy, sobre todo para la población mayor, en la residencia de mayores ciudad de El Ejido. De nuevo Radio Ejido, de nuevo Forni.
5: Los miembros del Foro Kairos han comenzado a impartir talleres de neurorehabilitación en la residencia Ciudad del Ejido, impulsados por la Concejalía de Discapacidad. Se trata de una intervención con beneficios tanto para los mayores como para los monitores de la actividad Personas con Discapacidad, que ya promueve el envejecimiento activo, la inclusión social y la salud mental positiva. La concejal de Discapacidad, Salud Mental y Prevención de Adicciones, María del Mar Martínez, ha explicado que los integrantes del foro han superado un proceso formativo para impartir estos talleres con carácter intergrupal. El proyecto va a crear un espacio de encuentro terapéutico, además de favorecer la estimulación y mantenimiento de funciones cognitivas, la creación de vínculos sociales significativos, la reducción del estigma asociado a la discapacidad y los trastornos de salud mental y el desarrollo del sentimiento de utilidad, pertenencia y participación activa. Los talleres están adaptados a nivel funcional de los participantes y están coordinados por el equipo profesional de la residencia y los técnicos municipales responsables del Foro Kairos.
0: Noticias también en la provincia. La Catedral de Almería ha acogido la presentación oficial del programa del centenario de la coronación canónica de la Virgen de las Angustias de Vera. La Hermandad de la Virgen de las Angustias ha dado a conocer la programación conmemorativa de una de las efemérides más importantes de la historia de este municipio. Hablando de Vera, allí se ha ratificado la Alianza a la Lucha contra la Violencia Machista, han renovado el protocolo Biogen con la subdelegación del gobierno. Noticia que llega desde Huercalovera y buena, el cuponazo de la 11 ha caído allí, ha dejado premio. El sorteo del viernes regaba de millones el territorio andaluz, el territorio almeriense. De nuevo, la suerte en la provincia de Almería. Y en el Levante, la Diputación y San Telmo han celebrado el primer Open Day para pymes y micropymes en Almería, en la finca El Maltés, una jornada inicial previa al seminario intensivo para pequeñas y medianas empresas y micropymes de Almería que organiza el Instituto San Telmo, que es uno de los más prestigiosos de España en la formación de empresarios. 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
0: Y la última parada provincial en Mojácar. Allí en Mojácar, 15 hombres, 15 bomberos, eran ayer muy felices.
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0: Allí en Mojácar han tomado posesión 15 nuevos profesionales del Consorcio del Levante. Son ya 83.
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0: Y estamos ahora en Mojácar porque el Consorcio de Bomberos del Levante ha celebrado, lo hacía este domingo, la toma de posesión siempre emotiva de los nuevos 15 profesionales del Servicio de Bomberos del Levante. El municipio de Mojácar albergaba ese acto en el que se incorporan de pleno derecho a la prestación de este servicio en el Levante almeriense, Almanzora, Los Vélez y en el municipio más extenso de la provincia de Almería, Níjar. Todos, 14, juraron menos uno que prometió.
11: El presidente de la Diputación, José Antonio García Alcaina, destacaba el orgullo que supone participar en este acto. Estos 15 luchadores, ha dicho, cumplen sus sueños, pero es ante todo un día importante para nuestra tierra y todas esas comarcas porque van a ver reforzado un servicio tan básico como importante para la seguridad y bienestar de los almerienses.
12: Una de las prioridades de la Diputación Provincial de Almería es proteger a los almerienses y sobre todo es hacer que los almerienses cada vez se sientan más seguros y más protegidos por la administración. Y es por eso por lo que en los últimos años se han destinado más de 30 millones a este importante servicio. Pero es por eso por el que hemos creado el Centro de Emergencias de la Diputación Provincial de Almería. Estamos redactando los planes de emergencias territoriales de todos y cada uno de los municipios. Pero es por eso, porque apostamos firmemente por este consorcio del Levante de extinción de incendios.
11: Por su parte, el alcalde de Mojácar, Francisco García, se mostraba orgulloso de que su municipio se consolide como sede de un acto tan importante para el consorcio y para la provincia. Francisco.
13: Ha llegado el día en el que todo eso ha merecido la pena. Y eso es gracias a ese esfuerzo, a ese sacrificio, a ese afán de superación que habéis tenido para superar todos esos obstáculos, todas esas pruebas, esos exámenes, esas pruebas físicas. Y por lo tanto no podemos más que daros la enhorabuena. Espero que de aquí en adelante estéis todo lo mejor de vosotros, porque vuestra suerte será nuestra. Así que enhorabuena, enhorabuena a todos.
11: Y es que la Diputación tiene ya 85 agentes de bomberos, del Cuerpo de Bomberos en distintos puntos de la provincia tras esta toma de posesión de una quincena de bomberos. La presidenta del consorcio, Rosa María Cano, señalaba que a estos nuevos 15 bomberos se les pide que porten el escudo que luce en su pecho con un inmenso orgullo.
14: Desde este momento comenzaréis vuestra carrera profesional. Porque ser bombero no es haber pasado las oposiciones. Ser bombero no es llevar el traje, ni tampoco llevar la placa. Ser bombero en mayúscula es mucho más. Es, y lo hace, la formación y la preparación física a lo largo de toda vuestra vida profesional, desde ahora hasta que os jubiléis. Ser bombero en mayúscula lo hace el compañerismo, que no es una opción, es la clave para manteneros a salvo.
11: La Diputación Provincial ha invertido 30 millones de euros en los últimos años en parques de bomberos en la provincia de Almería. En esta toma de posesión hubo unas 500 personas asistentes entre familiares y amigos que presenciaron el acto. El jefe del Parque de Bomberos, Francisco Flores, también demostraba, ponía de relieve la relevancia de contar con estos nuevos bomberos.
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0: en los deportes, malos augurios de la Unión Deportiva Almería con vistas a la última jornada de Liga. Última jornada que se celebra, recuerden, este domingo, competición regular, Liga Hypermotion, Unión Deportiva Almería-Real Valladolid. El Valladolid no se juega nada, es verdad, pero la Almería tiene que ganar. Tampoco se jugaba nada ayer, o casi nada, el Racing de Santander, que ya está ascendido a Primera División. Y sin embargo, arañó un empate frente a un Málaga en el que todo parecía duelo cuando terminó el partido. El Málaga podía haberse colocado tercero, igual que Las Palmas, que ayer empataba in extremis ante un descendido Real Zaragoza. Empataba ante el Zaragoza, y eso que Las Palmas también se podía haber colocado tercero después del pinchazo del Málaga. Pinchazo del Málaga y pinchazo del Almería. Bueno, pinchazo no. Dejemos calificativos, ahorrémonos calificativos porque desde luego faltan para poder argumentar lo que pasó ayer en el Estadio del Molinón, Enrique Castro Quini. ¿Qué pasó? Pues que un Almería desaparecido, así, literal, desaparecido, perdió la segunda parte y desaprovechó la primera. En la primera parte hubo dejación de funciones por parte de algunos futbolistas. Uno de ellos, Lopi. Lopi desapareció del mapa. Los laterales tampoco funcionaron. En el centro de la defensa hubo errores garrafales. Y además, el equipo no funcionó en ataque. Hubo disparidad de criterios, enfrentamiento entre algunos futbolistas, desunión, en fin, malos augurios con vistas al partido del próximo domingo. Y fíjense, el Almería no tenía nada que hacer para ascender directamente porque el Deportivo de La Coruña cumplió y ganó al Valladolid. Pero imagínense que el Valladolid hubiera empatado, por ejemplo, ante el Deportivo de La Coruña. Si eso hubiera sido así, el partido de la semana que viene entre el Depor y Las Palmas hubiera podido dar el ascenso al Almería de forma directa a Primera División en caso de que el Almería venciera al Valladolid y que el Depor hubiera tropezado ante Las Palmas. Eso ya no va a ser así, porque Las Palmas es verdad que se la juega frente al Depor. Hay una igualdad absoluta entre los siete primeros, pero no es menos cierto que el Depor ha cumplido y ya es equipo de Primera División. Con estos antecedentes, Almería se la juega aquí en casa, puede quedar séptimo o puede quedar tercero y todo en función de que cumpla. ¿Qué es lo bueno? Pues después del resultado de ayer, lo bueno es que seguimos terceros, porque ni Málaga ni Las Palmas han cumplido. Lo malo, las sensaciones del equipo. No ha espabilado después de haber perdido aquí en casa frente a Las Palmas. Es verdad que haciendo un gran partido, al menos una gran primera parte, ese tropiezo moralmente, anímicamente, psicológicamente ha partido al equipo. Y eso se nota. Eso se notó ayer. La desconexión absoluta por parte de algunos futbolistas. Estaban bloqueados mentalmente. Una semana por delante tenemos para, primero, animar a la afición a que pase página. Ya habrá tiempo para pitar, para silbar, para criticar, para denunciar. Segundo, espabilar. Y ese verbo es fundamental, espabilar mentalmente. Nos viene una liguilla de ascenso, que es una competición, primero, bonita, y segundo, que nos puede llevar a la Primera División del fútbol español. Si ganamos al Valladolid, tenemos el factor cancha, el factor campo a favor. Es decir, en caso de pasar la eliminatoria de semifinales, llegaríamos a la final jugando el partido de vuelta en casa. Y, por supuesto, las semifinales también se jugarían la vuelta en casa. Y segundo, porque ya saben ustedes que en caso de empate no se llega a los penaltis. Pasa el mejor clasificado. Y el mejor clasificado es el tercero. Así que no podemos perder la bala de ganar al Real Valladolid. El Almería, después de todo, quedaría tercero y jugaríamos con esos dos factores positivos, constructivos, edificantes a favor. Eso, desde luego, esos factores no se pueden desaprovechar en este momento. Pero luego lo contará Carlos Felipe, lo contará Carla Moreno en el informativo de la Radio y Palmer Radio. Desde luego, desolación absoluta. Desolación pese a que el equipo ha quedado tercero. Es un mal menor. Consideran que a lo largo de la semana hay que hacer trabajo psicológico, además de físico, y recuperar futbolistas que han llegado mal a esta fase final de temporada. Y vamos cerrando la crónica informativa. Ya saben ustedes que esta semana tenemos la noche en blanco aquí en la capital. Sí, sí, la noche en blanco. El 29 de septiembre, viernes, y el Murmura en pueblecitos de la Alpujarra almeriense, bellísimos pueblos de la Alpujarra. Este año se suma Enix con un día central y luego actividades paralelas, más de una veintena de actividades paralelas, pues muy boutique. Es un festival especial en Murmura. Murmura 26, por cierto, en La Ujar, el sábado 091.
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0: Carla Moreno, Carlos Felipe llegan enseguida con la última hora de la Unión Deportiva Almería. Con ese mal trago en Gijón. Hay que hacerle, en fin, un monumento a esos 300 almerienses que se desplazaron hasta Asturias en autobús. Ánimo, que el sábado ganamos aquí. El domingo, digo. Enseguida los deportes, feliz lunes.
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2: ¿Qué tal? Buenas tardes, bienvenidos a UDA Radio Dipalme, Radio Actualidad Rojiblanca, en este lunes en el que, lógicamente, pues no estamos con la mejor de nuestras sonrisas, porque ayer pinchó la Unión Deportiva Almería 3-1 en el Molinón, un encuentro que es verdad que dejó bastantes dudas de cara a ese posible playoff. No hay absolutamente nada dicho en esa promoción de ascenso, porque ninguno de los equipos lo tienen hecho matemáticamente, y de hecho el séptimo y el octavo pueden acabar metiéndose en la última jornada, que será el próximo fin de semana, de manera unificada a las 6:30 de la tarde el domingo. Así que vamos a tener de nuevo una jornada de auténtico infarto. Hoy vamos a hablar de ese partido en Gijón, en el Molinón, todo lo que dio de sí. Vamos a escuchar las ruedas de prensa, tanto de Borja Jiménez como de Rubi, analizando el choque. El técnico de Vilasar no estaba nada contento, pero tiene que pensar en lo siguiente, en recomponerse para este fin de semana lograr y fortalecer esa tercera plaza de la tabla, que te llevaría a afrontarlo de la mejor manera, esa promoción de ascenso. El equipo volvió de madrugada y esta mañana lo que ha hecho ha sido ponerse de nuevo las botas para entrenar, hacer esa sesión de recuperación. Mañana será día libre y a partir del miércoles a pensar única y exclusivamente en el Real Valladolid, en el último partido de la temporada aquí, en el UDA Almería Stadium, un lugar que ha sido todo un fortín durante todo el curso. También arrancamos con la gran noticia que hemos recibido hace apenas unos instantes, y es que Marc Pubill está en la lista del Mundial de Luis de la Fuente. No tiene nada que ver con la Unión Deportiva Almería, con un jugador que sí que ha tenido pasado aquí hace muy poquito y nos alegramos enormemente con él. Así que una buena noticia también para alegrarnos un poco este lunes. Así que con todo esto encima de la mesa, arrancamos. Pues arrancamos, vamos ya con este lunes de resaca de la jornada, de la penúltima ya de la temporada de la Liga Hypermotion, y evidentemente toca analizar una tarde que fue dura para la Unión Deportiva Almería, esa derrota en el Molinón 3-1 ante el Sporting, en un partido que es verdad que ya veíamos las opciones de ascenso directo muy complicadas, también mirando el resultado del Valladolid Depor, pero el golpe va mucho más allá de eso, porque es verdad que pierdes, pero es que además es la imagen, ¿no? Que lo que más está provocando la preocupación en el almeriensismo, esas sensaciones que transmitió el equipo durante muchos minutos del encuentro, porque en la primera parte es verdad que entró bien, estaba enchufado, vimos un equipo capaz y con ganas de sacar los tres puntos fuera y soñar de alguna manera con ese ascenso directo de carambola, pero también tenía la ambición, ¿no? De reforzar, si no, esa tercera plaza. Y la puesta en escena, insisto, que parecía pues es una Almería con personalidad, cómodo, teniendo el balón, moviéndolo además con criterio y tratándolo de jugar precisamente con esa idea que había transmitido Rubi en la previa, que era de no obsesionarse con el resultado, pero poco a poco todo esto se fue uniendo abajo. Todo cambió de golpe y en el minuto 12, prácticamente coincidiendo con el gol, por cierto, del Deportivo de La Coruña en Valladolid, el Almería sufre un desajuste defensivo y Otero, completamente libre dentro del área, cabeceaba para poner ese 1-0 en el marcador. Es una acción mal defendida y nos quedamos otra vez, de nuevo, con esa sensación pues de fragilidad, ¿no? Que es verdad que acompaña al equipo en determinadas ocasiones cuando el rival vemos que aprieta. Y lo peor fue que la Almería acusó muchísimo ese golpe. Faltó profundidad, agresividad y el Sporting pues empezó a encontrar espacios con enorme facilidad cada vez que salía a la contra, y es que de hecho pudimos ver al descanso una ventaja mayor. El segundo gol terminó ya de hacer mucho daño, fue una transición rapidísima del Sporting, balón al segundo palo buscando de nuevo a Otero y Chirino acaba introduciendo la pelota en propia puerta en ese intento por evitar el remate. 2-0 en poco más de 20 minutos y el Almería pues completamente roto, como es lógico a nivel emocional. De hecho, si el partido no se marcha prácticamente sentenciado al descanso, pues fue gracias al guardameta, a Andrés Fernández, porque volvió a sostener al equipo con varias intervenciones también de mucho mérito, y hay que recalcarlo. Es verdad que en Barba tuvo también una para recortar distancias, pero las sensaciones no estaban siendo buenas y ahí estaba realmente el gran debate de la noche, que era no solamente perder, porque eso podía entrar dentro de lo posible, viendo también lo que estaba ocurriendo en Valladolid, sino la manera de perder y la fragilidad que sí que vimos durante muchos minutos. De cara a la segunda mitad, Rubí quiso reaccionar rápido, introduce cambios, mete a Centelles, André Horta y a Baptistao buscando otra energía, y ahí sí que es verdad que apareció un Almería más intenso, más agresivo y con bastante más orgullo, y salió a presionar arriba, jugar con más ritmo, y durante varios minutos sí que dio la sensación de poder meterse de lleno en el encuentro. Nada más arrancar la segunda mitad, llegó esa ocasión clarísima de Alex Muñoz, que salva el portero local con esa parada espectacular. Era el posible 2-1, fue la más clara de la Almería durante esos minutos, aunque prácticamente la siguiente acción volvió a aparecer Andrés Fernández, evitando el tercero ya del Sporting en una transición peligrosísima del conjunto, ¿no? Del Sporting de Gijón, y ya sabíamos, ¿no?, que este equipo en transiciones pues va muy bien, y de hecho lo vimos, ¿no?, en el último partido también ante el Real Zaragoza, que aunque tenían bajas en la zona de arriba, pues las soluciones con César Gelaver y demás, con mucha movilidad por ahí, estaban aportando mucho. El partido estaba completamente roto y ahí el Almería empezó a jugar más con el corazón, ¿no?, que con el orden. Además, Rubí perdió inminentemente a André Horta por lesión, tuvo que modificar otra vez el plan, dando entrada a Nico Melamed para buscar más presencia ofensiva, y en medio de ese intercambio de golpes llegó por fin el de la Unión Deportiva Almería a través de Miguel de la Fuente, tras una buena acción de Chirino del lateral. El 2-1 volvió a meter al equipo en el partido y quedaba mucho por delante, pero en ese momento el ascenso directo era ya imposible por la victoria que llevaba el Depor. Y además la clasificación empezaba a ponerse muy peligrosa para la Almería, y lo contábamos ayer durante el partido, que se movió muchísimo. De hecho, llegamos a ver al conjunto rojiblanco en la quinta plaza. Estaban los tropiezos de Málaga y Las Palmas, que terminaron, la verdad, siendo un auténtico alivio para un conjunto rojiblanco que sigue dependiendo de sí mismo para acabar tercero, pero durante tramos, como estamos comentando, vimos al Málaga ganar ante el Racing, aunque luego lo iguala el conjunto cántabro, que también se estaba jugando el tema del liderato, y la Unión Deportiva Las Palmas pues terminó, ¿no?, también empatando su partido después de adelantarse en su estadio. Recuerden, que no lo hemos comentado, que Rubí introdujo cambios respecto al 11, obligado por bajas, como sabemos, recuperando también a Lopi, que volvía tras sanción, pero entraban Chirino y Nelson Monte por las ausencias de Marcos Luna y Federico Bonini, mientras que por arriba la novedad era la de Morcillo, que llevaba varias jornadas sin estar de titular, y eso desplazaba también a Embarba hacia la derecha. Ahora mismo el objetivo, dejando el partido a un lado, pasa por acabar en la tercera plaza, reforzar esa posición, y esto no es un detalle para nada menor, porque el tercer puesto es importantísimo de cara a ese playoff, porque te deja la ventaja, ¿no?, del factor campo, y también te permite avanzar en caso de empate tras la prórroga sin necesidad de penaltis. El problema es que lo que parecía prácticamente asegurado hace apenas unas jornadas, ahora mismo está completamente abierto. Hasta 6 equipos tienen opciones de entrar en esas 4 posiciones de promoción y 5 de ellos están separados únicamente por 2 puntos. El Almería tiene 71, Málaga y Unión Deportiva Las Palmas están con 70 y luego Castellón y Burgos con 69. O sea que cualquier cosa puede pasar en la número 42, en la última jornada, incluso que el Almería, el tercer clasificado, se quede fuera después de haber pasado prácticamente toda la temporada instalado entre los mejores equipos de la categoría. En fin, que va a ser una última jornada de infarto, de locos, y el domingo hay que ganar. Es decisivo. El equipo depende de sí mismo, insistimos, y juega en casa ante el Valladolid. Ahora mismo el vestuario es verdad que necesita reaccionar, levantarse del golpe también del otro día, porque la dinámica es verdad que empieza a generar dudas. Hay cierto ruido que también es comprensible por porque estamos en el momento de la verdad, y es verdad que, digamos, que el equipo pues se ha venido un poco abajo en el peor momento posible. Se ha perdido esa solidez, se ha perdido contundencia atrás, y llega pues lo más importante, que es el desenlace de todo lo que llevas trabajando, ¿no?, durante toda esta 25-26. Pero también es verdad que seguimos arriba, que continuamos dependiendo de nosotros mismos y que hay plantilla y argumentos también para creer y pelear por el ascenso, por esa vía de la promoción. Ahora hace falta que el equipo dé ese paso adelante, que el estadio responda también el próximo domingo en el U de Almería Stadium, que tiene que ser un auténtico fortín, volver a ganar en nuestra casa, porque lo que viene ya no te permite más errores, amigo. Los playoffs arrancan prácticamente de inmediato, 6-7 de junio, y el Almería necesita llegar vivo a nivel mental, a nivel sensaciones, recuperar esa confianza y volver a parecerse a ese equipo que hemos visto, que es que está ahí durante muchos tramos de toda la temporada. Dio la sensación, y la ha dado durante muchos meses, de ser uno de los grandes favoritos al ascenso. Y esto, pues nada, que tiene que pasar, y así estoy segura de que va a ser. Antes de seguir comentando más cosas, de escuchar las ruedas de prensa de los entrenadores, tanto Rubi como Borja Jiménez, último encuentro, por cierto, del técnico ante su estadio en ese Molinón, pues os voy a dejar con lo que fue esa tarde de fútbol aquí en Uda Radio y Dipalme Radio. Jornada número 41 de la Liga Hypermotion.
3: Alex Corredera cae a banda izquierda, pone el envío, el centro con la cabeza, gol. Gol del Sporting de Gijón. Gol, se queja y se cabrea Nelson Monti, con razón, de la segunda línea. Nadie fue ahí al área para defender la acción, y en el 11 de juego se adelanta el cuadro local con ese centro lateral. Banda izquierda y el remate a placer con la testa para romper las mallas de Andrés Fernández. Bueno, pues la jornada 41 de nalgas. Otero de cabeza nos pone este Sporting de Gijón 1, Unión Deportiva Almería 0. Pisa área, abre para Corredera, la pone al segundo palo. Vaya pesadilla que estamos viviendo en Gijón, señores. Vaya pesadilla estamos viviendo. Pone ya territorio de por medio el Sporting después de un contragolpe. La jugada estaba en el córner, en la otra parte del campo, en el otro universo. Ahí estaba la pelota. Y en dos toques, el Sporting, aprovechando que Nelson Montes escurre en la frontal, hace el segundo después de un toquecito al segundo palo que solamente tenía que empujar el atacante y artillero Juan Otero del Sporting. 2-0, señores, esto ya no es una anécdota. 2-0, esto ya no es ninguna broma. El Sporting pone territorio de por medio después de tres toques, de que la Almería estuviera abierto en canal y de que haya sido un desastre de momento de puesta en escena en este partido donde había tanto en juego. A los caballos que vienen los indios, es Pablo Otero, va a jugar el largo con Alex Corredera, bájela a ver, está escorado, pone la pelota atrás, llega el tercero, para donde Andrés, segunda acción dentro del área, la salva la Almería de milagro, a boca de gol, a bocajarro, acaba de fallar, quizá la sentencia, madre mía la que ha tenido el Sporting con 2-0 y acaba de tener la sentencia. En la reanudación de este segundo tiempo, donde la Unión Deportiva Almería al menos está demostrando querer cambiar el tono del partido, vísteme despacio que tengo prisa, arranca por la izquierda, es Miguel de la Fuente, está escorado, ya viene por dentro pidiendo a Adrián en barba, Miguel de la Fuente, pisa área, está escorado con el exterior, la pone dentro del área, la salva Perrín, pelota viva, la va a recoger Leo Batistao, la pide por dentro Jodic, es Chirino el que la entrega para Estefan, no, es Horta, le va a pegar Horta directamente a la manopla de Yáñez. Ver Chirino dentro del área, el pase de la muerte hacia atrás, gol, gol de la Unión Deportiva Almería para meterse en el partido, marca Miguel de la Fuente, el 2-1, lo celebramos, pero lo celebramos a regañadientes, lo celebramos porque es un gol de nuestro equipo, lo celebramos porque sube en el marcador, lo celebramos, sí, ponlo Pedro, hay que celebrarlo, pero no podemos olvidar lo que está aconteciendo hoy aquí en el Molinón. Celebramos porque es un gol que puede cambiar muchas cosas, podemos ganar incluso 2-5, pero los 50 minutos que tenemos también ahí en la mochila, esos van a ser difíciles de olvidar. Chirino por banda de derecha, el pase de la muerte hacia atrás, y este que no hace prisioneros, descose la pelota para poner el 2-1. Mi killer, Miguel de la Fuente, pone emoción al partido Veremos a ver si es el chispazo que genera el incendio que necesita la Unión Deportiva Almería. Primero apagar para que no te gane el Sporting y luego para que tú también ardas en una remontada que te pueda permitir cosas. Recorta distancias la Unión Deportiva Almería. Veremos a ver si es un gol anecdótico o si es algo más. Desde luego, el Almería ahora se mete en el encuentro. Sporting de Gijón 2, Miguel de la Fuente, Unión Deportiva Almería 1. La va a ejecutar el Escorredera, balón al punto de penalti, remate con la cabeza, gol. Gol de Pablo Vázquez para poner el cuarto. Nos faltaba el balón parado y el central poderoso con la cabeza mete el martillo. Y hace lo que no había podido hacer en cuatro ocasiones previas, que es marcar el tercero, de cabeza central, a balón parado. Y para adentro, Sporting de Gijón 3, Unión Deportiva Almería 1.
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2: Estamos de vuelta en Actualidad Rojiblanca en Uda Radio y Dipalme Radio, y tras haber hablado un poco de lo que fue esa derrota en todos los planos, en todos los sentidos, de la Unión Deportiva Almería en este momento tan importante, tan decisivo, y que recuerden que deja al equipo dependiendo de sí mismo para ese playoff, pero hay que ganar y hay que llegar con unas sensaciones de cara a esa última jornada ante el Valladolid, aquí en casa, delante de toda nuestra gente. Bueno, pues una vez que hemos hablado ya de todo eso, vamos a meternos de lleno en la comparecencia de Rubi, en ese análisis que hacía el míster al acabar la penúltima fecha. Estaba lógicamente afectado, no le había gustado lo que había visto en el terreno de juego, pero dice que hay que seguir, que todo pasa por lo del próximo domingo aquí en casa.
9: Hola Rubi, buenas tardes, Soler Rodríguez de la Televisión del Principado. Bueno, lo primero, una valoración de esta derrota y sobre todo cómo ves al vestuario, cómo están los chicos.
10: Buenas tardes a todos. Bueno, la verdad es que la primera parte, yo creo que el inicio hemos salido bastante bien. Lo que pasa que luego es verdad que el Sporting para mí ha hecho una buena primera parte, se ha encontrado muy suelto, muy relajado. Nosotros quizás demasiado agarrotados, demasiado tensionados por la situación, y hemos tenido que ir a remolque todo el partido. El 2-0 nos ha puesto las cosas muy, muy difíciles, y creo que la segunda parte sí que lo hemos intentado hasta en el descuento, pues a ver si podíamos a sacar algo, pero el déficit de la primera parte nos ha condenado.
11: Hola Rubí, por aquí David González. Buenas, Cadena Ser. A pesar del resultado, salís de la jornada manteniendo el tercer puesto, que le da bastante importancia. Es, bueno, la parte buena de la tarde.
10: Sí. Es verdad que nosotros queríamos aquí ganar y dar sobre todo la imagen más de la segunda parte que de la primera parte. Una vez no ha podido ser, pues como esto en el fútbol competimos 22, aquí todos nos influenciamos de los resultados de los otros y nosotros de los nuestros mismos. Y creo que tenemos que ganar al Valladolid porque esa tercera plaza a día de hoy es muy importante, muy importante. Y quiero desde aquí también felicitar al Depor y al Racing públicamente por su ascenso de categoría.
12: Hola Rubi, Fer Justo para la cadena COPE. Son tres partidos seguidos sin ganar, probablemente en el tramo más decisivo de la temporada. No sé si da para encender las alarmas o hay tranquilidad dentro del vestuario?
10: Bueno, dentro del vestuario estamos pues muy enfadados con nosotros mismos, porque sabemos que en la primera parte no hemos estado nada bien y hemos concedido demasiadas posibilidades a nuestro rival, que no le quiero quitar mérito porque ha sabido combinar, los jugadores importantes han estado bien, pero nosotros creo que podemos hacer mucho más. Dicho esto, el vestuario está unido, está fuerte, sabemos lavar la ropa dentro del vestuario de las cosas que no hacemos bien y de las posibilidades que hay de pues bueno, de entre que jugadores que en un momento dado no están contentos, pero vamos fuertes. Entonces, a partir de aquí, son tres lecturas de partidos muy diferentes. Es verdad que no hemos ganado ni uno de los tres. También es verdad que no hemos estado más de tres partidos, de cuatro partidos sin ganar en toda la liga. Esperemos no fallar contra el Valladolid, entrar con una sensación positiva a ese playoff asegurándolo contra el Valladolid.
13: Buenas tardes, mister. Luis Álvaro García del Radio. Sí. ¿Cómo se ha sentido después de volver a la que fue una vez su casa? ¿Ha sentido algo especial o ya son muchos años?
10: No son muchos años. Pasé cuatro meses muy bonitos aquí. No pudimos salvar al equipo aquel año, pero es que cada vez que vengo a este estadio, veo el estadio, me parece un estadio impresionante. O sea, es algo tan bonito que, bueno, que realmente, pues bueno, vienes como rival, quieres ganar. Creo que es de las pocas veces que he perdido desde que me fui, porque la verdad es que siempre había tenido muy buenos resultados aquí. Pero bueno, ya sabéis lo que es el Sporting. El Sporting es un club muy importante.
14: Muy buenas, Rubi. Ángel Carranes, del periódico La Nueva España. Sé que tu mente estará ahora en otras, en lo importante que viene para la Almería por delante, pero desde fuera, ¿qué diagnóstico, qué opinión tienes de qué le ha podido pasar al Sporting esta temporada para no estar peleando como la Almería ahí arriba?
10: Bueno, a veces va de pocas cosas. Yo creo que nosotros ya en casa nos ha demostrado el Sporting que era un muy buen equipo, un equipo que además, como dije en la previa, creo que te puede atacar de muchas maneras, que tiene jugadores que también están a un nivel altísimo. No sé qué decirte, no sé si fondo de armario, no lo sé, la verdad. Pero es verdad que las temporadas a veces se tuercen en un momentito que podía parecer que podías meterte y ahí se te va la posibilidad. Pero creo que es un muy buen equipo también el Sporting de Gijón dentro de la categoría, y es una categoría durísima donde estamos 14 o 13 equipos pensando en subir en primera división y no es fácil.
14: Muy bien, gracias.
10: Venga, buenas tardes a todos, gracias.
2: Pues esas eran las impresiones, las palabras del míster de Rubi tras acabar, y recuerden que el equipo, lo comentábamos ayer, pero el equipo nada más terminar, después de la comparecencia y demás, pusieron rumbo hacia Almería a través de Granada, y ya de Granada hasta aquí en autobús. Llegaron tarde, llegaron a eso de las 2, 3 de la madrugada, así que hoy, sin tiempo también de descansar casi, pues entrenamiento de recuperación, mañana día libre y ya a partir del miércoles a pensar única y exclusivamente en el Valladolid, porque mucho va a decir ese partido de cara a ese playoff, que recuerden que esa plaza no está asegurada, así que hay que ganar y acabar lo más arriba posible para afrontar una promoción de ascenso de una buena manera, jugando la vuelta en casa y además manteniendo, bueno, pues esas buenas sensaciones, ¿no? Acabar la temporada regular con una victoria es vital de cara a la promoción de ascenso. Hacemos una breve pausa y a la vuelta nos metemos también en las impresiones del rival del Sporting, de Borja Jiménez, que afrontaba el último encuentro ante la que ha sido su afición durante todo el curso, ante ese Molinón.
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2: Estamos de vuelta en Actualidad Rojiblanca, en UDA Radio, Dipalme Radio. Seguimos avanzando en este día de resaca, día de post, y seguimos hablando de la derrota dura que sufrió la Unión Deportiva Almería, lejos de casa, en ese Molinón, ante el Sporting, 3-1. Insisto, fue el resultado, y hemos escuchado las impresiones de Rubi, del técnico de la Unión Deportiva Almería. Pues ahora nos vamos a marchar también a las declaraciones de Borja Jiménez, que estaba contento, como es lógico, en esa despedida del que ha sido su estadio, ya no lo será la temporada siguiente, durante esta 25-26. Estaba muy contento, insisto, por haber ganado.
19: Bueno, pues empezando por ahí, me quedo con el cariño, con el respeto de la gente, con el trabajo de los futbolistas, que eran los más felices que había por cómo se ha dado el partido. Entendían que era importante por todo y para mí, y han hecho un partido muy completo. Creo que hemos jugado bastante bien, en lo que entiendo yo jugar al fútbol, saber cuándo hay que defender, en qué altura, saber cuándo hay que atacar, cómo atacar. Muy contento. Uno de los partidos completos que hemos hecho aquí, quizá con esa pizca de suerte que nos ha faltado en otros momentos, en momentos clave, y feliz por los jugadores, y porque enfrente teníamos un equipazo, un pedazo de entrenador. O sea que ojalá les vaya muy bien en lo que les viene por delante, porque hay mucha y muy buena gente dentro del club.
20: Hola Borja, Pablo Acebo, Cadena Cope.
19: Buenas.
20: ¿Qué sientes hoy? Porque llegaste aquí hablando del Molinón Maravillas, hablando del sportingismo, hablando de 2 años de contrato, porque es lo que habías firmado, y hoy te despides, ¿no?, del Molinón. ¿Qué sientes hoy? Porque una cosa es decirlo hace unas semanas, y hoy que ya juegas tu último partido, ¿cómo estás por dentro?
19: Bueno, pues emocionado, como es normal, por lo que he vivido estos 9 meses, 8 meses... por cómo llegamos, por la situación en la que estaba el equipo, por cómo lo dieron la vuelta muy rápido y con la espinita de no haber podido pelear hasta el último momento por determinados factores que nos ha pesado mucho, pero me voy con la conciencia tranquila, vacío por dentro, porque nos hemos dejado la vida de sol a sol, porque creo que, y entiendo esta profesión así que en ese aspecto contento y, como te he dicho, sobre todo vacío de habernos dejado la vida por intentar sacar lo mejor para el Sporting y para toda su afición.
21: Sí, mister, se te ha visto al final del partido abrazándote con los jugadores. ¿Qué les has dicho? Porque es verdad que estas últimas semanas habéis tenido un contexto muy complicado por tu propia situación, pero habéis hecho 3 partidos bastante competitivos, teniendo en cuenta que no se jugaba nada el equipo y los otros rivales sí, ¿no? ¿Qué les has dicho a los jugadores ahora al terminar el partido, en esos momentos que se han visto del final?
19: Pues nada, es que es un grupo humano, lo he dicho muchas cosas y se han dicho muchísimas cosas, pero creo que el reflejo de lo que hemos vivido ahí dentro y de cómo se han comportado ellos y de nuestra relación es el partido de Málaga, es el partido de Zaragoza y es el partido de hoy. Mis mejores deseos para todos ellos, para los que continúen aquí, para los que se vayan, porque aparte de muy buenos futbolistas, es un grupo humano muy bueno. Estaban muy contentos ellos porque sabían lo que significaba.

0: cómo ha sido todo eso?
1: No, no, sobre la pregunta, o sea, sobre la segunda pregunta nada que decir. Y sobre la primera, no me esperaba nada diferente a lo que me he encontrado, porque desde que se anunció llevo 15 días en la calle, haciendo vida normal, y todo el mundo me ha mostrado mucho cariño, y creo que, bueno, pues he intentado devolvérselo en todo momento, como os decía antes. Y es de lo que me puedo sentir orgulloso, con la espinita de no haber podido darles una gran alegría, pero no tenía ninguna duda que la afición no iba a hacer nada diferente a lo que ha hecho siempre, que es animarnos desde el minuto 1 al 98 hoy.
2: Hola, mister. Buenas. Borja Fernández, en directo para Radio Marca Asturias. Han pasado 6 meses desde que te sentabas por primera vez en esa silla. Más de 6 meses han pasado desde que vuelves a sentarte aquí, en esta última vez en el Molinón. Si tuvieras que quedarte con un momento de este viaje en el Sporting, ¿con cuál te quedarías?
1: Pues te diría que con mi debut y con mi despedida hoy. Porque creo que tanto el 2-1 como al Racing, como el 3-1 al Almería, que es posible que sean dos equipos que el año que viene jueguen en Primera División, hemos hecho dos partidos muy completos. Entonces me quedo con esos momentos, con la bienvenida y con la despedida.
3: Buenas tardes, mister. Buenas. Osvaldo García de Radio. Dos preguntas. Una es, ¿qué nota le pone a la temporada de hoy, haciendo de 0 a 10 a su temporada? ¿Cómo la califica? ¿Qué nota la da? Y después, ¿cómo es su relación, o cómo ha sido su relación ahora mismo? ¿Cómo está la relación con la propiedad del club?
1: Bien, sin ningún problema con la propiedad, porque ha sido buena desde el primer momento. Y la nota no sabría decirte, porque es verdad que, lo digo siempre, llegamos en un momento complicado y lo dimos la vuelta a la situación. Estamos viendo que equipos muy grandes están sufriendo para conseguirlo, pero luego nos hemos quedado un pelín más lejos de lo que queríamos, así que No voy a poner ninguna nota, para eso ya estáis vosotros y toda la gente. Lo que sí que puedo decir es que nos hemos vaciado, tanto yo como mi staff, como sobre todo los futbolistas. Todo lo que tenemos lo hemos dado, tanto en el día a día como en el campo. Y eso, pues bueno, es lo que les valoro a ellos.
4: Hola, Borja. Buenas. David González, Cadena SER. No sé si lo reconocerías de ser así, pero en algún momento, y no sé si hoy, por ser también, bueno, partido en el Molinón, ver al equipo rendir y tal, ¿en algún momento has tenido algún amago de arrepentimiento de la decisión, o de dudar de habré tomado la decisión correcta?
1: Bueno, no, si fuera así, creo que no te lo diría. Pero bueno, creo que es una decisión, como os dije el primer día, que lo he hecho desde la honestidad, que lo he hecho desde una reflexión interna, y que creía que era lo mejor tanto para el club, sobre todo y principalmente, como para mí. Desde cómo entiendo yo estas cosas, desde intentar ser honesto, bueno, pues el desenlace, ha habido momentos que no me han gustado, pero bueno, entendía que podía pagar ese peaje, pero bueno, máximo respeto, y de corazón desearos lo mejor para el año que viene.
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2: Pues seguimos avanzando en esta actualidad rojiblanca, que es de partidos de esa jornada número 41. Ya saben que la Unión Deportiva de Almería llegó anoche, como hemos informado, de madrugada, o sea, hace unas horas, que a las 10 de la mañana han tenido entrenamiento de recuperación, que mañana será día libre, y ya a partir del miércoles a pensar en la próxima jornada. No tenemos sonidos de los protagonistas, fue también complicado, ¿no?, de conseguir después del partido, y teniendo en cuenta todo el tema logístico que tenían que hacer, que era además volver hasta Granada, de Granada coger autobús hasta aquí, hasta Almería, así que no tenemos voz de protagonistas, pero esta semana, por supuesto, que escucharemos a algunos de ellos hablar de cómo se ha transformado toda esa rabia que me imagino que había ayer en el vestuario después de lo ocurrido, y también cómo se afronta una semana importantísima y un encuentro ante un Real Valladolid que también será la despedida del estadio, un estadio que hemos visto que ha sido un fortín, que es este equipo uno de los mejores locales de la categoría, nada fácil también te digo de conseguir, así que hablaremos de todo esto conforme pasen los días y avance la semana y nos acerque hacia esa última fecha de esta 25-26 y luego pues a ver qué pasa con ese playoff, si se consigue finalmente disputar y de qué manera, en qué plaza, que va a ser sin duda una de las dudas y una de las cosas que más nos van a interesar para poder ascender de categoría, porque ese es el objetivo del equipo, volver a Primera División, que parece también un poco como que estamos instalados, ¿no?, en esa frustración de los últimos partidos, pero el objetivo está cerca y el objetivo se puede conseguir perfectamente porque este equipo ha demostrado de qué pasta está hecho, aunque ahora mismo es verdad que haya pasado un pequeño bache. Vamos a ver cómo ha ido la jornada también para los demás equipos. A nivel global, el Andorra perdió 0-2 ante el Ceuta y vimos, por cierto, uno de esos goles, ¿no?, randoms de la jornada, metiéndose en propia el portero de la Andorra. También estuvimos en ese Albacete 3, Real Sociedad B 1, Huesca 0, Castellón 1. Victoria importantísima para el Castellón, que les hace depender de ellos mismos en esas aspiraciones para entrar en playoff. Unión Deportiva Las Palmas 1, Real Zaragoza 1. Punto, que es verdad que sabe a poco también para el conjunto canario. Real Valladolid 0, Deportivo de la Coruña 2, y ahí hablamos pues ya del ascenso de categoría del Depor, ¿no?, que también se lo ha trabajado, lo ha currado durante todo el curso y finalmente ayer lo conseguía. Ahora tiene en juego con el Racing de Santander el tema del liderato. Eibar 2, Córdoba 0, el Eibar sigue vivísimo en la pelea por entrar al playoff, y es que además, en fin, luego repasamos también los enfrentamientos que vienen la próxima jornada, pero el Eibar va a tener también mucho que decir en ese partido que tiene el último ya de toda la competición ante el Castellón, o sea, es que eso va a ser un duelo a vida o muerte. Málaga 1, Racing de Santander 1, el Málaga perdió 2 puntos también importantes en esas aspiraciones al playoff, y el Racing que necesitaba también ganar, puntuar, para acercarse lo más posible a ganar, ¿no?, esa segunda división y a estar en primera división como líder. Ahora va a ser el objetivo tanto del Depor como del Racing de cara al último choque. Como saben, ese resultado que nos duele y nos escuece en el alma, Sporting de Gijón 3, Unión Deportiva de Almería 1, Cádiz 3, Leganés 0. Queda solamente por decidirse uno de los descensos, porque tanto Cultural y Deportiva Leonesa como el propio Huesca y Zaragoza son equipos ya de Primera Federación y ahora se la están jugando también en esa parte baja de la tabla Cádiz, Leganés y Mirandés, y es que encima la próxima jornada nos va a dejar un Leganés-Mirandés, o sea que tenemos también un final de esta 25-26 por abajo increíble. La tabla ahora mismo luce de la siguiente manera. Líder ahora mismo sería el Racing con 79 puntos. Segundo, el Deportivo de La Coruña con 77. La tercera plaza, y aprovechando los empates de Málaga y Unión Deportiva Las Palmas, estaría la Unión Deportiva Almería con 71 puntos. Cuarto es el conjunto malagueño con 70. Quinta, la Unión Deportiva Las Palmas con 70. Y sexto ahora mismo es el Castellón con 69. Con los mismos está el séptimo, que es el Burgos. Y octavo está el Eibar con 67. Y bueno, pues vamos a tener la próxima jornada también partidos muy interesantes y que los equipos, como es lógico, van a querer aprovechar para terminar, ¿no?, de asegurarse la plaza de playoff, porque ninguno lo tiene todo hecho, ninguno lo tiene nada dicho, y además hay algún que otro duelo directo como el que ya hemos anunciado y que ahora vamos a recordar. Tenemos un Zaragoza-Málaga, el Málaga pues que llega, va a visitar un Ibercaja pues muy triste, en un día muy triste, porque será el último partido en segunda división, por lo menos durante la próxima campaña, así que también bueno, desear ánimo a todos esos equipos. Tendremos Almería-Valladolid, como saben, todo esto a las 6:30, por cierto, del próximo domingo, jornada otra vez unificada. Racing de Santander-Cádiz, el Cádiz jugándose también la vida, y el Racing el liderato. Deportivo de La Coruña, Unión Deportiva Las Palmas, Castellón-Eibar, partido muy clave también en esa zona de playoff. Burgos Andorra, el Burgos también que sueña con meterse, como decimos, en la promoción. Córdoba-Huesca y ya por último Leganés-Mirandés. Así que jornada también de nuevo de transistores, de estar pendientes de lo que ocurra en todos los estadios, sobre todo los que rodean a la Unión Deportiva de Almería. Estaremos pendientes de ese Real Zaragoza-Málaga, estaremos pendientes de ese Unión Deportiva Las Palmas y de ese Castellón Eibar, sin duda, además del Burgos Andorra. De todo eso estaremos, como siempre, pendientes en UDA Radio y Dipalme Radio. Decíamos que no teníamos sonidos de protagonistas, ¿no?, de dentro de lo que es el vestuario rojiblanco, pero sí que vamos a ver pues cómo ha ido la jornada 41 en el resto de equipos, cómo han calado esos resultados, pues por ejemplo el empate de Las Palmas cuando se adelantó en el marcador, también con el Málaga que se adelanta ante un Racing que es verdad que estaba de celebración, pero que se está jugando el liderato, pero se adelanta y luego lo acaba empatando. Bueno, pues vamos a ver cómo ha sentado pues todo en distintos puntos de la península, jugándose muchas cosas. Empezando pues por el Depor, al que felicitamos por ese ascenso de categoría en la penúltima jornada, que bueno, vamos a escuchar sobre todo las impresiones de los futbolistas, porque cuando va a hablar Antonio Hidalgo, entra el equipo.
3: ¿Qué tal, Antonio? Adrián Cantal, en directo en Carrusel Deportivo Coruña. Entran los jugadores del Depor. ¡Dale, hostia! Pagliata está descorchando una botella de champán. ¡Corre el champán! ¡Corre! Estadio José Zorrilla. Espectacular. Ahí está toda la plantilla. Tenemos a Fergio ahí sin camiseta, la gorra para atrás, unas gafas espantosas.
4: ¡Bien, joder, bien!
3: Y entró, irrumpió la plantilla, rugiendo, alegría también de todos. Y ahí aparece Mellita, que lleva un gorro de
5: plata.
2: Pues fiesta larga la que nos imaginamos, ¿no?, que han vivido por Coruña después de volver a la máxima categoría después de 8 años. Así que también, buenas noticias en el fútbol gallego. Pasamos al tercer clasificado, al Málaga. Vamos a escuchar las impresiones de Funes nada más acabar el encuentro. Ese empate, repetimos e insistimos, ante el Racing. Felicitaba al equipo, a los jugadores por el trabajo y decía que tenían que estar tranquilos porque están en la pelea y que se habían vaciado. Y dice que ahora sí que es tiempo de hacer cuentas y de sacar la calculadora.
6: Y bueno, tenemos que estar contentos, ¿no? Tenemos que estar contentos porque creo que hemos hecho un trabajo encomiable ante el Racing, ¿no? Lo que pasa que cuando uno tiene tanta ilusión, y lo hemos vivido hoy, ¿no? Agradecer a la gente, todo lo que hemos vivido es algo espectacular, algo precioso. Cuando uno vive todo eso, luego la desilusión, si no termina ganando los encuentros, pues casi termina siendo directamente proporcional o inversamente proporcional, pero tenemos que estar tranquilos. Yo creo que el equipo se ha dejado todo, estamos ahí y ahora ya sí que se pueden hacer números porque ya entramos en la última jornada y ahora ya sí, ahora ya podemos echarlo a todos los números que queramos. Vamos a llegar a esa última jornada con posibilidades de todo, ya no de ascenso directo, pero bueno, sabemos, ¿no?, que puede pasar cualquier cosa, que hay muchas posiciones por repartir en la clasificación y a partir de ahí, lo que sí que es importante es que visualicemos los partidos con el nivel de dificultad que se merecen, ¿no?
2: Pues así estaban las cosas también por Málaga, con un Funes que estaba contento y agradecido con los suyos. Vamos a hacer la última pausa y a la vuelta vamos a seguir conociendo esas impresiones, pues en Castellón, en Burgos, Eibar y demás.
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2: Estamos de vuelta, seguimos en UDA Radio, Dipalme Radio, seguimos escuchando las impresiones de los rivales de la Unión Deportiva de Almería en esa lucha por el playoff. Hemos escuchado a Funes hablar de ese empate ante el Málaga, de las aspiraciones y de cómo llegarían a ese hipotético playoff. Está todo abierto, el final de lo del próximo fin de semana, bueno, va a ser increíble porque el séptimo y el octavo, Burgos y Eibar, tienen opciones de entrar y ni el Almería, que es el tercer clasificado, tiene asegurado nada en cuanto al tema de la promoción. Como decía, que estábamos escuchando a Funes, ahora vamos a escuchar también a Luis García, que se pronunciaba sobre el punto obtenido, exponía que eso, precisamente, que ni el tercer clasificado, en este caso la Almería, tiene nada dicho.
3: Buenas noches. Como preveíamos, esta categoría es muy caprichosa y nunca te puedes descuidar, y estamos viendo que hasta el tercer clasificado no está con el playoff asegurado, con lo cual la categoría es durísima, todo el mundo se juega cosas y el que no se juega hace las cosas para tratar de sacar los partidos, así que todavía queda un partido por delante, 90-100 minutos que tenemos que dar el máximo para tratar de estar dentro de ese playoff.
2: Y es que recuerden, Almería tercero, 71 puntos, cuarto Málaga, 70, Unión Deportiva Las Palmas también 70, que es el quinto, sexto el Castellón con 69, séptimo Burgos con los mismos 69 y octavo el Eibar. Y con una última jornada que nos va a dejar un Castellón-Eibar, o sea que está todo, pues imagínense. Seguimos con las impresiones, y en Castellón los sextos clasificados a día de hoy pues estaban contentos porque partían fuera de lo que es la zona de promoción y ganaron y se metieron de nuevo, ¿no? Dependen de ellos mismos de cara a la última jornada, y por esto último está Pablo Hernández muy contento.
4: Y bueno, al final una victoria muy importante, hemos conseguido mantener la portería a cero, ellos pues al final sabemos que se iban a volcar, pero aún así creo que no hemos sufrido demasiado y contento, ¿no? Porque esto nos mantiene en puesto de playoff, nos mantiene con las opciones dependiendo de nosotros mismos, que era lo que queríamos, así que contento.
2: Y de felicidad en felicidad, porque donde también están contentos es precisamente en Burgos. Decía Ramis que estaban mejor que antes del partido, al menos porque piensan en ganar solamente para meterse en la promoción, a pesar de que no dependen de ellos mismos, pero hay optimismo porque dice que hay muchos equipos en la pelea y que todo puede pasar. Un solo pinchazo de cualquiera les puede valer.
5: Esto, bueno, estamos mejor que antes del partido, mucho mejor, porque nosotros tenemos que pensar en lo que hemos venido aquí hoy, en ganar, y es lo que tenemos que pensar de cara al domingo, en ganar. Yo estoy 100% convencido que si nosotros hacemos eso, no vamos a meternos en playoff, seguro. Es verdad que no dependemos, pero ahora no dependemos dependemos de que cuatro equipos ganen, si tú lo haces. Con que falle uno de ellos, si tú lo haces, sería suficiente. Bueno, puede ser, pero nosotros tenemos que pensar en nuestro partido, en ganarlo, y a partir de ahí pues estoy convencido de que lo vamos a conseguir y necesitamos pues un plantío a reventar.
2: Pasamos a conocer las impresiones de Eibar, porque ese octavo clasificado y con ese último enfrentamiento que tiene ante el Castellón, que es el sexto con 69 puntos, solo dos de distancia, pues imagínate, para ellos la ilusión es un motor. Estaba feliz además el míster Beñat San José por el clima, por el ambiente que se ha generado alrededor del equipo, y está con ganas, con muchas ganas de ganar al Castellón. Si ganan, lo tienen, disputarían el playoff.
6: Para nosotros la ilusión es un motor, a mí me hace tremendamente feliz, y desde que he sido el primer día entrenador de Eibar, era uno de mis objetivos, que la afición se ilusionara, que la afición transmitiera ese empuje. Siempre nos ha transmitido esa energía también, pero esa magia ya es distinta, y se ve ahí que hay una magia, que hay un orgullo por parte de jugadores, afición, jugadores, y Y bueno, es así, ¿no? Tenemos una visita realmente difícil. Creo que ellos también saben que el Eibar es un rival muy difícil también. Y bueno, como le he dicho a tu compañero Euskera antes, creo que lo primero es pensar en nuestro partido. Si nosotros ganamos ese partido, adelantamos a un grandísimo rival y después veremos qué pasa. Los demás rivales también tienen partidos complejos, complicados. Es verdad que nosotros tenemos más como una final, en la cual los dos nos jugamos muchísimo, pero al final todos los partidos son difíciles y obviamente tenemos que hacer lo primero nosotros, que es nuestro trabajo, y ahora descansar, disfrutar la victoria, como hemos disfrutado con nuestros aficionados, y porque os puedo asegurar que los jugadores están muy cansados, y recuperar bien y preparar bien la semana, y ojalá podamos generar ese milagro futbolístico, vamos a decirlo, por así decirlo, y vamos con toda la ilusión, al igual que está la afición también.
2: Pues le vamos a ir poniendo el punto y final a la actualidad rojiblanca de hoy, que ha sido de resaca de todo lo que ha dado de sí la jornada número 41 de la Liga Hypermotion. Es tiempo de recomponerse, de ajustar un poco la cabeza después de lo ocurrido ayer, tanto afición como equipo, cuerpo técnico y demás, porque es que no hay tiempo, porque es que la semana que viene tenemos también una oportunidad importantísima de fortalecer la tercera plaza, la mejor, para encarar y afrontar ese posible playoff. Volvemos mañana, el equipo descansa, pero nosotros estamos de vuelta para traerte la última hora, seguir analizando todo lo que está pasando alrededor del conjunto rojiblanco, como siempre en ese horario de 9 a 10 en este matinal, y si no también nos puedes volver a escuchar de 2 a 3 de la tarde. Como digo, pasen buena tarde, hasta mañana.
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15: Mío le pilló por sorpresa.
16: No lo podía creer, no entendía lo que estaba pasando. Digo, ¿a mí? ¿Me van a dar este premio? Es muy, la verdad que es muy importante, más allá de la sorpresa que me dio a mí, es muy importante porque es la primera vez que lo recibe una mujer.
17: Sus viñetas son a la vez reflejo y parodia de la sociedad. En ellas también se ríe de sí misma, aunque con los años se ha vuelto un humor más reflexivo. Continúa creando, consciente del referente en el que se ha convertido.
16: Todas las niñas que en El País Semanal leían los domingos mis historietas, después dibujaban sus propias historietas, y ya les parecía completamente natural hacer eso y que una mujer lo hiciera, y lo podían entender como un oficio.
17: Maitena, Premio Iberoamericano de Humor Gráfico Quevedos 2025, se une así a otros galardonados como Quino, El Roto o Forges.
18: ¿Y qué tenemos ahí en el ojo?
19: Pues precisamente nos visita otra historietista, esta es belga, se llama Clara Lodewijk y nos viene a presentar su último cómic, Mojeb en el aparcamiento.
20: En los deportes, la suerte está echada para la selección española. Desde hoy empieza el camino hacia la conquista de la segunda estrella en la roja. Daniel Ampure, buenas tardes.
21: ¿Qué tal? Buenas tardes. 26 jugadores y nombres que van a formar la mejor selección posible, atendiendo a los que están disponibles para Luis de la Fuente, como por ejemplo en la portería, donde ha entrado Joan García en detrimento de Alex Remiro.
22: Es que estoy muy tranquilo. Es que fijaros que tres porteros tenemos y se ha quedado Alex Remiro fuera y se ha quedado otros compañeros fuera. Es que tenemos los mejores porteros del mundo. Entonces, el debate será el que sea, pero en cualquier caso, el 33% de la población estará con uno, con otro y vamos a aceptar seguro.
21: Llama la atención que por primera vez desde 1950 no hay ningún jugador del Real Madrid en la selección nacional y si hay por contra, hasta 8 del Barça.
22: Que no sé si son 8, es que no tengo ni idea. Y si lo sé, se me ha olvidado ya. Jugadores de la selección española. Jugadores que pueden jugar en la selección, sean de aquí, de Burgos o de Cuenca, que me da igual. Son jugadores que pertenecen a la selección nacional, al equipo de la selección. Nada más.
21: Y en el vídeo de la presentación se ha contado con una presencia real. Su Majestad Felipe VI, que ha dado pie a esa convocatoria.
23: Porque la selección española no solo pertenece a los que están en el campo. Pertenece a quienes madrugan cuando aún no ha salido el sol.
21: Los jugadores están concentrados para el próximo sábado día 30, menos los que juegan la final de la Champions y de la Conference, y se jugarán unos amistosos el 4 de junio ante Irak en La Coruña, después un viaje a México el día 5 y amistoso ante Perú el día 8 en Puebla, en México. Inicio del Mundial, 11 de junio, debut de España el 15 ante Cabo Verde, objetivo llegar a la final del día 19 de julio en Nueva York. Además, hoy han abierto las oficinas del candidato a la presidencia del Real Madrid, Enrique Riquelme, donde tendrá 2 semanas por delante para intentar convencer a los abonados blancos de que es mejor opción que la candidatura de Florentino.
24: Por eso mismo, en esta primera etapa de la campaña, lo que buscamos es primero escuchar, seguir escuchando al socio, pero ya adelanto que este miércoles os vamos a convocar a todos, nos encantaría que estuvieseis, para anunciar la mayor transformación, el mayor proyecto transformacional para el socio del Real Madrid.
21: Bueno, todavía no tenemos fecha, pero todo apunta a que esas elecciones serán el próximo domingo 7 de junio. Hablamos ahora de tenis, nos vamos a Roland Garros, a Francia, en el orden del día. 5 chicos y 2 chicas en el cuadro femenino. Actualizamos, Javi de Diego, muy buenas.
25: Hola, ¿qué tal? Muy buenas. 3 partidos ya finalizados. Victorias de Rafa Jodar ante el norteamericano Kovacevic y de Pablo Carreño ante el checo Jiří Lehecká. Derrota de Cristina Buxa, que ha caído ante la suiza Susan Bandecki. En juego, Roberto Bautista va 2-0 abajo ante el norteamericano Nakashima, y aún sin comenzar los partidos de Dani Mérida, que se enfrenta a Shelton, de Jamon Munar, que va a jugar ante el polaco Hurkacz, y del Kaylin Quevedo, que se enfrenta a la francesa Yan Yan.
21: Bueno, pues todo esto y alguna cosita más, sobre todo reacciones a esa convocatoria de Luis de la Fuente para el próximo Mundial de Estados Unidos, México y Canadá, que empieza el próximo 11 de junio, el día 15 para España. Lo ampliamos en los siguientes espacios deportivos de Radio Nacional de España, en El Vestuario y en Radio Gaceta de los Deportes.
18: Gracias, Dani. Gracias sobre todo a ustedes por escogernos para informarse. Pueden seguir informados en el resto de los boletines de Radio Nacional de España. Ahora les dejamos en el resto de la sintonía. Hasta mañana.
26: Las 3, las 2 en Canarias.
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1: Actualizamos la información con la última hora en los Estados Unidos por la publicación más reciente de Donald Trump en su red social. A la espera de un acuerdo con Irán, el presidente vincula ese futuro plan de paz con los acuerdos de Abraham, que han servido para normalizar relaciones con Israel. Corresponsal en Washington, María Carou.
3: Así es, en medio de las negociaciones con Irán para poner fin a la guerra, Donald Trump exige a los países de Oriente Medio que se sumen a los acuerdos de Abraham, que reconozcan al Estado de Israel y mantengan con ellos relaciones diplomáticas o comerciales. En un mensaje en su red social, el presidente de los Estados Unidos dice que los primeros en dar ese paso deberían ser Arabia Saudí y Qatar, que después tendrían que seguir su camino Turquía, Egipto o Pakistán, y que incluso Irán es bienvenido si desea a unirse. Asegura Donald Trump que es lo mínimo que todos esos países deberían hacer para encajar el puzzle en la región. Dice también que si firman este acuerdo, vivirán un boom económico y habrá paz en Oriente Medio por primera vez, según Trump, en 5.000 años.
1: Aquí en España estamos esperando los detalles del sumario del juez Calama, todos los detalles del juez de la Audiencia Nacional de ese sumario, porque hasta ahora lo que hemos conocido era el auto que imputó a José Luis Rodríguez Zapatero. El expresidente del gobierno ha querido pronunciarse, señala conjeturas disparatadas en los informes de la UDEF, de la Policía Nacional, y atribuye la causa, su imputación, a su apoyo a Pedro Sánchez en las últimas elecciones generales. Son declaraciones que Zapatero habría hecho llegar a través del presidente del Ateneo de Madrid, Luis Arroyo, con quien trabajó en la Moncloa. El propio Arroyo asegura que el expresidente no está asustado, pero sí sorprendido.
4: Esto de que hay lagunas en el auto, hay lagunas como, en fin, hay lagunas de todos sitios, pero lo que hay es un auto que efectivamente recoge los informes de la UDEF y que hace unas conjeturas completamente disparatadas y le atribuyen al presidente Zapatero una conducta delictiva muy grave.
1: La semana comienza como acabó la anterior, con el revuelo político a raíz de esa imputación de Zapatero y la presión sobre el gobierno ante un hipotético adelanto electoral, desde que los líderes del PNV apuntaran este fin de semana a una convocatoria con las urnas este mismo año, sin esperar a 2027, que es cuando toca, cuando finaliza la actual legislatura. Esa es la apuesta del expresidente Felipe González, que ya en su momento dijo que no votaría al Partido Socialista con Pedro Sánchez como candidato. Y a esta hora sumamos la voz de Juanma Moreno, del Partido Popular, a la espera de negociar con Vox para formar gobierno en Andalucía. Dice que lo razonable y sensato sería que Sánchez no aguante mucho más.
5: Un gobierno tiene que tener agenda, tiene que tener estabilidad, tiene que tener una mayoría social y una mayoría parlamentaria, y desde luego no puede estar absolutamente rodeado de procedimientos judiciales como es el caso, y de sospecha como es el caso del gobierno actual. Por tanto, lo razonable y lo sensato sería que este gobierno no llegara más allá de las Navidades de 2026.
1: Operación antiterrorista en Castilla y León contra el yihadismo. Hay dos personas detenidas. Valladolid, José Manuel Aro.
6: La Guardia Civil ha detenido a dos personas, una en Valladolid y otra en Burgos, en una operación antiyihadista dirigida por la Unidad Central de Madrid, que se ha llevado a cabo a lo largo de esta mañana en ambas ciudades. Según ha adelantado el Diario de Valladolid, el detenido en la capital pucelana está acusado de adoctrinamiento. El operativo de la Benemérita se desplegaba a primera hora de este lunes en torno a las 9:15 en el barrio de La Rubia de la capital vallisoletana y ha contado con un amplio número de agentes. Hasta el momento no ha trascendido más información.
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27: ¿Qué tal? Muy buenas tardes. Actualizamos la información del tráfico y hasta ahora pendiente de un accidente que complica en Castellón, la salida ya de la ciudad de Castellón por la AP7 en sentido Tarragona. Al margen de esta incidencia van a encontrar tráfico denso de entrada a Madrid por la 1 en el Molar y las Tablas, en la 2 en Torrejón de Ardós y en la 5 en Alcorcón. También en Toledo, en la A42 ya en Illescas hacia la capital toledana, y en el norte van a encontrar tráfico denso en Cantabria, en la 8 en Colindres hacia Santander. También en la zona del Mediterráneo van a encontrar tráfico lento lento ya en Barcelona de entrada por la C58 Mocada, al igual que se complica la AP7 en Barberá del Vallès sentido Tarragona. En Castelló también tráfico complicado por la AP7 en Vinaròs sentido Tarragona y ya en Valencia de entrada por la A3 en Loriguilla. En Murcia también van a encontrar complicaciones por obras en la A7 en el tramo de La Hoya y también de Alhama de Murcia, todo ello sentido Elche, así como ya por último en Andalucía, en Córdoba de entrada por la A4 en La Carlota y ya en Sevilla también de entrada por la A49 en esos puntos habituales de Camas y Tomares. Es una información de la Dirección General de Tráfico.
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2: Buenas tardes. Hoy lunes empieza una nueva semana de calor con temperaturas altas para la época. Hoy lunes, sobre todo, destacamos el aumento de temperaturas y el calor en Canarias y en el Cantábrico. Esta tarde se alcanzarán 38 grados en Badajoz, 37 en Sevilla, 36 en Bilbao, en Logroño o en Lleida y 34 grados en Zaragoza o en Zamora. El calor continuará toda la semana e incluso podrán subir más las temperaturas el miércoles o el viernes. Se podrán alcanzar los 40 grados en los valles del Guadiana, Guadalquivir y Ebro. También suben a partir del miércoles las temperaturas nocturnas. Se esperan noches tropicales en el suroeste de la península sin bajar de los 20 grados. El miércoles bajarán las temperaturas en Canarias. Esta tarde ambiente soleado y en el noroeste algunas nubes. Esta tarde algún chubasco con tormenta en Galicia, Asturias y norte de Castilla y León. Es una información de AEMET.
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0: ¿Qué tal? Buenas tardes. ¿Cómo están? El páncreas desempeña un papel fundamental en el proceso digestivo y en la regulación de los niveles de azúcar en sangre. Produce enzimas que facilitan la digestión de grasas, proteínas y carbohidratos para que el organismo pueda absorber los nutrientes y regula los niveles de glucosa en sangre mediante la producción de hormonas como la insulina. Enseguida vamos a saber qué pasa cuando el páncreas deja de funcionar correctamente. Dedicaremos un espacio a la pancreatitis, una inflamación que se produce cuando las enzimas digestivas que normalmente se activan en el intestino delgado comienzan a hacerlo dentro del propio páncreas, provocando irritación y daño celular, entre otras consecuencias. No es el único tema que hemos preparado para hoy. Además, hablaremos de salud mental y estamos pendientes de los preparativos del Congreso de la Sociedad Española de Enfermedades Infecciosas y Microbiología Clínica que se celebra esta semana en Bilbao. Veremos cuáles son las principales novedades de esta edición. Son las 3 de la tarde, 7 minutos, 2-7 minutos en Canarias. Comenzamos.
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0: Y como todos los lunes, nos visita la doctora Carmen Díaz Pedroche, que es especialista en medicina interna en el Hospital Universitario 12 de Octubre de Madrid. ¿Cómo estás, doctora?
2: Buenas tardes. Muy bien, la verdad.
0: Bueno, no se sabe muy bien. Si no has comido, es buenos días todavía.
2: Es verdad, sí. Yo todavía, entonces, es buenos días.
0: Por decirte algo. Bueno, como les decía, esta semana vamos a saber qué pasa cuando el páncreas no funciona correctamente y se produce una pancreatitis. Si tiene alguna duda sobre este tema, puede llamarnos al 900-454-454. Vamos a hablar de causas, de síntomas, de tratamientos y también conoceremos las complicaciones porque en los casos más graves la inflamación puede extenderse a otros órganos. Para cualquier duda, ya saben que pueden usar el número de Cuídate, que es el 900-454-454. Número gratuito de este programa para preguntar a la doctora Díaz Pedroche por cuestiones relacionadas con la pancreatitis. Bueno, yo más o menos he hecho un esbozo, pero ¿qué es exactamente para que todos podamos hacer, entenderlo? ¿Qué es la pancreatitis?
2: Pues a ver, vamos a definirlo porque la verdad es que es una patología bastante poco frecuente, ¿no? O por fortuna, porque es una patología poco frecuente pero muy grave. Entonces, la pancreatitis es una inflamación de la glándula pancreática que, como bien ha dicho Inmaculada, pues es una glándula que no tiene cápsula y por tanto, cuando se produce una inflamación, hay una salida de todas esas enzimas que produce el páncreas, ¿vale? Y una liberación no dentro del tubo digestivo, como es habitualmente, sino fuera del tubo digestivo y alrededor del páncreas. Y se produce una lisis o una destrucción del tejido pancreático. Cuando esa lisis o esa destrucción es leve, se produce una edema, una inflamación simplemente alrededor del páncreas y es lo que llamamos pancreatitis aguda edematosa. Pero cuando esa destrucción es más grave, puede llevar a producir la necrosis del páncreas. Y ahí estamos hablando de una pancreatitis aguda necrótica o necrohemorrágica. Y esto es distinto y es una patología muy grave que habitualmente se trata en el entorno de unidades de cuidados intensivos y que es una patología con mucha mortalidad.
0: ¿Hay más tipos de pancreatitis?
2: Está la pancreatitis crónica, que ya se produce en pacientes que han tenido múltiples episodios habitualmente de pancreatitis aguda, unos que han pasado sintomáticos y otros paucisintomáticos, con muy pocos síntomas y que no han llevado al hospital y que llevan a que el páncreas ya no funciona. Entonces, la patología fundamental es, aparte del dolor, que ahora veremos cuál es el dolor pancreático por definición, ¿vale? Es una disminución o una imposibilidad para la absorción de principios inmediatos, tanto azúcares como grasas, como proteínas, y por otra parte, a una imposibilidad de producir hormonas como la insulina y producirse lo que se llama una diabetes mellitus pancreatopriva, producida por un exceso en una disminución de producción de insulina por el páncreas.
0: Ahora enseguida vemos las causas, pero estamos recibiendo ya llamadas en el 900-454-454. Les recuerdo que es el número gratuito del programa para que nos llamen. Tenemos la consulta abierta y pregunten a la doctora Díaz Pedroche por todo lo relativo, cualquier cualquier duda relativa a la pancreatitis. Ángela nos llama desde Las Palmas. ¿Qué tal? Buenas tardes, Ángela.
3: Buenas tardes, doctora.
2: Buenas tardes, Ángela.
3: Yo tuve una pancreatitis. Uh-huh. Y resulta que, la verdad, salí bien por lo visto, porque yo no me he vuelto a sentir, ni me pusieron régimen, ni me pusieron nada. Uh-huh. Pero la verdad que fue fuertita porque me entre vómitos, diarrea y todo lo demás. Fue un escándalo porque me vino a buscar hasta la ambulancia y todo. Pero yo quiero saber si eso es así, que se va se va esa enfermedad, vamos a decirlo, y ya no hay más nada. Ya es decir, ya no pasa más nada, o hay que cuidarse y...
2: Vale. Bueno, a ver, yo creo que si usted tuvo una pancreatitis aguda, en ese momento, la causa más frecuente de pancreatitis aguda, sobre todo en mujeres, y sobre todo si están un poquito gorditas en la mediana edad, entre los 50 y los 80, es la presencia de cálculos en la vía biliar. Entonces, a veces esos cálculos que se generan, los ácidos biliares se generan en el hígado. Van a través de unos conductos, que son los conductos hepáticos, a la vesícula biliar, donde se acumulan. Y de ahí, a través del colédoco, llegan al intestino. A veces esos cálculos, cuando se contrae la vesícula, van hacia el intestino y obstruyen el colédoco. Y en el colédoco está muy cerca también la desembocadura del conducto pancreático. Entonces, si eso se obstruye, el páncreas tiene una hiperpresión y se puede producir una pequeña pancreatitis. A veces esa piedra se disuelve sola y no le vuelve a dar usted ningún problema más. Pero es muy importante asegurarnos que no tiene usted cálculos ni en la vía biliar ni en la vesícula, porque si es así, habría que operarla para evitar que se vuelva a producir otro cuadro de pancreatitis.
0: Yo creo que Ángela también quería que le dieras algún tipo de recomendación.
2: Dieta. Sí. Sí, en principio, en el momento agudo, lo que se recomienda es, primero, antes se decía que no había que iniciar la dieta hasta que el paciente estuviera sin dolor, y ahora lo que se sabe es todo lo contrario, que hay que iniciar la dieta lo antes posible. Si puede ser dieta oral, mejor, y si no, dieta enteral con batidos. ¿Y por qué? Porque es muy importante mantener la flora intestinal, ¿vale? Para que esas enzimas biliares no hagan más daño. En ese sentido, lo único que se recomienda en los días agudos de la pancreatitis es una dieta baja en grasas, ¿vale? O sea, fundamentalmente limitar el consumo de embutidos, limitar el consumo de grasas en forma de grasas saturadas, ¿vale? Por ejemplo, el aceite poca cantidad, ¿vale? Pero nada más, esa es la única recomendación en el caso de una pancreatitis. Pero eso es en el momento agudo. Pasado el momento agudo, usted puede hacer una dieta normal.
0: 900-454-454 es el número de Cuídate para que puedan hacer sus preguntas sobre la pancreatitis, sobre cualquier problema en realidad relacionado con el páncreas, porque hoy estamos dedicándole estos minutos al páncreas. Así que ya saben, si tienen alguna pregunta para la doctora Díaz Pedroche, pueden marcar este número, que es el 900-454-454, el número gratuito de Cuídate para preguntar por cuestiones relacionadas con el páncreas. ¿Cuáles son las causas principales de la... Vamos primero con la pancreatitis aguda y después con la crónica. De la pancreatitis aguda, ¿cuáles son las principales causas?
2: Casi el 70%, o sea, 7 de cada 10, son debidas o 70 de cada 100, que es lo mismo, son debidas a la presencia de cálculos biliares. Pero muchas veces esos cálculos no se ven. O sea, quiero decir que esto es muy importante buscarlos, ¿vale? Si después de un estudio etiológico básico no nos hemos encontrado con nada. Después está el alcohol. Sobre todo se ven pacientes que beben cantidades muy importantes de alcohol, más de 50 gramos de etanol al día, y sobre todo cuando se beben de forma muy abrupta, o sea, borracheras, ¿vale? En estos casos es cuando más hay riesgo de tener una pancreatitis. Y luego ya el otro 10%, o sea, los raros, ¿vale? Son, por ejemplo, por un exceso de triglicéridos. Eso estamos hablando de, sobre todo, en caso de hipertrigliceridemias familiares, cuando los triglicéridos están por encima de 1000, ¿vale? O sea, no son triglicéridos de tener 400 en la sangre, sino son triglicéridos muy altos. Luego están los fármacos, ¿vale? Ahí hay fármacos, los más frecuentes, fundamentalmente, que se utilizan en el tratamiento de enfermedad inflamatoria intestinal, es la ciatoprina. Es un fármaco que puede producir pancreatitis, ¿vale? La 6-mercaptopurina. Luego, también están pancreatitis hereditarias, ¿vale? Raras también. Y por último, enfermedades autoinmunes. Y dentro de las enfermedades autoinmunes que pueden producir pancreatitis, fundamentalmente está el síndrome de Sjögren o síndrome seco, que es típico de mujeres que tienen poca lágrima, poca secreción de saliva, que están continuamente bebiendo agua, ¿vale? Y luego la enfermedad por IgG4, que es una enfermedad inflamatoria de etiología no conocida y que ese IgG4 se acumula en el páncreas y lo destruye.
0: ¿Te parece que repasemos los síntomas?
2: Sí.
0: ¿Qué nota el paciente?
2: Esto es muy importante. Vale, el síntoma principal, y esto es muy importante porque es un abdomen agudo. Entonces, el cuadro que se presenta es un dolor abdominal habitualmente en la zona alta del estómago, por encima del ombligo, ¿vale? Que se irradia hacia la zona lumbar y que empeora cuando estamos tumbados del todo, mejorando cuando hacemos ventroflexión, o sea, cuando nos ponemos un poco en posición fetal. De hecho, los pacientes, es un dolor que es muy intenso, no es un dolor cualquiera, ¿vale? Y se acompaña habitualmente de vómitos y de imposibilidad para comer, ¿vale? Porque vomitas todo. Es raro que haya diarrea, ¿vale? Y ese dolor es persistente, no es un dolor que venga y se vaya, es un dolor que está continuo, horas, ¿vale? Entonces, ese es el síntoma principal, lo que llamamos un dolor pancreático. Cuando ese paciente viene a urgencias, habitualmente, siempre que hay un dolor en la parte alta del estómago, aparte de sacarle una analítica, hacemos un electro, porque hay que descartar un infarto. Y en la analítica, si sospechamos una patología pancreática, pedimos una amilasa.
0: ¿Qué es la amilasa?
2: Es una enzima pancreática, ¿vale? Que está elevada cuando hay un daño pancreático, pero no es la única causa. De hecho, si yo tengo otra inflamación intestinal de cualquier tipo, una isquemia intestinal, tengo piedras en la vesícula, ¿vale? Puedo tener también elevación de la amilasa, ¿vale? Y también, por ejemplo, si tengo lo que se llama un aumento de una macroamilasemia, que eso es que tengo un exceso de la amilasa que produzco, es una amilasa de peso molecular muchísimo mayor. Entonces parece que tengo más de lo normal. La amilasa en la pancreatitis no se eleva poco, ¿vale? Sino que se eleva habitualmente 3 veces por encima del valor normal, y eso depende de cada laboratorio. Por ejemplo, en mi hospital el valor normal suele ser hasta 100. Por lo tanto, las pancreatitis suelen tener por encima de 300 y habitualmente por encima de 1000. El hecho de tener la amilasa muy alta no significa que estés peor. O sea, la amilasa no es un factor pronóstico.
0: Y dices que no es sinónimo de pancreatitis en todos los casos.
2: Así es. O sea, si no se da la tríada, o sea, para tener una pancreatitis tengo que tener una tríada. O bien tengo un dolor típico y amilasa, o bien tengo un dolor típico y escáner patológico, en el cual se ve la inflamación o la necrosis del páncreas. ¿Vale? Puedo tener la amilasa normal si he llegado muy tarde. Si he pensado que era un dolor de estómago banal y entonces ya la inflamación ha cedido y la amilasa puede ser normal, ¿vale? Y puede ser alta y yo no tener dolor, entonces no es una pancreatitis.
0: Nos visita como todos los lunes la doctora Carmen Díaz Pedroche, especialista en medicina interna en el Hospital Universitario 12 de Octubre de Madrid, y estamos dedicando la consulta de hoy al páncreas. Estamos viendo qué ocurre cuando el páncreas no funciona correctamente y también estamos recibiendo sus llamadas en el 900-454-454, que es el número gratuito de Cuídate, para que nos puedan hacer llegar sus preguntas y la doctora pueda responderles. Desde Madrid nos llega la consulta de Luis. Buenas tardes.
4: Hola, buenas tardes.
2: Hola, Luis.
4: ¿Qué tal, doctora?
2: Buenas tardes.
4: Yo quería contarle mi caso, que es un poco especial. Espero no ser muy largo en el asunto. Yo tengo espasticidad porque soy lesionado medular. La revisión última que me han hecho en el Hospital de Parapléjicos de Toledo, me han dicho que tengo la vesícula bastantes piedras. Entonces yo he hablado que si operar, quitármela, dice, no has tenido pancreatitis, me han hecho el...
0: Ay, le estamos perdiendo. Luis, a ver si se puede mover un poco para que podamos escuchar la pregunta que le quiere hacer a la doctora.
4: ¿Me oyen ahora?
0: Ahora sí, es que la habíamos perdido por completo. Cuéntenos.
4: Perdón, en esta zona hay poca, es Valdebebas y hay poca cobertura.
0: Nada, no se preocupe.
4: Bueno, pues me voy a parar aquí que para que entonces podamos oírnos bien. Entonces, el tema que me preocupa es, de acuerdo, pero yo como tengo la espasticidad esa que es la lucha muscular por la lesión medular y soy tetrapléjico pero incompleto, se me juntan las medicaciones que puedo tomar con unas cosas con las que puedo tomar con otras. Y luego la alimentación. ¿Algún consejo para la alimentación que me pudiera dar la doctora Eti? Esto déjalo.
2: Muy bien. A ver, ¿cuántos años tiene usted?
4: Pero no he tenido ninguna pancreatitis todavía. Pero estaré en el ciclo de los posibles.
2: Vale. ¿Cuántos años tiene?
4: 73.
2: Vale. ¿Y no tiene otra enfermedad salvo la paraplegia, no? ¿O paraparesia incompleta? ¿Y no es, no tiene otras enfermedades? ¿No
4: tetraplegia, tetraplegia, ¿vale?, incompleta.
2: ¿Y no tiene diabetes, ni tensión, nada? ¿Ni parece nada del corazón, nada?
4: Y tensión muy alta.
2: Vale. Bueno, vamos a ver, yo le explico. Antes, y me estoy refiriendo a antes, pues hace 20 años, lo que se decía es que la producción de piedras en la vesícula, si esas piedras han estado siempre asintomáticas, ¿vale?, se recomienda que no se operen, ¿vale? La mejora de las técnicas quirúrgicas, sobre todo la cirugía laparoscópica, en cuanto a la cirugía de la vesícula, es tan poco agresiva que esto puede cambiar. Y hay determinados pacientes, ¿vale?, que si no son muy pluripatológicos, o sea, ellos no tienen muchísimas enfermedades asociadas, ¿vale?, y no tienen problemas con la anestesia, habitualmente en este momento se recomienda la cirugía, ¿vale?, la cirugía para evitar que aparezca la complicación. Porque efectivamente la pancreatitis o la colecistitis son las complicaciones de tener las piedras en la vesícula. Si usted hubiera tenido una pancreatitis, está claro que estaría indicada la cirugía. Y si no la ha tenido, está indicada. Pues esto en este momento está en discusión. Esta es la primera pregunta que me ha hecho usted. La segunda, la dieta. No tiene usted ninguna dieta para evitar la producción de piedras. Eso es algo que le pasa, ¿vale? En ese sentido sí que se sabe que las personas con paraplegia tienen más riesgo de litiasis, ¿vale? Y por eso, tanto en el riñón como en la vesícula, eso se sabe. Por otra parte, la dieta que evite que esas piedras se movilicen. Dieta baja en grasas, ¿vale? Eliminar el embutido, las patatas fritas, todos los alimentos que tengan grasas no saturadas, ¿vale? Son fundamentalmente alimentos que están no cocinados, alimentos los tiene que cocinar usted naturalmente, nada de fritos, ¿vale? Y luego la carne roja, como mucho una o dos veces por semana. El resto carne blanca en forma de pollo, pavo o conejo. Y esta es la dieta. ¿Para qué? Para evitar que tenga que usted utilizar el concurso de la vesícula para que la bilis llegue al intestino.
0: Hoy estamos dedicando, lo están escuchando, en la consulta con la doctora Díaz Pedroche al páncreas y a la pancreatitis, que es lo que sucede cuando el páncreas no funciona bien y empieza a inflamarse. Estamos recibiendo sus llamadas en el 900-454-454. Desde Madrid nos llega la pregunta de María José. Buenas tardes.
5: Hola, buenas tardes. Primero, muchas gracias por atenderme.
2: Gracias, María José.
5: Nada, mire, doctora, yo el año pasado tuve un dolor fuerte en el costado izquierdo, entonces me fui a urgencias, me hicieron un análisis de sangre y salieron dos valores muy altos, la lipasa o algo así, amilasa y la liapasa. Dos valores, uno con A y otro con L, pero similar a estos nombres.
2: ¿Sí?
5: El caso es que me mandaron al internista, me mandaron al médico de los riñones, me hicieron varias pruebas y yo no tuve nada. Yo no he vuelto a tener ese dolor. No, yo no bebo, vamos, no digo que un día no me beba una cerveza, pero que no soy una bebedora habitual. Y no sé.
2: ¿Y en ese momento
5: está incógnita?
2: ¿Y no le ingresaron?
5: No me ingresaron.
2: ¿Y no le hicieron ninguna prueba de imagen? ¿Ninguna prueba de ecografía, escáner?
5: No, ecografía y escáner no me suena.
2: Vale. Bueno, yo ahora mismo me quedo con dudas con usted, ¿vale? Porque, hombre, la amilasa sí que está elevada por muchos otros procesos, pero la lipasa es la otra enzima pancreática que habitualmente nunca se hace de urgencias, ¿vale? Pero que es mucho más específica cuando la tenemos alta de que hay una patología pancreática, ¿vale? O sea, que si la tenía usted alta, probablemente estaba usted en el seno de una pancreatitis, aunque la única manera de haberlo sabido con certeza, dado que el dolor que me cuenta es un dolor un poco atípico, ¿no? Porque estaba en el lado del costado, no le dolía la parte central, se limitó en poco tiempo, me llama la atención que eso sea una pancreatitis, ¿vale? Pero bueno, en cualquier caso, no, yo me hubiera, en su caso, hecho una prueba de imagen. Las pruebas de imagen que están recomendadas en la pancreatitis son dos. Por una parte, la ecografía. La ecografía es solo para saber la etiología, para saber la causa, ¿vale? Porque el páncreas es un órgano que está al lado de la columna, detrás de todos los intestinos, entonces es muy difícil de ver. De hecho, en la mayoría de las ecografías que nos hacen, páncreas no visto por existencia de gas o por existencia de meteorismo. Si ustedes ven sus ecografías, seguro que se lo dice. Pero ahí nos pueden hablar de que está dilatada la vía biliar y de que hay piedras en la vía biliar. Entonces sabemos que esa pancreatitis es por la existencia de piedras. Bien, luego la otra prueba definitiva es la realización de un TAC o escáner, más bien TAC, ¿no? Tomografía axial computarizada, por eso se llama TAC. Y ahí lo que intentamos sí que vemos el TAC, y lo vemos de dos maneras. Por una parte, nos sirve para ver si está solo con edema, solo con inflamación, o bien hay necrosis alrededor del páncreas y hay incluso líquido libre fuera del páncreas, porque a veces la pancreatitis, como ha dicho Inmaculada, es tan grave que todas esas enzimas se comen lo que hay alrededor del páncreas, ¿vale? Y hay una inflamación de toda la parte peripancreática con mucha cantidad de líquido libre fuera del páncreas. Entonces, en ese sentido, eso es lo que nos diagnostica con certeza una pancreatitis.
0: Hemos hablado hasta ahora de la pancreatitis aguda, pero también existe, nos decías, una pancreatitis

0: Entonces, en ese sentido, la gran mayoría de los pacientes que vemos con pancreatitis crónica son pacientes con exceso de toma de alcohol, o sea, más de 50 gramos de etanol al día. Vale.
1: Vamos a dejarlo aquí, tenemos que hablar todavía de tratamientos, de complicaciones, pero la doctora va a seguir con nosotros unos minutos más, así que pueden seguir llamando al 900-454-454 si tienen dudas relacionadas con el funcionamiento del páncreas o han tenido pancreatitis o tienen algún familiar que, por el que quieran preguntar. 900-454-454.
2: Son las 3:30, las 2:30 en Canarias.
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2: El gobierno mantiene su intención de agotar la legislatura.
4: Por tanto, a continuar. Gracias.
2: El presidente del gobierno no se ha pronunciado directamente sobre un adelanto electoral, pero ha querido deslizar que continuará el Ejecutivo hasta 2027 tras el órdago lanzado por el Partido Nacionalista Vasco a raíz de la investigación abierta por la Audiencia Nacional a José Luis Rodríguez Zapatero, mientras los partidos de la oposición hablan de adelanto electoral y de la posibilidad de una moción de censura. El PP pide a los nacionalistas vascos una ruptura con el Ejecutivo de Sánchez. Borja Sémper, portavoz nacional de los populares.
5: Si el Partido Nacionalista Vasco cree de verdad que alargar esta situación es irresponsable, debe asumir que seguir sosteniendo esta situación también es irresponsable.
2: Sin embargo, Vox desconfía del PNV y pide hechos. José Antonio Fuster, portavoz de Vox.
6: Buscando siempre el beneficio propio en vez del beneficio de España. Pero vamos, que ojalá, no el PNV, ojalá quien pueda hacer que haga. Nosotros lo hacemos.
2: Sumar, socio minoritario del gobierno, rechaza el adelanto electoral, ve irresponsable que el Partido Nacionalista Vasco deslice esa opción y pide al PSOE que reaccione. Del exterior, en plenas negociaciones con Irán, Trump ha escrito un mensaje en su red social en la que ha exigido a los países de Oriente Próximo que se sumen a los acuerdos de Abraham, que reconozca a Israel y que mantengan relaciones diplomáticas y comerciales con este país. El presidente de Estados Unidos también ha indicado que los primeros en hacerlo deberían ser Arabia Saudí, Qatar, seguidos de Turquía, Egipto o Pakistán. En ese mensaje, Trump ha llegado a sugerir a Irán que considere suscribir estos acuerdos. Si estos países siguen sus indicaciones, asegura el inquilino de la Casa Blanca, disfrutarían de un boom económico y habrá paz en Oriente Próximo por primera vez, dice, en 5.000 años. Mientras, con tan solo unas horas en España, los activistas de la flotilla secuestrados en aguas internacionales por el ejército israelí han denunciado a los medios de comunicación las humillaciones y los malos tratos recibidos por parte de Israel, a pesar de que aseguran que volverán a intentar romper ese bloqueo marítimo para hacer llegar la ayuda humanitaria a Gaza y denunciar los abusos que sufren los palestinos. Escuchamos a los activistas gallegos Xurxo Porriz, Sandra Garrido y Alberto Pagán.
7: Priváronnos de agua, priváronnos de ropa o no beber, a deshidratación, desoriéntate. Dormíamos 50 en un... Pues eso, pues palestinos era hotel de primera.
8: Pero que non solo detivo, apresou e torturou as persoas, sino que as desapareceu.
9: A brutalidade, a crueldade e a violencia gratuita coa que se manexa o exército israelí.
2: Y se ha declarado en rebeldía al líder del clan de los bigotes dedicados al tráfico de marihuana por toda Europa. No se ha presentado al juicio en el que han sido absueltos la mitad de los acusados. Granada, María Martín.
10: El Bigotes, como lo conocen, está acusado de mover grandes cantidades de estupefacientes, principalmente marihuana, para venderla en diferentes países de la Unión Europea, donde el precio de venta se incrementaba de manera exponencial. No se ha presentado juicio y ahora ha sido declarado en rebeldía. Del resto de acusados, 32, la Fiscalía ha retirado la acusación contra 15 de ellos, que han conseguido la absolución. Para el resto, la Fiscalía rebaja la calificación de los hechos por dilaciones indebidas y pide una condena a 2 años de cárcel y 200.000 euros de multa por delitos contra la salud pública, otros 6 meses de prisión por pertenencia a grupo criminal y una multa de 900 euros por defraudación de fluido. Con todo, ninguno de ellos entrará en prisión.
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11: Buenas tardes, actualizamos la información de tráfico y en estos momentos les pedimos especial precaución ya que se encuentra cortada en Cádiz la AP4 en el entorno de Puerto Real debido a un incendio. Les pedimos que eviten circular por la zona en la medida de lo posible. Al margen de esta incidencia, pendientes de

Dos accidentes, uno complica la entrada a Valencia por la V31 en Sedaví y otro la salida de Castellón por la AP7 en sentido Tarragona, y tráfico lento en la entrada a Madrid por la A1 en el Molar y Las Tablas, y en ambos sentidos en la A2 en Torrejón y la A3 en Rivas. Complicaciones en Toledo en la A42 en Illescas hacia la capital toledana, también en Cantabria en la A8 en Colindres sentido Santander. En Barcelona se complica la AP7 en Montmeló en ambas direcciones, y en Murcia la A7 en La Hoya y Alhama de Murcia, todo ello en sentido Elche. Y en Andalucía, complicaciones en Córdoba de entrada por la A4 en La Carlota y en Sevilla en su acceso por la A49 en Tomares. Es una información de la Dirección General de Tráfico.

0: 3:35, 2:35 en Canarias. Cuídate, edición lunes. Eso significa que nos acompaña la doctora Carmen Díaz Pedroche, que es especialista en medicina interna en el Hospital Universitario 12 de Octubre de Madrid. Y estamos dedicando la consulta de hoy, lo han estado escuchando antes de las noticias, al páncreas, a las pancreatitis concretamente. Ya hemos visto que hay dos tipos, la aguda, la crónica. Ahora hablaremos un poco más de la crónica, veremos las principales complicaciones, pero además estamos recibiendo sus llamadas en el 900-454-454, que es el número de Cuídate, al que pueden llamar para hacer sus preguntas y consultar sus dudas con la doctora Carmen Díaz Pedroche. Desde San Sebastián nos llega la pregunta de Asun. Buenas tardes.
1: Hola, buenas tardes.
2: Hola, Asun.
1: Doctora y presentadora. Gracias por la oportunidad. Verá, tengo un familiar que tiene una enfermedad intestinal inflamatoria, es colitis rectal. Entonces, ajá, durante unos años ha estado tratándose intermitentemente con supositorios de pentasa y como, bueno, tampoco había demasiado sangrado, pues el tratamiento no ha sido pues con mucha adherencia. Entonces, cambió de especialista y le dieron pastilla, el mismo tratamiento, creo que con la misma molécula, era pentasa también, pero en formato oral. Entonces ella empezó a tomar eso y le coincidió con el final de una bronquitis para la cual hizo un tratamiento de 7 días de antibiótico, con el resultado de una diarrea muy muy fuerte que ya nunca hemos sabido si ha sido por empezar el tratamiento de la pentasa oral o por la afección del antibiótico en el intestino. Total, que en esos días de mucha diarrea empezó a tener el dolor exactamente como usted ha descrito, pues encima del estómago, con irradiación hacia la espalda, etcétera, muy intenso. Finalmente fue al hospital, se quedó hospitalizada y efectivamente tenía una pancreatitis. Uh-huh. Entonces, ahora le han puesto, además de los supositorios de pentasa, que parece que no le producen más efecto, le han recomendado un lavado, parece que para que llegue un poquito más arriba de la lesión, que empieza a darle los mismos síntomas que tuvo cuando empezó con la pentasa por vía oral. Y nos parece que no es una...
2: ¿Un lavado? ¿A qué se refiere con un lavado?
1: Pues lavados, es como una cánula que trae un líquido, entonces...
2: O sea, enemas.
1: Enemas
2: rectales.
1: Eso es, vale.
2: A ver, entonces, yo te cuento. A ver, yo creo que esa pancreatitis, fíjate, a mí me... La diarrea no me cuadra, ¿vale? Porque habitualmente con la pancreatitis hay una inflamación tal del páncreas, ¿vale?, que en realidad se asocia a una parálisis del intestino y lo normal es que los pacientes vengan sin diarrea, todo lo contrario, con estreñimiento, ¿vale? Pudo tener una pancreatitis farmacológica y que fuera por el antibiótico, ¿vale? Cualquier fármaco, hasta que no se demuestre lo contrario, puede producir una pancreatitis. Aunque es verdad que los antibióticos, muy poco probable, pero no lo puedo descartar. Y si me dices que el dolor era muy, muy, muy así y además tenía amilas altas, seguramente era así. El 5-ASA se puede producir por vía oral, ¿vale?, y entonces tiene efecto también sistémico, o por vía local, que está en forma de supositorios o en forma de enemas. Pero aunque sea en forma de enemas, no aparece en la sangre, ¿vale? Si es en forma de enemas, tiene solo efecto local, con lo cual no le va... O sea, lo que hace con eso es que llegue a más tramo del intestino, ¿vale? En vez de afectar solo a lo que es el recto, si lo haces en forma de enema, probablemente coja parte de sigma, que es por lo que le han puesto los enemas y le han quitado el 5-ASA.
0: Juan nos llama desde Málaga. Buenas tardes, Juan.
3: Hola, buenas tardes.
2: Hola, Juan.
3: Pues mi pregunta, primero agradecer por escucharme. Uh-huh. Y mi pregunta es, le explico así resumidamente mi proceso. Yo tuve una pancreatitis aguda, uh-huh, estuve 3 meses hospitalizado, me produjeron en ese tiempo diferentes limpiezas, unas 7 o así.
2: O sea que muy grave, ¿no? Estuviste en la UBI.
3: Efectivamente, estuve, uh-huh, en la UBI 2 veces y bueno, aquí soy, salí y estoy hoy bien. Con medicación, lo que tomo es creón, que es unas enzimas. Y mi pregunta es que, bueno, también tengo diverticulitis. Uh-huh. Y mi pregunta es cuánto tiempo tengo que estar con la medicación, si es por vida. Uh-huh. Bueno, decirle que perdí el 50% del páncreas. Uh-huh. Aunque actualmente hago deporte y hago una vida completamente normal, pero tengo también asociado diverticulitis.
2: Uh-huh.
3: Y bueno, ya le digo que estoy tomando ese medicamento. Y aparte, pues, estoy con la colestiramina.
2: Colestiramina. Uh-huh.
3: Que es porque... Bueno,
2: ¿porque tienes piedras episodio. O no tienes piedras?
3: No.
2: ¿Tenías picores o diarreas?
3: Diarreas.
2: Uh-huh.
3: También decirle que, bueno, me operaron de la vesícula, uh-huh. Me la quitaron, aunque estaba limpia ya, pero me la quitaron por prevención.
2: Sí.
3: Fue mal la operación porque me produjo una infección, algo que no quedó bien cerrado dentro. Uh-huh. Y me tuvieron que abrir y limpiarme porque había cogido una infección generalizada. Y bueno, todo eso fue superado, pero mi pregunta es cuánto tiempo que tengo que estar con la medicación esta o este por vida ya.
2: Bueno, pues nos va a servir para contestar algunas de las cosas que teníamos como complicación. Una de las complicaciones agudas de la pancreatitis aguda es la pancreatitis necrohemorrágica, que es la que tuviste tú, en la cual hay una necrosis muy importante del páncreas, ¿vale?, que lleva a los pacientes a un síndrome de shock, ¿vale? De hecho, ingresan en la UVI, hay que intubarlos, hay que limpiarles, como tú dices, para quitar las necrosis de todo el páncreas, porque eso habitualmente se infecta y pueden producir incluso abscesos dentro del propio páncreas, ¿vale? Esta fue tu primera parte, ¿vale? Y luego, a nivel crónico, en aquellos pacientes que se ha perdido una parte muy importante del páncreas, como fue tu caso, pues se puede producir una insuficiencia pancreática. La insuficiencia pancreática habitualmente es raro en las pancreatitis que se produzca del páncreas endocrino. Es muy raro porque hay mucha cantidad de células del páncreas que producen insulina, entonces tendría que haber una pérdida muy muy importante para llegar a la diabetes pancreatopriva. Pero es muy frecuente tener insuficiencia pancreática exocrina, que se caracteriza por lo que tú nos has contado, por unos cuadros de diarrea, habitualmente diarrea que se llama esteatorrea, son cacas que habitualmente flotan, ¿vale?, porque tienen mucha grasa, pierden mucho peso los pacientes, ¿vale?, y no absorben mal las vitaminas liposolubles y muchos alimentos, ¿vale? Todas las vitaminas liposolubles, que fundamentalmente son la A, la D, la K y la E, ¿vale?, necesitamos suplementos, o sea que eso es muy importante que lo tengas en cuenta. Entonces el creón son enzimas de tu páncreas que no tienes ya. O sea, que tú se ha necrosado una parte muy importante, con lo cual tú el creón no lo vas a poder dejar de tomar. En cuanto a la colestiramina, yo lo que intentaría sería ir dejándolo poco a poco para ver si, una vez que ya estás tomando el creón, ¿vale?, tienes controlada la diarrea. Esto es lo fundamental. Y luego hay que hacerte analíticas para asegurarnos que las vitaminas liposolubles las tengas en rango. Si te han quitado la vesícula, con lo cual no tienes piedras, si no vuelves a beber, no vas a tener nueva pancreatitis, con lo cual no te preocupes. Esto es una medicación crónica, pero tú estás curado.
0: ¿El tratamiento es siempre farmacológico?
2: El tratamiento de las enzimas es que realmente es un tratamiento sustitutivo. O sea, realmente es, imagínate que te operan del tiroides y te quitan el tiroides, pues tienes que tomar pastillas del tiroides. Pues aquí es una glándula igual. Y se te ha necrosado más del 75% de la glándula, como has dicho, y te han tenido que quitar trozos de glándula, pues necesitas pastillas como si estuvieras tomando.
0: Ya nos contaba Juan que había perdido en todo este proceso la mitad de la glándula.
2: Eso es.
0: Entiendo que se puede vivir
2: perfectamente, pero tomando el creón. Y como verá, pues tiene problemas para su adquisición, porque es un medicamento muy barato y, como todos los medicamentos baratos, pues hay problemas de adquisición en las farmacias.
0: Qué interesante todo lo que nos cuentas, y no te vayas porque tenemos que hablar de salud mental. Son las 3 de la tarde, 44 minutos, una hora menos en Canarias.
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0: Vamos ahora con un último informe del Consejo Europeo del Cerebro. En Europa, más de 250 millones de personas conviven con alguna enfermedad cerebral. Las enfermedades de este tipo, el Alzheimer, la demencia o los tumores, representan aproximadamente el 15% de los años vividos con discapacidad. En España el impacto es mayor. Estamos un 2% por encima de la media europea en cuanto a enfermedades neurológicas. Afectan a un 43% de la población, lo que se traduce en en 23 millones de españoles. Estas patologías constituyen la primera causa de discapacidad y la segunda de muerte en el país. Son datos de Sanidad y cómo las prevenimos y mejoramos el diagnóstico, pues los expertos hablan de que hay que empezar por el elemento central, el cerebro. ¿Qué sabemos de él? ¿Cuáles son las incógnitas? Nuestro compañero Luis Vallés ha asistido al seminario sobre salud mental organizado por Lundbeck y ha podido hablar con una experta en el órgano más importante de nuestro cuerpo. Luis, buenas tardes.
5: ¿Qué tal, Inma? Buenas tardes. Efectivamente, estamos en este seminario sobre salud mental en Sitges y vamos a charlar con María Diersen, que es del Consejo Español del Cerebro. Señora Diersen, ¿qué tal? Buenas tardes.
6: Hola, buenas tardes. ¿Qué tal?
5: Cuéntenos cuáles son los principales retos y los principales puntos que se van a abordar, ¿no?, en este seminario.
6: Bueno, en este seminario vamos a hablar de conceptos tan importantes como la salud cerebral, que es un concepto bastante desconocido. Estamos siempre hablando de enfermedad cerebral o enfermedad mental, y lo que se pretende es cambiar ese punto de vista, pensar más en la salud, es decir, en cómo prevenir la enfermedad más que en después cómo curarla, que evidentemente también. Pero en muchos casos es mucho más importante la prevención que después la oportunidad o no de poder curar una enfermedad, que seguramente pues es mucho más complicado.
5: Señora Diersen, ¿y cómo trabajamos esa prevención?
6: Bueno, pues justamente es una de las de los puntos que queremos abordar, ¿no? Es decir, ¿qué tenemos que hacer? Ya no solamente la salud cerebral y cómo conservarla, y sabemos que es multifactorial, es cómo incorporar ese concepto en sanidad, ¿no? En atención primaria, en hospitales y demás. Y ahí hay muchos factores que hay que empezar a cambiar, sobre todo en términos de mentalidad, de cómo tratar, ¿no? Pero además de eso, estamos hablando también de que, así como tú cuando vas a hacerte un chequeo, lo primero que te hacen es un electrocardiograma, pero a nadie se le ocurre mirar cómo está tu salud cerebral, ¿no? Entonces, todos esos conceptos hay que empezar a incorporarlos. Pero además hay un concepto más, que es el de capital cerebral. Estamos en una sociedad, en un modelo socioeconómico cambiante, en el que cada vez más cosas como la inteligencia artificial, la robótica, están modificando completamente nuestro sistema laboral, nuestro sistema productivo, nuestro sistema incluso creativo. Entonces, ¿cómo nos tenemos que enfrentar a eso? Lo más importante que podemos hacer es desarrollar ese capital cerebral, que va más allá de proteger el cerebro, va en términos de hacerlo florecer de alguna forma, ¿no?
5: ¿Y qué conocemos y qué no conocemos del cerebro?
6: Pues conocemos muchísimas cosas. Sabemos cuántas células está ahí, cuántas neuronas, qué tipos celulares, sabemos qué actividad tienen, sabemos a nivel molecular cómo son esos proteomas, esos catálogos, ¿no?, de moléculas y cómo actúan. Lo que pasa es que nos falta entender el código. Tenemos las piezas, pero nos falta terminar de poner el puzzle todo junto y ver la imagen que surge, ¿no?
5: Entonces, ¿y todavía cuáles son las incógnitas?
6: Pues precisamente esa es una de ellas, ¿no? Es decir, ¿cómo se traduce toda la actividad celular y molecular en esos códigos neurobiológicos que nos permiten que ahora usted y yo estemos hablando y yo le pueda contestar a las preguntas que me hace?
5: Y en cuanto a, hablaba usted antes también de los tratamientos, ¿todavía hay para algún tipo de enfermedades que donde no encontremos o no se tenga todavía esa evidencia científica para poder abordar esa neuropatía en este caso?
6: Claro, es decir, la neuropatología tiene muchos aspectos, porque estamos hablando de un órgano muy complejo, ya lo hemos dicho. Entonces hay muchas enfermedades de las que no conocemos la etiología, eso significa la causa. Entonces podemos abordar las consecuencias, pero desgraciadamente en muchos casos no sabemos o no podemos abordar la causa. Claro, lo ideal sería poder abordar la causa. Si uno tiene fiebre y es por un virus, pues el virus al final lo controlas y entonces la fiebre se va, pero claro, si no sabes qué virus lo produce, es mucho más difícil, ¿no? Bueno, pues en neurociencia pasa un poco igual. Quiero decir, nosotros sabemos lo que sucede. Por ejemplo, pasa mucho con las enfermedades neuropsiquiátricas, que son multigénicas, es decir, hay muchos componentes genéticos, y eso es lo que finalmente produce esa situación de riesgo para que después se desarrolle la enfermedad mental, pues por interacción con el estrés o de forma basal. Entonces ahí es complicado, porque uno puede tratar los síntomas de una depresión, pero es muy difícil abordar las causas de esa depresión.
5: Y ya por último, ¿cómo influyen los factores ambientales a la hora de desarrollar enfermedades neurodegenerativas?
6: Muchísimo, muchísimo. ¿Por qué? El cerebro se desarrolla, es el órgano que se desarrolla más en relación con el entorno y con la experiencia. Cuando nacemos, nuestro cerebro todavía no ha generado todos sus patrones de conectividad. Eso se hace en base al entorno. En el humano nacemos con un cerebro muy inmaduro, por eso los humanos necesitamos estar con nuestros padres, ¿verdad?, protegidos tantos años. Vamos, de hecho el cerebro tarda unas 2 décadas en desarrollarse, pero sobre todo en los primeros años todo ese desarrollo de la conectividad cerebral, la poda sináptica, eso se produce en relación con el entorno, en relación con lo que nos sucede. Por tanto, los factores ambientales, claro, el cerebro está programado para poder responder a esos factores ambientales. Y eso es lo que nos hace a los humanos mucho más capaces de adaptarnos y de adaptar el medio a nosotros que otras especies.
5: Pues, doctora, muchísimas gracias por haber atendido Mara Diersen del Consejo Español del Cerebro. Gracias por su testimonio.
6: Gracias a vosotros.
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0: Y de un congreso finalizado a otro que comienza dentro de unos días. Desde este jueves 28 de mayo hasta el sábado 30, la Sociedad Española de Enfermedades Infecciosas y Microbiología Clínica celebra en Bilbao su encuentro anual. Enrique Mazas, buenas tardes.
7: Buenas tardes, sí, se trata de uno de los encuentros más importantes que se desarrollan en España en esta materia. Un congreso que va a incluir sesiones científicas en diversos formatos y que va a abordar distintas cuestiones, prestando especial atención a los nuevos retos y a las innovaciones, tanto diagnósticas como terapéuticas.
0: Saludamos ya a la doctora Matilde Sánchez, presidenta del Comité Científico del Congreso de la Sociedad Española de Enfermedades Infecciosas y Microbiología Clínica. ¿Qué tal? Buenas tardes.
8: Hola, muy buenas tardes.
0: Por empezar, por lo más novedoso, ¿qué destacaría de la edición de este año, la 29ª, respecto de ediciones anteriores, de anteriores citas? ¿Qué es lo más nuevo este año?
8: Hola, buenas tardes. Pues bueno, este año la verdad es que es difícil elegir un único tema, porque vamos a abordar pues los principales aspectos novedosos y relevantes tanto de la microbiología clínica como de las enfermedades infecciosas. Vamos, como habéis comentado antes, en diferentes formatos, y quizá, bueno, pues podríamos, si me pedís un tema, pues hablar a lo mejor de las resistencias en microbiología y en enfermedades infecciosas, resistencias de los diferentes microorganismos a los tratamientos antimicrobianos.
7: Buenas tardes, doctora. ¿Cómo ha evolucionado esa relación entre ambas disciplinas en los últimos años, entre la microbiología clínica y las enfermedades infecciosas?
8: Pues la verdad es que estupendamente. Realmente somos como las dos caras de una misma moneda, y los infectólogos somos pues los médicos clínicos que estamos, por así decir, a pie de cama, ¿no? Tratando y al enfermo, al paciente que tiene enfermedades infecciosas, y los microbiólogos pues son realmente nuestros ojos y nuestras manos en el laboratorio, y aquellos que a los que nosotros les pedimos y les enviamos muestras, les pedimos información, y aquellos pues que nos informan de qué microorganismo se ha podido aislar en qué paciente y qué antibiótico sería o antimicrobiano sería mejor para tratarle. Con lo cual, nuestra relación es fantástica.
7: Nos lo comentaba hace un minuto, la resistencia a los antibióticos sigue considerada una de las grandes amenazas globales. ¿Estamos avanzando lo suficientemente rápido para combatirla?
8: Pues la verdad es que no. Tenemos alguna asignatura pendiente, tenemos un uso excesivo a veces de algunos antimicrobianos, de algunos antibióticos, y tenemos, bueno, pues hacemos cosas, por supuesto, y sí que hay pues un trabajo en ese sentido importante y coordinado de distintas de nuestra sociedad y a distintos niveles y también en colaboración pues con las autoridades y con el ministerio, pero aún tenemos asignaturas pendientes en este control.
7: Después de la pandemia de COVID-19, ¿cree que la sociedad es más consciente de la importancia de la microbiología y la vigilancia epidemiológica?
8: Pues hasta cierto punto creo que, a pesar de lo que cabría esperar, desde el punto de vista de la sociedad, pues quizá no como deberíamos, ¿no? Incluso pues desde el punto de vista, por qué no decirlo, a veces de las autoridades, ¿no?, sanitarias. Aún tenemos nuestra asignatura pendiente de poder disponer, por ejemplo, pongo un ejemplo concreto, de microbiólogos y de servicios de microbiología 24 horas pues en todos los hospitales y centros, ¿no? Y eso, pues de momento hemos avanzado algo, pero no lo hemos visto, y yo creo que es algo pues que es importante que podamos disponer de ello cuanto antes, ¿no?
7: Hace escasas fechas, recordamos, hemos hablado del hantavirus, ahora también la amenaza del ébola. ¿Existe preocupación entre los especialistas por posibles nuevas pandemias o brotes emergentes?
8: Bueno, yo creo que más que preocuparnos, por así decir, debemos ocuparnos. O sea, debemos saber que esto puede ocurrir. Vivimos en un contexto global cada vez más, con muchos movimientos de personas, viajes y migraciones. Y pues obviamente pues las infecciones que antes estaban confinadas en un lugar, pues ahora existe la posibilidad de que viajen más. Pero bueno, lo importante es saber que esto puede ocurrir y que debemos ocuparnos y prepararnos, porque la preparación no se improvisa, ¿no? Y por eso nuestro congreso, pues bueno, es una herramienta más para ello, porque es un foro en el que discutimos, entre otras cosas, pues este tipo de movimientos y de posibles infecciones e incluso pandemias, ¿no?
7: ¿Cuál es la influencia de avances como la inteligencia artificial o los estudios del genoma en el diagnóstico microbiológico?
8: Bueno, pues es muy importante, como en casi todas las áreas. La inteligencia artificial ahora mismo, bueno, aún necesitamos todavía desarrollarla mucho más, ¿no? Igual que en otras áreas del conocimiento, pero sin duda son herramientas que nos van a ayudar mucho y ya nos están ayudando pues a mejorar el diagnóstico y a mejorar los tratamientos de las enfermedades infecciosas. En cuanto a la genómica, pues ahora es una pieza clave también para conocer mejor a los microorganismos y también para conocer mejor al huésped, ¿no?, a nosotros, en tanto en cuanto pues la expresión de diferentes mecanismos inflamatorios, proteínas y demás en respuesta a esa infección que hemos sufrido. Por lo tanto, ambas cosas importantísimas.
7: Para terminar, doctora, ¿qué le haría sentirse satisfecha al finalizar este encuentro de Bilbao el sábado?
8: Bueno, pues me haría sentir satisfecha, por supuesto, que el encuentro, no tengo duda de que va a ser, que sea de alto nivel, que haya mucho debate, que haya mucha transmisión de conocimiento, pero me haría sentir muy satisfecha una noticia que aún no tenemos, y es que la especialidad de enfermedades infecciosas pudiera ser por fin reconocida y aprobada en nuestro país, y ojalá el Congreso sirva para impulsarla.
0: Y ojalá podamos contarlo aquí. Doctora Matilde Sánchez, presidenta del Comité Científico del Congreso de la Sociedad Española de Enfermedades Infecciosas y Microbiología Clínica, muchísimas gracias por habernos dedicado estos minutos.
8: Muchísimas gracias a vosotros por darnos el espacio.
0: Adiós, que tenga buen día. Doctora, nos vemos el próximo lunes, la fragilidad en los ancianos.
2: Así es, vendrá una compañera del hospital, que es una geriatra, ¿vale?, muy especialista en estos temas, y hablaremos de ello.
0: Pues te esperamos el próximo lunes. Nosotros volvemos mañana. Adiós.
9: Son las 4, las 3 en Canarias.
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9: Donald Trump quiere vincular un futuro acuerdo de paz en Irán con los acuerdos de Abraham, que han servido para normalizar relaciones con Israel. Sobre eso ha escrito el presidente estadounidense en su última publicación en su red social, Mario Sánchez.
11: Tras un fin de semana en el que ha jugado con la inminencia de un acuerdo de paz con Irán, Trump ha escrito un mensaje en su red social en el que ha exigido a los países de Oriente Próximo que se sumen a los acuerdos de Abraham, que él mismo propició en su primer mandato, para reconocer a Israel y mantener relaciones diplomáticas y comerciales con este país. Trump ha señalado que Arabia Saudí y Qatar deberían ser los primeros países en hacerlo, seguidos de Turquía, Egipto o Pakistán. En su mensaje ha llegado a deslizar la conveniencia de que Irán valore la posibilidad de suscribir estos acuerdos. Si estos países siguen sus indicaciones, asegura el presidente de los Estados Unidos, disfrutarían de un boom económico, llegando a aventurar que habría paz en Oriente Próximo por primera vez en 5.000 años.
9: No hay actividad en Wall Street, cerrada la bolsa de Nueva York por el Memorial Day, el día de los caídos en los Estados Unidos. Sí sabemos que los futuros apuntan a fuertes subidas para mañana, si nada cambia hasta entonces, es lo que estamos viendo hoy en el resto de mercados. El IBEX se acerca a máximos por encima de los 18.300 puntos, avanza más de un 2% ante la caída del precio del petróleo. Entramos en la tercera semana de huelga educativa en la Comunidad Valenciana, huelga indefinida por ahora sin acuerdo. Los sindicatos retoman a esta hora, en este momento, las negociaciones con la Generalitat. Lorena Mayordomo.
12: Buenas tardes, pues los sindicatos están aquí a punto de entrar a esa reunión, todavía no les han permitido el acceso, están aquí en la puerta, pero los equipos negociadores de todos ellos confían en que hoy o como muy tarde mañana se pueda alcanzar un acuerdo, aunque saben que las ratios y la lengua, el valenciano, son algunos de los puntos más conflictivos. Conformidad que también esperan en la Generalitat para que se desconvoque esta huelga indefinida en la educación pública valenciana no universitaria que comenzó el pasado 11 de mayo. La protesta sigue fuera, como decimos, del recinto, en la consellería, y los docentes con camisetas verdes en defensa de la educación pública continúan reclamando dimisiones.
9: Esto es lo que decía el presidente de la Generalitat Valenciana. Vamos a escuchar a Pérez Llorca. No tenemos ese testimonio. A quien sí podemos escuchar es a Luis de la Fuente, que siente que la selección es capaz de pelear por conseguir el Mundial de Fútbol. Afronta con ilusión, ganas y energía la próxima cita de La Roja, muy esperanzado con los 26 jugadores que conforman la lista definitiva. Entrevistado en Televisión Española, de la Fuente ha hablado del gran fichaje con el que ha contado para hacer pública esta lista, el Rey Felipe.
13: Bueno, el Rey es un declarado fan de todos los deportes y especialmente del fútbol. No, las gestiones, no sé cómo son la interioridad de esas gestiones, pero sé que él mostró siempre una disposición fantástica, y como es tan cercano, tan agradable, tan asequible, pues hemos disfrutado mucho de esa grabación y yo la verdad es que estoy encantado del resultado del vídeo.
9: El calor se va a acentuar a partir del miércoles con temperaturas que podrían llegar a los 40 grados en zonas del sur de la península, con especial incidencia en los valles del Guadalquivir y el Guadiana, y también en el Ebro, en Zaragoza, en esta última semana de mayo, como si estuviéramos en pleno verano, con máximas generalizadas por encima de los 30 grados en buena parte del país. 4 y 4 minutos, 3 y 4 en Canarias. Noticias ahora de su comunidad.
14: Buenas tardes, Andalucía. En Página Política, sobre la conformación del gobierno de la Junta, Juan Manuel Moreno ha pedido gobernar en solitario, anuncia negociaciones con Vox en los próximos días. Eso sí, las afrontará sin prisas.
15: Estamos esperando a iniciar esas conversaciones, pues probablemente a lo largo de esta semana que viene. Tampoco hay prisa, hasta el día 11 de junio no se constituye el Parlamento y por tanto tenemos tiempo, ¿no? Yo reclamo gobernar en solitario, creo que es lo razonable, creo que es lo sensato y creo que es lo positivo además para Andalucía, más allá de que haya que evidentemente que llegar dentro de la dinámica parlamentaria a acuerdo.
14: Desde Vox invitan al PP a pactar por las buenas, ha dicho José Antonio Fuster, como ya ha sucedido en Extremadura. Portavoz nacional de Vox.
16: El señor Moreno Bonilla lo tiene muy fácil. Creo que hoy, aprovechando que está hoy en Extremadura, solamente tiene que preguntarle a María Guardiola, que ya ha tenido la suerte de negociar y pactar con nosotros. Seguro que le dice lo fácil que es negociar con Vox por las buenas y lo mal que reaccionamos al chantaje y a la presión.
14: Y en Almería, buenas noticias por el incendio forestal declarado a la 1:00 p.m. en Níjar, en el paraje del Pozo de los Frailes. Ya ha sido estabilizado, no ha habido que realizar desalojos. En la zona trabajan aún 2 helicópteros semipesados y 2 aviones de carga en tierra, 2 grupos de bomberos forestales y 2 brigadas de refuerzo. También controlado el incendio de la presa de Encinarejo, en Andújar. La selección española contará con 3 andaluces para el Mundial. En la lista de 26 son los sevillanos Fabián Ruiz Gavi y también el almeriense Alex Baena, seleccionador Luis de la Fuente.
10: Creo que ha sido una lista muy madurada, muy trabajada, muy analizada. Llevamos muchísimos meses pensando en la lista.
14: El también sevillano Jesús Rodríguez estará en el partido previo amistoso contra Irak. Es todo. Más noticias de Andalucía en 1 hora.
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17: ¿Qué tal? Muy buenas tardes. Actualizamos la información del tráfico y continúa cortada en Cádiz la AP4 ya en Puerto Real, dirección a la capital gaditana, debido al incendio. Les pedimos que eviten circular por la zona en la medida de lo posible. Al igual, otro vehículo incendiado está complicando en Málaga la AP7 en Arroyo de la Miel. Ya ha sentido Málaga capital, generando importantes retenciones, y también seguimos pendientes de ese accidente que complica la salida de Castellón por la AP7, ya ha sentido Tarragona. Al margen de estas incidencias, tráfico lento en la salida de Madrid por la 2 en Torrejón de Ardós. Al igual, se mantiene en Toledo complicada la 42 en Illescas hacia la capital toledana, y también en Cantabria en la 8 en Colindres hacia Santander. Ya en la zona del Mediterráneo van a encontrar tráfico intenso en Barcelona en la AP7, en Montmeló en ambas direcciones, al igual que en Murcia ya en la A7 en La Hoya y también en Alhama de Murcia, todo ello sentido Elche. Ya en Andalucía, complicada la A7 en diferentes puntos. En la provincia de Almería, su paso por el Ejido, ya sea Motril, y también en Málaga, en la zona de Fuengirola hacia la capital malagueña. Y ya por último, tráfico lento también de entrada a la capital cordobesa por la 4 a su paso por la Carlota. Es una información de la Dirección General de Tráfico.
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18: Buenas tardes. Nueva semana de calor con temperaturas altas para la época. Hoy destaca sobre todo el aumento térmico en Canarias y el Cantábrico. A esta hora 35 grados en Oviedo, 33 en Sevilla, 32 en Ciudad Real, 30 grados en Santander, 27 en Alicante o 28 grados en Lugo. El calor continuará toda la semana e incluso subirán más las temperaturas entre el miércoles y el viernes. Se podrán alcanzar los 40 grados en zonas del Guadiana, Guadalquivir y Ebro. A partir del miércoles también suben las mínimas, con noches tropicales en el suroeste de la península sin bajar de los 20 grados. A esta hora ambiente soleado, salvo en el noroeste. Allí no se descarta algún chubasco o tormenta durante esta tarde en zonas de Galicia, Asturias y norte de Castilla y León. Mañana en general tiempo estable en casi todo el país, con cielos poco nubosos o despejados. Por la tarde no se descarta algún chubasco en Pirineos y Sistema Central. Es una información de AEMET.
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23: Cuando tu refugio también es tu cárcel. La paradoja en la que millones de migrantes se ven sumidos, años esperando una respuesta de asilo en un lugar que resulta ser refugio de su país de origen, pero también una cárcel en la vida diaria. El refugio, pero no la cárcel del Ojo Crítico. Hoy es
24: Clara Ludwig, autora de Moeb en el aparcamiento. Lara Hermoso habla de Orbital, de Samantha Harvey. Y Vicente Monroy, acompañado de Natalia Castro Picón, autora de La fiesta del fin del mundo.
23: Más de 3.500 menores no acompañados llegan a Bélgica. Faltan lugares de acogida y muchos de ellos viven en la calle, discretos, invisibles. Esta es la historia de Moeb, un adolescente afgano refugiado que pasa los días en un aparcamiento a las afueras de una pequeña ciudad belga mientras espera la respuesta a su solicitud de asilo. México.

0: Esta es la historia de Moebe en el aparcamiento, un cómic escrito por Clara Lodewijk y editado por Garbus Book. Bienvenida al Ojo Crítico y gracias por estar con nosotros.
1: Thank you very much for having me.
0: ¿Por qué comienzas a escribir esta historia?
1: I began to write it a few years ago.
2: Empecé a escribir un par de años atrás, pero en realidad la decisión de escribirla viene de lejos. Cuando era un adolescente cerca de mi colegio, había una iglesia ocupada por afganos sin papeles y me acerqué por curiosidad. Poco a poco me hice amiga de los chicos que tenían mi edad, 15 o 17 años, y empecé a pasar mucho tiempo con ellos. También conocí a los adultos y cada vez supe más de su situación. Fue un shock muy grande para mí porque no sabía nada de las personas sin papeles, de los derechos que tenían o no tenían. Eso fue en 2014 y ahora que tengo la oportunidad de dibujar cómics, para mí era lógico querer hablar de esta situación que pude conocer.
0: Sí, porque hablamos de estos cómics y de la situación que muestran, que no dejan de ser la de un inmigrante afgano que llega a Bélgica, pero en realidad es una historia que viven todos los países, particularmente en Europa.
2: Sí, exacto. Especialmente en los últimos 10 o 15 años la situación ha ido empeorando porque los derechos cada vez se respetan menos. Los afganos especialmente están muy maltratados en Bélgica. Bélgica y Suiza son los peores países a los que ir si eres afgano. No tiene buena respuesta de ellos. En España, por ejemplo, tendrías un 98% de posibilidades de tener una respuesta más positiva. Pero en efecto, en toda Europa la situación es la misma. Las personas están esperando años para una respuesta de asilo y muchas veces es negativa. Y esto es un grave problema de salud mental para ellos.
0: Hablamos del entorno en el que Moeb vive, que es en un aparcamiento, un lugar de paso para la gran mayoría de personas, pero que para Moeb y sus compañeros, que son Kaisi y Fasal, se convierte en un hogar prácticamente, ¿no? Es ese lugar obligado donde sus vidas están paralizadas en el tiempo.
1: Exactly. Parking is like a shelter for them.
2: Exacto, el parking es un refugio para ellos, pero también es un sitio que no es del todo seguro. También pasan cosas y personas que son agresivas. La policía puede ir y arrestarles. Es un refugio, pero es un refugio falso y por eso es difícil. Es un símbolo de lo que significa para la gente cuando llega. La gente piensa que tienes un espacio para descansar y piensan que es mejor que la situación de la que vienes. Pero una vez estás aquí, te das cuenta de que también es peligroso y también es el lugar donde se desarrolla toda la trama, porque no hay nada más que hacer, además de pensar y esperar. Ellos están durmiendo en la calle y a veces no tienen para comer, pero es el espacio que tienen para expresarse y para ser quienes son. Por eso es un refugio, pero no lo es a la vez. Efectivamente, el parking es un sitio donde la gente está de paso, pero ellos están ahí siempre, congelados en el tiempo. Y aunque se quieren mover, es mejor esperar y no dar un paso en falso, que puede ser peor.
0: También se menciona mucho en el cómic que muchas veces las casas de acogida no son necesariamente mejores que vivir en la calle.
1: Exactly. Well, in this comic, I also wanted to talk about the relationships that.
2: En este cómic también quería hablar de las relaciones de las personas europeas con las personas que vienen. Habitualmente la gente que ayuda tiene buenas intenciones, pero cuando eres joven me di cuenta que mucha de la gente que ayuda tiene problemas psicológicos o familiares. Se han ido sus hijos de casa o están pasando por un divorcio. Están en un momento frágil y ayudar a alguien les llena, pero a la vez es un problema porque pueden usar a las personas que llegan para su propio beneficio. Y esto es un problema muy difícil a nivel psicológico. Es el caso del protagonista Moeb con Sandrine, cuando su hijo se va de casa y ella le ayuda, pero luego le deja a Moeb, que en el fondo es un niño. No lo puede llegar a entender.
0: Sí, en ese sentido también, claro, lo mencionabas, ¿no? Como en el cómic vemos cómo la comunidad se vuelca, les ayuda, también las asociaciones, pero en el fondo, en el caso de Moeb, siempre se siente como un problema para los demás.
1: Well, yeah, so one person in the relationship is more dominant than the other.
2: Sí, hay una persona que domina en la relación más que la otra. En este caso, Sandrine, la persona belga, siempre puede dejar la relación si quiere, puede no ir al parque en un día. En el caso de Mohem, empieza a depender de la relación con ella. Está en una situación muy frágil. Todas las personas que ayudan o las asociaciones que ayudan son una buena idea porque las relaciones no son tan interpersonales, pero las personas son muy frágiles. Y él acaba entendiendo, como Sandrine no tiene un lugar, no tiene un proyecto ni un lugar en la vida. Cuando vuelve su hijo, Mohem le sobra en la vida a Sandrine.
0: En ese momento es cuando vemos los estragos emocionales de esa situación, ¿no? Moeb es absolutamente incapaz de mostrar sensibilidad y empatía con otras personas que la rodean, e incluso en su caso le cuesta mucho hablar de su madre.
1: Well, we understand quite from the beginning that he misses his mother a lot.
2: En la historia de Mohem entendemos desde el principio que echa mucho de menos a su madre, y aunque no le queda claro al lector si su madre está viva o si no está en el país, es un pequeño misterio, pero rápidamente el lector se da cuenta de que algo ahí ocurre. Echa mucho de menos a su madre, pero es incapaz de llamarla porque tiene vergüenza de su situación, porque no tiene educación, trabajo ni casa, y no quería llamar a su madre para que no sepa en qué situación está. Es un sufrimiento doble. Echa de menos a su madre y a la vez no tiene su apoyo. Este sufrimiento es muy grande, tanto en adultos como en adolescentes, y ni siquiera vemos el 1% de lo que están pasando.
0: Es muy interesante el cómic porque nos recuerda cómo en realidad puede crecer el discurso de odio, y es que los discursos de odio crecen porque deshumanizan a los migrantes.
1: It's the way that hatred speech works.
2: Es la forma en la que los discursos de odio funcionan, pero creo que hacen muchos esfuerzos para hacer crecer el odio, para que no funcione tan bien. En Bélgica y Francia, los medios de comunicación de derechas, y tienen esos discursos, tienen más derecho que los de izquierdas, y no están ganando. Yo todavía tengo esperanza porque veo que la gente no quiere pensar así. No creo que estemos preparados para odiar a todo el mundo. Queremos creer que vamos a ganar esta batalla. Deshumanizar a alguien no es tan fácil, pero a lo mejor estoy yo equivocada, ¿eh? Pero necesito tener esperanza, porque si no, no haría nada.
0: No, por supuesto, hay que tener siempre esperanza, y para eso está la cultura y los libros.
1: Yes, but I don't know if a lot of books are going to change a lot of things. I don't think this comic will do anything, but
2: sí, pero no sé si muchos libros van a cambiar nada. No creo que este libro lo vaya a hacer, pero aún así creo que cuando es posible y tienes un sitio para expresarte, deberías contar tus pensamientos y posicionarte. No puedo no hablar del dolor y lo que veo en mi país. Podemos ir a asociaciones, hacer acciones, puedes votar siempre, puedes ayudar, pero en mi trabajo tengo que expresar lo que pienso.
0: Desde luego que sí. Ahora me gustaría hablar del dibujo. La luz es muy importante en este cómic y está muy reflejada, porque la luz significa mucho, nos recuerda cada día qué pasa. Es esa forma de expresar cada momento del día.
1: The colors are very important to me. They are made with paintings, so gouache.
2: Los colores son muy importantes. Para mí están hechos con color lavado. Es divertido porque cuando dibujaba el cómic y pensaba que iba a ser aburrido si seguía pintando así porque todo es igual, pero me di cuenta que es aburrido porque la vida de Mohem es así, es todo igual. Tenía que dibujar el parking todos los días, pero con el color tuve la idea de que es la forma de aportar diversidad y da una idea del tiempo meteorológico, especialmente para el cómic, donde mucho no pasa en el dibujo. El color lo salva porque da toda la información que el lector no la tiene. Y es muy placentero. Me encanta colorear. Puedes reflexionar y para mí es casi meditativo colorear.
0: Y también es muy importante, de hecho, todos los ruidos y los sonidos de la calle.
2: Los cinco sentidos son importantes. Mohem está sufriendo de problemas mentales por su situación y tiene una disociación y a veces no está presente en su propio cuerpo. A veces ves cómo pasan cosas alrededor, olores y golpes o plantas que le hacen daño, pero él no siente nada. Tú lo ves como lector, pero ves cómo no reacciona a eso. Y en otras ocasiones al revés, está sobreestimulado por todo. Por eso quería que estuvieran todos los sentidos. En cada página hay uno de los 5 sentidos para hacer llegar su lucha con el cuerpo y con la mente.
0: Y para terminar, no quería dejar hablar de esa pelota que se convierte en su compañera de vida, entonces para celebrar, para la alegría, también para liberar la rabia a veces.
2: Los deportes y cuando estás luchando con la salud mental, creo que pueden ayudar mucho. Cuando tiene esos problemas de disociación o si está sobreestimulado, coge la pelota y la patea contra la pared para hacer ruido. También cuando golpea la pelota contra la pared del parking, es como si quisiera romperlo o hacerlo más grande. Pero con la pelota se expresa en una forma muy positiva. Siente enfado y se siente vivo. La pelota es como una compañera. No lo había pensado en ese sentido, pero es verdad. Y además le ayuda a hacer amigos. Es una buena forma de conocer gente.
0: Muchas gracias, Clara Lodewijk, autora de Moeb en el aparcamiento, editada por Garbus Books en España. Gracias por habernos acompañado.
1: Thank you very much.

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1: Seguimos hablando de cómic porque Maitena ha recibido hoy el Premio Iberoamericano de Humor Gráfico Quevedos. Se une así a otros galardonados como Kino, El Roto o Forges. Mujeres Alteradas es la obra más reconocida de esta historietista que lleva más de 30 años haciéndonos reír con sus viñetas.
2: Me gusta mucho escuchar de qué hablan las mujeres, sobre todo las mujeres, ¿no? De qué hablan, qué les pasa. Y después me gusta pensar en eso y también verme a mí ahí, pensar en eso y siempre... Antes de terminar una viñeta, hay algo, hay alguna idea que ya se me redondeó de otra manera, ¿no?
1: En sus viñetas se ríe de sí misma, aunque con los años ha hecho un humor cada vez más reflexivo. Y saltamos a otros premios. Hablamos de los premios Max de Artes Escénicas que se preparan para su gran día, una edición, la número 29, que se celebrará en el Teatro Romano de Mérida el próximo lunes. Hoy se han celebrado simultáneamente en distintas provincias encuentros con algunos de los principales nominados. A la de Madrid ha podido acercarse nuestro compañero Daniel Gallego. ¿Qué tal, Dani? Buenas tardes.
3: Hola, Elvira. Buenas tardes. Pues sí, estamos a pocos días de conocer los ganadores de estos premios que reconocen lo más destacado de las artes escénicas en nuestro país. Sí que hay un premio que ya tiene nombre, es el Max de Honor a Jesús Cimarro, un galardón que recoge en casa porque es el director del Festival de Teatro Clásico de Mérida, también es gestor cultural y productor teatral, una figura normalmente invisible. Cimarro agradece este foco.
4: Sobre todo por visibilizar a la producción en un premio como es el Premio de Honor en los premios Max, casi 30 años de edición y por primera vez la producción va a estar presente.
3: Estas palabras sobre la producción también las recogía Raquel Camacho, directora de Fuente Ovejuna, una de las más nominadas este año.
5: Puede que alguien no lo vea, pero hay que estar muy loco para no ver o ser muy inconsciente para no ver la importancia de la producción en las artes escénicas porque no podríamos los artistas hacer absolutamente nada.
3: Fuente Ovejuna, de la Compañía Nacional de Teatro Clásico, parte con 5 nominaciones, al igual que Los Nuestros, una coproducción entre el Centro Dramático Nacional y Teatro Nacional de Cataluña. Ambas tienen la particularidad, además, de estar dirigidas por mujeres. Y es que son 3 las mujeres nominadas este año a Mejor Dirección Artística, algo que destaca la directora de Los Nuestros, Lucía Carballal.
6: Llevo en el teatro 20 años y creo que es una de las ediciones de los Max, si no la primera, que creo que refleja más algo muy importante que ha pasado en los últimos años, que es la incorporación de las mujeres directoras a las salas grandes, ¿no? O sea, en la categoría de dirección que comparto con mi supercompañera Raquel, con Victoria Spumberg y en general espectáculos dirigidos, escritos y dirigidos o solo dirigidos por mujeres que han estado en las salas más grandes y que además han sido éxitos de crítica, de público.
3: Pero los premios Max no solo hablan de teatro, también de danza, porque además este año nuestros premios, el Ojo Crítico de Danza, la compañía La Venidera, son finalistas a 4 premios Max por su espectáculo No. Mejor espectáculo de danza, mejor coreografía y mejor intérprete femenina y masculino, respectivamente, para Irene Tena y Alberto Hernández.
7: Quiero agradecer a los premios Max por darle ese espacio a la danza que en muchos lugares pues no encontramos o no se le da.
8: Tuvimos un gran recorrido, un gran año, donde acabamos en Mataderos estrenando nuestro No y nos plantamos este año con 4 nominaciones, súper felices y muy emocionados.
3: Y también hay sitio para las producciones pequeñas, las producciones independientes. Por ejemplo, una de las sorpresas este año, la obra Zorra Dorada, de Elisa Forcano, ha conseguido 3 nominaciones, habiendo hecho únicamente 7 funciones.
9: En este caso, siento que ha sido como una rara avis. Yo en ningún momento pensé que este proyecto se proyectaría hasta este punto. Y estoy muy agradecida porque siento que le está dando una visibilidad que normalmente pues a los proyectos soft no se les da.
3: Y ya lo ves, Elvira, las artes escénicas siguen más vivas que nunca. Estos trofeos, esa manzana dorada y plateada, van a encontrar a sus dueños el lunes, el 1 de junio, desde las 10, en el Teatro Romano de Mérida. Una ceremonia que, por cierto, podrá seguirse desde RTV Play.
1: Muchísimas gracias, Dani.
3: A ti.
1: Son más de un centenar de obras sobre papel, además de esculturas o grabados, que conforman la primera retrospectiva dedicada a los dibujos de la artista venezolana Marisol Escobar en el Centro Botín de Santander. Borja Domínguez.
10: Cuando todo está por comenzar, el título de esta muestra hace referencia a las palabras del galerista Leo Castelli, quien le preguntó cómo podía dejar Nueva York cuando su nombre empezaba a sonar con fuerza en el mundo del arte. Intimidad e intimidación son dos conceptos que atraviesan su obra. Ese rechazo a la exposición pública lleva a Marisol a una serie de desplazamientos, a Europa primero y al sudeste asiático y Polinesia después. Ese proceso vital incide en sus dibujos, una evolución personal y artística que aquí se presenta en un centenar de obras que, como explica la comisaria Laura Vallés, abordan cuestiones de plena vigencia.
11: Nos habla de cuestiones urgentes hoy, ¿no? Presenta temas relacionados con la representación, con el cuerpo, con la mujer, cuestiones de feminismo, cuestiones de ecología, ¿no? O ecofeminismo, ¿no? Como se dice también en la teoría del arte. Temas de comunidades nativoamericanas e indígenas.
10: El tercer viaje es metafórico, el que supuso para ella la enfermedad de Alzheimer en la última parte de su vida, en la que nunca dejó de trabajar. No recuerdo un solo momento en que no haya dibujado, aseguró. Una frase que podemos leer en la última sala de la muestra, que puede visitarse hasta el 25 de octubre en el Centro Botín de Santander.
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Escuchamos a mi amiga, una de las tres pistas que conforman Miau, el último EP de Sego. Se trata de un EP que habla de la ruptura de la amistad, donde el dolor, el rencor y la dulzura son las protagonistas. Son tres canciones llenas de acidez y también de vulnerabilidad. Por cierto, la banda continúa su gira por distintos festivales, próximamente en Madrid, en Granada, en Valencia y otras tantas paradas. Continúa el Ojo Crítico tras el boletín informativo.

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1: Entramos en las horas más críticas de calor, en otra semana con los termómetros disparados, incluso por la noche, donde se esperan temperaturas por encima de los 25 grados en puntos del norte de la península. Es el caso de La Rioja, donde en estos 7 días el termómetro superará los 35 grados. Logroño, Rebeca Benés.
2: Aquí en La Rioja los termómetros van a rozar los 35 grados toda la semana y las mínimas apenas bajarán de los 15, algo nada habitual para un mes de mayo y que deja por las calles caras de sofoco y de dormir poco.
3: Ha entrado de repente mucho calor, de nevar casi a calor.
4: La verdad que mal, esto de no haya primavera ni nada.
5: Estamos todo el día ya con el aire acondicionado, estando en mayo, asusta un poco, pero bueno.
6: Pones el aire a tu pastilla dentro, pero es que luego sales y te pega un calor.
2: La EMED lo denomina episodio extraordinario, no ola de calor, pero de momento también nos recomienda que guardemos en el armario las chaquetas y prendas largas, ya que como mínimo estaremos hasta el viernes con estas temperaturas.
1: Sobre el caso Plus Ultra, seguimos a la espera de conocer el sumario completo del juez Calama, que sitúa a José Luis Rodríguez Zapatero en la cúspide de una trama de tráfico de influencias. El expresidente considera que existen conjeturas disparatadas en los informes de la UDEF de la Policía Nacional. Lo ha explicado ejerciendo de portavoz su amigo y presidente del Ateneo de Madrid, Luis Arroyo.
7: Está alucinando, digamos, diciendo cómo es posible que se me pueda atribuir ser la cabeza de una trama, como decíais ahí, ¿no?, que controlaba los flujos financieros de manera jerarquizada. Sí, claro, es verdaderamente alucinante.
1: Competencia calcula un ahorro de casi 2.000 millones de euros y se impulsan más los fármacos genéricos. Así lo señala en el último estudio sobre la distribución de medicamentos en nuestro país, Mercedes Ruiz.
8: Según la CNMC, la cuota de medicamentos genéricos en España está muy por debajo de niveles europeos. Si subiera hasta un 70%, el ahorro anual en gasto farmacéutico sería de 1.800 millones. De esa cifra, unos 1.200 millones se los ahorraría el Sistema Nacional de Salud y el resto los pacientes. Es una de las medidas que Competencia propone también flexibilizar la regulación sobre la apertura de farmacias, porque según la OCDE, nuestro país tiene una de las normativas más restrictivas al respecto. Hacerlo permitiría crear al cabo de 10 años unas 20.000 farmacias nuevas y 45.000 puestos de trabajo.
1: Y en los deportes nos situamos en el estadio del Rayo Vallecano en Madrid, donde cientos de aficionados llevan horas haciendo cola para hacerse con una de las entradas para ver en el campo al equipo que el miércoles podría coronarse campeón de la Conference League en Alemania. En Vallecas está nuestra compañera Carmen Jiménez. Buenas tardes.
9: Buenas tardes. Una cola que en estos momentos da la vuelta al estadio. Las entradas tienen un precio único de 5 euros y se venden desde esta tarde de forma progresiva y sectorizada. Los aficionados esperan con calor, pero sobre todo mucha ilusión.
10: Muchos nervios.
11: Yo creo que el barrio está ilusionado con este partido. Se nota en el ambiente, ¿no?
12: A vivir el ambiente que va a haber, que va a ser rompedor. Ya te lo digo yo.
9: Mañana martes la taquilla abrirá de 11 de la mañana a 9 de la noche y el miércoles desde la misma hora hasta el inicio del partido.
1: Actualizamos la información en el boletín de En Punto y en la web rtve.es.
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13: ¿Qué tal? Muy buenas tardes. Actualizamos de nuevo la información del tráfico y permanece cortada en Cádiz la AP4 en Puerto Real, ya dirección a la capital gaditana por un incendio. Les pedimos que eviten circular por la zona en la medida de lo posible. Al margen de ello, un vehículo incendiado está causando complicaciones en Málaga, en la AP7, en Arroyo La Miel. Ya se ha sentido Málaga capital, por lo que les pedimos también que tengan especial precaución en ese punto. Y seguimos pendiente de otros dos accidentes que causan también tráfico lento ya en la salida de Castellón, en la AP7, sentido Tarragona, y otro complica en este caso la entrada a la capital andaluza, ya Sevilla, por la A4 en la zona de la Luisiana. Al margen de ello, se mantiene el tráfico intenso en las salidas de Madrid por la A3 en Rivas y A4 Pinto, y también de entrada por la A1 en el Molar y Las Tablas, al igual también de salida de Valladolid por la A62 en Simancas y ya en Cantabria en la A8 en Colindres hacia Santander. También en la zona del Mediterráneo van a encontrar dificultades en Barcelona en la AP7 y ya en Montmeló en ambas direcciones, y de entrada a la ciudad condal por la C58 en Moncada. Ya en varios puntos de la A7, como es el caso de Murcia, en la Hoya y también a Lama de Murcia, todo ello sentido Erche, así como en Almería, a su paso por el Ejido hacia Motril. También en Córdoba se mantiene una pequeña retención de entrada por la A4.

0: La Carlota y ya finalmente de salida de Sevilla por esta misma carretera A4 en la zona de Mairena del Alcor. Es una información de la Dirección General de Tráfico.
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0: Terminábamos antes nuestro recorrido en Santander y continúa ese mismo recorrido expositivo ahora por Barcelona, donde nos detenemos para reflexionar sobre la belleza, cómo se construyen los cánones estéticos y cómo estos han ido cambiando a lo largo de la historia. 400 piezas pueblan esta muestra en el Centro de Cultura Contemporánea de Barcelona. Marta Orquín.
1: Hola, soy la Aitana y sí, ya lo sé, tenía la piel perfecta.
2: El rostro de Aitana López, una influencer generada por inteligencia artificial, nos da la bienvenida. La pantalla que es su hábitat luce junto a voluptuosas Venus prehistóricas o esculturas clásicas cuyo canon de belleza occidental la colonización ha impuesto a nivel global. De los maquillajes del antiguo Egipto al ácido hialurónico, de los espejos al imperio del selfie y las redes sociales, los ideales estéticos han cambiado a lo largo de la historia, pero los humanos siguen aspirando a la belleza, que es una construcción social.
3: Plantea un abordaje histórico, situado y crítico sobre cómo los ideales y los cánones se han construido y se han expandido desde el norte global, desde sistemas políticos, burgueses, patriarcales y capitalistas, y cómo han intentado someter las diferencias bellas.
2: Julia Yule es una de las comisarias del Culto a la Belleza, coproducida por la Wellcome Collection de Londres y el CCCB. A través de más de 400 piezas, la exposición indaga en la construcción de estos cánones estéticos impuestos, en especial a las mujeres, reflexiona sobre el impacto de la industria de la belleza y reivindica los cuerpos disidentes. Sin olvidar una mirada crítica al poder.
3: Por eso hay un apartado en esta exposición que se dedica a pensar cómo la industria promueve, fagocita, incluye y excluye cuando le interesa ciertos aspectos críticos respecto al canon.
2: Una instalación que reproduce el baño de una discoteca en la que desconocidos comparten secretos de belleza en las redes sociales, un recorrido olfativo histórico por perfumes masculinos o las pinturas de Sandra Gamarra que reinterpretan el sistema de castas colonialistas son algunas de las obras que cuestionan estos ideales que intentan controlar nuestros cuerpos.
0: Gracias, Marta. Continuamos hablando de moda en Getaria, Guipúzcoa. 77 imágenes del mundo de la alta costura en los años 50 conforman la muestra de Georges Danvier, el autor que cambió la fotografía de la moda. La exposición la acoge el Museo Valenciaga y la podido visitar Margarita Vascones.
4: La nueva muestra temporal del Museo Cristóbal Valenciaga está dedicada al fotógrafo francés Georges Danvier, que en la década de los 50 del siglo pasado rompió las convenciones de la fotografía de estudio, sacó a las modelos a la calle, liberándolas de poses rígidas y actitudes estereotipadas. Suriñe Abasolo es la directora de comunicación del Museo Valenciaga.
5: Pues hay una sección dedicada a la liberación un poco de la mujer, en el sentido de que podía salir de viaje, esos primeros viajes, ¿no? Esas fotos que se hacían en lugares exóticos para el momento, ¿no? Hay unas fotos de viajes maravillosas en Marruecos, también en la costa francesa, ¿no? Tanto en la Costa Azul como en la Côte Basque. Y son bonitas, ¿no? Se ve a una mujer, pues eso, empoderada, conduciendo, haciendo deporte,

0: como escenario y lo que pasaba alrededor. O sea, se ve a las modelos junto a caminantes, junto a vendedores, son muy espontáneas, pero realmente funcionan porque son muy estéticas y están muy bien compuestas. Técnicamente Dambier era buenísimo también.
1: La exposición titulada Vivre sa vie, Georges Dambier y la moda incluye 77 imágenes, muchas de ellas publicadas por la revista Elle.
0: Todo esto coincide también con que Dambier empieza a trabajar para la revista Elle en los años 50 en París, y esa revista en ese momento está haciendo las cosas de otra manera.
1: Se puede visitar hasta el 13 de diciembre en el museo dedicado al modisto en la localidad guipuzcoana de Guetaria.
2: Y en Valencia se pueden recorrer ya 50 años de arte contemporáneo de la artista valenciana Isabel Oliver sobre la violencia y el feminismo en su muestra Cuerpos que huyen, paisajes de barbarie. Reúne un total de 60 obras que reflejan la evolución de una de las figuras clave del feminismo en España, José Miragal.
3: Isabel Oliver rescata a las mujeres encerradas en la historia del arte, las libera de la opresión, no solo de los cuadros, y estas huyen.
4: Son musas y son violadas y maltratadas y raptadas. Y eso es la historia que nos ha contado la historia del arte.
3: La vida de Isabel Oliver Valencia, 1946, catedrática de la Facultad de Bellas Artes de Valencia, es un ejemplo del reto que supuso dedicarse a la pasión de pintar en una época en la que las mujeres quedaban bajo la dependencia de ellos, padres o maridos, y en donde no había lugar para obra de autoría femenina.
4: Hay un cuadro donde están todas huyendo del museo. Prefieren abandonarlo.
3: La exposición reúne varias de sus series y permite tomar contacto visual con su dominio técnico de la pintura, del dibujo y del color.
4: Leda y el cisne es la violación de Zeus hacia Leda. Y estamos ahí viéndolo tan tranquilos, decimos qué bonito, qué bien pintado está, pero nos está contando una barbaridad. Saco al cisne, curo a Leda con un paño y mato al cisne y lo dejo en el suelo del museo. Y así hago con todos los cuadros. Cuento otra historia desde el punto de vista de la historia del arte, o sea, otra narración.
3: Su pintura representa la incongruencia de nuestro presente, donde se perpetúa la aporofobia, la violencia contra las mujeres, la destrucción de la naturaleza y la vulneración de los derechos humanos.
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0: Hoy es lunes y, por tanto, lunes de conversaciones entre amigas. Una charla sobre literatura internacional, como siempre, con Lara Hermoso. ¿Qué tal, Lara? Buenas tardes.
1: Hola, ¿cómo estáis? ¿Qué tal, Elvira?
0: Hace un par de semanas hablábamos de Historias de fantasmas, un libro que ha escrito Siri Husbett sobre la muerte de su marido, Paul Auster, y hoy nos traes una novedad.
1: No, concretamente no es una novedad, ¿no? Me gusta decir siempre que cada uno llega a los libros cuando puede o quiere. Yo en este caso llegué arrastrada, Elvira, por la actualidad, por la misión Artemis 2, ¿te acuerdas? Hace un mes ya, es que
0: sí,
1: todo
0: nos pasa.
1: Nos arrolla muy rápido. Bueno, tengo esa fascinación a veces un poco infantil, ¿no? De niña pequeña por el espacio. La cosa es que me habían hablado mucho de Orbital, de Samantha Harvey, la novela con la que ganó el Booker en 2024 y que ha publicado en España la editorial Anagrama.

Y ahora entiendo el premio, los halagos y todo lo que se diga de esta novela, que es de una belleza y una profundidad que te desarma. Harvey es británica, ha vivido en Estados Unidos, en Japón, pero tiene una de esas prosas puramente anglosajona, medida, bien puntuada, sin un ápice de grasa, frase corta. El punto de partida del relato es el viaje de dos cosmonautas rusos y cuatro astronautas, son de distintas nacionalidades. Hay dos hombres y dos mujeres, un americano, un italiano, una japonesa y una británica. Y todos viajan a bordo de la Estación Espacial Internacional, que lo que hacen, ¿no?, es dar vueltas alrededor de la Tierra. Harvey se pone el traje de astronauta y se lo pone, nos lo pone al lector, a los lectores, que, bueno, de repente tú te sientes una integrante más de la Estación Espacial Internacional, contemplando países, cordilleras, un tsunami desde el espacio, ¿no? No sé si alguna vez, Elvira, o alguna vez os habéis planteado cómo se mide el tiempo en una cápsula de este tipo, ¿no? ¿Cómo hace uno para no volverse loco, para manejar una rutina? Porque si tú lo piensas así, te paras un momento a pensar.

0: pasarlo, lo piensas en frío y dejas de un lado esta parte bucólica infantil, ¿no? De, ay, me gustaría ser astronauta. Bueno, es como estar encerrado, ¿no? Son un grupo de personas que durante 9 meses, como un secuestro, han dejado su vida personal en suspenso, pero además, cuando ellos están allá arriba, la vida sigue girando abajo, en la Tierra, y los enfados perviven, y tu madre puede morir. ¿Y qué pasa si muere? ¿Quién te consuela? Porque en realidad son tus compañeros de trabajo, no tus amigos. Bueno, eso le pasa, ¿no?, a una de las protagonistas de este libro, que dice, bueno, mi madre ha muerto. Mientras ella sigue ahí, se tiene que quedar unos cuantos meses más.
1: Es que claro, escuchándote, en lo que pienso es en lo vulnerables que son verdaderamente los astronautas en todos los sentidos. Además, no solo en la cuestión vital, que desde luego, sino en todos los demás.
0: Sí, ¿no? Justo las personas terrenales, como digo yo, pensamos en ellos como superhéroes, y lo que hace Samantha Harvey es descubrirnos que en realidad son tan vulnerables como esos niños, ¿no? Fíjate en esto que escribe, por ejemplo, Elvira. Por necesidad han terminado entendiendo que su familia no es otra cosa que la que tienen aquí. Estas personas que saben las mismas cosas que ellos y ven las mismas cosas que ellos, con quienes no necesitan palabras para explicarse. Cuando regresen, se pregunta, ¿cómo conseguirán contar lo que les ha ocurrido, aunque solo sea superficialmente? ¿Cómo contar en qué y en quiénes se convirtieron? Y aquí me lleva otra reflexión interesante, abre otra puerta a esta novela. ¿Tenemos palabras para describirle a alguien un paisaje que ellos nunca han contemplado ni podrán contemplar? ¿Somos capaces de hacerlo? El lenguaje es tan rico como para abarcarlo todo, ¿no? Esa es una de las muchas reflexiones que plantea esta novela, que bueno, que habla sobre la humanidad, sobre el planeta, sobre cómo nos relacionamos entre nosotros y también tristemente sobre cómo nos deshumanizamos.

0: Así que, Elvira, yo lo que hago una vez puestas las cartas sobre la mesa es invitaros a todos a sumaros a este viaje en el que los 6 protagonistas darán la vuelta 16 veces a la Tierra al día, verán 16 amaneceres y 16 puestas de sol. Cada día es un día, pensadlo, de 5 continentes, de otoño y primavera, de glaciares y desiertos, de selvas y zonas de guerra.
1: Qué ganas de leerlo, este libro, que es más que sugerente, ese viaje al espacio exterior. Hablamos de Orbital, de Samantha Harvey, editado por Anagrama, que es la propuesta de esta semana, de nuestras conversaciones entre amigas. Nos vemos en 2 semanas, Lara. Muchísimas gracias.
0: A vosotros un beso, sed felices.
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0: Y un lunes más nos acompaña Vicente Monroy para hablar de cine, pero hoy creo que no viene solo. Buenas tardes, Vicente.
1: Muy buenas tardes, Elvira. ¿Cómo estás?
0: Bien, ¿tú qué tal?
1: Pues sí, muy bien, porque hoy me acompaña Natalia Castro Picón, flagrante ganadora del último premio Anagrama de ensayo con el libro La fiesta del fin del mundo, un ensayo que lleva como subtítulo Apocalipsis cultural en el periodo de entrecrisis, España 2008-2023. Así que vamos a hablar un poco de cine apocalíptico.
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0: Y para hablar de cine apocalíptico está aquí Natalia. ¿Qué tal? Buenas tardes.
3: Hola, muy bien, muchas gracias por la invitación.
0: Gracias a ti por acompañarnos hoy. Hablaba, presentaba Vicente tu ensayo, ¿no? Tu libro plantea que el imaginario apocalíptico pues al final se ha contagiado en los últimos años de ese discurso público español en temas tan dispares como la crisis democrática, la crisis ecológica, el resurgimiento del fascismo, el racismo o el feminismo. Y no sé cómo se ha reflejado eso al final, cómo se ha traducido en la cultura popular.
3: Bueno, básicamente lo que yo planteo en el libro y después de una investigación de bastantes años es que el apocalipsis no tiene necesariamente una ideología, sino que es un terreno de batalla. En un contexto de crisis en el que tanto el presente como la posibilidad del futuro pues entran también en crisis, ¿no? Es más difícil imaginarlos de una forma dada por sí. Entonces, bueno, pues toda esa imaginación en torno al fin del mundo, todas esas metáforas es lo que, digamos, nos es la arena en la que discutimos posibles futuros o posibles proyectos de mundo que superen este que ya no funciona.
1: Uh-huh. Al mismo tiempo, además, el libro abarca, como decíamos, desde la crisis de 2008 hasta la pandemia, son fechas muy, muy significativas. Te he leído por ahí decir también que los millennials tuvimos que ser felices, ¿no?, en medio de la desesperación de esa época. ¿Dirías que el cine apocalíptico, ya centrémonos en el cine si te parece, refleja de alguna manera la experiencia de los millennials de nuestra generación en este periodo?
3: Sí, hay algo eufórico, ¿no?, en ese cine y en el, digamos, en el ambiente de esos años. Una euforia que a veces toma una... Se ancla en posiciones escapistas, ¿no? El fin del mundo ya va a llegar, no hay futuro, bailemos. Pero después también en otros contextos de repente aflora como una especie de entusiasmo apocalíptico, en el sentido de somos nosotras, podemos ser esa fuerza apocalíptica que rompa con lo que no funciona, con el sistema capitalista en este caso, y nos permita construir el mundo desde cero, desde las ruinas de este, ¿no? Y eso creo que se ve tanto en los movimientos culturales con los que yo trabajo, que yo estudio, desde el 15M, evidentemente, en adelante, incluso también el feminismo u otros movimientos sociales, como también en el cine y en algunas otras representaciones culturales. Siempre, creo, no es una cosa tan polar, siempre nos movemos en un espacio gris entre esa euforia escapista del sálvese quien pueda o el mundo se acaba, celebremos porque no podemos hacer otra cosa, y esa ambición, ese anhelo revolucionario que se disfraza de meteorito o de Godzilla o de tsunami para cambiarlo todo.
0: Curiosamente mencionaba ahora Vicente la pandemia. Yo creo que cuando estábamos todos encerrados en casa pensábamos que eso se traduciría de una forma muy agresiva en la cultura que se produciría durante y después, pero luego no tengo la sensación de que haya sido tanto, no sé si la tenemos tan presente o la hemos querido olvidar.
3: En el caso de la pandemia, yo creo que sí que, yo no soy una experta en psicología social, pero sí que creo que dejó un trauma muy marcado que quizás no tiene tanto que ver con formas de violencia explosiva, pero sí con un malestar así que se ha vuelto generalizado. Yo en algún momento dije, ya después de hablar del libro, o sea, digamos en las entrevistas de promoción, pensando con un amigo, Víctor San Pedro, pensábamos que, bueno, como que la pandemia pasó, o sea, es como si hubiéramos atravesado un portal hacia un lugar en el cual empezamos a ser espectadoras de nuestro propio apocalipsis. Ya no protagonistas, sino espectadoras, ¿no? Porque lo vivimos desde dentro de las casas, a través de las pantallas, y de alguna forma ahí la sociedad del espectáculo dio un paso hacia adelante, ¿no? Evolucionó todavía más y nos convirtió ya en víctimas pasivas de ese guión desopilante que se estaba construyendo en otras esferas, ¿no? Ahora bien, también creo que que hay una, o sea, por no quedarnos en lo malo, creo que también hay como ciertas intuiciones de que también de ahí se puede salir, ¿no? También de esa captura espectacular nos podemos liberar y pasa, y ha pasado, pues, yo qué sé, en Minneapolis, ha pasado, creo que fue un caso muy, muy claro en Madrid durante la Vuelta Ciclista, o sea, que estamos también ahí entre esos dos polos.
1: Claro.
0: Y desde tu experiencia, enseñando en este caso en Princeton y viviendo en Estados Unidos, ¿percibes realmente las diferencias entre cómo el cine europeo y el norteamericano aborda ese imaginario del fin del mundo?
3: Sí, quizás los europeos somos un poco más melancólicos. Estoy pensando en películas como Melancolía, obviamente. Y obviamente los estadounidenses son tienen esa querencia por lo espectacular, por lo dramático y por lo gastarse mucho dinero en sus explosiones y sus efectos especiales. Pero lo que sí que está claro, creo, es que ellos han marcado la pauta en cómo se han narrado esas películas. No sé qué piensas tú, Vicente.
1: Sí, sí, totalmente.
3: Pero
1: claro,
3: me parece que hay como un guión que además es que es producto de una sociedad y un contexto cultural, económico muy específico, que es el suyo. Ellos son nuestro imperio romano, ¿no? Y de ellos heredamos el sistema que, en el que vivimos. Y entonces, bueno, todos los lugares comunes de ese cine tienen que ver con el relato. Es, digamos, una vuelta de tuerca al mito del pionero y del cowboy, ¿no? En Mad Max no es otra cosa que eso. Es una peli de vaqueros en un universo posapocalíptico en el que el neoliberalismo se supone que ha colapsado, la civilización capitalista ha colapsado, y sin embargo seguimos viendo todo lo que relacionamos, asociamos con esa forma de subjetivación, ¿no? Pues el individualismo salvaje, la batalla por la supervivencia, el sálvese quien puede, incluso las relaciones comerciales más básicas que hemos aprendido y hemos adquirido como educación sentimental el resto de las ciudadanas del planeta.
4: 3.000 millones de vidas humanas se apagaron el 29 de agosto de 1997. Los supervivientes del fuego nuclear llamaron aquella guerra el día del juicio final. Solo vivieron para hacer frente a una nueva pesadilla: la guerra contra las máquinas.
1: Bueno, escuchábamos un clip de Terminator 2. En España hemos tenido muchos Terminators, entre ellos, tú hablas de varios en el libro. Me parece muy divertido que el libro se abre con un primer capítulo que trata del proyecto de Eurovegas, ese proyecto fracasado, ese macro complejo que para muchos simbolizaba en España el capitalismo más salvaje, ¿no? ¿Cómo te parece que se reflejó la crisis y estos proyectos disparatados que la rodearon, la crisis económica en el cine español?
3: Pues el caso Eurovegas es maravilloso porque es un proyecto que venía a cambiarlo todo, en ese sentido también escatológico, apocalíptico, pero que nunca tuvo lugar. Es una utopía en el sentido más literal de la palabra, ¿no? Porque se vendía como la utopía del capital, pero luego es un no lugar en términos urbanísticos, pero también es un no lugar porque nunca tuvo lugar. Y sin embargo, generó un pequeño corpus de obras inmediatamente a la noticia de su de que Sheldon Adelson, este promotor estadounidense judío, amigo de Benjamin Netanyahu, iba a venir a España a montar su Eurovegas, ¿no? Enseguida la maquinaria cultural se puso en marcha para imaginar ese mundo que podía venir de la mano de este salvador estadounidense, ¿no? Y las películas todas son desopilantes, todas plantean futuros terribles y tremendos, ¿no? Y muchas veces desde el humor. Entonces, bueno, pues en el libro hablo de Torrente y bueno, también cómo eso se relaciona con la imaginación de cómo la ciudad iba a cambiar y cómo ya estaba cambiando. Hay una escena maravillosa en esa película que por lo demás tampoco a mí me interesa en particular, pero al principio Torrente sale de la cárcel. Está totalmente indignado porque ha desaparecido la peseta, todo lo español está como en crisis, y termina de tener como una epifanía de que se tiene que cambiar de bando, de la policía al crimen, frente a las ruinas del estadio de su equipo de fútbol, del Calderón. Entonces es interesante porque La escena, por supuesto, imita a la escena del planeta de los simios, pero realmente el calderón estaba siendo destruido. Entonces hay esa representación entre la imaginación apocalíptica que se vincula directamente a la transformación urbana, ¿no? Y a estos proyectos de regeneración de la ciudad que ya en ese momento se estaban viviendo como, pues eso, como un desorden de los signos, como una transformación de todo lo que nos rodeaba, casi siempre imaginándolo como para mal, ¿no? Creo que eso es común. Incluso si pensamos en el cine y la literatura de la crisis, específicamente de esos años, todavía lo apocalíptico no estaba tan presente. Poco a poco se va a ir intensificando con los años. Pero lo que sí que había eran muchas metáforas apocalípticas. Yo, por ejemplo, en un principio quise trabajar con esta película de Murieron por encima de sus posibilidades, que tiene este discurso maravilloso de este monólogo de Albert Pla. Pues en esta película hay como muchas instancias en donde la idea de un fin del mundo se plantea sin que sea en absoluto una película pues apocalíptica. O la novela de Intemperie, que luego va a ser una película, y esta película es, de nuevo, es un western, pero un western en el que hay una cierta condición climática que no llega a lo apocalíptico, pero que lo permite intuir, ¿no? Entonces es como que yo creo que, bueno, es el principio de un ciclo que no se cierra en el 23 cuando termina la pandemia, pero que sí que permite ver un cambio de sensibilidad y de, digamos, tomarle la temperatura a las emociones colectivas en esos años.
1: Muy bien, pues Natalia Castro Picón, autora de La fiesta del fin del mundo, ensayo ganador del premio Anagrama de Ensayo 2025. Muchas gracias por acompañarnos. Y bueno, las canciones de hoy, también la que ha sonado antes, las ha elegido Natalia. Cuéntanos un poco qué has elegido para despedir hoy el programa.
0: ¿Cómo que nos despedimos, Natalia?
3: Bueno, pues es la canción El fin del mundo, de Chico y Chica, que descubrí hace muy poquito, mucho después de terminar el libro, pero que, bueno, toca un tema que además no hemos hablado, que es que el libro se llama La fiesta del fin del mundo, pensando esa condición plausiblemente revolucionaria de imaginar el fin. Y esta canción tiene una estrofa, una frase que me encanta, que es: se acerca el fin del mundo, ¿qué te vas a poner? ¿No? Es como, me hacía gracia.
0: Pues ahí dejamos esa pregunta en el aire con este ensayo, La fiesta del fin del mundo, publicado por Anagrama, Premio Anagrama de Ensayos de 2025. Natalia Castro Picón, gracias.
3: Muchas gracias a vosotros.
0: Y Vicente Morroy, como siempre, gracias por todo.
1: Nos vemos la semana que viene.
0: Gracias a todos los que han hecho posible un programa más del Ojo Crítico. Mañana seguiremos aquí.

0: Las 5, las 4 en Canarias.
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0: Radio Nacional de España ha tenido acceso al acta policial del registro del despacho del expresidente del gobierno José Luis Rodríguez Zapatero, imputado por el juez Calama. Última hora, Gema Alfaro.
2: Sí, en el acta de registro del despacho de Zapatero, situado en la calle Ferraz, tal y como relatamos, se encontró una caja fuerte que la secretaria del expresidente, Gertrudis, aseguró que pertenecía a la familia. En ella se encontraron varios collares y pulseras, así como conjuntos de joyería, pendientes y algunos relojes de no demasiado valor. Y tal y como ya adelantamos en Radio Nacional, se llamó al Grupo Operativo de Intervenciones Técnicas de la Guardia Civil para abrir la caja, pero finalmente, tras una llamada de teléfono de un abogado, se localizaron las llaves y no hubo que forzarla. También se encontraron varias carpetas y una de ellas estaba titulada Análisis Relevante, la empresa de su considerado número 2, Julio Martínez Martínez, que le habría pagado a Zapatero cerca de medio millón de euros por asesorías y consultorías que, según el juez, no se dieron. También aparecen carpetas de Thinking Heads, otra de las empresas de la trama. Recordemos que la UDEF sitúa el despacho de la calle Ferraz como espacio clave del que salían parte de las instrucciones al resto de integrantes de la red de tráfico de influencias.
0: Tedros Adhanom viaja mañana a la República Democrática del Congo por el brote de ébola. Al menos 220 personas han muerto con la sospecha de haber contraído el virus, según el director general de la Organización Mundial de la Salud. Y hay más de 900 casos de personas con síntomas compatibles con la enfermedad ante una epidemia que por ahora les está superando. Lo ha reconocido él mismo por el origen de esta nueva cepa letal sin vacunas ni tratamientos aprobados y que probablemente comenzó a circular un par de meses antes de que se declarara la emergencia sanitaria internacional este mes, a mediados de mayo. En Ucrania, la guerra se intensifica por el anuncio de Rusia que anticipa una campaña de bombardeos sobre la capital Kiev. Mónica Cartes.
3: Pretende dirigirlos contra centros de mando y empresas de la industria militar ucraniana. Es parte de su respuesta al ataque contra una residencia estudiantil en la región ocupada de Lugansk, con más de 20 personas muertas y del que Moscú responsabiliza a Kiev. Ya el sábado lanzó misiles balísticos de crucero, hipersónicos y drones, pero ahora además vuelve a avisar a ciudadanos extranjeros y a su personal diplomático para que abandonen cuanto antes la capital. Tras 4 años de guerra en Ucrania y a la espera de que se resuelvan las negociaciones de paz mediadas por Estados Unidos, el Kremlin acusa la naturaleza nazi y terrorista del gobierno ucraniano, amparándose en que lanza ataques contra civiles. Críticas también para Occidente por respaldar al presidente Volodymyr Zelensky y suministrarle armamento, un acto que Rusia tacha de crímenes en violación del derecho internacional y humanitario.
0: Y a solo 2 días para que el Rayo Vallecano pueda hacer historia en la Conference, ya están a la venta las entradas para ver la final en las pantallas gigantes del estadio en Madrid. Para todos aquellos aficionados que no hayan podido viajar a Leipzig, la cola es interminable. Ahí está Carmen Jiménez, adelante.
4: Buenas tardes, y 2 horas ya desde que abrió la taquilla y la cola sigue rodeando todo el estadio. Ni el calor para a la afición que espera con muchas ganas el partido.
5: Para poder ver el partido con las pantallas, que fuera al ser esto algo único, pues nos, tanto a mí como a mi pareja, nos hace muchísima ilusión.
6: El pedido es pues bien, para ganarlo, claro.
4: Las entradas tienen un precio único de 5 euros. Mañana martes la taquilla abrirá de 11 de la mañana a 9 de la noche y el miércoles desde la misma hora hasta el inicio del partido.
0: El episodio de calor se extiende por buena parte de Europa. Las altas temperaturas obligan a las autoridades de varios países a decretar alertas y extremar precauciones para evitar incendios. El Reino Unido ha registrado su temperatura más alta para un mes de mayo, 33 grados y medio. 5 y 4, 4 y 4 en Canarias. 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
7: Buenas tardes, Andalucía. Comenzamos en página política. Partido Popular y Vox siguen sin tener un diálogo directo para conformar gobierno, aunque hoy Juan Manuel Moreno ha dicho que las conversaciones llegarán en los próximos días. El delegado del gobierno en Andalucía, Pedro Fernández, ha reaccionado también a la petición de Moreno de que Moncloa convoque elecciones.
8: En vez de mirar y criticar al gobierno progresista, Moreno Bonilla tendría que analizar a su alrededor y ser transparente en la elección de compañeros con los que pretende gobernar Andalucía. Y por encima de todo ello, el señor Moreno Bonilla debe asumir las consecuencias que tendría para la salud, la educación, la vivienda, la igualdad y en general para los servicios públicos hacer pactos con Vox.
7: Hallado muerto el montañero de Andújar, Jaén, que había desaparecido en el Monte Olimpo de Grecia. Laura Valentín, cuéntanos.
9: Según ha confirmado la subdelegación del gobierno en Jaén, la Embajada de España en Atenas ha verificado el hallazgo del cuerpo del joven. El dispositivo de búsqueda, que había tenido que suspenderse temporalmente debido al mal tiempo, se ha reanudado hoy con medios aéreos, localizándose poco después el cadáver del montañero jienense. El último contacto de Francisco de Paula se produjo el 19 de mayo, cuando envió un mensaje a sus padres y les informaba de que iniciaba la subida desde el refugio Espelios Agapitos. Durante el ascenso, varios montañeros se habrían cruzado con él y le advirtieron de las malas condiciones meteorológicas, aunque según esos testimonios, el joven decidió seguir su ruta hacia la cima del Monte Olimpo. Por el momento queda pendiente la recuperación del cuerpo y conocer las causas del fallecimiento.
7: Y la Junta ha fijado en un 60% de servicios mínimos para el metro de Granada en las cuatro jornadas con paros parciales que hay convocadas por los sindicatos, días que coinciden allí con la celebración de la Feria del Corpus. Esta segunda tanda de paros comenzará este próximo sábado, día que coincide con el encendido del ferial y el arranque del Corpus. Más noticias de Andalucía en una hora.
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11: ¿Qué tal? Muy buenas tardes. Actualizamos de nuevo la información del tráfico. Continúa cortada en Cádiz la AP4 a su paso por Puerto Real, ya dirección a la capital gaditana, por un incendio forestal, por lo que les pedimos que eviten circular en la zona en la medida de lo posible. Al margen de ello, un vehículo incendiado en Málaga, la AP7 deja importantes retenciones a su paso por Arroyo La Miel y Torremolino, ya sentido Málaga capital, y también de salida de Málaga capital otro accidente complica la A357 a su paso por Pizarra. Ya al margen de ello, seguimos también pendientes de ese accidente que dificulta en este caso la salida de Castellón en la AP7 sentido Tarragona. Ya en cuanto a retenciones, van a encontrar dificultades de salida de Madrid por la A3 en Rivas y también de entrada por la 1 en el Molar San Sebastián de los Reyes y Las Tablas. Precisamente en la 1, pero en la provincia de Segovia, tráfico lento ya en Fresno de la Fuente hacia Aranda de Duero, y también continúa las complicaciones de salida de la capital vallisoletana por la 62 en Simancas. Ya en la zona del Mediterráneo, dificultades en Barcelona en la AP7, tanto en la zona de Montmeló en ambas direcciones como en Vilafranca del Penedès hacia Girona, y también en Valencia de entrada por la CV35 en Burjassó, así como de Murcia en la A7 en Alhama de Murcia sentido Elche, y ya por último en Málaga, en ese punto habitual de San Pedro Alcántara en ambos sentidos de la circulación. Es una información de la Dirección General de Tráfico.
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12: Buenas tardes. Lunes con tiempo estable en casi todo el país y calor. Continuamos con temperaturas altas y veraniegas en muchas zonas. Hoy sobre todo destaca el aumento térmico en Canarias y el Cantábrico. A esta hora 35 grados en Badajoz y en Bilbao, 33 en Jaén, 31 grados en Santander, 30 en Valencia y 28 grados en Madrid. El calor continuará toda la semana e incluso subirán más las temperaturas entre el miércoles y el viernes. Se podrán alcanzar los 40 grados en los valles del Guadiana, Guadalquivir y Ebro. A partir del miércoles tendremos noches tropicales en el suroeste de la península sin bajar de los 20 grados. El miércoles, eso sí, bajarán las temperaturas en Canarias. A esta hora ambiente soleado, salvo en el noroeste. Esta tarde algún chubasco o tormenta en el norte de Castilla y León, Asturias y Galicia. Mañana tiempo estable en casi todo el país con sol y cielos despejados, aunque con algún chubasco por la tarde en Pirineos y Sistema Central. Es una información de AEMET.
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13: Hola, ¿qué tal? Buenas tardes. Lo habréis notado, por mucho que estemos en mayo, llevamos ya una semana en la que buena parte del país está soportando temperaturas propias del verano. Para gustos los colores, y no vamos a entrar en la discusión de si el calor bien o el calor mal. Lo que es seguro es que estas condiciones son el caldo de cultivo ideal para los incendios forestales, más si tenemos en cuenta que hemos tenido un invierno y una primavera lluviosos y la vegetación que cubre nuestros montes es generosa. Tenemos además el recuerdo del año pasado, que fue terrible. Ardieron 350.000 hectáreas. Fue en ese contexto cuando supimos que los bomberos forestales que luchan contra esas llamas lo hacen por cuatro perras, con contratos inestables y en general con unas condiciones con mucho margen de mejora.
14: Instrucciones de uso. Seguramente te hayas dado cuenta. Hace calor. El verano está a la vuelta de la esquina y con él, muy a nuestro pesar, los incendios. Por eso hoy vamos a hablar con los bomberos forestales. Queremos saber en qué condiciones trabajan. Trataremos de entender un modelo de gestión que cambia en cada comunidad autónoma. Además, ¿sabías que el agua cotiza en bolsa? De este y otros mercados curiosos hablaremos en la segunda parte, donde también tendremos consultorio laboral, teletrabajo, pluses, despidos. Nuestro abogado laboralista, Miguel Ángel Soler, responde a vuestras dudas.
13: El año pasado ardieron 354.000 hectáreas en nuestro país. Fue el peor dato en 30 años. Así sonó el verano de 2025.
15: Ha sido un miedo, digo, Dios mío, ¿dónde hemos estado?
16: Hemos llorado lo que no ha habido y por haber, pero ya está, ha pasado, y sobre todo que no vuelva a pasar.
17: ¿Qué tal, cómo están? Buenas tardes. Segunda semana de ola de calor que empieza de la peor manera posible, con decenas de incendios forestales que están dejando una imagen desoladora en varios puntos del país.
16: ¿Por qué esto ha pasado? Porque no se han tomado medidas suficientes.
18: Estamos muy indignados, porque las autoridades de gestión lo han hecho tarde y mal.
19: Y no he visto un fuego como este nunca.
13: Esas imágenes de montes arrasados por las llamas, pueblos amenazados y vecinos entre desolados y cabreados, siempre estaban acompañadas de la presencia de los bomberos forestales. Los incendios del año pasado sirvieron para poner de manifiesto unas condiciones laborales que en la mayoría de los casos tenían mucho margen de mejora. Por eso, un año después nos preguntamos si su situación ha mejorado o las cosas siguen igual. Rafael Fernández es bombero forestal en la Comunidad de Madrid y representante de la UGT. ¿Cómo estás, Rafael? Buenas tardes.
20: Hola, muy buenas tardes.
13: Lo primero, para que nos hagamos una idea, ¿cuánto cobra un bombero forestal, en este caso en la Comunidad de Madrid?
20: Nosotros, al final, un bombero forestal, hacemos un trabajo de altísimo riesgo, trabajando pues eso, en incendios forestales, con maquinarias pesadas, motosierras, en fin, todo lo que conlleva nuestro trabajo, ¿no? En ese sentido. Y sinceramente, pues creemos y entendemos que estamos muy precarizados en el tema salarial. Estamos más o menos en una media de unos 1.300 euros, ¿vale? Dependiendo un poco la categoría, pero es un poco, digamos, el sueldo medio. Como os podéis imaginar, pues yo creo que dista mucho, ¿no?, de lo que es la realidad de nuestro trabajo y los riesgos que lleva intrínsecos.
13: 1.300 euros de media, nos dices. Y Rafael, ¿en qué condiciones trabajáis? Porque al final vuestras jornadas entendemos que varían mucho en función de las emergencias que tengáis.
20: Sí, eso es. Al final la emergencia pues no entiende de tiempos y bueno, dentro de que se intenta estructurar de la mejor forma, ¿no?, para que podamos tener esos descansos y esos relevos, pues la jornada... laborales, como dices tú, son largas, son extenuantes, por sobre todo eso, ¿no?, por el trabajo que se desarrolla en el entorno, ¿no?, en el medio, que muchas veces es pues, medios muy, muy complejos, las temperaturas que se generan en el propio incendio, ¿no?, independiente de las que hay de normal que sufre todo el mundo en un verano, pues imagínate, si solo lo multiplicas, ¿no?, metido dentro de un incendio forestal. Entonces es muy, muy extenuante, desde luego. Y claro, el salir, llegar a tu casa y saber que posiblemente al día siguiente tengas que volver a ir a trabajar, tengas que volver a enfrentarte a una jornada similar, por lo que hablábamos antes, ¿no? Por una compensación económica de 1.300 euros, pues ya te digo, dista muchísimo de la realidad y de cómo está la vida y sobre todo en la Comunidad de Madrid.
13: El verano pasado, cuando los incendios estaban en su máximo apogeo, se repitió mucho esto de que la prevención se hacía en el invierno, con la limpieza de los montes. Muchos profesionales se quejaban precisamente de que durante el invierno se despedía a una parte importante de la plantilla. ¿Eso se está pasando en la Comunidad de Madrid?
20: Bueno, pues ahora mismo el dispositivo de Madrid ha cambiado, ¿vale? Ha sido una de las reivindicaciones que sí que nos han escuchado. Y bueno, de tal manera que que ya no hay un número de personas para revisar prevención en los meses, ¿no?, de campaña baja, y luego en verano se reforzaba, ¿no? Ahora lo que se ha hecho, pues, ha sido estructurarlo de tal manera que ya el dispositivo queda estable para todo el año, y pasamos a ser unos 419 bomberos forestales aproximadamente, ¿vale? Es cierto que va a haber una merma en cuanto a lo que son los efectivos que había en campaña de alto riesgo, pero sí que aumenta el número de bomberos forestales durante la campaña de bajo riesgo y para lo que sería la prevención.
13: Bueno, pues plantillas más estables, pero eso ha cambiado ahora, ¿no? Hasta ahora muchos compañeros tenían que buscarse la vida cuando terminaba la campaña de verano.
20: Sí, eso es. O sea, al final había una cosa muy, muy clara, que lo que no podías hacer era querer tener profesionales que estuvieran X meses al año y que tuvieran que vivir de 4 o 5 meses el resto del año. Querer tener un bombero forestal que trabaje 5 meses y el resto del año que vaya a un supermercado, a una fábrica, a cualquier otro trabajo que muchas veces no guardara relación con esto, ¿no? O sea, no, eso no tenía ninguna lógica. Lo normal es que el profesional esté formado y trabajando durante todo el año, ¿no?, en tanto en prevención como en extinción. Y de esta manera creemos que es como mejor se forman los profesionales y como mejor se forman eso, los cuerpos de emergencia. Entonces, bueno, en este caso ha sido un acierto el poderlo crear así durante todo el año, todo el mundo.
13: Claro, en este punto, Rafael, cabe explicar que las comunidades autónomas son las que tienen las competencias en la gestión forestal. Esto provoca que haya varios modelos. Hay comunidades con plantillas de bomberos públicas, otras que externalizan el servicio, otras que incluso tienen un modelo mixto. En el caso de la Comunidad de Madrid, que es el ejemplo del que estamos hablando hoy, el servicio está externalizado en Tragsa. Vosotros lleváis en huelga desde julio del año pasado. ¿Qué os ha llevado hasta este punto y cómo está la situación?
20: Pues sí, la verdad es que nosotros, como ha dicho bien, dependemos de un modelo que está externalizado. Ahora mismo es a través de la empresa pública Tragsa. Y bueno, nosotros, nuestro problema es que llevamos muchísimos años reclamando un convenio digno y eso, y una estabilidad laboral y sobre todo también un reconocimiento profesional, ¿no? Y claro, pues toda esta negociación ha ido demasiado lenta, se ha enquistado demasiado, ha estado muy, muy bloqueada. Y bueno, pues llegó un momento en el que ya no podíamos aguantar más, y fue cuando decidimos ponernos en huelga y potenciar un poco pues todas estas reivindicaciones históricas de este colectivo que llevábamos muchos años reclamando.
13: De todas formas, en las últimas semanas habéis pausado la huelga. ¿Eso significa que está habiendo avances?
20: Sí, a ver, nosotros es cierto que siempre hemos sido responsables con el servicio. O sea, cuando ha habido situaciones críticas de riesgo extremo, el colectivo hemos intentado eso, pues el compatibilizar las protestas con y no poner en peligro la seguridad ciudadana. Eso siempre por descontado. Ahora mismo nos encontramos en una situación en la que, bueno, parece que va a empezar a haber algún avance. No hay nada de momento plasmado sobre el papel, pero bueno, parece que ha habido un acercamiento. Entonces, bueno, nosotros damos un pie adelante y lo que hacemos es paralizar esa huelga, que no desconvocarla, ¿vale? Pues bueno, para que vean que nosotros estamos dispuestos a poner todo por delante y decir que estamos encantados de esa de ese posible acercamiento y empezar a trabajar en él.
13: La huelga, bueno, lo comentabas antes, viene por varios motivos, pero no solo el sueldo o la petición de que se mantengan las plantillas, es también por una cuestión de categorización. Hasta hace nada no os consideraban bomberos, os llamaban brigadistas, peones. ¿Cómo de importante es que os llamen por vuestro nombre?
20: Sí, bueno, y llamándonos más o menos todavía, creo que eso es un poco una lacra que tenemos ahí, el tema de, bueno, nos han llamado de muchísimas maneras y el tema de las brigadas continúa diciéndolo, ¿no? Al final, pues, lo hemos perdido, pues, por ejemplo, el reconocimiento de enfermedades laborales, que es un tema muy importante, una mejora en las formaciones, una mayor prevención en riesgos, que pueda haber una segunda actividad, y luego sobre todo también el tema de los certificados cara a la jubilación, porque bueno, pues a partir de ahora, con las sobrecotizaciones, hay compañeros que podrán irse antes, después de tantos años de trabajo y de servicio, dejándose su vida aquí en el monte. Y creo que era una parte también bastante importante, ¿no? El que haya compañeros con 67 años en primera línea de fuego, pues era un tema que nos preocupaba mucho, y cierto es que al final prácticamente era imposible llegar a eso, porque yo he conocido a muy pocos compañeros que se hayan podido jubilar con esas edades, porque al final antes, si no es espalda, es pierna, o sea, siempre había un problema que te dejaba fuera de servicio antes de llegar a tu edad real de jubilación.
1: Algo lógico en una profesión de mucho riesgo, pues es evidente que a ciertas edades pues uno se resiente. Lo último, Rafael, hace año y medio, en noviembre del 2024, entró en vigor el Estatuto del Bombero Forestal, algo así como una lista de normas y condiciones básicas comunes que las comunidades autónomas y empresas deben cumplir. ¿Crees que esto está sirviendo de algo?
20: Bueno, pues la verdad es que es algo que va muy, muy lento y que luego, al final, claro, la ley es muy abierta. Y cada comunidad autónoma pues la tiene que legislar a su manera, y claro, todo eso lleva a una serie de complicaciones. Es cierto, bueno, que dependiendo la comunidad autónoma, ha ido más rápido, ha ido un poco más lento, y como digo, no está siendo tan fácil el tema de implantarla, ¿no? Al final siempre parece que el papel avanza más rápido que la realidad, ¿no? En Madrid, pues bueno, como te he dicho, es a partir de enero, del 1 de enero, cuando los bomberos forestales empezamos a sobrecotizar en nómina. Empiezan a cambiar, pues bueno, como decías antes, ¿no?, el nombre en los vehículos. Antes ponía incendios forestales, ¿no? Era algo como muy generalista. Había gente que decían, ¿pero los provocáis o los apagáis?, ¿no? En plan broma, ¿no? Ahora sí viene, pues eso, viene ya como bomberos forestales. Todavía no lo hemos visto en la ropa. Es cierto que estamos pidiendo mejoras en EPIs y demás, porque creemos que también es muy necesario, y bueno, a ver si ahí también viene reflejado ese nombre. Y luego, cara sobre todo al tema de la formación, que es de lo más importante. Todavía no hemos recibido esos módulos formativos que conlleva esta categoría. Dicen que será más hacia después del verano o así. Pero bueno, como digo, hay que trabajar todavía mucho en esto, también sobre todo con el tema de los riesgos laborales. Bueno, va lento, sabemos que implantar todo esto siempre, el arrancar siempre es complicado, pero bueno, creemos siempre que va un poco más lento de lo que se podría llevar.
1: Bueno, pues ya lo oímos, queda mucho por hacer. Rafael Fernández, bombero forestal de la Comunidad de Madrid y representante de la UGT, muchas gracias por atender la llamada de fin de mes y mucha suerte para este verano, que al final será la suerte de todos.
20: Eso es, pues nada, muchísimas gracias a vosotros por darnos voz, y aquí estaremos siempre que lo necesitéis.
1: Pues evidentemente los bomberos no son los únicos que trabajan con calor. Construcción, hostelería, agricultura, jardinería, servicios de limpieza. Seguro que podemos estar un buen rato diciendo profesiones que les toca exponerse al sol y a las altas temperaturas. El
13: El calor es un riesgo laboral y aunque la estadística de siniestralidad no detalla cuántos accidentes o en los peores casos muertes se deben a las altas temperaturas, lo cierto es que prácticamente todos los veranos tenemos que contar noticias de trabajadores que fallecen por este motivo. El año pasado supimos que una barrendera de 51 años del Ayuntamiento de Barcelona falleció después de una jornada en la que el termómetro superó los 35 grados. Tras este suceso, otra trabajadora, en este caso del Ayuntamiento de Tarrasa, Elvira Gómez, comenzó una campaña de recogida de firmas. Exigía más medidas de protección. Consiguió 60.000 apoyos que llevó al Ministerio de Trabajo. Elena Jiménez, un año después, tú has hablado con ella. Buenas tardes.
2: Hola, ¿qué tal? Muy buenas tardes. Sí, hace prácticamente un año, Elvira Gómez, barrendera en Tarrasa, inició una recogida de firmas en la plataforma change.org para pedir...
21: Y pedía que pusieran una temperatura máxima para el trabajo al aire libre.
2: Llegó a conseguir esas 60.000 firmas que llevó al Ministerio de Trabajo, pero su petición sigue sin respuesta. Elvira quiere que se tenga en cuenta que hay un riesgo real para quienes trabajan al aire libre.
21: Ya que en interiores hay un margen claro, específico, de la temperatura que tiene que haber, en la calle también debería algún tipo de margen. No digo no trabajar, digo adaptar el trabajo a las circunstancias.
2: Porque recuerda que las alertas por calor cuando se activan están pensadas para las personas que salen a pasear o hacer tareas diarias a la calle, pero no para quienes están trabajando, y a eso suma que no se toman medidas cuando el día de calor es un día solo puntual.
21: El protocolo que tenemos de calor sigue activándose solo cuando hay alertas. Las alertas no se activan si no hay 3 días seguidos de calor, por lo que si hay un día puntual en el que estemos a 40 grados, no se va a hacer nada.
2: Ahora las temperaturas ya están subiendo y Elvira está barriendo en la calle.
21: Para protegerme no puedo hacer mucho más que ponerme crema, gorra e intentar hacer descansos cada X tiempo cuando veo que igual me estoy saturando demasiado, bebo agua todo lo que pueda. Intento pasar la jornada lo más leve posible.
2: Pero no está siendo fácil.
21: Está siendo durillo, pero yo espero que esto en algún momento se llegue a solucionar y se tenga en cuenta que, bueno, que somos trabajadores y también necesitamos que hayan leyes que nos respalden.
2: Por eso esa búsqueda de que haya una ley. Esta trabajadora dice que no va a parar.
21: Que yo no voy a parar hasta que no se vea algo oficial en el que nos sentamos protegidos y podamos ir a trabajar sin miedo de no poder luego volver a casa.
2: Porque la prioridad es evitar muertes y, como dijo esta trabajadora en esa petición, el calor extremo es un riesgo real.
13: Bueno, Elena, hay que decir que el Ministerio de Trabajo aprobó hace tres años, un protocolo para el trabajo expuesto a altas temperaturas. ¿En qué consiste ese protocolo?
2: Pues se trata de un real decreto que establece medidas de protección para la población trabajadora expuesta a temperaturas extremas. Habla de que hay que evaluar el riesgo teniendo en cuenta las características de la persona trabajadora y de la tarea a realizar. Y una de las medidas preventivas puede ser la prohibición de hacer determinadas tareas durante las horas del día con condiciones ambientales especialmente adversas. Cuando se activen avisos de fenómenos meteorológicos adversos de nivel naranja o rojo, será obligatorio adaptar las condiciones de trabajo, incluyendo la reducción o modificación de la jornada de trabajo cuando otras medidas preventivas no garanticen esa protección.
13: Bueno, atentos, por tanto, a esas alertas de la AEMET. Gracias, Elena.
2: Gracias.
13: Estamos hablando de seguridad en el trabajo. El año pasado se produjeron más de 620.000 accidentes laborales que terminaron con baja médica. En ese dato entran tanto los que se producen en el propio puesto de trabajo como los in itinere, es decir, los que suceden en la ida o vuelta al Tajo. Y ojo, porque tienden a crecer. Hugo Domínguez, buenas tardes.
22: Buenas tardes, Guille. De todos los accidentes laborales que terminaron en una baja médica en el último año, el 25% fueron por culpa de un siniestro sufrido durante el desplazamiento, lo que se conoce como in itinere. Uno de cada cuatro, según el Observatorio Nacional de Siniestralidad Laboral en Accidentes de Tráfico 2025 de la Mutua Asepello. El año pasado, en total, los accidentes de trabajo que terminaron en baja sumaron casi 621.000, un leve descenso del 1,2%, y eso que hay más personas trabajando. por lo que Asepello habla de un descenso general de la siniestralidad. Y escrutar los datos sirve para hacernos una idea más precisa de cuándo y cómo se producen esos accidentes. El 65% suceden durante las primeras 4 horas del turno. Hay un mayor riesgo al inicio de la jornada. Y entre quienes los han sufrido, el 70% no eran veteranos, llevaban menos de 3 años en la compañía. A menos antigüedad, más accidentes, por tanto. Por suerte, el 99,24% de los accidentes son de carácter leve, siendo la lesión más común la que afecta a las manos, seguida de la de los pies y de las contusiones. Por sectores, la industria y la construcción son los que más siniestralidad laboral acumulan.
13: Gracias, Hugo. Bueno, ya sabéis que hasta ahora nos toca un parón. Actualizamos las noticias con el boletín informativo y volvemos nada, en 5 minutos. Hasta ahora.

0: Fuerte, los agentes llamaron al Grupo Operativo de Intervenciones Técnicas de la Guardia Civil, pero finalmente, tras la llamada de un abogado, se localizaron las llaves y no hubo que forzarla. También encontraron varias carpetas con documentación con el nombre de empresas relacionadas con la investigación, una de ellas titulada Análisis Relevante, la empresa de Julio Martínez Martínez, el considerado número dos del expresidente. Según el auto, Martínez habría pagado a Zapatero cerca de €500.000 por asesorías y consultorías que, según el juez, no se llevaron a cabo. Recordamos que la UDEF de la Policía Nacional sitúa el despacho de Zapatero en la calle Ferraz como un espacio clave del que salían parte de las instrucciones para los integrantes de la trama.
1: La mujer que permanece ingresada en aislamiento en el Hospital San Juan de Alicante por ser un contacto de antivirus con una de las fallecidas del crucero Ondius seguirá la cuarentena en su casa hasta el próximo 5 de junio después de haber dado negativo en las 5 pruebas PCR que se le han practicado. De este modo sigue los pasos de la mujer que se encontraba en el Clínic de Barcelona por el mismo motivo, ya que las autoridades sanitarias permitieron este fin de semana continuar la cuarentena en su vivienda. Además, 13 de los 14 españoles que están en el Hospital Gómez Ulla de Madrid ya han podido salir de sus habitaciones y compartir las zonas comunes. El único paciente que dio positivo por antivirus ha empezado a estar asintomático. Hay más asuntos. Sigue en Málaga el juicio contra un sacerdote denunciado por abusos sexuales a 4 mujeres a las que supuestamente sedó. Su expareja asegura que el hombre guardaba las imágenes de esas agresiones. Más datos, Salvador Castillo.
2: La expareja del cura ha asegurado entre sollozos que encontró los vídeos y fotografías de forma fortuita en un disco duro cuando iba a ponerse una película en casa. El impacto fue total y todavía tiene pesadillas con ello. En esas imágenes vio como amigas comunes de ambos estaban dormidas como muertas mientras él le realizaba prácticas sexuales. Reconoció al acusado por una mancha de nacimiento en el pene. Este material audiovisual estaba clasificado por carpetas con los nombres de las víctimas. Grabó todo el contenido en su ordenador y lo puso en conocimiento del vicario de Melilla primero y después del entonces obispo de Málaga, sin que tomara medidas más allá del traslado del cura a la península. La mujer ha dicho sentirse totalmente desamparada por la iglesia. Finalmente llevó las grabaciones a la policía. También han testificado las 4 víctimas. Lo han hecho a puerta cerrada para preservar su intimidad. Ninguna de ellas fue consciente de las agresiones.
1: El presidente de la Conferencia Episcopal, Luis Argüello, se ha pronunciado sobre la publicación de la primera encíclica del Papa en el programa Mediodía de Radio Nacional de España. Argüello ha puesto en valor que León XIV ha señalado los riesgos como las nuevas esclavitudes respecto al uso de la tecnología en el mundo laboral o en la guerra y la paz. Lo ha hecho a 2 semanas de la visita del pontífice a España, en la que no descarta que haya un encuentro con las víctimas de pederastia en el seno de la Iglesia Católica.
3: Bueno, eso pertenece a la agenda privada del Papa. Nosotros deseamos que este encuentro se produzca, pero la verdad es que no tengo noticia exacta de cómo pueda ser el mismo, ¿no?
1: Y un último apunte desde Brasil. El presidente Lula da Silva ha iniciado un tratamiento de radioterapia tras la cirugía el mes pasado para retirarle una lesión en el cuero cabelludo ligada a un cáncer de piel. La terapia superficial y preventiva, según informan desde el Hospital Sirio-Libanés de la ciudad de Sao Paulo, durará 3 semanas y permitirá al político de 80 años mantener su agenda sin restricciones. Lula se prepara para las elecciones de octubre, a las que aspira a un cuarto mandato presidencial no consecutivo. 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
5: ¿Qué tal? Muy buenas tardes. Pues informamos que se ha reabierto ya la circulación en la AP4 en la provincia de Cádiz, en el entorno de Puerto Real, que hasta hace poco estaba cortada por un incendio forestal. Les pedimos igualmente precaución en la zona. Al margen de ello, seguimos pendientes de ese vehículo incendiado en Málaga, en la AP7, ya entre los entornos de Arroyo La Miel y Torremolinos, sentido Málaga capital, que está dejando importantes retenciones en la zona, al igual que otro accidente complica la salida de Málaga en la A357, en la zona de Pizarra. Y ya también otro accidente de primera hora de la tarde complica la salida de Castellón por la P7 sentido Tarragona. Al margen de estas incidencias, van a encontrar circulación lenta de entrada a Madrid por la 1 en el Molar San Sebastián de los Reyes y Las Tablas, al igual que ya de salida por la A3 en Rivas. También ligeras dificultades en la 1 en Segovia, en freno de la Fuente hacia Saranda de Duero, y de salida de la capital vallisoletana por la A62 en Simancas. Ya en la zona del Mediterráneo, complicada en Barcelona la AP7 en Montmeló en ambas direcciones, al igual que la zona de Vilafranca del Penedés hacia Girona. En Valencia, tráfico intenso en la entrada por la CV35 en Colina de San Antonio, como en Burjassot, y ya por la V31 en Silla. También en Alicante, la A70 en Mercalicante en ambas direcciones, y en Murcia, la A7 a su paso por Alhama de Murcia, ya sentido Elche. Y en Andalucía, lo peor, Málaga, la A7 en San Pedro de Alcántara, ya en ambas direcciones. Es una información de la Dirección General de Tráfico.
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1: Por si no os habéis enterado, hoy se ha presentado la lista de convocados para el Mundial de Fútbol. Y claro, en este país hoy hay mucha gente que está pensando si somos favoritos o no, que si vamos a llegar lejos, bueno, pues ya veremos. Pero ¿sabéis en lo que somos líderes mundiales?
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1: Somos líderes mundiales en producción y comercialización de algo muy español, el aceite de oliva. Íñigo Inchusta, buenas tardes.
2: Hola, ¿qué tal? Muy buenas tardes, Guillermo.
1: Decía que somos líderes mundiales y la previsión es que la cosa vaya más allá, porque sobre todo porque el sector está consiguiendo abrirse mercado en sitios muy importantes y muy grandes.
2: España es líder mundial en producción y comercialización del aceite de oliva. Se exportan al año más de 1 millón de toneladas por valor de más de 4.700 millones de euros. De ahí el trabajo de promoción de la Interprofesional en China y Estados Unidos, a pesar de las incertidumbres, porque son grandes mercados. Como ejemplo, a China exportábamos 165 kilos en 1995. 30 años después es nuestro quinto mercado, con 45 millones de kilos, 45.000 toneladas. Más importante aún, Estados Unidos, con 240.000 toneladas por valor de venta superior a los 1.000 millones de euros. En este contexto, el presidente de la Interprofesional, Pedro Barato, marca el camino.
3: Las ventas fuera de la Unión Europea casi se han multiplicado por tres, mientras que el valor de las exportaciones se ha multiplicado dos veces y media hasta rozar en 2025 los 4.700 millones de euros. Si lanzamos nuevas campañas en China y Estados Unidos es porque asumimos que tenemos que mejorar la posición de nuestro aceite de oliva en esos mercados. Si queremos seguir liderando este negocio, no podemos parar.
2: Veoleo, empresa líder en el sector con las principales marcas comerciales de aceites de oliva, defiende que en Estados Unidos hay que evitar crecer a costa de bajar los precios, que este es un fenómeno de países como España e Italia, donde el aceite de oliva es un alimento habitual. El director general de Veoleo, Víctor Roig, defiende valorizar el producto.
4: No españolicemos el mercado de Estados Unidos. Estamos los españoles luchando allá. Sabemos lo que pasa en el mercado español y creo que no debemos emular lo que pasa en España en el mercado americano. Pero sí que es verdad que hemos de aprender y saber que es un tesoro por el consumo y yo insisto, vuelvo otra vez a lo mismo, es un tesoro por el margen.
2: Próximamente la Interprofesional va a invertir 22 millones de euros en promocionarse en Estados Unidos para combatir los aranceles. Mientras tanto, han comenzado la semana pasada otra campaña en 8 ciudades chinas que suman una población 3 veces la de España. China, recordamos, es uno de los mercados prioritarios, aunque la escalada de precios por la sequía hundió las importaciones un 54% en 2023. El recorte recayó fundamentalmente sobre los aceites españoles, que abastecen en torno al 90% de ese mercado. Y hasta el año pasado no hemos comenzado a recuperar el terreno perdido. De hecho, China ha pasado del duodécimo puesto al quinto mercado más importante para el aceite español.
1: Pues ya escuchamos que las cosas van bien, Íñigo, pero el sector es ambicioso, quiere seguir mejorando aún más sus resultados y apunta a la gestión del agua como una de las claves. El reto es pasar del secano al regadío.
2: Sí, el sector en su conjunto, desde la Interprofesional hasta las grandes compañías, pasando por el Consejo Oleícola Internacional, que depende de la ONU, lanzan un mensaje común. El gran reto es el agua. Jaime Lillo es su director ejecutivo.
5: Yo creo que el sector hace muy bien en reclamar una política hidráulica, una política del agua. La gestión del agua y del regadío va a ser esencial en el mantenimiento del liderazgo de las regiones tradicionales en el futuro de producción de aceite de oliva. Es una demanda muy acertada y desde luego, desde el punto de vista técnico, hay un consenso en que cultivos como el olivo, con una pequeña dotación de agua comparada con otros cultivos, es una buena inversión en términos no solamente económicos, sino sociales y medioambientales, ¿no?
2: Rafael Sánchez de Puerta, director general en DECOP, la mayor cooperativa oleícola con una facturación de 1.500 millones de euros, señala los dos grandes retos del sector del aceite de oliva para los próximos años: la competitividad y el agua.
6: A nosotros nos preocupa tremendamente la competitividad y el problema lo estamos viendo en la agricultura de secano. Estamos yéndonos a un escenario con la subida de costes donde estamos viendo cada vez más y lo vamos a ver de manera mucho más acentuada, que donde se acaba el agua se va a acabar la agricultura. Es el escenario, por ejemplo, que vemos en California. Y tenemos un escenario muy parecido, por ejemplo, en Andalucía.
2: Por su parte, el director general de Oleo Estepa, Álvaro Olavarría, remarca que el olivar es un cultivo social e insustituible en muchas zonas, por lo que hay que dar una solución.
7: El agua hay que darle una solución, por supuesto, ¿eh? Que es una inversión de muchísimos años y que tiene que ser un asunto de Estado, por supuesto, ese. no cabe otra, ¿eh? El cultivo de oliva es un cultivo social importantísimo, es la primera actividad económica en Andalucía, prácticamente en los municipios, en las zonas rurales.
2: Aún así, el sector afronta un futuro muy positivo, con todas las grandes tendencias de consumo a favor del aceite de oliva, como alimento sostenible, fácil de consumir y como sinónimo de salud.
1: Gracias, Íñigo.
2: Un abrazo, hasta otra.
1: Nos vamos a quedar hablando del agua porque seguramente a más de uno le sorprenda saber que el agua cotiza en bolsa.
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1: Y esta sintonía solo puede significar que ya está aquí David Martínez desde la Bolsa de Madrid. ¿Qué tal, David?
8: Hola, Guille, ¿cómo estás?
1: Bueno, vamos a ver, ¿cómo es esto de que el agua cotiza en bolsa? ¿Estamos ya entrando en el universo Mad Max y no me he enterado? ¿Me tengo que poner a llenar garrafas en la ducha de casa como un loco? David, por favor, sácame de dudas.
8: Bueno, podrías llenar garrafas, las metes en una caja fuerte en el banco y las vendes ya cuando suba de precios, una estrategia. No tiene pinta de que le vayas a sacar mucho de momento, pero bueno, con el calor que está haciendo a estas alturas, es verdad que no se sabe nunca. Pero bueno, no. Lo primero que hay que aclarar es a qué nos referimos con que el agua cotiza en bolsa. Si vamos al baño o a la cocina de casa y abrimos el grifo, ese agua que sale, esa en concreto, no cotiza en bolsa. Lo que no quita que no paguemos por ella, como bien sabrás y bien saben nuestros oyentes, cada vez que les llega la factura, pues saben perfectamente que ese agua se paga. Lo que sí cotiza en bolsa desde 2020 son los futuros sobre el agua de California. Muy en concreto, el agua de las 5 regiones más grandes y con mayor actividad comercial de ese estado, incluyendo el mercado de agua superficial de California y la cuenca central, la cuenca Chino, la cuenca San Gabriel y la cuenca Mojave. Lo que se hace aquí es negociar con el agua en forma de contratos de futuro. ¿Esto qué es? Vamos a explicarlo con petróleo, que está también muy a la orden del día, e igual se entiende un poco mejor. La empresa, ponte una empresa que necesita una cantidad X de petróleo para el mes de septiembre. Podría esperarse a comprarlo al precio de septiembre, pero igual prefiere adelantarse y garantizarse esa entrega. Además, el petróleo tarda en llegar, así que compra futuro sobre el petróleo con entrega en septiembre, con vencimiento en septiembre. El petróleo se negocia ahora, se pone una cifra, un precio, ahora mismo, y para cuando llegue ese mes, si se ha encarecido, pues genial por la empresa, porque eso que se ahorra lo ha comprado más barato de lo que se pagaría en el mes de septiembre, y si se ha abaratado, pues bueno, pues mala suerte. Con esto también el comprador se asegura la venta más a largo plazo. Esto puede hacerse así, o el siguiente nivel, a nivel de mercados financieros, es que puede hacerse sin entrega. Lo que quiere decir es que un fondo de inversión, por ejemplo, solo negocia con los precios, pero no mandan los 100.000 barriles de petróleo a las oficinas de JP Morgan en Park Avenue. Simplemente pagan la diferencia y ya está. Volviendo al agua, es un poco lo mismo. Es una materia prima que ya se comercializa en agricultura en muy grandes cantidades, pero que se puede comprar con tiempo por las dificultades que pudiese acarrear, por ejemplo, almacenarla. Muchas garrafas tendrían que llenar, de hecho. Claro. En 2018 se creó el Nasdaq Belles California Water Index, por sus siglas el NQH2O. Este es el que reúne esas cuencas de California que hemos dicho, y en 2020 es cuando se empezó a negociar con contratos de futuro sobre ese índice. Se mide en dólares por acre pie. Esto es el agua que cabe en un acre de extensión por un pie de profundidad, es la unidad de medida del índice, y en litros, cada uno de estas unidades, que es lo que sube o baja el índice, cada uno de estos puntos, de estos contratos, sería algo más de 1.300.000 litros de agua. Así que para calcularlo en función de las garrafas que tendrías que llenar para un punto de ese índice, serían, lo he calculado, 260.000 garrafas de las tuyas.
1: Bueno, así pues tengo que ir empezando ya,
8: Poniéndolas de 5 litros por si las quieres subir a casa a mano.
1: No sé si me caben en casa, pero bueno. Hemos hablado muchas veces del oro, de la plata u otros metales a los que los inversores dirigen su dinero. Pero además del agua, ¿hay otros mercados de materias primas o directamente de alimentos?
8: Sí, de hecho hay bastantes. El mercado el más amplio del mundo para este tipo de derivados financieros, de todo este tipo de materias primas, es el Chicago Mercantile Exchange, el CME por abreviar, que es el mayor mercado de derivados financieros del mundo. Se fundó en 1989 como plataforma de intercambio de productos agrícolas, pero ha ido cambiando y se acabó fusionando con el mercado mercantil de Nueva York y con el COMEX, dedicado a la negociación de materias primas. Es, por así decirlo, como la bolsa de Nueva York, pero allí no vas a comprar acciones de Tesla de Microsoft, sino que compras futuro sobre petróleo, sobre oro, sobre plata o sobre agua de California. En realidad allí no vas a comprar en general, porque las operaciones se hacen de forma electrónica, al igual que ya no tenemos aquí corros en la bolsa de Madrid, pero bueno, nos hacemos una idea. Una de las cosas con las que operan en la bolsa mercantil de Chicago es con lo que se conoce como commodities, es decir, productos agrícolas. Aquí encontramos contratos de opciones o futuros sobre maíz, soja, café, madera, cacao, trigo, hasta carne de cerdo o ganado bovino. También se puede invertir sobre metales preciosos. Aquí está el oro, la plata, el cobre, el níquel, el paladio, el aluminio, el zinc. También hemos hablado alguna vez de él. Ya hemos hablado también de los futuros sobre productos energéticos, como el petróleo, al que estamos siguiendo la pista mucho últimamente, o el gas natural. Y además, no podemos comprar acciones o índices bursátiles, pero sí podemos invertir en derivados financieros sobre estos índices. Se puede comprar opciones o futuros sobre el S&P 500 o sobre el Nasdaq. Y una de las claves es cómo afecta esto sobre el precio real de lo que se negocia, cómo afecta los futuros sobre el trigo al precio real del trigo, cómo afectan los futuros sobre el agua al precio real del agua. A largo plazo y de forma general tiende a funcionar más bien como un termómetro de las expectativas de los inversores, no afecta demasiado. Además, a medida que se acerca el vencimiento, los precios reales y los de los futuros se acercan mucho a converger prácticamente en el mismo punto. Pero en ocasiones sí que se ven distorsiones, especialmente en momentos de crisis en los que los futuros pueden dispararse por eventos concretos. Aquí estamos viendo, por ejemplo, ahora cómo el petróleo está en uno de esos puntos en los que los futuros se adelantan o varían con respecto al precio del barril al contado.
1: Pues David, voy a ir llenando las garrafas, como te he dicho, llamando a Chicago para ver qué pasa con el trigo. En fin, mañana más, David Martínez, Bolsa de Madrid. Hasta mañana.
8: Gracias, hasta mañana.
1: Hasta luego. Y como cada lunes, tenemos consultorio laboral. Y responde a las preguntas de los oyentes Miguel Ángel Soler, nuestro abogado laboralista del despacho Neira Advocats. Miguel Ángel, buenas tardes.
9: ¿Qué tal? Buenas tardes, ¿cómo estáis?
1: Tenemos una consulta que nos ha llegado al contestador del programa, el número 91-346-1106. La escuchamos.
10: Hola, pues mira, yo teletrabajo los lunes y los viernes y el resto de días voy a la oficina. Pero hubo una semana en la que tanto el lunes como el viernes fueron festivos y la política de mi empresa es trabajar 3 días presencialmente y 2 de teletrabajo. Pero esa semana la empresa me obligó a ir presencialmente los 3 días laborables. Y ahora mi duda es, ¿pueden hacerlo así o al tener esa semana solo 3 días laborables debería haberse recalculado para que al menos uno pudiera seguir siendo teletrabajo?
1: Bueno, el teletrabajo que tanto debate genera. Es la consulta que nos hace este oyente, que se llama Paco. ¿Qué le contamos, Miguel Ángel? Si hay festivos en una semana, ¿la empresa debe recalcular los días de teletrabajo?
9: Bueno, pues en este caso, digamos, hay como 3 posibilidades o 3 supuestos para darle respuesta a este chico, a pesar de que me temo que el primero es el que le va a cuadrar más, dependiendo, o sea, de acuerdo con lo que él nos cuenta, ¿no? En primer lugar, si el teletrabajo, si los días de teletrabajo están fijados en días concretos, que por otra parte es el más habitual, pues nos decía él, yo los lunes y los viernes trabajo desde casa. Bueno, pues en principio no se debería recalcular los días de teletrabajo, como nos pregunta él, pero tampoco le podrían imponer que los 3 días laborables de la semana se tuviera que ir a la oficina. ¿Por qué? Porque si trabaja lunes y viernes, todo estaría condicionado a que el lunes o el viernes fueran días de trabajo o no. Si el lunes y viernes son festivos, pues los perdería esos 8 días de teletrabajo. Si lunes y viernes o lunes o viernes no fueran festivos, los podría trabajar desde casa. Es decir, se seguiría el calendario día a día. Esto suele ser lo más habitual y creo que es la respuesta que más cuadra con lo que nos pregunta el oyente, ¿no? También podría pasar que esto de lunes y viernes no fuera unos días fijos, sino una especie de, bueno, hemos convenido más o menos que son lunes y viernes, pero aquí el acuerdo es que son 2 días semanales, sin fijar cuáles son. En este caso, es un poco más complicado que él pueda exigir que en 3 días laborables se trabajen 2, porque se trabajen 2, pero también lo podría exigir, ¿no? Si el acuerdo es 2 días de teletrabajo a la semana, parece que la carga de que no se trabajar, de que en un día, una semana se trabajen solo 3 días, le iría más hacia el empresario. Pero aquí entiendo que el empresario podría decirle, bueno, tú tienes 2 días de teletrabajo en 5, cuando son 3, pues a lo mejor te corresponde 1, ¿no? Todo esto no es especialmente matemático, insisto que tiene mucho que ver como si este es un acuerdo firmado y está redactado, pues en este caso si se dijera 2 días a la semana, el chico podría incluso decir, oye, 2 días, me tocan 2, si hay 3 días de trabajo, me tocan otros 2 en casa. Y el tercero es que fuera un sistema un poco más flexible, ¿no? Pues en términos porcentuales, por ejemplo. Bueno, el 40% de las jornadas se podrán trabajar desde casa y entonces no estuviera tan sujeto a una lógica semanal, sino podría ser mensual o trimestral, y en ese caso pues podría esa semana no trabajar ningún día en su casa y luego pues exigir pues para que se complementaran esos porcentajes que le toca pues la semana siguiente hacerlo tres veces. Esto, insisto, tiene mucho que ver con cómo está pactado. Si está pactado por escrito es mucho más fácil de interpretar, si es una cosa que se ha ido consensuando es un poco más difícil. Me inclino por contestarle que en principio, si lo que tienen convenido de manera constante es lunes y viernes, él tendría derecho a los lunes y los viernes, pase lo que pase durante la semana, teletrabajar desde casa. Y luego habría que estar, si lo hay, si hay alguna cosa en el convenio, pues habría que estar a lo que dijera el convenio. Pero como no nos dice nada de eso, entiendo que él podría discutir que los lunes y los viernes no debe ir a la oficina, pase lo que pase en la semana.
1: Pues ahí queda eso. Otra consulta que nos llega, algo que interesará mucho además a las personas que trabajan en tiendas o comercios donde parte del sueldo está ligado a un bonus o a incentivos por ventas. El Supremo acaba de dictar que si un trabajador está de baja, ese tiempo no debería reducir el bonus que hubiera generado trabajando con normalidad.
9: Bueno, pues aquí estamos en una sentencia que es bastante reciente del Tribunal Supremo, que afecta directamente a sectores, como decías, del comercio, donde el salario no es solo el que se reconoce como fijo, sino que tiene una parte importante en forma de incentivos o de bonus, que es variable, ¿no? El caso concreto parte de unos trabajadores, que veían cómo al estar de baja médica la empresa automáticamente les reducía ese bonus porque consideraba que no estaban vendiendo en el tiempo que estaban de baja, ¿no? El bonus, una vez examinado, pues se determinó que estaba ligado a las ventas de la tienda en su conjunto. Eso era un objetivo colectivo y no a las ventas individuales de cada trabajador. El incentivo se calculaba en función de las ventas con IVA de cada centro de trabajo, ¿no? Es decir, la trabajadora podría cobrar el bonus aunque no estuviera vendiendo directamente en cada momento, porque dependía del resultado global del equipo y la tienda. Y de hecho, iba por tramos que si se alcanzaban, se iban cobrando. El caso es que sí se alcanzaron, incluso en el periodo en el que la trabajadora estaba de IT. Es evidente que la trabajadora podía estar de alta y no vendiendo. Hay más funciones en la tienda normalmente, ¿no? Pues de colocar género y tal, que no son vender, y en esos casos sí le pagaban el incentivo. Aquí la cuestión es qué ocurría cuando estaba baja. Bueno, pues el Supremo dice que eso, tal y como lo ha hecho la empresa, pues no se puede hacer, ¿no? Considera que ese bonus no era una cosa excepcional ni puntual, sino que formaba parte habitual de la retribución del trabajador, vinculado a su actividad normal, ni siquiera a la de vender. Y, por tanto, entiende que no se puede dejar sin efecto simplemente porque el trabajador esté en situación de incapacidad temporal. La clave está en que la baja médica es una situación que está protegida, ¿no? El trabajador no presta servicios, pero tampoco puede verse perjudicado injustificadamente en su salario. Y el Supremo viene a decir que si ese bonus se genera de forma regular y está ligado al rendimiento habitual, la empresa debe buscar un sistema razonable para no penalizar a las personas que estén de baja. Por ejemplo, pues yo qué sé, promediando periodos anteriores o aplicando criterios equivalentes. Podrían haber dicho, pues no te pagamos lo de este mes porque no has estado, pero vamos a prorratear los meses anteriores y te pagaremos una media de lo que venías cobrando, por ejemplo. Y eso nos conecta mucho con la más reciente doctrina del Tribunal de Justicia de la Unión Europea, que insiste mucho en que estas situaciones, como las de estar de baja por enfermedad, no pueden convertirse en una suerte de castigo económico encubierto. Eso, no significa que todos los bonus deban pagarse siempre igual, ¿no? Habría que analizar cada caso, sobre todo cuando el incentivo dependa exclusivamente de vendas efectivas que se realizan cada día. Pero estar de baja no puede suponer automáticamente perder una parte importante del salario variable, y las empresas tienen que buscar una forma de reacondicionar esos incentivos sin discriminar a las personas que estén de baja.
1: Y una última duda, Miguel Ángel, ¿qué pasa si nos despiden y tenemos en casa material informático de la empresa? Lo normal es devolverlo, pero si no lo hacemos, ¿qué pasa?
9: Sí, pues esto sí, efectivamente es una cuestión que ya hemos tratado aquí alguna vez y que además a mí en el despacho me pasa habitualmente, ¿no? Hay una lógica por la cual la gente cuando le despiden, pues digamos, retiene los bienes de la empresa un poco como para conseguir, yo qué sé, que se llegue a un acuerdo en la impugnación del despido, cosas así. Bueno, pues aquí el Tribunal Superior de Justicia de Cataluña nos acaba de lanzar una advertencia a todos los trabajadores y también a los abogados que llevamos preferentemente trabajadores, como es mi caso, porque esto es el caso de un trabajador que efectivamente su relación laboral termina, un despido disciplinario, y este señor tiene en su poder material de la empresa, que son equipos informáticos, por cierto, caros, que por otra parte, pues ya es cada vez más habitual que la gente tenga equipos informáticos o técnicos en casa, ¿no? Lo que sucede aquí es que pues la empresa le exige que los devuelva, le hace varios requerimientos y el trabajador pues decide, por las razones que no constan en la sentencia, que no las va a devolver, ¿no? Pues a partir de ahí la empresa judicializa esta situación, llega a primera instancia y luego posteriormente al Tribunal Superior de Justicia de Cataluña, que es por eso que tenemos conocimiento de esta sentencia, y lo que dice el Tribunal Superior de Justicia de Cataluña, la Sala Social, es que este material es propiedad de la empresa y el trabajador tiene obligación de restituirlo cuando acaba la relación laboral, sin más dilación, ¿no? En este caso, la negativa a devolverlo no fue una cuestión puntual ligada a, bueno, ya me pondré de acuerdo con la empresa en el CEMAC o en el juicio del despido, ni tampoco un descuido, ni que él se fuera de viaje, sino era claramente una posición del trabajador que quería, digamos, quedarse o no entregar este equipo porque fue requerido formalmente varias veces y nunca lo devolvió. Y ahí es donde entramos pues en un terreno que es delicado, ¿no? La sentencia apunta a que esta conducta puede ir más allá del mero incumplimiento laboral. De hecho, al estar despedido ya no es un incumplimiento laboral en sí mismo y podría convertirse en una apropiación indebida o al menos generar una responsabilidad suficiente para reclamarle daños al trabajador. Además, el perjuicio no es solo el valor del equipo. Muchas veces pues hablamos de ordenadores que contienen información sensible, que contienen datos de clientes, documentos internos, lo que puede agravar todavía más la situación y los daños que se pueden causar pueden ser mayores, ¿no? Desde el punto de vista práctico, la consecuencia de esta sentencia es clara, ¿no? La empresa puede reclamar judicialmente la devolución de los equipos, puede exigir además una indemnización por los daños que se le hayan causado, es verdad que deberá probarlos, e incluso podría iniciar acciones penales, como hemos dicho, en los casos más graves, porque se podría considerar apropiación indebida. De manera que hay un mensaje que yo le haría llegar a todos los oyentes, que es que cuando termina la relación laboral, todo lo que sea de la empresa, hay que devolverlo. Y además conviene hacerlo dejando pues constancia, por ejemplo, pues en el acto de conciliación, dejando ahí constancia de que devuelvo este equipo a este otro, o aportando un escrito con un poco del inventario de lo que devuelve, que debe exigir que la empresa le firme para tener la tranquilidad de que tiene justificación de haberlo devuelto. Porque retener ese material, aunque a veces puede parecer una tontería, pues puede acabar teniendo consecuencias jurídicas bastante serias, como en este caso, que este señor fue, obligado o condenado a abonar 26.000 euros de indemnización a su empresa.
1: Pues Miguel Ángel Soler, abogado laboralista, aquí en Fin de Mes, gracias y hasta la semana que viene.
9: Un saludo a todos.
1: Y vamos ya con más noticias que nos deja el día y miramos de nuevo a ese Mundial que comienza en poco más de dos semanas. Algunos afortunados habrán sacado vuelos, entradas y hotel para disfrutar de la gran fiesta del fútbol. Les dejamos un consejo fundamental: contar con un seguro. Blanca Pascual, cuéntanos mejor. Buenas tardes.
11: Hola, Guille, buenas tardes. Pues sí, viajar a Estados Unidos, Canadá y México supone un desembolso importante. Vuelos, hotel, entradas para ver los partidos. Una inversión que queremos rentabilizar al máximo y esto supone asegurarnos para no tener ningún susto. Es decir, no solo pérdida de maletas o vuelos, sino un problema de salud. Porque estamos hablando de tres de los países más caros en la asistencia médica. Nos lo explica Juan Pérez, director de servicios de la aseguradora especializada en viajes Intermundial.
12: Puedes tener un problema médico que sean 40.000 euros por un problema, por ejemplo, por una úlcera o si tienes algún tipo de caída. Estamos hablando de gastos entre 40 y 50.000 euros. Costes de día por ingreso son hasta 2.000 euros solamente por estar en la UCI un día.
11: Son solo algunos ejemplos. Facturas que pueden arruinar la fiesta cualquiera. Un seguro de una semana para este tipo de viajes oscila entre 50 y 100 euros y apenas representa entre el 2 y el 6% del presupuesto total. Y si no vamos con una póliza adecuada, el coste medio para un percance sanitario puede ser de 3.000 euros.
12: No hay un acuerdo sanitario, con lo cual tú directamente vas a tener que asumir los costes desde el momento cero. Probablemente te retenga una cantidad muy alta, porque no hablamos de que entres y que te digan, va a ser 300 euros una radiografía para ver qué te ha pasado. No, es que una radiografía a lo mejor son 1.800 euros. Y luego, si además tienen que ponerte una cédula, te van a ser otros 1.000 euros más.
11: Exteriores recomienda desplazarse a estos países con una cobertura amplia y es aconsejable revisarla antes para comprobar qué incluye y qué queda fuera, es decir, accidentes derivados de prácticas deportivas, repatriación en casos de gravedad, enfermedades persistentes, etc.
1: Pues con este importante consejo nos vamos. Hasta aquí llega hoy Fin de Mes. Volvemos mañana a la misma hora aquí en Radio 5.

0: Las 6, las 5 en Canarias.
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0: Seguimos desgranando el sumario de la investigación a José Luis Rodríguez Zapatero, imputado por varios supuestos delitos a raíz del caso Plus Ultra. La policía pidió el registro de la casa del expresidente del gobierno, pero el juez no lo autorizó. Gema Alfaro.
2: Sí, el juez, siguiendo el criterio del fiscal, no aceptó la petición de la UDEF de registrar el domicilio particular de Zapatero, como sí lo hizo con el despacho del expresidente del gobierno, del que ya hemos relatado que, además de una caja fuerte con joyas, la mayoría, dijo su secretaria, que eran de la mujer del expresidente, de Sonsoles, se encontraron carpetas con el epígrafe de dos de las empresas de la trama, Análisis Relevante y Thinking Heads. También se registró la oficina de la empresa de las hijas del expresidente, What the Fab, donde, además de carpetas con epígrafes de Huawei o América Latina, What the Fab se comprometió a suministrar datos y estadísticas al grupo de la trama, Análisis Relevante, y elaboraron facturas para ellos entre 2020 y 2024 con el concepto genérico servicios de agencia, sin concreción. La UDEF también ha encontrado otros proyectos bajo el punto de mira de la red, con árabes, como los del grupo Los del Desierto, así se llamaban, de comercio de oro y níquel. De ello habla uno de los empresarios venezolanos con el supuesto número 2 de Zapatero, con Julio Martínez.
0: Optimismo en las bolsas europeas. Cierran con fuertes subidas por la esperanza de un acuerdo entre Estados Unidos e Irán. El IBEX avanza un 2,2%, roza los 18.400 puntos a medida que el petróleo cae. El Brent pierde casi un 6%, retrocede hasta los $97 por barril, hoy sin la referencia de Wall Street, cerrada por festivo. El episodio de calor se extiende por Europa. Las altas temperaturas obligan a las autoridades de varios países a decretar alertas y a extremar precauciones para evitar incendios. Margarita Iniesta.
3: Sí, temperaturas muy poco habituales para estas fechas en el Reino Unido. Han batido récords. El mes de mayo más caluroso desde 1922. Los termómetros allí han superado los 33 grados y la Oficina Meteorológica Británica calcula que podrían alcanzar incluso los 35. En Francia hay 18 departamentos, entre ellos París, en alerta amarilla, y en Portugal 7 municipios del Algarve y una treintena del interior están en riesgo muy elevado de incendios. En Italia, Alemania, Austria, la República Checa también se han superado los 30 grados y en nuestro país preocupan las Islas Canarias y el norte peninsular, especialmente Asturias, Cantabria y el País Vasco, 4 comunidades que ya están en aviso amarillo por temperaturas que superan los 34 grados. Un episodio de calor que, según la Agencia Estatal de Meteorología, se acentuará a partir del miércoles.
0: Es la noticia deportiva del día, la lista para el Mundial de Fútbol del seleccionador Luis de la Fuente, entrevistado en Televisión Española, Clara Rodríguez.
4: Y con el tema de la portería sobre la mesa, la decisión está tomada.
5: A ver, Luis, Joan García, ¿puede ser titular? Esta es la pregunta del millón, claro.
6: Vamos a ver, Joan García es un grandísimo portero, como ha demostrado esta temporada, pero es que tenemos la gran suerte de contar con dos, en este caso otros dos compañeros que son también tan buenos como él. Bueno, veremos en cada momento. Yo sí sé quién va a jugar.
4: Sobre la ausencia de jugadores del Real Madrid entre esos 26 elegidos, de la Fuente tiene claro cuál es su equipo.
6: Yo no miro la procedencia, Alejandra, de los jugadores. Yo solo miro que sean útiles para la selección española. Yo, para mí, mi equipo es la selección española. No sé si vienen 8, 5, 7, sé, pero es que no me interesa. Yo no pienso, insisto, no veo el origen. Lo que veo es el futbolista.
4: Y en el Real Madrid de baloncesto se ha confirmado lo peor. Usman Garuba sufre una rotura completa del tendón de Aquiles izquierdo. Será operado y estaría hasta un año de baja.
0: 6 y 4, 5 y 4 en Canarias. 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
7: Buenas tardes. De los 8 incendios que hemos tenido en Andalucía, hay 2 en las últimas horas ya estabilizados y controlados en Níjar y en Andújar, Jaén, y baja la preocupación, sobre el alcance del incendio en Doñana, en el paraje de la Algaida, que afecta a la romería del Rocío. Antonio Sanz, consejero de Emergencias.
8: El incendio sigue confinado entre las arenas y las marismas, sin potencial de salida de la zona confinada. La verdad es que este incendio tuvo un arranque de mucha severidad y ahora el incendio tiene poca intensidad.
7: Por cierto, las hermandades de Cádiz tendrán que modificar su vuelta desde la aldea del Rocío. Nos vamos a Jaén porque allí a estas horas se reúne la ejecutiva del Partido Socialista en un comité provincial extraordinario. Claudia Torregrosa, cuéntenos.
9: Francisco Reyes, en el cargo desde 2011, lo deja antes de tomar su acta como parlamentario andaluz el 11 de junio, pues Reyes encabezaba la lista del PSOE en las elecciones y en estos comicios el partido ha sacado 4 escaños de la provincia. La normativa le impide compatibilizar a Reyes su cargo como presidente del ente y ser parlamentario, y salvo sorpresa de última hora, será el secretario general del PSOE, vicepresidente primero de la Diputación, Juan Latorre, quien pase a ocupar la presidencia.
7: Y en el juicio de la Audiencia de Málaga, el cura que presuntamente abusó de 4 mujeres, la expareja del cura ha asegurado que encontró los vídeos del párroco realizando prácticas sexuales a 4 amigas en común que estaban sedadas. El material audiovisual estaba clasificado por carpetas con los nombres de las víctimas. La expareja y también denunciante alertó al vicario de Melilla y al obispo de Málaga. Ante el desamparo dicho de la iglesia y la falta de medidas, denunció finalmente a la policía. También han testificado hoy las 4 víctimas. Ninguna de ellas fue consciente de la agresión. Es todo. Sigue la información en Radio Nacional. Más noticias de Andalucía en el Boletín de las 7.
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11: ¿Qué tal? Muy buenas tardes. Actualizamos la información del tráfico. De Mercalicante, complicando la circulación en ambas direcciones, y otros 2 de entrada, 1 a Valencia por la A3 en la zona de Requena y otro ya Sevilla por la A4 en la Luisiana. Al margen de estas incidencias van a encontrar tráfico bastante intenso y complicado ya en Madrid, en la A2, en Torrejón de Ardoz, al igual que por la A5 en Arroyo Molinos y Navalcarnero en ambas direcciones, también en Segovia, en la A1 en Fresno de la Fuente hacia Aranda de Duero y de salida de Valladolid por la A62 en Simancas. Ya en la zona del Mediterráneo se mantienen las complicaciones en Barcelona, en la AP7, en la zona de Montmeló y Granollers en ambas direcciones, y también en Vilafranca del Penedès y Lleida hacia Girona, y también de entrada a la ciudad condal por la C58 en Moncada. Ya en Valencia, tráfico intenso de entrada por la CV35 en Burjassot, al igual que por la V31 en Silla y Sedaví, y también por la A7 en Pétera hacia Alicante. Ya en otro punto más de esta A7, pero en Murcia, en Alhama de Murcia, sentido Elche, y en Andalucía, en Jaén, en la A4 en Despeñaperros, sentido Madrid, y también en Málaga, ya en la AP7 en Arroyo de la Miel y Fuengirola en sentido Málaga Capital. Es una información de la Dirección General de Tráfico.
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12: Buenas tardes. Predomina el tiempo estable en casi todo el país y continuamos con calor y temperaturas altas para la época. Hoy sobre todo destacan las temperaturas más altas en Canarias y el Cantábrico. A esta hora 36 grados en Sevilla, 34 en Oviedo, 33 en Girona, 30 grados en Santander o 28 en Alicante. El calor continuará toda la semana y las temperaturas subirán notablemente entre el miércoles y el viernes. Se podrán alcanzar los 40 grados en valles del Guadiana, Guadalquivir y el Ebro. A partir del miércoles tendremos también noches tropicales en el suroeste sin bajar de los 20 grados. El miércoles, eso sí, bajarán las temperaturas en Canarias. Predomina el ambiente soleado, salvo en Galicia, Asturias y norte de Castilla y León. Mañana tiempo estable en casi todo el país, con cielos poco nubosos o despejados y calima en Canarias. Por la tarde algún chubasco ocasional en Pirineos y Sistema Central. Es una información de AEMET.
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0: El gasto anual por persona en situación de dependencia asciende a los 8.400 euros. Esa es la media, según un informe de la Asociación Estatal de Directores y Gerentes en Servicios Sociales. Este trabajo pone de manifiesto que 8 comunidades pierden financiación por incumplir objetivos del sistema de atención a la dependencia. Andalucía y Galicia, las que menos invierten, frente a País Vasco, Navarra y Baleares, como las autonomías que más dinero aportan, dedican a esta cuestión. Gustavo García, portavoz de esta asociación y coautor del informe. Buenas tardes.
13: Muy buenas tardes.
0: ¿A qué se debe esta situación de diferencia entre comunidades? ¿Por qué hay territorios que cumplen más que otros?
13: Pues es cuestión de sensibilidad y de prioridades. Fíjate que que en los discursos de todo el mundo coincida, hay una retórica muy, muy elaborada, muy abundante sobre la importancia de nuestros mayores y del cuidado y de las atenciones, pero luego esa retórica no siempre se refleja en prioridades efectivas en los presupuestos de las comunidades autónomas. Cada comunidad, como su propio nombre indica, es autónoma, tiene competencia exclusiva en esta materia, aunque hay una serie de compromisos a nivel estatal que de alguna manera evitan que esas diferencias sean todavía mayores. Pero en esto, como en otros temas sociales, las diferencias son tremendas. O sea, es característico de nuestro sistema de protección social. Y tenemos, pues eso, comunidades, pues como el País Vasco, donde el coste de atención anual a una persona en situación de dependencia está en 14.000, más de 14.000 euros, y otras, como en Aragón, la que menos, 7.000 y pico. O sea, es la mitad de lo que cuesta atender a una persona en situación de dependencia, y eso pone de manifiesto, pues eso, que la intensidad de los servicios, el tipo de servicios y la cuantía de las prestaciones que reciben estas personas en una u otra comunidad puede ser muy diferente.
0: Mencionabas País Vasco, que está a la cabeza en inversión, en el gasto medio por habitante, también junto a Navarra. ¿Influye también de alguna manera el hecho de que sean las dos únicas comunidades que nos integran en el régimen común, debido al concierto económico?
13: Sin duda ninguna. Eso lo vemos no solamente en atención a la dependencia, sino en general en servicios sociales, cuando hacemos informes del conjunto de servicios sociales que integran, pues eso, también la atención a mujeres víctimas de violencia de género, las políticas de protección a la infancia, a las personas sin hogar, a la discapacidad, a las ayudas económicas a familias vulnerables. En todo esto, estas dos comunidades, País Vasco y Navarra, destacan, tienen un régimen foral que les permite tener unas haciendas propias mucho más nutridas que el resto, pero aún así, dentro del resto las diferencias son notables. Fíjate, sin citar, o sea, quitando esas dos comunidades, Baleares financia el 81% de la dependencia, de la atención a la dependencia. La Rioja, un 60%, o sea, 20 puntos menos. O, por ejemplo, el coste de la atención a una persona en situación de dependencia en Extremadura son 11.500 euros. Y recuerdo, en Aragón 7.100, es decir, que Extremadura y Aragón son comunidades de régimen común. Y fíjate qué diferencias más enormes. O sea, que no solamente es la foralidad, que lo es, por supuesto, sino las distintas sensibilidades de los gobiernos autónomos en esta, como en otras materias de tipo social.
0: Y la sensibilidad por parte del Estado, que asume una cuarta parte, el resto de las comunidades, ¿debería asumir una mayor incidencia en la financiación del sistema?
13: Sin duda, porque el objetivo es que llegue al 50%. Pero fíjate, cuando decimos que el Estado financia el 27,4%, no significa que el 72,6% lo financie íntegramente las comunidades, porque en ese 72,6% está también el copago, lo que aportan las propias personas usuarias. Pero en todo caso, el objetivo que venimos reclamando nuestra asociación y muchos más colectivos y, por supuesto, las propias comunidades, es que se iguale, que es lo que dice la ley, al fin y al cabo, la ley de atención a la dependencia, que se iguale la financiación estatal y la autonómica. Es decir, todavía faltaría que el gobierno de España aumente su financiación. Lo hizo en el año 21, 22 y 23 con algo que llamaron el plan de choque, que es que incrementaron 600 millones nuevos cada año para atención a la dependencia. Y eso en los gráficos de aportación del Estado se ve perfectamente cómo ha ido aumentando mucho en esos tres años. Pero en el año 24 y en el 25 ese plan de choque ya no existe. Es decir, el Estado, su único incremento es el incremento al que está obligado, pues porque hay mayor número de personas valoradas como dependientes y tienen que pagar un nivel mínimo por cada persona valorada y reconocida como dependiente en cualquier comunidad y en cualquier lugar de España. Ese incremento es el único que ha supuesto que el Estado aumente su financiación, pero no aumenta cualitativamente su financiación. O sea, el nivel acordado no ha aumentado en los dos últimos años. Hay una parálisis. Entonces, vuelvo a repetir lo mismo que decía respecto a las comunidades. Sobra retórica, sobra palabrería y falta de verdad que se refleje en hechos. O sea, que a la hora de hacer los presupuestos también haya prioridades, y esta, sin duda ninguna, es una prioridad, no solo por un deber de justicia con las personas mayores cuando necesitan ser cuidados, sino también porque es un sector económico potentísimo. Fíjate que estos 13.700 millones de euros de financiación de la dependencia suponen un 0,8% del PIB, de la riqueza de España. Es decir, es un sector económico intensivo en mano de obra, muy intensivo, una mano de obra, un volumen de puestos de trabajo que están dispersos en el territorio, que no se concentran en una localidad o en una zona, sino que están desde el último pueblo, la última localidad, hasta el barrio más céntrico de la ciudad más grande. Yo creo que eso también hay que tenerlo en cuenta, aparte de que los retornos que genera el Estado, es decir, estos 13.700 millones a la Administración General del Estado, casi, fíjate lo que voy a decir, casi le sale rentable económicamente, porque lo que retorna vía cotizaciones de seguridad social, vía el IVA y otra serie de impuestos de IRPF, equipara, o sea, casi iguala la propia aportación del Estado. O sea, que es que hacemos mucha, a ver cómo digo, para que nadie se sienta mal, pero que hay excesiva, no solo retórica, sino hasta demagogia. O sea, no se está invirtiendo, no se está destinando recursos suficientes para algo tan necesario como es atender a estas personas en situación de dependencia y pensar también en sus familiares. Se habla mucho de conciliar, todos ahora queremos conciliar en lo laboral, se habla mucho del cuidado de los hijos, de los niños y niñas, pero no se habla del cuidado de las personas mayores, que además de comprometer, sobre todo a las mujeres, también a los hombres, pero fundamentalmente a las mujeres, hipoteca la vida no solo laboral, sino personal, porque cuidar a una persona gran dependiente es durísimo. Cualquiera que nos esté escuchando y lo sepa o conozca a alguien en su entorno se da cuenta de lo que estoy diciendo. O sea, es muy duro. Entonces, que el Estado abandone a estas personas y a sus familiares cuando más lo necesitan, que no haya aumento en presupuestos en los dos últimos años en los presupuestos generales del Estado, que haya comunidades que aún aumenten menos, de verdad que es muy doloroso.
0: Aprovecho para preguntarte una última cuestión que se ha colado en el debate público hoy. Madrid lo está desmintiendo, pero según la información publicada, la comunidad gobernada por Ayuso habría introducido un copago en la ley ELA para los enfermos más graves, los que están clasificados en el mayor grado de dependencia, para rebajar la subvención de casi 10.000 euros. Según la comunidad, eso está permitido por el efecto minorización que estaría contemplado en la ley estatal de dependencia. ¿Qué te parece?
13: Sí, no conozco esa norma o ese, lo que acaba de aprobar que me comentas de la Comunidad de Madrid, pero lo que sí que es cierto es que después de haberse aprobado esta ley, que precisamente lo que hace es poner un grado 3, que es el del gran dependiente, de la persona que necesita cuidados continuados las 24 horas del día, todos los días, para todo, se puso el grado 3 plus, pensando en estas personas enfermos de ELA. Los datos dicen que a fecha de hoy son ni decenas siquiera las personas con ELA que se han beneficiado de ello. Habría que empezar a preguntarnos qué está ocurriendo y porque incluso la figura del asistente personal, que es la que más reclamaban, no sé si existe algún caso en toda España, ¿eh? O sea, que es que a lo mejor hay que revisar qué está pasando con los enfermos de ELA. O sea, en este análisis, que es exclusivamente un análisis de financiación, no hemos podido abordar este tema, pero cuando abordemos el dictamen global de la dependencia en España, desde el observatorio, como hacemos habitualmente, por supuesto que abordaremos esta cuestión. No se pueden generar expectativas que luego no se cumplen. Esto en estos temas es muy duro, ¿eh? Sí, y no se están cumpliendo esas expectativas, de momento, por lo menos.
0: Gustavo García, portavoz de la Asociación Estatal de Directores y Gerentes en Servicios Sociales y coautor del informe que hemos conocido hoy sobre el sistema de financiación. Gracias por acompañarnos esta tarde y un saludo.
13: Un saludo y a todas las personas que tienen que cuidar de alguna persona en situación de dependencia.
0: Buenas tardes. 18 minutos pasan de las 6 de las 5 en Canarias. Titulares.
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0: La policía solicitó el registro de la casa de José Luis Rodríguez Zapatero, pero el juez no lo autorizó siguiendo el criterio del fiscal.
14: Así lo desvela el sumario de la investigación al expresidente del gobierno. En el despacho se ha encontrado una caja fuerte con joyas, la mayoría de son soles, la esposa de Zapatero, según su secretaria. En el registro de las empresas de las hijas se han encontrado facturas de trabajos a la empresa Análisis Relevante.
0: Fuertes subidas al cierre de las bolsas europeas por las esperanzas de un acuerdo entre Estados Unidos e Irán. El IBEX termina con un avance del 2,2%. 2,2%, rozando los 18.400 puntos.
14: Destacan las alzas del BBVA y el Banco Santander, de más del 4% en ambos casos. Subidas destacadas a medida que el petróleo sigue cayendo. El crudo Brent, de referencia en Europa, pierde casi un 6% y retrocede hasta los 97 dólares por barril.
0: Las autoridades de varios países en Europa decretan alertas por calor, piden extremar precauciones para evitar incendios.
14: En el Reino Unido han batido récord, es el mes de mayo más caluroso desde 1922. En Francia hay 18 departamentos, entre ellos París, en alerta amarilla, y en Portugal 7 municipios del Algarve y una treintena del interior están en riesgo muy elevado de incendios. Países como Italia, Alemania, Austria o la República Checa ya han superado los 30 grados.
0: Y el presidente de Brasil, Lula da Silva, inicia un tratamiento de radioterapia preventiva contra el cáncer de piel. Es el siguiente paso a la operación de hace un mes en la que le extirparon una lesión en el cuero cabelludo.
14: Según el equipo médico, el tratamiento de 15 sesiones superficiales no influirá en la agenda del mandatario de 80 años de edad y a 4 meses de las elecciones presidenciales en las que aspira a la reelección.
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15: Frente a la creencia popular más extendida, Dioniso no era el dios de la borrachera. Era el que impedía que el exceso alcohólico destruyera un encuentro de amigos. Esa distinción, tan pequeña en apariencia, cambió para siempre la manera de entender el vino en la antigua Iberia. Hacia el siglo IV, antes de nuestra era, los griegos llevaban ya varias décadas comerciando en las costas de la actual España. No habían llegado allí para plantar viñas, sino para vender. Y con sus vinos habían llevado algo que ninguna ánfora podía contener: un código preciso sobre cómo beber el fruto fermentado de la uva. Desde las colonias de Ampurias y Rosas hasta los puertos del Levante peninsular. Ese código tenía un nombre. Se llamaba simposio. Se desarrollaba en una sala pequeña, cerrada, casi siempre reservada a hombres libres. Los participantes se recostaban sobre lechos pegados a la pared, con el brazo derecho libre para la copa. En el centro se situaba la crátera, el gran recipiente donde el vino se mezclaba con agua. Nunca puro. Beberlo sin diluir se consideraba propio de bárbaros. El director del banquete, elegido normalmente por los propios asistentes, decidía el número de rondas y la proporción exacta de la mezcla. La copa tenía nombre también: Cailix, ancha, plana, con 2 asas. Ocultaba en el fondo pequeñas escenas pintadas que aparecían cuando el vino se terminaba. Un héroe, un dios, una batalla. A veces, una escena erótica. Las flautistas y las heteras, las cortesanas de la época, animaban la velada. Se recitaban versos por turnos. Y al final de algunas rondas llegaba el cotavos, un juego de puntería en el que se lanzaban las últimas gotas de vino hacia un blanco en el centro de la sala. El premio podían ser frutos secos, unos dulces o un beso. Quizás el del copero. Todo estaba arreglado. Dioniso presidía el espacio del vino para organizar el caos, no para desatarlo. Para la aristocracia íbera, ese ritual era algo más que una moda. Era el networking de la antigüedad, el lugar donde se cerraban pactos y se marcaba quién era quién. Adoptarlo era, además, una forma de sofisticación. Extranjera, sí, ajena al mundo ibero, también. Pero te metía de lleno entre los influencers de la época. En la Bastida de Les Alcuses, una ciudad íbera del siglo IV antes de nuestra era, los arqueólogos han encontrado vajillas griegas decoradas con Dioniso danzando entre criaturas mitad humanas y mitad bestias. Pero el hallazgo más revelador de este yacimiento, en el interior de la provincia de Valencia, son las copas locales que imitan casi con exactitud las formas del simposio griego. Aquellos iberos no importaron solo la vajilla del otro lado del Mediterráneo. Reprodujeron su lenguaje con su propia arcilla en sus propios talleres. Dioniso llegó a Iberia pintado en una crátera. No como una deidad extraña, poseída por la lascivia y la ebriedad, sino como una garantía de orden, el que separaba a los que sabían beber de los que no. Un dios del exceso que, en el fondo, nunca quiso que nadie bebiera una gota de más. José Luis Rodríguez, Radio 5, Todo Noticias.

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4: En episodios anteriores de Los Caballeros de la Orden de Toledo, nuestros protagonistas Lorca, Buñuel y Dalí se ven obligados a trabajar para el régimen, abandonando el respaldo de la institución libre de enseñanza y viajan a Marruecos en 1925 hacia lo que claramente es una trampa. Con guión y dibujo de Javier Re, se publica ahora el penúltimo episodio de la segunda temporada de la saga, el número 9, que lleva por título Abdelkrim, el líder que encabezó la resistencia contra las administraciones coloniales de España y Francia en la Guerra del Rif, un personaje histórico que encaja en la cronología de la ficción tal como comenta Javier Re.
5: Sí que existe una relación entre esa Guerra del Rif y Lorca, Buñuel y Dalí, porque el hermano de Abdelkrim, Ahmed, estuvo estudiando en la residencia de estudiantes, o estuvo estudiando en Madrid y estaba alojado en la residencia de estudiantes. Y coincidió con Buñuel durante una temporada. Y de hecho Buñuel lo cuenta en su autobiografía, que como había conocido al hermano de Abdelkrim, le mandaron una misión en Marruecos que él rechazó. Lo que pasa que, claro, en los Caballeros de la Orden de Toledo no se rechaza. O sea, ya digamos que es un secreto, pero ahí están, ¿no?, haciendo una misión en Marruecos.
4: En el TVO, el trío protagonista separa sus caminos. Buñuel acude a un encuentro con Abdelkrim, mientras Lorca y Dalí disponen de un momento de asueto antes de cumplir su misión en el pueblo de Chefchaouen con una singular aspirina natural.
5: Vengo de dibujar a los vallecurros, que digamos que tiran por ahí, ¿no?, por las aspirinas naturales, y tuvieron su viaje en Marruecos también, y me hizo gracia que estos personajes pues tuvieran también sus distensiones. Y además, en un dibujo que hace Lorca de Dalí, es un dibujo que es real, que existe, que dice Dalí, o sea, está firmado como Dalí fumando opio. O sea, que entiendo que tendrían relaciones con la sustancia psicodélica.
4: El autor juega con la tipografía para los diálogos de los lugareños de Marruecos.
5: Mi influencia, sobre todo de juvenil, infantil, era los cómics de Asterix y Obélix. Que la gente hablara de diferentes idiomas, pero el lector pudiera entenderlo todo, lo que hacía el recurso era cambiar la tipografía. Entonces, pues ahora como uno tiene acceso a tantas tipografías que hay, pues digo, para cuando hablen en árabe, pues poner tipografía árabe, pero que se entienda, claro, que se lea en castellano para saber que están hablando los rifeños entre sí.
4: Todos los episodios de este segundo arco argumental de Los Caballeros de la Orden de Toledo han aparecido en formato digital a través de las redes sociales de la Orden de Toledo. Con el episodio final, el número 10, se pondrá en marcha una campaña de micromecenazgo para publicarlo en formato físico.
5: Casi siempre me dejo el momento de mayor clímax y de mayor acción para el último episodio, y este va a tener mucha acción. Las dos líneas argumentales están en peligro, y pues claro, hay que darle una solución. Mi intención además es, ya con este último número, un integral con los 5 episodios, pero ya editado en papel. Y que todo el mundo se entere al mismo tiempo de qué va a pasar con ellos.
4: Jesús Jiménez y Víctor Gómez, Radio 5, Todo Noticias.

0: Son las 6:30, las 5:30 en Canarias.
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0: Los agentes de la UDEF trataron de convencer al juez para que registrara el domicilio del expresidente del gobierno, José Luis Rodríguez Zapatero. Según los últimos detalles del sumario de la investigación de la Audiencia Nacional, a los que ha tenido acceso Radio Nacional de España, lo consideraban el otro gran centro de decisión de la trama, Margarita Iniesta.
2: Los agentes solicitaron el registro, sin embargo, el juez, siguiendo el criterio de la Fiscalía Anticorrupción, no aceptó la petición de la UDEF. Sí registraron el despacho de Rodríguez Zapatero en la calle Ferraz, allí encontraron una

0: 2020 y 2024 elaboraron para ellos facturas con conceptos muy genéricos como servicios de agencia, sin concretar más.
1: En Asturias, la comisión del Parlamento que investiga el accidente de la mina de Cerredo, en el que murieron 5 trabajadores, ha aprobado su dictamen de conclusiones. Exigen ceses de cargos públicos y ayudas para las familias de las víctimas. Guillermo Verdín.
2: Solo el PSOE ha votado en contra de un texto que incluye la reprobación y cese de 3 altos funcionarios y 4 exconsejeros de industria, entre ellos los actuales presidentes de la compañía pública UNOSA y de la autoridad portuaria de Gijón. El gobierno asturiano cree que hay señalamiento judicial y no político. Covadonga Tomé, presidenta de la comisión, y Guillermo Peláez, portavoz del Principado.
3: El dirimir responsabilidades políticas y de la administración que permitieron por acción o por omisión que se llegase a un fallo sistémico que permitió que en 2022 hubiera un accidente grave y en 2025 otro accidente grave.
4: Las conclusiones de ese dictamen no se corresponden con la realidad de los hechos. Es más, hicimos también un juicio bastante severo con respecto a su contenido desde el punto de vista jurídico.
2: Tras 15 días para la emisión de votos particulares, se espera que sea llevado a pleno en la última sesión de junio.
1: Ha sido desmantelada una red que cobraba hasta 400 euros por falsificar documentación para regularizar a personas migrantes en Seseña. Hay 4 detenidos. Redacción en Toledo, Diego Aragón.
5: La investigación se inició después de detectarse un incremento desproporcionado e inusual en las solicitudes de empadronamiento en Seseña. En algunos domicilios llegaron a inscribir hasta 91 personas. Los detenidos se dedicaban a facilitarles la documentación necesaria para regularizar su situación administrativa a cambio de una contraprestación económica entre 300 y 400 euros. Pedro Pablo Garrido, portavoz de la Guardia Civil.
6: La investigación pudo determinar la existencia de una estructura organizada dedicada a captar ciudadanos extranjeros en situación irregular de diferentes nacionalidades, principalmente de Marruecos, Túnez, Egipto y Argel.
5: El método que utilizaba la trama consistía en falsificar documentos y en presentar autorizaciones firmadas supuestamente por el propietario de las viviendas, con lo que conseguían esos empadronamientos irregulares.
1: Entre los meses de marzo y abril, 8 mujeres fueron asesinadas por sus exparejas. Casos que ahora mismo está analizando Igualdad en una reunión. El perfil común de todos ellos es que el 71% no se habían atrevido a denunciar previamente. Así lo ha señalado la delegada del Gobierno contra la Violencia de Género, Carmen Martínez Perza.
7: La mayoría de víctimas y de agresores son de nacionalidad española, casi un 87%. Y también que en esta ocasión, en la mayoría de los casos, no se había interpuesto denuncia. Más del 71% de las mujeres en algunos casos no había interpuesto denuncia.
1: Recordamos que el 016 es el teléfono de atención a las víctimas de la violencia de género. Es gratuito y no queda registrado en la factura. Actualizamos la información en el boletín de En Punto y en la web rtve.es.
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9: ¿Qué tal? Muy buenas tardes. Actualizamos de nuevo la información del tráfico y pendiente de varios accidentes. Uno de ellos complica en Barcelona la AP7 en Vilafranca del Penedès hacia Girona. Otro en la entrada a Valencia por la A3 en Requena. Uno más en Alicante, en la A70 ya en la zona de Mercalicante, dificultando la circulación en ambas direcciones. Y también un último en Málaga, en la A7 a su paso por Marbella ya sentido Fuengirola. Al margen de estas incidencias se complican las salidas de Madrid por la A2 en Torrejón de Ardós, A3 Rivas, A4 Pinto y A5 Arroyomolinos. También la A42 en Toledo, en Illescas hacia la capital toledana, así como en Segovia, tráfico lento en la 1 en Fresno de la Fuente hacia Aranda de Duero y también de salida de la capital vallisoletana por la 62 en Simancas. Ya en Barcelona se mantiene el tráfico intenso en la zona de Montmeló y también Granollers en la P7 en ambos sentidos de la circulación, como en la zona de Lleida hacia Girona y también la entrada a la ciudad condal ya por la C58 en Moncada. En Valencia, retenciones en la 7 en Vétera hacia Alicante, al igual que en Murcia, también en la 7 en Alhama de Murcia sentido Elche. Y ya por último en Andalucía, en Jaén, en la A4 en Despeñaperro sentido Madrid, así como en Málaga, en la AP7, en Fuengirola sentido Málaga capital. Es una información de la Dirección General de Tráfico.
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10: En Galicia, miles de aficionados acompañan a esta hora al Depor en su recepción en el Ayuntamiento de A Coruña, María Pita, tras certificar los blanquiazules su ascenso a Primera División. El presidente de la Xunta adelanta que el Partido Popular solo apoyará el pacto para transferir la autopista AP9 a Galicia si se cumplen las condiciones aprobadas por el Parlamento gallego. Hoy PSOE, Sumar y Benega.

0: han llegado a un principio de acuerdo que deberán ratificar mañana en el Congreso. Titulares de una tarde de calor, el termómetro supera los 30 grados en Ourense. Hay aviso amarillo por tormentas en la provincia de Lugo.
1: En Asturias se tensa el pacto de gobierno Izquierda Unida PSOE por discrepancias en la investigación parlamentaria del accidente de la mina de Cerredo y en la gestión de residuos sólidos urbanos. El Consejo de Gobierno daba hoy el visto bueno al proyecto de ley de salud mental que reconoce a los afectados capacidad de decidir sobre su vida y tratamiento. El Gobierno estima que la nueva ley va a situar a Asturias a la vanguardia, al igual que pasó en los años 80 con la reforma psiquiátrica. También estamos en alerta amarilla por calor. Comisiones Obreras pide que se suspendan las clases presenciales en los colegios. Tenemos 29 grados a esta hora en Oviedo y 28 en Avilés y Gijón.
2: Aquí en Cantabria, este episodio extraordinario de calor deja en nuestra región la temperatura máxima de toda España. 36,2 grados se han registrado en el aeropuerto Seve Ballesteros. La Consejería de Salud no tiene previsto adaptar los servicios sanitarios, pero ha pedido a los ciudadanos que sigan las recomendaciones, sobre todo en Liébana y en el sur de la comunidad autónoma. Mientras las playas de Santander están llenas en esta jornada festiva, la capital celebra a su patrona, la Virgen del Mar. La romería ha reunido desde primera hora de la mañana a cientos de personas en torno a la ermita de la isla. Cielos con algunas nubes sobre la bahía de Santander. La temperatura es de 32 grados.
3: En Euskadi continúa la polémica en torno a la actuación de la Ertzaintza en el recibimiento a los activistas de la flotilla que se saltó con heridos y 4 detenidos. El Ararteco ha abierto un expediente de oficio para conocer las circunstancias en las que se produjo la intervención de la Policía Vasca. Un anuncio que se realiza a la víspera de la comparecencia del consejero de Seguridad en comisión del Parlamento Vasco para dar explicaciones sobre lo ocurrido. Y seguimos bajo los rigores del calor que han llenado las playas de nuestra comunidad y que han llevado a Osakidetza a atender entre el viernes y el domingo a 30 personas, la mayoría por mareos, desmayos y fatiga. 3 de ellas tuvieron que ser trasladadas a hospitales. Esta tarde se mantiene aquí también el aviso amarillo por temperaturas que superan los 30 grados en toda la comunidad. A esta hora tenemos sol y 33 grados en Bilbao y San Sebastián, 31 en Vitoria.
4: En Navarra hoy hemos conocido las 2 propuestas para resignificar los caídos. Es el segundo monumento franquista más grande de España. Ambas propuestas mantienen la cúpula, aunque le restan importancia, eliminan la cripta y también la escalinata. Se trata de crear allí un museo memorial de denuncia del fascismo. Ahora se pasará a la siguiente fase, que pasa por someterse a la opinión de la ciudadanía. Por otro lado, el Parador de Olite vuelve a abrir sus puertas este 28 de mayo, después de un año y medio de obras y una reforma integral de más de 8 millones y medio de euros. En cuanto al tiempo, aquí también mucho calor en Navarra. Tenemos a esta hora 30 grados en Pamplona, 33 en Tudela.
5: En La Rioja se han vuelto a concentrar los técnicos sanitarios para reclamar su reclasificación profesional dentro del Sistema Nacional de Salud. La protesta ha obligado a cancelar por el momento la actividad de los quirófanos del Hospital de Calahorra. Y los que dejarán de operar, como venían amenazando desde la huelga de la pasada semana, serán los médicos. Desde el 1 de junio quedan suspendidas las llamadas peonadas que forman parte de una actividad extraordinaria y voluntaria. Además, la Dirección General de Salud Pública ha declarado el nivel amarillo por altas temperaturas. Los termómetros en Aro, Logroño y Calahorra se sitúan a esta hora en los 32 grados.
0: En Aragón, el protagonista sigue siendo el calor, con temperaturas más propias del verano y que podrán alcanzar los 40 grados de cara al jueves. Calor que pone en aviso naranja por riesgo alto de incendio a todo el tercio central de Aragón, nivel rojo en puntos del Valle del Ebro y en el Bajo Aragón. Y de cara al 12 de junio, el Gobierno de Aragón activa el máximo despliegue del dispositivo de prevención y extinción de incendios, el Infoar. Plantillas reforzadas, hasta 600 efectivos trabajarán a diario hasta septiembre, y un nuevo dron dotado con una cámara térmica para identificar mejor los puntos calientes, incluso por la noche. Y en deportes, el peor de los destinos para el fútbol profesional aragonés. Real Zaragoza y Sociedad Deportiva Huesca han caído al abismo de la primera ref. De nada les sirvió al Zaragoza el empate a 1 en Las Palmas, y la Sociedad Deportiva Huesca se despidió de la segunda en casa y con una amarga derrota por la mínima frente al Castellón. Por delante todavía una última jornada de liga antes de pensar ya en la siguiente temporada. A estas horas los termómetros marcan 33 grados en Zaragoza, 28 en Huesca y 27 en Teruel.
6: En Cataluña las autoridades del tráfico han hecho una llamada a la prudencia y a mantener máxima concentración en la carretera después de que en 3 días haya habido 5 víctimas mortales, de las cuales 3 eran motoristas. Hoy lunes, festivo en Barcelona y área metropolitana, operación retorno. invierno, con colapsos en los accesos a la capital catalana y preocupación por las cifras. Y es que de las 49 víctimas en carretera de este año, 20 eran motoristas. En cuanto al tiempo, cielos despejados y temperaturas altas, 31 grados en Lleida, 28 en Girona y 24 en Barcelona y Tarragona.
7: En las Illes Balears, el Consell d'Eivissa confirma que su presidente, Vicent Marí, presentará escrito de defensa una vez se le notificó la apertura de juicio oral por el caso La Vida Aislados. Marí dispone de plazo hasta finales de semana para presentar el documento. El caso se remonta a la pandemia, cuando el Consell adjudicó por 250.000 euros una campaña de promoción turística de la isla. Marí podría tener que responder ante el juez de los delitos de prevaricación, tráfico de influencias y coacción. A finales de 2024, el juzgado de instrucción sobreselló provisionalmente el caso con el beneplácito de la Fiscalía, pero la Audiencia Provincial estimó parcialmente los recursos presentados por el PSOE y por la interventora del Consell, quien acusa a Marí de haberla presionado durante la tramitación del expediente. Fuentes del Consell han señalado a Radio Nacional que confían incluso en la anulación del proceso e insisten en que la Fiscalía sigue sin ver indicios suficientes. En cuanto al tiempo, tenemos cielos soleados en todo el archipiélago, 26 grados en Palma y 24 en Formentera, Ibiza y Mahón.
8: En la Comunidad Valenciana, reunión esta tarde entre representantes de la Conselleria d'Educació i sindicatos para intentar desbloquear la huelga indefinida en la educación pública valenciana. La Conselleria ha comunicado a los sindicatos que no es posible aumentar su última oferta salarial progresiva de hasta 200 euros brutos mensuales. El punto de las ratios por aula se ha cerrado sin acuerdo, aunque Educación se ha comprometido a presentar mañana una nueva propuesta sobre el tema. Sobre la DANA, la jueza de Catarroja ha acordado que se cotejen las llamadas sobre la emergencia que ha aportado la alcaldesa de Torrent, Amparo Folgado, en su testifical de hoy. La magistrada también ha reclamado de nuevo al 112 de la Generalitat la grabación de las llamadas que les hizo el alcalde de Utiel, Ricardo Gabaldón. Todo en un día con cielos despejados, 26 grados en Valencia y Castellón, 25 en Alicante.
9: En la región de Murcia, la oposición y el colectivo de jubilados exigen información clara y transparente al gobierno regional acerca de la trama de las prótesis falsas que ha estafado 7 millones de euros al Servicio Murciano de Salud. Esto mientras el consejero vuelve a mandar un mensaje de tranquilidad y reitera que ningún paciente cuenta con un stent caducado. Por otro lado, hoy hemos conocido los detalles de la mayor convocatoria de empleo al cuerpo de maestros de la historia de la región. Unos 11.300 candidatos se van a examinar el próximo 20 de junio. Tenemos cielos despejados, 26 grados en Cartagena, 27 en Lorca, 28 en Murcia.
10: En Andalucía comienza a moverse el tablero político andaluz, aunque con calma. Ha dicho Juan Manuel Moreno, el ganador de las elecciones, que las negociaciones con Vox comenzarán en días. Los de Abascal invitan al PP a que miren a María Guardiola en Extremadura y amenazan con ponérselo difícil a los de Moreno si no siguen ese ejemplo. El Ayuntamiento de Cádiz retirará los honores al fallecido autor carnavalesco Juan Carlos Aragón, al que iban a homenajear este fin de semana tras su condena por malos tratos que ha salido ahora a la luz. El alcalde gaditano del PP reprocha a Adelante Andalucía su inacción ante la sentencia del popular autor. Y pendientes de la evolución de hasta 8 incendios que se han registrado en la comunidad en las últimas horas, aunque varios de ellos, como el de Níjar en Almería o Andújar, ya están estabilizados y controlados. Preocupa un nuevo foco en Sevilla, en Sierra Morena, y las llamas del monte, que se han extendido en 250 hectáreas del Parque Nacional de Doñana, obligan, por cierto, a cambiar la ruta de los romeros de Cádiz desde la aldea del Rocío. Cádiz, por cierto, que tiene aviso amarillo por vientos de levante y fenómenos costeros. Sevilla tiene máxima temperatura de 35 grados, 25 en el litoral de Huelva o de Almería.
11: En Ceuta, UGT y Comisiones Obreras han concentrado hoy ante el Hospital Universitario para pedir la reclasificación profesional de los técnicos medios y superiores del Sistema Nacional de Salud. Una reclasificación que, recuerdan, aparece recogida en el Acuerdo Marco para una Administración del Siglo XXI, firmado en 2022 con el Gobierno de España. Además, reclaman al Ministerio de Hacienda que desbloquee de manera inmediata esta situación. Por otra parte, esta tarde, la Hermandad de Guardias Civiles Descendientes y Amigos de los Regulares, El Ángulo, celebra un acto conmemorativo con motivo del 103 aniversario de la entrega de la enseña nacional al Grupo de Fuerzas Regulares Indígenas de Ceuta número 3 por parte del rey Alfonso XIII. En cuanto al tiempo, a esta hora tenemos cielos despejados y 21 grados.
12: Aquí en Melilla, pendientes de la llamada que el presidente de la ciudad autónoma, Juan José Imbroda, va a realizar al presidente de AENA, en el que le pedirá una reunión para abordar los problemas aéreos que sufre Melilla. Unos problemas que han causado multitud de cancelaciones durante los cuatro primeros meses de este año 2026, de los cuales, según Ernesto, Castrum, el 54,3%, son achacables a la climatología y el 38,5% a razones técnicas de los aviones. Además, siguen los problemas de abastecimiento de agua en Melilla. Esta mañana, sin ir más lejos, muchos barrios de la ciudad han vuelto a sufrir cortes intermitentes y una falta total de presión en el suministro. En cuanto al tiempo, a estas horas tenemos cielos despejados y 23 grados de temperatura.
13: En Extremadura, la presidenta del Comité Europeo de las Regiones, la húngara Cata Tuto, ha recogido el premio Carlos V de manos de Felipe VI en el monasterio de Yuste, galardón que reconoce el papel de esta institución en la fortaleza de la Unión Europea y de los valores culturales, científicos e históricos del viejo continente. En una jornada en la que la presidenta de la Junta, María Guardiola, ha adelantado que los presupuestos regionales se conocerán esta semana y que la cantidad final se elevará hasta los 8.800 millones de euros. A esta hora, cielos despejados con altas temperaturas, 36 grados en Mérida, 35 en Badajoz, 34 en Cáceres.
14: El gobierno de Canarias se suma a la petición a Pedro Sánchez de que convoque elecciones anticipadas. En el caso de Coalición Canaria, se pide, como paso previo, que el presidente del gobierno se presente en el Congreso una cuestión de confianza para comprobar si mantiene los apoyos necesarios para concluir la legislatura. Por otra parte, les contamos que la federación que aglutina las empresas del sector del transporte de viajeros alerta de que puede haber problemas para conseguir guaguas o autocares adicionales durante la visita del Papa a Canarias. En cuanto al tiempo, mañana habrá cielos con intervalos de nubes medias y altas en general. Temperaturas en ascenso, con máximas que superarán los 34 grados centígrados en zonas de interior de Lanzarote y de Fuerteventura y en vertientes sur y oeste de Gran Canaria, sin descartar que se alcancen localmente en vertientes sur de Tenerife y de La Gomera y en medianías del norte de Gran Canaria y del área metropolitana de Tenerife.
15: En Castilla-La Mancha se inaugura a esta hora la exposición Primada, conmemora el octavo centenario de la Catedral de Toledo. Exhibe más de 300 documentos, objetos y obras de arte de grandes maestros como Velázquez, el Greco o Zurbarán. El delegado del gobierno, José Pablo Sabrido, dice que el AVE Madrid Extremadura para Toledo está garantizado. Critica las declaraciones que califica de confusas del gobierno regional y municipal después de que no haya parada tras aprobar el ministerio un trazado provisional que excluye la ciudad. Y el alcalde de Albacete, Manuel Serrano, ha enviado cartas al presidente del gobierno, Pedro Sánchez, y al presidente del PP, Alberto Núñez Feijóo. Les pide que la navaja artesanal de Albacete no sea incluida en la modificación del reglamento de armas. En cuanto al tiempo, hoy Salva Cañete, en Cuenca, ha registrado la temperatura más baja del país, con 3,2 grados. A esta hora tenemos 33 grados en Toledo. Mañana suben las temperaturas.
16: En Castilla y León, a pesar del incremento de las temperaturas, de momento no habrá declaración de peligro medio de incendios forestales. Los técnicos consideran que hay suficiente grado de humedad en el terreno, por eso aún no se ha activado, pero eso sí, se ha optado por aumentar el número de guardias y movilizar más efectivos hacia el oeste de la comunidad, donde puede haber un mayor riesgo. Lo ha dicho esta mañana en León el consejero de Medio Ambiente en funciones, Juan Carlos Suárez Quiñones, quien ha asegurado que la Junta contará en la próxima campaña con más agentes y más medios, pero ha insistido en que habrá que ver el refuerzo que realizan otras administraciones competentes. En los sucesos, la Guardia Civil ha detenido a dos hombres, uno en Valladolid y otro en Burgos, en una operación antiyihadista. En cuanto al tiempo, aviso por tormentas, cielo con nubes y claros y temperaturas entre los 27 y los 30 grados.
17: Y en Madrid, 10.300 agentes de Policía Nacional y Guardia Civil y 400 de Policía Municipal van a integrar el dispositivo de seguridad del Papa. Delegación del Gobierno ha dado hoy a conocer este dispositivo que va a ser el mayor de la historia de la capital. Y de forma paralela, la comunidad ha presentado también su contribución. Se va a reforzar el servicio de metro, autobús y se van a instalar 162 puntos de agua en la capital para peregrinos. También se ha diseñado una nueva imagen institucional. Según el gobierno madrileño, la visita de León XIV dejará en Madrid un retorno de 100 millones de euros. Cuentas parecidas echan en Hostelería Madrid con los 10 conciertos de Bad Bunny a partir del próximo día 30. Estiman un impacto entre 14 y 28 millones en los bares y restaurantes de la región. Del tiempo, 31 grados de temperatura y cielos despejados.

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1: Muy buenas, llegó el 25 de mayo, día marcado en rojo para el fútbol español, porque esta mañana Luis de la Fuente ha dado su lista definitiva para el Mundial. Y como seguro que a estas horas aún hay oyentes que no conocen la convocatoria de 26 jugadores, aquí se la dejamos.
2: Esta convocatoria es de todos.
3: Porteros, Unai Simón.
4: David Raya.
5: Joan García.
6: Defensas, Marc Cucurella.
7: Grimaldo.
8: Pau Cubarsí.
9: Aymeric Laporte.
10: Marc Cubil.
11: Eric García.
12: Marcos Llorente.
13: Pedro Porro.
14: Centrocampistas. Pedri.
15: Fabián.
16: Zubimendi.
17: Gavi.
18: Rodrigo.
19: Alex Baena.
20: Mikel Merino.
21: Delanteros. Oyarzábal.
22: Dani Olmo.
23: Nico Williams.
24: Jeremy Pino.
25: Ferran Torres.
26: Borja Iglesias.
27: Víctor Muñoz.
28: Lamine Yamal.
2: Esta es la lista de todo un país. Esta es la lista de España.
1: A buen seguro lo han reconocido, el último en hablar era el rey Felipe VI, de quien, por cierto, Luis de la Fuente ha dicho lo siguiente.
2: Y no le pude decir la alineación porque él es también muy discreto, muy prudente y entendió perfectamente que no se lo dijera. Pero vamos, que me quedé con las ganas.
1: Se quedó con las ganas que no se lo dijera. Bueno, pues este era Luis de la Fuente y ahora vamos ya a desgranar la lista. Mejor para comentar la convocatoria que Antonio Muelas, el gran Antonio Muelas. Buenas.
29: ¿Qué tal?
1: Antonio.
29: ¿Qué tal, David? Muy buenas.
1: Muy buenas. ¿Con qué sensaciones os ha dejado esta lista?
29: Bueno, yo, mira, fíjate, diría que hay unanimidad a la hora de valorar como una lista equilibrada, justa, medida un poquito al criterio de Luis de la Fuente. No hay grandes ausencias, no hay algo que llame mucho la atención. A mí particularmente me ha gustado bastante esta convocatoria. Teníamos la duda en la defensa. Eric García y Marc Pubil han hecho una temporada extraordinaria y por lo tanto es de absoluta justicia que estén en la lista de convocados, igual que Joan García, el portero del Barça, porque además Remiro ha estado bastante flojito en las últimas jornadas. Es una convocatoria, como digo, justa, equilibrada, en donde no hay grandes sorpresas, jugadores polivalentes, que es lo que ha destacado el seleccionador. Baena llega para suplir a Fermín, un jugador que no ha estado brillante en el Atlético, pero sí en la selección. Y en cuanto a los delanteros, pues gusta bastante la llamada de Víctor Muñoz, un jugador que además puede jugar en las dos bandas. Y un regreso, Gavi. Se lesionó de gravedad hace ya 2 años y Gavi es, bueno, también de justicia para Luis de la Fuente que pueda estar en esta convocatoria. Esto es lo que comentaba el seleccionador.
2: Y Gavi, pues tú sabes, especialmente lo sabes tú, lo que significó aquella lesión, lo mal que lo pasamos, lo mal que lo pasé. Y porque es un jugador muy querido, primero en lo humano, muy querido, es el juguete de todo el equipo y lo digo con todo el cariño. Y a la vez futbolísticamente no tengo que descubrir a Gavi.
1: Un Gavi que reaccionaba así junto a sus compañeros del Barça. Bueno, es que así de grande, Antonio, es jugar un Mundial, ¿no? Pero bueno, hay otro lado que es lo que sufre el seleccionador al dar noticias que para él son desagradables. Este es el tema de los porteros, ¿no?
29: Sí, fíjate, Ale Remiro, que ha estado los últimos 3 años yendo a las convocatorias de la selección española junto a Unai Simón y David Raya, se ha caído en la última convocatoria, que es la importante, que es la de el Mundial, por el buen hacer de Joan García, el portero del Barcelona. Ha dicho el seleccionador que evidentemente ha llamado, ya ha hablado con el jugador y que esto es lo más negativo del fútbol.
2: Esa es la parte más desagradable. He hablado con algunos jugadores, con otros no he hablado y es la parte, insisto, más fea de este trabajo. He hablado con Alex Remiro, pero permíteme que no te diga lo que le he dicho. Simplemente es una conversación privada, pero entiendo que intuiréis que ha sido pues simplemente transmitirle que no iba a estar con nosotros. Yo lo he entendido perfectamente.
29: Pues el sábado la selección se concentra en la ciudad del fútbol de Las Rozas. Atención, 4 de junio, partido amistoso en La Coruña ante Irak. Al día siguiente la selección viajará a Estados Unidos. El 8 de junio en Puebla, México, último amistoso ante Perú. Y el 15 de junio, debut de la selección española en el Mundial en Atlanta ante Cabo Verde.
1: Gracias, Antonio. Nos centramos en el Real Madrid, que por cierto no tendrá jugadores en este Mundial en clave española, porque ahora ya en clave elecciones Enrique Riquelme hoy ha inaugurado en sede electoral su sede electoral y además lo ha hecho al ataque. Buenas, Luis Castro.
4: ¿Qué tal, David? Muy buenas. Una sede que está literalmente pegada al Santiago Bernabéu, unos 30 metros, y un Enrique Riquelme que sigue dejando mensajes sobre lo que quiere. Dice que su objetivo ahora es seguir escuchando al socio. Lo ha emplazado al próximo miércoles para presentar, dice, el mejor proyecto en 120 años para un socio, y ha pasado, como apuntabas, al ataque con dos temas. Dice que si él sale presidente, va a intentar cambiar un hecho histórico en la selección. Es la primera vez que en un Mundial no va ningún jugador del Real Madrid a la selección española, y ha criticado con dureza la reforma del Santiago Bernabéu.
5: Tiene los asientos, después de una reforma de 1.700 millones, más pegado al otro, más pequeño. La parte del socio, de los abonados, misma barra, mismos baños.
4: Además, le ha pedido a Florentino Pérez que haya debate, un cara a cara entre ambos, diciendo que se haga de una manera sana. No somos ni anti nadie ni contra nadie, esperamos debatir por lo mejor para el Real Madrid.
1: El fin de semana deja una resaca enorme, queda cerrada la Liga con el descenso del Girona, quizá con el último partido de Michel, y también el descenso del Mallorca. La alegría la vivió lógicamente Levante, finalmente salvado, Osasuna y Elche, y un Getafe que jugará en Europa la Conference League. Un puesto europeo, por cierto, que rozó el Rayo Vallecano a pesar de jugar este miércoles su primera final europea, y que precisamente está camino al Leipzig con un compañero nuestro que ha viajado en el charter del Rayo Vallecano. Hola, Pablo Fuentes.
6: ¿Qué tal, David? Muy buenas. Debe de quedar menos de media hora para que aterrice este avión que lleva a la expedición del Rayo Vallecano hasta la ciudad de Leipzig. Una expedición formada no solo por jugadores, directivos, cuerpo técnico, sino también por medios de comunicación y familiares de jugadores que, por supuesto, quieren estar cerca de los suyos a dos días de esa gran final que puede dar al Rayo Vallecano el primer título europeo en sus más de 100 años de historia. Eso será cosa de pasado mañana. Mañana, de momento, entrenamiento, el último, y rueda de prensa oficial, y como te puedes imaginar, muchísima ilusión en este avión, en esta expedición, por lo que puede ser un hito histórico del Rayo Vallecano.
1: Y cambiamos a segunda división. Se ha quedado una última jornada tensísima. 6 equipos lucharán por 4 plazas de playoffs, mientras que Mirandés y Leganés se jugarán el descenso. Pero quien ya puede descansar y sobre todo celebrar es el Deportivo. Allí está, en los alrededores de la Plaza María Pita, Erika Castro. Buenas.
7: Buenas tardes. El Depor enfrenta ya su segundo baño de masas tras la visita de esta madrugada a los aficionados que celebran el ascenso ante el estadio de Riazor. Miles de personas se reúnen ahora en la plaza de María Pita, con especial presencia de niños y chavales. Ellos nos recuerdan al gran equipo que ganó una liga, dos copas y las gestas europeas de las que les hablan sus padres, pero ahora van a tener la oportunidad de verlos en la máxima competición. Su presidente apuntaba esta mañana dos objetivos: el más cercano, conseguir el domingo contra Las Palmas el título de campeones, y el que parece más lejano, volver a Europa. La afición pide sentidiño y sobre todo concentrarse en conservar la categoría. Pronto vamos a poder escuchar al equipo de Antonio Hidalgo dirigirse a toda esta gente que los acompañó durante 8 años de travesía por categorías inferiores. Lo van a hacer desde el balcón del ayuntamiento, después de ser recibidos y felicitados por el gobierno local. Un acto institucional que comenzará dentro de unos minutos.
1: Cambiamos al poli, al polideportivo. Roland Garros, tenis, partidos de la primera ronda hoy con un debut como poco contundente de Rafa Jodar. Buenas, Javier de Diego.
8: Hola, ¿qué tal? Sí, el madrileño ha debutado a lo grande. Fácil victoria ante el norteamericano Kovacevic. Próximo rival, el australiano Dugdvor. Los otros dos victorias españolas de la jornada han sido para Pablo Carreño, que ha ganado al checo Lejesca, y también para Kailin Quevedo, que se ha impuesto a la francesa Jan Jan. En juego está el partido de otro madrileño, de Dani Mérida, que se está enfrentando al norteamericano Ben Shelton. Acaba de perder el español la primera manga, y los otros tres españoles que jugaban hoy han caído eliminados. Derrotas de Yama Munar ante Hurkacz, de Roberto Bautista ante el norteamericano Nakashima, y también ha perdido Cristina Buxa ante la suiza Bandecki.
1: Gracias, Javi. En la Euroliga, día después duro para el Madrid tras lo que se entiende un arbitraje casero, escuchamos a Alberto Abalde.
9: Prefiero no hablar de eso porque no quiero empezar la temporada que viene con una sanción. Entonces, bueno, todos hemos visto el partido.
1: Todos vimos el partido. Nos vamos ya esta noche en Radio Gaceta. Contaremos con la presencia de Dan, Santi y Denia para analizar todo lo referente a la lista de Luis de la Fuente. Ahora pueden quedarse con las noticias. Hasta mañana.
10: Son las 7, las 6 en Canarias.
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10: La actualidad nos sitúa en la Comunidad Valenciana por la negociación entre sindicatos y la Consellería de Educación para acabar con la huelga indefinida. No parece que haya avances. Última hora, Nuria Llopis.
12: Hola, ¿qué tal? Buenas tardes. Siguen reunidos. Ya sabemos que no hay acuerdo en cuanto a bajada de ratios. La Generalitat presentará mañana su oferta después de calificar de inasumible empezar con ella el próximo curso y llegar a los 20 alumnos que piden los docentes en primaria y secundaria para 2030, 15 en infantil. Sobre los salarios discuten a esta hora. No hay aumento. 200 euros repartidos en tres años, 75 este y el que viene, 50 revisables para 2028. Negocian ahora si vincularlo o no a IPC. Los dos primeros años no estarían vinculados. A cambio, aceptan tres días de libre disposición, teletrabajo, desconexión digital y reducción de horas lectivas para los mayores de 55 años sin bajarles el sueldo. Hablan ya de la necesidad de una nueva convocatoria, por lo que acabarán de nuevo sin acuerdo y está por ver si llega ese gesto que pedía el gobierno valenciano de paralizar mientras tanto la huelga.
10: Más de 900 personas han muerto en la franja de Gaza, según las autoridades palestinas, desde octubre, desde que se firmara el acuerdo de alto el fuego. Mónica Cartes.
13: Tregua fracasada, dado que los ataques israelíes continúan y suman más de 2.700 heridos, además de esos 904 asesinados. De ellos, el Ministerio de Sanidad gazatí informa de que han recuperado 777 cadáveres. El acuerdo de alto el fuego preveía el cese de los bombardeos de Israel, el repliegue de su ejército en fases y el desarme de Hamás. Pero Tel Aviv se escuda en que el movimiento islamista aún funciona para apoderarse así de casi un 10% más del territorio palestino del que ocupaba antes del pacto impulsado por el presidente estadounidense Donald Trump. En dos años y medio de guerra han muerto cerca de 72.800 palestinos, entre ellos 21.000 niños.
10: El presidente de Brasil, Lula da Silva, inicia un tratamiento de radioterapia preventiva contra el cáncer de piel. Es el siguiente paso a la operación de hace un mes en la que le extirparon una lesión en el cuero cabelludo. Según el equipo médico, el tratamiento de 15 sesiones superficiales no influirá en la agenda del mandatario de 80 años de edad y a 4 meses de las elecciones presidenciales brasileñas en las que Lula aspira a la reelección. En los deportes, fútbol, siguen los festejos por el ascenso a primera del Deportivo de La Coruña por la victoria ayer ante el Valladolid en el nuevo Zorrilla. Clara Rodríguez.
15: Desde las 7 está prevista la recepción institucional del equipo por la alcaldesa de La Coruña, Inés Rey. A continuación, los jugadores del conjunto blanquiazul saldrán al balcón del Palacio Municipal de María Pita para celebrar el regreso a la máxima categoría 8 años después. Se espera que miles de personas se congreguen en la plaza, como ya hicieron ayer en la explanada de Riazor, donde la fiesta se alargó hasta altas horas de la madrugada con los jugadores presentes. Y en Roland Garros cierra en estos momentos la jornada de los españoles Dani Mérida ante Bel Selton, con las victorias de Rafa Jodar y Pablo Carreño y las derrotas de Jaume Munar y Roberto Bautista. En chicas cayó Cristina Buxa, pero Caitlin Quevedo ha logrado su primera victoria en un gran slam.
10: El Reino Unido bate su propio récord de temperaturas de hoy y registra esta tarde una nueva máxima de 34,8 grados en Londres, la más alta para un mes de mayo por este episodio de altas temperaturas que se ha extendido por Europa. Aquí en España lo peor lo tendremos a partir del miércoles. Los avisos mañana estarán activos en zonas de Cantabria, Extremadura, País Vasco, Canarias, también en Andalucía, por viento y oleaje por encima de los 30 grados en la mayor parte del país. Y como digo, a partir del miércoles incluso se podrían alcanzar los 40 grados en zonas del sur de la península. 7 y 4, 6 y 4 en Canarias. 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
16: Buenas tardes, Andalucía. La comparsa La Camorra ha renunciado al premio Capitán Veneno que le concedió la Fundación Juan Carlos Aragón tras hacerse pública la condena por malos tratos a una de las exparejas del popular comparsista. También el Ayuntamiento de Cádiz retirará los honores al fallecido autor carnavalesco, Juan Carlos Aragón, al que iban a homenajear este pasado fin de semana tras salir a la luz su condena por malos tratos. Jesús Lominchar, cuéntenos.
17: El Ayuntamiento de Cádiz anulará definitivamente la estrella del Paseo de la Fama del Carnaval de Cádiz de Juan Carlos Aragón tras confirmarse que fue condenado por violencia de género. Bruno García, alcalde.
18: No hay nada que supere la violencia machista, no hay una razón que la justifique en ningún caso.
17: El Grupo Popular, que tiene mayoría absoluta, espera que PSOE y Adelante apoyen su propuesta, que también incluye proponerle al Consejo Escolar que se retire el nombre del colegio público Profesor Juan Carlos Aragón. El alcalde pide ahora explicaciones y responsabilidades al anterior gobierno de Adelante inocente que dice conocía la sentencia, pero no hicieron nada.
16: Pues el Ayuntamiento de Algeciras impulsa desde hoy un nuevo curso marítimo destinado a ayudar a mujeres que han sido víctimas de violencia de género para que puedan encontrar empleo. Al finalizar, contarán con un certificado internacional de la Dirección General de Marina Mercante, Sara Serrat.
0: El programa busca abrir a las víctimas nuevas oportunidades laborales que les permitan ser independientes económicamente de sus agresores. Paula Conesa es la delegada de Igualdad y Bienestar Social del Ayuntamiento de Algeciras.
3: Muchas veces las víctimas de violencia de género son incapaces de afrontar ese desapego al agresor y no tener independencia económica para empezar una nueva etapa.
0: Se eligió la formación marítima al tratarse de un ámbito estratégico para la ciudad de Algeciras, donde la probabilidad de conseguir un empleo es bastante alta. En su primera edición se alcanzó un 90% de empleabilidad entre las mujeres participantes.
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20: ¿Qué tal? Muy buenas tardes. Actualizamos de nuevo la información del tráfico, siendo las 7 y en estos momentos seguimos pendientes de varios accidentes. Ellos en la AP7, uno complica en Barcelona, la zona de Vilafranca del Penedès hacia Girona, y otro en la provincia de Castellón, ya en Villarreal, sentido Tarragona. Al margen de ello, otro incidente más dificulta la entrada a Valencia por la A3 en Requena y también de salida por la V31 en Sedaví. Ya en Alicante, otro accidente complica la A7 en Elche hacia Murcia y otro más en Málaga, en esta misma autovía 7, en la zona de Marbella, ya sentido Fuengirola. Al margen de estas incidencias, complicadas las salidas de Madrid, ya por la 2 en Torrejón de Ardós, A3 Rivas, A4 Pinto, A5 Alcorcón y también por la 6 en Aravaca. Ya en la zona del Mediterráneo, también dos puntos de la AP7 con tráfico más denso del habitual en Barcelona, en la zona de Granollers hacia Tarragona y también en Castellón, en Peñíscola, dirección Tarragona, precisamente. Ya en Murcia, en la 7, en Alhama de Murcia, sentido Elche, y también van a encontrar ya en Andalucía dificultades en Jaén, en la A4, en Despeñaperros, sentido Madrid, y también en Cádiz, en la AP4, ya en Puerto Real, en este caso, de entrada a la capital gaditana. Es una información de la Dirección General de Tráfico.
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22: Buenas tardes. Empieza una semana de calor con temperaturas que se mantienen altas para la época. Los termómetros han marcado hoy 37 grados en Mérida, en Badajoz, 36 en Sevilla, 35 en Oviedo, 33 grados en Girona, 30 en Murcia o 28 grados en Madrid. Durante esta semana continuarán subiendo las temperaturas y se podrán alcanzar 40 grados en los valles del Guadiana, Guadalquivir y Ebro. También se esperan noches sin bajar de los 20 grados en el suroeste. En Canarias, mañana las temperaturas serán altas, alcanzando los 34 grados en diversas zonas. Allí bajan a partir del miércoles. A esta hora en general ambiente cálido y soleado. Mañana dominará el tiempo estable en nuestro país, con sol y algo de calima en Canarias y en el oeste de la península. Por la tarde se formarán nubes de evolución en montañas, con algún chubasco en Pirineos y sistema central. En cuanto al viento, destacamos fuertes rachas de levante en Cádiz y en el estrecho. Es una información de AEMET.
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0: Buenas tardes.
1: Buenas tardes.
0: El Papa advierte sobre el uso de la inteligencia artificial.
1: Eso es, en su primera encíclica, León XIV asegura, entre otras cosas, que la inteligencia artificial debe estar siempre guiada por la conciencia humana, puesto que, dice, las máquinas carecen de la capacidad de amar, de discernir el bien o de asumir las responsabilidades morales propias de la persona. Además, el Papa critica el paradigma tecnocrático deshumanizador y denuncia la lógica de la eficiencia y el lucro que tratan los seres humanos como simples engranajes de un sistema. Vamos a hablar de todo ello con nuestro corresponsal para el Vaticano, Jordi Barci, y también recogeremos las disculpas de las autoridades de la Iglesia Católica en Perú hacia las víctimas del ya disuelto Sodalicio de Vida Cristiana, una sociedad católica que durante años cometió abusos sexuales, físicos y psicológicos contra los fieles.
0: Y comenzamos la semana a vueltas de nuevo con las negociaciones entre Estados Unidos e Irán, que no terminan de materializarse.
1: Efectivamente, nuevamente muchos mensajes contradictorios estos días, con Trump dejando caer, por ejemplo, el sábado, que el acuerdo estaba prácticamente hecho, para luego dar marcha atrás y decir que no hay que precipitarse. Desde Teherán también dicen que el acuerdo no es inminente y que faltan por superarse las diferencias en torno a las cuestiones más importantes, como el estrecho Hormuz, quien lo va a controlar, y el uranio iraní. El conflicto en el que Trump ha metido a su país de la mano de Israel y al parecer también de los saudíes está provocando que su imagen entre los estadounidenses esté bajo mínimos, con los carburantes además cerca de alcanzar su récord histórico. Vamos a escuchar cómo nuestra corresponsal en Washington, María Carou, ha podido hablar con varios ciudadanos estadounidenses que le dan su opinión. También seguimos pendientes de las consecuencias de los presuntos abusos cometidos por Israel contra los integrantes de la flotilla internacional que iba hacia Gaza.
0: Y la entrevista de hoy sobre Turquía.
1: Sí, hemos visto cómo este fin de semana se han registrado incidentes en la sede del CHP, el principal partido de la oposición, después de que un tribunal anulara el jueves la victoria del actual líder de la formación, Özgür Özel, por irregularidades que no han sido precisadas. La justicia nombraba también a Kemal Kılıçdaroğlu, ex líder del partido y derrotado por el presidente Erdogan en su momento, como nuevo líder del CHP. Ha habido incidentes este fin de semana porque, como nos cuenta Carmen López, experta en Turquía de la Autónoma de Madrid, Özel tiene muchísimo apoyo.
2: Más del 95% de los votantes del CHP apoyan al actual liderazgo de Özgür Özel, y que nos encontraríamos con que en torno al 65% de la población turca estaría en contra de las sentencias que han hostigado últimamente al gran partido de la oposición, que no olvidemos, es el partido de Kemal Atatürk.
0: Más asuntos, el calor, porque en 5 continentes también hablamos de este episodio anómalo de altas temperaturas.
1: Sí, no solo España está pasando calor, gran parte de Europa también está registrando temperaturas muy altas para la época del año. Estaremos en el Reino Unido, donde han batido récord de temperatura hoy con 33,5 grados en el aeropuerto de Heathrow. Podrían batirse en esta misma semana de nuevo. Comienza esta semana también la peregrinación del Hajj a la Meca, marcada por la inestabilidad en la región derivada del conflicto de Irán. Estaremos también en Francia, donde las autoridades tratan de determinar el alcance de abusos cometidos en escuelas infantiles de preescolar por parte de decenas de monitores. Hay al menos un centenar de denuncias que se han recogido estos últimos años.
0: Es lo que podrán escuchar en el programa 5 Continentes de hoy a partir de las 9 con Mario Borrego, como siempre aquí en Radio 5, Todo Noticias.

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1: ¿Quién fue Papus de Alejandría?
2: Papus de Alejandría fue un matemático y astrónomo griego que trabajó en Alejandría entre los siglos 3 y 4 después de Cristo. Es célebre por su obra Sinagoge, una gran enciclopedia de 8 volúmenes que resume, organiza y a veces amplía la geometría griega. Gracias a ella se conservaron resultados de autores anteriores hoy perdidos, como Euclides, Apolonio, Arquímedes o Herón. En la Sinagoge aparecen resultados fundamentales: el teorema de Papus sobre colinealidad, su teorema de centroides o el problema de Papus, que inspiró el desarrollo de la geometría analítica. También estudió métodos de análisis y síntesis para resolver problemas, curvas especiales y construcciones geométricas. Incluyó pruebas sobre polígonos inscritos, áreas y volúmenes, y describió máquinas simples usadas por ingenieros en Alejandría. Además, escribió comentarios sobre astronomía y óptica, mostrando cómo aplicar la matemática a la ciencia. Papus es, en suma, un puente entre la matemática clásica y la tradición medieval muy influyente. Alejandro Ortega García, profesor de matemáticas en la UNED.
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3: Muy buenos días. Varios mensajes hoy sobre un mundo...
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21: 7 y 16 minutos, 6 y 16 en Canarias. Titulares.
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21: Sigue sin haber acuerdo en la Comunidad Valenciana entre sindicatos y la Consellería de Educación para acabar con la huelga indefinida de profesores.
22: La Consellería ve inviable que se baje la ratio a 20 alumnos por clase. Sobre salarios, continúa la oferta a los docentes de una subida de 200 euros en 3 años. Sí, ya se ha llegado a un acuerdo sobre los días de libre disposición, así como en la reducción de horas lectivas para los maestros mayores de 55 años.
21: La policía, la UDEF, pidió el registro de la casa de José Luis Rodríguez Zapatero, pero el juez no lo autorizó siguiendo el criterio del fiscal.
22: Así lo desvela el sumario de la investigación al expresidente del gobierno. En su despacho profesional se encontró una caja fuerte con joyas, la mayoría de Sonsoles, la esposa de Zapatero, según su secretaria. En el registro de las empresas de las hijas se han encontrado facturas de trabajos a la empresa Análisis Relevante.
21: Más de 900 personas han muerto en la franja de Gaza desde octubre. Desde que se firmó el acuerdo de alto el fuego con Israel, auspiciado por los Estados Unidos.
22: Son datos de las autoridades de la franja, que además registran más de 2.700 heridos. En 2 años y medio de guerra han muerto cerca de 72.800 palestinos asesinados por ataques israelíes, entre ellos 21.000 niños.
21: El presidente de Brasil, Lula da Silva, inicia un tratamiento de radioterapia preventiva contra el cáncer de piel. Es el siguiente paso a la operación de hace un mes en la que le extirparon una lesión en el cuero cabelludo.
22: Según el equipo médico, el tratamiento de 15 sesiones superficiales no influirá en la agenda del mandatario de 80 años de edad y a 4 meses de las elecciones presidenciales en las que aspira a la reelección.
21: Y en fútbol sigue celebrando el Deportivo de La Coruña su ascenso a primera tras la victoria de ayer en el Nuevo Zorrilla frente al Valladolid.
22: En estos momentos los jugadores del conjunto blanquiazul están siendo recibidos por la alcaldesa de La Coruña, Inés Rey. A continuación la plantilla saldrá al balcón del Palacio Municipal de María Pita para celebrar el regreso a la máxima categoría 8 años después.
8: Para que veas.
12: ¿Por qué las personas ciegas no pueden participar en deportes considerados de riesgo? Esta pregunta se la ha hecho un grupo de investigadores de la Universidad de Extremadura y el resultado ha sido la participación de un nutrido grupo de personas ciegas en actividades como kayak racing, piragüismo y barranquismo, enmarcado en un proyecto de investigación sobre el disfrute del medio natural en colaboración de la Agencia de la ONCE en Cáceres. Samuel Massa y Julia Montero son dos de los intrépidos jóvenes apuntados a la experiencia, que han disfrutado a tope en una suerte de aula de inclusión natural para cambiar la mirada sobre las personas con ceguera o discapacidad visual. Os invitamos a conocer a nuestros protagonistas. Si bien Samuel ya no compite en natación, sí lo hizo hasta hace 4 días o alguno más.
17: Estuve en el equipo de 11 de aquí de Extremadura, de Cáceres, y luego estuve en mi pueblo, en Miajadas, estuve en salvamento y socorrismo deportivo. Pues eso hace, pues antes de la pandemia, el año antes lo dejé. Llevaba desde los 4 años nadando.
12: Samuel ha cambiado la piscina por estudiar administración y dirección de empresas y le gusta caminar por su tierra extremeña. Conserva resto visual y se enganchó a las pruebas de agua cuando conoció la investigación.
17: Estuvimos bajando un río, descenso de río en barca de remo, 6-7 plazas. Estuvimos también con salto de barranco en río y rappel, y luego estuvimos haciendo canoa en los kayak.
12: Julia Montero eligió el barranquismo para medirse en destreza, que tenerla tiene, aunque no se considera para nada deportista, pero sí vendedora de ilusión.
18: Actualmente soy trabajadora de ONCE, vendedora de ilusión por la vida. Soy ciega total. Y además, en mi día a día me desplazo con mi maravilloso bastón, que son mis ojos andantes.
12: La joven vendedora de la ONCE destaca la buena disposición de todo el grupo, pendientes unos de otros para echarse una mano si la circunstancia lo requería y, desde luego, aprender juntos. Un buen equipo entre los chavales del centro escolar del IES Valle del Jerte, muy colaboradores, y los jóvenes ciegos.
18: Fue increíble, ya que a pesar de estar muy pocos días con ellos, nuestra relación fue buena y sana, y creo y pienso que a pesar de la juventud se llevaron un bonito aprendizaje. La relación fue muy buena y muy sana. En todo momento nos trataron como a unos participantes más, y sí es verdad que estuvieron atentos en todo momento en la realización de las actividades por si necesitábamos cualquier tipo de ayuda para que todo saliera como salió de bien.
12: Y sobre el objetivo del proyecto investigador informa el profesor de la Universidad Extremeña, Jorge Rojo.
23: La idea principal de este proyecto, pues, es que el alumnado, pues, no aprenda la inclusión solo desde una charla o desde el aula, sino que se viva en primera persona y vivan esta experiencia, pues, ayudando, acompañando y comunicándose con las personas con discapacidad visual y dando siempre, pues, esos apoyos adecuados ante esas posibles barreras que se pudieran ir encontrando durante el desarrollo de unas actividades que, como todos sabemos, pues entrañan cierto riesgo, ¿no? Y ese riesgo quizás, bueno, pues era ese ingrediente que nos hacía falta, pues, para aumentar ese componente, ¿no? Esa capacidad transformadora en cuanto a la empatía, ¿no? Además, bueno, pues el proyecto tiene también esa parte investigadora, porque queremos analizar además si este tipo de experiencias, pues, cambian las actitudes de los adolescentes hacia la discapacidad, mejoran la cohesión del grupo clase, la percepción que tienen sobre la accesibilidad.
12: Pati Bonet, un espacio del Grupo Social 11, Radio 5, Todo Noticias.
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25: Hoy en Mundo Rural nos acercamos, como cada semana, a la Política Agraria Común, la PAC. De la mano de la presidenta del Fondo Español de Garantía Agraria, FEGA, Silvia Capdevila. Esta vez hablamos de las ayudas para proyectos innovadores. El Ministerio de Agricultura ha resuelto una importante convocatoria de ayudas para proyectos innovadores en el sector agroalimentario y forestal. ¿qué supone y qué novedades incorpora?
0: Se trata de una de las principales líneas de apoyo a la innovación dentro del desarrollo rural de la PAC, y en esta convocatoria se van a financiar 82 proyectos innovadores con una ayuda total de más de 46,5 millones de euros, cofinanciados en un 80% por FEADER y en un 20% por fondos nacionales. El interés despertado por esta convocatoria ha sido enorme. Se presentaron más de 200 solicitudes por importe superior a los 119 millones de euros, lo que demuestra la gran capacidad innovadora y de cooperación del sector agroalimentario español. Los proyectos seleccionados abordan temas muy variados y estratégicos, como es la valorización de residuos agrícolas, la digitalización, la sostenibilidad forestal, mejora del riego, adaptación al cambio climático, bioeconomía o agricultura de precisión. Y hay una cuestión práctica muy importante desde ahora mismo. Con la publicación de la resolución definitiva, que se hizo el 14 de mayo, se abre un plazo de 20 días hábiles para que los grupos operativos beneficiarios puedan solicitar un anticipo de hasta el 50% de la ayuda concedida, previa constitución de garantía bancaria o equivalente.
25: También se han publicado nuevos coeficientes definitivos de ayudas PAC 2025. ¿Qué supone esto para los agricultores y ganaderos?
0: Pues sí, efectivamente. El FEGA también hemos publicado distintos importes unitarios y coeficientes definitivos correspondientes a la campaña PAC 2025, lo que va a permitir a las comunidades autónomas completar durante el mes de junio el pago del saldo pendiente de las distintas ayudas directas. Entre estos importes unitarios están los de los diferentes ecorregímenes. A la hora de calcular estos importes unitarios definitivos, es necesario tener en cuenta que en las prácticas de siembra directa y de cubiertas vegetales, la normativa establece un complemento de plurianualidad de 25 euros hectárea que debe ser pagado íntegramente a los titulares que hayan contraído el compromiso de realizar nuevamente estas prácticas en la próxima campaña. También se ha aplicado la condición de insularidad de las superficies de las Islas Baleares en los ecorregímenes en los que se aplica, y el mecanismo complementario de distribución de las asignaciones financieras de los ecorregímenes, que persigue establecer para todos ellos, como mínimo, el importe unitario planificado en el primer tramo de superficie y el 70% del importe unitario planificado en el segundo tramo. Aparte de los ecorregímenes, también se han publicado los importes unitarios de la ayuda redistributiva y la ayuda complementaria a jóvenes agricultores y agricultoras. Con esta publicación de los importes unitarios y de los coeficientes definitivos, se autoriza ya a las comunidades autónomas a proceder al pago del 100% de las ayudas, terminando así el calendario ordinario de pagos de la campaña PAC 2025 antes del 30 de junio.
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música de Johnny Macam, una mezcla de estilos y también una mezcla de palabras curiosa en su nombre. Macam, que es el nombre de los nodos de la música turca, con K. Si fuera con Q, sería en árabe Macam, seguro que lo he dicho fatal. Y por otro lado, Johnny, conectando con otras partes del mundo, una muestra también del espíritu de mezcolanza musical de este grupo que nació en Estambul con artistas de diversa procedencia y que se trasladó posteriormente a Toulouse, en Francia. Después de varios singles y EPs, publican ahora su primer LP, su disco de larga duración, Cara Denise Dreaming, otro encuentro de palabras entre Cara Denise, es decir, Mar Negro en turco, y Dreaming, el sueño, en inglés. Ellos ponen en conexión sonoridades turcas, anatolias y balcánicas, energía rockera y pulsaciones electrónicas que se muestran tanto en el citado disco Cara Denise Dreaming, recién publicado, como en sus directos. Con una formación de saxo, guitarras, batería, bajo y también canto, aunque todavía no hemos escuchado a la cantante Ebru Aydin en la pieza que está sonando, que es Holographic Çifteteli. El çifteteli es un tipo de danza y de estilo musical que se da tanto en Turquía como en Grecia como en países vecinos, lo cual demuestra que los aires musicales viajan de un sitio a otro según sople el viento y para ellos no hay fronteras. Pues bien, después de este Holographic Çifteteli, sonará ya, como digo, la voz de Ebru Aydin junto con el resto de los componentes de Johnny Macam. Es la pieza titulada Hershey Yolunda. Minmundos@rtv.es. Juan Antonio Vázquez, Radio 5, todo nos

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2: ¿Qué tal? Buenas tardes, bienvenidos a UDA Radio Dipalme, Radio Actualidad Rojiblanca, en este lunes en el que, lógicamente, pues no estamos con la mejor de nuestras sonrisas porque ayer pinchó nuestro equipo, pinchó la Unión Deportiva Almería 3-1 en el Molinón, un encuentro que es verdad que dejó bastantes dudas de cara a ese posible playoff. No hay absolutamente nada dicho en esa promoción de ascenso porque ninguno de los equipos lo tienen hecho matemáticamente y de hecho el séptimo y el octavo pueden acabar metiéndose en la última jornada que será el próximo fin de semana de manera unificada a las 6:30 de la tarde el domingo. Así que vamos a tener de nuevo una jornada de auténtico infarto. Hoy vamos a hablar de ese partido en Gijón, en el Molinón, todo lo que dio de sí. Vamos a escuchar la

Valladolid en el último partido de la temporada aquí, en el UD Almería Stadium, un lugar que ha sido todo un fortín durante todo el curso. También arrancamos con la gran noticia que hemos recibido hace apenas unos instantes, y es que Marc Pubill está en la lista del Mundial de Luis de la Fuente. No tiene nada que ver con la Unión Deportiva Almería, con un jugador que sí que ha tenido pasado aquí hace muy poquito y nos alegramos enormemente con él. Así que una buena noticia también para alegrarnos un poco este lunes. Así que con todo esto encima de la mesa, arrancamos. Pues arrancamos, vamos ya con este lunes de resaca de la jornada, de la penúltima ya de la temporada en la Liga Hypermotion, y evidentemente toca analizar una tarde que fue dura para la Unión Deportiva Almería, esa derrota en el Molinón, 3-1 ante el Sporting, en un partido que es verdad que ya veíamos las opciones de ascenso directo muy complicadas, también mirando el resultado del Valladolid-Depor, pero el golpe va mucho más allá de eso, porque es verdad que pierdes, pero es que además es la imagen, ¿no? Que lo que más está provocando la preocupación en el almeriensismo, esas sensaciones que transmitió el equipo durante muchos minutos del encuentro, porque en la primera parte es verdad que entró bien, estaba enchufado, vimos un equipo capaz y con ganas de sacar los tres puntos fuera y soñar de alguna manera con ese ascenso directo de carambola, pero también tenía la ambición, ¿no? De reforzar, si no, esa tercera plaza. Y la puesta en escena, insisto, que parecía pues es una Almería con personalidad, cómodo, teniendo el balón, moviéndolo además con criterio y tratándolo de jugar precisamente con esa idea que había transmitido Rubi en la previa, que era de no obsesionarse con el resultado, pero poco a poco todo esto se fue uniendo abajo, todo cambió de golpe y en el minuto 12, prácticamente coincidiendo con el gol, por cierto, del Deportivo de La Coruña en Valladolid, el Almería sufre un desajuste defensivo y Otero, completamente libre dentro del área, cabeceaba para poner ese 1-0 en el marcador. Es una acción mal defendida y nos quedamos otra vez, de nuevo, con esa sensación pues de fragilidad, ¿no? Que es verdad que acompaña al equipo en determinadas ocasiones cuando el rival vemos que aprieta. Y lo peor fue que la Almería acusó muchísimo ese golpe. Faltó profundidad, agresividad, y el Sporting pues empezó a encontrar espacios con enorme facilidad cada vez que salía a la contra, y es que de hecho pudimos ver al descanso una ventaja mayor. El segundo gol terminó ya de hacer mucho daño, fue una transición rapidísima del Sporting, balón al segundo palo buscando de nuevo a Otero, y Chirino acaba introduciendo la pelota en propia puerta en ese intento por evitar el remate. 2-0 en poco más de 20 minutos y el Almería pues completamente roto, como es lógico a nivel emocional. De hecho, si el partido no se marcha prácticamente sentenciado al descanso, pues fue gracias al guardameta, a Andrés Fernández, porque volvió a sostener al equipo con varias intervenciones también de mucho mérito, y hay que recalcarlo. Es verdad que en Barba tuvo también una para recortar distancias, pero las sensaciones no estaban siendo buenas, y ahí estaba realmente el gran debate de la noche, que era no solamente perder, porque eso podía entrar dentro de lo posible, viendo también lo que estaba ocurriendo en Valladolid, sino la manera de perder y la fragilidad que sí que vimos durante muchos minutos. De cara a la segunda mitad, Rubi quiso reaccionar rápido, introduce cambios, mete a Centelles, André Horta y a Baptistao buscando otra energía, y ahí sí que es verdad que apareció un Almería más intenso, más agresivo y con bastante más orgullo, y salió a presionar arriba, jugar con más ritmo, y durante varios minutos sí que dio la sensación de poder meterse de lleno en el encuentro. Nada más arrancar la segunda mitad, llegó esa ocasión clarísima de Alex Muñoz, que salva el portero local con esa parada espectacular. Era el posible 2-1, fue la más clara de la Almería durante esos minutos, aunque prácticamente la siguiente acción volvió a aparecer Andrés Fernández, evitando el tercero ya del Sporting en una transición peligrosísima del conjunto, ¿no? Del Sporting de Gijón, y ya sabíamos, ¿no? Que este equipo en transiciones pues va muy bien, y de hecho lo vimos, ¿no? En el último partido también ante el Real Zaragoza, que aunque tenían bajas en la zona de arriba, pues las soluciones con César Gelaver y demás, con mucha movilidad por ahí, estaban aportando mucho. El partido estaba completamente roto y ahí el Almería empezó a jugar más con el corazón, ¿no? Que con el orden. Además, Rubi perdió inminentemente a André Horta por lesión, tuvo que modificar otra vez el plan, dando entrada a Nico Melamed para buscar más presencia ofensiva, y en medio de ese intercambio de golpes llegó por fin el de la Unión Deportiva Almería a través de Miguel de la Fuente, tras una buena acción de Chirino del lateral. El 2-1 volvió a meter al equipo en el partido y quedaba mucho por delante, pero en ese momento el ascenso directo era ya imposible por la victoria que llevaba el Depor. Y además la clasificación empezaba a ponerse muy peligrosa para el Almería, y lo contábamos ayer durante el partido, que se movió muchísimo. De hecho, llegamos a ver al conjunto rojiblanco en la...

0: la quinta plaza estaban los tropiezos de Málaga y Las Palmas, que terminaron, la verdad, siendo un auténtico alivio para un conjunto rojiblanco que sigue dependiendo de sí mismo para acabar tercero, pero durante tramos, como estamos comentando, vimos al Málaga ganar ante el Racing, aunque luego lo iguala el conjunto cántabro, que también se estaba jugando el tema del liderato, y la Unión Deportiva Las Palmas pues terminó, ¿no?, también empatando su partido después de adelantarse en su estadio. Recuerden, que no lo hemos comentado, que Rubi introdujo cambios respecto al 11, obligado por bajas, como sabemos, recuperando también a Lopi, que volvía tras sanción, pero entraban Chirino y Nelson Monte por las ausencias de Marcos Luna y Federico Bonini, mientras que por arriba la novedad era la de Morcillo, que llevaba varias jornadas sin estar de titular, y eso desplazaba también a Embarba hacia la derecha. Ahora mismo el objetivo, dejando el partido a un lado, pasa por acabar en la tercera plaza, reforzar esa posición, y esto no es un detalle para nada menor, porque el tercer puesto es importantísimo de cara a ese playoff, porque te deja la ventaja, ¿no?, del factor campo, y también te permite avanzar en caso de empate tras la prórroga sin necesidad de penaltis. El problema es que lo que parecía prácticamente asegurado hace apenas unas jornadas, ahora mismo está completamente abierto. Hasta 6 equipos tienen opciones de entrar en esas 4 posiciones de promoción y 5 de ellos están separados únicamente por 2 puntos. El Almería tiene 71, Málaga y Unión Deportiva Las Palmas están con 70 y luego Castellón y Burgos con 69. O sea que cualquier cosa puede pasar en la número 42, en la última jornada, incluso que el Almería, el tercer clasificado, se quede fuera después de haber pasado prácticamente toda la temporada instalado entre los mejores equipos de la categoría. En fin, que va a ser una última jornada de infarto, de locos, y el domingo hay que ganar. Es decisivo. El equipo depende de sí mismo, insistimos, y juega en casa ante el Valladolid. Ahora mismo el vestuario es verdad que necesita reaccionar, levantarse del golpe también del otro día, porque la dinámica es verdad que empieza a generar dudas. Hay cierto ruido que también es comprensible porque estamos en el momento de la verdad, y es verdad que digamos que el equipo pues se ha venido un poco abajo en el peor momento posible. Se ha perdido esa solidez, se ha perdido contundencia atrás y llega pues lo más importante, que es el desenlace de todo lo que llevas trabajando, ¿no?, durante toda esta 25-26. Pero también es verdad que seguimos arriba, que continuamos dependiendo de nosotros mismos y que hay plantilla y argumentos también para creer y pelear por el ascenso, por esa vía de la promoción. Ahora hace falta que el equipo dé ese paso adelante, que el estadio responda también el próximo domingo en el U de Almería Stadium, que tiene que ser un auténtico fortín, volver a ganar en nuestra casa, porque lo que viene ya no te permite más errores, amigo. Los playoffs arrancan prácticamente de inmediato, 6-7 de junio, y el Almería necesita llegar vivo a nivel mental, a nivel sensaciones, recuperar esa confianza y volver a parecerse a ese equipo que hemos visto, que es que está ahí durante muchos tramos de toda la temporada. Dio la sensación, y la ha dado durante muchos meses, de ser uno de los grandes favoritos al ascenso. Y esto, pues nada, que tiene que pasar, y así estoy segura de que va a ser. Antes de seguir comentando más cosas, de escuchar las ruedas de prensa de los entrenadores, tanto Rubi como Borja Jiménez, último encuentro, por cierto, del técnico ante su estadio en ese Molinón, pues os voy a dejar con lo que fue esa tarde de fútbol aquí en UDA Radio y Dipalme Radio. Jornada número 41 de la Liga Hypermotion.
1: Alex Corredera cae a banda izquierda, pone el envío, el centro con la cabeza, gol. Gol del Sporting de Gijón. Gol, se queja y se cabrea Nelson Monti con razón de la segunda línea. Nadie fue ahí al área para defender la acción y en el 11 de juego se adelanta el cuadro local con ese centro lateral. Banda izquierda y el remate a placer con la testa para romper las mallas de Andrés Fernández. Bueno, pues la jornada 41 de nalgas, Otero de cabeza, nos pone este Sporting de Gijón 1, Unión Deportiva Almería 0. Pisa área, abre para Corredera, la pone al segundo palo. Vaya pesadilla que estamos viviendo en Gijón, señores. Vaya pesadilla estamos viviendo. Pone ya territorio de por medio el Sporting después de un contragolpe. La jugada estaba en el córner, en la otra parte del campo, en el otro universo. Ahí estaba la pelota. Y en dos toques, el Sporting, aprovechando que Nelson Montes escurre en la frontal, hace el segundo después de un toquecito al segundo palo que solamente tenía que empujar el atacante y artillero Juan Otero del Sporting. 2-0, señores, esto ya no es una anécdota. 2-0, esto ya no es ninguna broma. El Sporting pone territorio de por medio después de tres toques, de que la Almería estuviera abierto en canal y de que haya sido un desastre de momento de puesta en escena en este partido donde había tanto en juego. A los caballos que vienen los indios, es Pablo Otero, va a jugar el largo Morales Corredera, bájela a ver, está escorado, pone la pelota atrás, llega el tercero, para donde Andrés, segunda acción dentro del área, la salva la Almería de milagro, a boca de gol, a bocajarro, acaba de fallar, quizá la sentencia, madre mía la que ha tenido el Sporting con 2-0 y acaba de tener la sentencia. En la reanudación de este segundo tiempo, donde la Unión Deportiva Almería al menos está demostrando querer cambiar el tono del partido, vísteme despacio que tengo prisa, arranca por la izquierda, es Miguel de la Fuente, está escorado, ya viene por dentro pidiendo a Adrián en barba, Miguel de la Fuente, pisa área, está escorado con el exterior, la pone dentro del área, la salva Perrín, pelota viva, la va a recoger Leo Batistao, la pide por dentro Jodic, es Chirino el que la entrega para Estefan, no, es Horta, le va a pegar Horta directamente a la manopla de Yáñez, ver Chirino dentro del área, el pase de la muerte hacia atrás, gol, gol de la Unión Deportiva Almería para meterse en el partido, marca Miguel de la Fuente, el 2-1, lo celebramos, pero lo celebramos a regañadientes, lo celebramos porque es un gol de nuestro equipo, lo celebramos porque sube en el marcador, lo celebramos, sí, ponlo Pedro, hay que celebrarlo, pero no podemos olvidar lo que está aconteciendo hoy aquí en el Molinón, celebramos porque es un gol que puede cambiar muchas cosas, podemos ganar incluso 2-5, pero los 50 minutos que tenemos también ahí en la mochila, esos van a ser difíciles de olvidar. Chirino por banda de derecha, el pase de la muerte hacia atrás y este que no hace prisioneros, descose la pelota para poner el 2-1. Mi killer, Miguel de la Fuente, pone emoción al partido. Veremos a ver si es el chispazo que genera el incendio que necesita la Unión Deportiva Almería. Primero apagar para que no te gane el Sporting y luego para que tú también ardas en una remontada que te pueda permitir cosas. Recorta distancias la Unión Deportiva Almería. Veremos a ver si es un gol anecdótico o si es algo más. Desde luego, el Almería ahora se mete en el encuentro. Sporting de Gijón 2, Miguel de la Fuente, Unión Deportiva Almería 1. La va a ejecutar el Escorredera, balón al punto de penalti, remate con la cabeza, gol. Gol de Pablo Vázquez para poner el cuarto. Nos faltaba el balón parado y el central poderoso con la cabeza mete el martillo y hace lo que no había podido hacer en 4 ocasiones previas, que es marcar el cuarto, el tercero, perdón, de cabeza central a balón parado. Y para adentro, Sporting de Gijón 3, Unión Deportiva Almería 1.
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0: Estamos de vuelta en Actualidad Rojiblanca, en Uda Radio y Dipalme Radio, y tras haber hablado un poco de lo que fue esa derrota en todos los planos, en todos los sentidos, de la Unión Deportiva Almería en este momento tan importante, tan decisivo, y que recuerden que deja al equipo dependiendo de sí mismo para ese playoff, pero hay que ganar y hay que llegar con unas sensaciones de cara a esa última jornada ante el Valladolid, aquí en casa, delante de toda nuestra gente. Bueno, pues una vez que hemos hablado ya de todo eso, vamos a meternos de lleno en la comparecencia de Rubi, en ese análisis que hacía el míster al acabar la penúltima fecha. Estaba lógicamente afectado, no le había gustado lo que había visto en el terreno de juego, pero dice que hay que seguir, que todo pasa por lo del próximo domingo aquí en casa.
6: Hola Rubi, buenas tardes, Soler Rodríguez de la Televisión del Principado. Bueno, lo primero, una valoración de esta derrota y sobre todo cómo ves al vestuario, cómo están los chicos.
7: Buenas tardes a todos. Bueno, la verdad es que la primera parte, yo creo que el inicio hemos salido bastante bien. Lo que pasa que luego es verdad que el Sporting para mí ha hecho una buena primera parte, se ha encontrado muy suelto, muy relajado. Nosotros quizás demasiado agarrotados, demasiado tensionados por la situación. Y hemos tenido que ir a remolque todo el partido. El 2-0 nos ha puesto las cosas muy, muy difíciles y creo que la segunda parte sí que lo hemos intentado hasta en el descuento para ver si podíamos a sacar algo, pero el déficit de la primera parte nos ha condenado.
8: Hola Rubí, por aquí David González. Buenas, Cadena Ser. A pesar del resultado, salís de la jornada manteniendo el tercer puesto, que le da bastante importancia. Es, bueno, la parte buena de la tarde.
7: Sí, sí, sí. Es verdad que nosotros queríamos aquí ganar y dar sobre todo la imagen más de la segunda parte que de la primera parte. Una vez no ha podido ser, pues como esto en el fútbol competimos 22, aquí todos nos influenciamos de los resultados de los otros y nosotros de los nuestros mismos. Y creo que tenemos que ganar al Valladolid porque esa tercera plaza a día de hoy es muy importante, muy importante. Y quiero desde aquí también felicitar al Depor y al Racing públicamente por su ascenso de categoría.
9: Hola Rubi, Fer Justo para la cadena COPE. Son tres partidos seguidos sin ganar, probablemente en el tramo más decisivo de la temporada. No sé si da para encender las alarmas o hay tranquilidad dentro del vestuario.
7: Bueno, dentro del vestuario estamos muy enfadados con nosotros mismos porque sabemos que en la primera parte no hemos estado nada bien y hemos concedido demasiadas posibilidades a nuestro rival, que no le quiero quitar mérito porque ha sabido combinar, los jugadores importantes han estado bien, pero nosotros creo que podemos hacer mucho más. Dicho esto, el vestuario está unido, está fuerte. Sabemos lavar la ropa dentro del vestuario de las cosas que no hacemos bien y de las posibilidades que hay de entre que jugadores que en un momento dado no están contentos, pero vamos fuertes. Entonces, a partir de aquí, son tres lecturas de partidos muy diferentes. Es verdad que no hemos ganado ni uno de los tres. También es verdad que no hemos estado más de cuatro partidos sin ganar en toda la liga. Esperemos no fallar contra el Valladolid, entrar con una sensación positiva a ese playoff asegurándolo contra el Valladolid.
10: Buenas tardes, míster. Luis Álvaro García del Radio. Sí. ¿Cómo se ha sentido después de volver a la que fue una vez su casa? ¿Ha sentido algo especial o ya son muchos años?
7: No son muchos años. Pasé cuatro meses muy bonitos aquí. No pudimos salvar al equipo aquel año, pero es que cada vez que vengo a este estadio, veo el estadio, me parece un estadio impresionante. O sea, es algo tan bonito que realmente, pues bueno, vienes como rival, quieres ganar. Creo que es de las pocas veces que he perdido desde que me fui, porque la verdad es que siempre había tenido muy buenos resultados aquí, pero bueno, ya sabéis lo que es el Sporting es un club muy importante.
11: Muy buenas, Rubi. Ángel Carranes del periódico La Nueva España. Sé que tu mente estará ahora en otras, lo importante que viene para la Almería por delante, pero desde fuera, ¿qué diagnóstico, qué opinión tienes de qué le ha podido pasar al Sporting esta temporada para no estar peleando como la Almería ahí arriba?
7: Bueno, a veces va de pocas cosas. Yo creo que nosotros ya en casa nos ha demostrado el Sporting que era un muy buen equipo, un equipo que además, como dije en la previa, creo que te puede atacar de muchas maneras, que tiene jugadores que también están a un nivel altísimo. No sé qué decirte, no sé si fondo de armario, no lo sé, la verdad. Pero es verdad que las temporadas a veces se tuercen en un momentito que podía parecer que podías meterte y ahí se te va la posibilidad. Pero creo que es un muy buen equipo también el Sporting de Gijón dentro de la categoría, y es una categoría durísima donde estamos 14 o 13 equipos pensando en subir en primera división y no es fácil.
11: Muy bien, gracias.
7: Venga, buenas tardes a todos, gracias.
0: Pues esas eran las impresiones, las palabras del míster de Rubí tras acabar. Y recuerden que el equipo, lo comentábamos ayer, pero el equipo nada más terminar, después de la comparecencia y demás, pusieron rumbo hacia Almería a través de Granada y ya de Granada hasta aquí en autobús. Llegaron tarde, llegaron a eso de las 2, 3 de la madrugada. Así que hoy, sin tiempo también de descansar casi, pues entrenamiento de recuperación, mañana día libre y ya a partir del miércoles a pensar única y exclusivamente en el Valladolid, porque mucho va a decir ese partido de cara a ese playoff, que recuerden que esa plaza no está asegurada, así que hay que ganar y acabar lo más arriba posible para afrontar una promoción de ascenso de una buena manera, jugando la vuelta en casa y además manteniendo, bueno, pues esas buenas sensaciones, ¿no? Acabar la temporada regular con una victoria es vital de cara a la promoción de ascenso. Hacemos una breve pausa y a la vuelta nos metemos también en las impresiones del rival, del Sporting, de Borja Jiménez, que afrontaba el último encuentro ante la que ha sido su afición durante todo el curso, ante ese Molinón.
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0: Estamos de vuelta en Actualidad Rojiblanca, en UDA Radio, Dipalme Radio. Seguimos avanzando en este día de resaca, día de post, y seguimos hablando de la derrota dura que sufrió la Unión Deportiva Almería, lejos de casa, en ese Molinón ante el Sporting, 3-1. Insisto, fue el resultado y hemos escuchado las impresiones de Rubí, del técnico de la Unión Deportiva Almería. Pues ahora nos vamos a marchar también a las declaraciones de Borja Jiménez, que estaba contento, como es lógico, en esa despedida del que ha sido su estadio, ya no lo será la temporada siguiente, durante esta 25-26. Estaba muy contento, insisto, por haber ganado.
14: Bueno, pues empezando por ahí, me quedo con el cariño, con el respeto de la gente, con el trabajo de los futbolistas, que eran los más felices que había por cómo se ha dado el partido. Entendían que era importante por todo y para mí, y han hecho un partido muy completo. Creo que hemos jugado bastante bien, en lo que entiendo yo jugar al fútbol, saber cuándo hay que defender, en qué altura, saber cuándo hay que atacar, cómo atacar. Muy contento. Uno de los partidos completos que hemos hecho aquí, quizá con esa pizca de suerte que nos ha faltado en otros momentos, en momentos clave, y feliz por los jugadores, y porque enfrente teníamos un equipazo, un pedazo de entrenador, o sea que ojalá les vaya muy bien en lo que les viene por delante, porque hay mucha y muy buena gente dentro del club.
15: Hola Borja, Pablo Acebo, Cadena Cope.
16: Buenas.
15: ¿Qué sientes hoy? Porque llegaste aquí hablando del Molinón Maravillas, hablando del sportingismo, hablando de 2 años de contrato porque es lo que habías firmado, y hoy te despides, ¿no?, del Molinón. ¿Qué sientes hoy? Porque una cosa es decirlo hace unas semanas y hoy que ya juegas tu último partido, ¿cómo estás por dentro?
14: Bueno, pues emocionado, como es normal, por lo que he vivido estos 9 meses, 8 meses... por cómo llegamos, por la situación en la que estaba el equipo, por cómo lo dieron la vuelta muy rápido y con la espinita de no haber podido pelear hasta el último momento por determinados factores que nos ha pesado mucho, pero me voy con la conciencia tranquila, vacío por dentro, porque nos hemos dejado la vida de sol a sol, porque creo que y entiendo esta profesión así que en ese aspecto contento y, como te he dicho, sobre todo vacío de habernos dejado la vida por intentar sacar lo mejor para el Sporting y para toda su afición.
17: Sí, mister, se te ha visto al final del partido abrazándote con los jugadores. ¿Qué les has dicho? Porque es verdad que estas últimas semanas habéis tenido un contexto muy complicado por tu propia situación, pero habéis hecho 3 partidos bastante competitivos teniendo en cuenta que no se jugaba nada el equipo y los otros rivales sí, ¿no? ¿Qué les has dicho a los jugadores ahora al terminar el partido en esos momentos que se han visto del final?
14: Pues nada, es que es un grupo humano, lo he dicho muchas cosas y se han dicho muchísimas cosas, pero creo que el reflejo de lo que hemos vivido ahí dentro y de cómo se han comportado ellos y de nuestra relación es el partido de Málaga, es el partido de Zaragoza y es el partido de hoy. Mis mejores deseos para todos ellos, para los que continúen aquí, para los que se vayan, porque aparte de muy buenos futbolistas, es un grupo humano muy bueno, muy bueno. Estaban muy contentos ellos porque sabían lo que significaba el partido y estaban súper felices, así que me alegro mucho. Son unos futbolistas increíbles y unos chicos espectaculares.
11: Muy buenas, Borja.
14: Buenas.
11: Ángel Carranes, del periódico La Nueva España. Quería preguntarte si te esperabas hoy un desenlace más tormentoso o que hubiera más gente apuntando un poco hacia esa decisión o que no entendiera tu decisión y que hoy lo manifestara. Y quería preguntarte también por... hoy estaba Nicolás Larcamón, tanto mareo como viendo el partido desde el Molinón. No sé cómo lo vives tú esa situación, porque no sé si hasta qué punto puede ser cómodo o incómodo, si has podido hablar con él, no sé cómo ha sido todo eso.
14: No, sobre la pregunta, o sea, sobre la segunda pregunta nada que decir. Y sobre la primera, no me esperaba nada diferente a lo que me he encontrado, porque desde que se anunció llevo 15 días en la calle, haciendo vida normal y todo el mundo me ha mostrado mucho cariño y creo que, bueno, pues he intentado devolvérselo en todo momento, como os decía antes. Y es de lo que me puedo sentir orgulloso, con la espinita de no haber podido darles una gran alegría, pero no tenía ninguna duda que la afición no iba a hacer nada diferente a lo que ha hecho siempre, que es animarnos desde el minuto 1 al 98 hoy.
18: Hola, mister.
14: Buenas.
18: Borja Fernández, en directo para Radio Marca Asturias. Han pasado 6 meses desde que te sentabas por primera vez en esa silla. Más de 6 meses han pasado desde que vuelves a sentarte aquí en esta última vez en el Molinón. Si tuvieras que quedarte con un momento de este viaje en el Sporting, ¿con cuál te quedarías?
14: Pues te diría que con mi debut y con mi despedida hoy. Porque creo que tanto el 2-1 como al Racing, como el 3-1 al Almería, que es posible que sean 2 equipos que el año que viene jueguen en Primera División, hemos hecho 2 partidos muy completos. Entonces me quedo con esos momentos, con la bienvenida y con la despedida.
10: Buenas tardes, mister. Buenas. Osvaldo García de Radio. 2 preguntas. Una es, ¿qué nota le pone a la temporada de hoy, haciendo de 0 a 10 a su temporada? ¿Cómo la califica? ¿Qué nota la da? Y después, ¿cómo es su relación o cómo ha sido su relación ahora mismo? ¿Cómo está la relación con la propiedad del club?
14: Bien, sin ningún problema con la propiedad, porque ha sido buena desde el primer momento. Y la nota no sabría decirte, porque es verdad que, lo digo siempre, llegamos en un momento complicado y lo dimos la vuelta a la situación. Estamos viendo que equipos muy grandes están sufriendo para conseguirlo, pero luego nos hemos quedado un pelín más lejos de lo que queríamos. Así que No voy a poner ninguna nota, para eso ya estáis vosotros y toda la gente. Lo que sí que puedo decir es que nos hemos vaciado, tanto yo como mi staff, como sobre todo los futbolistas. Todo lo que tenemos lo hemos dado, tanto en el día a día como en el campo. Y eso, pues bueno, es lo que les valoro a ellos.
8: Hola Borja, David González, Cadena SER. No sé si lo reconocerías de ser así, pero en algún momento, y no sé si hoy por ser también, bueno, partido en el Molinón, ver al equipo rendir y tal, ¿en algún momento has tenido algún amago de arrepentimiento de la decisión o de dudar de habré tomado la decisión correcta?
14: Bueno, no, o sea, si fuera así, creo que no te lo diría. Pero bueno, creo que es una decisión, como os dije el primer día, que lo he hecho desde la honestidad, que lo he hecho desde una reflexión interna y que creía que era lo mejor tanto para el club, sobre todo y principalmente, como para mí. Desde cómo entiendo yo estas cosas, desde intentar ser honesto. Bueno, pues el desenlace, ha habido momentos que no me han gustado, pero bueno, entendía que podía pagar ese peaje, pero bueno, máximo respeto y de corazón desearos lo mejor para el año que viene.
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0: Pues seguimos avanzando en esta actualidad rojiblanca, que es de partidos de esa jornada número 41. Ya saben que la Unión Deportiva de Almería llegó anoche, como hemos informado, de madrugada, o sea, hace unas horas, que a las 10 de la mañana han tenido entrenamiento de recuperación, que mañana será día libre, y ya a partir del miércoles a pensar en la próxima jornada. No tenemos sonidos de los protagonistas, fue bueno también complicado, ¿no?, de conseguir después del partido, y teniendo en cuenta todo el tema logístico que tenían que hacer, que era además volver hasta Granada, de Granada coger autobús hasta aquí, hasta Almería, así que no tenemos voz de protagonistas, pero esta semana, por supuesto, que escucharemos a algunos de ellos hablar de cómo se ha transformado toda esa rabia que me imagino que había ayer en el vestuario después de lo ocurrido, y también cómo se afronta una semana importantísima y un encuentro ante un Real Valladolid que también será la despedida del estadio, un estadio que hemos visto que ha sido un fortín, que es este equipo uno de los mejores locales de la categoría, nada fácil también te digo de conseguir, así que hablaremos de todo esto conforme pasen los días y avance la semana y nos acerque hacia esa última fecha de esta 25-26 y luego pues a ver qué pasa con ese playoff, si se consigue finalmente disputar y de qué manera, en qué plaza, que va a ser sin duda una de las dudas y una de las cosas que más nos van a interesar para poder ascender de categoría, porque ese es el objetivo del equipo, volver a Primera División, que parece también un poco como que estamos instalados, ¿no?, en esa frustración de los últimos partidos, pero el objetivo está cerca y el objetivo se puede conseguir perfectamente porque este equipo ha demostrado de qué pasta está hecho, aunque ahora mismo es verdad que haya pasado un pequeño bache. Vamos a ver cómo ha ido la jornada también para los demás equipos. A nivel global, el Andorra perdió 0-2 ante el Ceuta y vimos, por cierto, uno de esos goles, ¿no?, randoms de la jornada, metiéndose en propia el portero de la Andorra. También estuvimos en ese Albacete 3, Real Sociedad B1, Huesca 0, Castellón 1. Victoria importantísima para el Castellón, que les hace depender de ellos mismos en esas aspiraciones para entrar en playoff. Unión Deportiva Las Palmas 1, Real Zaragoza 1. Punto, que es verdad que sabe a poco también para el conjunto canario. Real Valladolid 0, Deportivo de la Coruña 2, y ahí hablamos pues ya del ascenso de categoría del Depor, ¿no?, que también se lo ha trabajado, lo ha currado durante todo el curso y finalmente ayer lo conseguía. Ahora tiene en juego con el Racing de Santander el tema del liderato. Eibar 2, Córdoba 0. El Eibar sigue vivísimo en la pelea por entrar al playoff, y es que además, en fin, luego repasamos también los enfrentamientos que vienen la próxima jornada, pero el Eibar va a tener también mucho que decir en ese partido que tiene, el último ya de toda la competición, ante el Castellón. O sea, es que eso va a ser un duelo a vida o muerte. Málaga 1, Racing de Santander 1. El Málaga perdió 2 puntos también importantes en esas aspiraciones al playoff, y el Racing, que necesitaba también ganar, puntuar, para acercarse lo más posible a ganar, ¿no?, esa segunda división y a estar en Primera División como líder. Ahora va a ser el objetivo tanto del Depor como del Racing de cara al último choque. Como saben, ese resultado que nos duele y nos escuece en el alma: Sporting de Gijón 3, Unión Deportiva Almería 1, Cádiz 3, Leganés 0. Queda solamente por decidirse uno de los descensos, porque tanto Cultural y Deportiva Leonesa como el propio Huesca y Zaragoza son equipos ya de Primera Federación, y ahora se la están jugando también en esa parte baja de la tabla Cádiz, Leganés y Mirandés. Y es que encima la próxima jornada nos va a dejar un Leganés-Mirandés. O sea que tenemos también un final de esta 25-26 por abajo increíble. La tabla ahora mismo luce de la siguiente manera: líder ahora mismo sería el Racing con 79 puntos, segundo el Deportivo de La Coruña con 77, la tercera plaza, y aprovechando los empates de Málaga y Unión Deportiva Las Palmas, estaría la Unión Deportiva Almería con 71 puntos, cuarto es el conjunto malagueño con 70, quinta la Unión Deportiva Las Palmas con 70 y sexto ahora mismo es el Castellón con 69. Con los mismos está el séptimo, que es el Burgos, y octavo está el Eibar con 67. Y bueno, pues vamos a tener la próxima jornada también partidos muy interesantes y que los equipos, como es lógico, van a querer aprovechar para terminar, ¿no?, de asegurarse la plaza de playoff, porque ninguno lo tiene todo hecho, ninguno lo tiene nada dicho, y además hay algún que otro duelo directo como el que ya hemos anunciado y que ahora vamos a recordar. Tenemos un Zaragoza-Málaga, el Málaga pues que llega, va a visitar un Ibercaja pues muy triste, en un día muy triste, porque será el último partido en segunda división, por lo menos durante la próxima campaña, así que también desear ánimo a todos esos equipos. Tendremos Almería-Valladolid, como saben, todo esto a las 6:30, por cierto, el próximo domingo, jornada otra vez unificada. Racing de Santander-Cádiz, el Cádiz jugándose también la vida, y el Racing el liderato. Deportivo de La Coruña, Unión Deportiva Las Palmas, Castellón, Eibar, partido muy clave también en esa zona de playoff. Burgos, Andorra, el Burgos también que sueña con meterse, como decimos, en la promoción. Córdoba, Huesca, y ya por último Leganés, Mirandés. Así que jornada también de nuevo de transistores, de estar pendientes de lo que ocurra en todos los estadios, sobre todo los que rodean a la Unión Deportiva de Almería. Estaremos pendientes de ese Real Zaragoza Málaga, estaremos pendientes de ese Depor Unión Deportiva Las Palmas y de ese Castellón Eibar, sin duda, además del Burgos Andorra. De todo eso estaremos, como siempre, pendientes en UDA Radio y Dipalme Radio. Decíamos que no teníamos sonidos de protagonistas, ¿no?, de dentro de lo que es el vestuario rojo y blanco, pero sí que vamos a ver pues cómo ha ido la jornada 41 en el resto de equipos, cómo han calado esos resultados, pues por ejemplo el empate de Las Palmas cuando se adelantó en el marcador, también con el Málaga que se adelanta ante un Racing que es verdad que estaba de celebración, pero que se está jugando el liderato, pero se adelanta y luego lo acaba empatando. Bueno, pues vamos a ver cómo ha sentado pues todo en distintos puntos de la península, jugándose muchas cosas. Empezando pues por el Depor, al que felicitamos por ese ascenso de categoría en la penúltima jornada, que bueno, vamos a escuchar sobre todo las impresiones de los futbolistas, porque cuando va a hablar Antonio Hidalgo, entra el equipo.
19: ¿Qué tal, Antonio? Adrián Cantal, en directo con Carlos, el Deportivo Coruña. Entran los jugadores del Depor. ¡Valencia! Guagliata está descorchando una botella de champán. ¡Corre el champán! Estadio José Zorrilla. Espectacular. Ahí está toda la plantilla. Tenemos a Fergio ahí sin camiseta, la gorra para atrás, unas gafas espantosas.
20: ¡Bien, joder, bien!
19: Y entró, irrumpió la plantilla, rugiendo, alegría también de todos. Y ahí aparece Mellita, que lleva un gorro de
20: playa.
0: Pues fiesta larga, la que nos imaginamos, ¿no?, que han vivido por Coruña después de volver a la máxima categoría después de 8 años. Así que también, bueno, buenas noticias en el fútbol gallego. Pasamos al tercer clasificado, al Málaga. Vamos a escuchar las impresiones de Funes nada más acabar el encuentro. Ese empate, repetimos, insistimos, ante el Racing. Felicitaba al equipo, a los jugadores, por el trabajo, y decía que tenían que estar tranquilos porque están en la pelea y que se habían vaciado. Y dice que ahora sí que es tiempo de hacer cuentas y de sacar la calculadora.
21: Y bueno, tenemos que estar contentos, ¿no? Tenemos que estar contentos porque creo que hemos hecho un trabajo encomiable ante el Racing, ¿no? Lo que pasa es que cuando uno tiene tanta ilusión, y lo hemos vivido hoy, ¿no? Agradecer a la gente, todo lo que hemos vivido es algo espectacular, algo precioso. Cuando uno vive todo eso, luego la desilusión, si no termina ganando los encuentros, pues casi termina siendo directamente proporcional o inversamente proporcional, pero tenemos que estar tranquilos. Yo creo que el equipo se ha dejado todo, estamos ahí y bueno, ahora ya sí que se pueden hacer números porque ya entramos en la última jornada y ahora ya sí, ahora ya podemos echarlo a todos los números que queramos. Vamos a llegar a esa última jornada con posibilidad de todo, ya no de ascenso directo, pero bueno, sabemos, ¿no?, que puede pasar cualquier cosa, que hay muchas posiciones por repartir en la clasificación, y a partir de ahí lo que sí que es importante es que visualicemos los partidos con el nivel de dificultad que se merecen, ¿no?
0: Pues así estaban las cosas también por Málaga, con un Funes que estaba contento y agradecido con los suyos. Vamos a hacer la última pausa y a la vuelta vamos a seguir conociendo esas impresiones pues en Castellón, en Burgos, Eibar y demás.
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2: Estamos de vuelta, seguimos en UDA Radio, Dipalme Radio, seguimos escuchando las impresiones de los rivales de la Unión Deportiva de Almería en esa lucha por el playoff. Hemos escuchado a Funes hablar de ese empate ante el Málaga, de las aspiraciones y de cómo llegarían a ese hipotético playoff. Está todo abierto, el final de lo del próximo fin de semana, bueno, va a ser increíble porque el séptimo y el octavo, Burgos y Eibar, tienen opciones de entrar y ni el Almería, que es el tercer clasificado, tiene asegurado nada en cuanto al tema de la promoción. Como decía, que estábamos escuchando a Funes, ahora vamos a escuchar también a Luis García, que se pronunciaba sobre el punto obtenido, exponía que eso, precisamente, que ni el tercer clasificado, en este caso el Almería, tiene nada dicho.
3: Buenas noches. Como preveíamos, esta categoría es muy caprichosa y nunca te puedes descuidar, y estamos viendo que hasta el tercer clasificado no está con el playoff asegurado, con lo cual la categoría es durísima, todo el mundo se juega cosas y el que no se juega hace las cosas para tratar de sacar los partidos, así que todavía queda un partido por delante, 90-100 minutos que tenemos que dar el máximo para tratar de estar dentro de ese playoff.
2: Y es que recuerden, Almería tercero, 71 puntos, cuarto Málaga, 70, Unión Deportiva Las Palmas también 70, que es el quinto, sexto el Castellón con 69, séptimo Burgos con los mismos 69 y octavo el Eibar. Y con una última jornada que nos va a dejar un Castellón-Eibar, o sea que está todo, pues imagínense. Seguimos con las impresiones y en Castellón los sextos clasificados a día de hoy pues estaban contentos porque partían fuera de lo que es la zona de promoción y ganaron y se metieron de nuevo, ¿no? Dependen de ellos mismos de cara a la última jornada y por esto último está Pablo Hernández muy contento.
4: Y bueno, al final una victoria muy importante, hemos conseguido mantener la portería a cero, ellos pues al final sabemos que se iban a volcar, pero aún así creo que no hemos sufrido demasiado y contento, ¿no? Porque esto nos mantiene en puesto de playoff, nos mantiene con las opciones dependiendo de nosotros mismos, que era lo que queríamos, así que contento.
2: Y de felicidad en felicidad, porque donde también están contentos es precisamente en Burgos. Decía Ramis que estaban mejor que antes del partido, al menos, porque piensan en ganar solamente para meterse en la promoción, a pesar de que no dependen de ellos mismos, pero hay optimismo porque dice que hay muchos equipos en la pelea y que todo puede pasar. Un solo pinchazo de cualquiera les puede valer.
5: Esto, bueno, estamos mejor que antes del partido, mucho mejor, porque nosotros tenemos que pensar en lo que hemos venido aquí hoy, en ganar, y es lo que tenemos que pensar de cara al domingo, en ganar. Yo estoy 100% convencido que si nosotros hacemos eso no vamos a meternos en playoff, seguro. Es verdad que no dependemos, pero ahora no dependemos de que cuatro equipos ganen, si tú lo haces. Con que falle uno de ellos, si tú lo haces, sería suficiente. Bueno, puede ser, pero nosotros tenemos que pensar en nuestro partido, en ganarlo, y a partir de ahí pues estoy convencido de que lo vamos a conseguir y necesitamos pues un plantío a reventar.
2: Pasamos a conocer las impresiones de Eibar, porque ese octavo clasificado y con ese último enfrentamiento que tiene ante el Castellón, que es el sexto con 69 puntos, solo dos de distancia, pues imagínate, para ellos la ilusión es un motor. Estaba feliz además el míster Beñat San José por el clima, por el ambiente que se ha generado alrededor del equipo, y está con ganas, con muchas ganas de ganar al Castellón. Si ganan, lo tienen, disputarían el playoff.
6: Para nosotros la ilusión es un motor, a mí me hace tremendamente feliz, y desde que he sido el primer día entrenador de Eibar era uno de mis objetivos, que la afición se ilusionara, que la afición transmitiera ese empuje. Siempre nos ha transmitido esa energía también, pero esa magia ya es distinta, y se ve ahí que hay una magia, que hay un orgullo por parte de jugadores, afición, jugadores, y bueno, es así, ¿no? Tenemos una visita realmente difícil, creo que ellos también saben que el Eibar es un rival muy difícil también. Y bueno, como le he dicho a tu compañero Euskera antes, creo que lo primero es pensar en nuestro partido. Si nosotros ganamos ese partido, adelantamos a un grandísimo rival y después veremos qué pasa. Los demás rivales también tienen partidos complejos, complicados. Es verdad que nosotros tenemos más como una final, en la cual los dos nos jugamos muchísimo, pero al final todos los partidos son difíciles y obviamente tenemos que hacer lo primero nosotros, que es nuestro trabajo, y ahora descansar, disfrutar la victoria, como hemos disfrutado con nuestros aficionados, y porque os puedo asegurar que los jugadores están muy cansados, y recuperar bien y preparar bien la semana, y ojalá podamos generar ese milagro futbolístico, vamos a decirlo, por así decirlo, y vamos con toda la ilusión, al igual que está la afición también.
2: Pues le vamos a ir poniendo el punto y final a la actualidad rojiblanca de hoy, que ha sido de resaca de todo lo que ha dado de sí la jornada número 41 de la Liga Hypermotion. Es tiempo de recomponerse, de ajustar un poco la cabeza después de lo ocurrido ayer, tanto afición como equipo, cuerpo técnico y demás, porque es que no hay tiempo, porque es que la semana que viene tenemos también una oportunidad importantísima de fortalecer la tercera plaza, la mejor, para encarar y afrontar ese posible playoff. Volvemos mañana, el equipo descansa, pero nosotros estamos de vuelta para traerte la última hora, seguir analizando todo lo que está pasando alrededor del conjunto rojiblanco, como siempre en ese horario de 9 a 10 en este matinal, y si no, también nos puedes volver a escuchar de 2 a 3 de la tarde. Como digo, pasen buena tarde, hasta mañana.
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4: Varios frentes ahí que había que intentar cerrar, porque ese expediente parece que era como bastantes puntos débiles, ¿no? Había un tema de deudas, una sociedad que llevaba mucho tiempo en quiebra, cuando el decreto de concesión de ayudas decía que no tenían que estar en quiebra, que la quiebra, se trata de evitar la quiebra derivada de la epidemia, no de antes. Había problemas de seguridad social, había una serie de cosas por ahí colgando, incluso había una causa. Todo eso, claro, se va a hacer el salto al cielo. Ah, no, todo eso era muy complicado porque había muchos frentes que cerrar. Habrá que investigar cada uno de esos frentes, por dónde va, si hubo influencias o no en esos ámbitos, si hubo actuaciones, digamos, irregulares en esos ámbitos, y a partir de entonces podrá formarse una idea. Pero ya le digo que para mí esto tardará tiempo.
5: Señor Salvador Viada, fiscal retirado, buenas tardes, como siempre, por aceptar, y gracias por aceptar, como siempre, la llamada al 24 horas. Ah,
4: me encanta estar con ustedes, muchas gracias.
5: Igualmente, adiós.
6: 24 horas. Rosa María Molló.
5: Y el sumario llega tras un fin de semana de más presión para el gobierno. El Partido Nacionalista Vasco, socio de investidura del Ejecutivo, ponía sobre la mesa la posibilidad de un adelanto electoral. Un movimiento que ha llevado al Partido Popular a pedirle a los nacionalistas vascos que vayan más allá todavía, que sus palabras no se queden en una simple advertencia. El presidente Sánchez, sin embargo, mantiene su intención de agotar la legislatura. Rosa Carreño, buenas tardes.
7: Buenas tardes. Pedro Sánchez esta mañana reconocía que estaba tranquilo tras un acto en el que ha reivindicado la labor de su gobierno y donde no ha ocultado su intención de continuar.
8: Por tanto, a continuar. Gracias.
7: Eso a pesar del aviso de ayer del PNV, que abogaba porque haya elecciones este año. La misma petición le ha hecho hoy el expresidente González.
9: Debería haberlas. Primera vez que lo digo. Debería haberlas. Debería haberlas. O sea, debería haberlas este año.
7: González recomienda al PP no impulsar ahora una moción de censura para perderla, porque sería, dice, desviar la atención. El PP la descarta porque no dan los números y aprieta a los socios. Piden al PNV, concretamente, que pase de las palabras a los hechos.
10: Si el Partido Nacionalista Vasco cree de verdad que alargar esta situación es irresponsable, debe asumir que seguir sosteniendo esta situación también es irresponsable.
7: Con la intención de retratar a esos socios, el PP ha registrado una moción que se debate el miércoles en el Senado para reprobar al gobierno. Vox duda de que los nacionalistas vascos realmente vayan a dejar caer a Sánchez.
9: Pero vamos, que ojalá.
7: El PNV, que lleva meses quejándose del agónico final de legislatura, ha matizado hoy que su crítica al gobierno no significa que vaya a apoyar a Feijóo. En Sumar le piden que se aclare.
5: Cambiamos de tema. Mensaje de alarma del Papa sobre las nuevas tecnologías y el peligro de que solo unos pocos las controlen. Hoy, por primera vez, el pontífice ha asistido a la presentación de una de sus encíclicas, Magnífica Humanidad, la primera que promulga León XIV, alerta de la inteligencia artificial, los algoritmos y una élite tecnócrata que prioriza el dinero sobre las personas. Corresponsal en Roma, Jordi Barcia.
6: Buenas tardes. Avisa el Papa de una carrera desenfrenada para desarrollar la inteligencia artificial, controlada, dice, por unas pocas manos de un modo opaco y priorizando el beneficio económico. Por eso, en Magnifica Humanitas, llama León XIV a un control público del uso de los datos y de las tecnologías. Llama a desarmar la inteligencia artificial. Nuclear disarmament remains a service. Igual que el desarme nuclear es un servicio a la paz y a la dignidad de la familia humana, dice el Papa, la inteligencia artificial exige ahora ser desarmada, libre de las lógicas que la convierten en un instrumento de dominación, exclusión y muerte, como la energía nuclear asegura, tiene que estar al servicio de todos y del bien común. Porque para el Papa la inteligencia artificial tiene un gran potencial, pero también grandes riesgos. Puede llevar, dice, a más polarización, más desinformación, más guerras, usando además armas autónomas, o a lo que el Papa llama un nuevo colonialismo, es decir, la explotación de las vidas de las personas y de los datos que generan, un mundo en definitiva deshumanizado. Por eso apuesta además el pontífice por un Estado que proteja los puestos de trabajo afectados por la inteligencia artificial, también apuesta por el diálogo y el multilateralismo y por recuperar las relaciones humanas.
5: Gracias, Jordi. Y vamos ya con la guerra de Irán e Israel contra de Estados Unidos y de Israel contra Irán. La última ocurrencia de Donald Trump para acabar con el conflicto en Oriente Próximo consiste en ampliar los acuerdos de Abraham, la normalización diplomática entre Israel y varios estados árabes, empezando por Emiratos Árabes Unidos y Bahrein. Ahora el presidente de Estados Unidos exige a los países del Golfo, Pakistán, Turquía o Egipto, por ejemplo, que reconozcan a Israel como parte de un pacto de paz con Irán. Ofrece el mandatario una coalición mundial sin precedentes, mientras Teherán mantiene también sus líneas rojas. María Olate, buenas tardes.
11: Buenas tardes. Sí, el portavoz de Exteriores iraní, Ismail Baghaei, reconocía hoy que, aunque se han logrado algunos avances en las conversaciones con Estados Unidos, gracias a la mediación de Pakistán en gran parte de los temas de discusión, eso no significa que la firma de un acuerdo sea inminente. Baghaei ha confirmado que hasta el momento no se está hablando en las conversaciones sobre el programa nuclear iraní, uno de los asuntos más espinosos del diálogo, una cuestión en la que podría estar mediando Qatar. Y respecto al estrecho de Hormuz, Baghaei ha dicho que su país no cobrará peajes, sino tarifas.

0: siguen defendiendo la solución de los dos estados. Cree que si no existe una solución justa y lógica, el problema palestino solo traerá más violencia, terrorismo y fundamentalismo islámico y judío.
1: Gracias, María Eulate. Y bueno, y una nota que acabamos de saber y que no es baladí. El presidente de Irán, Masoud Pezeshkian, acaba de ordenar reabrir el acceso a Internet en el país. Casi 90 días de bloqueo digital están a punto de terminar. Esto lo vamos a poner en el contexto también de cómo avanza la resolución del conflicto. Vamos a conocer la opinión del experto Daniel Bachadé, politólogo, experto en Oriente Próximo. Buenas tardes.
2: Muy buenas, Rosa.
1: Vaya fin de semana hemos tenido, ¿eh? Ha habido momentos que parecía que se acercaban, después se alejaban y ahora sabemos que Estados Unidos, no sé si utilizar la palabra impone, no sé si es demasiado fuerte esto, pero como que además pide que para que haya paz los países de la región acepten todos, los que no lo habían aceptado, los acuerdos de Abraham. ¿Cómo interpretamos que cada vez que se acercan surja algo nuevo?
2: Bien, yo creo que tenemos que entender que de alcanzarse un acuerdo entre Estados Unidos e Irán significaría que en Irán hay un nuevo equilibrio de poder capaz de aceptar un nuevo acuerdo con Estados Unidos. Pero si no estamos en esa situación, lo que estamos sería en una situación en la que todavía existe una competición interna entre las diferentes facciones y también entre la Guardia Revolucionaria para intentar lograr un nuevo equilibrio que pueda dar lugar o bien a un acuerdo o bien seguir en una línea de confrontación para intentar consolidar posiciones internas. Eso por un lado. Y claramente si estuviésemos en ese punto, yo creo que la lógica de imposición frente a las concesiones, ¿no? Frente a intentar premiar, intentar utilizar, ¿no? ese desacuerdo interno dentro de la política iraní, no está utilizándolo a su favor Donald Trump, porque podría condicionar a los demás actores a través de concesiones, pero claro, la lógica de Donald Trump ahora mismo, como quiere lanzar un mensaje de fuerza al exterior, está priorizando la fuerza y la imposición, y lo hemos visto en el último comunicado, ¿no? Claramente lo de forzar a los demás estados de la región, ¿no? Sobre todo a los del Golfo Pérsico, a aceptar una normalización con Israel, bien, y a cambio de lograr un acuerdo con Irán, lo que viene a decir es que lo que busca es, digamos, dar también una salida a Israel y sobre todo ofrecer un paraguas también de colaboración y sobre todo diplomática a Israel, algo que ahora mismo también es muy complicado, porque también lo que busca Trump es repartir responsabilidades, ¿no? Frente al tema de Irán. Yo creo que por ahí van los tiros, porque evidentemente ahora mismo estamos en una situación muy, muy complicada para que todo el Golfo Pérsico, acepte ahora mismo una normalización con Israel, con el frente palestino abierto. Y evidentemente lo que intenta hacer Trump es pasar responsabilidades y meter presión a estos países, ¿no? Frente a Irán.
1: ¿Lo interpretaría usted como un autosabotaje del proceso, una parte o una presión de Israel, por ejemplo, dado que se está negociando sin contar con ellos? ¿Cómo lo interpretaría en todo caso? Porque claramente sí. Es difícil que pueda acabar esto con el conflicto.
2: Fíjate, si vemos cómo está la dinámica puesta, en la que la presión económica es lo que está forzando a Donald Trump, y también no olvidemos que Irán también necesita un alivio económico, a intentar alcanzar algún tipo de acuerdo. Yo recuerdo que en las primeras intervenciones que estuvimos hablando, que Israel intentaría hacer todo lo posible para intentar no lograr ese acuerdo, ¿no? Para que la interlocución entre Estados Unidos e Irán no fuera un buen puerto, ¿no? Independientemente de la situación en la que estemos. Claramente ahora mismo Donald Trump, de firmarse también un acuerdo con Irán, no olvidemos que también va a tener mucha presión interna dentro de Estados Unidos y también por parte de Israel, ¿no? Es evidente que un acuerdo también pone en una posición también difícil a Donald Trump, que no olvidemos que llegó y realizó este ataque bajo una lógica, ¿no? La de intentar lograr una reorganización dentro del país acorde con, bueno, para beneficiar no solo a

0: Washington, sino también a Israel en la región. Con lo cual vamos a ver mucha presión y evidentemente esto es una forma de intentar, digamos, pues poner más difícil un acuerdo, intentar instalar la lógica de la confrontación en la región, que los demás países de la región también se involucren, que la seguridad frente a Irán no les salga tampoco gratis, ¿no? Él lo que está buscando también es que su principal valor estratégico de la región, que es Israel, salga también ganadora de esta situación, y claramente es pone en una posición muy complicada a estos estados, que es por la propia lógica de lo que hemos visto de la guerra en Gaza, tienen muy difícil justificar un acuerdo de normalización con Israel. Y evidentemente yo creo que Donald Trump se intenta guardar las espaldas en caso de lograrse un acuerdo, porque la presión interna que va a tener en Washington no tenemos que dejarla de lado, va a ser muy, muy importante.
1: Claro, cada parte tiene su parte de presión interna. Daniel, cada vez que hablamos remarcas mucho lo de la lucha de poderes dentro de Irán. Hasta el punto que este fin de semana, por ejemplo, había voces internas iraníes que decían que Estados Unidos negociaba con marionetas, no con los líderes. ¿Está negociando Estados Unidos con las personas adecuadas?
0: Claro, fíjate, Rosa, en la primera línea, ¿no?, de interlocutores que estaba liderando el país, ¿no?, ahora mismo no está por los diferentes ataques que han llevado a cabo Estados Unidos e Israel. Y esa nueva línea de interlocución y esos nuevos actores ahora mismo que intentan, digamos, llevar las riendas del país, no estaban en la primera línea política antes de la guerra. Con lo cual, ellos mismos también necesitan consolidar su poder dentro del país. Ahora mismo es muy difícil ver si tienen apoyos necesarios dentro de esas coaliciones ganadoras que todo régimen autoritario necesita para sobrevivir. Y evidentemente, de lograrse un acuerdo, significaría que ese equilibrio de poder se va fraguando, se va consolidando. Pero evidentemente, si no es así, es que todavía impera una lógica de competición interna, donde las diferentes facciones están intentando, digamos, consolidarse. Y aquí, si estamos en ese escenario, yo creo que es importante recalcar, creo que Donald Trump no está utilizando la situación de una forma ágil que pueda beneficiarle a él mismo, ¿no? Porque no olvidemos que una lógica de imposición, una lógica de fuerza, de no premiar diferentes comportamientos, porque al final estamos en una negociación y todas estas personas que ahora mismo están liderando el país en Irán necesitan justificarse y necesitan tener algún tipo de, digamos, no solo de credibilidad, sino
1: digamos,
0: de algún resultado para vender internamente y de marcar la dirección y la agenda política, porque al final todo en política es marcar la agenda. Y evidentemente no parece que Donald Trump esté llevando a cabo esa política. Solo a través de la fuerza lo único que hace es cohesionar y alargar un conflicto, ¿no?
1: Brevemente, yo creo que... perdón.
0: Uh-huh. Sí, sí, dime.
1: Te iba a decir brevemente, Daniel, Donald Trump no para de decir que está a punto de ocurrir el acuerdo, que está a punto de ocurrir el acuerdo. Y al margen de las elecciones de medio mandato que tenemos a la vista, el estar reiteradamente diciendo esto y no lograrlo, ¿no es una forma implícita de reconocer una posición de debilidad, incluso de derrota de la guerra?
0: Yo creo que Donald Trump, es evidente que él ya parte como un negociador, ¿no? Su experiencia política está intentando llevar a la empresa a la política, y esto no es así. Evidentemente, yo creo que Donald Trump todavía no ha comprendido que las reglas de juego en la política iraní han cambiado, y en vez de analizarlo y sobre todo utilizarlo de intentar sacar ventaja de esa negociación, de esa vulnerabilidad, lo único que está haciendo es reforzar a la República Islámica y mantenerse firme a través de la imposición, a través de la fuerza y la coerción. Lo único que hace es cerrar filas. Eso es lo que hemos visto durante la guerra. Pero si él invita y si él premia diferentes comportamientos, que era algo que parecía que iba a ocurrir con Ghalibaf en la primera reunión, ahí es donde puede haber puntos de fricción y ahí es donde él podría sacar mucha ventaja. Pero insisto, a día de hoy eso no está
1: De momento no
0: ocurriendo.
1: está pasando,
0: Eso
1: efectivamente.
0: es. Y
1: Daniel
0: estamos
1: Basse,
0: alargando el conflicto.
1: Daniel Basse, de politólogo, experto en Oriente Próximo, gracias por ayudarnos a interpretar lo que está pasando en las últimas horas en esas negociaciones que parecen el cuento de nunca acabar. Gracias, buenas
0: Un
1: tardes.
0: placer, un placer. Gracias.
1: Igualmente.
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1: Una de las noticias del día es la lista de España para el Mundial de Fútbol de Estados Unidos, México y Canadá, que empieza en menos de un mes.

0: Entre los 26 convocados por Luis de la Fuente se mantiene parte del núcleo de jugadores que ganó la Eurocopa hace dos años. Se incorporan nombres como Joan García, Marc Pubill o Víctor Muñoz y por primera vez no habrá ningún jugador del Real Madrid en la lista. Una convocatoria en la que también aparece el rey Felipe VI para lanzar este mensaje.
1: Esta es la lista de todo un país. Esta es la lista de España.
0: Un vídeo al que acaba de reaccionar el líder del Partido Popular, Alberto Núñez Feijóo, que a través de redes sociales ha señalado que muestra a la España humilde y trabajadora, al país que se une y se ilusiona porque lo mejor está por llegar, dice Feijóo, un mensaje que termina afirmando «Viva España y viva el rey». Y mientras un evento que va a reunir en estos tres países a miles de aficionados de todo el mundo, también procedentes de España, y para el que es muy aconsejable contratar un seguro que cubra cualquier gasto médico, recuérdenlo, en especial si el destino elegido es Estados Unidos, uno de los países más caros del mundo en asistencia médica. Por ello, desde Exteriores inciden en contratar seguros semanales que oscilan entre los 50 y los 100 euros y que pueden evitar que en caso de imprevisto el viaje al mundial cueste mucho más de lo pensado. Así que hay que pensarlo bien, Blanca Pascual.
2: Algunos ya piensan que meter en la maleta para ver el Mundial de Fútbol y a nuestra selección. España jugará dos partidos de la primera fase en Atlanta y la final, si nos clasificamos, será también en Estados Unidos. El país más caro para el viajero si se sufre un percance de salud. El coste medio de la asistencia es de 3.000 euros. Un ingreso hospitalario puede llegar a costar 2.000 euros al día, una radiografía 1.800. Nos explica Juan Pérez, director de servicios de la aseguradora especializada en viajes Intermundial.
3: En general, lo que son lesiones, problemas de estomacales, por ejemplo, que parecen sencillos en cualquier otro país, aquí son muy caros, pero en este tipo de viajes en el que hay muchos traslados y muchos movimientos, temas de esguince, roturas, caídas, es un porcentaje muy alto. Entonces, no es lo mismo cuando tú vas pues, a un viaje relajado, a un resort.
2: Y en esa clasificación de países más caros en asistencia médica se sitúan también Canadá y México. Así que Exteriores recomienda viajar con una cobertura médica amplia. Una póliza de una semana puede oscilar entre 50 y 100 euros y apenas representa entre el 2 y el 6% del presupuesto total del viaje, que nos puede valer desde 2.200 euros a más de 8.000.
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0: Ya de vuelta a España, el Parlamento de Cataluña debatirá la próxima semana, el 4 de junio, los presupuestos para 2026 y está previsto que la aprobación final se produzca el 2 de julio tras el pacto alcanzado entre el PSC con sus socios de gobierno, con Esquerra Republicana y los Comuns. El proyecto de ley ronda los 50.000 millones de euros, lo que supone más de un 20% con respecto a las últimas cuentas aprobadas, las de 2023. Además de ese dinero, 4.600 millones van destinados a cumplir los compromisos adquiridos con los socios del Ejecutivo. Bueno, pues vamos a hablar con el cerebro, la persona que ha diseñado esas cuentas, Alicia Romero, la consejera de Economía y Finanzas de Cataluña. Buenas tardes, señora Romero.
5: Hola, muy buenas tardes.
0: Bueno, y enhorabuena, porque esto les convierte prácticamente en una isla dentro del Estado.
5: La verdad es que estamos satisfechos. No ha sido fácil llegar hasta aquí. Han sido muchísimos meses de negociación, no solo con Esquerra y los Comunes. Hemos querido también que este presupuesto tenga el apoyo de la sociedad civil y agentes sociales y económicos. También la mesa del tercer sector, que le llamamos aquí, donde hay muchísimas entidades sociales. Y, por tanto, pues llega al Parlamento con los apoyos necesarios para ser aprobado y también pues con el apoyo de una gran parte de la sociedad civil que nos pedía desde ya hacía un par de años que Cataluña necesitaba presupuestos, eso lo compartíamos y creo que finalmente pues no ha sido fácil, pero lo tenemos y la verdad estamos satisfechos, sí.
0: Por eso remarcaba la singularidad respecto a lo que está pasando en muchas partes del país. Señora Romero, el primer intento de sacar adelante las cuentas falló por la oposición de Esquerra Republicana precisamente. Sin embargo, ahora hay acuerdo. ¿Qué ha cambiado?
5: Bueno, eso se lo debería preguntar mejor a ellos, pero es verdad que nosotros habíamos trabajado con Esquerra Republicana un poco la hoja de ruta, presentábamos los presupuestos y los negociábamos en la tramitación. Bueno, pues después ellos tuvieron algunas dudas sobre algunos compromisos a los que habíamos llevado, ¿no? Y bueno, y finalmente nos pidieron pues retirarlos para poderlos negociar, no solo los presupuestos, sino también aquellos elementos de mejora del autogobierno que llevamos tiempo trabajando con Esquerra Republicana, también con el Gobierno de España, y que dan respuesta a los acuerdos de investidura que pactamos en agosto del 24. Así que estos tres meses hemos estado pues generando más confianza, trabajando en esos temas, aparte de los presupuestarios, y creo que al final, pues, en fin, hemos conseguido pues que esos acuerdos se concreten. Lo vimos el miércoles en una bilateral que hubo entre el Gobierno de España y el Gobierno de Cataluña, y por tanto, pues eso nos dio el paso para que Esquerra Republicana diera su apoyo, también los comunes. Y en fin, yo creo que en estos tres meses pues hemos ido tejiendo nuevas alianzas, más complicidades, concretando algunos acuerdos de mayor autogobierno que ellos nos pedían, y ahí está su apoyo.
0: Estos una veintena de acuerdos colaterales o complementarios hacen el paquete, digamos que muy grande, o sea, un acuerdo muy amplio, y también van a destinar casi 5.000 millones más. ¿De dónde sale este dinero?
5: Bien, nosotros reservamos ya cuando preparamos el presupuesto en febrero un par de disposiciones adicionales que sumaban unos 900 millones para poderlo...
0: O sea, no recortan de otras partidas.
5: No, los 900 millones que pusimos complementarios en disposiciones adicionales era para poder negociarlo con Esquerra Republicana. Eso estaba ahí pendiente y es lo que hemos utilizado para poder llegar a los acuerdos. Los 4.600, casi 5.000 que usted comenta, son los acuerdos a los que hemos llegado hasta 2030. Es decir, estos presupuestos no son solo los presupuestos para el 26, yo creo que hemos llegado a acuerdos que van más allá de este año, acuerdos plurianuales, como por ejemplo pues la línea orbital, ferroviaria, pero también, por ejemplo, el plan de regeneración urbana, de rehabilitación de edificios y viviendas para poner más pisos en el mercado, o por ejemplo el plan de pueblos, ¿no? Para ayudar a los municipios más pequeños, de menos 5.000 habitantes, pues a desarrollar regeneración urbana y proyectos de cohesión social. Estos van más allá del 26, por eso todo lo que hemos pactado sube a 4.600 millones. Ahora deberemos aprobar en los gobiernos diferentes plurianuales que garanticen pues que esto va hacia adelante. Pero bueno, ni es la primera vez ni la última será que vamos aprobando, obviamente, proyectos plurianuales en la medida que afectan a más de un año, y eso es lo que iremos haciendo en los próximos días, en las próximas semanas en el Gobierno de la Generalitat.
0: Otro de los condicionantes que ponían los republicanos para desbloquear las negociaciones era ese sistema de financiación singular para Cataluña, que tanta tensión ha generado en algunas comunidades, ha acordado con el Gobierno central, pero ese nuevo sistema de financiación autonómica fue rechazado en enero por el resto de las comunidades y ahora sigue bloqueado. De hecho, lo impulsó la exministra de Hacienda, María Jesús Montero, hasta la anterior candidata a las elecciones andaluzas y ahora probablemente en la oposición. ¿Cómo habéis conseguido al final que el pacto avance sin que exista esa financiación autonómica singular?
5: Bien, nosotros cuando acordamos la investidura del presidente Illa con Esquerra Republicana, ya sabíamos que los socialistas no teníamos, conjuntamente con Esquerra, no teníamos una mayoría en el Congreso para aprobar un modelo, pero sí que nos comprometimos a trabajar un nuevo modelo de financiación. Quiero recordar que desde el 2014 está caducado, el último se aprobó en el 2009, se diseñó en el 2006, es decir, hace 20 años que se pensó en un modelo de financiación que 20 años después pues no responde a las necesidades de las comunidades autónomas, ni de Cataluña, ni del País Valenciano, ni de Andalucía, ni de Aragón. Esa es la realidad. Algunas comunidades autónomas estamos infrafinanciadas. En el caso de Cataluña, lo dice la Sindicatura de Cuentas, que es un organismo independiente, hizo un informe sobre el análisis de los últimos 20 años de la deuda en Cataluña, que asciende a 90.000 millones, y ya nos dijo que casi entre el 27 y el 39% de esa deuda era por infrafinanciación. Claro, si llevamos 20 años sin nuevo modelo, pues es evidente que se nos han añadido competencias, han cambiado mucha la sociedad catalana, catalana y española y por tanto necesitábamos ese nuevo modelo. Hemos estado trabajando, tenemos ese modelo encima de la mesa, es verdad que se presentó en enero, el Consejo de Política Fiscal y Financiera se dio por enterado, digamos, porque no era una aprobación. ¿Qué debe hacer al Consejo de Ministros? Llevarlo a otro consejo y aprobarlo en el Consejo de Ministros y entrarlo al Congreso de los Diputados, que es ahí donde se debe aprobar el modelo, porque hace falta, es necesario modificar algunas leyes como la LOFCA y algunas otras para que ese modelo sea efectivo. Por tanto, según ha dicho también el ministro de Hacienda estos días, antes de verano, antes de irnos de vacaciones, este modelo se llevará al Consejo de Política Fiscal y Financiera, también al Consejo de Ministros y después entrará en el Congreso y ahí estará en manos de los grupos parlamentarios. Nosotros hacemos un llamamiento a estos grupos a que sean responsables con lo que está en estos momentos en tramitación, porque realmente para lo que representa Cataluña son 4.700 millones de euros más, que de aprobarse se podrían incorporar ya en el presupuesto del 27. Son muchísimos recursos con las necesidades que tenemos y la verdad es que nos gustaría que como mínimo iniciáramos la tramitación y a partir de ahí se pueda mejorar en la línea que crean los grupos parlamentarios, pero es importante que este modelo se tramite y se pueda aprobar porque representa muchos más recursos, no solo para Cataluña, para todas las comunidades autónomas.
0: Señora Romero, no la puedo despedir sin preguntarle por la imputación del expresidente Zapatero, hoy que conocemos ya el sumario.
5: Sí, bueno, la verdad es que es una noticia que no nos gustaría haber leído. En todo caso, nosotros, pues, confianza en la justicia, que se respete la presunción de inocencia, que es un pilar de nuestro Estado de Derecho, y, como siempre hemos dicho, pues que se esclarezcan los hechos, toda la colaboración con la justicia y esperar los próximos, ¿no?, las próximas noticias, informaciones y este próximo, pues, proceso judicial. Es lo único que podemos decir, mucho respeto a todo este proceso, ¿no? Esto es importante que lo tengamos, sobre todo que respetemos la presunción de inocencia, que es un, yo que soy jurista, bueno, pues que es uno de los pilares de nuestro Estado de Derecho. Si no lo hacemos, pues creo que hacemos un mal a nuestra democracia.
0: Alicia Romero, consejera de Economía y Finanzas de Cataluña, gracias por atender, a pesar de que hoy es fiesta en Cataluña, la llamada del 24 horas. Y solo para recordar a nuestra audiencia, estamos hablando de que han conseguido el acuerdo presupuestario de las 17 comunidades autónomas, 8 tienen aprobados los presupuestos. Si miramos al Gobierno central, desde el año 23 estamos sin sacarlos adelante. Gracias por aceptar la llamada del 24 horas. Buenas tardes.
5: Muchas gracias. Buenas tardes, Rosa María.
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0: Son las 8:54, una hora menos en Canarias, hora de ir a la cultura. Una de las joyas del patrimonio español celebra este año su octavo centenario. Hablamos de la Catedral de Toledo. Este lunes ha abierto al público la exposición primada de unos 2.000 metros cuadrados y más de 300 obras, la mitad inéditas. Allí nos vamos, pues ya es Caberrendo.
6: Primada es la exposición que conmemora el octavo aniversario de la Catedral de Toledo. Más de 330 obras que permiten a los visitantes recorrer no solo 800 años de historia, como indica uno de sus comisarios, el catedrático del arte Javier Martínez de Aguirre.
7: Vamos a recorrer espacios históricos donde normalmente los visitantes no entran.
6: Un viaje desde el siglo XIII al XVIII que incluye trabajos del Greco, Velázquez, Zurbarán o Luca Giordano. El 70% de las obras pertenecen a la catedral. El resto han sido prestadas por distintas instituciones. Amador Pastores, consejero de Cultura de Castilla-La Mancha.
8: También hemos contado con colaboraciones y cesiones de museos muy importantes e instituciones de todo el mundo. Quiero referenciar, por ejemplo, la Galería de los Uffizi, nos ha traído también aquí obras.
6: Una exposición que se puede visitar de lunes a domingo, de 10 de la mañana a 6 y media de la tarde, hasta el próximo 14 de octubre.
0: Antes de la llegada del Renacimiento, en el 300, en esa transición desde la Edad Media, el arte italiano ya influenció el español y viceversa. Es lo que analiza la exposición A la manera de italiana, que abre las puertas mañana en el Museo del Prado. Daniel Gallego.
9: El 300 era hasta ahora una época considerada oscura en el mundo del arte. Ahora esta exposición la ilumina, evidenciando la influencia italiana reinterpretada como propia en España y Portugal. Joan Molina, comisario, habla sobre las más de 100 piezas que conforman esta ambiciosa muestra.
10: Pertenecen a un periodo, diría, único, donde, como podremos ver, la combinación entre la viveza cromática y la manipulación de los dorados da lugar a unos efectos estéticos únicos a nivel simbólico y a nivel óptico.
9: La selección incluye piezas de Lorenzetti, Lupo Di Francesco, Andrea Di Petruccio y nos demuestra cómo el arte español terminó inspirando a la propia Italia. El caso más llamativo es el del pintor Gerardo Starnina, por ejemplo, en su Virgen de la Humildad.
10: Representada en este mar de oro, en ese océano de oro, trabajado con miles de motivos y que presenta algunos elementos característicamente valencianos, entre ellos, para destacar sobre todo, esta diadema morisca característica de la Valencia de 1400.
9: A la manera de Italia es esta ventana al arte mediterráneo previo al Renacimiento que está disponible en el Museo del Prado hasta el 20 de septiembre.
0: Y cerramos este informativo con la música de una de las cuatro bandas más importantes del thrash metal.

Megadeth inicia su gira europea Farewell con su concierto hoy en el Roig Arena de Valencia. La banda fundada hace 43 años por Dave Mustaine, después de que fuera expulsado de Metallica, ha decidido despedirse con unos últimos conciertos en los que repasar sus mejores temas y presentar su 17º álbum. También tocarán en La Coruña este miércoles y en Bilbao este viernes.

0: Son las 9, las 8 en Canarias.
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0: Son las 9, las 8 en Canarias. Momento de actualizar la información. Buenas noches. Empezamos con una última hora porque el juez que investiga la imputación de José Luis Rodríguez Zapatero ha emitido una orden internacional para detener al principal accionista del Prosulta. Buenas noches, Laura Herrero.
2: Buenas noches. El juez instructor José Luis Calama ha emitido una orden internacional de detención a Rodolfo Reyes, el accionista principal de Prosulta, y también una orden internacional de detención a su mujer, María Aurora López, quien ahora está a cargo de la entidad como titular. El juez pide esta orden por varios delitos, por apropiación indebida, por tráfico de influencias, pertenencia a organización criminal y blanqueo de capitales, e incluso les apunta a una posible participación en alguna operación de venta de oros. Rodolfo Reyes es considerado por el juez presunto cliente de otros empresarios relacionados con la trama, como Simon Lent, quien junto con Luis Felipe Baca gestionaban, perdón, Luis Felipe ya está detenido, gestionaba una organización criminal dedicada al blanqueo de capitales.
0: Gracias, y precisamente el sumario de la imputación al expresidente del gobierno, José Luis Rodríguez Zapatero, está marcando la actualidad porque la UDEF le sitúa en la cúspide de una trama de blanqueo, Laura Ejón.
3: Él daba las instrucciones y controlaba todo. Había dado esas instrucciones para construir sociedades en el extranjero a través de los clientes de la sociedad creada por Julio Martínez Martínez, que canalizaba pagos a Zapatero y a la empresa de sus hijas, que sería presuntamente una mera sociedad instrumental. En la casa de Martínez Martínez, la policía halló casi 300.000 euros ocultos en cajas. El magistrado emérito del Tribunal Supremo, José Antonio Martín Pallín, en este informativo 24 horas, cree que con estos nuevos datos se podría descartar el tráfico de influencias.
4: Se investiga primero lo del tráfico de influencias, que queda descartado, y lo que queda abierto, en mi opinión, es la posibilidad de un blanqueo de capitales.
3: Por el momento, el gobierno y oposición, el gobierno y el PSOE piden cautela y guardan silencio a la espera de leer bien, dicen el sumario.
0: Gracias, Laura. Otras noticias: ese nuevo positivo en antivirus de uno de los pasajeros que viajó en el Ondius. Con él son 2 los contagiados españoles, los otros 12 siguen dando negativo.
3: Lo ha confirmado Sanidad. Recordamos que están guardando cuarentena en el Hospital Gómez Ulla de Madrid. El nuevo contagio está asintomático y ha sido trasladado a la unidad de aislamiento de alto nivel, donde está la otra persona que ha dado positivo, cuya evolución es favorable. El próximo 8 de junio, los que siguen dando negativo podrán seguir la cuarentena en casa, siempre que no haya cambios.
0: Y del exterior, el primer ministro israelí Benjamín Netanyahu asegura que va a intensificar su ofensiva contra el Líbano.
3: Esto en un escenario en el que Irán y Estados Unidos tratan de llegar a un acuerdo para poner fin a la guerra. El presidente estadounidense ha asegurado que las negociaciones marchan bien, aunque eso lleva diciendo semanas. Pues bien, ahora Netanyahu y su gobierno han publicado el siguiente vídeo en Telegram.
5: Anahu bemilhama im Hezbollah. Rak beshavuot ha'achronim. הלוחמים הגיבורים שלנו חיסלו למעלה מ-600 מחבלים.
3: Netanyahu asegura que no va a bajar el ritmo, que más bien al contrario, que ha pedido que se acelere, que van a intensificar los ataques, aumentar su potencia y aplastar a Hezbollah.
0: Gracias, Laura. Ahora se quedan en Radio Nacional con la Radio Gaceta de los Deportes y en Radio 5 con 5 Continentes. Nosotros hoy volveremos a las 10 con la tertulia de análisis.

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1: ¿Qué tal? ¿Cómo están? Bienvenidos a Cinco Continentes. En su primera encíclica, el Papa León XIV asegura, entre otras cosas, que la inteligencia artificial debe estar siempre guiada por la conciencia humana, pues las máquinas, asegura el pontífice, carecen de la capacidad de amar, discernir el bien o asumir las responsabilidades morales propias de la persona. Además, en este texto, el Papa critica al paradigma tecnocrático deshumanizador, dice, y denuncia la lógica de la eficiencia y el lucro que trata a los seres humanos como simples engranajes de un sistema, advirtiendo que el poder tecnológico concentrado puede generar nuevas formas de dominio y de exclusión. Hablaremos de ello hoy en Cinco Continentes con nuestro corresponsal para el Vaticano, Jordi Barci, y también recogeremos las disculpas de las autoridades eclesiásticas en Perú hacia las víctimas del ya disuelto Sodalicio de Vida Cristiana, una sociedad católica que durante años cometió abusos sexuales, físicos y psicológicos contra los fieles. Tenemos además otros temas que les adelantamos ya en nuestro sumario.

0: Con respecto al conflicto entre Estados Unidos e Irán, nuevamente muchísimos mensajes contradictorios llegan estos días, con Trump dejando caer, por ejemplo, el sábado, que el acuerdo estaba prácticamente hecho, para luego dar marcha atrás y mostrarse nuevamente cauto. Desde Teherán también aseguran que el acuerdo no es inminente y que faltan por superarse diferencias en torno a las cuestiones más importantes, como el Estrecho de Hormuz y su control, o el uranio iraní. No solo España pasa calor, gran parte de Europa también está registrando temperaturas muy altas para la época del año. Vamos a estar en el Reino Unido, donde hoy han batido récord de temperatura con 33 5 grados registrados en Heathrow, en el aeropuerto. Vamos a hablar también de la peregrinación del Hajj a la Meca, marcada por la inestabilidad en la región derivada del conflicto de Irán, y además estaremos en Francia, donde las autoridades tratan de determinar el alcance de abusos cometidos en escuelas de preescolar, de infantil, por parte de varios monitores. Hay al menos un centenar de denuncias recogidas estos últimos años. Comenzamos.
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0: El Papa León XIV va a visitar España dentro de unos días. Antes, el pontífice ha reclamado en Humanidad Magnífica, su primera encíclica, una regulación sólida de la inteligencia artificial y que sus desarrolladores, trabajen por el bien común en lugar de por el lucro, en un amplio manifiesto sobre cómo salvaguardar a la humanidad mientras la tecnología impacta en todo, desde el trabajo hasta la guerra. Nos marchamos a Roma y tenemos a nuestro corresponsal para el Vaticano, Jordi Barcia. Jordi, buenas noches.
2: Hola, buenas noches. Una de las cosas que decía el Papa hoy al promulgar su encíclica era que, entrando en la era de la inteligencia artificial, estamos afrontando una transformación de una magnitud parecida a la de la revolución industrial, pero con consecuencias probablemente mucho mayores que van a acabar modelando la coexistencia humana. Y eso es lo que tiene Magnifica Humanitas en el punto de mira. Es una advertencia de que nuestra humanidad está en peligro, el hecho de ser personas humanas, si sigue esta carrera desenfrenada y descontrolada para desarrollar la inteligencia artificial. Según el Papa, los riesgos son múltiples, comenzando por una acentuación de la polarización social. Cada vez nos parece más normal vivir en conflicto, y eso puede llevar a normalizar también las guerras. Guerras en las que podrían ser cada vez más protagonistas algoritmos que deciden quién muere y quién no, de un modo aséptico, pero, dice el Papa, moralmente inaceptable. Se está usando la inteligencia artificial para fomentar la desinformación. Eso erosiona la verdad, y una verdad erosionada, asegura León, puede llevar lentamente hacia el totalitarismo. Y avisa el Papa también de un posible retorno del colonialismo y de la esclavitud. Serían un colonialismo basado en la explotación de las vidas personales a través de los datos que todos generamos, y la esclavitud de todas aquellas personas implicadas en la cadena de la inteligencia artificial, es decir, desde los niños que buscan tierras raras en los vertederos, a las personas que entrenan los modelos a cambio de sueldos míseros. En la presentación, además de equiparar a la inteligencia artificial con la revolución industrial, como ya hemos dicho, el Papa ha pedido controlarla, como se ha intentado hacer con más o menos fortuna con las armas nucleares. Igual que el desarme nuclear es un servicio a la paz y a la dignidad de la familia humana, la inteligencia artificial, dice el Papa, exige ahora ser desarmada, libre de las lógicas que la convierten en un instrumento de dominación, exclusión y muerte. Como la energía nuclear, asegura León XIV, tiene que estar al servicio de todos y del bien común. Porque ahora mismo, y ahora retomo la encíclica, la inteligencia artificial está siendo controlada de un modo opaco por unas pocas manos, y su prioridad es el beneficio económico. Y por eso, y acabo ya con la parte más constructiva de la encíclica, pide León un control público del uso de los datos y de las tecnologías, si es necesario ralentizar el despliegue de la inteligencia artificial, por supuesto poner límites a su uso en las guerras, apostar por un Estado que proteja los puestos de trabajo afectados, que no se olvide de los vulnerables, apostar también por el diálogo y por el multilateralismo, y muy importante, recuperar las relaciones humanas, aunque nos sintamos impotentes, trabajar por el bien común en nuestras vidas cotidianas.
0: Gracias, Jordi. El Sodalicio de Vida Cristiana fue una agrupación presente en escuelas, en iglesias y en centros de retiro, integrada por seglares, clérigos y un obispo peruano, que fue investigada en su día, entre otras cosas, por supuestos abusos sexuales. El Vaticano dispuso su disolución en abril del año 2025. Este fin de semana, las principales figuras de la Iglesia Católica en el Perú han realizado una ceremonia de reparación simbólica ante los afectados. Beatriz Villaño, cuéntanos.
3: Buenas tardes. El gesto de la Iglesia en Catacaos es un perdón como pocas veces se ha visto por los casos de abuso sexual en el entorno de la Santa Sede, en esta ocasión destapados en Sodalicio de Vida Cristiana, la asociación católica fundada en Lima hace ya más de 50 años, aprobada por el Papa Juan Pablo II en 1997 y cuya disolución fue firmada oficialmente por el Papa Francisco tan solo unos días antes de su fallecimiento. El pontífice jesuita fue el primero en enviar emisarios a diferentes países para investigar este tipo de denuncias. Una misión, Mario, que hoy continúa el Papa León XIV, que ha mandado a Perú a una delegación encabezada por el comisario español Jordi Bertomeu para que se reúna con las víctimas y sus familias.
4: Hoy estamos aquí para pedirles perdón en nombre de la Iglesia. Hemos llegado tarde. Tendríamos que haber llegado hace 20 años. Y lo sentimos de verdad. Discúlpenos.
3: Tras las palabras, el representante del Vaticano, cardenales y otras autoridades se han arrodillado ante las víctimas por los abusos sexuales y también el despojo de tierras a campesinos de la región. Hace unas semanas, Bertomeu reconocía la existencia de cerca de más de 100 denuncias contra Sodalicio, unas estimaciones que la propia Iglesia Católica considera que se quedan cortas y que incluso podrían duplicarse. Los abusos de Sodalicio fueron destapados por primera vez en 2015 por los periodistas peruanos Pedro Salinas y Paola Ugaz. El primer exodálite se salió de la organización a los 22 años. Juntos publicaron un libro, mitad monjes, mitad soldados, donde recogen el testimonio de las víctimas.
5: Su juego a lo sexual era constante, es decir, era un obseso del sexo y la violencia.
6: A los cuatro que estábamos ahí en esa experiencia comunitaria y nos piden que nos desnudemos y que nos quedemos en ropa interior. Y nos filmaban.
7: Para mí era normal, ¿no? Que doy... Donde tocar y no sé qué. No lo veía mal y obviamente lo veía como una figura paterna.
3: Declaraciones que forman parte de la emportada que emitió Radio Televisión Española en 2021. Un documental que recoge además el maltrato físico y psicológico que sufrían los sodalites.
7: He hecho lavarme la cara con el agua del inodoro después de haberlo limpiado sin haber pasado.
5: Y era terrible dormir en escaleras y era terrible comer muy poco y sobre todo dormir muy poco y nadar en agua congelada. Y
7: estar despierto durante una semana completa cuidando una capilla porque me había olvidado de ponerle llave.
6: Miles de abdominales, cientos de kilómetros corriendo.
3: Abusos y maltrato que han dejado secuelas en las víctimas. La asociación ya disuelta fue fundada por Luis Fernando Figari, a quien los exmiembros de Sodalicio definen como una persona perversa y cruel. Después de un tiempo bajo la protección del Vaticano en Roma, hoy los medios lo ubican en una residencia al sur de Italia, sin responder judicialmente por las acusaciones de decenas de víctimas, mientras la Santa Sede ha abierto una vía para indemnizarlas con los bienes incautados a Sodalicio.
0: Gracias, Beatriz. Este fin de semana aumentó la esperanza de que Estados Unidos e Irán alcanzaran un acuerdo para poner fin al conflicto después de que Donald Trump dijera el sábado que el pacto estaba prácticamente negociado. Sin embargo, horas después fue el propio Trump quien aseguró que no había que precipitarse. Irán, por su parte, ha afirmado hoy que el acuerdo no es inminente y que todavía quedan los puntos más delicados por resolverse. Nos lo va a contar nuestra compañera María Olate. ¿Qué tal, María?
8: Hola Mario, ¿qué tal? Sí, el portavoz de Exteriores iraní Ismail Baghaei afirmaba hoy que se han logrado algunos avances en las conversaciones con Estados Unidos gracias a la mediación de Pakistán en una gran parte de los temas de discusión. Pero que esto no significa que la firma de un acuerdo sea inminente. La República Islámica se ha pronunciado después de que el secretario de Estado estadounidense Marco Rubio alimentara este fin de semana las esperanzas de un hipotético acuerdo de paz al decir que podría haber buenas noticias en las próximas horas. Baghaei ha confirmado que en este punto de las conversaciones no están hablando sobre el programa nuclear de Irán, uno de los asuntos más espinosos del diálogo, dado que Trump exige al país que no pueda desarrollar ni adquirir armamento nuclear. Aunque según fuentes oficiales iraníes, su principal negociador, el ministro de Asuntos Exteriores y el gobernador del Banco Central, habrían llegado a Qatar país que también ejerce de mediador, para debatir precisamente los asuntos más delicados de esta negociación con el fin de alcanzar un memorando de entendimiento con Washington. Esos asuntos son el enriquecimiento de uranio y el tema de las sanciones a Irán. Sobre otra cuestión difícil, la gestión del Estrecho de Hormuz, el portavoz de Exteriores iraní ha dicho que el actual memorando de entendimiento en negociación con Estados Unidos no incluye ninguna disposición al respecto y que el país no cobrará peajes en el estrecho, pero sí tarifas de protección ambiental, recordando que esto pertenece estrictamente a los países costeros. También ha dicho que cualquier arreglo operativo marítimo se manejará exclusivamente a través de la coordinación bilateral entre Irán y Omán. Y esta tarde el presidente estadounidense volvía a sorprender cuando, a través de su cuenta Truth Social, pedía a sus aliados del Golfo Pérsico que normalicen sus relaciones con Israel una vez quede cerrado el acuerdo de paz con Irán. Se refería a Emiratos Árabes Unidos, Qatar, Turquía, Egipto, Jordania y también Arabia Saudí y Bahrein. Estos dos estados ya normalizaron hace tiempo sus relaciones con Israel. Ante las palabras de Trump en una entrevista al canal emiratí Al Arabiya, Hassan Mustafa, analista político saudí, ha dicho que aquí hay una combinación de dos enfoques. Por un lado, hay que poner fin a la compleja crisis en el Golfo Pérsico entre Estados Unidos e Irán, y por otro, afrontar la crisis de paz en Oriente Medio, que se alarga en el tiempo, pero cuya resolución no puede lograrse rápidamente por la falta de confianza en todos los niveles. Ha dicho que Arabia Saudí, al igual que Bahrein y otros estados, defienden la solución de los dos estados que recogen Naciones Unidas, y que si no existe una solución justa y lógica al problema palestino, esto solo traerá más violencia, más terrorismo y más fundamentalismo islámico y judío.
0: Gracias, María. En Estados Unidos muchos no ven de forma favorable la guerra con Irán. Trump hizo campaña diciendo que no iba a meter al país en más conflictos y que el coste de la vida iba a bajar, pero nada de esto se está cumpliendo. Las encuestas indican que la popularidad del presidente está en mínimos, sobre todo porque la gasolina no para de subir, y esto es clave en un país enorme en el que el coche se utiliza para cualquier mínimo desplazamiento. Nuestra corresponsal en Washington, María Carou, ha hablado con varios estadounidenses de a pie para pulsar los ánimos a pocos meses de las elecciones de medio mandato.
9: Donald Trump llegó al poder prometiendo centrarse en los Estados Unidos, en su economía y no meter al país en ninguna guerra. Incumplió su promesa con Irán en un conflicto que, según las encuestas, solo apoyan un tercio de los ciudadanos de este país. El precio de la gasolina no para de subir, la popularidad de Donald Trump de bajar y las elecciones de medio mandato se acercan. Hoy visitamos Fauquier County, un condado de Virginia donde en 2024 Donald Trump se llevó el 60% de los votos.
10: Jessica.
9: En Warrentown conocemos a Jessica. Mientras llena el depósito de gasolina, nos cuenta que trabaja pintando casas, que normalmente utiliza su furgoneta, pero que hoy, como tiene una hora de camino, ha preferido llevarse el coche para ahorrar un poco. Antes llenaba el depósito por $100. Ahora con ese dinero se queda a la mitad, nos dice Jessica. Según datos de la Asociación Estadounidense de Automóviles, el precio de la gasolina ha subido de media en este país un 50% desde que empezó la guerra. Ronnie nos explica que en condados como el de Fauquier, el precio de la gasolina es vital porque se necesita el coche para todo. Jessica es demócrata. Ronnie se define como independiente. Las dos creen que a Estados Unidos no se le ha perdido nada en Irán, pero no todos los vecinos coinciden.
11: Irán is under a very evil regime that needs to change.
9: Wayne, por ejemplo, apoya la guerra de Irán. Dice que ya era hora de que alguien hiciese algo contra un régimen malvado que amenaza al mundo. En la misma gasolinera que Jessica, defiende que la subida de los combustibles es un problema temporal. Wayne votó por Donald Trump en 2024.
11: Absolutely.
9: Y dice que volvería a hacerlo sin duda. No repetiría voto en cambio, Jack.
11: You know, I'm a Vietnam veteran and I'm against all war.
9: Veterano de Vietnam que asegura que no quiere más guerras.
12: If
10: President Trump had gone to the American people and spoken to them from the Oval Office.
9: Michael Corfield es politólogo en la Universidad George Washington. Considera que el apoyo ciudadano a la guerra de Irán es escaso porque Donald Trump se embarcó en ella sin haberla justificado antes.
10: But he didn't do that. He released a video in the middle of the night.
9: En lugar de eso, publicó un vídeo de madrugada y no ha parado de cambiar las justificaciones para esta guerra, dice Cornfield. Así, perdió lo que en ciencia política se conoce como el efecto bandera, el patriotismo que se despierta en los ciudadanos ante situaciones como esta.
10: Americans and Republicans included are very upset at the corruption.
9: A ello hay que sumar, nos dice Corfield, la sensación cada vez más extendida de que este es un gobierno corrupto, con la inmunidad fiscal a la familia Trump, su enriquecimiento personal o un presidente que gobierna saltándose al Congreso y esquivando a los jueces.
10: So there are other issues besides the war per se.
9: Hay muchos asuntos, además de la guerra, que van contra los republicanos este año, nos explica Michael Corfield. En noviembre se celebran las elecciones de medio mandato, elecciones legislativas en las que se renuevan todos los escaños de la Cámara de Representantes y un tercio del Senado. Las encuestas dan ventaja a los demócratas. En la calle, independientemente de la ideología, casi todos nuestros entrevistados coinciden en algo.
12: I wish they would be able to work together more.
13: And I would like us all to work together.
14: They won't work together.
15: Everybody's a little bit on edge, I think.
9: Les gustaría ver una sociedad menos dividida y unos representantes políticos que trabajen juntos.
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0: Los abusos de las autoridades israelíes contra los activistas de la flotilla internacional que pretendía llegar a Gaza hace unos días y el hostigamiento al que fueron sometidos, publicado por el propio ministro de Seguridad de Israel, Itamar Ben-Gvir, en sus redes sociales, han indignado a gobiernos de distintas partes del mundo, sobre todo aquí en Europa, y han provocado también que por primera vez compañeros del gobierno, del propio Ben-Gvir, le afearan lo ocurrido. Hoy también se ha disculpado sobre ello alguien que podría ser el próximo primer ministro de Israel tras las próximas elecciones, Yair Lapid. Nos trae los detalles desde Jerusalén nuestro corresponsal Santiago Echevarría. Santi, buenas noches.
16: Hola, buenas noches. Si el primer ministro de Israel, Benjamin Netanyahu, es el principal impulsor de esta guerra contra Irán, el líder de la oposición israelí es aún más beligerante. Él mismo, el propio Yair Lapid, reconoce abiertamente que su línea, en este aspecto concreto, puede ser más dura que la del gobierno. Y por eso, aunque aún no sabemos los términos del acuerdo que Estados Unidos está negociando con Irán, ni siquiera si finalmente va a terminar firmándose ese pacto, Lapid se adelanta y lo califica ya como un acuerdo perjudicial para los israelíes y un fracaso de Netanyahu.
17: This deal means that this will not be the last round of war.
16: Y añade el jefe de la oposición de Israel, Yair Lapid, que determinar así esta guerra sería un cierre en falso, que no supondría la última guerra de Israel contra Irán. Por lo tanto, si Yair Lapid llega al gobierno israelí este año, ha dejado claro que se planteará volver a atacar Irán si lo considera necesario.
17: And we are not a protectorate. But Israel is a sovereign state.
16: Y volvería a atacar Irán incluso con el ejército israelí en solitario, sin el apoyo de los Estados Unidos. Porque aunque ha reiterado su agradecimiento al presidente Donald Trump, también ha enfatizado varias veces esta mañana que Tel Aviv no es un protectorado ni un vasallo de Washington, que es un estado soberano que debe tomar sus propias decisiones. Pero aquí Yair Lapid ha incurrido en una contradicción muy importante, porque al mismo tiempo que deja a Teherán en el punto de mira, también ha señalado como una de las claves de su campaña electoral terminar la guerra permanente iniciada por Netanyahu. Lo ha dicho así, con estas palabras. Entonces, no ha podido aclarar demasiado bien cómo piensa terminar con esa guerra permanente si él mismo mantiene el dedo en el gatillo. Y otra contradicción innegable del líder de la oposición israelí. Por un lado, para tratar de diferenciarse de la actual coalición de gobierno, afirma que Tel Aviv sí debe respetar el derecho internacional.
17: But democracy has a price.
16: Pero a renglón seguido, Lapid ha demostrado un interés nulo en cumplir con la legalidad internacional, porque, por ejemplo, sobre la acusación de crímenes de guerra y contra la humanidad, cursada por la Corte Penal Internacional contra el primer ministro Netanyahu, ha sugerido que es una persecución hipócrita únicamente contra Israel. O por otro lado, preguntado por la ocupación israelí de Cisjordania, aunque ha llegado a calificar de terroristas judíos a los grupos violentos de colonos, hasta dos veces se ha negado a preguntas de los periodistas, se ha negado a comprometerse a revertir esa proliferación de esos asentamientos ilegales promovidos por la administración israelí y custodiados por el ejército del país en Palestina. Por lo tanto, aun en el caso de que Lapid llegue al gobierno tras las elecciones que deben celebrarse en septiembre o en octubre, tampoco cabría esperar ningún volantazo significativo, ningún cambio relevante en la política de Israel respecto a Irán, al Líbano, a Gaza o a Cisjordania.
0: En Turquía continúa el hostigamiento, digamos, contra el principal partido de la oposición. La decisión de un tribunal este pasado jueves, en la que se anulaba la victoria del líder del CHP, Özgür Özel, en el congreso de su formación, allá por 2023, ha provocado incidentes a lo largo del fin de semana, con Özel y sus seguidores encerrados en la sede del partido en Ankara y la policía utilizando incluso gases lacrimógenos para intentar sacarlos de allí. Lo sucedido no es nuevo, es decir, venimos de atrás, ¿no?, de una crisis que lo que sí pasa o lo que sí está ocurriendo es que se está profundizando, ¿no?, ahí en Turquía. Esta división, ¿no?, entre la justicia y los partidos de la oposición, pues cada vez parece que va a más. Vamos a hablar de ello con Carmen Rodríguez López. Ella es profesora e investigadora del Departamento de Estudios Árabes, Islámicos y Orientales de la Universidad Autónoma de Madrid y es experta en Turquía. Carmen, ¿qué tal? Buenas noches.
14: Hola, buenas noches. Un placer estar con vosotros.
0: Gracias. ¿Quién es Özgür Özel? Digamos que ha tomado la responsabilidad de ser la gran figura de la oposición desde el arresto hace ya unos meses del alcalde de Estambul, ¿no?, de Ekrem İmamoğlu.
14: Efectivamente, Özgür Özel fue elegido líder del partido en 2023, después de las elecciones generales y presidenciales que tuvieron lugar en ese año y después de que Kemal Kılıçdaroğlu, el líder del CHP hasta la fecha, no lograra desbancar a Erdogan en las urnas después de estar 13 años al frente del CHP. En este contexto, después de estas elecciones de nuevo fallidas, se elige en un congreso a Özgür Özel. Y la propuesta para rivalizar con Erdogan en las próximas elecciones, en 2028, era el alcalde de Estambul, efectivamente, Ekrem İmamoğlu. Uh-huh. Pero Ekrem İmamoğlu fue encarcelado el año pasado y desde entonces Özgür Özel ha capitalizado, digamos, ese liderazgo del CHP sin olvidar a Ekrem İmamoğlu, pero configurándose como una figura clave y de liderazgo en el partido, como vimos ayer también.
0: Llama la atención, después de lo ocurrido con İmamoğlu, que ahora el que le sustituye, digamos, al frente del CHP también caiga, ¿no? ¿Qué es lo que arguye la justicia turca para anular esta victoria de Özel en el Congreso del 2023?
14: Pues ese es el tema, que la sentencia de la que tuvimos lugar la semana pasada y que hemos conocido en los medios, habla de que hubo irregularidades sin especificar, y estar lo grave, a la hora de elegir a Özgür Özel y al equipo directivo al frente del CHP. ¿Qué ha hecho Özgür Özel? Pues utilizar dos vías. Una, que está por ver, ha apelado al Tribunal de Casación y posiblemente en un par de semanas podremos tener la respuesta. Y por otro lado, Özgür Özel llevó esta sentencia, como digo, con irregularidades sin especificar, para que fuera revisada por el Consejo Superior Electoral, que en realidad es el órgano establecido en Turquía para tratar cuestiones que afectan a partidos políticos y a congresos de partidos políticos. Pero ¿cuál ha sido la respuesta del Consejo Superior Electoral? Inhibirse, alegando que el CHP es una asociación. Y esto ha sido muy criticado porque evidentemente el CHP no es una asociación y no debe estar regida por el Código Civil, sino que es un partido político y así ha estimado Özgür Özel y la directiva que la resolución sobre el Congreso la tenía que haber tomado el Consejo Superior Electoral, que, como digo, se ha inhibido.
0: Aquí también es significativo que se haya nombrado en lugar de Özel a Kemal Kılıçdaroğlu, ¿no?, al que aludías antes, una figura que divide a los votantes del CHP y que, como bien también nos contabas, ya cayó derrotado frente a Erdogan.
14: Cayó derrotado frente a Erdogan, cayó derrotado frente a Özgür Özel en las elecciones del Congreso de 2023 y ahora, por los datos que tenemos, nos encontramos con que más del 95% de los votantes del CHP apoyan al actual liderazgo de Özgür Özel y que nos encontraríamos con que en torno al 65% de la población turca estaría en contra de las sentencias que han hostigado últimamente al gran partido de la oposición, que no olvidemos, es el partido de Kemal Atatürk. Por lo tanto, tiene un peso además simbólico extraordinario en la configuración política de Turquía.
0: ¿Cómo está vendiendo esto el gobierno de Recep Tayyip Erdogan para que no sea considerado una especie de persecución contra el CHP, visto lo ocurrido con el señor İmamoğlu y ahora visto lo ocurrido con el señor Özel, que más que menos dirá, pero bueno, ¿esto qué es? Esto es una persecución con quien sea, quien quiera que sea el líder del CHP.
14: El argumentario que utilizan tanto el partido de Recep Tayyip Erdogan, el AKP, que está en el poder desde el año 2002 como su principal socio parlamentario, el MHP, es que esto es una cuestión jurídica y que ellos respetan, digamos, la independencia de los jueces. Lo que ocurre es que, evidentemente, las corrientes críticas no aceptan este discurso precisamente porque se han producido enormes irregularidades a la hora de hostigar a decenas e incluso centenares de miembros del CHP, especialmente, sobre todo desde marzo de 2025, incluyendo al alcalde de Estambul, que está en la cárcel desde entonces. Entonces, ante este, digamos, irregularidades jurídicas muy difíciles de explicar, pues muchos ven detrás una mano política.
0: Exacto, es lo que denuncia el CHP, ¿no?, y otros partidos de la oposición, que lo que hay es una decisión que obedece a una estrategia política, y hablan de estrategia para silenciar a los críticos del presidente Erdogan.

0: el Parlamento. Entonces, ante una previsible, digamos, preocupación por la crisis económica que puede devenir debido por la guerra en Irán y el impacto que esto podría tener en la sociedad, se podría aprovechar este momento en el que tenemos a un Kemal Kılıçdaroğlu que se ha posicionado rapidísimamente y de manera contundente, para sorpresas de muchos, también dentro del CHP, a la hora de eliminar a la actual dirección del partido, y que este es el momento entonces que podría aprovechar Erdogan para precisamente, como digamos, promover la convocatoria de elecciones con un rival mucho más débil, que es Kılıçdaroğlu, frente a Özgür Özel, que desde luego tendría mayores simpatías entre la sociedad turca.
1: De momento, Erdogan no tiene, ¿no?, el apoyo parlamentario suficiente. Aquí está la clave, ¿cómo lo puede conseguir?
0: Pues una de las vías por las que podría conseguir este apoyo parlamentario, que está sobre la mesa, y lo digo de manera muy hipotética, porque no es nada sencillo, podría ser también a través del apoyo del partido procurdo. Recordemos que ahora está abierto un proceso de negociación entre el gobierno y el partido procurdo, perdón, y el PKK, liderado por Abdullah Öcalan. Este proceso de negociaciones para desmantelar el PKK tiene también un amplio espectro parlamentario y sin duda tiene el apoyo del partido procurdo DEM. Este partido va a ser clave en lo que pueda ocurrir en el futuro, pues tanto ahora de cambiar la constitución como para convocar elecciones anticipadas, pero hoy mismo uno de los colíderes, porque el partido procurdo tiene siempre un liderazgo de doble, con hombre y mujer, para promover la paridad de género, pues uno de estos colíderes, Tunçer Bakırhan, ha visitado hoy precisamente al Özgür Özel y para mostrarle todo su apoyo. Por lo tanto, todos los escenarios están sobre la mesa.
1: ¿Y de Özel qué podemos esperar? Porque claro, ya parece, y vista la experiencia con casos anteriores, parece que su carrera política desde luego se ve severamente dañada o severamente truncada.
0: Desde luego, Özel se ha mojado y literalmente, de hecho, ayer caminó bajo la lluvia desde la sede del partido CHP, desde el que fue expulsado, hasta el Parlamento turco bajo la lluvia, en una foto que será mítica para la historia. Y es verdad que ahora mismo está en una posición muy delicada, pero al mismo tiempo muy fortalecida dentro del partido. Este mismo sábado se le nombraba representante del grupo parlamentario del CHP en el Parlamento, y Özgür Özel reivindicaba que ahora el partido, la fuerza del partido, no va a estar en la sede del edificio en Ankara, que va a ser tomada por Kemal Kılıçdaroğlu, sino que la fuerza del CHP va a estar prevista en el Parlamento. Y lo que ha propuesto también Özel es la celebración de un congreso extraordinario en 40 días para reelegir, digamos, al liderazgo del partido. O sea que todavía hay efectivamente mucho partido que jugar.
1: No sé si esto derivará en una suerte de bicefalia dentro del CHP, porque según lo que nos comentas, desde luego Özel no parece dispuesto a rendirse, y tampoco Kemal Kılıçdaroğlu a desaprovechar la oportunidad que se le ha brindado.
0: Efectivamente, esto es uno de los riesgos, ¿no? La imagen también, una de las imágenes que podría beneficiar más precisamente al partido de la AKP, es que el CHP se consumiera en esta lucha intestina, ¿no?, que ha promovido esta sentencia judicial. Sí, Özgür Özel, lo digo de manera hipotética, no porque esto se haya mencionado estos días, pero si Özgür Özel se extendiera del CHP y creara su propio partido, contribuiría de nuevo a dividir a la oposición y a fortalecer al partido en el gobierno. O sea que, por lo que vemos en este momento, digamos que esta lucha la vamos a ver en el interior del CHP y está por ver cómo finaliza. Como digo, sin dañar la credibilidad de este partido, que es tan importante, como decía, no solo para sus votantes, sino para la historia política de Turquía.
1: Pues un momento muy delicado, que atraviesa el CHP una vez más por decisiones judiciales, ¿no? Veremos a ver qué sucede en los próximos días. Carmen Rodríguez López, profesora investigadora del Departamento de Estudios Árabes, Islámicos y Orientales de la Autónoma de Madrid, experta en Turquía. Carmen, como siempre, muchísimas gracias por estar con nosotros en Cinco Continentes.
0: Gracias a vosotros por contar conmigo.

0: este contexto de guerra y de enorme inestabilidad en la región, en torno a 1,5 millones de peregrinos están ya en Arabia Saudí para participar en el Hajj, la peregrinación a la Meca que se celebra todos los años y que también va a estar marcada evidentemente por el calor extremo. Sara Alonso, buenas noches.
1: Hola, buenas noches, Mario. Son 2 millones de personas más de las que fueron el año pasado, a pesar de todo lo que está pasando, las que se espera participen en esta peregrinación que para los musulmanes, con posibilidad de hacerlo, con salud y con dinero, porque barato no es, es una obligación, al menos una vez en la vida. Todo está organizado y previsto, pero evidentemente hay algunas circunstancias que hacen que este año el Hajj, así se llama, sea particular. Empezamos por el conflicto. La Meca está en Arabia Saudí, que, como sabemos, se ha visto implicada de forma indirecta en la guerra de Estados Unidos e Israel contra Irán. Allí, en Arabia Saudí, han caído drones y misiles. Ahora mismo, ya sabemos, estamos en un momento de estancamiento. Veremos si finalmente se resuelve con un acuerdo o con más guerra o si se perpetúa esta calma tensa. Pero, bueno, lo cierto es que hay gobiernos como el nuestro que han recomendado este año a los viajeros que eviten ir. Claro, evidentemente es una decisión voluntaria. También hay alteraciones en el tráfico aéreo. Hay otras derivadas del conflicto. En Arabia Saudí son suníes, los iraníes, entre otros, son chiíes. En ocasiones ya ha habido diferencias manifiestas allí. Este año, en pleno conflicto, se ha pedido que no haya banderas de ningún tipo, tampoco consignas ni concentraciones más allá de las propias de la devoción religiosa, es decir, que sea un espacio para el culto, para lo común y no para acrecentar las diferencias. La meteorología, otra cuestión que siempre se tiene en cuenta. Allí por estas fechas, bueno, lo normal es que haga calor. Los termómetros se espera que suban hasta los 47 grados. Hay que recordar que hace 2 años 1.300 personas murieron en esta peregrinación por golpes de calor. En ese año, en 2024, las temperaturas rozaron los 52. Hay puntos de reparto de agua fría y pantallas en distintos idiomas para orientar a los peregrinos, también centros médicos y hospitales para atender a quien lo necesite. Incluso hay un sistema de reparto de medicamentos con drones, tecnología para ayudar a gestionar un movimiento de población masivo, mucha gente en muy pocos días en un solo punto. Las avalanchas, de hecho, han sido en otras ediciones otro punto de problemas. Han resultado en ocasiones mortales.
0: Gracias, Sara. El calor está afectando también a gran parte del norte del continente europeo, donde están cayendo récords para este mes de mayo. Un ejemplo de ello es el Reino Unido. Hoy en el aeropuerto de Heathrow se han superado los 33 grados, llegando a 33,5 grados, y se espera que se bata nuevamente el récord esta misma semana. Vamos con nuestro corresponsal en Londres, Guillaume Bontoux. Guillaume, buenas noches.
2: Buenas noches, Mario. Mañana también se espera un día muy caluroso aquí. A ver si alcanza lo vivido este lunes, que ha sido histórico desde que hay registro. La temperatura más alta registrada en el Reino Unido en mayo hasta hoy era de 32,8 grados. Fue en 1944, hace más de 8 décadas. Hoy al mediodía se superó esta barrera, se superó la barrera de los 33 grados en Heathrow, alcanzó los 33,5, y ya a media tarde en el oeste de Londres también el termómetro alcanzó los 34,8, son 2 grados más que la mejor marca del siglo pasado. La suerte de los británicos hoy es que muy pocos trabajaban, es un día festivo aquí en todo el país, y eso ha permitido a muchos aprovechar finalmente este calor en las playas, con imágenes en Bournemouth o Brighton que parecían estampas de las vacaciones de verano. Los que se han quedado en la ciudad lo han aprovechado también en los parques o en las piscinas al aire libre, muy cotizadas hoy.
3: It's unusual in the UK, but I'm so happy. I feel like the Mediterranean.
2: Con familias enteras disfrutando del sol y del agua es algo muy poco habitual para el Reino Unido. Me siento como en el Mediterráneo, decía este bañista londinense.
4: Weather's to be enjoyed, and when we have days like this,
2: el tiempo está para disfrutarlo en días así, aseguraba otra, un ambiente de vacaciones, pero hay también cierta preocupación entre los ciudadanos.
5: It's nice to have it, but it
2: es agradable como situación, admitía Andrea, una londinense, pero es mucho más calor que lo que deberíamos tener.
6: It's getting hotter and hotter, and it does kind of raise important.
2: Para Eva, también en Londres, cada vez hace más calor. Eso plantea cuestiones importantes sobre el cambio climático. Las autoridades sanitarias británicas reconocen su preocupación por este episodio de calor. Han activado alertas de nivel ámbar en el sur, el centro y en el este del país hasta miércoles por la mañana. Eso significa que existen riesgos para mayores y niños y potenciales problemas también en los transportes y en el suministro eléctrico. Lo recordarás, Mario, la semana pasada hablamos de un informe del Comité para el Cambio Climático, el organismo independiente que asesora al gobierno en políticas climáticas. Explicaba que el Reino Unido no estaba preparado para hacer frente al aumento de las temperaturas. Pues lo de estos días es un buen recordatorio, una buena prueba para ver cómo reaccionan las infraestructuras, aunque, como comentaba al principio, una prueba matizada, algo matizada quizás por el hecho de que hoy ha sido un día festivo y que es una semana de vacaciones y por lo tanto hay menos actividad de lo normal en el país en estos días.
0: Jornada histórica. Gracias, Guillaume.
2: Gracias, hasta luego.
0: Y en Francia un asunto lleva meses inquietando a las familias con niños en París. Decenas de denuncias sobre presuntos abusos en las horas de actividades extraescolares en múltiples centros educativos de la capital. Sospechas de malos tratos y también abusos sexuales. Un escándalo cuyos contornos siguen siendo difusos, pero de que empiezan a trascender algunos casos concretos. Antonio Delgado, corresponsal en París. Hola, Antonio.
7: ¿Qué tal, Mario?
0: Lo último son las detenciones de la semana pasada.
7: Sí, la policía arrestó el miércoles pasado a 16 trabajadores de un centro escolar concreto, el de Saint-Dominique, aquí en París, en el Distrito Séptimo. Pero todas ellas han sido puestas en libertad, salvo dos monitores sospechosos de haber cometido abusos sexuales sobre esos alumnos. Esos dos hombres permanecen en prisión provisional y hay además una tercera persona, una mujer, monitora también, que va a ser interrogada como testigo asistida, que es una figura a medio camino entre testigo e imputado, todo, como digo, en un centro escolar concreto, en una escuela de maternelle de aquí en París, que es lo que equivaldría a ser un centro de educación infantil en España.
0: Estos arrestos, Antonio, afectan a un centro, pero el problema sería, al parecer, mucho más amplio.
7: Sí, por ceñirnos a los datos, porque como tú decías, los contornos son un tanto difusos, pero al margen de este, con tres implicados de momento, hay otros tres procesos judiciales en marcha más. De hecho, en uno de ellos, otro monitor acusado de agresión sexual a 8 críos comparece mañana ante el tribunal. Y luego hay decenas de denuncias repartidas prácticamente por todos los distritos de París.
8: Tous les arrondissements parisiens sont concernés et que à l'heure actuelle nous avons.
7: Lo dijo hace unos días la fiscal de París. Unos 120 centros son objetos de investigación, en su mayoría, como el Saint-Dominique, centros de educación infantil, aunque hay también una veintena de escuelas de primaria y una decena de guarderías. Son denuncias que no siempre son de abusos sexuales, esto es importante. La mayoría son por violencia o por intimidaciones.
9: De la intimidación, la gestión de grupos por la terror, de maltratances físicas,
7: pellizcos, bofetones, tirones de pelo, castigos duros para niños pequeños, ha explicado una portavoz de una asociación de padres en la emisora pública France Info. Tenemos datos muy tentativos porque hablamos de medidas preventivas, pero para hacernos una idea, según las cifras que han trascendido, hay 78 monitores suspendidos y 31 de ellos son, por supuesto, abuso sexual, el resto sería por violencia genérica.
0: Hay que esperar a que la justicia aclare los hechos, por tanto, pero imagino, Antonio, que el asunto se habrá convertido ya en un escándalo político.
7: Sí, lleva meses siéndolo. De hecho, fue uno de los temas de campaña en las recientes elecciones municipales. La candidata de la derecha, Rashida Dati, intentó utilizarlo para erosionar al heredero de Anne Hidalgo. No le funcionó porque, como sabes, Emmanuel Grégoire ganó holgadamente las elecciones y ahora es el alcalde. Pero el tema lleva meses flotando en la agenda pública local y, por extensión, en toda Francia. Para entender por qué, en Francia las actividades extraescolares dependen de los ayuntamientos. Es decir, que en este caso es el Ayuntamiento de París el que ha contratado a esos monitores, y además hay un fondo de controversia porque se trata de personal no docente, precario, con contratos temporales, según algunas versiones, sin la formación apropiada, y ese es el contexto en el que ha surgido este escándalo. Como decimos, todavía no sabemos cuánto hay de posible psicosis y cuánto de caso real. No estaríamos hablando de tanto de una red organizada de abusos, sino de una suma, es verdad que muy extensiva, de casos aislados, que sugiere un problema estructural. Pero todo esto es prematuro, porque hasta ahora lo único concreto son esos cuatro procesos judiciales con tres detenidos.
0: Gracias, Antonio. Hasta mañana.
7: Un abrazo.
0: Hace unas semanas Armenia fue escenario de una cumbre con la Unión Europea con la que este país pretende confirmar su acercamiento al bloque comunitario en detrimento de su aliado tradicional, Rusia, que parece perder peso en las decisiones del gobierno actual armenio. Sobre todo ello nos va a hablar nuestro corresponsal comunitario, David Viduero, en un reportaje. Estuvo esos días allí en Ereván.
3: Mayo de 2026, la Comunidad Política Europea se reúne en Armenia y al día siguiente Antonio Costa y Ursula von der Leyen celebran una cumbre con el primer ministro del país.
10: I also want to congratulate you for your peace-oriented agenda.
3: Un regalo diplomático de la Unión Europea a Nicole Pashinyan, poco antes de las elecciones del 7 de junio. Ursula von der Leyen le felicita por su agenda orientada a la paz. El líder armenio se acerca a Occidente, quiere convertir al país en un cruce entre Europa y Asia, consciente de que Rusia no le pierde de vista y sabedor de los sacrificios que esta apuesta le exige a su población.
11: It's a big dilemma because...
12: Es un gran dilema porque los armenios están cansados. Existe un sentimiento general de que ya basta, avancemos hacia la paz. La pregunta es, ¿estamos dispuestos a pagar el precio de la paz deseada? Eso significa hacer las paces con los enemigos de ayer, cuando las heridas todavía están muy abiertas.
3: Reflexionamos sobre estos costes con Anahit Pilibosyan, vicepresidenta de Estrategia y Desarrollo de APRI, el Instituto de Investigación de Políticas Aplicadas de Armenia. Sus habitantes no ven a Rusia como su principal amenaza. Señalan a Turquía y Azerbaiyán, con los que Pashinyan trata de normalizar relaciones, aunque la experta dude de su buena voluntad. Restablecer los lazos con Turquía ya no pasa porque reconozca el término genocidio para referirse a las masacres de armenios de 1915. Con Azerbaiyán se ha firmado un preacuerdo de paz que ha supuesto el adiós a Nagorno-Karabaj. Dos decisiones difíciles de digerir, a cambio de consagrar el apoyo de Europa y de Estados Unidos.
11: This is understandable. What could have been done?
12: Esto es comprensible. Lo que se podría haber hecho de manera diferente es cómo involucrar a los votantes armenios en el proceso. Dicen que tenemos que olvidar el pasado, que tenemos que seguir adelante, pero hay un condicionamiento psicológico necesario. No se trata de lavado de cerebro, sino de comunicar realmente contacto y empatía.
3: Las elecciones servirán de termómetro. El partido del primer ministro encabeza las encuestas frente a otras fuerzas cercanas a Rusia y al modelo previo a la revolución de 2018 que llevó al poder a Pashinyan.
12: El gobierno actual ha conseguido importantes logros diplomáticos. Nadie abandonará la alianza estratégica con China, Estados Unidos y Europa. En el improbable caso de que gane otro, no abandonaría lo que ya se ha estado haciendo.
3: Ella lamenta que no haya una tercera vía entre los dirigentes en el poder y quienes representan a la élite anterior, todo bajo la atenta mirada de Rusia.
12: Rusia es más comprensiva, por así decirlo, cuando Armenia busca reemplazar la presencia rusa con la suya propia. Pero cuando se trata de reemplazarla con una presencia extranjera, eso es más problemático.
3: Armenia mira a Occidente para diversificar sin romper vínculos con Moscú. La geografía manda, recuerda la experta. Armenia no es Moldavia ni Ucrania. En un café del centro de Ereván espera Henrik Manukian. De padres armenios, se crió en Valencia, se mudó a Noruega, pero ahora vive aquí y asesora al gobierno en gestión sanitaria. Él nos dibuja una Armenia dividida.
13: Tenemos a la mitad de la población que apoya a Pashinyan, que dice, vamos con todo, vamos a hacerlo, queremos ser independientes, queremos formar parte de Europa. Y después está la otra parte de la población que dice, por favor, estamos bien, Rusia siempre ha estado a nuestro lado, nos da energía barata, nuestros productos van allí, nuestros maridos y nuestros padres van a Rusia a trabajar. No queremos cambiar.
3: Él explica que la gestión de Nagorno-Karabaj ha restado mucha popularidad a Pashinyan, pero cree que Occidente pasa por él, aunque no guste a todos los proeuropeos. El pragmatismo del líder armenio toca otro elemento tanto o más sensible para los ciudadanos.
13: El reconocimiento del genocidio es algo imprescindible para ellos. Ya como como superación del trauma que vivieron sus tatarabuelos, sus bisabuelos. Los armenios necesitan. Este gobierno ha dicho que para ellos no es una prioridad, no hablan de ello. Yo no conozco ningún armenio que niegue o ponga en duda lo que pasó durante el genocidio.
3: 1915 marcó a los armenios origen de su diáspora y en 2020 la guerra Nagorno-Karabaj empujó a Henrik a regresar.
13: La guerra de 2020 fue un catalizador. Tanto yo como muchos armenios que estábamos en la frontera de contactar o tener contacto con la diáspora, con lo que estaba pasando, nos empujó a unirnos para alzar la voz y denunciar lo que estaba pasando en Armenia. Y después, eso que había unido la guerra, pues siguió.
3: Él hizo un voluntariado en Armenia, creó una red de amigos y acabó quedándose.
13: Pocos, pero vuelven. ¿Quién vuelve? Vuelve la gente preparada y capacitada, que no le importa sacrificar su vida en el extranjero para ayudar a mejorar el país. Un tipo de servicio que quieren contribuir al país de manera, entre comillas, desinteresada.
3: Una puerta de regreso a Armenia que le abrió la Fundación Hovnanian. Al igual que Henrik, Nelly Polyakov se mudó a Armenia para ayudar a su país. Ahora es directora de comunicación de las ONGs de esta fundación. Varios programas para que la diáspora armenia regrese un tiempo, aporte su conocimiento, haga vida local e incluso se quede. También organizan foros en el extranjero.
14: No tenemos tiempo y no tienes excusa porque no puedes esperar siempre a que Armenia esté en peligro porque quizá Armenia está siempre en peligro. No podemos permitirnos el lujo de ser pasivos, así que es un foro muy directo. Incluso tenemos comentarios como: «Oh, Dios mío, sois demasiado alarmistas». No podemos tomárnoslo con calma porque Armenia siempre está en medio de una suerte de crisis. Así que no podemos.
3: Unos 3.000 armenios han participado en estos programas. Armenia cuenta con unos 3 millones de habitantes y el triple viven en el resto del mundo. Muchos armenios sienten una fuerte conexión que la Fundación trata de convertir en acción.
14: Es una conexión emocional con Armenia y un fuerte sentimiento de identidad dado por nuestros padres. Es tan fuerte porque somos una nación pequeña, somos tan pequeños. Sabemos que Armenia se está quedando vacía, sabemos que la diáspora es la fuerza de Armenia porque somos muchos en todo el mundo, así que sabemos que Armenia nos necesita.
3: Pero Nelly ve también necesario un mensaje más en positivo: venid para participar en el cambio. Armenia se mueve con Europa en el horizonte. La sociedad civil crece, pero ella también reconoce que este movimiento, este cambio social, aún tiene que extenderse a todo el país.
14: He visto los cambios. Somos más europeos. Más gente nos visita. Armenia está más presente en el escenario global, pero ¿cuál va a ser el impacto en la realidad de Armenia? Tengo mucha curiosidad por verlo.
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0: Vamos con otras noticias del día, conociendo más sobre el brote de ébola que sigue Ricardo Blanco avanzando en África Central. ¿Qué tal?
16: Buenas noches. Día tras día, el brote de ébola detectado en la República Democrática del Congo y que se ha extendido a Uganda y Sudán del Sur da síntomas de estar muy lejos de ser controlado. Prueba de ello es que el director general de la Organización Mundial de la Salud, Tedros Adhanom, ha anunciado hace pocas horas que se va a desplazar hasta el país congoleño mañana para supervisar la respuesta al brote de ébola en ese país, con alrededor ya de 900 casos y 220 muertes. Los médicos que trabajan en primera línea en la lucha contra el ébola en el Congo se enfrentan también a la escasez de suministros básicos y ahora tienen que lidiar con ataques a sus instalaciones. Al menos 3 incidentes de este tipo han ocurrido en la provincia nororiental de Ituri, donde se notificaron los primeros casos de ébola. Richard Lokudu es el director médico del hospital de Mombalu y cuenta cómo esto está afectando al tratamiento de pacientes y cómo las actividades se han ralentizado tras la quema del hospital que dirige.
0: Nos vamos a Brasil, donde la salud del presidente Luis Ignacio Lula da Silva ha sido hoy noticia.
16: Sí, hoy ha anunciado el presidente que ha iniciado un tratamiento de radioterapia en el cuero cabelludo después de que le fuera retirada una lesión en el mes pasado. El parte del hospital sirio-libanés de Sao Paulo afirma que se ha optado por una radioterapia superficial preventiva como tratamiento complementario tras la cirugía. Y pese al procedimiento, el político de 80 años ha asegurado que va a continuar con su actividad.
17: Después que el presidente Trump tomó las medidas que él tomó, practicando las taxaciones de forma unilateral,
16: El presidente Lula, que ha sido muy activo contra las políticas de Trump en Latinoamérica, ha dicho que va a mantener sus actividades diarias sin restricciones. No es la primera vez en esta legislatura que ha pasado por el hospital. Ya en 2023 fue operado de una hemorragia intracraneal tras una caída. Y 15 años antes, en 2011, se enfrentó a un cáncer de laringe que superó tras un tratamiento de quimioterapia y radioterapia.
0: Y acabamos de conocer que el jefe de la diplomacia rusa, Sergei Lavrov, ha hablado por teléfono con Marco Rubio, el secretario de Estado norteamericano, y le ha recomendado evacuar su embajada en Kiev. En un comunicado, el Kremlin además insta también a los demás estados con misiones en la capital ucraniana a evacuar a su personal diplomático y a sus ciudadanos, porque puede haber ataques, Ricardo, como los que hemos visto en las últimas horas.
16: Sí, más de 35.000 habitantes de la ciudad rusa de Belgorod se han quedado este lunes sin luz ni agua por los ataques de la artillería ucraniana, según las autoridades locales. Rusia de momento no ha respondido a este ataque, pero sí que ha anunciado una inminente oleada de ataques sobre las instalaciones militares en Kiev. Lo hace en represalia por una veintena de muertos en una residencia de estudiantes en Lugansk, región ucraniana ocupada por Rusia. Y mientras, en el plano diplomático, el ministro de Asuntos Exteriores ucranio, Andriy Sibija, ha advertido de nuevo a sus socios de que no hay necesidad de ceder ante lo que considera un chantaje ruso. Según Sibija, Putin está intentando influir en la llamada mentalidad occidental con amenazas nucleares y con ejercicios militares conjuntos en territorio bielorruso.
0: Gracias, Ricardo.
16: Hasta mañana.
0: Vamos ya, hoy lo hacemos con Corizonas y su canción Una y Otra Vez. Hoy damos las gracias a Luis Pérez en la parte técnica, a Cristina también y a Celia Martín en la realización. Hasta mañana, adiós.

0: Son las 10, las 9 en Canarias.
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0: Hola de nuevo a todos y a todas. Estamos a punto ya de empezar esa recta final del programa de este lunes. Muchas cosas que analizar en la tertulia que empezaremos nada más. Acabemos de actualizar la información que, como siempre, nos resume Julio Leite. Buenas noches, Julio.
2: ¿Qué tal, Rosa? Buenas noches. Y en 24 horas, en tiempo de análisis, hablaremos, por supuesto, de los detalles del sumario que afectan directamente al expresidente del gobierno, José Luis Rodríguez Zapatero, y que vamos conociendo a cuenta gotas gracias a nuestros compañeros del área de Nacional, pero ahora nosotros miramos la información meteorológica. Y es que seguimos con este episodio veraniego, con temperaturas disparadas en prácticamente toda la península, calor que nos va a seguir acompañando. Ana Galarza, buenas noches.
3: Buenas noches. El calor de estos días se mantiene de cara a mañana. Seguiremos con temperaturas máximas por encima de los 34, los 36 grados en las Islas Canarias Orientales, el suroeste peninsular, el Ebro y las zonas del Cantábrico, pero en el resto de la península serán parecidas a las de hoy. Se podrían alcanzar 39 grados en Badajoz, 35 en Bilbao. Son días de pleno verano en mayo. Lo explica el portavoz de la EMET, Rubén del Campo.
4: Con valores muy altos para la época, entre 5 y 10 grados superiores a los normales e incluso más de 10 grados por encima de lo normal en zonas del tercio norte.
3: Hoy se han producido algunas lluvias y tormentas en Galicia y Cantabria, pero mañana tendremos cielos despejados. En Canarias también podría darse algún chubasco en las islas montañosas y Calima, sobre todo en las islas orientales.
2: Más asuntos. Una de las 13 personas que pasan cuarentena en el Hospital Gómez Ulla de Madrid ha dado positivo en antivirus en la última PCR que se les ha practicado. El paciente de momento no presenta síntomas, pero ya ha sido trasladado a la unidad de aislamiento de alto nivel del centro hospitalario. Mientras, el director general de la Organización Mundial de la Salud viaja mañana a la República Democrática del Congo, el origen del brote de ébola por el que ya han muerto al menos 220 personas. Además, se estima que hay más de 900 casos con síntomas compatibles con esta nueva cepa para la que no existen vacunas y que, como reconoce Tedros Adhanom, les está superando. Entre las causas, la inestabilidad regional a causa de los conflictos que ha obligado a huir a miles de personas, incluidos los profesionales sanitarios, complicando así el rastreo de esta enfermedad. Los supervivientes del accidente de Adamuz han comparecido este lunes en la Comisión de Investigación del Senado sobre el estado de la red ferroviaria en España. El presidente de la Asociación de Víctimas del Descarrilamiento, Mario Samper, uno de los viajeros del Alvia siniestrado, durante su intervención ha pedido mejoras en la seguridad de los trenes y también ha vuelto a exigir la dimisión del ministro de Transportes, Óscar Puente. Detalles, Laura Barrachina.
5: Samper ha definido como una película de terror lo que vivieron el 18 de enero, los 45 minutos en los que las autoridades no supieron que el Alvia en el que viajaba también estaba en el siniestro, y asegura que física o emocionalmente los 352 supervivientes son víctimas, aunque solo estén catalogados así 152. Por eso pide nuevos protocolos para atender todas las necesidades que ha dejado este accidente, que considera que fue evitable. El presidente de las víctimas de Adamuz habla de miedo y de desconfianza en el tren.
6: Miles de criaturas cogiendo el tren hoy mismo, ayer, mi familia está montando un tren ahora mismo y tenemos mucho miedo. Quiero decir, no solo es el miedo psicológico, sino a raíz de la investigación, lo que estamos viendo es que, contrariamente como dicen algunas personas, algunos miembros del gobierno concretamente, pues el tren, yo estimo que no es seguro.
5: Samper se refiere al ministro Óscar Puente, al que ha vuelto a pedir la dimisión. También transparencia en la investigación e implantar medidas de seguridad como el anclaje de las maletas.
2: 10:04, 9:04 en Canarias. Hoy Wall Street no ha abierto, pero tenemos referencias que están relacionadas directamente con el precio del petróleo. José Luis Dueñas, buenas noches.
7: Buenas noches, Julio. Caídas para empezar la semana motivadas por el avance en las conversaciones entre Estados Unidos e Irán, que vuelven a insuflar optimismo en los mercados. Eso es al menos lo que se puede extraer de los retrocesos superiores al 5%, incluso al 6% este lunes. Tanto Texas estadounidense como Brent europeo rompen a la baja la barrera psicológica de los $100 por barril. Así tenemos que hablar de la referencia en el viejo continente, casi en los $98. Su descenso es de casi el 6%, del 6,7% para la norteamericana, que queda más afianzada en los 90. Por situarlo en perspectiva, son caídas importantes, ya que hemos llegado a ver cotizaciones cercanas a los $120. Ahora solo cabe esperar hasta cuándo este buen tono sobre lo que pueda ocurrir en Oriente Próximo y la reapertura del Estrecho de Hormuz. Recordemos, uno de los puntos estratégicos más importantes para el mercado petrolero, ya que antes de la guerra aproximadamente el 20% del suministro global transitaba por esta ruta marítima. Aunque por aportar un porcentaje más, sin querer meter el dedo en la llaga en exceso, lo cierto es que hoy con estos precios, con estas noticias positivas, tenemos que hablar de precios que superan en más de un 30% los niveles previos al conflicto.
2: Gracias, José Luis. Es tiempo de deportes. Porque la noche es larga en A Coruña, donde sigue la celebración por el ascenso del Real Club Deportivo de La Coruña. 8 años después, finalmente vuelven a donde merecen estar, a Primera División, uno de los clubes más grandes de nuestro país, que ha ganado una liga hace no tanto, pues vuelve otra vez después de un largo camino por el desierto a la Primera División Española. Estaremos escuchando a los compañeros de Coruña, pero antes también tenemos, por supuesto, la lista de los 26 jugadores que van a intentar ganar la Copa del Mundo este mes de junio. Nacho Gómez, buenas noches.
8: Buenas noches, sí, así es. Luis de la Fuente nos ha dado esos 26 nombres que representarán a España en el Mundial desde el edificio Telefónica. Allí ha estado Antonio Muelas, buenas noches.
9: Buenas noches. Una convocatoria justa, equilibrada, sin estridencias, ni grandes ausencias, ni tampoco grandes novedades en la línea de la sensatez de Luis de la Fuente, quien ha llamado a Joan García, portero del Barcelona, en detrimento de Alex Remiro. Primera convocatoria para Marc Pubill. Retornan Eric García y Gavi. Oportunidad para Víctor Muñoz. Son 26 jugadores, por cierto, ninguno del Madrid, 8 del Barcelona. Los jugadores se concentrarán el 30 de mayo en Las Rozas, el 5 de junio viajará a Estados Unidos, el debut el 15 de junio en Atlanta ante Cabo Verde.
8: Gracias, Antonio, y esperemos poder celebrar el 19 de julio la segunda estrella, igual que hoy ha sido, como comentabas, Julio, día de celebración en A Coruña. El Deportivo de La Coruña ha vuelto a Primera División tras ganar ayer 0-2 en casa del Valladolid. Y no vamos a Coruña, pero sí que escuchamos a Antonio Hidalgo, entrenador del Depor.
10: Un momento de muchísima felicidad, muchísimo trabajo detrás. Hemos conseguido un objetivo que a principio de año todos queríamos estar ahí en la pelea. Hemos llegado a conseguir el ascenso. Me pone muy contento por la gente, nos ha empujado muchísimo desde hace muchísimas semanas. La ciudad entera se ha volcado con nosotros y le quiero transmitir una inmensa alegría porque se lo merecen, ¿no?
2: Una de las mejores aficiones de este país, sin ninguna duda. Más allá del fútbol, no hay jornada de Roland Garros. Hay jornada de Roland Garros, perdón. Victoria de un español, ¿no, Nacho?
8: Eso es, victoria de Carreño ante el checo Jiří Lehecka. También de Rafa Jodra ante el americano Kovacevic. Pero derrotas de Munar, Dani Mérida y Bautista. En el cuadro femenino ha ganado Caitlin Quevedo contra la francesa Jenny. Y también hemos tenido la derrota de Buxa contra la suiza Bandeki. Mañana, turno del andaluce y de Jessica Bouzas, que se enfrentará a la bielorrusa Sabalenka.
2: Gracias, Nacho, y nosotros en Tiempo de Cultura hacemos parada en el Teatro de la Zarzuela. Se ha presentado hoy nueva temporada, la del año 2026-27, que va a ser muy especial porque cumple este teatro 170 años en los que siempre ha mantenido su actividad artística, con excepción de 3 años en 1909, cuando se vio afectado por un incendio. Para celebrar esta efeméride, habrá una programación muy diversa con representaciones populares, también cultas, así como clásicos y nuevas producciones. Ana Gil.
11: La próxima temporada del Teatro de la Zarzuela va a estar marcada por 2 celebraciones, el centenario de la generación del 27 y los 170 años que cumple este coliseo. Comenzará con 2 reposiciones, La verbena de la paloma de Tomás Bretón con prólogo de Álvaro Tato y Los gavilanes de Jacinto Guerrero con dirección de escena de Mario Gas. Y habrá 2 estrenos de Zarzuela Grande, como apunta su directora Isamay Benavente.
12: Uno es La bruja de Chapí, con una nueva producción firmada por Ignacio García y que dirigirá nuestro titular, el maestro Pérez Sierra, y cerraremos con una coproducción internacional. Es un nuevo Barberillo de Lavapiés dirigido por Christoph Lloyd.
11: La temporada lírica recuperará la zarzuela barroca Venus y Adonis con dirección de escena de Amelio Chandiano y estrenará Las 13 rosas rojas de Cecilia Berkovich. El ciclo de cámara contará con 2 coproducciones, Andrómeda y Perseo con dirección musical de Aarón Zapico y Poeta en Nueva York de Alberto Carretero. Los conciertos rendirán homenaje a Manuel de Falla por los 80 años de su muerte y Alfredo Kraus en el centenario de su nacimiento, y la danza pisará este escenario con Carmen y el Ballet Nacional de España y con Ayón y la Compañía Nacional de Danza.
2: Gracias, Ana. Y del Teatro de la Zarzuela nos vamos a Sevilla, donde la Policía Nacional ha resuelto un misterioso centenario. Dos óleos del siglo XVII del pintor Lucas Valdés han sido recuperados después de perder su rastro en el año 1929. La Brigada de Patrimonio Histórico las ha interceptado cuando iban a ser subastadas y las ha devuelto, como es normal, a su lugar de origen, de procedencia. Redacción en Sevilla, Gonzalo Guancha.
13: Sí, se trata de dos piezas. Sansón sacando el panal de la boca del león y David recibe de Alquimelec los panes de la proposición. Son los dos óleos sobre óvalos de pino que fueron robados tras la Expo Iberoamericana de Sevilla de 1929. Desde entonces, desaparecidas. Antonio Rodríguez, delegado de Patrimonio de la Archidiócesis de Sevilla.
14: Bueno, hay algunas pistas, ¿no? En determinado momento, una persona pues se encargó de sacar algunas piezas y de venderlas, ¿no? Y después también sabemos de algún robo que hubo en su momento.
13: Las piezas ya han vuelto a casa. Han sido insertadas en el retablo mayor de la iglesia del Hospital de los Venerables Sacerdotes. Gran noticia para la ciudad de Sevilla.
14: Constituye nuestra identidad porque al final el patrimonio es también parte de nuestra identidad, ¿no?
13: El autor, Lucas Valdés, hijo y miembro de la Escuela del Barroco Sevillano de Valdés Leal, fue coetáneo de Murillo y protagonista de la eclosión del barroco sevillano.
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0: Bueno, pues ya ahora sí que ya empezamos en la tertulia de análisis. Ya están mis compañeros aquí de mesa esta noche. Les presento, me acompañan Raúl Sánchez, analista ensañista. Bienvenido, Raúl. José María Brunet, periodista, analista y colaborador del País, entre otros medios.
16: Hola, hola, buenas noches.
0: Bienvenidos, hola, hola, me gusta esto del hola, hola. Javier García Vila, director de Europa Press.
17: Bienvenido, hola,
0: Javier.
17: Buenas noches.
0: Perdona, que no sé qué, ya digo las cosas en femenino y todo. Te has dado por aludido.
17: Me doy,
0: ¿verdad?,
17: por aludido y me quedo encantado, además.
0: Maite Antona, redactora jefe de Servimedia. Bienvenida, Maite.
18: Bien hallada, buenas noches. Estamos encantadas de que te pases al lado bueno de la vida.
0: Claro. Exacto. Exactamente, sí.
17: Al lado bueno de la historia, ¿no?
18: Me ha parecido ya muy excesivo y me he quedado en vida, lado bueno de la vida.
0: Maite no pierde ninguna oportunidad para reivindicar por las mujeres.
18: Siempre.
0: No, es que no está el horno para bollos, ¿verdad, Maite?
18: No, para nada.
0: Así que, Javier, y de todos, necesitamos la ayuda de todos, que la cosa no pinta muy de aquel. Lo que no pinta muy de aquel es el sumario que hoy hemos conocido, o vamos desgranando poquito a poco. Me muero de ganas de saber cómo vosotros lo veis. Ya conocemos el sumario de la investigación a José Luis Rodríguez Zapatero. En los informes que lo conforman no hay mensajes del propio expresidente, pero sí varias conversaciones entre los dirigentes de la supuesta trama que hacen referencia al expresidente, y por eso el juez Calama y la UDEF lo sitúan en la cima de esa presunta trama de tráfico de influencias, en ese vértice del triángulo. Ya sabíamos que se había registrado su oficina, allí se han encontrado encontrado joyas y relojes, así como varias carpetas con los membretes de dos empresas de la trama. Pero hoy, leyendo el sumario, hemos sabido que la policía también trató, además, de convencer al juez para que registrara el domicilio particular del expresidente. Lo consideran un lugar clave para la investigación, algo así como el punto desde el que Zapatero lanzaría las órdenes sobre los temas más sensibles. Pero el juez José Luis Calama rechazó ordenar ese registro. Antes de daros la palabra, si os parece, compañeros, vamos a escuchar la voz de nuestra audiencia, porque de esto va la pregunta del día sobre el futuro de la legislatura, ahora que algunos socios parlamentarios como el Partido Nacionalista Vasco sugieren que, dada la gravedad de las sospechas sobre Rodríguez Zapatero, debieran convocarse elecciones anticipadas. Hoy también lo ha dicho por primera vez el expresidente Felipe González. La pregunta que les hemos lanzado es: ¿creen que el gobierno podrá aguantar la presión de sus socios que le piden adelantar elecciones? Rodrigo García Fernández, ¿qué opina la audiencia?
16: Pues de momento son más quienes creen que sí podrá aguantar, en la encuesta un 63%, y el motivo principal, según la audiencia, es porque nadie quiere facilitarle la ruta al Partido Popular. Gerardo Pola Palomares dice: el gobierno resistirá debido a que ninguno de sus socios desea pasar a la historia como aquel que entregó el poder a la derecha. Es sabido que la estabilidad institucional depende menos de la retórica y más de los despachos que quedarán vacíos y de puestos de confianza. JL Gallego, en la misma línea, apunta: la cuestión es cuál o cuáles socios están dispuestos a sucumbir a la presión y enfrentarse a la gran interrogante que supondría apoyarla. Y en el contestador, variedad y alguna reivindicación.
19: Mi opinión es que el Ejecutivo aguantará.
20: Yo creo que hay que aguantar la legislatura, porque si no, está el país hundido.
21: Pues creo que es un momento propicio para que el presidente convoque las elecciones generales, porque no creo que va a poder con las presiones y los apoyos que tiene, que viendo que está muy acosado y con bastante corrupción, abandonar el barco.
22: Hola, soy Alberto de Madrid. Si no van a hacer nada, o sea, si no van a meterse con la vivienda ni van a meterse con otros asuntos importantes que hay, sí, te convoquen elecciones. Y si tienen que gobernar los otros, pues que gobiernen. Si deciden aguantar, que sea para hacer algo, porque cuando se presenten podrán decir que han hecho algo, porque, no sé, quedarse pana es tontería, que decía José Mota.
16: Y aparte de esta nota cómica, también hay algún comentario que ya prácticamente le da la victoria asegurada a la oposición en caso de elecciones anticipadas, como es Beatrix en WhatsApp, que dice: yo creo que este gobierno lo tiene muy difícil, solo espero que los socios aguanten. Total, la derecha y la ultraderecha van a llegar con votos a gobernar este país. Aún están a tiempo de dejar sus mensajes en el 91-346-2193, también por notas de texto y de voz en WhatsApp, 679-996959, y votar y escribir en la cuenta en X, @24horas-RN.
0: Querido Rodrigo, gracias por destilar lo que dice nuestra audiencia. Les animo a que sigan dejando sus mensajes y notas de voz, porque Rodrigo volverá a eso de las 11:23 generalmente, ¿verdad?
16: Aproximadamente.
0: Con lo que nos digan. Hasta luego, Rodrigo. Gracias. Queridos compañeros, ¿qué os parece si empezamos con una ronda rápida y de paso me contestáis esta pregunta que lanzamos a la audiencia y después ya entramos en materia de qué os parece el sumario del caso Plus Ultra? Otros lo llaman caso Zapatero, lo vamos viendo. ¿Pensáis que el gobierno podrá aguantar las presiones cada vez más fuertes sobre la convocatoria de elecciones? Javier.
23: Bueno, lo va a intentar sin ninguna duda, ¿eh? Lo va a intentar, vamos a ver, yo creo que hay varias consideraciones así rápidas. Lo primero, no tiene ningún incentivo para convocar ahora, en un momento muy bajo, en el momento en que está estallando todo el caso Zapatero, no tendría mucho sentido. Ahora
0: sería el peor de los momentos del año, ¿no?
23: Por otra parte, también es verdad que nada hace prever que nada vaya a mejorar de aquí a que concluya la legislatura. O sea, yo creo que en eso el PSOE y el gobierno tienen que abandonar toda esperanza. No va a mejorar nada, al revés. O sea, yo creo que todo se va a ir complicando, porque cuando abres un sumario, empiezan a bifurcarse caminos y no se sabe por dónde acaban. Pero luego hay otra cosa, vamos a ver. Yo creo que no hay ninguna posibilidad de una moción de censura porque la argamasa en la mayoría de investidura es la presencia por el otro lado de Vox y de Abascal. O sea, nadie quiere votar con Vox y con Abascal y nadie quiere dar la posibilidad de que en España haya un gobierno en el que Vox y Abascal tengan un papel, vicepresidente o ministro.
0: De hecho, el PNV ha matizado incluso esto, que en este momento pensemos que tenga que convocar, no quiere decir que vayamos a darle el apoyo al partido.
23: Y Junts, yo tampoco lo veo apoyando una moción de censura, aunque sea instrumental, y mucho menos tomando como coartada el caso Zapatero, porque Zapatero ha sido el gran valedor de Junts y de Puigdemont y el gran negociador del gobierno en Ginebra. Por tanto, yo no les veo entrando en esa posibilidad de una moción de censura. Por tanto, es verdad que se nos antoja un año complicadísimo, un año agónico, en el que no van a salir, por supuesto, los presupuestos. El otro día decía el ministro que se van a presentar, el ministro de España. De acuerdo, se podrán presentar, pero no se van a aprobar. No se va a aprobar ninguna ley que mejore la vida de los ciudadanos, ninguna de aquí a que termine la legislatura. Y nada hace pensar que la cosa vaya a mejorar. Dicho esto, yo creo que el gobierno va a aguantar como sea, porque no tiene ningún incentivo para convocar elecciones y porque por la otra parte no hay ninguna posibilidad de que salga la mayoría para una investidura. Ahora, lo que tendría que pensar el gobierno y lo que tendría que pensar Pedro Sánchez, porque esto es una competencia suya exclusiva, es si merece la pena tener al país así. Eso es lo que yo creo que se tendría que preguntar.
0: Raúl, ¿qué opinas tú? ¿Alguna novedad después de las palabras, por ejemplo, del presidente, del expresidente del gobierno, Felipe González, que por primera vez se ha manifestado abiertamente a que se convoquen este año, ha dicho?
3: Bueno, pero las palabras de González no añaden nada, no tienen más valor que lo esperable.
0: ¿Que una opinión?
3: No, una opinión esperable de un enemigo mortal de Pedro Sánchez. Y de facto del Partido Socialista, ¿no? Que escribe in The Objective, ¿no? Quiere decir, es normal que haga eso. Me parece que está bastante mesurado, la verdad, porque sus intenciones son aviesas, ¿no? Es partidario de una gran coalición con el Partido Popular. Entonces, yo estoy de acuerdo que esto no va a provocar el adelanto electoral, porque, como ha dicho Javier, sería suicida y estúpido. Eso es cuando un proyecto, un liderazgo está totalmente, no sé, acabado, como Leopoldo Calvo Sotelo, ¿no?
0: ¿Y qué estrategia ves tú como para remontar o para salir de este hoyo más allá del día 2 de junio, cuando testifique?
3: Bueno, obviamente la cauterización de las relaciones con Zapatero. Es un durísimo golpe porque a nadie se le escapa el valor carismático que tenía Zapatero y que se vio en las elecciones de 2023, se ha visto durante todo este suplicio de casos contra el presidente del gobierno, y yo creo que eso ha terminado, más allá de cómo quede en cuanto cosa juzgada y de la culpabilidad o no, que habrá que ver, pero es obvio que un presidente procesado, por más que se defienda, por más que niegue tener relaciones con este Julio Martínez, que no sé si va a empezar a hablar de ese señor del que usted me habla o no, es un daño irreparable. Para mí es la segunda muerte política de Zapatero.
0: De hecho, hoy ha dicho que no se siente identificado con el informe de la UDEF y que lo que haya hecho su amigo no va a relacionar
23: Ábalos,
0: con él.
23: Ábalos y Cerdán tampoco se reconocían.
3: Claro.
23: Acordaros.
3: Son declaraciones que hay que hacer, obviamente. Si
0: sí,
3: no,
0: pero Luis Arroyo ha estado muy con su ex asesor, que ha sido su portavoz, ha ejercido hoy de portavoz. Ha estado muy firme y dice, además no nos ha trasladado, que estaba tranquilo preparando su defensa. También forma parte del guión.
3: No, de acuerdo. O sea, estamos dando por culpable a Zapatero. Yo no lo estoy haciendo. A mí me parece que aquí hay un aspecto ético y político. Es decir, la cantidad de pasta que se gana con estas cosas no me parece. Me parece que mancha irremediablemente esa figura. Recordemos que es expresidente del gobierno, que tiene alrededor de, no sé, 100.000 euros anuales.
23: Parece que le había renunciado, Raúl. Me parece que le había renunciado al sueldo vitalicio.
3: Bueno, ya, pero
23: 79.000 euros. Creo que renunció, ¿eh? Creo,
3: sí, bueno, sí. Pero vemos que gana mucho dinero, ¿no? Quiere decir, bastante más. Ahora bien, ¿de qué sirve decir, bueno, pero es que González, Aznar, etcétera, todos hacen lo mismo. Para una figura ética como la que se presentaba la de Zapatero, esto es un golpe durísimo, pero no hay nada probado en el auto del juez ni nada por el estilo, ¿no? Hay indicios, no hay cosas, digamos, como por así decirlo, mollares, intervenciones, audios, etcétera, y por lo tanto son todo presuntas acciones.
0: Maite.
18: Sí, llevamos una semana en bucle, ¿no? Porque, claro, Zapatero es el presidente de la Ley de Violencia de Género, de la dependencia, del matrimonio igualitario. Quiero decir, se ha habido un presidente con más ADN social, no lo ha habido, ha sido él. Entonces, yo opino igual que lo que han dicho mis compañeros. El único que tiene potestad para convocar unas elecciones es el presidente del gobierno. Y yo le veo un poco como el general Caster, ¿no? Está rodeado ahí, están las diligencias apoyándole, que son los partidos, y claro, ven que el momento es muy complicado. Yo opino igual que Raúl. El sumario, lo poco que he podido ver, que a mí no me gusta engañar a nuestros oyentes ni a mis compañeros, es todo como muy etéreo. Por ejemplo, el tema me lo ha apuntado, el tema de que considera que la casa de Zapatricia apunta, cree, considera, quiero decir, el lenguaje lo dice todo, es lo que nos transmite. No hay contundencia, no hay nada hechos probatorios con grabaciones o con mails que le pongan en el foco. Luego me quedo con lo que ha dicho Felipe González, que también me da mucha pena. No voy a entrar en lo que ha dicho el ministro de Transportes, que más o menos le ha dicho como que está un poco chocho, vamos, que ya no tiene memoria, pero claro, la defensa de él es que no le cree ni capaz, ¿no? O sea, ha sido sí, también, no sé qué.
0: Que no le ve capaz,
18: no,
0: de organizar
18: ¿cómo vas a ver
0: un entramado.
18: Toda esta ingeniería. A mí tampoco se le puede desprestigiar de esta manera. A mí también me cuesta trabajo, pero bueno, los designios del señor son inescrutables y lo que queremos son pruebas. Lo que sí es verdad es que llevamos una semana, se cumple hoy, en el monotema. En el monotema, y también lo ha dicho Felipe González, que es muy listo. Yo no presentaría moción de censura, porque mientras estiremos él ha dicho el chicle, yo lo digo para que se me entienda más coloquialmente, no se va a hablar de otra cosa. Y el daño, desde luego, ya está hecho. O sea, aunque dentro de un año dijeran que no, que eran indicios, que no, pero no olvidemos también que en este país se ha condenado un fiscal general del Estado solo con indicios, ¿eh? Entonces me parece,
0: y diciendo que era él o alguien de su entorno.
18: De su entorno, no sabíamos.
0: No sabemos cuán grande es este entorno.
18: Exactamente. Entonces me parece que está todo aviesamente retorcido, complicado, que no hay donde agarrarse y que él se merece todo, pues su presunción de inocencia, como todos. Ahora, el daño está hecho. El presidente Sánchez, ya no sé, yo creo que ya cartas no escribirá como la otra vez, que por cierto, todo lo que ha hecho Peinado, y también, que no mismo, no sé si nos dará tiempo, que no creo, ha sido un poco agua de borraja sobre su mujer. Vamos, que 17.000 euros en 2 años tampoco es para rasgarnos las vestiduras. Y lo que también comentaba Raúl, ¿no? ¿Qué no habrán hecho? Que no vamos a litumas. Porque si algo que me fastidia es para defender al otro, es acusar. Eso no puedo. En el Congreso esa mecánica me horroriza. Pero ¿qué no habrán hecho? Fíjate, Aznar de Murdo, lo que habrá cobrado. Y lo que habrá cobrado también Felipe González, que ignoramos. Tenemos aquí un tema que yo creo, yo lo que pediría es aflojar un poco, ¿eh? Porque si aquí al 2 de junio vamos a seguir en esta dinámica, va a ser terriblemente agotador, y veremos sobre todo lo que dice él, porque él ha hecho ese vídeo, que no dice nada, sinceramente. Compañeros, él está ahí callado, me imagino que es una estrategia de defensa, pero que, no sé, veremos a ver qué pasa.
0: Exacto, ¿no? Sí, hoy tenemos que recuperarlo prácticamente donde lo dejamos el viernes, porque hemos conocido el sumario, que era muy esperado, pero realmente, efectivamente, vamos a tener que esperar a su declaración. Brunet,
4: hola,
0: ¿cómo lo ves tú?
4: Me repito el saludo.
0: ¿Cómo me has hecho feliz? Fantástico.
4: Sí, no, mira, yo veo dos cosas en esto, ¿no? La pregunta directa, ¿aguantará el gobierno? Pues la voluntad es esa. Pero no depende solo de él. Es decir, yo creo que si realmente, ¿no?, el aislamiento fuera más y fuera realmente contundente, y sobre todo, si hubiera por parte de Junts, ¿no?, una actitud distinta, que ya ves que continuamente se le pide, ¿no?, por parte del Partido Popular y al PNV también, que sean coherentes con las críticas que hacen. Si en ese momento Feijóo pudiera vislumbrar la posibilidad de una moción de censura, pues trataría de provocarlo por ahí, y entonces es posible que fuera, digamos, una decisión del propio presidente el que entendiera que antes de ir a una moción de censura con posibilididades de prosperar, pues fuera más conveniente disolver. De todas maneras, disolver en estas circunstancias es realmente ir a estrellarse. Es decir, ningún presidente del gobierno que tuviera una situación de cerco político entendería llegado el momento de convocar. De manera que lo que se puede hacer a lo largo de un año, como decía Javier, probablemente sea escaso. Tendrá que ser casi siempre por decreto ley o tratando de sacar de la manga otros procedimientos administrativos, pues para subir pensiones, para todas las cosas, digamos, que son importantes, pero que no resisten un debate parlamentario porque no salen las votaciones. De manera que yo creo que va a ser pues angustioso, en el sentido de que no se podrán tomar iniciativas de largo recorrido. Hay muchos asuntos, ¿no?, que probablemente será muy difícil. No sé, se está intentando en materia de vivienda, por ejemplo, pero no sé, realmente no soy optimista respecto de que el país pueda recibir ningún maná legislativo para sus problemas principales. El sumario y el futuro.
0: Exacto, ya si te parece, enlaza con eso.
4: El segundo asunto, sí. A ver, realmente estamos, y por parte del juez también, es el primero que está confeccionando un puzzle. Es decir, a él se le ha entregado un primer atestado largo, por parte de la UDEF, y lo que está haciendo ahora es tratar de completarlo. Ha pedido cosas tales como vaciados completos de ordenadores de 5 o 6 años. Es decir,
0: desde el 2020,
4: sí,
0: ¿no?
4: Por eso 5 o 6, bueno, pues 6, ¿no? Depende de qué fecha del 20, será más o menos cercano a 6. Pero el material que puede haber ahí es ingente. Y además no de un solo ordenador, para entendernos. De manera que, aunque la figura de la secretaria pues ha cobrado fuerza en el sentido de que ella controlaba un poco el tráfico telemático, pero probablemente no creo que personalmente fuera autora de decisiones importantes. Todas se tomarían a otro nivel, y siendo ella persona de estrecha confianza del presidente, haría lo que le dijera el expresidente, vamos, el propio Zapatero. Hay una cosa que tú has mencionado que es particularmente curiosa sobre el domicilio.
0: Justamente de eso os quería preguntar, sí.
4: Pues mira, vamos a ver. La policía, seguramente, a ver, el ánimo de la policía siempre es ir a por todas, claro, es agotar las posibilidades de encontrar información. Pero cuando se le plantea al juez, el juez dice no. Y en el auto de 88 folios dedica una parte al final a explicar por qué ha dicho que no. Y lo hace por dos razones. Una, porque hay un principio general del derecho, que es el de proporcionalidad, es decir, que aquello que acuerdes sea proporcionado al fin que esperas obtener. Y él dice que no tiene mucha confianza que registrar el domicilio le sirva de mucho, porque entiende que ha habido tiempo suficiente como para que de allí desaparezca el material probatorio que pudiera existir. Por lo tanto, dice, no vale la pena, en definitiva, ¿no? Por falta de confianza en que allí se vaya a encontrar nada. En cambio, tanto en las empresas de las hijas como en el despacho del propio expresidente, que está enfrente de la sede del partido, en Ferraz, yo he estado alguna vez por allí porque, en fin, he tenido relación con él a lo largo de los años, y me hablaba de sus viajes, claro, pero en el sentido de relaciones con Venezuela para tratar de facilitar transiciones de la manera más acordada, pacífica, etcétera, y de conseguir libertades. Nunca me habló de negocios, la verdad, nunca. Entonces, creo que el juez tiene mucho trabajo, porque una cosa es resumir, sintetizar, y a pesar de ser 88 folios, ahí lo que hay es un ejercicio de síntesis. Todo aquello que te ha estado contando la policía, por escrito o verbalmente, cada vez que te ha pedido, por ejemplo, eso, registrar un domicilio, cada vez que fueron a ver al juez, seguro, le contaron también cosas verbalmente de cómo iba avanzando la investigación. Pero ya ves que él tiene que...

0: Revisar eso también implica cuestionar aquello que hizo, entre otras instituciones, el Tribunal de Cuentas, que revisó la cuestión y no le vio objeción. De manera que ese puzzle es muy laborioso.
1: ¿Y ese este vaciado de correos, cómo lo veis? Yo me cuestiono hasta la... Ya sé que lo ha pedido el juez, y por lo tanto, si lo hace, es que lo podrá hacer. Pero considerando que Zapatero ha tratado temas tan delicados de mediación internacional y nacional, digamos, ¿no? O sea, Rufián decía el otro día, nuestra gente está durmiendo en casa gracias a la mediación de Zapatero. Sabemos que la relación con Junts se ha podido paliar porque Zapatero medió con Puigdemont. Venezuela, muchísimas otras mediaciones internacionales en las que él ha participado. Hacer un vaciado sin decir a la policía lo que puede acotar, ¿esto está permitido?
2: Vamos a ver, el procedimiento judicial, un juez es dueño de todo el procedimiento, puede decir lo que quiera dentro de los límites que le impone la ley de enjuiciamiento criminal. O sea, yo entiendo que sí, vamos a ver, el informe de la UDEF o el auto del juez basado en los informes de la UDEF, lo que dice, iba a decir insinúa, no lo insinúa, lo dice con toda claridad, que la sociedad de las hijas era meramente instrumental. Entonces yo entiendo perfectamente que se quieran requerir los correos de esas empresas.
1: No, pero yo me refería a los de Zapatero exclusivamente.
2: Sí, vamos a ver.
1: En los que
2: claro,
1: habrá cosas relacionadas con Plus Ultra y con sus negocios de lobby y
2: claro,
1: barra
2: en
1: tráfico
2: teoría,
1: de influencias a demostrar, pero
2: en
1: otras cosas que no tienen nada que ver
2: teoría,
1: con el tema que pueden acabar saliendo
2: claro,
1: en los periódicos.
2: En teoría el juez podría decidir que solo salga y solo se haga público lo que tiene que ver con el proceso investigado, no el resto. Para eso se declaran los secretos de sumario, precisamente para que el juez purgue esos sumarios y elimine lo que tiene que ver, por ejemplo, con la vida personal de un afectado, que no tiene nada que ver con otras cosas, ¿no? Pero al final es verdad, y hay que reconocerlo, que vemos que al final las filtraciones son masivas y al final nos acabamos enterando de todo. Entonces, tu pregunta es pertinente, ¿no? Es un poco también la queja que tenía Ábalos respecto a que se estaba haciendo escarnio de su vida personal, de su vida particular. Claro, lo que pasa que es que esa vida personal estaba pagada con dinero público. Entonces, al final es muy difícil diferenciar una cosa de otra. Es decir, yo estoy muy de acuerdo con
1: claro, en el caso
2: concepto,
1: de Ábalos está claro, claro, pero en el caso de Zapatero
2: el concepto
1: no sé
2: de puzzle
1: si
2: este que decía
1: clara.
2: José María. Es decir, yo creo que hay indicios más que suficientes para que se produzca una investigación y hay indicios más que suficientes para que el juez haya tomado esta decisión de la entrada y registro en despachos profesionales y que se le investigue a Zapatero para que pueda presentarse con todas las garantías de defensa el día 2 y empezar su defensa. Yo creo que hay indicios muy sólidos, pero es verdad que esos indicios se tienen que convertir en pruebas en el juicio y eso es una labor ingente que tiene que hacer el juez. Pero creo que todos vamos corriendo demasiado. Estamos al comienzo de una investigación. Se van a abrir un montón de vericuetos. Vamos a ver cosas tremendas. Estamos viendo ya cómo su principal colaborador tenía 268.000 euros en casa, en bolsas de deportes, detrás de una...
3: De golf
2: tenía
1: bolsa
2: que
1: de
2: ser.
1: Golf, sí.
2: Detrás de una calefacción, encima de una encimera. Estamos viendo... Ya veremos al alcalde.
1: Estamos empezando a ver la cutrez.
2: Estamos empezando a ver todo. O sea, van a salir muchas cosas. Entonces, yo creo que tenemos que tener paciencia... Por supuesto, mantener siempre y decirlo, porque es verdad que hay que decirlo, que el principio de presunción de inocencia es un principio constitucional que es sagrado, es decir, no es Zapatero quien tiene que demostrar su culpabilidad, su inocencia, es la justicia la que tiene que demostrar su culpabilidad, pero yo creo que estamos al comienzo de una instrucción que yo creo, espero y deseo, y tengo la impresión de que está siendo una instrucción seria.
1: Raúl.
4: Bueno, yo creo que hay... Se pueden decir varias cosas que son contradictorias, pero subsisten, quiere decir, que se procese.
1: Cohabitan.
4: Sí, quiere decir, cosas que, como ha dicho Javier, es decir, que hay indicios para el procesamiento y que al mismo tiempo hay una atmósfera y hay un entorno de caza y captura de esa figura política. No estoy poniendo el dedo señalando al juez, pero sí el hecho de que, insisto, este tipo de investigación se podía haber hecho sobre todos los expresidentes. Vamos, como ha dicho Maite, con Aznar, en fin, o

0: Ramón González, que es el señor X y ahí sigue, o que dijo que podía volar a la cúpula de ETA, que se le ofrecieron, no se sabe quién, es un delito de cadena perpetua que no existe en el Código Español, y ahí queda, ¿no? Y esto, pues son el artículo 400, en su caso sería el 430, ¿no? Por haber intermediado para conseguir favores del Código Penal, de 6 meses a 1 año. No estamos hablando... Es el 29, ¿ok? Bueno, el corruptor es el 29, ¿no?
1: No, es el particular. El 28 es... Si,
0: 28 es el funcionario,
1: es,
0: ¿no?
1: Si es la autoridad, funcionario o autoridad.
0: Sí, sí, sí.
1: Y digamos, quien tiene que empezar el intento de favorecer una determinada solución presionando a un tercero, si es un particular quien lo hace, es el 29. Sería más aplicable el 29 porque el presidente, aunque tiene ese tratamiento de por vida de presidente...
0: Sí, pero no es funcionario público. Pero luego los intermediarios, entiendo, leyendo el Código Penal, sería el 430. En cualquier caso, las penas son similares. Sí. No estamos hablando aquí del GAL, de cosas, de hacer una guerra en Irak, no sé. Quiero decir, de auténticos crímenes. Entonces, que esto suceda y que tenga esta dimensión, pues tiene que ver con la geopolítica, sin duda, con el hecho de que las mediaciones de Zapatero pues no han sido buenas para el eje atlántico, etcétera, etcétera. Pero al mismo tiempo...
2: Descríbeme eso del eje atlántico.
0: Bueno, pues que obviamente Trump no está muy contento con Zapatero y con sus mediaciones, la derecha política y mediática tampoco.
2: Porque te sorprende también que Estados Unidos por primera vez esté tan colaborativo a ofrecer información de WhatsApp.
0: Enrique Juliana lo señala, pero eso no es una...
3: Pero por decirlo todo, Raúl, las primeras informaciones que vienen de Estados Unidos no estaba todavía Trump, ¿eh?
4: Son con Biden.
3: Con Biden.
1: No, ¿sabes? Lo que demuestra eso es que la administración norteamericana tiene monitorizada a la dirigencia de Venezuela desde hace mucho tiempo.
3: Eso es.
1: Y ahí es donde pillan.
0: Claro, claro.
1: Ahora bien, que luego esto conviene al interés de la empresa, sí. Es decir, yo me imagino, ¿no? El mecanismo de consultas hacia arriba en este tipo de agencias.
2: Cuando dices, es que me hace gracia oír porque estamos utilizando metáforas todo el rato.
1: No, bueno, es la descripción.
2: Sí, estamos muy comedidos.
1: Es la descripción. No, yo. A ver, mecanismo de consultas hacia arriba, quiere decir administrativamente.
2: No, me refiero a lo de la empresa.
1: O al beneficio de la casa, digamos, ¿no? Siendo la casa, en este caso, pues, no sé si todavía la primera potencia del mundo, pero desde luego tiene mucha, y de servicios de información, pues ya lo ves, internos y externos. Y, a ver, que en un momento dado alguien consulta, tenemos esta carpeta, ¿qué hacemos con ella? Pues si afecta a otro expresidente, igual se archiva. Pero si tenemos una de alguien con el
2: que nos molesta,
1: al que le tenemos ganas, pues ¿por qué vamos a archivarla? No,
2: claro.
1: Demostramos la colaboración que tenemos. Esto es como Aldama. ¿No os fijasteis en la manifestación del pasado sábado? Sí. Fue, a mí me parece tremendo, ¿no? Lo que gritaba normalmente, quiero decir, mayoritariamente las personas asistentes, era ese lema que ya es muy preelectoral de prioridad nacional. Pero luego, la figura más aplaudida fue la del señor Aldama, cuyo papel en toda esta historia, en la parte, digamos, que afecta más al ministro de Fomento, ex ministro de Fomento, es precisamente su capacidad de penetrar en la administración y, en definitiva, pues hacer que se dedique a lo que no debiera. Por tanto, que tenga los aplausos de cualquier multitud, me llama mucho la atención, porque este señor está en el origen de los delitos de los otros, ¿no? Es la persona que paga alquileres, como decía Javier, y que en definitiva seduce, entre comillas, para que nos dediquemos entre todos a lo que no estaba previsto y que no entraba en las funciones del ministerio. Fíjate.
2: Y mientras todos están en la cárcel, él está fuera.
1: Sí, bueno, por eso, y además, perdona, con un informe del fiscal que le rebaja la pena a 7 años, mientras para los otros pide 24 y 19 y medio y 6 meses respectivamente, y añade, y el Partido Popular quiere que le bajen todavía más, que según su representación legal, y a mí no me parecería descabellado tampoco, si el tribunal lo considera, pues que llegue hasta ahí.
0: Sí, pero
1: qué manera de dejarlo caer, ¿no?
2: Maite.
4: Se me agolpan. No quiero que se me olviden cosas porque antes se me han olvidado. La manifestación, que lo acabamos de hablar, es intolerable que se trate mal a los periodistas. O sea, Señores, gracias de por las sacar tres. El tema. Hombre, claro, ¿cómo no lo voy a sacar? Si estoy en FAP, estoy en la PM, mi vida, mi defensa, mis compañeros. O sea, no se puede tirar el micrófono y menospreciarla como se hizo la compañera de La Sexta y al compañero de esta casa que tuvo que protegerle la policía. O sea, a ver si se enteran de una vez que sin periodismo, pero de verdad, no hay democracia. O sea, estamos ya muy hartos de entrar al Congreso de los diputados y que tengamos que pasar por el arco como es para todos necesario y que luego pasen estos agitadores y algunos policías le den a la cachecitos en la espalda y pasar. No, hombre, no, vamos a contextualizar. Primero, esto, gente, no nos tienen que juzgar. Periodistas ya sabemos quiénes somos y también sabemos muy bien quiénes no somos. Es que al hilo de lo que decías tú, me he tirado todo el fin de semana con ese tema, desde FAPE sacamos un comunicado, porque no nos van a amedrentar, a mí no me van a amedrentar después de tantos años, ni él, ni Abascal, ni todo Vox, me da lo mismo. Yo voy a seguir haciendo información y no manipulación. Luego, cuando
2: y los periodistas que hombre, hacen por favor, en calle lo padecen y lo sufren, claro, constantemente, demasiado, con demasiada frecuencia.
4: El desprecio y la prepotencia y,
2: no, y las agresiones.
4: El escarche y las agresiones, hombre, lo que hay. Luego, cuando hablábamos del vaciado, eso es terrible.
2: De los correos electrónicos.
4: De los correos electrónicos es terrible, porque claro que va a salir todo. Yo hoy me quedo estupefacta con los de las joyas, porque parecía el alijo de los kinkis. Perdonadme, ¿eh? O sea, vaya forma de... Bueno, ya
2: yo he pensado lo mismo. No me he atrevido a decirlo,
4: pues porque digo,
2: exceptuando,
4: claro,
2: exceptuando dos pendientes y dos collares y tal vez alguna pulsera, lo demás pues pensaba, oye, pues...
1: Si sabes el lenguaje...
4: Es terrible, no recordaba.
1: Los atestados hay que verlos siempre con cuidado, porque el lenguaje muchas veces... se decía, por ejemplo, que no sé cuál de los registros había aportado dinero oculto en cajas. ¿Dónde lo vas a poner? Quiero decir, ¿no es natural tenerlo en cajas? Si realmente tienes una suma X,
0: bolsas de basura negras.
2: Bueno, como este amigo suyo que lo guarda...
1: ¿Oculto en cajas?
4: En la bolsa del golf.
2: En la bolsa del golf, en cajas, y entre cajas y un radiador, ¿no?
1: Ya. Bueno,
2: o sea, muy natural no es,
1: lo
2: pero
1: del,
2: bueno.
1: Lo del radiador es lo que llama la atención, pero que haya billetes en una caja de cartón... Pues,
2: no los tendrás sueltos, quieres decir, ¿verdad?
1: Bueno, sí, lo puede tirar en el cajón, pero no sé si lo lleva tan
2: suelto.
1: Sí hay muchos. Pero, Rosa María,
2: estábamos,
1: la cuestión del entorno.
2: Con esta descripción de las joyas que exceptuando algunas piezas, pues que...
1: Ya, sí.
2: Pues que
1: a mí me parecía alguna de la abuela. Es decir, no sé, igual sí que realmente hay alguna joya familiar.
2: La secretaria ha dicho que eran...
4: Que eran dos herencias.
2: Que eran de la esposa, herencias, y alguna regalada. Sí. Ahí es donde, efectivamente, o sea, esas dos que pintan importantes, que yo primero pensé que a lo mejor podían ser joyas porque ya se dedicaba a cantar, ¿os acordáis? La señora, la esposa de Zapatero. Sí. Pues bueno,
4: Atrezo. ¿Has pensado que podía ser Atrezo?
2: Bueno, hace pinta que no es Atrezo.
4: Es que a mí me daba que no.
2: Hace pinta
4: buenas.
2: Que no es Atrezo, pero quiero decir que las cantantes se ponen joyas buenas cuando hacen cosas. Pero ahí estaría la palabra regalo. O sea, cuando dos herencias y algún regalo.
3: Ha hecho regalo de viaje, en viajes. En viajes.
4: ¿Y si eso es regalo de viaje, tiene que ir a patrimonio?
3: Si son mientras es presidente del gobierno, si son mientras que es un particular, pues habría que ver.
2: Ahí estaría la cosa. Pero lo demás, como que todos se parecía a joyas muy normales,
3: sí,
2: ¿no?
3: Sí. Vamos, yo no se ha hecho todavía
1: antigua,
3: la valoración.
4: Claro, el peritaje lo tendrá que hacer ahora.
1: Yo quería simplemente mencionar lo que tú misma decías del entorno. Es decir, es que la palabra entorno vuelve a salir aquí. Y para digamos, subrayar que el centro de decisión estaba en el domicilio y su entorno. ¿Y el entorno qué es? ¿Hasta la esquina siguiente?
2: No, por eso decía que no sabemos cuán grande es el entorno. A eso me refería respecto al fiscal general del Estado.
1: Pero el uso de ese lenguaje...
2: Y en este caso lo mismo.
1: Nos puede llevar realmente a generar mucha confusión.
2: ¿Medio Madrid?
1: Claro. Es decir, hablábamos antes del puzzle. Precisamente el trabajo del juez es distinguir esto, ¿no? ¿Qué es espuma y qué realmente es líquido, contenido? Y eso vale también para la cuestión de los correos. Es decir, es responsabilidad pues, de la policía primero y del juzgado después garantizar que la intimidad no va a estar ahí, digamos, expuesta. De los correos puede salir muchas cosas, pero, a ver, acabaremos entendiendo al fiscal general cuando lo borró todo, porque claro, es decir, ahí dentro puede haber información confidencial de distintas naturalezas.
2: No nos quepa ninguna duda.
1: Pues es responsabilidad de la policía manejarlo bien, porque lo que el juez les habrá instruido es para que le pasen toda la información atinente a la razón de la causa, a lo que se está investigando. No así hubo,
2: bueno,
1: digamos, problemas familiares.
2: Todos los correos desde 2020.
1: Sí, pero a ver, pero para...
2: Esperemos que tenga razón.
1: No, pero perdón. Los correos eran todos revisados. Pero dentro de eso tiene que tener la policía capacidad de discernimiento para centrarse en aquello que tiene que ver con lo que se está investigando.
2: ¿Pero os acordáis en alguna de las causas que está en tribunales actualmente, que incluso ahora no recuerdo cuál de las causas que tenemos en estos momentos pendientes de resolución, pero que precisamente la policía dijo se vació todo? No, se vació todo.
1: Si es que tienen esa orden, la orden judicial es llevárselo todo. Ahora, luego, sí, pero no usar aquello que no tiene nada que ver con la causa. Es que, vamos a ver, el juez no puede ordenar otra cosa, porque no les puede decir, ustedes examinen...
2: Exactamente, sería el del fiscal general.
1: Solo
2: el caso con
1: los impares. Los mensajes,
2: no, pero después
1: impares.
2: Lo vimos todo en la prensa, a eso me refiero, digamos.
1: Sí,
2: ¿no?
1: Ese riesgo siempre existirá. Igual que ahora ha aparecido el tema de las joyas o cualquier otra cuestión que se vea en el despacho. Pero sí, a ver, la seriedad de los instructores en este sentido policiales...
4: Pues también en el sumario...
1: Se supone que había pagos con
4: que
1: vino.
4: Que llegaban cajas de vino y que parece ser, dice el juez, que podía ser el patrón logístico de entrega.
3: No, pero no es el juez el que lo dice, ¿eh? La policía,
4: perdón, sí, sí. Muy buena, sí, la acotación, sí, sí. Disculpa, que, o sea, la policía considera, porque todos considera, cree tal, que podía ser el patrón logístico las cajas de vino que llegaban a su casa, porque no era la oficina.
3: No, era su casa, sí.
4: Era su casa, que también lo de su casa, bueno, pues no sé dónde se reunían, en el dormitorio, o sea, cuando tiene una oficina, bueno, tú la conoces, con 5 estancias y tal, que también a mí me raya, como dicen nuestros chicos jóvenes, que las joyas estuvieran en la oficina y no estuvieran en su casa.
2: A lo mejor no tienen caja fuerte en su casa.
4: Es lo que he pensado, no, a continuación. Digo, ¿ves?
1: Más
4: es
1: seguridad.
4: Que somos retorcidos todos.
1: Más seguridad. No, pues esa oficina está con vigilancia permanente 24 horas.
2: Es que hay, no, es que como Brunet, que sabe estos detalles, no hay nadie. Raúl.
0: No, sobre el volcado de correos. Si hay secretos oficiales o cuestiones que afectan, o sea, la seguridad del Estado, etcétera, etcétera, es responsabilidad de la policía y del juzgado. Y si se derivan acciones penales, pues ahí están, ¿no? Quiero decir que si en un volcado, pues buscas lo que buscas, y lo que no, pues es obvio que hay capacidad pericial en la policía para saber que eso no tiene nada que ver. Si sucede porque es carnaza y habrá muchas peticiones de que todo ese volcado lleve a la escena, pues bueno, pues es la irresponsabilidad de los medios de comunicación, pero también posibles corruptores. Pero digo, sobre esta cuestión que como hemos dicho, no va a parar hasta que termine y sea cosa juzgada y puede haber recursos, etcétera. Hay dos narrativas que yo creo que hacen que no vaya a funcionar como pretende la derecha política y mediática, y Prisa también, que se ha lanzado a por Sánchez y Zapatero, que es pensar que esto es como cuando la última legislatura de González, ¿no? Donde Aznar parecía, ¿no?, la regeneración, un señor, vamos, de centro, que hablaba catalán y súper limpio. No. Después se demostró que el Partido Popular, según dictaminaron los tribunales, era una organización criminal, precisamente de lo que se acusa a Zapatero, ¿no? Y al mismo tiempo está la narrativa de que PP y Vox son una forma de destrucción lenta, disfrazada, pero de las bases de la Constitución, de las garantías constitucionales, con lo de la prioridad nacional, pero con miles de cosas, y además son corruptos, sospechosos
3: de...
0: Termino, déjame terminar.
1: Y yo me siento obligado a una precisión.
2: Acaba Raúl,
0: si me dejáis
2: Raúl,
0: terminar, igual luego ya
2: acaba Raúl, después
0: playas.
2: Javier y después Brunet.
0: Y entonces esas narrativas colapsan, porque yo creo que ahora mismo, precisamente, culpar a Pedro Sánchez de esto de Zapatero es una asociación completamente no lógica desde el punto de vista ni investigativo ni político. Quiere decir, pues Zapatero tenía sus historias y punto, ¿no? Hay una dimensión ética, pero no va a funcionar en ese sentido de legitimar a la derecha. Yo creo que
2: Hoy, ¿tú piensas que no?
0: No, en absoluto, y sobre todo cuando estamos viendo esos elementos que no tienen nada que ver con la cosa juzgada, que si las joyas, que si la mujer, que si no sé qué, y yo creo que eso, en el efecto que tiene es de saturación, de indiferencia, y queda mucho para esas elecciones que se alargarán todo lo posible. Y si luego vemos, porque el 2 de junio comparece, ¿no?, Zapatero, veremos si resulta que realmente no hay bases probatorias. Quiero decir que aunque la hubiera, no se puede demostrar porque no hay esas conexiones y esos pagos pues están acreditados, pues seguirá siendo una narrativa como la que, en el sentido de la que ha hecho Ayuso, de la que está haciendo el Partido Popular todo el rato, pero que no va a tener ese efecto de desplome en absoluto.
2: Pero claro,
0: la tendría si no hubieran pasado todos estos años desde el primer gobierno Aznar, que bueno, pues que era estructuralmente corrupto, desde la Gürtel a miles de cosas. Lo de Montoro está por ser juzgado. Ahora bien, yo creo que, y termino, hay un aspecto que yo creo que hace que la putrefacción no deje de avanzar en torno al bipartidismo. Quiero decir, aunque no haya nada punible según estos tres artículos, y no digamos organización criminal, que suena, en fin, esta sensación de que los expresidentes, sean del partido que sean, se pegan una vidorra, ganan un pastizal, mientras la gente no está trabajando y no puede pagarse una vivienda, etcétera, eso, como socialistas,
2: bueno, toda la semana eso, pasada estuvimos hablando de la necesidad de hacer la ley de lobbies y de reconfigurar las competencias de la oficina del presidente, etcétera. Javier.
3: Sí, vamos a ver, lo que pasa es que yo creo que si lo mezclamos todo al final nos hacemos un lío nosotros y hacemos un lío a los demás. Vamos a ver, yo creo que los expresidentes de gobierno tienen que tener una vida muy digna, y yo creo perfectamente que el Estado tiene que ocuparse de ellos, tiene que ponerles un sueldo vitalicio, oficina, lo creo.
2: Todo esto ha pasado a otros presidentes,
3: sí, sí,
2: ¿eh?
3: Sí,
2: o sea,
3: sí, sí.
2: De Alemania se vivió un caso muy parecido al que está viviendo ahora Zapatero.
3: Sí, sí. Y alguno le quiere resucitar para hacer de intermediario con Putin.
2: Efectivamente,
3: sí, sí.
2: Efectivamente.
3: O sea, que vamos a ver, lo que debilita al Estado no es que el Partido Popular haga oposición, lo que debilita al Estado es la corrupción. Eso sí que debilita al Estado. Vamos a ver, al Estado no lo hace débil que se vaya a investigar un expresidente del gobierno. Eso es todo lo contrario, es un síntoma de fortaleza, es un síntoma de que aquí nadie está por encima de la ley. Lo que hace débil
2: Gracias
3: al Estado es,
2: así,
3: es que es verdad, o sea, no somos más débiles porque se está investigando a Zapatero, y a mí me gustaría que eso no ocurriera, porque yo como español no quiero que un expresidente de mi país esté investigado. Pero no somos más débiles porque se está investigando a Zapatero. Somos más fuertes. Lo que debilita al Estado es la desconfianza permanente en las instituciones. Lo que debilita al Estado es que, sin conocer el auto, se esté hablando
2: de la
3: UFER. O sea, ese cuestionamiento permanente de las instituciones es lo que debilita al Estado. O sea, al Estado no se debilita haciendo investigaciones. O sea, es la corrupción. Y es verdad que hay una enorme corrupción en España. Hablaba Raúl, estructuralmente corrupto el gobierno de Aznar. Bueno, ahora mismo se acaba de juzgar al número 2, al secretario de organización de Sánchez. Es decir, está para ser juzgado, será juzgado cuando toque el siguiente número 2, Santos Cerdán. Es decir, ahí, quiero decir, eso es lo que hace daño al Estado, es decir, la sensación de que hay una corrupción permanente en las instituciones y de que cuando se llega al gobierno se hace de unos y otros, en esto no pongo colores, se hace primero para beneficiarte a ti mismo y luego ya beneficiaremos a los ciudadanos si toca, pero no, hoy no somos más débiles porque se vaya a investigar al señor Zapatero. Y luego ya estamos dando, por supuesto, cosas que si esto va a tener que ver con el delito o no va a tener que ver con el delito. Eso es lo que se tiene que investigar, si las joyas tienen que ver con el delito o son realmente propiedad, o sea, son fruto de una herencia.
2: O si esos contratos que se han encontrado en el despacho de las hijas,
3: exacto,
2: eran nombre de Huawei o varias facturas en concepto de servicios
3: eran
2: de agencia,
3: perfectamente,
2: eran
3: facturas ficticias. Y luego, claro, estamos aquí dando por sentado que todo el mundo tiene 268.000 euros en su casa en bolsas de golf. Los españoles no tienen 268.000 euros en casa en bolsas de golf y detrás de un radiador. Eso no es verdad. Por tanto, claro que el juez tiene que investigar de dónde vienen esos 268.000 euros. ¿Qué nos sorprende? de verdad, ¿qué nos sorprende de que el juez diga, oiga, quiero saber de dónde viene esto? O sea, es que es lógico lo que estamos viendo. Entonces, claro, yo digo porque estoy escuchando mucho todos estos días. Claro, la noticia ha sido muy impactante porque todos sabemos que Zapatero es una referencia de la izquierda, y antes lo apuntaba Maite, y todos se lo concedemos. Entonces la noticia está siendo muy impactante y está dejando a mucha gente en shock. Pero yo lo que sí que creo es que tenemos que tener un poco de confianza en las instituciones. Hay un juez de la Audiencia Nacional con los recursos del Estado. Es un juez sin adscripción política. Es un juez al que no se le conocen simpatías o antipatías políticas, que en virtud de sus conocimientos y de la investigación que pone a su disposición la policía, irá tomando decisiones. Entonces, vamos a tener un poco de confianza en las instituciones de nuestro país, y vamos a dejarle trabajar y veremos a ver, oye, el día 2 va a ir Zapatero con su abogado a defenderse y todos queremos escucharle. Y mira, si sale Colume de ahí, cosa que no parece, pues nos alegraremos todos muchos porque es un presidente del gobierno de España. Pero yo creo que ahí sobrados indicios para que por lo menos el juez se plantee llevar una investigación hasta el final.
1: Sí, no, ¿sabes qué pasa? Eso que llamamos normal funcionamiento de las instituciones se altera cuando lo que sucede es que hay mucha patología, ¿no? Claro. Que afecta a esas instituciones. Por tanto, lo normal es que los jueces actúen, sí, pero no que tengan que hacerlo con esta frecuencia y con casos, digamos, pues que apuntan gravedad. Con el caso de las mascarillas ya juzgado, pues se están pidiendo 24 años de prisión para el principal presunto responsable. De manera que, claro que son graves. Lo grave es que haya esa capacidad de penetración en la administración y entre sus autoridades actuales o del pasado, pero con influencia todavía en el propio país. ¿Quién no se le pondría a un expresidente del gobierno? O incluso en terceros países. En fin, ya antes contaba, el presidente Zapatero me explicaba que había volado a Latinoamérica, bueno, no recuerdo la cifra, pero muchas veces en los últimos años, ¿no? La última vez que le vi, que ya hace un par de años. Y por tanto, pues es una persona que se estaba moviendo también, en cierto modo, en representación de España. Y eso es lo que sí deteriora el sistema y la confianza. Yo creo que ahora, precisamente lo estábamos diciendo, ¿no? Si no se van a convocar elecciones, es sobre todo pues para no tener que aparecer ante la opinión pública para pedir el voto en este clima de desasosiego que probablemente siente mucha gente diciendo, pero bueno, ¿en quién puedo confiar? Porque efectivamente los juicios respecto de la administración del Partido Popular pues todavía están en mente de todos porque se acaba de decir visto para sentencia en alguno de ellos, ¿no? Por tanto, y la familia Pujol, que está esperando sentencia también, es decir, son demasiadas cosas.
2: Después de 13 años.
1: Sí, ya, bueno, ellos son los primeros que lo lamentarán, que les hayan tenido ahí pendientes y que se haya tenido que discutir hasta el último día si Jordi Pujol estaba en condiciones o no de prestar declaración y que le han visto más forenses, digamos, de los que hay entre Madrid y Barcelona juntas. De manera que, mira, yo creo que sí que es un mal momento para el país y que sí que tenemos que salir de esta y ojalá podamos volver a hablar con naturalidad del normal funcionamiento. A Raúl yo le quería de todas maneras decir, me siento obligado, ¿no? Yo soy un modesto colaborador del periódico El País, pero sí tengo alguna intervención en información que tiene que ver con estas cuestiones que estamos tratando esta noche, y si yo pensara que El País se ha lanzado a algún objetivo, lo habría visto. Y yo lo que veo es que hay mucho interés en hacer buena información y que por lo que respecta a la opinión que tengo yo el privilegio y el honor, puedo decir, ¿no?, de poder escribir en esos términos en El País. Yo estoy hablando de la presunción de inocencia, estoy sacando jurisprudencia del Tribunal Constitucional, precisamente aquella que ya desde el año 81, de las primeras sentencias que dictó el Constitucional, cuando como institución entró en el mapa del sistema político español, sobre el valor del atestado policial, dejando muy claro en un Estado que venía de dictadura que un atestado policial tiene valor de denuncia, pero no constituye por sí mismo una prueba. Por tanto, eso que hoy hemos definido con consenso sobre puzzle, como puzzle, pues claro que lo tendrá que ir construyendo el juez con muchísimo cuidado, porque lo que no puede hacer es todo aquello que la policía le ha ido dando en términos de lluvia fina, ¿no? Digamos, y entre otro material, uno que nosotros mismos hemos cuestionado esta noche, todo aquello que proviene de conversaciones grabadas entre terceras personas que hablan del expresidente Zapatero, ¿dónde se consigue? consigue, cómo se consigue, qué autorización judicial tuvo, de qué autoridad, quién dio esa autorización, qué garantía hay de que esa grabación responda a un diálogo espontáneamente producido. Y cuando estamos diciendo viene de una agencia norteamericana, pues hemos llevado casi al extremo la sospecha nosotros mismos de que puedan ser pruebas utilizadas con algún tipo de afán político. De manera que, digamos que lo que hay que tejer aquí es muy complicado y no tenemos que dejarnos llevar por, digamos, meras impresiones, sino por aquello que la investigación judicial nos pueda ir demostrando de como
2: pronto,
1: hechos.
2: Por de pronto no nos podemos olvidar que en el fondo está Plus Ultra, el rescate de Plus Ultra, y que en este contexto el juez Calama ya ha emitido una orden de arresto internacional, no hace ni dos horas creo, contra esta tarde, contra Rodolfo Reyes, principal accionista de Plus Ultra, por delitos de apropiación indebida, tráfico de influencias, pertenencia, organización criminal y blanqueo de capitales. Cada vez está más en duda que el rescate de esta aerolínea se ajustara a derecho.
3: Bueno, vamos a ver, hay que decirlo todo. Vamos a ver, el rescate, es verdad que todos nos acordamos que generó mucha polémica cuando se produjo el rescate de Plus Ultra, porque era una compañía que era el 1,6% del tráfico entre América y España, que era una compañía no española, una compañía que creo que solo tenía 3 frecuencias y 2 aviones, uno de ellos en propiedad y otro alquilado, creo recordar, es decir. Pero es verdad que las causas de la actuación del FASE, del fondo, para asegurar la solvencia empresarial, estaban muy delimitadas, eran unas...
2: Y pasaban por muchos estamentos,
3: estaban muy tasadas y pasaban por muchos estamentos, eso es verdad, estaban muy tasadas. O sea, había poco margen a la interpretación y había poco margen a la arbitrariedad. Y además de eso, una vez que se produjo la decisión, hubo una investigación en un juzgado de instrucción de Madrid que no halló ninguna prueba. Hubo un informe de la Intervención General del Estado, hubo un informe del Tribunal de Cuentas que no hallaron ninguna irregularidad.
2: La Unión Europea.
3: Hubo un informe de Bruselas, hubo un pronunciamiento del TEJUE que no halló ninguna irregularidad. Entonces, y yo por lo que he visto del sumario, el juez no cuestiona el rescate, sino las posibles consecuencias del rescate. Es decir, no cuestiona la medida en sí, sino
2: que utilizaran ese dinero para otras finalidades.
3: Exacto, las consecuencias del rescate. Y es verdad que todos en su día lo dijimos, y yo recuerdo comentarlo en esta casa y en distintos sitios, que es verdad que generaba un poco de sorpresa el rescate de Plus Ultra. Pero lo cierto y verdad es que todos los informes dijeron que era un informe que se ajustaba perfectamente a las condiciones que estaban tasadas en los requisitos de FASE. Esa es la realidad.
2: ¿Queréis añadir algo más?
1: Sí, a ver, fueron 53 millones, es una cifra importante para una compañía, como describía Javier, pues pequeña.
2: De 2 aviones, ¿no?
1: Pequeña.
2: 2 o 3 aviones.
1: Bueno, yo en algunos lugares he leído que en el mejor momento tenía 4. Pero digamos que comparado con la flota de Iberia, pues...
3: O de Europa.
1: Sí. Por decir cualquiera de las grandes, ¿no? Se han devuelto. El rescate era un préstamo.
2: Créditos, exacto.
1: Entonces se han devuelto 12. No sé si se acabará devolviendo, pero el problema, el intríngulis aquí es si, digamos, además que tuviera lógica o no, hubo quien estuvo haciendo de palanca o no.
3: Claro,
1: para
3: claro.
1: Que se consiguiera. Y yo sé que en el Tribunal de Cuentas, que también se revisó, pues hubo su discusión. Y por tanto, aquello que dices claro a primera vista, no es que se viera. Por todas estas situaciones objetivas, el volumen de la ayuda y la naturaleza de la empresa ayudada. Será clave, Rosa María, en la investigación, si se puede, por parte del juez, poner sobre la mesa que ha existido dos hechos que serían pues realmente muy negativos para los intereses del expresidente. Una, que realmente, antes hablábamos del artículo, el 429, el que quiera que lo busque en el Código Penal y lo verá más claro, que hubiera habido prevalimiento, intento de prevaler la situación de influencia o autoridad que tenga la persona que ejerce la presión, y que hubiera habido tal presión. Si se demuestra que hubo llamadas, el presidente dijo en el Senado, yo no he hecho ninguna gestión con nadie.
2: Que hubo tal presión y que esa presión funcionó.
3: Claro.
1: Bien, incluso si no funciona, cabe la condena. Si funciona, está agravado. Pero si no se consigue, ya solo el hecho de intentarlo es delito. Y sobre todo, si hay búsqueda de beneficio económico.
2: Personal.
1: Es decir, no es lo mismo que haya habido pago o que no lo haya habido. Por tanto, prevalimiento, presión demostrada y pago. Esas cosas nos las tiene que decir el juez, es el único que lo podrá saber.
2: Son las 11 y 8, las 10 y 8 en Canarias.
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2: Bueno, nos queda por analizar dentro de este entramado las reacciones políticas que ha habido. El caso, el de la imputación de Zapatero, que conocimos hace casi una semana, el martes creo, y que un día más marca la agenda política, como estamos dejando claro en esta mesa de hoy. Hoy hemos conocido el sumario sobre el alcance de su implicación en los hechos que investiga la Audiencia Nacional, en el que se recoge que la Policía Nacional localizó una caja fuerte en el despacho de José Luis Rodríguez Zapatero con collares, pendientes o relojes de lujo. Antes lo estábamos comentando. En total, 103 piezas que la secretaria del expresidente señaló que procedían del domicilio de Zapatero y su origen era la herencia de su esposa. Sobre esto se ha pronunciado esta tarde el secretario general del Partido Popular, Miguel Tellado, que en X ha comparado ese descubrimiento de joyas con el caso del Dioni y el robo del furgón y exige al PSOE y al gobierno que se entreguen y salgan con las manos en alto. Un sumario en el que también se recoge que la UDEF pidió registrar el domicilio de Zapatero, como comentábamos, aunque el fiscal del caso, José Luis Calama, rechazó la petición al considerar que cualquier prueba habría desaparecido ya de la vivienda. Una petición sobre la que se ha pronunciado también en este informativo Salvador Viada, fiscal retirado. Escuchémosle.
6: Seguramente hoy, a la vista de lo que han encontrado en otros sitios, hubiera habido base para entrar en el domicilio. Pero es que esto es una investigación que se va formando según se van averiguando cosas.
2: Bueno, ¿qué os ha parecido el mensaje detallado? Que es para los oyentes que no lo hayan, lo voy a buscar porque lo tengo bastante a mano, no lo hayan visto. A ver si lo encuentro, perdonad. Ya lo tengo. No es este. Vaya. Rebótamelo, Julio, por favor. Sí, pero ¿dónde? ya lo tengo. Gracias, Julio. Lo del Dioni y el robo del furgón, que escandalizó a toda España en los 80, es una broma comparado con lo que estamos sabiendo de Zapatero. Gobierno, PSOE, entréguense, están rodeados. Salgan con las manos en alto. Esto es lo que comentaba el número 2 del Partido Popular, Miguel Tellado, después de conocerse esto de las 103 piezas que, según la secretaria de Zapatero, corresponden a herencias de la señora esposa de Rodríguez Zapatero. ¿Qué os ha parecido estos comentarios comparando la situación con el Dioni?
0: Bueno, indica una cierta edad de Miguel Tellado. Yo no sé si mucha gente no se acuerda ya del Dioni. Habrá que ir a la hemeroteca a buscar en internet y tal. Pero bueno, pues es Miguel Tellado, quiero decir, es una cosa que embiste y tal, y no tiene mayor relevancia. Yo creo que no hace. Realmente, si quisiera aprovechar el Partido Popular esto, deberían actuar mejor, es decir, como fingirse sorprendidos, ¿no? Y lo que están haciendo, ya lo sabíamos, es el sanchismo, es el no sé qué. Y yo creo que eso no abona para su causa, ¿eh? Que tendría que ser la de. Esto ha llegado a un límite intolerable. El Partido Popular podrá ser corrupto, pero esto ya es demasiado. No, quiero decir, porque saben perfectamente las implicaciones de eso. Los procesos en curso, lo de doña Isabel Díaz Ayuso, etcétera, etcétera, que eso sí que es de pena severa de cárcel, etcétera, etcétera, ¿no? Entonces, abundo en lo que decía antes, la narrativa, digamos, de la legislatura 93-96 no le va a funcionar al Partido Popular porque está gobernando con fascistas. En ese momento no había fascistas por ahí. Eran todos de centro, leía a Machado, Aznar, Azaña, Catalá, Privat, etc. Y esto ya no se acuerda a nadie, es otra. Estamos en un mundo fascistizándose y el Partido Popular coquetea un día sí, un día no, con todo eso, punto. Entonces, eso, por así decirlo, dificulta otra interpretación a nivel social, sobre todo de esto, que es la de 2011, ¿no? 2010, cuando Zapatero, su primera muerte política, ¿no? Dice, no voy a aplicar recortes y al día siguiente los aplica. Adiós, muy buenas. ¿Por qué? Pues porque es obvio, y yo creo que Javier apuntaba a eso, quiere decir, es el bipartidismo. La administración tiene una estadística de corrupción como para decir aquí pasa algo. Quiere decir, siempre va a haber corrupción, pero las estadísticas son terribles. Y precisamente figuras éticas como Zapatero, que, insisto, no podemos prejuzgar, pero insisto, ese mundo, ese señor, que yo creo que le conoce, ¿no? Julio Martínez Martínez, con 39 sociedades, con esa pasta ahí en bolsas de golf, que eso imagino que no se lo ha metido la policía, ¿no? Lo tendría ahí, etcétera, etcétera. Pues es un mundo como que no es muy ético, francamente. Y eso digamos, nos devuelve a 2011... pero con la diferencia que en 2011 la alternativa era Rajoy y pues el movimiento social, el 15M, y buena parte de la opinión pública lo acompañó, dijo, bueno, pues con Rajoy vamos a por él, ¿no? Y hubo un ciclo de luchas, de ahí nació Podemos, etcétera, etcétera. El problema de eso, que es extremadamente justo como razonamiento con respecto a este régimen, es que PP y Vox dan mucho miedo. Y entonces, pues ya no vamos a poder respirar la sociedad de tantas pinzas para votar y anteojeras y de todo, para decir, pero que no entre PP Vox, pero aquí apesta todo. Entonces hay que encontrar una solución política, y eso yo creo que forma parte de la tarea de la sociedad y de las formaciones políticas que no tienen ningún caso de corrupción, pese a haber sido investigadas hasta la saciedad, que eso tiene bastante mérito, encontrar una solución a esto, porque es obvio que aunque se vaya a votar y sale esto, pues ¿qué va a pasar después? Pues más de lo mismo, más de lo mismo. Insisto, el PSOE ha perdido toda iniciativa política. Pedro Sánchez solo vive de salir de España y hacer gestos y declaraciones, pero lo que dijo que iba a ser esta legislatura no ha cumplido nada, absolutamente nada.
2: Está claro que el caso está lleno de ramificaciones. Maite, tú antes estabas hablando, no lo comparabas, pero decías, cuando acabe este proceso, que vamos a ver cuando acabe, a lo mejor acaba pasando algo como con lo que ha pasado con Lauco y Begoña Gómez.
4: Sí, sí, claro, es que lo estamos viendo, que luego no ha sido tanto como lo que pensábamos. Pero sí quería decir algo, es que no me puedo yo resistir a decir algo del portavoz del PP, pero no, como nos va a sorprender. Por cierto, quiero aprovechar estos micrófonos para dar la bienvenida a Borja Sémper. Me parece que es la mejor noticia que puede tener el Partido Popular, primero porque ha vencido una grave enfermedad y como ser humano todos nos tenemos que alegrar de eso, y segundo porque claro, son el yin y el yang, ¿no? En todo,
2: pues sí.
4: En todo, quiero decir, yo de señor Tellado, pues es que ya sabemos hasta dónde puede llegar y lo que va a decir, y has hecho muy bien el análisis ese histórico barra sociológico, porque mis hijos no saben quién son el Dioni, sin ninguna duda. Y no sé yo a quién le vendió la peluca aquella que se puso, que fue un momento histórico, escatológico, quiero decir. Hombre, Tellado, bueno, cuando tira muy bien y sabe dónde pone el dedo en la llaga. Y pensé que te ibas a referir cuando ha comparado lo de la perla con Rosalía, porque ha sido también otro tuit interesante. No sé si me parece un poco más, iba a decir erótico festivo, pero con lo serio que es este tema, tampoco, mejor tirado, vamos a dejarlo ahí. Entonces, bueno, pues me parece que es más de lo que va a seguir haciendo, más de lo mismo, como la otra portavoz, Esther Muñoz, vaya, me he acordado, que también, bueno, pues como decimos los castizos, cuando habla sube el pan, ¿no? Por eso yo le doy la bienvenida de verdad a Borja Sémper, que sí que parece un poco más centrado en todos los ámbitos, en el de la expresión, el de la concepción de la política y en todo eso, ¿no? Y luego has dicho tu otra frase, ahora yo también te la voy a replantear. No es que coquete el PP con vos, que está obligadísimo a entenderse, porque si no, no hay manera.
0: ¿Con quién, perdón?
4: Tú has dicho que el PP coquetea con Vox. No, no, no, es una relación ya seria.
0: Sí, sí.
4: Quiero decir que ya no es un coqueteo, porque sabe que ese dueto, ese dúo, esa
0: podrían
4: simbiosis...
0: Podrían formalizarla como pareja, de hecho, ¿no?
4: Claro, porque, quiero decir, el PP ya se ha dado cuenta que es la mochila que lleva. Si él se pudiera librar y sacar esas piedras, posiblemente otros partidos pues darían el paso y podría hacer lo que ha hecho Pedro Sánchez, pero es complicado. Y sí, lo de Begoña Sánchez, que me he ido yo también como Tellado, pues lo cerro.
2: No.
4: Me parece
2: es que todo se acumula.
4: Claro, que hemos visto que 17.000 euros, que ha cobrado en 2 años, que el software es gratuito para el uso, no nos parece, desde luego...
2: Que la propia UCO, claro, no encuentra ingresos sospechosos en las cuentas de Begoña Sánchez.
4: O sea, por mucho que el juez Peinado, que se le acaba el tiempo, que se jubila este año, juez Peinado, acuérdese, tic-tac, lo que decía Aznar, que se le acaba ya el tiempo. Entonces, bueno, ella también lo dijo, he visto hay un corte en la 1 que ha dicho todo se aclarará en su debido tiempo. Pues mira, yo por ella, por lo que habrá pasado, porque hay que ponerse también muchas veces en el lugar del otro, que si no has hecho algo, estés ahí escarneada todo el rato, pues...
2: En cualquier caso se nos presenta un junio
4: si
2: movidito.
4: Tiene que ser, sí, sí.
3: Y con todo esto se nos ha olvidado que el jueves empieza el juicio del hermano de Sánchez.
2: Por eso te digo, exactamente, se nos presenta un junio movidito, porque solo nos faltaba
3: nos
2: este.
3: Nos vamos ocupando del ya no del día a día, nos vamos ocupando del segundo a segundo y vamos pasando pantallas, ¿no? No, sí, vamos a ver, yo lo planteaba al principio, ¿no? Lo que tiene que plantearse Sánchez, claro, debería pensarlo primero en el país y luego en el partido, en su partido y luego en sí mismo, ¿no? Si esto podemos estar así, lo que queda de legislatura, que queda un año un poquito más, o sea, pues hombre, yo entiendo que para sus intereses, pues sí, pero sin carga, o sea,
2: para frenar la caída.
3: Ahora mismo es un gobierno,
2: Javier.
3: Sí, es un gobierno que administra, no es un gobierno que proponga legislación, es un gobierno que administra. Oye, la administración de la cosa pública es bien importante, pero es que no se va a aprobar una sola ley, empezando por la ley de presupuestos. Tenemos unos presupuestos de la anterior legislatura que aprobó cuando era vicepresidenta del gobierno Nadia Calviño. O sea, para que pues, seamos conscientes, o sea,
2: sí.
3: Entonces, ese es un poco el planteamiento, porque lo que yo sí que lo decía al principio y con eso cierro, es que no va a mejorar nada. No va a mejorar nada, o sea, no se van a aclarar las cosas. Ahora vamos a tener un poco de tregua. Vamos a ver si vamos a tener una tregua política con la visita del Papa, que va a ser muy vistosa, por así decirlo, y con mucho
4: y luego
3: contenido.
4: El mundial de fútbol,
3: luego viene
4: no
3: el
4: olvides.
3: Mundial, tienes razón, está muy bien visto, viene el verano. Pero llegará septiembre y el dinosaurio seguirá allí, o sea, que es que no va a haber mejora.
0: Y Aldama seguirá.
3: Y Aldama seguirá.
0: Que aparece por el Mundial y con
1: sí,
0: el Papa.
1: Sí.
0: ¿Eh?
1: Sí, sobre eso. Yo bueno, entiendo que el señor Tellado, sobre todo, a ver, yo creo que se gusta, ¿no? Se gusta en la suerte. Es decir, él le gusta ese papel de ser el Alfonso Guerra del PP. Me he ido mucho más atrás en el tiempo, Raúl. Quiero decir, el ser el látigo, el ser el látigo,
0: por favor, ¿no?
1: No
0: le llega ni a la suela
1: el ser zapato. Bueno, digamos que juega un poco a eso, a ser
0: picador.
1: A ser el duro y a ir más lejos que los demás. Pero el PP, claro que le puede sacar mucho jugo a esta situación, incluso teniendo en cuenta que está esperando sentencias también el PP, ¿eh? O sea, a ver, la Kitchen es una operación suya y es una utilizar instrumentos del Estado para tratar de impedir una investigación sobre su propia financiación. Es decir, es que aquí se han hecho cosas que cómo no van a deteriorar, ¿no?, nuestro sistema democrático y la confianza de los ciudadanos. Y en cuanto a la conducción del asunto, mira, yo antes decía que tengo magníficas compañeras y compañeros en el país trabajando sobre este sumario y sobre todo este escenario político-judicial tan complejo, pero recomiendo desde luego la lectura diaria y algunas cosas en especial. Mi compañera Irene Dorta, por ejemplo, hacía el sábado una pieza magnífica sobre las posibles situaciones en que puede haber si pues el señor Martínez, por ejemplo, tiene una estrategia distinta a la del señor Zapatero y vaya usted a saber qué papel puede tener en esta investigación y qué credibilidad puede tener, ¿no? Porque tengamos en cuenta, yo estoy muy crítico con la cuestión de los arrepentidos y su valoración en el juicio contra el exministro Ábalos, porque ya no solo por la diferencia que se pide respecto de ellos, sino porque es una persona, este señor Aldama, aplaudida el otro día en la calle, que dice no haberse arrepentido de nada. Es decir, y al fiscal reconocer que su colaboración no ha sido determinante para el avance de la investigación, aunque en algún momento ha podido impulsar alguna diligencia. Pero no ha sido determinante. Y sin embargo...
2: La reducción de penas es prácticamente del 100%.
1: Puede quedar aquí, ante un determinado sector de la opinión pública, como una persona a la que se le debe algo. Y yo creo que, hombre, ¿qué se le va a deber si esta persona se dedicaba a pagar los alquileres? En fin, veremos lo que dice la sentencia, pero eso formaba parte de las acusaciones. Y él, recuerdo en la vista, decir, hombre, yo con lo que estaba haciendo... cómodo no me sentía, pero incómodo tampoco, porque era un negocio. Es decir, esa concepción de los negocios merece la generosidad del sistema judicial.
2: Nos tendremos que replantear muchas cosas, ¿no? Como sociedad, a lo mejor tendríamos que hacer un parón. Igual necesitamos otra pandemia para...
1: Uy, no.
2: Para descansar y desconectar y resetearnos y pensar hacia dónde vamos y hacia dónde queremos ir y qué tipo de sociedad queremos para el futuro. Queridos compañeros, lo tenemos que dejar aquí. Raúl Sánchez, analista, ensayista. José María Brunet, periodista, analista y colaborador, entre otros, del País. Javier García Vila, director de Europa Press, y Maite Antona, directora jefa de Servimedia.
4: Buenas noches.
0: Gracias. Un abrazo.
2: Buenas noches. Un abrazo. Y gracias por ayudarme a hacer el programa, como siempre. Bueno, pues vamos a resolver la pregunta del día, que, como les comentábamos, va, por supuesto, relacionada con este tema y, sobre todo, con el papel que juegan los partidos socios del gobierno. La pregunta: ¿crees que el gobierno puede aguantar la presión de sus socios que le piden adelantar elecciones? Rodrigo García Fernández, ¿qué nos dice la audiencia?
7: En su mayoría dicen que sí, que podrá aguantar, aunque hay quien expresa alguna duda, como David Segovia en X. Voy a ser lo más realista posible, teniendo en cuenta además y reconociendo el aguante que tiene Pedro Sánchez. Esta vez lo tiene más difícil, pero ya no depende tanto de él, sino porque se oyen voces más fuertes en los que le dieron la investidura tipo PNV. Así que no sé, hoy mismo y viendo el avance del día, he pensado que quizás convoque elecciones más pronto que tarde. Hay otro oyente anónimo que cree que más que presionarle, los socios querrán desligarse del gobierno de cara a las siguientes elecciones, y comenta: no es presión, es que no quieren ser cómplices por lo que conlleva. Lo dejarán caer uno tras otro por lo que les pueda salpicar. Pero bueno, la gran parte de la audiencia cree que sí, que el gobierno terminará la legislatura.
8: Sí, aguantará la presión.
9: Sí. Pues yo creo que sí, que deberían de aguantar, porque de esta forma queda solamente un año.
8: Yo creo que sí, que hay que terminar la legislatura. Eso es un contrato, eso hay que cumplirlo.
10: Yo creo que sí, que don Pedro Sánchez sí que creo que sería capaz, podría estar en condiciones de poder soportar las presiones, pero creo que lo más honrado para él y para con su partido y con España, con nuestro país, yo creo que lo mejor sería que no se resistiese más, que dimitiese.
11: Yo creo que Zapatero y el gobierno socialista deben de aguantar. No es que quieran, o deben de aguantar las presiones, porque hay que separar el señor Zapatero del gobierno que tenemos.
7: Y esos son los resultados de la pregunta de hoy. Como siempre, gracias por participar. Mañana volvemos con más.
2: De momento no hay vinculación todavía. Todavía no sabemos si el posible tráfico de influencias se efectuó y con qué miembro del gobierno hablaría el expresidente Zapatero. Gracias, Rodrigo. Sí, mañana volvemos con más preguntas de superactualidad y tú nos las traerás aquí, las opiniones de la audiencia. Vamos ahora, 25 de mayo, lunes, como cada día, repasamos la jornada en sonidos y estos son los que hemos elegido para hoy.
12: El último informe de la UCO pone de manifiesto que la creación de la cátedra de Begoña Gómez siguió los cauces habituales para este tipo de programas en la Universidad Complutense.
13: El gobierno de coalición progresista va a seguir adelante. Tenemos un año.
14: Por hoy hay una estabilidad parlamentaria en el trabajo.
15: Hay zonas oscuras que no nos gustan.
16: Las palabras solo no valen.
17: Debería haberlas. Primera vez que lo digo, debería haberlas. Debería haberlas. O sea, debería haberlas hecha.
18: Por tanto, a continuar. Gracias.
12: En el acta de registro del despacho de Zapatero, situado en la calle Ferraz, tal y como relatamos, se encontró una caja fuerte que la secretaria del expresidente, Gertrudis, aseguró que pertenecía a la familia. En ella se encontraron varios collares y...
19: Nos hallamos inmersos en un episodio cálido con temperaturas de pleno verano.
20: Ha entrado de repente mucho calor.
21: No haya primavera ni nada.
22: Ni encima de la cama, ni con la ventana abierta, ni nada. Insufrible.
23: Pues nada, beber agua y ponerse a la sombra.
12: Mario Samper Pereira viajaba en el vagón 4 de ese Alvia destino a Huelva, y además de relatar esa película de terror ha recordado...
24: Hay personas que están ahora mismo en cama, con huesos rotos, tomando morfina, después de 4 meses.
12: Nunca antes un papa había asistido a la presentación de una de sus encíclicas. Lo ha hecho hoy León XIV.
25: Salís al papa de una carrera desenfrenada para desarrollar la inteligencia artificial.
26: Artificial intelligence already touches many areas of our life.
12: Confirmado un nuevo caso de antivirus en uno de los 13 españoles que viajaron a bordo del Ondius y que permanecen...
27: Porteros, Unai Simón.
28: David Raya.
29: Joan García.
30: Defensas, Marc Cucurella.
31: Esta es la lista de todo un país. Esta es la lista de España.
32: ¿Nos sentimos favoritos y capaces de ganar el Mundial? Sí. Ahora, ¿que eso no garantiza nada? Sí.
2: Bueno, pues ahora sí que ya entramos en ese momento del relax antes de despedirnos. ¿Dónde encuentran ustedes refugio cuando tienen un mal momento, un mal día, una mala racha? Bueno, pues hoy acabamos con Billy Joel y su canción Piano Man. Billy Joel escribió Piano Man para narrar su propia historia, en realidad, de cuando era pianista en un bar de mala muerte en una época en la que las cosas no le fueron bien y se tuvo que poner, pues esto, a cantar las noches en un bar con música en directo. Las personas de las que habla Billy Joel en esta canción son gente real. Todos podríamos realmente ser ellos, porque ¿quién no ha tenido un mal momento o una mala racha? Bueno, más allá de la melodía, es un tributo a la clase trabajadora y a cómo la música sirve como bálsamo y refugio para olvidarnos de un momento chungo. Así que nada, como últimamente tenemos unos cuantos momentos chungos, he pensado que les podría gustar para acabar la jornada. Mañana volvemos a las 7:30, no lo olviden, y engánchense al tren del 24 horas en el momento que quieran, 7:30 hasta las 11:30. Les esperamos. Gracias por confiar en nosotros. Buenas noches.

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6: Señoras y señores, el último tren está a punto de partir.

estamos ya bailando el vals del último tren. Buenas noches, Bonanit, Gabón, buenas noites. ¿Qué tal el fin de semana? Uy, no sé. No pasa nada, ¿no? Es que me he dado un golpe contra la ventanilla del tren. Ay, déjame que baile, que entonces es cuando me concentro y me salen las cosas mejor, Maru. Bueno, Maru Arranz allí en la parte técnica, Isabel Muradas en la realización, Ramiro Barea encendiendo una vela, e Iván Manzano apagándolos. Es que no saben ustedes, es que esto, lo de la radio, de verdad, es que ha cambiado tanto, señoras y señores. Ustedes lo saben. Ya no es un programa de radio intimista y más por la noche. No, no, está lleno de monitores, lleno de televisiones. Y claro, yo necesito concentrarme. Y entonces me hacen el favor, mis compañeros, de apagarlos, porque es que si no se me va pues a lo que se esté dando por televisión. Y no, me tengo que concentrar con ustedes aquí y ahora. Y la velita, pues porque la vela, ¿verdad? Una buena energía, ¿no? En tiempos de oscuridad, como decía aquel, enciende una vela. Bueno, que me voy a enrollar, que luego ya verás, que tenemos aquí media hora, tenemos una noche preciosa. Un día como hoy nació Ralph Waldo Emerson, y quería haber empezado con dos frases de él, porque es uno de los hombres así. Hay muchas frases por ahí por internet, es fácil de encontrar frases suyas, ¿no? Él decía, por ejemplo, me ha gustado esta: no vayas a donde el camino te lleve, ve

0: para de verdad enseñarnos a vivir de verdad eso que hemos perdido, ¿no? Y que Byung Chul Han y otros también hablan de ello, con esa hiperproductividad y mundo acelerado en el que vivimos. Y desde luego Emerson hablaba de esa vuelta a la naturaleza, de vivir en armonía con la naturaleza. Y bueno, no sé, a lo mejor si no lo habéis leído nunca, quizás el libro para empezar me empezaría por Confianza en uno mismo. Yo creo que es breve, es directo y contiene la esencia de su pensamiento, yo creo, ¿no? Que eso, que hay que escuchar un poquito, mirar hacia adentro más que el ruido de ahí fuera, que tela marinera, cómo está el ruido de ahí fuera, ¿no? Bueno, estamos con el vals, tenemos un tango, porque el tango también nos invita, ¿a qué? ¡A bailar! ¡Que la cosa está para bailar! La cosa está como está. La cosa ahí fuera, ¿no? La actualidad, venimos del fin de semana, bueno, pues eso, lleno de noticias, de corrupción, de una actualidad que no nos gusta mucho. Entonces llega la hora de la noche, llega el último tren y suban sin prisa. Aún quedan asientos, sí, sí. Al fondo de la ventana tiene un asiento, por ejemplo, no necesita billete. Este tren parte todas las noches a esta hora, de lunes a jueves, sí, y esta noche, pues os proponemos, por ejemplo, dos temas. Os invito a que utilicéis el contestador y participéis. Por ejemplo, el micromecenazgo. Bueno, ya lo sé que le llaman microfunding, ¿no? Crowdfunding, sí. Sí, es que a mí los anglicismos no me van. Prefiero nuestro rico vocabulario en español. Lo bonito que es micromecenazgo, ¿verdad? Crowdfunding. Bueno, pues vale, pues bien. Pero micromecenazgo nos vale. Pues eso, que ya no es solo una forma de financiar proyectos pequeños, es cada vez más una manera de implicarnos absolutamente todos, pues en aquello que uno quiere conservar, en algún proyecto que queramos sacar adelante, ¿no? Y que no tengamos la financiación del banco o de la herencia o de la cuenta corriente, sino que necesitamos pues un poquito de dinero para sacar adelante esa idea. Pues hoy vamos a hablar de ello y os invitamos a vosotros y a vosotras a que participéis y me dejáis. Por ejemplo, si habéis iniciado alguna vez algún proyecto con micromecenazgo, pidiendo pues donaciones, pequeñas donaciones de la ciudadanía, de la gente, para sacar adelante un proyecto, por ejemplo, ¿no? O si habéis participado donando, que esa también puede ser otra forma. ¿En qué proyecto os apeteció participar? ¿Os gustó la idea de apoyarlo, ¿no? Vamos a hablar de algunos esta noche. Y os invito a que lo hagáis. O bueno, si preferís, vamos a hablar también de copla. Vamos a hablar de dos libros. Uno habla de Isabel Pantoja, Carne y mito, se llama, de Alexander. Isabel Pantoja, Carne y mito, bueno, que está con la gira por América. Seguro que ellos están más informados que yo. Está triunfando esa mujer, fíjate que hace. Yo me acuerdo que hace años decían, esta mujer está acabada, no llena los teatros, no llena. Pero si está llenando lugares de 30.000 personas, es impresionante. Bueno, yo me alegro por ella, porque es una de las grandes folclóricas que nos quedan. Y luego está el libro Yo folclórica, de Juanra López, que también, o sea que tenemos folclóricas por partida doble. Así es que en este contestador que os vamos a poner ahora mismito, nos podéis dejar tanto lo del micromecenazgo, si habéis participado o habéis donado, o si estáis, yo qué sé, pensando en poner en marcha alguna idea o algún proyecto para el que necesitaríais de esa donación de la gente, no sé, o lo de la copla, si es pronto se acerca lo del aniversario de Rocío Jurado y por supuesto vamos a hacerle un homenaje, además va a pasar por aquí Rocío, hija. O sea que nos lo pidió, recuerdo, una señora de Canarias, creo que era, que le hiciera un homenaje a Rocío Jurado. Bueno, pues hoy hablamos de otras folclóricas. ¿En qué tema queréis participar?
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0: wow.
1: Si es que la noche te invita a que te calmes, a que te relajes, a que respires hondo. Pues hoy, un día como hoy, también cumple años esta señora que está ahí susurrando de momento. Ahí canta. Pues una de las artistas más influyentes del hip hop y del rhythm and blues de los años 90, por ejemplo. Tuvo mucho éxito. Tuvo mucho éxito desde New Jersey. Y bueno, empezó con un grupo, haciendo versiones. Hacía clásicos modernos, pero ella hacía una mezcla, ¿no? Una mezcla de rap, neo-soul, gospel, bueno. Y habla de, pues incluso de los problemas de ella, de la maternidad, de la espiritualidad, en fin. El caso es que el disco más importante de ella, The Miss Education of Lauryn Hill, bueno, consiguió 5 Grammys en una sola noche. Imaginad, ¿eh? O sea, que no estoy hablando de una desconocida. Si no la conocéis, bueno, pues la estáis descubriendo esta noche. Lauryn Hill.

0: Hacía versiones también. Bueno, y luego vamos a escuchar dos absolutamente sublimes, ¿eh? Sublimes. Con esta música podemos, sí, ir a saludar a una mujer que... a una compañera y escritora, periodista, porque va a firmar ejemplares de su libro el próximo 30 de mayo en Madrid, en la Feria del Libro, por cierto, que no hemos elegido todavía la noche del Club de las Luciérnagas. Crónicas de una vagabunda, de Libros Indie. Julia Alegre, buenas noches.
1: Buenas noches, Isabel.
0: Un placer. ¿Que estás en España ya? Porque de lo último que sabía de ti es que estabas viajando mucho por el mundo.
1: Nada, ya estoy radicada en Sabadell y ahora mismo me has puesto a bailar con Lauryn Hill porque es una de mis canciones favoritas las que habéis puesto. Estos son señales.
0: Pero tú te das cuenta que no lo sabía yo.
1: De ver, ya sé que no lo sabéis, pero esto ha sido parte de mi adolescencia y bueno, ese disco es maravilloso, ella es maravillosa.
0: Sí.
1: Y hay que escucharla mucho, mucho.
0: Ah, pues cómo me alegra, porque además normalmente cambio para presentar y en este caso he dicho, no, vamos a dejar a Lauryn Hill de fondo. Bueno, es periodista, escritora, para aquellos que no te conozcan. A los 25 años te fuiste a vivir a Colombia, eso está muy bien, qué valiente con 25 años, qué joven, o sea, sí. ¿Te cogiste la mochila y te fuiste?
1: Pues me fui con un máster en cooperación, que yo en realidad dije, las primeras prácticas que salgan, me voy, que no sean en Europa. Pues yo veníamos a ver de la crisis económica y demás. Yo llevo trabajando desde muy jovencita, de hecho estuve haciendo prácticas en unidad editorial, pero bueno, ahí sabemos cómo estaba todo y bueno, esta fue mi oportunidad de, bueno, a ver qué hay por ahí. Y me marché salió Colombia en las prácticas y me marché al consulado. Uh-huh. Ahí de Bogotá.
0: Uh-huh. Y bueno, te enamoraste de Colombia, ¿no?
1: Me enamoré totalmente. Además es que es el país que, bueno, luego ya, claro, me quedé, o sea, mandé currículums como una loca y pues fue también el país que me permitió ejercer mi profesión y es que es una belleza de país con todo, pues lo que lleva a cuestas, con el dolor, pues todo lo que supone el conflicto armado y que todavía... pues continúa, es un país hermoso, bellísimo, con una gente con una fortaleza tremenda.
0: Uh-huh. Ahí estuviste 7 años, nada más y nada menos, ¿no? Creo.
1: Sí, un montón de tiempo. Yo inicialmente iba con una visa de estudiante, luego conseguí visa de trabajo, yo dije, venga, estos 2 años, y no, al final... otra visa más y se me fue de las manos.
0: Bueno,
1: completamente.
0: Y pero es que has viajado muchísimo, porque también no sé en qué momento lo de irte a Asia, en qué momento ocurre y por qué. ¿Fue como una señal también? ¿Qué pasó ahí?
1: Bueno, eso me viene de pequeña. Lo que pasa es que llega un punto pues que, oye, yo no tenía obligaciones, no tenía ninguna responsabilidad, no tenía pareja, entonces era como o ahora o nunca, porque luego es que la vida te arrastra, te vuelves a enamorar, te sale otro trabajo y fue ese momento, pero yo venía como rumiando la idea desde bastante chavala, desde los 13 años que vi Tomb Raider y vi esa espectacular Angelina Jolie en los templos de Angkor Wat y yo me quedé fascinada y dije yo tengo que ir ahí. Ajá. Y luego se cruzó también el periodismo, que yo recuerdo que vi un reportaje, si no estoy mal, era de Almudena Ariza, en Televisión Española cuando estaba en Asia ella.
0: Sí.
1: Y era un mercado de un mercadito de comida y vendían bichos. Y yo me quedé fascinada y dije, "Yo quiero comer eso."
0: ¿De verdad?
1: Te lo prometo y lo hice y me encantan los insectos, o sea, lo tengo que reconocer.
0: Qué curioso, ¿no? Porque, en fin, lo de los monasterios, y, sí, lo puedo entender, ¿no? ¿Y allí qué descubriste? ¿No te decepcionó? Cuando se tiene idealizado mucho un lugar, puede pasar, ¿no?
1: Pues en realidad no. A ver, me decepcionó ver un poco, encontrarme un poco con que yo era un cliché. Es decir, yo me fui al sudeste asiático, me fui... pues estuve en Vietnam, en Camboya, hice un poco la serpiente. Empecé en el norte de Vietnam, fui bajando, luego me metí en Camboya, todo esto por carretera, porque odio volar.
0: Menos mal que has dado ahí media vuelta al mundo, menos mal que odias volar. Ya,
1: pero me cuesta un montón. Entonces, ya. En esta oportunidad, que no tenía tiempos, no había nada, dije, por tierra. Y me pasé, pues es un mes en cada país, que fue Vietnam. Entré a Camboya. Camboya, subí a Laos. Laos, Tailandia al norte y ya después Myanmar. Y me preguntabas, ya me he perdido que me preguntabas.
0: Sí, bueno, porque es fascinante, desde lejos lo tenías idealizado por lo que habías visto, por la película, etcétera.
1: Fue una maravilla.
0: Pero cuando lo descubres, además tú viajas de esa manera, de integrarte con la cultura, ¿no? De conocer a la gente de cada lugar, ¿no? A los sitios turísticos, ¿no?
1: Sí. Voy un poco con el, yo creo que con el ojo periodístico. Yo soy una romántica, o sea, yo pues además tengo dos padres periodistas que, claro, yo les he visto en el buen momento del periodismo, pues que se iban, y adiós muy buenas, y venían con unas historias maravillosas. Entonces yo vivo un poco así, cuando viajo un poco así, como tratando de empaparme un montón. Huyo mucho de los sitios masificados, que ahora es muy complicado y efectivamente todos caemos y es natural y es normal, pero me gusta mucho como adentrarme pues en las poblaciones, y sobre todo en estas poblaciones que son muchas poblaciones indígenas, si te metes dentro, y eso yo por ejemplo conocí mucho también en Colombia. Entonces me maravilló. O sea, cada país pues tiene una historia, cada país tiene 800.000 culturas, es como un collage todo ahí maravilloso.
0: Sí, sí, apetece, la verdad, apetece. Yo es un lugar que ahora me pillo un poquito lejano, pero sí que apetece. Bueno, y todo esto, Crónicas de una vagabunda, que no es una guía de viaje al uso, son reflexiones de tus viajes, de lo que has conocido, de las historias, de la gente, ¿no? Es lo que vas a firmar el próximo 30, ¿no?
1: Eso mismo, es realmente, o sea, es una crónica viajera, una gran crónica viajera. Pues bebe un poco de pues esos grandes reporteros en su momento, como del nuevo periodismo, que fueron Kapuscinski, Oriana Fallaci, pues, o sea, yo llegándole a los pies a todos ellos, pero es un poco eso, es la mezcla de la crónica periodística, pues luego con mis reflexiones, porque me fue imposible no hacerlo. O sea, yo pues estuve mucho tiempo sola porque lo quise así. Luego es verdad que aparecían ángeles, como yo les llamo, que te sacaban como de esa introspección y esa soledad, y pues te acompañaban un ratito del viaje. Entonces pues es eso, es un popurrí, como un cóctel así, que además le añado que yo estuve muy acompañada por libros, que fueron como mis grandes compañeros. Entonces, los libros además que me leí me sirvieron también para reflexionar sobre esos países, sobre pues su historia de guerra, porque todos los países del sudeste asiático que viajé están muy vinculados su historia a la guerra. Yo qué sé, reflexionar sobre yo como periodista, yo como viajera mujer, el cómo viajamos.
0: Claro que viajar sola una mujer tiene sus cosas, ¿eh?
1: Tiene eso aquel, o sea, es horrible, y es verdad que al final acabas haciéndolo todo. O sea, yo hice unas que se verían como barbaridades, entre comillas, yo qué sé. Conocí en una ciudad de Vietnam a un señor vietnamita que me vino con un diario, todo con reseñas escritas a mano de otros viajeros, y me fui con él en moto 3 días.
0: Qué
1: o
0: maravilla.
1: Sea, por todas las montañas de Vietnam, y bueno, tú si lo piensas como mujer dices, joder, es que claro, como a todos nos puede pasar algo, pero es verdad que a ti, pues además te violan, yo qué sé, o sea, es normal que te aparezca ese imaginario, pero es verdad que yo dije, mira, es que tenemos que viajar, tenemos que hacer, quizá como mujer lo que más, el tema pues de la regla, Isabel, que es el tema de útiles, que aquí los normalizamos mucho, tipo tampones, compresas, y es verdad que es un lujo en esos países y es difícil de encontrar o carísimo.
0: Ya. Bueno,
1: entonces yo me llevé la mochila llena.
0: 30 o 40 años en España, pues las compresas se lavaban. quiero decirte, sí, que nos hemos olvidado, pero sí, eso muchos de nuestros oyentes se acordarán, muchos oyentes sí, de 80, de 70, de 90 años se acordarán, las compresas entonces se lavaban y se volvían a utilizar, que supongo que en muchos de esos países pues no les queda otra que hacer eso, porque no pueden comprar algo tan sencillo, nosotros vamos a una farmacia y compramos un tampón, pues bueno, pero eso también te da un alcance de la realidad. Querida, ha sido un placer, tengo que dejarte, que vayan el 30 a ¿dónde?
1: Muchísimas
0: a que les firmes Crónicas de una vagabunda.
1: Es, mira, desde la 1:30 a las 3 en la caseta 377, espero no equivocarme, creo que es esa, estoy segura.
0: Bueno, y si no, que te busquen.
1: Si no, que me busquen, sino que por
0: te
1: favor.
0: Busquen, ¿eh? Me gusta lo por de favor. Vagabunda, me gusta mucho, ¿eh? Porque claro, es vagabunda, es para conocer mundo, o sea que está muy bien.
1: Sí.
0: Gracias, Julia, alegre, un placer.
1: Gracias,
0: querida.
1: Isabel.
0: Un abrazo.
1: Chao, chao. Un abrazo.

0: Y con esta canción ya sabéis que estamos en el vagón de la poesía con Elvira Sastre. Buenas noches,
1: ¿qué tal,
0: Elvira?
1: Buenas noches.
0: ¿Bien la semana?
1: Todo muy bien.
0: Me alegro. ¿Qué nos traes?
1: Pues te traigo a Ricardo Pascual y este poema se titula Técnica pictórica. Para dibujar bien un ojo, tienes que olvidar que es un ojo. Si piensas en dibujar un ojo, dibujarás tu recuerdo de un ojo, tu impresión de un ojo, tu historia alrededor del ojo. Solo si te olvidas de lo que es y tratas de percibirlo como lo que es, podrás hacerle justicia. Pero hay que mirar al ojo con el ojo, no con el lenguaje. Contigo me pasaba lo mismo. No podía desearte, no quería tocarte porque eras tú y porque te quería y ya teníamos historia. Alguna vez te vi entre la gente, de lejos o solo un hombro entre dos puertas, o el ángulo de la mandíbula, una mano pensativa, una oreja enrojecida por el frío, y te deseaba inmediatamente. Y luego te reconocía, y la ilusión se desvanecía y mi deseo con ella. Me encendía ante ti solo cuando no eras tú. Intenté tantas cosas para no ver el ojo, todo lo que me aturdía lo suficiente para verte solo como una abstracción. Sé que es confuso. Solo pude desearte antes de saber quién eras. Solo pude desearte olvidando quién eras. Te quise muchísimo. Tú me traías lápices y yo no te dibujaba.

0: Pues Ricardo de Pascual es una auténtica novedad porque acaba de publicar su primer poemario con letra versal, se titula Vértebra. Él nace en Madrid en 1982 y es doctor en psicología. Y bueno, esta es una recomendación de una recomendación porque hace unas semanas tuve una presentación de uno de mis libros en la librería Mary Red, que está allí en Madrid, cerca de la calle Atocha, por Antón Martín. Y bueno, pues al terminar el acto se me acercó el librero y sabía que sabe que estoy en este programa, en esta sección y me dio este libro, me lo regaló, este poemario.
1: ¿Cómo se llama?
0: Ricardo de Pascual y no, el libro Vértebra. El librero no me
1: acuerdo. No, el librero, si el librero sabe que estás aquí, vamos,
0: sí,
1: le quería mandar
0: un saludo. No, y es que además, sí, o sea, un tipo amabilísimo, bueno, de Mary Red, desde el grupo de allí, que son todas unas libreras estupendas, la verdad, y fue un amor. Y bueno, se acercó muy amablemente cuando terminé la firma, me dejó este libro, en ningún momento me dijo que lo trajera, pero bueno, me dijo, sé que estás en la radio, sé que estás leyendo gente joven, buscando quizá, y bueno, pensó que me gustaría. Y la verdad es que sí, además que tiene algo como mágico, ¿no? Yo creo que ahora en esta época en la que todas las recomendaciones son medio raras porque vienen marcadas por un algoritmo que al mismo tiempo viene marcado por aquello en lo que nos detenemos más cuando estamos con el teléfono y entonces de repente todo es un bucle. Sí. Y pienso mucho en ello, ¿no? Porque por una parte acabas saturándote de lo que te gusta de verdad.
1: Total.
0: Y por otra parte te pierdes la posibilidad de descubrir cosas nuevas que no sabes que te gustan, ¿no? Entonces, bueno, es terrible. Ah. Y es cierto que la poesía en este caso se puede encontrar en muchos sitios, en redes también está, está en la radio, pero bueno, creo que hay algo...
1: No en muchas radios, ¿eh?
0: No en muchas radios.
1: No te creas
0: en esta
1: tampoco.
0: Radio, en esta radio está. Pero hay algo como muy genuino en la recomendación de un librero, porque creo que se libra un poco de toda esta tendencia, ¿no? De, que decíamos antes, algorítmica.
1: Ay, a mí me parece que la resistencia es esto, ir contra dirección,
0: sí,
1: en muchos
0: siempre,
1: aspectos, de
0: siempre,
1: verdad.
0: Siempre,
1: ¿eh?
0: Sí.
1: Es decir, ¿esto es lo que dicen la mayoría y los algoritmos que tenemos que hacer? Pues nosotros vamos por otro lado.
0: Totalmente. Sí, sí, al final es lo más
1: y
0: puro,
1: hay mucha,
0: ¿no?
1: gente que busca esto,
0: sí,
1: que busca algo diferente, que ya está harta de las redes sociales, o al menos de una parte de las redes sociales, porque como todo, pues oye, se puede utilizar para lo que una realmente necesita.
0: Sí,
1: o quiere,
0: yo creo que,
1: ¿no?
0: en lo que se ha convertido, ¿no? Porque yo estuve al principio de las redes sociales, me acuerdo perfectamente, y era otra cosa. Y creo que al arte le benefició muchísimo y creo que ahora le está haciendo un poco de daño a la gente que empieza, cuesta, y a los que seguimos, ¿no? Cuesta mucho llegar a la gente, entonces...
1: Sí. Bueno. Tienes que hacer cosas que no apetecen.
0: Exactamente.
1: Es decir,
0: sí,
1: mucha tontería, mucha banalidad, o mucha polémica, o mucha cosa fea.
0: Sí.
1: O mucho insulto, o mucho odio, para realmente llegar a mucha gente.
0: Sí,
1: pues
0: para
1: eso,
0: destacar. ¿No?
1: Claro, para destacar.
0: Y
1: para
0: estar mucho rato, además.
1: Exacto.
0: Y no, que te vean, y parece que si no te ven no existes. Entonces, bueno, es como medio... Es cierto que siempre pienso que el libro es el objeto que sobrevive a todo esto y a tantas otras cosas, y ahí sigue, entonces, bueno...
1: El libro y la radio, Elvira.
0: Total.
1: Querida, has visto.
0: Total, es que no hace falta mucho más, ¿no? Eso, un frigorífico medio lleno y estamos...
1: Y ya está.
0: Sí, y una linterna, por si acaso se va la luz.
1: Sí, sí, sí.
0: Unas pilas. La radio a pilas.
1: Sí, sí, la radio a pilas.
0: Yo la tengo. Tengo un par en casa. Bueno, el caso, Ricardo de Pascual decía, este libro que se llama Vértebra, repito, tiene un prólogo de Laura Casielles y un epílogo de Alana S. Portero, que me parecen que son muy certeras, aunque también pienso que en un libro de poesía abrirlo al azar sin esa presentación del prólogo o del epílogo es algo maravilloso, pero también contextualizarlo porque quizá por ahí perdemos cosas en la lectura, ¿no? Y me parece que este libro es muy completo y había seleccionado unas palabras de Alana porque, en fin, ¿para qué decirlo si ya lo va a decir mejor? Que habla de este libro y que lo quiero compartir con los oyentes porque, bueno, creo que es una buena invitación a leer este libro, que dice: solo quiero hacerte una pregunta, lector, lectora, lectore, solo quiero que me digas si eres la misma persona que entró a este poemario. Dime que no te ha pasado nada mientras deambulabas por los pasillos de este jardín de las delicias, que los círculos infernales, las vértebras que lo articulan, no te han supuesto parajes en los que hartarte de amor, desprecio, incomodidad, belleza o desasosiego. Dímelo y te concederé el mundo.
1: Qué bonito.
0: Pues está, es que vamos a añadir.
1: Dímelo y te concederé el mundo.
0: Me uno a sus palabras.
1: No la luna, el mundo.
0: El mundo, el mundo. Para que conformarse con menos, ¿no?
1: Bueno, queda un minutito.
0: ¿Te leo el último poema?
1: ¿Quieres decir algo más? Venga.
0: Sí.
1: A ver si, mira, tienes que controlar tú el... porque
0: venga,
1: 45
0: voy.
1: Segundos y
0: voy,
1: nos
0: voy,
1: corta.
0: Voy.
1: Maru
0: voy.
1: Nos corta el pico.
0: Dale. Morir con las manos engarfiadas, los ojos desorbitados, llamando sin voz a la madre, añorando el regazo, la madriguera, llamándote con mi voz de viejo, mamá, mamá, ahogándome con mi propia saliva, solo y asustado. Mamá, ven, mamá, tengo miedo. Con mi voz de viejo sin voz, solo mamá, ven. ¿Llamarás a tu madre, mamá? ¿Llamó ella a la suya? Ojalá morirme sea como dormirme otra vez en tus brazos, como cuando era pequeño y eras el mundo.
1: ¿Repite su nombre?
0: Ricardo de Pascual.
1: Muchas gracias, Elvira Sastre.
0: Gracias a ti.
1: Hasta la próxima semana. Hasta la próxima. Bueno, después, micromecenazgo. ¿Has participado alguna vez en algún micromecenazgo?
0: Sí, he participado cuando empezaron, hace un montón de tiempo.
1: Ah, vale.
0: En discos de amigos.
1: Lo tenemos que dejar, ahora hablamos de ello.
2: Vale. Medianoche, las 11 en Canarias.
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2: Buenas noches. El Consejo de Ministros se reúne hoy sin Pedro Sánchez de visita oficial en el Vaticano, en una cita marcada de nuevo por las noticias sobre el caso Plus Ultra y la imputación de José Luis Rodríguez Zapatero. Este lunes hemos conocido el sumario de la investigación de la Audiencia Nacional, en el que se recoge cómo el juez Calama y la UDEF sitúan al expresidente del gobierno en la cima de la presunta trama de tráfico de influencias. Un sumario en el que también se recoge que la UDEF intentó convencer al juez para registrar la casa de Zapatero, considerada un sitio clave, pero que el magistrado no aceptó. Sobre este tema se ha pronunciado el Partido Popular, que a través de su vicesecretario general Elías Bendodo cree que la imputación de Zapatero será decisiva para la caída de Pedro Sánchez.
4: Zapatero era el gurú del sanchismo y, como decía antes, era el muro de carga que ha colapsado y que va a hacer que la estructura caiga.
2: Reacciones que no se han producido desde Moncloa y la parte socialista del Ejecutivo, pero sí desde su socio en el gobierno. En Sumar no ocultan su preocupación Pablo Bustinduy, ministro de Derechos Sociales y Consumo.
5: No me gusta nada lo que está pasando y espero que con luz y taquígrafos se averigüe todo lo que ha pasado y se clarifique todo lo que ha pasado, por supuesto.
2: Y sobre el futuro de la legislatura, insisten que el único motivo por el que está en el gobierno es para seguir sacando adelante medidas que mejoren las condiciones de vida de los ciudadanos. En otro tema, a las 12 de la mañana, el Departamento de Educación y los sindicatos de profesores de Cataluña se reúnen para tratar de alcanzar un acuerdo que ponga fin a las huelgas en los centros educativos. Laura Ejón.
6: En la mesa de negociación, las peticiones de los profesores de lograr mejoras salariales y una reducción de las ratios que permitan, defienden desde los sindicatos, mejorar la atención que se ofrece a los alumnos. Eso en Cataluña, mientras que en la Comunidad Valenciana, donde los profesores cumplen su tercera semana de huelga, hoy continúan los paros a pesar de que dos de los sindicatos, CESIF y AMPE, han aceptado la oferta de la Consellería y han roto la unidad sindical. Hoy, nueva reunión por la tarde en la que la Generalitat se ha comprometido a presentar su propuesta sobre la reducción de ratios tras rechazar la que habían puesto sobre la mesa los sindicatos.
2: Una jornada de protestas marcada por el calor que afecta a gran parte del país y que hoy va a superar los 30 grados en el suroeste peninsular, el Ebro y zonas del Cantábrico. Hasta tres comunidades, Extremadura, País Vasco y Cantabria, tienen avisos amarillos por altas temperaturas a estas horas. Los termómetros marcan 26 grados en Toledo y Badajoz, 25 en Cáceres y Ciudad Real y 24 en San Sebastián o Zaragoza. Unas altas temperaturas que obligan también a extremar las precauciones en zonas de baño a la que muchos acuden para tratar de refrescarse. Esta noche, los equipos de rescate desplegados en el río Besaya, su paso por Torrelavega en Cantabria, han localizado el cuerpo sin vida del joven que cayó al río esta tarde. El joven se hundió sin que sus acompañantes pudiesen hacer nada para salvar su vida. Y a la vez, el servicio de emergencias del Principado de Asturias continúa buscando a otro joven desaparecido esta tarde en la playa de Salinas, en Castrillón. Pendientes un día más de Oriente Próximo y de las negociaciones entre Estados Unidos e Irán para poner fin a un conflicto que está a punto de cumplir 3 meses. Una región en la que también se observa de cerca lo que ocurre en el Líbano, donde a pesar de la teórica tregua entre Beirut y Tel Aviv, el primer ministro israelí Benjamín Netanyahu ha señalado que va a intensificar sus ataques contra el Líbano. Dice Netanyahu que en las últimas semanas Israel ha matado a más de 600 terroristas que no bajan la guardia y que va a aumentar la contundencia de esos ataques. Se estima que desde el inicio de los bombardeos israelíes sobre el Líbano, más de 3.100 personas han muerto y más de 9.600 han resultado heridas. Y también del exterior, el director de la Organización Mundial de la Salud, Tedros Adhanom, viaja hoy a la República Democrática del Congo, el país más afectado por el último brote de ébola que se estima ha costado la vida a unas 220 personas y habría contagiado unas 900. Rodrigo García Fernández.
7: Son cálculos de la OMS que elevan los datos oficiales ofrecidos hasta ahora por el gobierno del país africano y que cifra en 10 muertes confirmadas y 101 contagios el número de personas afectadas. Un brote de una cepa para la que no existe vacuna ni tratamiento y cuyo seguimiento se está complicando también por la situación de la región, donde los enfrentamientos entre grupos armados y la inestabilidad han obligado a miles de personas a huir, entre ellas los trabajadores sanitarios.
2: Gracias, Rodrigo. Hasta aquí la información en 55 minutos. Más noticias se quedan hasta entonces con Isabel Gemio y El Último Tren.
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no, no, no, no es Roberta Flack. No. Qué maravilla, ¿no? Lauryn Hill, fíjense, que antes se me quedó. Me encanta que coincidiéramos con Julia, ¿no? La verdad es que tiene canciones y tiene una voz y tiene unas mezclas de canciones que me gustan mucho.

Bueno, el contestador 913461010. ¿Habéis hecho alguna vez campaña por alguna causa pidiendo pequeñas donaciones, micromecenazgos? ¿Habéis participado alguna vez en alguno? ¿Habéis donado a una causa para, yo qué sé, para proteger algo de vuestra ciudad, de vuestro pueblo, algo del patrimonio, algo relacionado con alguna obra de arte, con teatro, con música? Ahora vamos a hablar de ello y abrimos el 913461010 para que nos dejéis vuestra experiencia, o si conocéis a alguien, alguna idea que merezca la pena realmente que se le apoye desde un punto de vista con pequeñas donaciones. Y a veces, pues, os voy a hablar de una que piden 5 euros por una teja. Ya me diréis, porque si hay un techo de un patrimonio importante que se está cayendo, pues ¿quiénes tienen que salvarlo? Pues los ciudadanos. ¿Quiénes van a ser? Del pueblo, evidentemente. Porque el dinero público no llega a todo, ya lo sabemos. No llega a todo, ya nos gustaría que llegara a más. Sobre todo a lo que realmente es importante, ¿no? Pero como no llega, pues tenemos que organizarnos la sociedad civil y salvar aquello que consideramos que merece ser salvado, ¿no? Bueno, Lauri Gil, he recibido un libro que había pedido porque leí algunas anotaciones sobre el mismo, de Mario Amorós, un poeta en la historia, vida de Miguel Hernández, y la verdad es que me lo voy a leer con muchísimo gusto porque, bueno, para mí Miguel Hernández es uno de los poetas más grandes. Se lo preguntaré a Mario Amorós, porque yo creo que Lorca merece todo lo que tiene, todo lo que se le da. Su figura se sigue agrandando y agrandando con el tiempo, ¿no? A los 80 años de su asesinato. Pero es que a Miguel Hernández también lo mataron. Solo que lo metieron en una cárcel, en una cárcel infame, en una cárcel sin la dignidad y sin lo necesario para no enfermar, que es lo que le pasó a él. Yo recuerdo una entrevista que hice a Buero Vallejo en 3x4 en Televisión Española, y porque él coincidió, Buero Vallejo coincidió con Miguel Hernández en la cárcel, y lo que me contaba era de terror, ¿no? Y una persona débil, una persona que estaba mal alimentada porque era un hombre muy, muy pobre, muy pobre. Pues enfermó, bajaron sus defensas, enfermó y ahí lo mataron. Esa es la verdad. Era condenado, fue condenado a muerte. Entonces me apetece muchísimo leer este libro de Mario Amorós, un poeta en la historia, que empieza diciendo: puedes dejar la música, no pasa, Maura. Maru, puedes dejarlo. Bueno, da igual, me da igual. Miguel Hernández, español por los cuatro costados del toro, poeta por los cuatro costados del cielo. Abre en la poesía de nuestra lengua una herida incicatrizable, herida de la que mana fuego y sueño. Muere en la cárcel, no nos faltaba bastante vergüenza, y por eso evocarlo es siempre doloroso, y se nos riega el rubor en la cara. Afirmó en 1968 el escritor guatemalteco Miguel Ángel Asturias, quien había obtenido el premio Nobel el año anterior. Así empieza la presentación de este libro de Mario Amorós, al que voy a llamar, y si quiere subirse al tren hablaremos de Miguel Hernández, y si él opina lo mismo que yo, que estando catalogado, y yo creo que muchas generaciones han leído, leen a Miguel Hernández, pero no lo sé, es una impresión que tengo yo. No sé ustedes qué opinan. Bueno, ahí está siempre el contestador para recoger sus impresiones, sus historias, sus reflexiones sobre cualquier tema. 913461010.

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Madre mía. Sí, os puse una noche versiones de esta canción, pero no os la puse a ella. Por favor, mira, pase lo que pase ahí fuera, uno llega a casa, se pone esta música, se pone un vinito o el refresco que te guste, por favor, y te pones esta música y no me digas que no cambia todo.

viaja con nosotros en la noche. 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Sí, depende de tu imaginación, en el fondo. Por eso siempre quiero que me sorprendas en el 91346 10 10.

0: éxtasis total, señoras y señores, ¿verdad que sí? Bueno, por favor. Pues eso, entre canciones, entre historias, entre preguntas. Y si hace falta el silencio compartido, porque en el último tren nos gusta mucho la calma y la reflexión y el silencio. Maru, es que ¿tú la habías oído, esta versión? ¿La habías oído? No. Y a que te ha gustado también. Y es muy joven, Maru. Pues claro que sí, lo bueno, la buena música no tiene edad, no tiene generación. Bueno, y últimamente no doy el 900-137-137, que ese es el teléfono directo para por si necesitáis hablar con nosotros y contarnos algo. O una idea, o una, yo qué sé, una causa que habéis iniciado pues recientemente pidiendo, pues eso, pequeñas donaciones, que eso es de lo que vamos a hablar ahora. Pues vamos primero por el contestador. En el contestador siempre historias, libros. Muy pronto volveremos a hablar de libros, historias relacionadas con el tren. Ya sabéis que nos gustan muchísimo. Y ahora, por ejemplo, pues bueno, el crowdfunding, vale. Bueno, no, es que todo el mundo sabe cuando estamos hablando del crowdfunding, pero el micromecenazgo me gusta mucho más. Si participáis en ello, si habéis colaborado alguna vez con alguna causa, habéis donado algo de dinero, si lo vais a hacer, si, yo qué sé, si estáis en ello, vamos con ello.
1: Soy Molly y yo sí he dejado en varios proyectos micromecenazgo. El último de ellos ha sido el de la directora y guionista Patricia Morueco, que se llama Every Woman, que es un documental sobre mujeres que han sufrido violencia de género. Y creo que es muy buena opción porque puedes donar desde 50 céntimos un euro hasta la cantidad ilimitada que quieras. Y es una forma de apoyar proyectos que no tienen ni subvención y de ninguna otra manera podrían, claro, podrían llegar a buen puerto, a buen fin. Claro. ¡Viva el micromecenazgo! 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
0: 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Gracias, Molly. 913461010. Y si estás en estos momentos con un proyecto que tienes que sacar adelante, no has conseguido subvención del banco, no tienes subvención pública de ningún tipo y necesitas donación como agua de mayo, nunca vendría mal la hora del agua de mayo, ¿eh? Un poquito de agua de mayo, que ya tenemos 30 grados, por favor, demasiado calor. Micromecenazgo es desde luego una forma de financiar proyectos pequeños, más o menos grandes. Pero también es una forma de implicarnos, de dar un pasito adelante, de comprometerse con la sociedad que nos rodea, con mejorarla, con ayudar a aquel o aquella asociación o aquella fundación o aquel grupo de personas que tiene una idea o que quiere preservar algo, un paisaje, una obra o un patrimonio o parte de un patrimonio. Recuperar memoria cultural, yo qué sé, evitar que se pierda esa parte del patrimonio, o una película, una obra de teatro, en fin. Hay muchísimas posibilidades. Buenas noches, Rosa Roda. Abrimos, Maru, por favor. Perdóname que he sido yo la que no estaba.
2: Hola.
0: Perdóname.
2: Hola.
0: Ahora sí.
2: Manifiéstate.
0: Ya te. Manifiéstate y se te oirá.
2: Ahora sí.
0: No oímos voces. Es la de Rosa Roda, ¿eh?
2: Sí, yo soy yo.
0: Bueno, has estado investigando un poquito por ahí por el crowdfunding. ¿Tú qué prefieres, crowdfunding o micromecenazgo?
2: Yo creo que se ha instituido ya mucho lo del crowdfunding. Sí.
0: Me temo que sí.
2: A mí no me gusta.
0: Es como el running.
2: Porque, sí, justo, habiendo una palabra en español, con lo rico que es nuestro idioma,
0: ¿verdad?,
2: que es preciosísimo.
0: Yo también.
2: Bueno, pues crowdfunding.
0: Bueno, dime algunas de las cosas que hayas descubierto por ahí del crowdfunding.
2: Pues, por ejemplo, he descubierto algunos curiosos, bastante curiosos.
0: Dime ahora solo uno, ¿eh? No vayamos a todo, que luego lo vamos alternando.
2: A ellos no les pasa pasará nada, así se llama la campaña. Es para financiar una comedia teatral de la compañía La Zeta Teatro de Málaga. La campaña está en Verkami, que es la plataforma que recoge el dinero. Piden 3.200 euros y bueno, ya llevan recogidos 2.300. La obra se presenta como una comedia gamberra y con humor negro. Y bueno, está pensada para dos actores y eso sí, el crowdfunding, es importante que lo sepas, siempre ofrece algún tipo de recompensa. En este caso, desde un vídeo selfie personalizado del equipo hasta carteles y guiones firmados. Pero la más llamativa de lo que dan cuesta 600 euros. El nombre del mecenas entonces se dice dentro de la propia función del teatro. O sea, Isabel Gemio da 600 euros y te meten en la obra.
0: Pues muy bien.
2: Pues ya está.
0: Pues me parece ideal. Hay ideas por ahí fantásticas, ¿eh? Y es una forma de sacarlas adelante. Bueno, ¿qué te parece si empezamos saludando a Javier Tolentino, periodista, crítico
2: además
0: de cine,
2: de esta casa, ¿sí?
0: Escritor y creador de programas radiofónicos como El Séptimo Vicio, que presenta su segundo largometraje documental después de Un Blues para Teherán, que también salió adelante gracias al crowdfunding, ¿no? Buenas noches, Javier Tolentino.
3: Buenas noches, Isabel.
0: ¿Qué tal? Un placer.
3: Pues muy bien, aquí viendo los barcos como pasan por el Atlántico.
0: ¿Dónde estás?
3: En Las Palmas de Gran Canaria, justamente en una azotea frente al Puerto de la Luz.
0: Oh, por favor, ¿y qué es maravilla lo que ves en estos momentos? Entonces, ¿estás viendo el mar, barcos pasar?
3: La última estrella fugaz la acabo de ver.
0: Ay, ¿has pedido un deseo?
3: Claro.
0: Que consigas todo el dinero, ¿no?
3: Mira, es un momento muy oportuno porque justo estamos a punto de cumplir el objetivo de este Verkami, de este crowdfunding, que a mí me gusta llamarlo pequeños productores.
0: Qué maravilla. Escúchame, vamos a contar un poquito tu historia, ¿no? Para qué estáis pidiendo en estos momentos dinero, y ya creo que lleváis un poquito, pero necesitas más dinero, ¿no?
3: Contado así es un poquito, me da rubor, pedir dinero, ¿no?
0: Ah, el dinero. Es que el dinero permite hacer cosas.
3: Sí, pero pedirlo es un poquito fuerte. Pero bueno, en todo caso, lo podemos mirar de otra manera.
0: A ver.
3: Y es abrir el proyecto, que es Mar Rojo, que es el segundo largometraje, como muy bien has dicho. La financiación de la película, bueno, y muchos lo sabéis, es alto complicado, ¿no? Es muy complicado. Por un lado están las instituciones que te ayudan, pero tienes que hacer informes, dosieres, en fin, casi más difícil que hacer la propia película. Y luego los criterios para darte ayuda son a veces bastante subjetivos, ¿no? Luego están los fondos de inversiones, que eso ya es, a nosotros pues no nos gusta mucho, la verdad, porque es muy muy muy capital el
0: claro
3: tema.
0: Y en manos de quién pones el dinero, ¿no?
3: Exacto. Y luego están los pequeños productores, que es el público que cree en ti, que cree en tus proyectos, que ya lo ha hecho y ha participado, y que además de dar y de aportar económicamente y ayudarte económicamente en este último tramo, también además te sigue el proyecto y está contigo en el estreno, en el rodaje. Eso es como una especie de democratización de la película, me gusta mucho.
0: Entonces, a ver, a mí me parece que colaborar, sí, de acuerdo, es a través del dinero, pero colaborar en algo que a uno le guste, a mí no nos gastamos mucho dinero en cosas materiales que realmente no son importantes. Pues si colaborar en una obra de arte, en una película, en este caso, yo no sé por qué tienes esa cosa, te da a ti cosa de pedir dinero, Javier, pero bueno, ¿cuánto lleváis? ¿Cuánto necesitáis? Y cuéntale a nuestros oyentes de qué va Mar Rojo.
3: Bueno, Mar Rojo es musical, yo nada más hago que musicales, documental, no sé, cine de lo real o cine de la no ficción. Es un viaje poético a través de la música en pos de la memoria, ¿no? Que cantan los poetas de hoy, que saben las nuevas generaciones de músicos como Raimon, por ejemplo, ¿Qué se sabe de la poética que dejó el exilio en México? Es una coproducción con México, también con pequeños productores mexicanos de la ciudad de Guanajuato. Y es muy, muy también una película que sale de un blues para Teherán a través de la ventanita del avión. Cuando volvía de Teherán, de Irán, veías esa franja del Mar Rojo y decías, esto es como una línea fronteriza, ¿no?, entre Oriente y Occidente. Así que bueno, es tirar de la memoria y tirar de nuestros orígenes, que están en esa antigua Mesopotamia y que llegan hasta el Caribe. Estamos ya justo al final. Esta película ya gracias a los al mecenazgo, pues va a salir este año.
2: Sí.
3: Porque estamos nos faltan 400 euros solo para llegar al objetivo.
0: Pero qué poquito, qué poquito. Pero bueno, esta noche lo vamos a rematar.
3: Sí, espero que sí, con tu ayuda.
0: Esta noche, de 5 en 5 o de 10 en 10, nuestros oyentes, por favor, que colaboren, porque además ha sonado bonito eso que has contado. Tiene que ver con nuestra memoria, ¿no? Con la música que nos ha acompañado a varias generaciones. Y es imprescindible que no olvidemos todo eso, ¿no?
3: Mira, en la película hay un momento que hay una asamblea con... jóvenes estudiantes, casi ya compositores, intérpretes de muchísimos instrumentos, de conservatorios, que hay una asamblea abierta en la que se pregunta, por ejemplo, ¿tú sabes que conoces la canción Al Ben de Raymond?
0: Por favor.
3: Bueno, pues no.
0: Javier, la duda ofende un poquito, ¿eh? No, ofende, pero no, porque yo no me ofendo por nada ya.
3: No, pero no me refería a ti. Digo que en la asamblea se pregunta a esos alumnos.
0: Ah, creí que me lo preguntabas a mí.
3: No.
0: Ah, sí, en la asamblea alguien se pregunta eso.
3: Exacto.
0: Ah. Exacto. Si conoces la canción.
3: Y el 80% de los jóvenes músicos de hoy no saben que salven. Pero, en esa asamblea.
0: Increíble eso, ¿eh? Pero sabes que... Es que ya no es la primera vez que lo oigo en este programa. Con respecto al... En este caso, tú te refieres a canciones que forman parte de nuestra memoria sentimental, que diría Vázquez Montalbán, pero en otro caso, hablando de cine, de que los jóvenes no conocen a... Cosas muy clásicas, muy de cultura popular general, ¿no?
3: Sí, yo creo que ha habido en esto, en el tema de la educación, en el tema del relevo, yo creo que no lo hemos hecho bien del todo en los últimos 20 años, ¿no? Se dejan unas influencias pasar, influencias, no digo que sean malas, ni mucho menos, ¿no? Pero se ha priorizado todo este ritmo caribeño, este ritmo que viene de... Y sin embargo... Quizá la música tradicional de nuestro país, la música que respondió a Franco, la música que luchó contra la dictadura, la música que siguió después, es como no sé, como dejarla ahí en un baúl, ¿no?
0: Sí.
3: En un cajón.
0: Sí, sí, ¿no? Estoy totalmente de acuerdo contigo. Es que vamos a escucharla, por favor.

0: canta Javier.
1: No te quiero romper la noche.
0: Por favor. Si está, claro, que también tiene que ver, por supuesto, con una emoción de gente que vivió en la transición, que vivió en el post-franquismo, que vivió, pues eso, la falta de libertad. Entonces, si esos jóvenes ya se lo han encontrado todo, ya tienen toda esta libertad, aunque haya por alguno, yo no me lo creo, mucha añoranza de, es que no lo han conocido realmente. Entonces, estas canciones, pues a mucha gente siguen emocionando, Javier.
1: Efectivamente, y más que añoranza, a lo mejor que puede alguno pensar que estamos siempre anclados en el pasado, es un reconocimiento. Es un reconocimiento a una gente que lo dejó todo, que luchó muchísimo y que e incluso en México está pasando que hay muchos cantantes que mueren en el escenario a tiros. Que dice que la música es de alto riesgo, que la música, que el mismo flamenco, hubo un tiempo en el que era un canto de disidencia, de la injusticia social, ¿no? De la desigualdad, ¿no? Esto es importante porque muchos han perdido, muchas artes han perdido ese poder de rebelarse, ¿no? De decir cosas contra el poder.
0: Sí, tú decías música del Caribe. Yo, a mí me ha asombrado este fin de semana de ver a Bad Bunny. Pues que yo recuerde, leo bastantes periódicos en el fin de semana, de dos grandes periódicos, no voy a nombrarlos, da igual, porque además los leo, en portada con Bad Bunny. Quiero decirte, a mí me parece exagerado, ¿a ti no?
1: Bueno, yo no me quiero meter con
0: el reggaetón.
1: Con
0: Rosalía. ¿Qué es lo que se lleva en estos momentos? No, yo con Rosalía, yo muero por Rosalía, pero no me compares a Rosalía con David Bane. A ver, que tiene su mérito y aquí nos lo ha contado Oriol Rosell, nuestro colaborador de músicas urbanas y todo esto, ¿no? Tiene su mérito y a mí me gusta el mensaje de inclusión, de diversidad de Bad Bunny, o sea, de por los inmigrantes en Estados Unidos, toda la parte social. A mí me gusta muchísimo porque creo que el mensaje que está llevando a la gente joven es muy positivo. Por lo tanto, eso ya de entrada. Yo hablo del aspecto de talento creativo, de música, de letra. Ahí no podemos comparar con Rosalía, porque Rosalía tiene un talento que es fuera de lo normal en cuanto a música y en cuanto a composición, Javier.
1: Sí, por supuesto, es la jefa, ¿no? Lo que quiero decir es que también pueden cohabitar todos los ritmos diferentes y sobre todo aquellos que nos precedieron, que son de nuestra cultura, que son de nuestro priorizarlo un poco, ¿no? O sea, no se puede olvidar a Jordi Savall, por ejemplo.
0: Ay, no, pero ¿cómo se va a olvidar a Jordi Savall? ¿Pero tú crees que está olvidado? No, Jordi Savall está muy reconocido en Cataluña, está muy muy reconocido. ¿No?
1: Sí, bueno, sí, pero yo no sé si luego el resto de todo el país reconoce la música.
0: Hombre, de, los festivales.
1: ¿Quién se acuerda de
0: música?
1: Joaquín Díaz en este momento, hombre que es fantástico, que tiene toda su vida entregada ahí en Urueña, un pueblecito que, por cierto.
0: ¿Pero cuántos años tiene ya Joaquín?
1: ¿Y qué más?
0: Quiero decir que a lo mejor es que ya no hace cosas porque no quiere hacerlas, no lo sé.
1: Sí,
0: Me refería a eso. Porque yo lo invito una de estas noches a subir al último tren a Joaquín Díaz.
1: Por favor, invítale a Joaquín Díaz, es un amor, es un hombre que mantiene muy alto el y además tiene versiones maravillosas, entre ellas una de Albén, que nos ha hecho para Mar Rojo. Por cierto, hemos dicho cómo pueden colaborar los oyentes para participar en Mar Rojo.
0: Dilo tú.
1: Pues nada, es muy fácil. Siempre tienen que simplemente irse a Facebook y poner Mar Rojo y salen mil formas de compartir la producción de esta película, que además está muy bien, que luego casi sea imparable los créditos de los cineclubs, de la gente, del público que ha aportado con solo 25 euros, que es lo que más me gusta a mí. O sea, tú no sabes las decenas de gente, porque es lo más abierto, que con 25 euros se convierten en productores de Mar Rojo.
0: ¿Tú te imaginas? Es que es maravilloso.
2: No, el poder decir, oye, yo he producido una película.
0: Claro, yo he participado. Sí. Es que se pueden hacer ser pequeños mecenas. Claro que sí. ¿Y Berkami qué es?
2: Berkami es la Berkami... plataforma.
1: Ah, perdón.
2: Sí, sí, perdón, en este caso ahí está Berkami, Goteo, hay varias plataformas que es donde se instala. Es como, imagínate, change.org, sí. No es para recaudar dinero, pero sí para recoger firmas. Sí. Pues esto es lo equivalente.
1: Pero sobre todo tanto Goteo como Berkami, en este caso Berkami, garantizan la transparencia del proyecto y de que este dinero va directamente a la producción de la película y en qué temas de la película, en qué conceptos, ¿no? Uh-huh. Eso es lo garantiza tanto Goteo como Berkami, en este caso, como digo, Berkami.
0: Bueno, pues Javier, te dejo ahí, que me has dado una envidia. Mirando el mar, soñé.
1: Tú conoces Canarias, supongo, Isabel, ¿no?
0: Un poquito.
1: ¿Y qué isla de todas te gusta más?
0: Ay, por favor, mira, es que cuesta elegir una. Pero claro, las que más conozco, es que se van a enfadar las otras. Lanzarote, he estado mucho en Lanzarote. En Tenerife he estado muchas veces. En Fuerteventura he estado unas cuantas veces. Es que no me hagas elegir. No.
1: Pero elige las noches de Tejeda en Gran Canaria, que te vas a quedar flipada.
0: ¿Las noches?
1: De Tejeda.
0: Sí.
1: En Gran Canaria, en el corazón de la isla. En lo más alto de la isla.
0: Pues te digo,
1: puedes ver un montón.
0: Voy a ir pronto. Ahora el día 11 estoy por allí.
1: Pues por favor, estás invitada a esa noche de Tejeda con una copa de cava que es que te gusta mucho, fresquito.
0: Ay, yo sí, fresquito, por favor, que esté muy fresquito, Bueno, pues yo te voy a dedicar a uno grande de la copla, porque esta noche vamos a hablar de la copla.
1: Bueno.
0: De la copla, que esa es otra cosa que estuvo muy denostada, cuando la movida, cuando los progres, algunos progres, ay, esto es rancio, esto es el franquismo, no, luego ya, claro, otra gente,

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0: Bueno, sigamos con más
1: crowdfunding.
0: Eso es. Venga, vamos
1: bueno,
0: más
1: mira,
0: con ello.
1: En este caso hay uno, es el caso de la nevera del Val. La campaña se desarrolla en una plataforma llamada Hispania Nostra, igual que Verkami o Goteo.
0: Sí.
1: Está impulsada por la Asociación Amigos del Castillo. El bien que se quiere restaurar es un antiguo pozo de nieve situado en Molina de Aragón, en Guadalajara. Sara Herranz es la portavoz de esa asociación.
2: Uh-huh. La campaña de micromecenazgo va a estar activa hasta el 30 de mayo, así que nos queda ya poco tiempo para poder alcanzar nuestros objetivos. El primer objetivo consiste en realizar la excavación arqueológica necesaria para vaciar el interior del pozo de nieve, también para poder reconstruir las zonas derrumbadas y consolidar la estructura en general de esta nevera. Y para ello necesitamos una cantidad aproximada de 8.600 euros, que ya por suerte lo hemos conseguido gracias a la aportación de decenas de personas. Y nuestro segundo objetivo consiste en instalar una escalera metálica de caracol que permita acceder a la base de la nevera y hacer visitable su interior. Para ello necesitamos una cuantía de 12.300 euros aproximadamente y aún no la hemos conseguido, nos queda un pequeño tramo que bueno, pues esperamos poder conseguirla en estos últimos días.
1: Bueno, ¿y por qué recurrieron al crowdfunding? Pues porque al no ser titulares del bien no pueden acceder a subvenciones y fue la única manera que encontraron de conseguir el dinero.
2: Nosotros somos una asociación que no dispone de suficientes recursos económicos y que además no podíamos acceder a ninguna subvención, pues no somos los titulares del bien, ya que el bien es municipal. Y ese es el motivo por el que tuvimos que recurrir al crowdfunding, ya que vimos que era la única manera para conseguir la financiación y poder acometer las obras que necesita nuestro pozo de nieve para ser restaurado.
1: Y es que ese pozo de nieve está al borde del colapso y puede desaparecer si no se actúa con urgencia.
2: La nevera del Val, esta construcción que queremos restaurar, se encuentra actualmente en un riesgo inminente de colapso, lo que daría lugar a la pérdida irreversible del bien. Entonces, nuestro primer objetivo en esta recaudación es poder llevar a cabo las obras de consolidación necesarias para garantizar su conservación y poder transmitirlo a las generaciones futuras. Y en segundo lugar, queremos convertirla en un espacio accesible para la población, para que así puedan acceder a su interior y puedan apreciar la belleza y singularidad de esta construcción tradicional.
0: Pues muy bien. Bueno, tienes también por ahí...
1: Otra curiosa,
0: mira, ¿no?
1: Mira, una que se llama Tras las guerras vampíricas. Es una campaña para publicar un juego de rol de fantasía urbana. Pedían 1.500

0: euros y ya han recaudado 6.000.
1: Oye, por favor, que me digan cómo lo hacen.
0: Fíjate,
1: que a mí me cuesta mucho conseguir dinero.
0: Mira cómo. Sus recompensas están pensadas para los aficionados al género de rol y llevan nombres como medio hada, vampiro, licántropo, cazavampiros o anciano. Según la aportación, los mecenas reciben el libro en PDF, el libro físico o packs con otros materiales de rol. Y además eso, te dan el título de licántropo, por ejemplo, en función del dinero que des.
1: Eso está, bueno, porque hay diferentes tipos
0: claro.
1: de crowdfunding que me has puesto aquí. Crowdfunding de donación, que es eso. Sí. Aporta algún dinerito pequeño, el que puedas, 5 o 10 euros, bueno, lo que estén pidiendo.
0: Sí.
1: O lo que uno pueda, ¿no? Porque, oye, si quieres colaborar y no llegas a los, yo qué sé.
0: Pues das menos.
1: A los 50, pues das menos. Crowdfunding de recompensa, que la persona aporta dinero y recibe una recompensa no económica, ¿no?
0: Por
1: una
0: ejemplo,
1: entrada, un...
0: O te meten en la obra de teatro.
1: Lo que habías contado, un libro, una camiseta, aparecer en los créditos.
0: Esto suele ser lo más habitual.
1: Esto es lo más habitual.
0: Sí, que te dan una pequeña recompensa, algo a cambio.
1: Pues hay muchos tipos, no lo sabía yo que existían. Sí. En España no hay una estadística pública única que mida todo el crowdfunding, realmente, pero hay mucha gente haciéndolo.
0: Son estudios que hacen consultoras privadas, de hecho ahí tienes algunos datos de lo que está moviendo el crowdfunding, pero estadística así pública como tal no hay.
1: El informe sectorial del Universo Crowdfunding cifra en 522,5 millones de euros el volumen total movilizado por
0: el
1: micromecenazgo en España en 2024, ¿no?
0: Sí,
1: con un crecimiento del 37,6.
0: Son los últimos datos disponibles de 2025, al menos yo no he encontrado y he buscado.
1: Y según el peso principal la tuvo el crowdfunding inmobiliario, que eso yo no sabía que existía.
0: Sí, se está poniendo, se está poniendo muy de moda. A lo mejor das 50 euros y has comprado un ladrillo.
1: Un ladrillo.
0: Sí, sí, sí.
1: Mira, pues de Texas vamos a hablar. De ladrillo no, pero de Texas sí.
0: Y va muy bien, ¿eh? Va muy bien.
1: Sí,
0: pues
1: vamos a contarlo.

0: 91-346-1010. ¿Has participado en alguna campaña de crowdfunding? ¿Estás pidiendo una pequeña donación? ¿Has hecho campaña para alguna idea que tienes por ahí? ¿Sobre qué? 900-137-137. Lo de la copla viene después. Lo de Isabel Pantoja y otras folclóricas es a partir de la una. Así es que no te duermas. Yo vi una campaña por mi pueblo que ponía "Tu teja sostiene su historia". Me interesé por ello y luego, claro, Eduardo Maya, que pertenece a la Hermandad de la Virgen de Carrión de Alburquerque, hoy también me van a permitir ustedes esta licencia. Vamos a echar una manita, vamos a poner una teja, ese tejado que necesita tejas porque está entrando la humedad y la Virgen de Carrión, con la belleza que tiene y todo el patrimonio que eso significa, se puede destruir y eso no lo podemos consentir. Eduardo Maya, buenas noches.
1: Buenas noches, Isabel. Gracias por darnos visibilidad.
0: Bueno, cada uno hace lo que puede, ¿eh? Cada uno hace lo que puede y en este caso, pues compartirlo con nuestros oyentes. A ver, cuenta exactamente la campaña que estáis haciendo y el objetivo.
1: Bueno, pues nuestra campaña es recuperar el tejado o las cubiertas del santuario Nuestra Señora de Carrión. Es un santuario mariano, que está a unos 6 kilómetros de Alburquerque, en un paraje espectacular que es la Ribera de Carrión, y llevábamos mucho tiempo con los tejados en muy mal estado de conservación. Y nosotros somos una hermandad sin ánimo de lucro que no teníamos disponibilidad económica para poderlo arreglar, porque el santuario pertenece a la hermandad y al pueblo de Alburquerque, entonces no podíamos beneficiarnos de las ayudas públicas que tienen los acuerdos del Obispado, la Junta de Extremadura y la Diputación de Badajoz. Uh-huh. Y entonces decidimos sacar este micromecenazgo.
0: Uh-huh. Y a ver, ¿qué es? ¿Cómo lo conseguís? ¿Cómo estáis consiguiendo el dinero? ¿Y qué, digamos, se llevan los donantes? ¿Los que den cuánto dinero pedís? El que, bueno, cada uno quiera,
1: puesto,
0: ¿no?
1: Eso es, hemos puesto 8.000 tejas a la venta.
0: Sí.
1: Y las tejas valen 5 euros. Todas las tejas, luego al que compre la teja le damos un certificado geolocalizado dentro del tejado de cuál es la teja que tiene en posesión.
2: Uh-huh. Así tú miras hacia arriba y dices, esa es mi teja.
1: Sí, bueno, te damos pero un código se tiene QR.
0: Pero tendrá que ser con un dron, porque por dentro, por arriba, las tejas van por arriba, por fuera, quiero decir. Dime, Eduardo.
1: Pues sí, le entregamos un certificado, hay gente que está colaborando, hay familias que toda la familia entera colabora, los hijos, los padres, incluso hay gente fallecida que sus familiares se acuerdan de ellos y compran una teja, o incluso muchos emigrantes que por desgracia tuvieron que abandonar Alburquerque y siempre tienen en el corazón a la Virgen de Carrión, pues compran las tejas.
0: Sí, es que, a ver, la Virgen de Carrión, ¿qué significa para Alburquerque, Eduardo?
1: Pues una fiesta, es una religiosidad popular que la verdad es que está en muchos corazones de los alburquerqueños, sí, tanto los que estamos aquí como los que están en la diáspora.
0: Sí, pero digo, como virgen, que es muy especial para los alburquerqueños y alburquerqueñas, ¿no? Mi pues madre, sí, que no era muy religiosa, patronales, tenía devoción por la Virgen de Carrión.
1: Sí, hay muchísima gente que tiene devoción.
2: Además, creo que la campaña va muy bien, 17.000 euros en un mes.
1: Sí, empezamos el 6 de abril y llevamos vendida pues unas 3.600 tejas.
0: Bueno, no está bien, nada mal. Es que el santuario es muy... Mira, voy a ver si pongo por alguna en historia en mi Instagram. Es que es una belleza. ¿Y cómo pueden entrar la gente? ¿Cómo pueden ayudar, Eduardo?
1: Pues tenemos un Bizum.
0: Sí.
1: Normalmente una transferencia. Se pueden poner en contacto con nosotros a través de las redes sociales, Instagram, Hermandad de Nuestra Señora de Carrión, o Facebook, o también un Bizum, que es el 13.770.
0: Bueno, pero a lo mejor eso cuesta un poquito más, pero bueno, 13770, el Bizum que cada uno quiera y poniendo su nombre, poniendo la referencia, ¿no?
1: Eso es, y nosotros le enviamos el certificado con la teja geolocalizada en el tejado.
0: ¡Ay, qué moderno! Están en mi pueblo, geolocalizado, pero por favor, de verdad. Bueno, Eduardo, pues se tiene que conseguir, claro que, a ver, es que si no, ese tejado se caería, ya tiene humedad, yo estuve en el santuario, realmente las paredes ya tienen humedad, y claro, es que, ¿qué hay ahí dentro de ese santuario, aparte de la Virgen de Carrión? Es patrimonio realmente de Extremadura que no se puede perder.
1: Sí, lo que pasa es que no es bien de interés cultural, por eso tampoco podemos optar a esas subvenciones. Sí que lo es por la antigüedad, que tiene más de 100 años, y luego es un paraje muy grande, porque aparte del santuario, tiene una plaza de toros, tiene la casa del mayordomo, tiene la casa del ermitaño, tiene la casa de las novenas, y todos esos son tejados que ya no están en muy buen estado de conservación, y si no, se van a venir abajo.
0: Ya, no, pero que allí el mantón de la Virgen, quiero decir, de todo eso, con la humedad se deteriora.
1: Sí, sí, y todo lo que es el mobiliario, el retablo, los cuadros que están en el interior del santuario, todo eso, al final termina perjudicándose porque el tejado es el alma de la casa.
0: Bueno, pues entrando, buscando nuestras... ¿Tenéis una web o tenéis cómo?
1: Tenemos redes sociales. Nuestra Señora de Carrión.
0: Hermandad Nuestra Señora de Carrión. Ahí encuentran los datos para colaborar, ¿sí?
1: Eso es.
0: Vale,
1: eso es.
0: Muy bien, Eduardo, pues un abrazo. Que lo consigáis, no, ¿vale? Un abrazo.
1: Muchísimas gracias.
0: Adiós.
1: Muchas gracias, Isabel.
0: Buenas noches. Venga, ¿alguno?
2: Una más.
0: Sí.
2: En Goteo aparece una llamada Sandalia o la Alegría de Liz Lobato, vinculada a Villa Cañas en Toledo. Es un proyecto cultural, un largometraje o biopic experimental sobre una artista manchega que nunca se consideró artista.
0: ¿Qué dices?
2: Eso dice la campaña. Piden 6.000 euros, aunque el objetivo óptimo son 18.000. Y bueno, lo más llamativo son sus recompensas, muy pegadas al imaginario rural. Por ejemplo, si das 500 euros... te puedes dar una siesta en un silo y se presenta, sí, como la mejor siesta del mundo.
0: Oh, por favor, ¿ves? De verdad, pues eso me apetece, ¿eh?
2: Ya está. Pues 500 euros.
0: 500 euros, pues muy bien. Pues gracias, Rosa.
2: Venga.
0: Gracias, buenas noches. Luego me cuentas lo de las redes sociales, ¿eh? No te olvides.
2: Sí,
0: luego
2: ya,
0: a la una. Luego, antes de la copla, de la copla. Ahora vamos con historias de la radio. Buenas noches, Andrea.
3: Buenas noches, Isabel.
0: ¿Qué tal?
3: Pues vengo primero disculpándome por esta voz con mi infusión de tomillo y miel. Le pido disculpas a los oyentes.
0: Sí, claro, claro.
3: Una viene de romería.
0: Claro.
3: Estamos muy marianos esta noche,
0: muy marianos.
3: Entre la Virgen
0: de Carrión.
3: De Carrión.
0: Y la tuya,
3: ¿cuál es? Señora del Rocío.
0: ¿Tú has estado en el Rocío?
3: He estado en el Rocío.
0: Pues mira, no me das pena ninguna, ¿eh? No me das pena ninguna. Así es que, utiliza la voz como puedas, tú verás lo que haces con ella.
3: Pues mira, aunque desde la perspectiva de hoy lo que voy a traer pueda sonar un poquito típico del cine kinky tan propio de los 70 y 80, os puedo asegurar...
0: El vaquilla y todo aquello.
3: Excepto aquella etapa, exacto, que no es ficción de lo que vamos a hablar, sino que como cada lunes, pues es una historia de la radio, ¿no? Pero antes vamos a poner un poquito de contexto. Ya sabes, Isabel, que sobre todo a finales de los 70 y 80, ¿no? Coincidiendo con esta etapa, los atracos en sucursales bancarias se convirtieron en un fenómeno mucho más que frecuente, y sin ánimo de frivolizar, porque evidentemente tenía sus causas, se puso prácticamente de moda. En contexto de crisis económica, la plaga de la heroína, desempleo juvenil, y todo esto unido a la escasa seguridad bancaria, hicieron pues que esa ola de atracos se convirtiese en un tsunami. Para que nos hagamos una idea, ya por el 76 se registraban unos 100 atracos anuales en España, que es la cifra que se registra ahora más o menos, en sucursales. De ahí, en dos años, se quintuplica esa cifra, 523.
0: ¿Tantos atracos en sucursales?
3: Tantos, no, espérate. En el 78, unos 523. En el 79, unos 1.500. En el 80, 2.300. Y en el 84, querida, más de 6.000 300 atracos en un solo año en nuestro país. Y en muchos de esos, pues estuvo la...
0: Pero todo en sucursales bancarias.
3: En sucursales bancarias.
0: ¿Y actualmente cuánto has dicho?
3: Unos 100 anuales. Unos 100 anuales, que me parece una cifra bastante alta, teniendo en cuenta que la seguridad ha progresado mucho, no es como entonces, ¿eh? Pero sí, más o menos es la cifra estándar. En pequeñas sucursales, en algún... A lo mejor también aquí en esta cifra pues también está todo lo que es pequeño atraco a algún comercio o a alguna joyería a punta de pistola, ¿no? Y como decía, pues en todo esto estaba pues la que nunca falta, como decía, la radio. El primer atraco de estas características, cuyas retransmisiones se conservan en diversos fondos, incluido el que celebra pues los 100 años de la radio, con una gran selección de momentos históricos, fue en el 79, el 28 de junio en Barcelona. Vamos a escuchar la voz del periodista Ricardo Revilla, que en aquel entonces formaba parte de los servicios informativos de esta casa.
4: Unos atracadores armados, sorprendidos cuando intentaban asaltar al mediodía de hoy la sucursal del Banco Hispanoamericano, situado en la calle Caspe con esquina a la calle Cerdeña, en pleno centro urbano de Barcelona, se han hecho fuertes en el interior del banco, reteniendo como rehenes a 10 personas entre empleados y clientes.
0: Qué buena voz.
3: Muy buena voz. No como la mía esta noche, desde luego. Bueno, lo que había sucedido exactamente es que sobre las 11:30 estos dos asaltantes estaban llevándose 500.000 de pesetas de esta sucursal del Banco Hispanoamericano, que habían sido sustraídos a punta de pistola, cuando fueron sorprendidos en la puerta por la policía, porque uno de los trabajadores había podido dar el aviso. Ante el temor, ¿no?, y el verse atrapados, decidieron entrar y hacer rehenes a los 7 empleados, efectivamente, y 4 clientes que habían allí. Pocos minutos más tarde de trascender la noticia, pues las radios ya estaban intentando contactar con la oficina, ¿no? Y sobre las 4 de la tarde lograba Radio Nacional llamar y les atendió el empleado de ventanilla.
4: Óigame, mire, somos Radio Nacional, sabemos que está sucediendo en este momento un atraco y tienen ustedes ahí a dos atracadores con rehenes.
5: Sí, sí.
4: ¿Es así? ¿Usted quién es, por favor?
5: Un empleado del banco.
4: ¿Qué es lo que está ocurriendo? ¿Puede usted contárnoslo?
5: Hombre, de momento aquí estoy tranquilo, ahora necesitan un coche, la verdad.
4: ¿Necesitan un coche? ¿Cuántos hombres son?
5: Dos.
4: ¿Dos hombres? ¿Y qué tienen
5: en
4: este...?
5: Necesitan un coche urgente, porque eso es... Oiga, ya es mucho rato.
4: ¿Podríamos hablar con uno de los rehenes, de los atracadores que están en este momento ahí?
5: Digan.
4: Óigame, buenas tardes.
5: Sí.
4: Somos Radio Nacional, ¿es usted una de las personas que tiene ahí a los rehenes?
5: Sí, señor.
4: ¿Por qué están ustedes manteniendo esta actitud? ¿Qué es lo que ocurre?
5: ¿Qué es lo que ocurre? Pues venga usted por aquí y lo vea. ¿Qué es lo que ocurre?
4: ¿Pero por qué tienen ustedes a 10 personas?
5: ¿Eh?
4: ¿Por qué tienen ustedes a 10 personas?
5: Porque queremos salir.
4: ¿Qué piden ustedes en este momento?
5: Un coche.
4: ¿Un coche? ¿Y además cuánto dinero?
5: ¿Dinero? El dinero ahora en este momento es lo de menos.
3: Un coche y que no sea un 600, declararon también a La Vanguardia, que también lograron hablar con ellos. Claro, atrapados y desbordados, pues los secuestradores accedieron a hablar directamente con la radio, algo que hoy nos puede sorprender mucho, quiero decirte. Esto lo tiene que hacer un mediador, claro, es una cosa bastante insólita, ¿no?
0: El atracador, que se ponga.
3: No, es que parece, exactamente.
0: Por favor.
3: Sí,
0: oiga,
3: sí,
0: póngame
3: sí.
0: Con el atracador.
3: Y sigue la conversación, ¿eh?
4: ¿Cuántas personas son las que están en este momento ahí?
5: 9 o así.
4: ¿Ustedes tienen armas?
5: Sí.
4: ¿Qué tienen en este momento?
5: Pues bastante.
4: ¿Pero con una pistola, una ametralladora?
5: Armas.
4: ¿Armas?
5: Pistolas.
4: ¿En algún momento ustedes las han amenazado de muerte?
5: No, señor. Hemos amenazado de muerte, pero para lo que es la policía, claro. Aquí en un momento dado que alguien quiera algo mal, dos señores de aquí de los que trabajan aquí en el banco, las tripas fuera en un momento dado, ya ves.
4: ¿No se dan cuenta ustedes de que esto puede ser una locura?
5: Ellos mismos.
4: Ellos mismos. ¿Y si en el momento en que ustedes piensan salir disparan, qué va a pasar?
5: Pues lo que pase.
4: ¿Sabe usted que en un momento determinado pueden morir todos?
5: Usted sabe que una vez empezado, una vez perdido, como se diga ese refrán del río...
4: ¿Pero por qué? ¿Por qué están ustedes intentando que estas personas puedan sufrir un peligro? ¿Necesitan el dinero?
5: Hombre, necesitar pues no sé, ¿no?
4: ¿Un millón de pesetas?
5: 50, 60 mil pesetas.
4: ¿Y usted cree que la vida de estas 10 personas merece la pena por 50 mil pesetas?
5: Este juega la mía también.
4: Por supuesto.
5: Claro. Mire usted, que vale ya. Se te pregunta.
0: ¿Qué
3: Claro, vale, vale, vale, ya. Vale,
0: ya le he contestado, vale, a muchas preguntas. Está, hombre, que estoy aquí.
3: Hasta aquí la entrevista.
0: Muy nervioso.
3: Que estoy ocupado. Retomaron la comunicación una hora después, a las 5 de la tarde, más o menos. En este caso, el interlocutor, fue el gobernador civil de Barcelona, José María Belloc, no sé si lo recuerdas, que también entró en contacto con los secuestradores a través del dúplex de emergencia desde una de las unidades móviles de Radio Nacional en Barcelona. Los secuestradores le propusieron cambiarse incluso por dos de los rehenes. Hubo un tira y afloja que fue retransmitido también por la radio, ¿no? Finalmente, este secuestro duró 22 horas. Imagínate la agonía. Frivolizamos porque parece, desde luego, una escena
0: película.
3: Bueno. Exacto. Por suerte, además, no hubieron víctimas. Dejaron salir a una de las rehenes a las 5 de la tarde. Bueno, el caso es que ante la negativa de Belloc de poder escapar junto a los dos rehenes para asegurar así sus mínimas posibilidades de huida, ¿no? Los atracadores, como te decía, propusieron que fuera Belloc el que se cambiara por los rehenes y salir con él y llevárselo en el coche y dejarlo en cualquier lugar, y esto es lo que respondió Belloc, pero contado por Luis del Olmo.
6: El señor gobernador no acepta la proposición que ustedes habían hecho de entrar. Dice que no quiere, que no desea correr este riesgo.
7: Bueno, entonces pues si no desea correr este riesgo, pues lo más normal es que pongan un coche.
6: Sí.
7: Nosotros cogemos a dos rehenes de aquí.
6: Sí.
7: La policía que se vaya, sí. Se vaya, digamos, cuatro calles. Yo sé que van a seguir,
6: sí.
7: Pero que se quiten de aquí, yo me monto con dos rehenes y después si me cogen es el problema mío.
6: Sí.
7: Si no quieren que pase nada, por favor, llevo aquí 3 horas. Tengo los nervios ya esperados, ya demasiado, ya no puedo aguantar más, ¿eh? Sí.
6: Bueno, por favor, no pierda esos nervios porque creo que está a punto el señor gobernador de tomar una solución.
3: Bueno, tras horas de angustia, como decía, y de muchas intervención también de la radio por la noche y demás, esto acabó sin heridos. Lograron escapar como ellos querían, con su abogado y también con el gobernador civil, sino con el jefe de investigación jurídica, Ángel García, y fueron detenidos una semana más tarde. La huida también tiene los suyo. Igual otro día te lo cuento porque también tenemos otra película.
0: Bueno, la verdad es que es difícil de imaginar, ¿no?
3: Sí.
0: Que en estos momentos un atracador se pusiera en la radio.
3: Hombre, imagínate.
0: Es curioso.
3: Imagínate.
0: Bueno, gracias, Andrea.
3: Buenas noches.
0: Buenas noches. Ahora después, la copla. Yo, folclórica. 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
8: Es la 1:00 p.m. en las Islas Canarias.
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8: ¿Qué tal? Buenas noches. Pendientes este martes de un Consejo de Ministros en el que no va a estar Pedro Sánchez. El presidente viaja a Italia para realizar una visita oficial al Vaticano. De hecho, no se va a reunir con Giorgia Meloni. Su ausencia será especialmente notoria en una reunión en la que el caso que afecta al expresidente José Luis Rodríguez Zapatero volverá a estar encima de la mesa. La parte socialista del gobierno guarda de momento silencio, cierra filas con el que fuera cabeza del Ejecutivo y espera las explicaciones del expresidente frente al juez, que llegarán el próximo 2 de junio. Fuentes de la Moncloa piden prudencia, el sumario es extenso y aseguran que no hay nada que les vaya a obligar a adelantar las elecciones. Respuesta directa a la última exigencia del que es, pese a las diferencias, uno de los suyos, Felipe González, pedía este lunes adelantar la cita electoral. Los ministros de Sumar, sin embargo, se muestran inquietos cada día sin explicaciones por parte del expresidente. Es un nuevo día de desgaste político y electoral. Pablo Bustinduy.
10: No me gusta nada lo que está pasando y espero que con luz y taquígrafos se averigüe todo lo que ha pasado y se clarifique todo lo que ha pasado, por supuesto.
8: El Partido Popular también espera su oportunidad. La moción de censura de momento está descartada por la falta de apoyos. Por ello, los populares tratan de seducir a las voces más críticas, como ha sido, por ejemplo, la del PNV. Tras conocer el contenido del sumario del caso, el vicesecretario general del partido, Elías Bendodo, hilaba el futuro judicial de Zapatero con el futuro político del gobierno actual.
11: Zapatero era el gurú del sanchismo y, como decía antes, era el muro de carga que ha colapsado y que va a hacer que la estructura caiga.
8: Ese sumario, recordemos, apunta diversas claves. La primera es que Zapatero era el que daba las órdenes, realizaba las gestiones y cobraba por las presuntamente falsas auditorías. La segunda es que su colaborador Julio Martínez era el que manejaba la arquitectura empresarial para nutrir económicamente a toda la red. Y la tercera es que por el momento siguen sin aparecer conversaciones que incriminen al propio Zapatero, aunque eso sí, se le nombra por parte de terceros como el conseguidor de muchos de esos tratos. Las dudas, las preguntas, las podrá despejar el expresidente justo dentro de una semana. Y también seguimos pendientes de las múltiples huelgas educativas que continúan en nuestro país. Este martes, nueva oportunidad de negociación en Valencia, nueva mesa de negociación después de que se haya roto la unidad sindical. Hasta ahora, las organizaciones convocantes habían acudido a negociar con la consellería portando una propuesta común. Ahora, CESIF y AMPE dan su brazo a torcer y aceptan la última propuesta de la Generalitat, es decir, una subida salarial de 200 euros como inicialmente se planteaba, pero hasta 2028 y con el derecho a renegociar los últimos 50 euros. Los representantes sindicales Lauren Bárcena y José Seco lo argumentan así.
12: Era importante desbloquear un poco esta situación, este enrocamiento al que habíamos llegado, con ese acuerdo ómnibus que al desmenuzarse y al presentarse hoy un solo bloque, se ha conseguido lo que no se ha conseguido, insisto, en ninguna comunidad autónoma.
13: Con este acuerdo, con esta cantidad, podemos acercarnos a esa recuperación en parte de ese poder adquisitivo.
8: Enfrente del resto de sindicatos que dicen representar al 70% del profesorado. Ya preparan una contrapropuesta y rechazan bajar los brazos. Esta tarde a las 4, nueva reunión. En el punto de mira, la bajada de las ratios. Y del exterior, atentos también a la evolución del brote de ébola en la República Democrática del Congo. El director de la OMS, Tedros Adhanom, se encuentra de viaje a la zona cero del brote para vigilar de cerca una evolución que admite está siendo especialmente rápida y para la que no tienen respuesta. La epidemia nos está superando, llegaba a decir, tras conocer que la enfermedad ya suma cerca de 900 sospechosos contagiados y más de 200 sospechosos fallecidos. De momento, Europa vigila, pero sigue sin reportar contagiados dentro de sus fronteras. Dos sospechosos se encuentran ingresados en Milán, en Italia, pero los primeros reportes de resultados hablan de un resultado negativo. Pese a ello, el país mediterráneo mantiene activo el estado de vigilancia. España, por su parte, ha anunciado que desbloqueará 1,2 millones de euros para financiar la Cruz y la Media Luna Rojas en la región y ayudar a hacer frente al brote de esta cepa de ébola que, recordemos, no tiene vacuna. Y un último apunte, la ayuda a Gaza no solo llega por mar, también lo hace por tierra. Centenares de voluntarios avanzan a través del norte de África para romper el bloqueo y llevar ayuda humanitaria a la franja. Avanzan o avanzaban hasta hace unas horas. La caravana Global Summitland ha denunciado ataques en Libia por parte de grupos no identificados que además se habrían llevado a algunos de sus 200 integrantes. En el convoy se encuentran 4 personas de nacionalidad española. Es todo por nuestra parte. Más noticias a partir de las 2. 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

0: Bienvenido, se va Maru Arranz y llega David García. Los dos más jóvenes del último tren. ¿A que sí? Hombre. Aprovecha, aprovecha. Que pasa como un tren rápido lo de la edad, querido. Aquí estamos. No decimos la hora porque ¿para qué? Si no, no nos esperan en ningún sitio, no tenemos un compromiso, no tenemos reuniones, no tenemos que llegar corriendo a ninguna parte. No. Estamos en la tranquilidad de la noche y el último tren avanza ya hacia las dos, hacia la última estación. Y vamos a llenar esta horita, uy, qué horita más buena, más cantarina, ¿eh? Porque vamos a cantar muchísimo, va a ser muy... muy de copla, eso sí. ¿Os gusta la copla? ¿Os gusta la copla? ¿Cantáis copla? ¿Cantáis así? Tú, David, no te veo yo con cara de coplero. No. A ver cuántas de las canciones que esta noche vamos a poner aquí te suenan a ti, ¿eh? Pero si estoy hablando a David, ¿cuántos años tienes, David? Bueno, es que ahora de hablar... 30 años. 30, no le ha importado decirlo, lo ha dicho rapidísimo, no le ha importado en absoluto. Claro, esa edad no importa, Rosa, la verdad.
1: No importa.
0: Bueno, pues, claro, yo lo decía a David, pero los jóvenes, por ahí, las generaciones más jóvenes, no sé si son mucho de copla.
1: Yo diría que no, pero alguno hay, ¿eh?
0: Yo diría que ya no son de la copla.
1: No.
0: Que son más del reggaetón.
1: Sí, lamentablemente.
0: O de los corridos. A mi hijo mayor le gustan los corridos, hasta los corridos, de verdad. No sé qué... Ahí por allí, sí,
1: sí, pero bueno.
0: No de México, de otros, de Guatemala, incluso hay por allí alguna cosita que le gusta. Bueno, vamos...
1: Una pregunta. ¿Sabes bailar el vals?
0: Bueno...
1: ¿Te defiendes?
0: Una vez lo hice incluso en televisión, creo, pero claro, con Poti ayudándome. Eso fue para Antena 3, hace muchísimos años. No tiene nada que ver en eso de mira quién baila ni nada. Eso nunca me atrevería yo, porque me parece muy difícil, ¿no? Pero en un momentito, un poquito, un ratito, como
1: si te saben llevar bien,
0: una cosita, además, exactamente, ¿no? Sí. O sea que. Bueno, vamos al contestador, ¿a dónde vamos? ¿A alguna parte esta noche vamos, antes de la copla? Ay, es verdad, por Dios, esto me lo había pedido. Ay, Dios mío, y a mí se me olvida. Es que no puedo ni leer siquiera, Déjamelo, gracias, Ramiro, gracias. No puedo leer ni siquiera, pues un poquito, no puedo leerlo. Pero bueno, es una complicidad entre un oyente y yo. Entre un oyente y yo que me ha pedido... Bueno, que le gustaría mucho que pusiera... Es que me pongo... me ruborizo.
1: A ver, ¿por qué?
0: No, porque... Porque le gusta mucho esta canción y me la dedica de alguna manera. Entonces, me ha pedido que la ponga. Y entonces, pues no sé si a estas horas estará durmiendo.
1: O no.
0: Pero yo los deseos de nuestros oyentes son, vamos, órdenes, por favor. Me lo mandó a través de gemiodigital@gmail.com, que es el que yo tengo en mi cuenta de Instagram. Bueno, y esta canción, David, suéltala, porque es que todo lo que dice en ese correo no puedo decirlo, aunque es hora ya de esas cosas, pero... Una es muy pudorosa. Pero si este señor, chico, como se llame, digo, de edad y esas cosas, pues quiere escucharla, yo se la dedico. O él me la dedica, mejor dicho. A ver lo que dice la canción. Es una canción, es un bolerazo.

Pues se llama Tuyo. Esta canción se llama Tuyo y es de Rodrigo Amarante. Eso es todo lo que sé y hasta donde puedo leer. Así es que vamos a otra cosa.

0: Bueno, nos quedamos un día siguiendo, no me acuerdo con quién fue, con Irene Lasso, no me acuerdo con quién seguíamos a algunos políticos que están
1: en redes sociales.
0: ¿En Instagram o en Instagram?
1: Sí,
0: ¿no?
1: Seguíamos Instagram y TikTok.
0: Ah, yo es que no estoy en TikTok.
1: Sí, pero es que son redes parecidas, pero diferentes,
0: sí,
1: ¿no?
0: Sí, muy diferentes.
1: Y es que es verdad que la batalla política también se libra en redes sociales, solo que con cifras y con estrategias diferentes.
0: Claro, pero, por ejemplo, es que algunos han llegado recientemente y algunos llevaban más tiempo. Por ejemplo, Abascal creo que llevaba más tiempo. ¿Qué es el que más tiene?
1: Depende. En Instagram, el que más tiene es Pedro Sánchez.
0: Ah, sí, ha subido entonces
1: con
0: mucho.
1: Con 1.600.000 seguidores.
0: ¿Pero qué dices?
1: Sí, sí, en Instagram.
0: Ha subido muchísimo desde que lo dijimos.
1: Vale, pues ha subido bastante. Abascal tiene 1.500.000.
0: Ah, bueno, 100, más o menos. Menos. Porque yo me acuerdo que tenía Pedro 800.
1: Tiene 1.600.000. Sí. Y a mucha, mucha distancia en Instagram está Alberto Núñez Feijóo, que solo tiene 220.000 seguidores.
0: Ajá.
1: ¿Y en TikTok?
0: Ah, sí, ahí no sigo.
1: Bueno, en TikTok Pedro Sánchez suma 897.000 seguidores, y ahí es donde quizás se muestra como, no sé, más humano, más relajado, y cada fin de semana, por ejemplo, en TikTok publica un vídeo Pedro Sánchez recomendando pues algún libro.
0: Pero yo creí que era en Instagram, si a mí me sale por Instagram.
1: Bueno, pues en este caso en Instagram no tenía este vídeo colgado, pero en TikTok este fin de semana recomendaba esto.
2: Fin de semana, recomendaciones. Sobre lectura, bueno, os recomiendo a Virginia Feito y cualquiera de sus dos últimas novelas. Victorian Psycho, una novela, o también La señora March, que acabo de enterarme de que van a hacer una película de ella. Uh-huh. Y sobre música, pues la verdad es que he escuchado a esta cantante, Silvia Pérez Cruz, ha publicado un nuevo disco que se llama Oral Abisal, y bueno, me gustan casi todas las canciones, particularmente una que se llama Moreno. Espero que también os guste a vosotros.
0: Oye, por favor, casi se pone con voz de locutor Pedro Sánchez,
1: sí,
0: ¿eh?
1: Sí.
0: Espero que os guste a vosotros.
1: Bueno, en TikTok Feijóo solo tiene 26.300 seguidores. La verdad es que Feijóo es que es un poco soso, ¿eh? Es mi opinión.
0: No recomienda cosas, no recomienda, no...
1: Pues cuelga,
0: no, no cuenta
1: cuelga,
0: chistes.
1: No, vídeos pues sobre algún meeting, alguna manifestación.
0: Meramente profesional, meramente
1: sí,
0: político.
1: Sí, sí. Aquí Abascal es el líder con más seguidores, ¿eh? En TikTok es el que más tiene, superando pues el millón.
0: Ah,
1: bueno, y hay algunos que cantan.
0: Y hay, oye, sí, es verdad.
1: Ah,
0: le ha ido muy bien,
1: sí,
0: a Juanma Moreno esta idea de cantar, ¿eh? Ha caído muy bien. Lo que yo he oído son muy buenas críticas, porque oye, tampoco le vamos a pedir
1: que
0: juventud. A un político cante
1: pero además es que él cantaba en su juventud.
0: Sí, tuvo un grupo,
1: hacía sus pinitos. Bueno, pues Moreno Bonilla tiene 257.000 seguidores en Instagram. Y en la campaña electoral pues se arrancó, era un secreto a voces.
0: Y no le ha ido mal,
1: y se puso a cantar.
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0: Hombre, lo que podemos decir oyéndolo es que no es IA.
1: No.
0: No es IA.
1: No, no es IA, es él.
0: ¿Eh? Eso ya
1: se titula Kilómetro Sur.
0: A ver.

0: Metro Sur.
1: Bueno, pues oye, a lo mejor esto es una idea para otros políticos y que se pongan a cantar, porque elecciones se van acercando, se van acercando.
2: Sí, sí, sí.
1: Así es que, pues oye, cantar quien canta su mal espanta, viene muy bien. Yo soy muy de cantar en este programa porque sienta muy bien. Pues vamos con ella.

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Desde luego, es como cantaba la gente esta canción por esta gira que está haciendo por América. Todo el mundo se sabe sus canciones.

0: Está, como decimos, Isabel Pantoja por Latinoamérica de gira, celebra su 50 aniversario sobre los escenarios. Bueno, y ha estado en una de las paradas que hizo en la Cámara de Representantes de Puerto Rico. El sonido es malísimo, la verdad, ustedes perdonen. Pero realmente es para, como muestra de lo que, de la gira que está haciendo, del recibimiento que está teniendo Isabel Pantoja en todos estos países que ha visitado, y los representantes políticos terminan cantando con ella.
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0: Ella empieza a cantar, es que no está, y al final les dice a todos, míralo.
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0: Ella como directora de orquesta a los políticos de Puerto Rico, creo que era Puerto Rico, bueno. Ahí está, divina ella. Pero bueno, está encantadora, está simpatiquísima. Bueno, que suba.
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0: A mí ya me llegan los libros a pares. A pares, a este programa. Yo no sé qué voy a hacer con tanto libro. Pero, bueno, sortearlos y regalárselos a ustedes, los que nos escuchan fielmente en el último tren. Por ejemplo, le voy a hablar de dos libros. Por ejemplo, este de Alex Ander, Isabel Pantoja, Carne y Mito. Algunos, dice Alex, se dejarían matar por ella. Otros sienten rechazo hacia una mujer a punto de ser devorada por fuegos que ella misma había iniciado. La Pantoja ha demostrado una capacidad de casi sobrehumana para sobrevivir, incluso a su propio mito. Alexander, buenas noches.
3: Buenas noches, Isabel, ¿qué tal?
0: Pues sí, Carne y Mito, pues es verdad, ¿eh? Porque es de carne y hueso, aquí la estamos viendo, la estamos oyendo, ¿no? Pero desde luego es mito, mito, mito. ¿Esta gira, por ejemplo, tú te la esperabas?
3: Bueno, ella le han hecho una entrevista, creo que fue ayer, en la que le preguntaban qué balance hacía de la gira que había hecho, cómo se sentía y tal, y ella decía que había sido un éxito y repetía mucho lo de que era un éxito de público y que había sentido mucho amor y mucho respeto. Lo repetía mucho porque ella en el fondo siente que en su país no se la respeta y no se la ha tratado como ella considera que se merece.
0: Cosa que es verdad.
3: Sí, sí,
0: ¿o
3: sí?
0: No.
3: Sí, sí, sí, a ver, es verdad que aquí en España se le ha dado mucha caña.
0: Mucha. Caña. se le ha linchado. Y, bueno, fue hasta la cárcel, evidentemente, por sus cosas con Hacienda, evidentemente, pero aquí no se la quiere como en América Latina. Yo lo que estoy viendo, los vídeos que estoy viendo estos días, la verdad es que quizás por todo eso, porque al final nos llegaba todo aquello de que ya no vendía, de que ya no interesaba, de que ya no llenaba teatros, etcétera, pues no sé, a mí me ha sorprendido esta gira que está teniendo, porque es con una orquesta, con un nivelón, quiero decirte, con un nivelón, ¿no, Alex?
3: Sí, totalmente. A ver, es verdad que ella siempre ha tenido fama como de vaga, ella dice que es más perezosa, no le encanta trabajar, pero cuando se pone a hacerlo, procura hacerlo bien. Le gusta que ofrecer al público, a su público, a su ejército, que ella lo llama así, pues un producto que esté a la altura de lo que ella considera que tiene que estar una artista de su talla. Y sí que es verdad que la gira ha sido un éxito. Es verdad que le preguntaban qué es lo que más le había sorprendido de la gira y ella respondía lo corta que se le había hecho. Digo, hombre, es verdad que han sido 3 o 4 conciertos. Tampoco es, digo, parnearse. Pero vamos, que muy bien. Ella estaba bastante contenta, sí.
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0: Bueno, hablemos de copla, hablemos de este libro, Carne y Mito. Me encanta.
2: 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Ya no te aferres.
0: Hay que soltar las cosas. Llega un momento que para qué aferrarse. Es que ya digo, de 2 libros, el de Alex y el de Juanra López, Yo Folclórica. Aunque Juanra, buenas noches.
4: Buenas noches, Isabel.
0: Mejor que lo digas tú, ¿cómo diría? Porque es tu título.
4: Yo Folclórica.
0: Porque tú, bueno, hablas de muchas, de las grandes de la copla, en este libro, Yo folclórica, pero también hablas de Isabel Pantoja. No, esta no es la que te digo. No, ya lo no. Sabía yo que esta noche me iba a pasar. Porque he dicho la uno de lo de Isabel Pantoja. La uno. Yo soy esa, pero da igual. ¿La tienes?
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0: Ya que estamos con Isabel Pantoja, con Álex, con su libro mi, Carne y mito, tú también, lógicamente, hablas de Isabel Pantoja, ¿no? Y hay un capítulo aquí que quiero que me aclares porque no he llegado a leerlo todo bien, porque no me ha dado tiempo, me he quedado en el principio del libro. Dos libros es mucho para...
6: Es mucho, mucho para cualquiera.
0: Para cuatro días de último tren que tengo. El día que Isabel Pantoja cantó mejor que Pepa Flores. Cuéntame eso porque no sé qué quieres.
6: Te has quedado un poco loca, ¿no?
0: Sí, porque pues, para Pepa, para mí es muy grande.
6: Bueno, Isabel, te diré que yo que me iba a dormir contigo con el programa Noches de Amor.
0: Ay, no, tú contigo. Te acostabas conmigo y
6: yo me acostaba con los auriculares. Sí, sí, Isabel. Por yo me acuerdo favor. Que ponías mucho a Pepa Flores, pero muchísimo en ese
0: eso
6: programa.
0: Eso quiere decir que te creo en lo que estás contando.
6: Bueno, pues
0: en Noches de Amor, es que Noches de Amor había un trocito de una canción que era de
6: siempre.
0: Pepa.
6: Siempre, sí,
0: ponía, sí.
6: Sí,
0: señor.
6: Sí, un mogollón.
0: Pero serías muy jovencito, chico.
6: Bueno, pues un cuarto de hora, Isabel.
0: Un cuarto de hora, bueno, te lo dejo. Vale.
6: La cuestión es que uno de los grandes lujos de este libro es haber hablado con Manuel Alejandro. Mm. Manuel Alejandro es el compositor de Háblame del Mar Marinero. Y yo no estaba de acuerdo con él, pero él me dijo que tenía una grabación de Isabel Pantoja cantando esta canción célebre que hizo Pepa Flores como nadie, y yo no tengo por qué no creerle, pero me cuesta admitir, porque creo que nadie tenía esa voz tan sensual, rasgada, y esa manera de sugerir y ese andalucismo tan poco impostado de Pepa Flores, siendo Isabel, insisto, como estoy de acuerdo con Alex y contigo, una leyenda viva.

0: canción que dices que también cantó, que no...
1: No, porque fue en el
0: teatro. No podemos recuperar, fue en el teatro, o sea, no está grabada
1: en teatro López de Vega. No, fue cuando Manuel Alejandro compuso un disco para ella que se llamaba De Nadie, y entonces una canción que metió en ese espectáculo fue Háblame del mar marinero, y entonces Manuel Alejandro un día hace unas semanas, bueno, unos meses, pues de repente se la encontró en el móvil y dice, pero si es que la canta mejor que Pepa.
0: Muy bien, David. Mira, esta noche vas a salir de aquí con una tesis sobre la copla. David es nuestro técnico, es joven, y dice que está claro, esta música no es la que más le gusta.
1: Pues David, no te vendría mal escucharla, ¿eh?
0: Bueno, vamos a ver los dos. Para los dos, Juanra López, yo folclórica. Porque tú, cuando eras pequeño, cuando eras niño, por tu familia, por no sé, por tu madre, creo que sí, como contabas, o por tu abuela también, escuchabas mucha copla.
1: Sí, además crecí con gente joven, que sabes que es el formato, el equivalente a Operación Triunfo de la época. Y este libro es un homenaje a mi yo de la infancia, porque en los años 80 cualquier adolescente tenía que renegar de la copla de alguna manera, ¿no? Porque quedaba muy mal visto que un adolescente le gustara Juana Reina, Marifé de Triana o La Jurado, ¿no? Y entonces me lo debía a mí, a mi familia y a mi memoria sentimental. Y quiero, Isabel, porque es que yo he sido muy admirador tuyo, aunque tenga un cuarto de hora
0: tuya. Que me ruborizo.
1: No, no, para nada. Tú estás en parte presente en este libro porque hablamos de un programa tuyo que se llamaba Arco de Triunfo.
0: Pero bueno, he leído cosas que dice Antonio Guerrero, que era el director de ese programa.
1: Eso es.
0: He leído cosas que dice José Manuel Parada, quiero decirte, pero hasta lo del Arco del Triunfo no.
1: Bueno,
0: no,
1: pero
0: no
1: es que, bueno, sí.
0: Mira, lo tengo señalado.
1: Sí, bueno, pues Antonio Guerrero, que además te tiene un aprecio bárbaro.
0: Hombre, pues es mi hermano, Juanra.
1: Por eso. En Arco de Triunfo llevaste a dos artistas que son cruciales en este libro. Uno, Bambino, que es el referente de Falete. Siempre me acordaré que iba con una blusa de raso negra, sudaba mucho como los buenos artistas, y a Marifé de Triana, cuando estaba, bueno, ya se había quedado viuda, y entonces fue con un disco que le hizo Rafael Rabay, que también interviene en este libro. Así que, Isabel, tú también has hecho por la copla mucho.
0: Bueno, es que no he tenido prejuicios.
1: Eso es importante.
0: Es que yo no he tenido prejuicios, creo que de ningún tipo. De ningún tipo en la vida. Es que los prejuicios son malísimos. Y tampoco musicalmente hablando. Es decir, a mí me gusta la buena música.
1: Y la buena copla música se hace bien o mal, claro.
0: Y la copla se hace bien o mal, y hay grandes cantantes o cantantes que no transmiten o que no llegan. Pero de todas estas grandes, de las que tú hablas, desde luego, en Yo Folclórica, en fin, nadie lo puede dudar. Pero decías, has dicho una palabra que me ha gustado mucho, que no oía, renegar. Hacía mucho tiempo que no oía esa palabra. Dices aquí en la página 12, ¿no?, que cuando en la adolescencia, de alguna manera, ser joven, ser adolescente, tenías que estar con otro tipo de música, es lo que acababas de decir. ¿Tú ahí es cuando te das cuenta que eres un poquito diferente, que a ti te gusta la copla?
1: Pues mira, básicamente, si no querías que te identificaran como homosexual, claro, es así, pues tenías que construirte una realidad alternativa, y entonces era de mariquitas en el colegio si te gustaba Lola Flores, si te gustaba, qué sé yo, Carmen Sevilla, Paquita Rico. Entonces yo, para sobrevivir, me hice una identidad pues masculina, con una masculinidad que no se sostenía por ningún lado, pero... Y entonces, de repente, pues claro, a mí me gustaba Marta Sánchez, me gustaba Vicky Larraz, me gustaba toda esa gente, que si lo piensas, Isabel, ¿qué pistas daba? Porque claro, las divas, no hay nada que le guste más que a un gay que una diva de esas características, ¿no? Pero la ingenuidad que tienes con tus 12, 13 años, pues tú lo disimulas, ¿no?
0: Y... Pero por el entorno, por la sociedad.
1: Sí, claro, claro, ¿no? Claro, porque yo
0: no,
1: ya...
0: Te cuesta dudas de reafirmar tu identidad en ese momento, ¿no?
1: Sí, porque ya te hacen bullying por cualquier motivo. O sea, de hecho, yo sufrí bullying en el colegio, entonces lo que no quería era echarle más leña al fuego, ¿no? Y desde luego defender la copla no era el camino era tratarte de integrar en la manada.
0: De disimular.
1: Eso es.
0: Lo que te gustaba, pero a ti te gustaba la copla.
1: Muchísimo.
0: O sea, si a ti te hubieran preguntado por tu identidad, en aquellos momentos en realidad tú hubieras dicho...
1: Yo folclórica, yo quería ser folclórica. Sí, señores, y no tiene nada que ver con el género, porque
0: claro.
1: Ser folclórica es una actitud en la vida, por eso está Falet en el libro, ¿no? Por ejemplo,
0: bueno,
1: porque es una folclórica.
0: Falet, bueno, muchísima gente, pero mira, en lo que decías, vamos a ver, la palabra folclórica, Juanra, y tú también, Alex, por favor, interven, que tú también hablas de una folclórica, como es en tu libro, sí. Carne y mito, Isabel Pantoja, ¿no? La palabra folclórica, durante muchos años... ¿Qué estamos escuchando? Hombre, la grande
1: Lola.
0: La grande Lola.

0: En fin, dices, y lo cuentas en el libro, que siempre ha estado la palabra folclórica siempre ha estado denostada, e incluso recoges la acepción de la RAE, persona que se dedica al cante flamenco o a flamencado utilizado en sentido despectivo.
1: Así es, de hecho, bueno, Alex te lo va a corroborar también. Mira, hace poco presenté el libro en Sevilla con dos grandes, una de ellas, por cierto, nos está escuchando, María José Santiago.
0: Sí, nos escucha mucho en este programa, me manda mensajitos, gracias,
1: sí,
0: María José.
1: Bueno, pues nos está escuchando, le mando un beso desde aquí. Sí. Me lo presentaron Falete, María José Santiago y María Vidal. Uh-huh. Dos artistas, María José y María, que lucharon precisamente en la época en la que a mí la copla era una especie de placer culpable. Ellas lucharon contra la movida madrileña que acaparaba todo en una época en la que sacar adelante ese género era heroico. Bien, pues como decía, tuvimos un pequeño debate en la presentación en Sevilla sobre si ellas eran folclóricas o no. Y yo dije, esto es como el término maricón, perdón por el vocablo, pero la comunidad LGTBI ha tenido que darle la vuelta y apropiarse del término, ¿no? Y mi libro lo que pretende es apropiarse del término, porque no hay nada más hermoso que el folclore de un país, ¿no? Y quitarle esa pátina negativa, que por ejemplo María Pelae, que también está en el libro, ella se reivindica como folclórica.
0: Yo soy las muy... jóvenes, ¿no les importa?
1: Claro,
0: ¿no les molesta?
1: Porque no han sufrido ese bullying.
2: Claro, sí, totalmente. Es verdad que se habla mucho, en el caso de Isabel, por ejemplo, se apela mucho a que es la última folclórica, pero yo creo que eso es una cosa más de la prensa, ¿no? Una cosa más nuestra que una realidad objetiva, porque al final folclórica sigue habiendo, quiero decir, se sigue cantando copla, sigue habiendo compositores estupendos de copla y gente que la interpreta. Es verdad que el género ha evolucionado, como evoluciona todo, la estética es diferente, pero sigue estando ahí. Sí que quizá Isabel es la última gran diva de la copla o la última gran folclórica, entendiendo por folclórica lo que tú has dicho, un estilo de vida, ¿no? No solamente una mujer que entona coplas, sino una persona que tiene una biografía personal también muy interesante.
0: Exactamente. Hombre, y ya viven de otra manera y viven, como tú has dicho, ¿no? Quizás en ese sentido sí que viven por y para cantar, aunque tú decías, Isabel dice que es vaga, y ella cuando sale y se pone el traje de trabajo, pues vale, pero cuando está en su casa nadie entiende que le guste ser ama de casa y cocinar.
2: Claro, sí. A ella lo que más le gusta es estar en casa, con el chándal, la zapatilla y viendo telenovelas. O tomándose una Coca-Cola, fumándose un cigarro y hablando con la amiga hasta las tantas de la mañana.
0: Claro.
2: Porque ella es nocturna.
0: Pero eso, las jóvenes ahora, las que habéis nombrado de jóvenes folclóricas, pues seguramente no tienen nada que ver con ese tipo de vida.
2: No. Y es verdad que Isabel, una cosa que le pasa es que le gusta lo que hace, quiero decir, le gusta cantar, pero no le gusta todo lo que hay alrededor de su profesión. Mm. Y siempre lo ha dicho, ella siempre ha dicho que la fama, que estaba cansada de ser famosa porque llevaba mal el hecho de estar, pues eso, de estar bajo el escrutinio constantemente, de tener que estar, ella no le gusta nunca ir a saraos. Sí que es verdad que de jovencita, cuento en el libro, que se obligaba un poquito más a salir aquí y allá, sobre todo antes de casarse y antes de echarse novio formal, para también un poco cultivar las relaciones públicas y porque sabía que era positivo para ella, para su carrera, para su objetivo, que era llegar a ser una grande, pero nunca le ha gustado demasiado eso tampoco.
0: No, ella los eventos sociales no, nunca le han gustado, que hasta eso se le ha reprochado, que si se aísla, pero bueno, que cada uno haga lo que... ¿Tú crees que se ha sido, Alex, se ha sido justo?

0: el público siempre esté pendiente de tus pasos y de no quemarte y de, bueno, de al final poder hacer lo que ella quería, que era también vender una versión de su vida. Yo creo que eso lo hacen todas al final, ¿no? Hay una serie de cosas de su vida en las que no ha querido entrar, es respetable, y es respetable, pero no ha sido respetado, ¿no? Muchas veces.
1: No, no, su vida privada, todo el mundo ha hablado de su vida privada y se ha contado de todo, absolutamente de todo, y se ha hecho hasta humor con su vida privada de lo que ella no ha hablado, ¿no?
0: Lo que pasa es que, claro, dicen, sí, sí, se ha hablado mucho de eso, pero es verdad que en un momento de su vida ella también entró en ese mundillo de la prensa rosa, de vender exclusiva, de hablar de sus relaciones, entonces ha tenido una relación
1: ella
0: complicada.
1: Ella no la siempre ha salido, ¿eh? En las portadas de Hola, pero en la portada de Hola, ¿eh?
0: Sí, su revista de cabecera, desde hace muchísimo tiempo.
1: En la portada de Hola, ¿eh? Cuidándose y guapísima y diciendo lo que a ella le daba la gana. Pero es que eso hace una diva, eso es lo que hace una estrella como es Isabel Pantoja o todas aquellas que puedan elegir, en
0: sí.
1: Definitiva.
0: Sí, sí, sí, sí, sí. ¿No? Es verdad que hay veces que se ha sido muy injusto, que es verdad que ha habido periodistas que han aprovechado a lo mejor su filia, su fobia, en este caso, para darle caña o para ser incluso cruel con ella en momentos en los que ella estaba en horas bajas. Y bueno, ella lo cuenta, ¿no? El hecho de que ella se haya vuelto más retraída, más suspicaz o más distante también con la prensa, con la gente, viene un poco de aquí, ¿no? De eso, y de que también se ha cansado de ver a gente saliendo a hablar mal de ella, gente que había trabajado con ella o que había sido amiga, vendiéndola por un plato de lentejas.
1: Por un poquito, por muy poquito. ¿Tú crees que algún día se hará, ella dará su consentimiento para llegarán a un acuerdo, porque al final será cuestión de dinero, de hacer un biopic o, no sé, un documental especial sobre su vida? Porque es que tiene peliculón Isabel Pantoja. ¿Estás de acuerdo?
0: Lo tiene totalmente. Y para las generaciones más jóvenes sería una buena oportunidad de conocer un personaje que es fascinante, desde luego, y con una trayectoria importante.
1: Pero si tú eres joven, ¿por qué dices a ti te gusta
0: Pero la
1: Isabel
0: gente
1: Pantoja?
0: Más joven. Sí, yo cuando me preguntan que por qué hice el libro, que si era fan, digo, bueno, pues a mí me gustan canciones de Isabel, me parece una grande, pero no me considero fan, porque luego cuando he ido haciendo el libro y he hablado con gente que de verdad era fan, digo, yo no me, quiero decir, no me puedo incluir en esa categoría porque yo no llego al nivel. Pero hay gente que siente verdadera devoción, pero al nivel de matar por ella y de decir, o sea, a mí me contaban historias, que en el libro cuento alguna, gente que ya más allá de las que se cuentan constantemente, de que gente que iba a encalarle las paredes a Cantora, gente que iba a cambiarle le regalaba la cocina, gente que iba a limpiar, que Isabel les decía, oye, haría falta limpiar la piscina, que ya se acerca el verano, y iban, pero lo hacían porque querían, nadie les ponía una pistola en la sien. Sí,
1: sí. No, pero esa devoción, yo he conocido fans de Isabel Pantoja y esa adoración, estaban esperándola, la esperan en una gala solidaria que hizo para nuestra fundación, ¿no? Por ejemplo, ¿no? Las que estaban allí, mueren por ella.
0: Mueren por ella.
1: Con todo lo que se ha dicho, Alex, con todo lo que se ha dicho de todo, de lo peor. Porque cuando iba a entrar en la cárcel, es decir, yo oí cosas, bueno, tremebundas. ¿No tiene mérito que esa gente la siga adorando?
0: Esa fue la razón por la que yo empecé a hacer el libro. O sea, yo me preguntaba cómo había sido capaz de sobrevivir su popularidad a todos los desastres, a todos los escándalos y a todas las cosas que le han pasado. Desde luego,

0: Esta es Conchita, la hija.
1: Es la hija, no es Concha Márquez Piquer.
0: No es Concha Piquer esta.
1: Pero mira, David, te voy a decir una cosa, es muy
0: no,
1: fácil.
0: No, pero si David...
1: No,
0: esto lo hemos elegido y le hemos dicho, nos ha ido.
1: Bueno, pues verás, pero Isabel...
0: Porque claro, tienen el mismo apellido, Concha Márquez Piquer y Concha Piquer. Pero, yo la quería por Concha
1: ¿tú
0: Piquer.
1: Tú sabes, Isabel, que su timbre de voz era tan parecida, por eso le decía a David que era muy fácil equivocarse, que incluso cuando
0: sí.
1: hicieron... ¿Sabes que cuando hicieron, se pusieron de moda eso de Nat King Cole y su hija cantando, Concha sí. Márquez Piquer hizo un dúo con su madre, gracias sí. a la tecnología, sí. y

0: tuvo que cambiar un trocito de la letra para que la gente pudiera discernir quién era de las dos, porque si te fijas, su timbre de voz y su registro vocal es casi idéntico.
1: Y dices, de hecho, en el libro que ese fue un gran hándicap para la hija.
0: Sí, porque Concha Márquez Piquer era una mujer, era una gran artista con una voz fabulosa, que además era muy versátil, sabes que hablaba idiomas, era capaz de interpretarte un Broadway, estudió en un internado en Suiza, era una mujer culta, pero por alguna extraña razón el público no la acabó de...
1: De aceptar.
0: Ahora.
2: Yo preparé una cena para invitar a mis paisanos.
1: Ella es Concha Piquer.
0: Así es, de hecho en la otra, si los oyentes que son muy sagaces se han fijado, decían, mamá prepara una cena, y en esta dice, yo preparé una cena. Ya ahí tienen ustedes el truco de quién es quién, pero como podéis comprobar, bueno, la duda...
1: Cuentas la historia de Concha, empiezas el libro casi por ella, un poquito, porque realmente fue la primera... en llegar tan a las masas fue Concha Piquer?
0: No exactamente, pero sí, digo no exactamente porque antes estuvo Estrellita Castro. Lo que pasa que Estrellita Castro fue una artista mucho menos completa, la que convirtió el género en una cosa prácticamente universal, y digo universal porque es una mujer que también trabajó en Nueva York. Fue Concha Piquer. Y Estrellita era un poquito, vamos a decir, más vulgar, menos refinada, un poquito más abaratada, teniendo yo muchísimo aprecio a Estrellita. Concha Piquer es un mito que no se va a volver a repetir.
1: Pero Concha, cuentas cuando se va a Nueva York, precisamente, esta canción es En Tierra Extraña, que habla de la nostalgia que siente en una noche como de Nochebuena, lejos de España, ¿no? Con ese vino español, con la cena española que la echan de menos, ¿no?
0: Sí, además era la época de la ley seca, la compran en una farmacia, y mira, pues ahí está la cosa, que se emocionan escuchando Suspiros de España, que era un paso doble de Estrellita Castro.
1: Y hablas del hombre con el que se fue en ese viaje, el del Gato Montés.
0: Sí.
1: ¿Cómo se llama?
0: Perelló. Sí, el nombre ahora mismo, hija, me pillas cansado de la familia Rivera como una pantoja, pero sí, era el abuelo de Emma Penella y de las tres hermanas, de las hermanas de Emma Penella, de Terele Pávez.
1: Terele Pávez, exactamente.
0: Y de Elisa Montes. Era el abuelo, ¿no? Era un señor casado.
1: Era un señor casado que tenía hijos, tenía su vida, y empieza con Concha Piquer. O sea, tú dices aquí que a ellos no le importaba ser una... Utilizas la palabra que se utilizaba entonces, amancebada.
0: Sí, de hecho también, pues es una mujer que se salta a las convenciones porque es muy fuerte de carácter, porque no le tiene miedo al público, ni de hecho su segundo marido, el padre, el torero, padre de Concha Márquez Piquer, también era un señor que estaba casado con una señorita de alta sociedad. O sea que Concha Piquer desde luego fue una adelantada a su época.

0: O sea, que era una mujer, esta canción es una belleza, sí, sin duda alguna, ¿no? Y además es una mujer, es una mujer fuerte, ¿no? La historia de esta canción, ¿no?
1: Pues sí, porque además tuvo que quitar la palabra mancebía. Bueno, le pedían que quitase la palabra mancebía, pero ella pagaba religiosamente las multas de 25 pesetas porque ella decía que ella no le pisaba a nadie el poncho ni nadie le iba a censurar. Fíjate, era tremenda. De ahí aquel legendario enfrentamiento con Rocío Jurado, cuando una jovencísima artista de Chipiona llega a presentarse ante Doña Concha. Y Doña
0: en
1: Concha,
0: su casa.
1: En su casa, y Doña Concha pues no fue todo lo afable que cabía esperar. Entonces, nunca lo aclararon del todo. Yo creo que se exageró un poco, pero realmente...
0: A lo mejor fue más la prensa, porque Rocío la hablaba con respeto. Sí, es decir, que se quedó muy sorprendida, evidentemente, era una chiquilla, y se quedó muy sorprendida de que la otra le dijera, niña, tú eres muy larga, ¿sabes? No, Dios mío, pero ¿dónde esta mujer? ¿Cómo me dice esto? O sea, que se quedaría cortada, pero siempre hablaba con respeto de Concha Piquer, como una grande que era.
1: La vez que más habló en profundidad sobre ese tema fue en una entrevista con María Teresa Campos, en la que ella mostró su gratitud y su admiración por Concha Piquer. O sea, realmente la herida no era tan grande, porque mira, Isabel, hay una cosa que pasa con las folclóricas, es que se empeñan en enfrentarlas y no es verdad. Tú conocías divinamente a Rocío Jurado y sabes que siempre se llevó bien con Pantoja. Nunca hubo ese enfrentamiento, se tenían cariño, se tenían respeto y no coincidieron en los escenarios porque yo creo que no querían dar pie a... Lo podrá contar muy bien Alex.
0: A ver, Alex, ¿tú qué opinas?
2: Sí, es verdad. A ver, yo creo que se tenían respeto e incluso admiración. También creo que no eran amigas íntimas. No. Es verdad que era más cosa de la prensa, incluso de las discográficas, ¿no? Esto del pique, pues la rivalidad entre las dos, que cultivaban más o menos el mismo género, hacían más o menos lo mismo en una época parecida. Y Rocío era un poco mayor, ¿no? Pero vamos, que sí, es verdad que nunca cantaron juntas. En este caso sí que tengo que decir que fue porque Rocío no quiso. Se lo ofrecieron en varias ocasiones y nunca se terminó de decidir. No sé si era por una cuestión de si simplemente no le apetecía o por un tema de inseguridad, no sé por qué sería. No,
0: las dos son muy grandes, pueden cantar lo que quieran. Tú sabes, mira ahí cantando sin a capela Isabel Pantoja, que digamos que no es tan generosa en el sentido de a cualquier hora cantar. Rocío te la llevabas a casa y te cantaba, y le pedía a cualquiera que cantara en cualquier sitio y cantaba. Y Isabel no, en ese sentido no le gusta. Cuando ella se baja del escenario no le gusta, pero mira cuando va aquí con los políticos de Puerto Rico, se pone a cantar. Quiero decirte que son las dos muy buenas, que pueden cantar a capela y lo que les dé, las dos podían haber hecho eso perfectamente.
2: Sí, lo podían haber hecho. Creo que una de las veces que se lo ofrecieron no llegaron a un acuerdo económico. En el caso de Rocío no lo hizo por eso. Pero es verdad que también hubo un momento determinado, a principios de los 90, en los que hubo un pique. El pique se volvió algo más severo por el tema de que Encarna Sánchez e Isabel eran íntimas y Rocío Jurado había sido íntima también de Encarna en el pasado, ya no lo era. Montaron aquel espectáculo por el tema de la Expo de Azabache, al que Isabel Pantoja no fue invitada. Y Encarna dicen que encizañó un poquito para distanciarlas.

0: qué grande, el día uno, bueno, se cumplen ya años, muchos, demasiados años de la muerte de Rocío, y le haremos también un homenaje a Rocío. Y Rocío Carrasco, hija, vendrá el último tren y hablaremos y le haremos ese homenaje que yo le hago siempre que puedo a Rocío Jurado, porque la sigo echando de menos y me emociona todavía escucharle, imaginad. Es que me parece increíble que Rocío no esté.
1: Sí.
0: Todavía después de tantos años me parece imposible que no pueda coger el teléfono. Yo hasta hace poco tenía su teléfono en el...
1: ¿No crees que es ese tipo de persona que traspasa lo estrictamente todo, musical? Porque todo. Era muy grande como ser humano. Hablamos antes del deterioro que ha tenido Isabel por las cuestiones de medios de comunicación, por la cárcel y todo esto. Y Rocío, sin embargo, supo capear mejor esos temporales.
0: Pero hubo un tiempo en que no, ¿eh?
1: Sí, hubo una época con Ortega Cano.
0: ¡Destructores!
1: Sí, no vuelvo más nunca a la AVE. No vuelvo más nunca a la AVE.
0: Ella despeinada con lo coqueta. Era, sí. Que era cuando llegaba de sus viajes en avión de América y no venía bien peinada y la estacaban
1: con el sombrero
0: ahí,
1: country, ¿te acuerdas? Sí, que venía con un sombrero como de Texas.
0: No, ella sufrió muchísimo.
1: Pero
0: yo te lo puedo asegurar que sufrió mucho. Ella no entendía cómo gente que había metido en su casa hablaban así de ella.
1: Y sobre todo le dolía a su hija. Ella decía, una vez le preguntaron, ¿qué me puedes decir de tu hija? Decía con mucha gracia, yo soy muy de la casa de Bernard Alba para hablar de mi hija. Si mi hija se ha muerto jorca y preña, yo digo que se ha muerto virgen y de muerte natural. Y también decía, a mi niña que no le falte ni el aire ni los pajaritos en el aire.
0: La verdad es que...
1: era maravillosa.
0: Maravillosa. Ay. Digo para adentro, sin escuchar. Las voces en el viento. ¿Cómo? Bueno, y ahora me vas a decir, Juanra, ¿qué tienes que ver con las cosas del querer?

0: Hay que ver cuando algo tiene magia, cuando algo tiene ángel, como fue esta película, aunque canten dos personas que no sean, pues eso, grandísimas voces, ¿no? Como Rocío o como Pantoja. ¿Estaréis de acuerdo conmigo,
1: sí,
0: Alex?
1: Sí, sí.
0: Y Juanra, el encanto que tiene este dúo.
1: Es
0: Manuel Bandera
1: y
0: Ángela Molina.
1: ¿Sabes, Isabel, que uno de los grandes lujos para este libro ha sido entrevistar a su director, Jaime Chávarri?
0: Bueno, yo lo voy a invitar aquí al último tren,
1: sí,
0: porque
1: que
0: es
1: te venga
0: grande,
1: porque es
0: grande.
1: Maravilloso. Sí. Bueno, pues me contaba una anécdota muy graciosa a propósito de que efectivamente Ángela no era una gran cantante. Había grabado una canción muy bonita con Josh Mustaki que se llama Muertos de Amor, pero tenía una voz muy limitada. Entonces un día fue al estudio de grabación Antonio Molina con Ángela Tejedor, que era su madre y su mujer. Y decía la madre, hijas, canta muy clarito, por no decir la mujer. Bueno, pues que tienes buena dicción cantando, pero que cantar, no cantar. ¿Qué tengo que ver con la película? Que creo que, como lo has definido muy bien, es que tiene magia, tiene ángel. Están los dos en estado de gracia. Piensa que Manuel Bandera era un bailarín de compañía de Concha Velasco y no
0: guapísimo,
1: tenía...
0: Guapísimo.
1: Sí, era un efebo de 1,90 y mucho.
0: Oh.
1: ¿Sabes que ahora hace un espectáculo que canta canciones por Bambino?
0: No.
1: Sí.
0: ¿Qué me dices?
1: Sí.
0: ¿En dónde?
1: Pues en Torremolinos, por ejemplo, lo hace, en un restaurante, porque no hay escenario pequeño. Y entonces Manuel siempre ha tenido el gusanillo de cantar
0: sí.
1: canta por Bambino.
0: Qué bueno.
1: Y Ángela, me lo decía Gregorio Belinchón, crítico de cine del País, en este libro, que Ángela es como la gran folclórica de la interpretación, porque tiene esa cosa magnética, esa mirada, esa manera de estar ante la cámara, cómo mueve el pelo.
0: Sí.
1: Y creo que ella podría haber hecho las cosas del Querer 25 si hubiera querido. La segunda salió regular, lo dice el propio Jaime Chávarri, que ya la segunda no la tenía que haber hecho.
0: Quizás.
1: Pero
0: Ángela, tú ahí estuviste, porque hablo hace un guión de...
1: Hablo del guión de La niña de tus ojos. Hablo con Carlos Díaz, que fue el primer guionista, antes de que ese guión luego cayera en manos de Rafael Azcona y Fernando Trueba. Y ese guión fue muy controvertido, porque sabes que La niña de tus ojos estaba remotamente inspirada en la vida de Imperio Argentina, cuando las actrices españolas y Estrellita Castro y Imperio Argentina se fueron a trabajar en el cine de Hitler en la época nazi. Y claro,
0: eso
1: pues,
0: es lo que cuenta La niña de tus ojos.
1: Claro.
0: Basado un poquito en Imperio Argentina, ¿no?
1: Sí, lo que pasa es que Imperio se enfadó muchísimo, porque yo creo que para empezar es una etapa de su vida que ya no le gustaba.
0: Eso lo cuentas en el libro, ¿eh?
1: Sí. Y luego, porque qué duda cabe, pues yo creo que esperaba royalties o esperaba intervenir en el guión y no intervino, ¿no? Hay que decir que también la grandeza de Imperio Argentina, aparte de cantante, era la mejor actriz de todas las folclóricas. Era una actriz sobresaliente, sobre todo en el tándem que formó con Florian Rey, su marido. Nobleza Baturra, Morena Clara, son películas, Carmen la de Ronda, son películas que están en la historia del cine universal.
0: Uh-huh. Y a ti, Alex, Isabel Pantoja, cuando escribes esta biografía, porque recorres la vida de Isabel Pantoja desde niña hasta ahora, ¿aportas algo? Que no me he dado tiempo a leer tampoco todo el libro. ¿Aportas algo que no se sepa de Isabel Pantoja, Alex?
2: Sí, es verdad que Isabel Pantoja, yo creo que es la persona famosa de la que más ha escrito, ¿no?, en este país, ¿no?
0: Sí.
2: Yo digo que es un género periodístico en sí mismo, sí. Pero es verdad que siempre hay cositas, ¿no? Sobre todo que tienen que ver... Sí, había temas que no estaban para mí resueltos o dudas que habían quedado ahí un poco en el aire y que he podido resolver, otras no, porque ella sigue siendo muy misteriosa. Al final Isabel comenta muy poco de lo suyo y es muy complicado llegar a saber la verdad de algunas cuestiones o de algunas decisiones que ha tomado o que no ha tomado. Pero sí, sobre todo, por ejemplo, de la parte de sus inicios, de cómo empieza de cómo a los 13 años ya deja el cole y empieza a cantar, primero en un tablao turístico de Mallorca y luego en uno de Sevilla, que ahí es donde conoce al maestro Juan Solano, con el que es quien realmente se la trae a Madrid. Y luego aquí en Madrid empieza a trabajar en el Corral de la Morería, también muy joven, donde está 3 años. Durante 3 años ella estuvo compaginando sus clases por la mañana con el maestro Juan Solano en su casa de la calle La Luna y por las noches, en el tablao de las Vistillas, zapateando al son que tocara.
0: Creí que ibas a decir.
1: Bueno, no, pues yo lo que tengo que decir, para redundar en la idea con la que empezábamos esta entrevista a dos, es que en mi libro todo el mundo que habla de Isabel Pantoja habla muy bien. Sobre todo Pedro Lea.
0: Sí, porque tú también, sí, más adelante. Sí.
1: Pedro Lea, por ejemplo, quedó fascinado con ella cuando rodaron juntos la película El día que nací yo. Decía que era una mujer muy disciplinada, sí, muy intuitiva y que podía haber sido una gran actriz.
0: ¿Y cuándo es cuando le canta a una saeta?
1: Ah, eso es en un traveling que tenía que hacer en el Teatro Lara.
0: Sí.
1: Estaba Jaime Chavarri presente y entonces estaban rodando Yo soy esa. Entonces la cámara tenía un pasillo estrecho y los técnicos llevaban la cámara a hombros y Isabel de repente se puso a cantar una saeta.
0: ¿Cómo si
1: y la
0: fuera
1: gente
0: una profesión?
1: Loca, tal cual. Y entonces ahí se metió en el bolsillo al equipo.
0: Es súper profesional. Yo sí, cuando la he tenido en programas, es súper profesional.
1: Me contaban, me voy a contarte una anécdota, que hace, en el último programa de televisión que hizo en Telecinco, ella trabajaba en un talent show y había una compañera mexicana que siempre llegaba tarde y decía: yo soy Isabel Pantoja, llevo 50 años de carrera y siempre estoy puntual. Y sí, dicen, sí, mañana voy a llegar tarde, y tenía que entrar a las 10, dice, bueno, llegaré a las 10 y cuarto. Pero ella es muy profesional, sí, sí, sí, sí, y se lo puso.
0: Mira, Rocío no llegaba nunca puntual.
1: No, Rocío era regulera con él.
0: Bueno, nos tenemos que ir, como tu libro termina, pues hablas de todas las décadas, de todas las grandes, pero llegas hasta María Pelae o hasta María José Llergo, que es la renovación de la copla. Sin duda alguna estamos de acuerdo en que son las...
1: Sí.
0: Hay más, por supuesto, pero bueno, nos vamos con una de ellas, las que, David, elige tú. ¿Qué?

0: Bueno, pues Alexander, Isabel Pantoja, carne y mito para todos y todas las fans de la Pantoja. Pues es una maravilla realmente adentrarse, sumergirse en la vida de esta mujer apasionante y que siga ahí con esa fuerza y cantando. Yo la noto de voz maravillosa, maravillosa,
1: sí,
0: la verdad.
1: Sí, además es un espectáculo verla en directo. Yo digo que es toda una experiencia. O sea, al final, para mí me parece Isabel muy buena cantante, muy buena intérprete, pero sobre todo es un animal escénico.
0: Totalmente, estoy totalmente de acuerdo, porque yo en sus discos no me los voy a poner en mi casa. Pero yo en directo, cuando la vi, cuando hizo esta gala que te digo para solidaria, para nuestra fundación, me quedé impresionada. La verdad. Y bueno, y Juanra López con Yo. Oh,
2: folclórica.
0: Que recorre testimonios y secretos y confesiones de las grandes divas de la copla hasta llegar a pues, por ejemplo, a María Peláez. Un placer, chicos.
2: Un placer nuestro.
0: De verdad, por haber venido a estas horas hasta el último tren. Buen viaje.
1: Muchas gracias por
0: invitarme. Y que vendáis muchos libros. Un abrazo.
1: Muchas gracias.
0: Un abrazo, y a ustedes hasta mañana, a las 11:30, 10:30 en Canarias.

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1: Son las 2, es la 1 en Canarias.
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2: Buenas noches. Vuelve la actividad militar a Oriente Próximo después de que el ejército de Estados Unidos haya lanzado ataques esta madrugada en el sur de Irán contra objetivos que incluían embarcaciones que estarían intentando colocar minas y plataformas de lanzamiento de misiles.